sabíamos que estaba insistiendo el equipo local. El cuadro de Aid Valdés, de Nesta Jiménez, tenía como para rematar, prefirió el centro. Allí en el área chica se eleva Marcelo Fernández. A media altura el cabezazo poste derecho. Franco vuela, no alcanza. Pasa al frente Libertad aquí en la huerta. Pasa al frente en la tabla de posiciones el equipo de Aid Valdés. Señores, por ahora Libertad 1, San Lorenzo 0. Marcelo Fernández de cabeza para el Gumarilo.

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0: Señoras y señores, ¿qué tal? ¿Cómo están? ¿Cómo les va? Bienvenidos a una edición más de Sobre el Final. Estamos arrancando nosotros la semana. Estamos abriendo la noche, básicamente, aquí en Monumental. ¿Cómo les va? Tanto tiempo. Montserrat, buenas noches.
1: Oli, ¿qué tal? Yo prometí que vos ibas a contar el story time de por qué no viniste el viernes.
0: Tengo muchos motivos, o un par por lo menos. ¿Cómo te va, Rafa? Mañamí, hoy cobeiti, Rafa, hoy cobeiti este programa.
1: Hoy cobeiti.
0: ¿Sabes que yo hace 6 meses por ahí no vengo? Encima hoy me dijeron, valórenme, porque me llamaron y me dijeron, ¿podés hacernos el aguante en Teledía, en el Noti, verdad? Y les dije, por favor, saben de mi predisposición, pero hace como 6 meses no me voy a Monumental. Probablemente llegue y me echen, ¿verdad? Entonces me quedé con ustedes, no me fui al noticiero.
1: Más te vale, querido.
0: Bueno, el viernes no vine porque estaba concentrando. Porque el sábado tenía un compromiso. Me fui a farmear Aura en San Lorenzo. A la fecha. ¿Qué te reís así? Hola, Raquelita, ¿cómo estás? Mile, ¿dónde está? No le veo por ahí. Ay, hola, Mile. Ay, por ahí anda. Bueno, Naida, a todo el equipo, está Nati con nosotros. Así es que no le vi a Luana tampoco. Pero hola, Luana, ¿qué tal? Bueno, va, épico, Monse, la de Pucá. No, es con lo que...
1: Espera,
0: pero ¿para qué? No, es luego que te reíste. Gritaste en mi cara. Es que ese amigo me fui a farmear ahora en San Lorenzo. Estábamos todos ahí los pibes.
1: Te autopercibiste, pibe.
0: Me fui a farmear Aura. Aunque vos sabés que me dijeron cero Aura vos ahí. Madre mía, mi ahí.
1: No.
0: Le voy a perseguir con mis zapatillas.
1: una chica te dijo que sí tenías Aura.
0: Sí, claro. Le impuse que me diga eso.
1: Ey, otro te dijo que tu remera de Red
0: cero
1: Hot.
0: Cero Aura ahí.
1: De Red Hot tenía Aura.
0: Vos sabés qué gente loca que encontré ese día, ese sábado.
1: Sí. Y...
0: muchísima gente.
1: Sí.
0: Primero que nada, voy a rescatar algo. Uh-huh. Muy linda la Catedral de San Lorenzo.
1: Sí, es preciosa la catedral.
0: Está bien cuidada. Y la plaza donde se farmeó Aura también. No puedo creer que haya encontrado algo lindo en San Lorenzo. No es nada contra los sanlorenzanos, que saben en qué condiciones está su ciudad.
1: Contra su intendente.
0: Pero
1: tema.
0: La catedral, usé el baño y todo, ojo. Y muy lindo, muy limpio. Y la plaza también, que William Domínguez, que es vecino, vive cerca, me dijo, no sé por qué no se fue a farmear Aura. Para mí que es el único día que puede dormir.
1: Sí, porque trabaja, sí, 24/7.
0: Farmeo Aura. Exacto. Farmeo Aura en su cama. Pero me dijo que se llama la Plaza Cerro Cora.
1: Ok.
0: Ok, muy linda plaza. Y me fui y encontré una manada de pibes. ¡Qué locura,
1: Vos sabés que voy a rescatar algo positivo.
0: Ok. ¿Por qué picó todo negativo o qué era?
1: No.
0: Muchísima gente igual muy enojada con el evento.
1: Sí, pero yo
0: muy
1: no
0: enojada
1: sé.
0: Con los chicos. No sé por qué, ¿verdad? Pero hubo gente que me escribió. O sea, realmente me escribieron de todo. Que le querían tirar piedras, que vuelva Stroessner, que todos se merecen cuartel, que venga la Caperucita Roja, que hay que tirar una bomba cuando están todos juntos. Dios mío, qué violento que somos, será.
1: Pero, ¿qué edad tenía esa ¿qué rango etario es de...?
0: Las que se quejaban.
1: Sí.
0: Y en su mayoría, en promedio, aunque no lo creas, gente grande. Adulta, pensante.
1: No, pero
0: es razonable, que, ponele.
1: Pero es lo más natural, entre comillas, que suceda eso. Porque a nosotros, nuestros padres nos querían tirar con zapatilla cuando éramos floggers y emo.
0: Pero no puede ser. Pero, yo ya soy una persona adulta y estuve presente en el medio y no tuve esa reacción.
1: Claro, yo acá lo que quiero rescatar.
0: Tampoco yo soy el parámetro igual, ¿verdad?
1: Pero sí, pero lo que quiero
0: mejor que eso soy.
1: Rescatar es que los chicos salieron de sus cuevas, que generalmente son sus habitaciones donde están con la Play, con la compu. Salieron a respirar aire, a hacer comunidad, que es algo que hace muchísimo antes de
0: pandemia. Hacer relación, claro, interpersonal.
1: Claro, a estar tú a tú con otras personas, que después de la pandemia costó muchísimo volver a ese ritmo de habitar los espacios públicos como las plazas.
0: Después otros ya le querían mandar a laburar, que sí, agarren la pala, que no hacen nada producido. Productivo. Entonces, yo lo que le invito a la gente adulta, déjenle a los chicos.
1: Ser chicos.
0: Que sean jóvenes, que sean tecoreís. Hay una edad para ser tecoreí, para ser pelotudo.
1: Claro.
0: Y después, cuando creces, ya tenés que pensar a laburar, sentar cabeza. No te digo que vos con 40 te pases farmeando aura todo el día, aunque sí tenés plata y podés hacerlo. ¿Quién es lo que te puede decir lo contrario?
1: Claro, pero...
0: Lo que yo creo que es el parámetro principal para que nos moleste o no algo es el hecho de que no le están ningún haciendo daño a absolutamente nadie, ni entre ellos.
1: Claro.
0: Porque no vi un episodio violento, no vi robos, o capaz hubo, ¿verdad? Porque que es algo natural en nuestro país, con cualquier...
1: A Masivo le robaron su kepi.
0: Qué suerte.
1: Y le tiraron una zapatilla.
0: Que es algo regular en nuestro país cuando hay mucha aglomeración. Claro. ¿Verdad? Pero bueno, al margen, ¿por qué lo que te molesta tanto? Primero eran los Terians, que van a venir, que le van a robar a tus hijos y que tu hijo después te va a pedir balanceado en vez de pedirte el turrón que llevaba en el colegio. ¿Pasó eso? No pasó. ¿Dónde están los Terians? No existen. Después viene farmear aura. Creo que ahora farmear aura ya está pasando luego de moda. ¿Entendés? Porque regularmente cuando un viejo como yo pilla la moda es porque ya se está yendo.
1: No, acaba de llegar al país.
0: Acaba de llegar. Bueno, pero no tiene mucho tiempo, ¿entendés? Entonces se preocupan al pedo. Pero pasa que hay muchos tolongos también, y con micrófono, que es más peligroso, que te dicen. Hoy ya escuché luego que había una agenda que viene porque el globalismo le mandó farmear a los chicos. Y qué puta carajo. Qué gente, aparte de tolonga, ridícula, descabellada.
1: No, es que ya querés llevar algo que es de los chicos, algo que es divertido
0: para
1: ellos.
0: Los emos duraron, no. Yeah. Lo único que duró creo que fue My Chemical Romance, ¿verdad? Que suele tocar todavía grupazo.
1: Paramore. Hay unos emos. Yo estoy con un emo.
0: Bueno, y después los Flogger terminaron el planking que hacían los perros, que ahora son adultos, acuérdense.
1: Sí.
0: Sí, también era ridículo. Y no recuerdo que haya sido parte del globalismo de la agenda 2030, y no, cada vez estamos llegando más al 2030 y cada vez yo veo la vida igual.
1: O peor.
0: Fracasó más de la agenda, porque yo esperaba que tomemos un giro hacia el fin del mundo de los putos, más o menos, ¿verdad? Como te pintaban. Pero acá estamos. Normal como siempre.
1: El sol sigue saliendo.
0: Es una locura que viejos con micrófono estén delirando historias que quitaron, no de sus cabezas, que quitaron seguramente de conversaciones que intercambian y planean a la hora de elaborar un discurso.
1: Sí.
0: No tengo pruebas, pero cero dudas. Y voy a enganchar eso con la huelga médica. Así vine. No tomé mi medicamento. De conversación a conversación, de tema en tema, me voy a ir.
1: Acá dice...
0: ¿Quién escribió? Un Terian.
1: En mis tiempos se farmeaba ahora con trompitos y balita.
0: Y sí, sí, y así es la cosa, ¿entendés?
1: Los tiempos cambian.
0: Jugamos, sea, llavea, sí. Tú cada cañé. Bueno, pero el mundo pues cambió.
1: Claro.
0: O sea, hoy tenés el celular, que básicamente no cambió la vida de los chicos, cambió la vida de todos nosotros.
1: Y por eso yo estaba diciendo esto, que me gusta que los chicos salgan a las plazas, que se encuentren,
0: sí,
1: que tengan un vínculo.
0: O sea, no sé si me gusta que estén pelotudeando, pero no pienso hacer nada al respecto. O sea, dejar, si quieren ser pelotudos,
1: es el curso natural de la vida.
0: Claro, déjenle ser pelotudo.
1: Es tiempo. Mira, para que sean pelotudos. Que no te agarra a los 40 ser un pelotudo.
0: Les,
1: ¿entendés?,
0: voy a dar un ejemplo. Ese afán de ataque, ese odio que le tiramos a los chicos de manera innecesaria, ¿por qué lo que nunca le podemos capitalizar y direccionar hacia la gente que realmente nos perjudican?
1: Busca tu
0: fíjense,
1: problema honesto.
0: Mira, fíjense, en Pedroso, el estado de la calle el diseño, un semáforo, se llevó 6 vidas en el 2024. Nadie hizo absolutamente nada para transformar esa ruta y en las mismas condiciones, 2 años después, volvieron a morir
1: 6 personas.
0: 6 personas. En total, 12 en 2 años. Agarré el universo de 2 años nomás, porque hay mucho más muertos atrás en la misma intersección. Bueno, entonces quiere decir que la corrupción y la inoperancia está 12 muertos arriba que los pelotudos que se van a farmear Aura. Entonces, les pregunto, ¿quién les parece que es más perjudicial para nuestras vidas? ¿El político, el funcionario corrupto, inoperante? ¿O un pelotudo de edad media que está bailando en una plaza? Sinceramente, les invito a que reflexionen y que me cuenten. ¿Entendés? Porque no entiendo por qué tenemos un avance tan violento contra jóvenes que no están haciendo absolutamente nada, literalmente. Y no así contra la gente que realmente nos perjudica y que en 2 años nomás están ganando 12 muertos a 0. Yo les dejo ahí para que reflexionen.
1: Bueno, tenemos un contacto especial porque hoy el canal está vistiéndose de gala y de fiesta. Y ¿cierto? Desde los...
0: ¿Hay estreno?
1: Sí, estamos en estreno con, del Baila Conmigo Paraguay. Y desde el estudio principal de Telefuturo ya se encuentra Clary Enciso, cronista, que nos va a estar contando qué está pasando por allá abajo. Hola Clary, ¿cómo estás? Te saluda Monse, estoy con Arturo.
2: Hola Monse, Arturo y a todos los chicos. Hoy llegó el día, el Baila Conmigo Paraguay, 20 años ya está acá. Y bueno, nosotros no podíamos estar ajenos a eso y por eso estamos en el backstage agarrándole ya a uno de los protagonistas de esta noche, el señor Kike Casanova. Kike, por favor, contanos cómo estás viviendo esto a minutos de iniciar el Baila 20 años.
3: Sí, estamos a minutos realmente de comenzar. Bien, contento por disfrutar de un estreno más del Baila Conmigo. Como estábamos hablando recién antes de entrar al aire, se hace lindo, se hace ansioso esto de tener una apertura más. Hay mucho trabajo, mucha gente, mucho ensayo. Así que bueno, todos esperamos de que sea del agrado a todos esta apertura que vamos a hacer, como siempre, con nuestra ficción icónica y también luego con el cuerpo de baile, que está muy lindo, una escenografía renovada. Así que bueno, todos muy ansiosos y esperando lo que va a ser el estreno.
2: Ya estuvimos nosotros mirando algunas cositas, chicos, que no le podemos contar lastimosamente, pero realmente Telefuturo tira la casa por la ventana con este Baila 20 años. Y bueno, una sorpresa muy grande también nos espera esta noche.
3: Una gran sorpresa, sí. Me están preguntando por ahí cuál es la sorpresa. Y bueno, ya la van a ver en minutos 21 a 45.
0: ¡Que cuente! Que
3: es una gran sorpresa. No sabemos
0: para si eso les llamamos.
3: Al comienzo o al final del programa. Pero es una sorpresa importante.
2: Para más ansiedad encima otra vez, ¿verdad?
3: Sí, pues podría ser al inicio como podría ser al final, ¿verdad? Pero bueno, sí o sí esta noche va a ser de verdad la sorpresa.
2: Y bueno, varias semanas, meses de preparación también. Estás súper ansioso también. Justo le estábamos preguntando aquí que ¿qué se siente estar? Bueno, son 20 años detrás del Baila. Y le preguntábamos, ¿se siente la misma ansiedad que el primer día? Y me dice, no, estoy tranquilo. Me dice, yo no puedo creer eso.
3: No, sí, tranquilo porque ya ensayamos bastante. Tranquilo porque ya hace varios días que venimos con los ensayos. Ya prácticamente está todo, está afinando detalles nada más. Hoy tuvimos prácticamente un cuarto ensayo ya de general. O sea que estamos muy tranquilos por ese lado. Siempre el aire es diferente, ¿verdad? Siempre la ansiedad del aire es diferente. Pero sí, contentos y tranquilos porque lo pasamos, lo repasamos y salió todo bien. Así que bueno, eso es algo lindo que pasa antes de cada programa. Todo estreno es diferente, todos tienen sus particularidades y creo que esta no va a ser la diferencia. Te decía, parejas lindas, nuevas, un elenco muy renovado, un jurado 100% renovado, una escenografía después de muchísimos años que tenemos tremenda. Con pantallas nuevas, ya la van a ver en minutos más. Una ficción súper linda, de una película súper representativa que vamos a tener. Así que bueno, ojalá que sea al agrado de todos, en serio.
2: Y bueno, Kike, te deseamos el mayor de los éxitos. Nosotros ya te liberamos porque ya te están llamando para entrar al aire.
3: Quiero que...
0: Epa.
1: Se fue.
0: Sí. Se tenía que ir luego, ya parece.
1: Se tenía
0: que... Ok. Hoy tenemos estreno, entonces, que ahora que tiene Quique,
1: A las 21:45
0: arranca
1: el Baila Conmigo Paraguay, edición 20 años.
0: ¿Esto va hasta diciembre?
1: Hasta diciembre.
0: Unos meses. ¿Vos qué tal estás, Rafa? ¿Qué preferís, farmear o
1: bailar?
0: Ir al baila? Farmear. Más fácil, dice. No, jodido, esa competencia. Los perros nomás piensan que vos venís a la tele, te pones dos, tres, qué sé yo, polvito, maquillaje y entras a bailar. No, es así.
1: No, tenés acá que ensayar. La voz de la experiencia.
0: Tenés que ensayar todos los días. Tenés que memorizar los pasos. Y cuando vos estás ya terminando esta coreo, ya estás ensayando la siguiente.
1: Claro.
0: Y ya se te mezcla todo. Es un quilombo, ¿entendés? Si no sos bailarín, peor.
1: Claro. Pero
0: o sea, es joda.
1: Bueno, es básicamente una competencia de alto rendimiento porque tenés que estar constantemente entrenando.
0: Y entrenás, o sea, ensayás en realidad, ¿verdad? Los bailes 2 horas por día mínimo.
1: Sí.
0: Domingo a domingo.
1: Sí, no, hay descanso.
0: Sin libre es la onda. No. Yo, chicos, ya pasé la edad. Me prefiero farmear con Rafa.
1: No, pero vos ya tuviste tu paso por el baile, ya.
0: Por eso, yo ya aprendí.
1: Ya.
0: Yo pensé que era así fácil, me iba a divertir, me dije. De hecho, me divertí más de lo que competí, ¿verdad? Por algo será.
1: ¿Cuántas rondas estuviste?
0: No me acuerdo, no estuve muchas, 3 por ahí.
1: 3 rondas. Llegaste hasta cumbia.
0: Con cumbia debuté.
1: A cumbia, claro, porque el primer estilo para la gente que no siguió o está empezando con este a conocer este formato, la primera ronda es estilo libre. O sea que vos podés elegir el ritmo con el que te sentís más cómodo.
0: Sí, y yo no me acuerdo si era así en esa época. Creo que fue 2014,
1: uh-huh.
0: 2013. Pero arrancamos con cumbia y tuve el puntaje más alto en la cumbia. ¿Vos podés creer? Chicos, por favor.
1: Farmeando Aura Sainz.
0: De Ñembe vengo, ¿eh? Cumbia dijeron, yo ya farmeé Aura así.
1: Desde el 2013 farmeando
0: y
1: Aura.
0: Me fui allá arriba y de ahí vino el declive. Después ya vino reggaetón y no sé qué.
1: Y ahí ya.
0: Demasiado garra ya era. Aparte yo era mucho más flaco que ahora, no podía alzar la bailarina y eso.
1: Dios.
0: Eso, no, toda una batalla, ningo, ¿eh? Pero por lo menos era churro. Ya cuando eso. Más ahora.
1: Yo creo que ahora estás mejor.
0: Sí, no, mejoré mucho. Sí, estoy como el vino. Bueno, a ver. Vamos a ir al corte. Dame un flacito. Pero después vamos a hablar de la huelga de médicos, porque se viene una serie de manifestaciones. Y quiero nomás enganchar lo que estábamos diciendo de algunos comunicadores que hablaban hoy de que el farmeo de Laura es parte de la agenda 2030 o no sé de qué agenda de su cabeza. Pero esa misma gente, o la mayoría, hoy está personalizando la huelga de médicos, que no sé cómo piensan meterle en la cabeza a la gente que es un problema con una persona como la doctora Rosana González.
1: Es
0: un problema de salud pública, si la gente sabe bien que en el hospital cuando va no hay un carajo.
1: No, es que la doctora Rosana se levantó un día y dijo, voy a armar feroz quilombo acá.
0: Porque muchos periodistas en los que estoy viendo, hablando al unísono, por eso yo no tengo dudas que eso no nace de la almohada de uno nomás. Eso nace de conversaciones previas y todos atacan al mismo tiempo a la misma persona. Hay que ser cobarde, primero que nada, para atacar a una doctora porque tiene una foto en la playa. Imagínate hasta qué punto de la locura llegamos, que el pecado de una mujer sea exigir mejor salario, exigir mejor condición laboral. Pero ¿cómo vos vas a pedir eso si te fuiste a la playa?
1: ¿Cómo así?
0: Si te compraste un auto, encima la foto del auto, con el perdón de la doctora, ¿verdad? Es un auto para un
1: trabajador.
0: Profesional trabajador. Tampoco es un auto de alta gama. O sea, vos no tenés que tener auto, vos no tenés que bañarte en el balneario y verá, decirle otra vez a Felipito que te abra ahí en San Lorenzo, porque o si no, boluda, no podés.
1: No tenés derecho.
0: Derecho.
1: No tenés derecho.
0: Sí.
1: ¿Qué derecho tenés a gozar?
0: Tenía luego un carnet de Cuba, hey. A la puta. Entonces yo tenés que ser colorado nomás luego para tener derecho en este país. Y si no, y si la Rosana, que es dirigente sindical, no representa la huelga, ¿quién puta pio tiene que hacer la huelga de médico? ¿Nano Galaverna? ¿O quién? Raúl Latorre, que es
1: Bachi,
0: médico.
1: Bachi Núñez.
0: Bachi Núñez pio tiene que ser entonces para que la huelga sea legítima.
1: Sí, sí.
0: La puta que me parió, carajo. Corte, venimos enseguida.

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0: Así mismo.
1: Bueno, mañana, como les decía, continúa la huelga de la doctora Rosana González.
0: Porque ella no más es la huelga, es de todos los médicos.
1: Sí, sí. Pero, doctora, ¿cómo te vas a ir a la playa y después vas a pedir que te mejoren las condiciones en el hospital? No podés hacer eso.
0: No, hay derecho al goce.
1: ¿Cómo vas a irte a huelga si tenés auto? ¿Entendés? Hay que ser, ¿sabes qué? Hay que ser cobarde.
0: Rastrero.
1: Rastrero para atacar al unísono entre todos a una mujer que da la cara por los médicos, que finalmente estés o no de acuerdo, tienen la razón. La puta, están trabajando en hospitales donde no hay hilos,
0: no,
1: donde
0: hay
1: no hay camillas,
0: carajo,
1: donde no hay nada.
0: No hay ni para su sueldo.
1: O sea, qué descaro y qué vergüenza ajena que me dan diciendo la huelga de la doctora que busca politizar porque quiere algunos réditos electorales. ¿Y en qué parte de la Constitución Nacional, Pío, dice que la doctora finalmente, si quiere hacer política, no lo puede hacer?
0: Puede hacerlo.
1: O la política es patrimonio de los colorados, de los liberales, de los de izquierda, de los de derecha, de los de centro, o es de todos los ciudadanos. Si
0: todos.
1: Yo hoy me levanto o mañana, carajo, y quiero candidatarme a algo, lo puedo hacer. ¿En qué momento de eso pasa que yo estoy manipulando una realidad? Si yo hago una denuncia que el inútil de Luis Bello no limpia las calles y me hago una campaña con eso, ¿cuál es el problema si estoy mostrando una realidad?
0: Si estás diciendo la verdad, que está ante los...
1: ¿Cómo lo que son tan cobardes?
0: Todos nosotros sabemos.
1: De tirarse contra una doctora que está hablando de las carencias que pasan no solamente los médicos.
0: Los
1: ciudadanos
0: los
1: son
0: pacientes.
1: Los que están sufriendo, y no por culpa de los médicos, porque no son los médicos los culpables
0: los que
1: de que no
0: la
1: haya
0: torta.
1: Ni siquiera una curita en los hospitales.
0: Aparte que ustedes, pico, piensan que la doctora un día se levantó y dijo: quiero llamar a huelga. Esas son, para que la gente que no entiende.
1: Cuatro reuniones tuvo con el gobierno, sí, el gremio de médicos, no Rosana González, ¿verdad? Porque Rosana González finalmente es la vocera.
0: Es una parte nomás.
1: Pero ellos te venden como si fuera que Rosana González se levantó un día tocada por Tony Camo y les dijo a todos los médicos: ustedes van a estar, ahora van a salir a marchar conmigo porque yo quiero ser presidenta en el 2028. Ridículos y cobardes.
0: No tiene nada que ver. Y para los que no saben cómo funciona un sindicato, las decisiones no son unilaterales, se toman
1: pero
0: en colectivo.
1: Montserrat, cuatro todos, reuniones, sí, tuvo el gobierno con los médicos.
0: Sí, sí.
1: Y volvieron a reunirse. Y se van a volver a reunir
0: es que
1: el miércoles.
0: En cuarto intermedio está la mesa tripartita.
1: Pero, boluda, imagínate que vos no podés hacer un reclamo porque estás politizando.
0: ¿Y de qué?
1: ¿Quiénes lo que son los dueños de la política?
0: Es que
1: por eso
0: el sindicalismo es política también.
1: Pero cualquier, según la Constitución Nacional de este país, Rafa, si ahora mismo quiere tirar esa consola e ir a candidatarse por algo, lo puede hacer. ¿Cuál peor es la prohibición?
0: Y no hay ninguna.
1: Que Rafa no es colorado, que Rafa no activa con el Partido Liberal.
0: Exacto.
1: Que Rafa no es parte de un partido político.
0: Que Rafa...
1: Pero dejate de joder.
0: El problema no es luego que Rafa no sea del Partido Liberal. El problema es que Rafa no sea del Partido Colorado.
1: Hay
0: porque acá
1: ser...
0: solamente si sos colorado podés hacer política. El resto es chimbo.
1: Mira que la dignidad ha de tener un límite. Yo comprendo cuando la gente defiende su puchero. Porque es muy difícil pasar necesidades y yo no quiero estar en el zapato de aquella persona que por su puchero tiene que pisar
0: su
1: ciertas
0: dignidad,
1: convicciones. Pero imagínate defender el puchero de

0: un corrupto. Porque si vos hoy te tirás, vos podés estar en contra, atiendan bien lo que voy a decir, de la huelga de médicos y del fondo de la cuestión. Pero llevar el hecho a personalizar por una mujer indefensa me parece de cobarde. Encima, defendiendo el puchero de los corruptos que realmente tienen la culpa de la situación deplorable de la salud pública de este país, que tampoco es un secreto para el gobierno, que incluso Santiago Peña lo admitió.
1: Y prometió mejorar.
0: En su informe de gestión, ¿qué dijo Santiago Peña? Que es una materia pendiente, sí, la salud pública. Y hace 3 años y medio que gobierna. Hace 2 años y algo que se fue con Leticia Ocampo a llorar en su video del Hospital Nacional de Itagua. Y bueno, ¿y qué cambió en el Hospital Nacional de Itagua? ¿Sabes qué cambió? Ahora hay perros, no hay más gatos. En serio te digo. ¿Y por qué me envió la gente? Ya no están los michis, trajeron perros para que persigan la rata o no sé. ¿Te acordás que se le había caído a los recién nacidos esos ratas en su incubadora? En serio, yo le estoy diciendo. Parece que estoy hablando de un, no sé, futuro apocalíptico. Pero eso es, que es la realidad.
1: Claro. No, pero acá, y también, ¿sabes qué es lo peor de toda esta gente que patea en contra de la huelga y que no quiere admitir lo que está, la problemática que estamos viviendo?
0: ¿Cómo es lo que vas a tapar eso?
1: Y pero,
0: ¿Qué huevo que ponele, tienen chica, al final? Son cobardes y tienen huevo también.
1: Ponele que vos estás por una cuestión de necesidad saliendo a decir este tipo de cosas. ¿Y por qué estás en una estás en un brete de necesidad extrema para salir a decir sarta estupideces? Porque este es un gobierno de mierda y estás viviendo la miseria. ¿Entendés? Y o sea, le defendé otra vez a tu verdugo.
0: Está bien que el gobierno tenga buenos números, o sea, está bien que se haga lo que se tiene que hacer, pero evidentemente la salud pública no fue ni es prioridad.
1: No.
0: Porque
1: el guaraní ahora es pesoca.
0: Yo te repito, ¿entendés? Si tu pariente o tu familia está enferma en la casa, vos no te vas a agarrar tu moto que está descompuesta y te vas a arreglar. Tenés prioridades. Y la salud pública no fue prioridad de este gobierno. Por eso, hasta el propio Santiago, no estoy diciendo yo, Santiago Peña
1: lo dijo
0: en su informe de gestión. Y le felicito por eso, porque por lo menos tuvo los huevos y la cara para poner ahí. Y decir, estamos aplazados en salud pública, porque estamos aplazados en salud pública. Pero hoy, toda esa tragedia que pasa a la gente en cualquier centro de salud, en cualquier hospital, es responsabilidad de la doctora Rosana que habla con los medios porque ella quiere politizar eso. Estamos todos locos.
1: Es un invento de la doctora Rosana.
0: Estamos todos locos defendiendo el puchero de gente corrupta. Imagínate lo bajo que uno puede llegar a caer. Dios me libre. ¿Dónde está la zapatilla de masivo? Quiero para pegarme en la cara así. En serio te digo. Le pegaron con una zapatilla esa.
1: Sí, le tiraron una zapatilla.
0: Y esa zapatilla. La zapatilla que ligó masivo. Necesito que me tiren para poder dormir esta noche.
1: Este mensaje dice: igualdad para todos. Y si no hay plata, que los gobernantes dejen de robar, dice. Y cierto, joder.
0: Espera, pero el plagueo es: el médico cobra 5 o 4 millones por 12 horas semanales. Y el médico niño es una persona que se preparó 8, 12 años.
1: 12 años.
0: Tenemos funcionarios en el Congreso, bachilleres, que cobran 18, 20 palos, hermano. Y te dicen, pero el presupuesto de la nación, lo único que destina al Congreso es el 1 o 2% del presupuesto. ¡Y más vale, boludo!
1: Imagínate si destinaba más.
0: A médicos se le va, no sé, 30, 40%. ¡Y más vale, boludo! ¿Cuánto le querés dar al Parlamento si la salud pública es la prioridad? En cualquier país normal del mundo, la salud pública lleva más plata que el Congreso de mierda que tenemos nosotros.
1: Imagínate que con ese porcentaje tan bajo tenemos este tipo de problemas.
0: Yo no puedo creer, que vengo un lunes acá y quiero jugar moquete.
1: Bueno, buenas noches. No hay plata para los médicos y los discapacitados, pero para Bachi Núñez y su sobresueldo de 21
0: Exacto.
1: millones. Vergüenza nacional.
0: Gracias, señora. Vamos a farmear Aura cuando quieras.
1: Ustedes defienden y los otros atacan. ¿Cuál es el drama? Con el tema de la doctora González. Ella ni trabaja, están diciendo, están haciendo campaña para su candidatura. ¿Y dónde pico vos sabes si ella trabaja o no?
0: Y no ves que se fue a la playa. ¿Cómo va a irse a huelga si se fue a la playa? ¿Entendés? No, tiene derecho a irse a la playa.
1: Y, pero no piden que solucione el agendamiento de turno. Pero todas las cosas que están diciendo los sindicalistas no trabajan. Yo soy sindicalista, señor, y estoy acá trabajando. Van a ser las 10 de la noche ya.
2: Rafa, querido, saludo para vos, para Arturito, y para... lo estoy escuchando en la radio ahora.
0: Ah, mira un poco. Estuvo
2: lindo en mi entrenamiento, así que mandale un abrazo grande. Excelente programa.
0: Señor Tito Cafa, ídolo mío. Y ojo que fue arquero de Olimpia y yo soy cerrista, ¿eh? Pero un gran arquero, Tito. Un abrazo.
1: Hola, tengo 57 años y me encanta que los jóvenes vayan a las plazas a farmear. Ojalá muy sea bien, en señora. Todas las plazas.
0: Sí, exactamente. Bueno, entonces mañana va a haber movilización. Les aviso, hay 1,000 policías que van a ser desplegados porque mañana tenemos, te voy a citar los puntos.
1: Dale.
0: Segundo día de marea blanca. Los médicos que están marchando por un reajuste salarial,
1: sí,
0: están marchando por una mejora en infraestructura e insumos, que es para todos nosotros, sí, no solo para ellos, y otros puntos más.
1: Hay que estar ahí a apoyarles también.
0: Después van a estar los asegurados y jubilados del IPS protestando y marchando, imagínate, por los quirófanos fantasmas.
1: Sí, que, no,
0: que se iban a construir en IPS y que no existen.
1: No existen, y que se cobró, okay. O sea, se desembolsó la plata.
0: Ok, y entonces la doctora, seguramente Rosana González, se habrá morfado estos quirófanos, ¿verdad? Según estos periodistas. No es problema de los políticos.
1: No.
0: Entonces, Rosana se morfó esos quirófanos. Bueno, ok, van a estar ellos también marchando. Después, caminata pacífica por los médanos del Chaco, que es otro problema.
1: Sí,
0: es porque hay intención, según un proyecto de ley, de explotar una reserva natural.
1: Sí, buscar...
0: Bueno, eso también va a ser mañana en la zona de la Plaza Uruguaya a sí. las 8 de la mañana. Así es que vamos a tener mucha gente, más de 1,000 policías desplegados. Y si ustedes trabajan en el microcentro, que Dios les bendiga.
1: Sí, ¿sí? Vayan con paciencia y okay. Ténganle paciencia a los médicos que están marchando por una causa muy justa, que no es solamente para ellos, es para todos nosotros.
0: Bueno, señores, yo no trabajo extra. Chau.

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Buenas noches, estimados oyentes de Silbando en la Oscuridad. Hoy nuevamente no voy a estar al aire debido a la persistente gripe que tengo. Tengo una orden de reposo médico. Ustedes pueden notar mi voz que no está en buenas condiciones. Toso mucho, así que nuevamente voy a estar ausente. Les pido disculpas. Mañana reanudaré las transmisiones seguramente con mejores posibilidades. Estoy recolectando material y ganas para estar ahí y nos encontraremos pronto. Gracias por la paciencia y disculpen la falla. Saludos.

buenas noches. Que empezamos este programa que se emite por Radio Monumental AM 1080 todos los días de lunes a viernes a partir de esta hora hasta cerca de la medianoche. Hasta la medianoche, en realidad. Discúlpenme, pero me molesta que reiteremos cosas que yo he condenado muchísimas veces, que no tengamos suficientes monumentos en todo el país para que difundamos la historia de nuestros compatriotas, a nuestros compatriotas, y cumplamos también la responsabilidad de difundir cosas que nos interesan a todos, cosas que afirmen la entidad nacional, la memoria colectiva, y que nos ayuden a sostener criterios y principios que esas personas defendieron hasta con la propia vida. Entonces, nosotros, quiero que tengan en cuenta esto, tenemos un monumento importante de López, que algunos especialistas dicen que ni siquiera es de buena factura, es un monumento ecuestre, y sin embargo, es el único que tenemos. Lo hemos criticado de mil maneras, y no solamente que es el único del Mariscal López, no tenemos ninguno del presidente Carlos Antonio López, no tenemos ninguno de los héroes que murieron defendiendo a la patria durante la guerra de la Triple Alianza, no tenemos monumentos de la guerra del Chaco, no tenemos nada que fortalezca la memoria colectiva hacia cosas que se necesitan para enseñar a nuestros hijos la virtud, para enseñar buenos ejemplos, para saber cómo se desarrolló, cómo se concretó el país que tenemos hoy, y enterarnos, de paso, que mucha gente, y no solamente varones, sino que mujeres, ancianos y niños, dieron la vida para formalizar una historia que tenemos que recordar a pesar de nuestras eternas omisiones y de nuestras infaltables disputas por cotejar cuál versión es la más correcta y quién es más merecedor que otros para formar parte de nuestra memoria. Es increíble, pero no tenemos nada y nos peleamos por las pocas cosas que hay y que ni siquiera son de buena calidad según los expertos. Otra cuestión que no tiene nada que ver con lo que nos pasa todos los días es el maltrato animal. Es increíble la cantidad de animales cautivos que todavía alguna gente los ata. Yo, de mañana temprano, cuando me levanto y escucho ladridos de animales en mi barrio, en el entorno, puedo adivinar perfectamente, hay algunos perros que por lo visto esperan un desayuno, hay algunos perros que ladran porque están atados. El ladrido del perro es el lenguaje que ellos tienen para comunicar sus tribulaciones, que son muchas, y porque después esos ladridos desaparecen. En algún momento a alguien se le ocurrió darle algo de comer, o lo desató, o en fin, o ellos vieron a sus amos, porque también de noche, como no duermen dentro de la casa, nos extrañan. Muchas veces nos critican, me critican a mí y a mi familia, porque le damos a los animales un trato digno de cualquier otro ser humano. Y bueno, yo no creo que alguien pueda tener un animal, una mascota, al nivel de familiaridad que esa mascota le exija, el necesario buen trato y el necesario cuidado para que formen parte de nuestra familia. Yo no tuve mascotas nunca cuando era joven, cuando me casé recién, pero después se me impuso. ¿A través de quién? De mis hijos. Yo en un momento dado dije, voy a tener que tener una mascota, porque mi pobre hijo, que tenía 1 año, 2 años, ni bien se pudo parar, se quedaba en cualquier lugar para abrazar y besar a un perro callejero. Entonces dije, no hay caso, tengo que tener un perro, porque si no, mi hijo me lo va a reclamar por toda la vida. Por suerte, porque todos mis hijos tienen mascotas y tratan a las mascotas como yo siempre quise que los trataran. Alguna vez cuando era chico, le pedí a mi mamá que nos diera un perro y me dijo no. Y cuando le pregunté por qué, me dijo porque a los perros se los quiere mucho
y uno los siente, uno los extraña y se llenan de tristeza cuando los perros se van. Efectivamente, mi madre, como en muchas otras cosas, tenía razón. Bueno, vamos a nuestra primera pausa.

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Buenas noches, estimados oyentes de Silbando en la Oscuridad. Hoy nuevamente no voy a estar al aire debido a la persistente gripe que tengo. Tengo una orden de reposo médico. Ustedes pueden notar mi voz que no está en buenas condiciones. Toso mucho, así que nuevamente voy a estar ausente. Les pido disculpas. Mañana reanudaré las transmisiones seguramente con mejores posibilidades. Estoy recolectando material y ganas para estar ahí y nos encontraremos pronto. Gracias por la paciencia y disculpen la falla. Saludos.

0: Escuchábamos en la primera pausa de Silbando en la Oscuridad, Eterno Amor, en la versión de los Manceros Santiagueños. Otra inquietud que suele suscitarse cuando viajamos hacia el interior en procura de conocer los lugares históricos de nuestro país es que las rutas apenas dan para ser circuladas. No hay una intención de hacer que la ruta contribuya a apreciar los sitios por los que vamos pasando. Eso que comúnmente se conoce como una ruta escénica, aparentemente no está en el vocabulario de nuestros ingenieros viales. Porque cuando uno va a construir una ruta, imagino, uno sabe por qué lugares vamos a ir pasando, por qué lugares tenemos determinado tipo de suelos, determinadas características, determinadas posibilidades de construcción, y también tenemos el conocimiento de cosas que otras personas, otras disciplinas, especialmente historiadores e investigadores, han ido descubriendo y definiendo para que informemos a la gente de lo que vamos a ver, de lo que queremos ver, y para lo cual se prevén espacios suficientes, cómodos, seguros, para que uno estacione el vehículo, para que se retire de la ruta, para que se proteja con una sombra, para que encuentre en el lugar información suficiente sobre el sitio que rememora ese lugar. No sé si ya, sí, ya les dije muchas veces que con un amigo recorrimos casi 20 estados de los Estados Unidos en auto. 20 estados. Y teníamos que, la parte no demasiado romántica de ese asunto es que cuando acampábamos, porque había lugar de acampe, después de 3 días como máximo, teníamos que pernoctar en un motel para que pudiéramos tomarnos un baño, cambiarnos de ropa, etcétera, etcétera. Porque como viajábamos en auto, entre los dos contribuíamos a que el medio ambiente interior del auto no fuera demasiado soportable, que digamos. Así que cada 3 días nos quedábamos, nos dábamos una ducha, nos cambiábamos de ropa y salíamos de nuevo a la calle. Pero en cuanto a la parte positiva, ese camino estaba súper bien señalizado, aunque no tuviera pavimento, porque en los Estados Unidos hay gente que paga una determinada, digamos un determinado, no es impuesto, pero es un determinado, una determinada posibilidad de elegir. Por ejemplo, si no quiero pavimento en mi barrio, no quiero, yo quiero la tierra o quiero el pasto, entonces uno pagaba algo a la municipalidad y no le pavimentaban la calle, siempre y cuando hubiera mayoría. Oyente en línea, buenas noches.
1: Buenas.
0: Buenas.
1: Disculpe, yo querría el celular del arquitecto Rubiani.
0: Si yo le doy mi celular, no voy a tener que con qué hablar por teléfono. Usted quiere mi número, ¿verdad?
1: Sí, su número, por favor, arquitecto.
0: 09... Ya cuando me preguntan así se me desdibuja el número. 0965, ¿verdad? ¿Es mi número?
1: 0995.
0: 0995-362-779.
1: Gracias.
0: Bueno, adiós. Bueno, entonces salimos a la ruta y ahora nos preocupa sobremanera que están iniciando el pavimento de la ruta que lleva a Pilar y Paso de Patria, a Paso de Patria. Esa ruta, yo suelo decir, es el altar de la patria. No solamente es el altar de la patria porque miles de paraguayos y paraguayas murieron en ese trayecto, sino que también es el lugar donde mayor cantidad de habitantes del hoy Mercosur cayeron ahí, brasileños, argentinos, uruguayos, y también otros extranjeros que estaban en los distintos ejércitos brindando sus servicios militares. Pero no solamente eso, sino que además significó una mortandad de los habitantes naturales de ese paraje, que durante muchísimo tiempo, más de 3 años, tuvieron que alternar con los hombres y mujeres que hacían de ellos comida o hacían la vida imposible de ellos por el fragor de los combates y cañonazos que se escuchaban permanentemente. Entonces, es un territorio extremadamente sensible y fundamentalmente tampoco tuvo todavía la humanidad de los hombres para albergar sentimientos de piedad o pretensiones estéticas para colocar el lugar, para hacer en el lugar un montón de monumentos. Cuando llegamos a Curupaytí, por ejemplo, nosotros no vemos nada más que algunas pocas cosas que pusieron las personas del pasado. Por ejemplo, el último monumento civil erigido o erecto, se podría decir, pero erigido queda mejor, erecto queda muy feo, erigido en Curupaytí es del año 1912. Y en el año 1912 quienes llevaron la iniciativa de construir un pequeño obelisco con una cruz grande encima de madera fueron los estudiantes del centro universitario de Asunción. Eso es lo que tenemos. Y después hay erigido en 1964, en el inicio de la guerra, un monumento que construyeron los alumnos o las autoridades del Colegio Militar de Asunción. Pero con tan mal asesoramiento o con un criterio tan trasnochado que el monumento erigido por el Colegio Militar es de clara inspiración de Brasilia, porque fue en 1964, Brasilia, que se dio a conocer en 1961 y fechas posteriores, era lo más parecido a lo bello en materia urbanística. Pero es un monumento brasileño. Ese monumento hecho por el Colegio Militar no tiene nada que ver con el homenaje de una institución paraguaya, para colmo militar, que pretendía darle en ese momento un reconocimiento y un reconocimiento y una expresión física a un recuerdo hecho por paraguayos. Y después hay monumentos, perdón, no hay monumentos, hay alguna otra señal que la presencia de alguna familia. Hay una familia que perdió en ese lugar de Curupaytí nada menos que a 6 miembros. Entonces se habrán obligado a hacer un homenaje a los suyos que fallecieron en Curupaytí. Es extraño porque en Curupaytí solamente murieron 52 personas de los 5.000 que constituía la base militar paraguaya en ese lugar. Y esas personas que murieron, porque también murieron ¿cómo se llama? Uno de los oficiales paraguayos, no me acuerdo ahora el nombre, y el oficial polaco que servía en la artillería, y que fueron colocados en el lugar como castigo por López, en un lugar expuesto a la artillería de los acorazados, casi frente al río. Entonces murieron ellos. Uno era, ya me voy a acordar, y el otro era Miskoski, Luis Leopoldo Miskoski, que fue castigado porque algunos paraguayos que le ayudaban en la colocación de minas acuáticas, en un momento dado se le escaparon de su control y se plegaron a la formación aliada que estaba anclada un poco más al sur. Le robaron el bote y se fueron a entregarse a los brasileños. Entonces López le castigó a Miskoski colocándolo primeramente quitándole todos sus galones, era coronel el otro, y le colocó frente a la a las balas brasileñas que venían desde los acorazados. Bueno, entonces esta familia también le colocó una serie de alegorías, recuerdos, homenajes, están sus nombres, creo que eran todos del apellido Benítez, y que están en Curupaytí. Y no hay más. Curupaytí, nuestra más grande victoria militar de toda la historia, que monumentos hechos en el año 1912. 1912 y nada más. No tiene ni siquiera un lugar, una capilla para orar por los queridos muertos compatriotas de esa batalla, para orar por aquellos que diseñaron aquella victoria tan importante para nuestras armas, no hay nada. Entonces, por supuesto que me llena de tristeza, de indignación y de un sentimiento de frustración cuando alguien me dice, tenemos que construir muchas cosas, pero tenemos que reparar errores también. Tenemos que hacer que la gente recuerde que nosotros no nacimos de un huevo, que no vinimos de una galaxia, que no vinimos de una nave extraterrestre. Nacimos aquí, vivimos aquí, y nuestros ancestros, que tuvieron la mala suerte de vivir antes de nosotros, murieron para dejarnos a nosotros un país independiente. Ya no quiero decir libre exactamente ahora, ni un país próspero, no, porque ya creo que ya perdimos demasiado tiempo y hemos perdido algo muy importante, que es la vergüenza. Así que tengo derecho a irritarme cuando la gente dice, tenemos que hacer, sí, tenemos que hacer. Hace 120 años que teníamos que hacer eso y no lo hicimos, hasta ayer. Vamos a una nueva pausa.
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La hermosa composición que Teodoro Salvador Mongelós le dedicara a Virginia Garcete, su compañera de las veladas de los años 40, a la que le puso música Diosnel Chase, escuchábamos en versión del dúo Melga Chase, uno de los dúos más famosos de la historia, más famosos de la historia musical del Paraguay. Virginia Garcete era, que dicen que no tenían ninguna relación de amor, sino era puro amistad. Es lo que nos dijo la historia de esta, de este folclore nacional, que también conocemos muy poco. Bueno, hay muchas cosas que suceden. Muchas cosas que suceden por fuera de lo que uno puede difundir a través de la radio. Pero lo importante es que, no digo que hoy hay mayor sensibilidad sobre los hechos de nuestra historia, ha habido obviamente mayor difusión, pero no veo que eso se articule dentro de posibilidades concretas para incidir en nuestros gobernantes, en nuestros representantes.

y que estos actúen de acuerdo a inquietudes populares o sensibilidades populares que no encuentran aparentemente un ámbito de concreciones, de realizaciones que nos permitan decir que actuamos de consuno con esas autoridades. Consuno es una palabra que hace poco se me impuso porque habitualmente solemos leer en algunos trabajos de algunos compatriotas. Por ejemplo, ahora hay una conciencia mucho más clara de que el Brasil nunca actuó de común acuerdo con el gobierno del Paraguay, que si hubo acuerdos circunstanciales, fueron casi siempre acuerdos propiciados por los brasileños o acuerdos que a los brasileños convenía, como ya demostramos en el caso de la represa de Itaipú, que finalmente sepultó bajo el agua, si se puede decir eso, nuestros saltos del Guaira. Porque Brasil sigue actuando como un imperio y aparentemente ese detalle no ha sido tenido en cuenta por nuestras autoridades, especialmente cuando en época de dictaduras militares sí había una comunicación estrecha por intereses de cada parte en conservar una cierta imagen de amistad productiva para los intereses que tenían estos dictadores militares. Ahora, hace poco no se podían delimitar los bordes de la reserva en Baracayú porque este patrimonio ambiental del Paraguay, uno de los últimos que tenemos, había encontrado diferencia de criterios o había sido opuesto a los intereses del Brasil por las diferencias de criterio que tenían los brasileños con relación a la conservación de este patrimonio natural paraguayo. Esa es la explicación que tuvo nuestra Cancillería. La del Brasil es reinterpretar todo lo que hubiera acordado con países débiles como el nuestro. Debilidad que no está referida, desde luego, al poder bélico o económico, sino al temperamento diplomático de la contraparte. Esto ha sido siempre así. Cuando estuvo el gobierno de Lula en su primer mandato y había una inquietud paraguaya de que los tratados por una pretensión absolutamente imposible de que porque fuera Lula proveniente de las carpas socialistas iba a tener alguna simpatía o consideración hacia el gobierno paraguayo o hacia los intereses paraguayos, Lula se despachó con una declaración que decía: los tratados no se tocan. Es decir, no pretendan ustedes modificar el tratado de Itaipú porque los tratados no se tocan. Es lo que dijo Lula, no sabemos si antes o después de los sobornos de Odebrecht, que manchó de suspicacias la política internacional del Brasil, cuando se descubrió aquel escándalo de Odebrecht. Cuando nuestro gobierno insistía en revisar el tratado de Itaipú, entonces ese lenguaje oficial imperial, que los tratados no se tocan, quería decir simplemente: así como está, nos conviene y no vamos a modificarlo. Lo cierto es que a Brasil, ya desde imperio, sobó, amasó y retocó como y cuando quiso lo que hubiera firmado. Especialmente los distintos tratados concertados con el Reino de España por sus límites en América y desde Tordesillas en adelante, tratado firmado en 1594, no me estoy equivocando. 2 años después de que Colón hiciera su viaje a América, Brasil firmó el Tratado de Tordesillas para que fuera adjudicado con una pequeña parte al este del continente sudamericano y que después hizo que el Brasil se extendiera hasta las estribaciones andinas hacia el oeste. El Tratado de Permuta, firmado en Madrid en 1750, que provocó la llamada Guerra Guaranítica entre 1753 y 1756, fue anulado por el del Pardo, Tratado del Pardo, 11 años más tarde. Brasil,
desconoció el Tratado de San Ildefonso de 1777, de cuya consecuencia los comisarios españoles Félix de Azara incluido, deambularon por la región durante años por la inasistencia de los oficiales demarcadores lusitanos. Esta reiterada actitud portuguesa no solo fue estimulada por la debilidad de sus interlocutores hispanos, sino se apoyó especialmente en la capacidad de sus cartógrafos, la sapiencia de sus juristas y la violencia de sus bandeirantes. Estos últimos operaban para extender los límites resueltos en el último acuerdo, mientras los juristas que habían inventado la doctrina del uti possidetis apelaban a una nueva cartografía de la situación para plantear la enésima modificación de cualquiera de los límites antes acordados. Si les parecía que del tratado de turno podían obtener más ventajas, no asistían a la fijación de los mojones o modificaban en el terreno lo que se hubiera ya establecido. Eso especialmente afectó al Paraguay en reiteradas ocasiones. Y fue lo que sucedió tras la firma del Tratado de Límite firmado el 9 de enero de 1872 entre José Mauricio Wanderley, barón de Cotegipe, y el pusilánime representante paraguayo Carlos Loizaga. Bueno, no podía ser de otra manera. Carlos Loizaga lo único que hizo laboralmente hablando fue haber sido dependiente de los almacenes del puerto de Buenos Aires hasta que vino al Paraguay cuando la ocupación militar brasileña y argentina. El Brasil forzó la firma de este documento con el que también se pasó por encima del Tratado de la Alianza firmado en 1865, el que establecía en su artículo 16, esto decía el Tratado de la Triple Alianza, los aliados se garanten recíprocamente el fiel cumplimiento de los acuerdos, arreglos y tratados que hayan de celebrarse con el gobierno que se establecerá en el Paraguay, el que permanecerá siempre en plena fuerza y vigor al efecto de que estas estipulaciones sean respetadas y cumplidas por la República del Paraguay. Pero una vez legitimada la desposesión brutal de los territorios arrebatados a título de botín de guerra, esta es una calificación que le diera el diplomático e historiador argentino Atilio García Melit, los comisarios brasileños impusieron al paraguayo el capitán Domingo Ortiz una versión distinta de lo acordado con Loizaga y aprobado por nuestro parlamento, pues ya en el terreno decidieron que el Arroyo Estrella fuera el APA, por lo que el Brasil, además de lo sustraído en el acuerdo, se quedó con 45 kilómetros cuadrados más de territorio, el equivalente a 4.500 hectáreas. Pero con dicho tratado, a los muy orgullosos brasileños les salió finalmente el culo por la tirata, como decía, como aquel lapsus lingüe atribuido a una señora muy beata. Porque siguiendo hacia el sur, por la línea de las altas cumbres fijado en el tratado, hasta interceptar el río Paraná, como establecían los límites que aquellos mismos fabricaron, dejaron los altos del Guairá en territorio paraguayo. En aquel momento habría sido un detalle sin importancia, pero cuando a finales del siglo XIX, en concreto fue en el año 1885, según tengo sabido, se inició el interés de la explotación de las caídas de agua para la generación de la energía eléctrica, los de Itamaraty quisieron volver a tocar aquel tratado, a pesar de lo que decía Lula hasta hace poco. Lo plantearon desde los inicios del siglo XX, pero iniciada la década del 60 del siglo pasado, y cuando arreciaba, no solamente a inicios del siglo de la década del 60, sino que Brasil apoyó a Bolivia durante la Guerra del Chaco para presionar con el Paraguay la revisión del tratado firmado por Loizaga Cotegipe. Cuando en la década del 60 del siglo pasado, y cuando iniciaba dicha pretensión, el historiador paraguayo Efraín Cardoso denunció el hecho a través de la columna de los diarios, artículos que fueron resumidos en un libro
como se llamaba el titular de aquella columna, los Altos del Guairá son paraguayos. La presión alcanzó entonces inéditos niveles de conciencia popular, por lo que el gobierno brasileño cambió de estrategia, inundó los Altos con Itaipú, como diciéndonos, si no va a ser nuestro, tampoco será de ustedes. A propósito, yo hice una serie de tres artículos que se titulaban en el diario ABC, se titularon Érase una vez una isla, y una serie de artículos que hice al respecto. Obviamente, para el caso, tuvieron contrapartes paraguayas, émulos de Loizaga, aunque no de pretensiones tan modestas como este. De manera que si la historia fuese operativa y útil, alguien podría sorprenderse de que un país de clarísimos hábitos imperiales y una corrupción tan poderosa que se permiten exportar a toda América pierda la oportunidad de dar un bocado a un territorio que siempre fue objeto de sus apetencias imperiales, por reserva ecológica que fuera. Esto pueden ver, además, en un boletín publicado por el Ministerio de Relaciones Exteriores del Paraguay, conteniendo la nota número 712 del 14 de diciembre de 1965, demarcación de límites en la región del Salto del Guairá, Asunción 1965, cuando era canciller de la República el doctor Raúl Sapena Pastor. Vamos a una nueva pausa.

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0: Buenas noches, estimados oyentes de Silbando en la Oscuridad. Hoy nuevamente no voy a estar al aire debido a la persistente gripe que tengo. Tengo una orden de reposo médico. Ustedes pueden notar mi voz que no está en buenas condiciones. Toso mucho, así que nuevamente voy a estar ausente. Les pido disculpas. Mañana reanudaré las transmisiones seguramente con mejores posibilidades. Estoy recolectando material y ganas para estar ahí y nos encontraremos pronto. Gracias por la paciencia y disculpen la falla. Saludos.
1: Bueno, estábamos hablando de las relaciones con el Brasil y creo que con las cartas sobre la mesa y con las acciones ya en curso por parte del gobierno, ha llegado el momento de hablar de muchas cosas. No solamente de las relaciones internacionales, por supuesto que el gobierno va a opinar que ciertas cosas no pueden ser difundidas o no pueden ser tratadas a nivel popular. Estamos totalmente de acuerdo que la complejidad de los problemas que tiene el Estado Nacional no es para que los resolvamos todos en una asamblea pública. Tiene que haber un espacio de discernimiento, de consideración, de gente que está bien informada sobre los múltiples problemas, pero que también en un momento dado, como todo organismo democrático, el Estado, el gobierno nacional, tiene que poner a consideración de sus conciudadanos las cosas resueltas en su nombre. Evidentemente, no todo va a ser consultado, pero todo tiene que tener un nivel de comunicación y de generalización del tema para que la gente no se sienta al menos engañada y podamos dirimir muchas cosas. Estábamos hablando recién del cáncer y accedí a un, en el diario El País de Madrid, publicó un, no El País de Madrid, perdón, sino que un, el New York Times, en su edición en español, publicó un reportaje de un oncólogo que ganó el premio Pulitzer por su biografía del cáncer. Y es uno de los grandes divulgadores médicos del mundo. Vive en Nueva York y habla de muchos temas que tienen relación con el tratamiento del cáncer. El emperador de todos los males, le llamó en un libro que fue traducido a 20 idiomas. Es profesor de la Universidad de Columbia. Llegó a Estados Unidos con 18 años buscando un futuro futurista tras estudiar en Stanford y en Oxford y se convirtió en médico en la Universidad de Harvard. Pero caramba, no dice su, no dice su nombre. Acá no dice su nombre, pero es hindú. Entonces, pero veamos las preguntas que le plantearon. Veremos, le dice el periodista, ¿llegaremos a ver la clonación de un ser humano? Y le contesta, está al alcance de la ciencia. Por eso la pregunta ya no es si es posible, sino si debe hacerse. Mi respuesta es no. Los seres humanos no deben ser clonados. La capacidad desestabilizadora que tendría sobrepasaría cualquier logro técnico. Que la tecnología capaz de redefinir lo que significa un ser humano solo esté disponible para quien pueda pagarla es más desestabilizador que clonarlo. La genética ha sido siempre un territorio sagrado, fuera del alcance del dinero. Vivimos en una sociedad dividida por él, pero que esa desigualdad pueda alterar también la genética sobrepasa lo que somos. En el libro con el que ganó el Pulitzer, El emperador de todos los males, resume la curación del cáncer en una pregunta. ¿Cuánto veneno puedes tomar para tratar de vencer al cáncer? ¿Qué aconseja? Dar un paso atrás, contesta el médico. Tener en cuenta el contexto del cáncer, las costumbres del enfermo, el estado anímico, la alimentación, información que médicos y pacientes deberíamos compartir. Usted es padre de dos niñas. ¿Tendría un tercer hijo para salvar a una con un órgano del recién nacido? No. He dedicado mucho tiempo a analizar los genes y creo que ese uso destroza algo fundamental de lo que es un ser humano, que es siempre único. La nueva ciencia genética, embriológica y de clonación

hace tambalear los límites de lo que es humano. Llegan las preguntas incómodas. ¿Curar con células debería ser una decisión personal, internacional? La medicina lleva años confiando la cura a pastillas. Ahora células de todo tipo serán las nuevas pastillas, pero solo para casos muy concretos y cuando se disponga de una tecnología que es hoy demasiado cara. ¿La cura celular es poco habitual porque es cara o porque solo rara vez demuestra su validez? Todavía no sabemos cómo utilizar esta terapia en muchas enfermedades y de momento es carísima. Una de las propuestas en Estados Unidos ha sido que el copago para un paciente sea de $120,000, o sea que es inviable, le plantea el periodista de nuevo. Hoy el coste del tratamiento es de $400,000, pero eso es hoy. Está claro que las células no tienen ese precio. Se trata de pagar la investigación que abre esa vía, pero uno puede imaginar un futuro en el que esta tecnología esté disponible para todo el mundo. No es magia, no hacen oro, hacen células y las células crecen. ¿Con qué soñaba cuando vino a Estados Unidos? Con un futuro futurista. Creía que venir a Estados Unidos era clave para eso. Luego, cuando gané el Pulitzer, me entró miedo a viajar porque llegué a perder la noción de dónde estaba. Ahora, cuando presento un libro, sé cómo enfriar mi cabeza. Antes de permitirles tener móvil, obligó a sus hijas a leer. Y él contesta, dos libros, 1984, el famoso libro de Orwell, y Rebelión en la Granja. Creo que los niños deben enfrentarse al peligro con conocimiento y respeto, pero sin miedo. ¿Qué es peligroso y pensamos que es progreso? Las redes sociales. Escuchen esto. ¿Qué es peligroso y pensamos que es progreso? Las redes sociales, contesta el médico. El problema es que puedes encontrar acuerdo y desacuerdo, pero cuesta encontrar duda. Lo más bonito del discurso científico, el escepticismo, se abandona. El que duda deja de pensar en términos de verdad o mentira y ante una verdad se pregunta, ¿cuánto de esto es verdad? ¿Qué contexto necesita para hacerlo? Esas preguntas son la fuente del conocimiento. Todos los cambios importantes en la historia de la medicina, de la religión o la ciencia se basan en una premisa, reconsiderar lo que se considera conocimiento. ¿Qué pasará si las redes sociales acceden a nuestra información genética? Tiemblo al pensar en información genética en manos de una mala empresa aseguradora, por ejemplo. ¿Cuánto estaría dispuesto a arriesgar en una terapia genética para desactivar el gen de la esquizofrenia que se da en su familia? Aunque personalmente evito riesgos innecesarios, en medicina tiendo a estar a favor del riesgo. Provengo del ámbito de la investigación del cáncer y sé que sin riesgo los tratamientos no hubieran conseguido evolucionar. Si fuéramos una sociedad que evita cualquier riesgo, en la leucemia infantil, que es mi especialidad, no hubiéramos avanzado nada. Puedo imaginar quién ha arriesgado en esa investigación, los niños. Algunos con suerte, otros sin ella. Me pregunto si en la sociedad actual, en la que todo se denuncia, no se está arriesgando lo suficiente en investigación por miedo a las demandas, más que a las consecuencias clínicas. La tecnología permite avanzar arriesgando, pero creo que somos una sociedad mucho menos preparada para aceptar riesgos. Hoy, con tecnologías más desarrolladas, se avanza de manera más conservadora que hace unas décadas, y para mí esa es la dirección equivocada. La incapacidad de asumir riesgos, eso es. No experimentamos lo suficiente para no asumir ciertas consecuencias, y eso es un flaco favor para muchos pacientes. El reportaje es largo y tiene muchos detalles, pero termina con esto. ¿Hay un gen para la violencia, para el egoísmo? No.

0: Hay genes que nos predisponen a ser más sensibles al trauma, a estar más o menos enfermos y a combinaciones de todo eso. Pero en 20 años veremos a criminales defenderse por su genética y eso generará una gran complejidad legal y ética. Los genes interactúan con las elecciones personales, te predisponen, pero no te llevan a hacer nada. Tú decides hacer o no algo. Vamos a una nueva pausa.
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0: Te estaba diciendo que creo que un defecto que tenemos, las sociedades en general, pero más la paraguaya probablemente, porque tenemos tal vez menos argumentos, menos armas para intervenir en los debates en los que se decide nuestro futuro. Y creo que hay una omisión de responsabilidades de parte de los gremios, de parte de los intelectuales, de parte de los científicos, de parte de los profesionales y de parte de los agentes de gobierno, sin duda. Porque debiéramos dar una idea de la importancia que tienen las opiniones de todos para lo que se haga en relación a lo que nos afecta a todos, ya sea en materia de políticas generales, en políticas de salud, en políticas laborales. Y también en políticas culturales, obviamente. Deberíamos aportar nuestros conocimientos, nuestras experiencias para lo que se tenga que comunicar y para lo que tenga que hacerse en seguimiento de la comunicación y de las acciones implementadas. Porque si seguimos actuando al impulso de las emociones de cada grupo o individualidad, o para salir al paso de, vamos a llegar a confrontar entre nosotros mismos. Y uno de los temas a analizar, yo no sé realmente si en qué instancias se puede plantear esto, si en instancias parlamentarias o en instancias gremiales o profesionales. Tenemos que conocer con qué aliados estratégicos tendremos para dialogar y para poder confrontar las ideas que circulan en el medio. Si nosotros presumimos de contar con la web, con Facebook o redes privadas con miles de seguidores, ¿qué arrastre real tienen y qué responsabilidades generan? ¿Cuánta incidencia en la opinión pública? Entonces, decidamos estrategias y estrategias diferenciadas de comunicación y mediante una adecuada recopilación de argumentos resolvamos. Primero, pero tenemos que constituirnos en un grupo, en una entidad, en un gremio otra vez para solicitar entrevistas con todos los medios posibles en materia de direcciones de prensa, en cualquiera de los formatos, y con el mismo objetivo y la misma intención, promover reuniones con grupos sociales y culturales que existen con gran diversidad en nuestra sociedad. Con ellos se puede también orientar los distintos temas y afrontar los distintos temas que nos preocupan y ocupan. Tenemos que promover reuniones con gremios de empresarios o entre ellos mismos, comerciantes, vecinos, sindicatos, promover entrevistas con agencias de cooperación y organismos internacionales, es decir, acceder a una gran variedad de instituciones para tratar de aportar ideas, para tratar de analizar ideas y fundamentalmente con la intención de detectar lo que estamos haciendo mal y tratar de dirigirnos hacia lo que es correcto y pueda ser útil. Esto todo se resume en algo que se utilizó mucho cuando los inicios de la democracia y hablábamos de la participación ciudadana. Es finalmente eso. Se trata de participar, pero sabiendo exactamente el aporte de cada grupo, de cada gremio, de cada vecindario, de cada personalidad. Y también se trata de recopilar información con suficiente calidad y con suficiente detalle como para tener en cuenta todo lo que se ha sugerido, practicado, instrumentado, para que una sociedad como la nuestra pueda funcionar mejor. Eso, para resumir, se trata de que el Paraguay que queremos no es el que construye cualquier cosa para dar trabajo a la gente, como solemos decir, o para llenar de autos y smog nuestras calles. El Paraguay que queremos es el que termine de hacer lo que está haciendo mal, inútilmente y en contra de nuestra salud y sobrevivencia. Y vamos a nuestra última pausa. y en contra de nuestra salud y sobrevivencia. Y vamos a nuestra última pausa.
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2: En estos días que pasaron, insistía al principio, se han renovado tal vez ideas, sentimientos, pasiones, contrastaciones que están durando más de 100 años y a los que no le dimos demasiada importancia y por lo tanto se renuevan conceptos que ya antes se habían explicado, que se habían tenido su cuota de racionalidad, pero que ahora vuelven ante declaraciones que se reiteraron a través de la historia en contra del Paraguay y sobre todo en relación a sus relaciones con los países vecinos. Los países que por otro lado no son solamente vecinos, sino que tienen la llave que nos falta para comunicarnos con el resto del mundo a través del océano. Desde el momento que fuimos condenados a la mediterraneidad desde el 4 de diciembre del año, a ver cuánto era, 1616. Entonces aparecen demandas, indagaciones, dudas sobre una posible reclamación paraguaya contra los integrantes de la antigua alianza. Y si se hiciera esa reclamación, ¿qué se alegaría? ¿Sustracción de territorios? ¿Rapiña generalizada al patrimonio nacional? ¿Genocidio? Muchas cosas que se reiteran muchas veces, que ya tuvieron sus respuestas desde todos los ámbitos y que todavía promueven alguna belicosidad hacia los países que nos trajeron la guerra. Pero son estos que mencioné, son los recurridos argumentos que motivaron esa guerra extendida entre los años de 1865 a 1870, así como también fueron sus consecuencias tras los 7 años y meses de la ocupación del territorio nacional que siguieron a su finalización. Enfrentados a una respuesta y aún antes de la posible decisión que el gobierno nacional adopte al respecto, los paraguayos deberíamos plantearnos algunos hechos fundamentales para otorgar alguna legitimidad al reclamo. Si, por ejemplo, mantuvimos frente a nuestros antiguos contendientes una actitud acorde al agravio recibido en aquel trágico periodo de nuestra historia, así como en los 150 años siguientes. O si hemos respondido con firmeza a la larga suma de agravios, de afrentas recibidas por parte de Argentina y Brasil, especialmente en el mismo periodo. Si reaccionamos con indignación ante los menoscabos sufridos en ese largo tiempo de hermandad, entre comillas, con nuestros vecinos, preguntas y respuestas que se nos imponen necesarias, porque muchas veces en las relaciones humanas como en las de los pueblos y naciones, lo único que resta a las víctimas es la reacción airada cuando no se puede responder a las ofensas con la misma fuerza de la que abusaron los victimarios. Y puestos ante estos dilemas, es cuando los paraguayos debemos reconocer, muy a nuestro pesar, que nunca fue así, ni antes ni ahora, que hemos aceptado con persistente pasividad los resabios de la antigua alianza, que cuando nuestros enemigos de entonces no pudieron concretar la desaparición del Paraguay y del mapa americano como había sido previsto, aceptaron nuestra existencia a regañadientes, concediéndonos, entre comillas, una sobrevivencia meramente simbólica en la superficie sobrante de nuestro territorio y ocupado militarmente por brasileños y argentinos. Aunque nos dejaran sin ejército ni armas, sin siquiera población, con nuestros mecanismos productivos devastados, sin cultivos ni ganados de ninguna especie, y para que todo fuera a la medida de las hermanas pretensiones, fueron robados nuestros archivos históricos, por lo que el conocimiento de nuestra historia quedó confinada a lo que sólo los vencedores pudieran sentenciar, tanto sobre hechos como sobre protagonistas. En suma, nada que finalmente pudiera justificar la hermandad o igualdad declamada tantas veces durante tanto tiempo. ¿Sería posible, entonces, demandar ahora algún reconocimiento cuando no lo hemos hecho nunca antes? Porque si lo hacemos, deberíamos exhibir también una voluntad sin fisuras, con un estamento político partidario unido en el propósito y un gobierno nacional paraguayo libre de cualquier estigma, consagrado celosamente a la consolidación de la democracia y la vigencia de la justicia plena en todo el solar de la República, y fundamentalmente libre de toda corrupción. Un gobierno de hombres probos y dignos, respetuoso de la memoria histórica de nuestro pueblo y que en homenaje al legado de sangre y sacrificios que cargamos sobre los hombros, se comprometa a erradicar la ignorancia y la indignidad de la pobreza de todo el territorio nacional. Solo un gobierno de tales características estaría en condiciones de reclamar con firmeza y determinación, con los ojos brillando de injusticias, lo que es justo. Solo un gobierno de tales características podría generar la atención y respeto a las demandas, y desde luego con la rigurosa documentación requerida para los procedimientos jurídico-procesales, sin fisuras dialécticas ni meras expresiones emotivas, sustentada en la verdad y nada más que la verdad, recordando al mundo que aquella guerra y sus derivaciones ocasionaron la destrucción completa del Paraguay y la masacre de la gran mayoría de su población y la hipoteca, además, de su porvenir con las injustas imposiciones económicas contenidas en el inicuo tratado secreto firmado por la Alianza el 1 de mayo de 1865. Hay mucho más que esto, pero ya llegó la hora de la despedida. Como decía el poema, el barco de vela de Velamen Rosa se llevó la vida, se llevó a Elena de ojos vesperales, la que reina y maga solía abrir los balcones y matar a besos la melancolía. Hasta mañana, gracias por la atención de esta noche.

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0: ¿Qué tal? ¿Cómo están? Muy pero muy buenos días tengan todos ustedes, señoras y señores. Bienvenidos a una edición más de Madrugada Monumental en este martes 25 de agosto del año 2026, donde ya estamos listos para acompañarte hasta las 5 de la mañana. Exactamente, con mucha información, con buena música, con la participación de los oyentes. Ya te invito a que nos sintonices a través del Amigo 80 AM, a través del canal 18.3 de Monumental, a través del canal 27 de Tigo, a partir de la 1, después de Ñan de Yarañe'e, te espero por NPI, en duplex, en retransmisión, en vivo y en directo y en exclusiva. Madrugada Monumental por todos lados. Y hoy tengo entendido que estamos en YouTube también. Hoy está Joseph, ¿verdad? Ah, hoy no va a haber ningún problema entonces. Sí, señor. 15 grados la temperatura en Asunción, 12.5 minutos. Arrancamos ya esta edición de Madrugada Monumental. Ya tenemos la llave ahí. ¡Vum! Qué mal chiste hicimos ayer, ¿verdad, Juan? Arrancamos el programa, sí. Arrancamos con la lectura de los diarios. Eso a las 4. Bueno, ya estamos listos, señora, señor. Puedes sintonizarnos 0971-108010. El WhatsApp habilitado está ya para que nos mandes tus mensajes y tus audios. Por supuesto, repito, 0971-108010. Y nuestra línea directa de oyentes, el 021-618-4700. Sí, señor, así mismo. Ah, mira vos, gracias, Joseph. Acá Joseph me va a pasar el WhatsApp. Acá
1: WhatsApp, pero
0: Joseph me acaba de pasar el WhatsApp. Muchas gracias, muchas gracias. Qué gusto ver a Joseph de vuelta.
1: Claro.
0: Si no estaba él, seguramente no me iban a pasar el WhatsApp. Muchas gracias, Joseph. Está de vuelta.
1: Está de vuelta.
0: Sí, está de vuelta. Tuvo unas pequeñas vacaciones. Y bueno, Rafa también, como siempre, está con nosotros. Y está el señor Juan Agüero también. No dije la línea baja, línea directa 618-4700. Nuestra línea directa de oyentes. Ahí vos entras al aire y te pones en contacto con nosotros. Ya te voy a decir lo que dice Meteorología. Lo que más le preocupa a la gente, y sobre todo a Luisito, nuestro oyente.
1: Sí,
0: el que le gusta tu campera.
1: Exactamente.
0: Sí. No es Luis Antonio es otro, es de Luisito.
1: Luis, de Trinidad.
0: De Trinidad, exactamente. Siempre quiere saber si va a llover.
1: Exactamente.
0: Para hacer sus planes. Hola.
2: Hola, ¿qué tal, Matías?
0: Todo bien. Este número es para mensaje nomás. No me puede llamar por la línea baja, por favor.
2: Bueno.
0: Gracias, hasta luego. No entiende lo la gente. El WhatsApp de la radio es para mensaje nomás. Pero bueno. ¿Qué te estaba diciendo? Oh, Diego, ¿qué te estaba diciendo? ¿Vos no estás acordando?
1: No me acuerdo.
0: Suele
1: no
0: puede. El pronóstico, gracias. Ya estoy viejo, ya. Que Luisito quiere saber si llueve o no llueve.
1: Sí.
0: No llueve hasta el sábado, por lo menos.
1: Ay, juego.
0: Y vamos a tener, se va a adelantar el verano. Va a ser calor. Vamos a estar cerca de los 40 de este fin de semana.
1: ¿Cómo más hay pomonado eso?
0: Sí, así es que ya se están preparando las bodegas.
1: Exactamente.
0: Exactamente. Aunque igual frío y todo, la gente no perdona. Pero bueno, por supuesto, bueno, ya que tenemos la placa ahí, vamos a compartir con la audiencia, claro. Ya que estamos. Martes 25 de agosto. Mínima 13, máxima 26, fresco a cálido, cielo mayormente nublado, vientos del sureste, luego variables. Miércoles 26 de agosto. Mínima 18, máxima 31, fresco al amanecer, luego caluroso por la tarde, cielo nublado, parcialmente nublado, vientos variables luego del noreste. Jueves 27, ahí empieza. O sea, en realidad el miércoles ya va a estar caluroso, pero el jueves mínima 21, máxima 36, Juan.
1: Ah, más apurado.
0: Sí.
1: Entonces, ¿no? Los cuñas colados procesados, muchos ellos.
0: Exactamente.
1: Sí.
0: Mínima 21, máxima 36, cálido a caluroso, cielo escasamente nublado, vientos moderados del norte. Viernes, prepárate. No parece agosto, no parece invierno.
1: ¿En serio?
0: Viernes 28 de agosto, mínima 23, máxima 37.
1: Uh-huh.
0: Muy caluroso, cielo parcialmente nublado, vientos moderados del norte, luego del sur. Y el sábado 29 de agosto, la mínima 22, la máxima 32. Cálido a caluroso, cielo mayormente nublado, vientos del sur, es lo que dice la Dirección Nacional de Meteorología. Señor Juan, ¿qué te parece?
1: Ay, qué gracia.
0: ¿Cómo estamos, señor Juan?
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0: No tiene libre, veo.
1: No, no hay libre, pero año por libre. 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La diferencia de horario. Oigo, tiene diferencia de horario, por ejemplo, la OPS ha cuidado progresar o prepararla y cagar. Porque la paraguayo bueno, siempre mantener la tradición. Ojo, Jave. 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Siempre mantener. Hoy Jave, peso ya puede ir. 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Uy, ande.
0: Terminó ya tu cortina y piensa.
1: Se jode. Ya saludaste a ese amigo Leandro, ve. Va a ser Leandro, puntualmente. Sí. César. A la una de la madrugada, tus amigos de NPI. Ya, en Clata sí. 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Y bueno, Matías, amigo, está hoy la novedad, ñan de la saco, transcurso, la ñan del programa.
0: Exactamente. Hay pocuas,
1: hay pocuas, ya le cargo.
0: Ese faltó.
1: Sí, faltaba.
0: 0971-1080-10. Los mensajes, los audios nos llegan por ahí. A ver qué dice este audio. Martes 25 de agosto de 2026, faltando 4 meses para Navidad. Bueno.
1: Cuatro.
0: Rapidísimo.
1: Cuatro.
0: A ver
1: cuatro.
0: Qué dice este.
1: Olimpia Música. Cuatro.
0: Exactamente. ¿Cuál?
1: Cuatro.
0: Ese es de
1: Olimpia.
0: ¿En serio?
1: Sí. Cuatro. Le ha pasado 4-1, por eso.
0: ¿En serio? Bro? Y te acuerdas la publicidad de una de esas financieras. Cuatro. Y de una cerveza también, vio. Miramos. No, pero te acuerdas la.
1: De los sapos.
0: De los sapos, no. Uh-huh. No, ese no me acuerdo. O sea, es que no me acuerdo, pero hay. Ah, 94, que vio, me acuerdas. O sea, yo soy muy noventoso, pero ese no vi. No, miramos. Pero te acuerdas la financiera. Ese de cuatro. A ver qué dice este audio.
3: Hola, buenas noches.
0: Buenas noches.
3: Hola. Matías, sí. Yo siempre les escucho este programa y quiero pedirte un favor porque yo le he dicho a la señora Susana.
0: Si no, es plata de estoy.
3: Susana y a don Juan que la voz de Susana y de don Juan es muy buena, es muy suave. No,
0: pensé que iba a venir una puteada allá atrás.
3: Es como para escuchar y porque en la madrugada uno ya tiene sueño, el cerebro ya se relaja y yo te pido encarecidamente, Matías, que eduque tu voz, que sea más tu voz, que sea más suave como.
0: Menos mal que dije que no venía una puteada, no. Ese, viste cuando te dice, no me, ella no me dijo eso, cuando alguien te dice no quiero que te ofenda, pero ese te va.
3: Como don Juan. Y como Rafael también tiene una voz muy educada y muy livianita es su voz.
0: Yo soy más educado entonces.
3: Y tu voz es pesada, Matías, me hace daño en la cabeza. Por favor, si hablas un poco más suave, más y más tranquilo, no lea más así cualquier cosa que lees, lees como aceleradamente. Eso no tenés que hacer. Yo no puedo más escuchar tu programa. A mí me agrada escuchar, pero tu voz me enferma, Matías. Por favor, te pido por el amor a tu madre y a tu padre. Te pido que eduques tu voz, que sea más suave. Por favor.
0: Bueno, es que eso tampoco, Susana, si sí, yo, vos tu voz medio que no. Es que me transmite tanta paz que digamos, doña. ¿Qué pasó? No, andate a tu casa, nomás ya me dijo. ¿Qué? Hubiera sido mejor que... ¿Sabes que hubiese... ¿Sabes que iba a ser mejor? Te iba a pasar, por favor. Espera, te iba a pasar ya antes que elimine, porque la gente pues no se hace cargo de su opinión. Iba a ser mejor que me encuentre por la calle y me atropelle con tu auto, nomás ya. Otro audio. A ver. Ah, tenemos llamada. A ver qué dice el oyente, hola.
4: Hola, Matías.
0: Oh, hablando de voz pesada.
4: Hola, señor Juan.
5: No, a mí me gusta tu voz. A mí me gusta tu voz.
1: ¿Qué tal? Está maravillosa.
0: Tanto
1: señora
0: tiempo.
1: Martina, ¿cómo está?
4: Gusto verle a todos. Saluda a Jose, no sé si está Marcio, Seba.
0: Gracias a Dios está Jose.
1: Rafael y Jose.
0: Y está Rafa también. A veces está Seba, a veces está Marce, a veces está Joel también. Pero hoy está el equipo original.
1: Original, exactamente.
4: Por eso es bueno preguntar. Saludo a Rafael también, abrazos para él.
0: Te está escuchando, gracias. Dice.
4: Estaba escuchando lo que dijo la señora acá, Matías. Pero no, es que quiso decir que su voz es ¿cómo puedo decir? Lo que yo entiendo, porque si es suave realmente la voz de Matías, muy tranquilo, todos vamos a dormir. O sea, dice que es la tranquilidad, tiene que ser suave, tranquilo, para dormirte. A lo que yo entendí es que no sea más, por ejemplo, como ella después publicó, no vaya a leer acelerado los mensajes, de repente él pone rápido también los mensajes, ¿verdad? Eso es lo que le quiere decir, que no sea acelerado nomás, no es que su voz sea fea, que sea más tranquilo, nomás antes le quiso decir.
0: No, otra cosa fue, no fue así.
4: Yo no entiendo ese mensaje de la señora, de repente... no acata la broma la señora, viste vos conmigo cuando sos, ay, sos pesada, me dijiste de entrada. Y no sea más bruto, no sea así, te quiere decir.
0: No, maravillosa, no vaya a defender a la gente diabólica, no fue esa su intención.
4: No me estoy defendiendo, yo creo que está mal interpretando nomás lo que dice la señora.
5: A mí me gusta tu voz.
0: A mí también me gusta
3: la voz. Bueno. Es pesada, Matías, me hace daño en la cabeza.
4: No, pero yo creo por tu expresión, Maya, dice.
0: ¿Cómo pio por tu expresión? ¿Qué pio tiene que ver la expresión con la voz?
4: Porque viste que a lo mejor es una persona ya grande y tal vez tendrá alguna dificultad, digo, no sé, entonces cuando hablas brutalmente de repente le choca.
0: ¿Y yo qué culpa tengo?
4: Por eso nomás le está diciendo seguramente que está más suave y dulce. La señora Susana puede hablar tranquila.
0: Sí.
3: Y hace daño en la cabeza.
0: Y y Susana estaba a partir de las 5, si le quiere escuchar. Ahora se puede ir a dormir la señora y a las 5 que le escuche.
4: No, me gusta. No sé, pero bueno, está bien. Bueno, voy a saludar de nuevo a todos los oyentes y a los televidentes. Oyente digo para la gente que escucha radio. Televidente es lo que ve en la TV monumental. ¿Y cómo es? Sí me hace caso.
3: Tu voz me enferma, Matías.
4: No, vaya pues, ¿a quién pone ese Rafael?
0: Rafa.
3: Tu voz me enferma, Matías.
4: Ay, qué loco es ese Rafael. Me da, qué loco.
0: Bueno, dale, vas a cantar, vas a decirme porque hay gente esperando, Ina. ¿O no?
4: Matías, 3 minutos y medio, niña.
0: No, yo no tengo la culpa, el saludo de Juan dura 3 minutos y medio.
4: Bueno, voy a contar mi chiste para iniciar el programa.
0: Adelante.
4: ¿Cómo se dice... ¿cómo se dice en chino pobre?
0: En chino pobre, ¿cómo se dice?
4: Se dice chin money.
0: ¿Cuál es
4: el país que le pide pan a la mamá?
0: El país que le pide pan a la mamá. Panamá, pa mamá.
4: Sí, sí. Sí, Espera, mi mamá va a saludar ahora.
0: Dale, pues.
5: Hola, Matías.
0: Mateco.
5: Bien, don Juan.
1: Bien, Martina, Mateco, vaina.
5: Mira, usted hace un dúo perfecto.
6: Falta yo nomás.
5: Monumental. El vuelto maravilloso no allá, es espectacular.
0: Entonces, que ya no va a ser dúo, va a ser trío.
6: Sí, ahí en el medio de usted, mi amor.
5: Va a ser un buenísimo programa, ya va a ser.
0: ¿No? ¿Te animás, Juan, a hacer el trío con Maravillosa?
1: Claro. ¿Por qué no?
5: Claro que don Juan va a querer. Que ella es simpática. Sí. Ella va a ser real a los oyentes.
6: Y después me van a poner el audio. Tu voz de pesa, Maravillosa.
5: No, me gusta. A mí me gusta la gente cangui. A mí me aburrió la señora. Disculpa, señora, pero me hace cangui a su voz. Me gusta a ustedes dos. Y punto. Voy a contar dos chistes.
0: Dale, cortito, porque tengo oyente y nada.
6: Corto.
5: Me fui a la librería y he visto un libro.
0: ¿Y sí, qué raro en una librería encontrar un libro mío?
5: Entonces le decía por el título: ¿cómo resolver la mitad de tu problema?
6: ¿Y qué hay que hacer?
5: Juan.
0: Y comprar dos.
5: Ah, no, la auto dice. Ella sabe, ¿verdad?
0: Tú sabes todo. Yo tengo un amigo que lanzó un libro y dibujó así en la portada, puso un de foto, puso un dedo. ¿Sabes por qué? Porque es el índice.
5: No, Rafael, me vas a romper el vídeo. No, me gusta
6: aplaudir. ¿Por qué me la apoyó? Porque él está ahí,
5: pues. Por eso no me
0: falta
5: apoyo, no más.
0: Y más vale que mi amigo me apoye. Qué mal son, no, eso es. De asco.
5: Bueno, y después ya.
0: ¿Quién dijo que soy tu amigo? Y...
5: Ay, qué malos
0: dos.
5: Voy a contar otro chiste.
0: Ese no voy a decir nada.
5: Le dice el muchacho a la chica: mi tía me regaló un reloj.
6: ¡Ay, qué bueno!
5: ¿Y qué marca es?
0: La hora.
5: Chao. No puedo contar.
6: Se puede contar,
0: Juan. Sí, contaste mal. Te voy a enseñar cómo se cuenta ese. Voy a tener que decir a alguien: mira, te gusta mi reloj. ¿Sí? ¿Sabes qué marca? Que la hora. Así como se tiene que decir.
6: Ah, no, ese era otra forma.
0: Ese eran
6: dos amigos.
0: Bueno, gracias. Chao. Oyente, hola.
7: Buen día, Matías.
0: Buen día, Yolanda.
7: Buen día, don Juan.
1: ¿Qué tal, Yolanda? Mateco, la puerta de Maestra. Ahí me ponaba.
7: Ya juegue y las 7 de la noche, ya que acá le pasé esa banda.
1: Dos
7: de la madrugada, a las 6 de la mañana, entero allá.
1: Debe ir por un yepel de sabana, la maguare, maguare, la sabana, azúcar, urucuel, la mitad de purula y sabana, uno ya puede seguir cansado, se suma hoy, diga, sabe, 50 kilos brutos, ellos deben ir con vacuna.
7: Un mango, pero yo ya por pantalón, bucuja, o ni mongueta, anilina, nunca.
1: No, ni mongola, tipona.
7: Sí, ore, la mamá y por guacuela, un mala tupa cabecera por ajala. Sobre cama de croche. A la mesa ahí la de croche.
1: Sí, oye, puro.
7: Saludo a Rafa y a Jose, y yo le digo a la señora que cambie de guiar si es que le molesta la voz de Matías. En realidad, que es cierto cuando Matías lee demasiado rápido o ya y mire.
0: Pero no le pasa a todo. Yo primero me equivoco toda la hora.
7: No. Cuando lees demasiado rápido.
0: ¿Sabes qué es lo más simpático? Estoy viendo nomás la foto de perfil de la señora y tiene una foto de Jesucristo. Increíble, la gente en voz religiosa.
7: Yo sí que cambié de cerrar la tele para escucharle ya a usted, de donde estaba en Santula, su programa. Y hoy empezó Baila, pero anda y usted, Dios mío, en el momento que empezó. Ese fue mortal, el momento que empezó. Después ya estaba todo bien, ya empezaba a bailar. Eso me gusta a mí, heavy verapa. Y quiero hablar con alguien porque hay algo que me está molestando mucho, pues ya no puedo más. la gente me critica cuando yo le cuento algo a usted, pues no se puede también.
0: No, vos tenés que contar nomás, Yogana.
7: Y reventó aquel problema que yo ayer te dije allá en Villarrica. Oh, capo. Y era de reventarlo. Y mañana sale su hermana de Capiatá, su hermana, para Villarrica. Se va con su esposa y con su hijo abogado. Porque no puede ser porque continúe esa situación. Y de paso se va el abogado también del Palacio de Justicia para verle ya también allá en la cuestión de mi sobrino. A ver si no le trasladan en Villarrica. Ay, Dios mío, ¿cuándo lo que yo voy a descansar?
0: ¿Cuándo te mueras?
7: A Manoriré y a Cumamá. Ni a Manoriré, José, si me cuando
0: pues tú. ¿Por qué yo gano? ¿Por qué decía tu mamá eso?
7: Y no sé por qué, porque papá pues se emborracha demasiado, joder. Pues tumbo, vean a la mamá humana y cambio mi hija. Pero era un batido mal oratado, joder, me jago todo, joder. Papá no hizo sufrir mucho. A pesar de los pesares estáricos, 8 años le lleva a Arija, hermano. A mamá, con pechante ahí, pero yo le perdono a toda mi mamá porque más igual la hacemos mendada, que está te tengo, o sea, sufrí más tía y don Juan. Estaba sufriendo. Y hasta hoy, hoy me trajo mi hijo, mi hija me mandó 1 kilo de mulito y me mandó polenta, don Juan, con salsa, no sé, vos así tapiada, mi heladera, Daniel, yo cuida, güey, te llega.
1: No, y con teo bajé, vea, se dice gusta.
0: A mí me gusta la polenta, hay gente que no me gusta.
1: Más veces negra, tú dices, vea, a pedirle, a probar, dice, se abuela por la Japón. A probar casa.
0: ¿No te gustaba?
1: No.
0: A mí me pasaba eso con el queso cuando era chico y ahora me encanta.
1: Sí, a pedirle ese queso rallado, ¿sí? ¿Sí?
0: ¿En serio? No. Vea, voy llegando, Juan no come queso rallado, dice.
7: Tiene mal, para mí tiene mal gusto que mi hijo vende ese.
0: No te puedo creer.
7: Para mí tiene mal gusto.
0: Vos tampoco, ¿verdad? Y yo justamente el domingo mi mamá hizo un tallarín riquísimo. Y yo dije, no te debió queso rallado, no me olvidé, pues no compré. Vos no, sabés que no pude comer ese así.
1: Eso es lo que dice tallarín sin ese, dice no, es tallarín.
0: No, es como, no sé, ¿sí? Como un programa sin que yo gana se pague, algo así.
7: Y me contó una señora en que se fue en IPS Ingami que estaba todo oscuro. Mentira que tienen. Ja, tomi pora o se está haciendo. Oscuro estaba.
0: Oscuro.
7: Está con esa señora que da receta. Y se va a ir por 3 días su hermano en Villarrica de Capiatá con su esposa en la camioneta y después va a pasar allá y ojalá que se resuelva algo y el señor ya se tiene que ir definitivamente de ahí, pero él no quiere perder la casa que tenía ya para pedía y metió o papetín y vinieron y uno de sus hijos renunció Matías en el Chaco. Vale. Ya que hace, toma puta la historia. 20 años, Se encontró por su señora los mensajes. Un peto caija su nunura, oga. Como pico de 2 sueldos de yo y nada, 6-7 millones en viejo, me meta 500 mil. No se puede, oga. Imposible, hijo por ante, mano. Y bueno, Matías y Rafa, les sigo escuchando.
0: Gracias, Yogana.
7: Maravillosa.
0: Chao, chao. Bueno, otro oyente, oiga.
8: Qué buenos días, vamos a tener. Empezamos con maravillosa tu mamá y a Yolanda. Qué lindo día.
0: ¿Verdad que sí? Gracias.
1: Se la acabó,
0: ¿no? Hay más llamada. Sí, hola. Hola.
9: Hola, Matías.
0: Sí.
9: Acá entré de vuelta otra vez.
0: No hay más llamada, por favor.
9: Saluda a la señora Yolanda.
0: Dale, decime.
9: Yolanda entró 40 minutos para hablar. Dame la espacio un poco sin más, Yolanda.
0: Dale, te escucho.
10: ¿Sabe qué pasa con el tallarín, Juan?
1: Sí.
10: Que el queso que se vende ahora, eso argentino, la GD, no es como mi época. ¿Puedo decir el nombre?
0: No.
10: Bueno, antes venía el queso famoso.
0: Porque yo, por ejemplo, hay un solo queso rallado, una sola marca que me gusta.
1: ¿En serio?
0: Y no puedo tampoco decir al aire. Sí, ese mismo error.
10: ¿Comienza con I?
0: ¿Eh?
1: Sí, con ese.
0: Sí, bueno, sí, con I.
10: ¿Comienza con I?
0: Con I. No, sí, con I, hasta ahí nomás.
10: Sí, y vos sabés que ya no es más rico. Ahora hay que comprar ese que tiene negro. ¿Cómo se llama? El fondo negro, y vos tenés que rallar. Ese sí es rico, porque vos comprás en sobre.
0: ¿Te gusta más el negro?
10: A mí me gustan los negros porque son cariñosos.
0: Yo te estoy hablando del que tiene el paquete negro y queso rallado.
10: Ah, no. La cáscara negra.
0: Bueno, no hay más.
10: Ese sí es rico sobre el tallarín.
0: Y ni modo que ponga debajo.
10: Ay,
11: no. Pelo del blanco.
10: Ah, yo te iba a decir una cosa, no sé qué dijo recién Yolanda de la anilina. La anilina es para cambiar de color las ropas. ¿Y te acordás, don Juan? No sé si vos te acordás, que venía brazo azul, ¿no te acordás?
1: Sí. ¿Oíste la anilina con ITV?
10: No, anilina es para cambiar el color
1: sí,
10: de la ropa.
1: Sí, pero otro azul, ¿cómo era que se llama?
10: Azul brazo se llama.
1: Sí.
10: Azul brazo se llama. Sí. Ese es para blanquear la ropa blanca. Pero ya no existe más de Mapamundi.
1: Opa,
10: en aquella época había.
1: La oilla y la nazalina.
10: Sí, ese yo vendo.
1: Pero ya,
10: negro y azul yo vendo ese. Anilina.
1: No, oigo, pero peloría, pues voy a llamar ya. ¿Cuál se llama?
10: No, ese negro es su ropa. No me gusta echar
1: nombre de eso. No, yo. Más guarda.
10: Sí, antes. Sí. No, yo te digo, la anilina es para cambiar color del vaquero, por el teñido de vaquero.
1: Sí.
10: ¿Lo conoces?
1: Sí, conozco.
10: Y azul brazo era antes, en aquella época, para blanquear. Uh-huh. Bueno. ¿Puedo cantar?
0: No. Cantar sí que un pedacito. Te escucho.
1: A ver.
10: Yo soy aquel que cada noche te persigue, el que te espera, el que te sueña, el que quisiera ser dueño de tu amor,
0: bueno.
10: De tu amor.
0: Bueno.
10: ¿Te gusta?
0: No.
10: ¿Qué
0: tal,
10: amigos?
1: A mí me gusta. Más de la música que habla del amor, sí, me encanta.
10: Oiga, él es romántico. ¿Vos sos romántico, Matías?
0: No.
10: Y cuando entonces no me gusta tu voz.
11: A mí me encanta la sonrisa de Don Juan. Sí.
0: Bueno.
11: Buen abrazo, chao.
1: Chao, maravillosa.
0: Chao. Tengo más mensajes de mi amiga que más audio. Vamos a escuchar, ¿vio? A ver.
3: Qué malo. Qué malo que sos. ¿Por qué no aceptas tu error como hombre? No sos alguna vez recuita de ese tu trabajo porque sos orgulloso, no sos hombre. Le parece a una mujer, carajo de mierda.
0: Le está ofendiendo a todo tu género así. Mandó tres audio más, vos decís que pase porque no, está medio grosera y nada. A ver.
3: Quiero que se quede Don Juan y otro muchacho que venga en tu reemplazo. Tarde o temprano vas a recuita de tu trabajo porque sos orgulloso y soberbio y no aceptas a una señora. Su opinión me tratas de diabólica. Vos sos el diabólico porque tenés esa voz fea, pesada, orgulloso y soberbio, carajo. Te suelo ver en la tele. Le parece a una cara de payaso, carajo.
0: Último.
3: Gracias. señorita maravillosa, porque me entendés, me comprendés, tenés una luz de inteligencia maravillosa, por eso le aclaraste a ese boludo de Matías, a ese pesado de Matías, y no te aceptó, maravillosa. No importa, hoy puede estar así y mañana oculta, tarde o temprano oculta de su trabajo, porque es orgulloso y soberbio.
0: No sé, yo no voy a... No, ya puedo seguir haciendo el programa después de lo que me dijo esta señora. Seguramente debe ser muy experta, ¿verdad? En medios de comunicación, en cómo hacer un programa de radio.
3: Y yo te pido encarecidamente, Matías, que sea más tu voz, que sea más suave, tu voz, que sea más suave, que sea más suave, más suave, suave, suave.

0: No sé si voy a poder seguir mañana, no sé si me voy a poder levantar de mi cama. Oyente, hola.
1: Se fue.
0: Se fue. Otra llamada, hola.
2: Hola.
0: Sí.
2: Y bueno, todo el mundo canta, no soy monedita de oro, para caerle bien a todo. Mate, ¿cómo, tía?
0: Tranquilo, pa, mi amigo.
2: Mira, yo dije alguna vez al monje negro le van a verdad. Apareció la diabólica, qué bárbaro. En Medina siempre anda las acambales en bebé de satinaños.
0: Acá Rafa me dice, no, cosa peor que lo dijo ella, Rafa.
2: Rafa, tiene aguante. Hace rato estaba con Arturo, eso, que pucha, Arturo me ha dado aguante. A la pucha. Mario Araujo.
0: ¿Araujo? Sergio Araujo, mi Matías Gasola.
2: Ya sé. Ya sé. Yo antes escuchaba. ¿Te acordás de Caray Pujales?
1: Sí, me Sergio. Acuerdo.
0: Vos sabés que yo no. A Nicolás sí que llegué a escuchar. A Sergio Araujo no que llegué a escuchar.
1: ¿En serio?
0: No.
2: No, ¿en serio? Dale. ¿Cuántos años vos tenés?
0: 33.
2: Juan. Juan, don Juan. Juan Mita Isla.
1: Sí. Don Sergio Ibarle, la gente apoya, no. Recorre Paité, la radio Ibarle, Getaña, donde me pisa el cuerpo, ayudar.
2: Sabe sobrellevar, este es nuestro conductor, el tema de atender al público, a pesar que a veces tenemos humor negro, ¿verdad? No importa eso, se va a divertir a la gente, no, sin problema. Así es.
0: Así es, mi amigo.
1: More, otra de Yaina.
2: No, vea, pues tu ojo paqueta internacionalmente en la mitad.
1: Entonces,
2: o cargazo, hojas, fibra de vidrio, o las capachetas de la calle de camión, fuera Argentina, Chile.
1: Ah.
2: Segunda nación, ya la hago ya apuntando a alguien. Gana más, gana.
1: Vamos a ver, ese ya en buen tiempo, más bien de carne, o más algo, en buen tiempo de pata estaba allí.
2: Unos cuantos, 28 años.
1: Yo
2: le mando a ver el camión FNM.
1: Sí. Sí.
2: A mí ahora el camión de Wicuena, don Juan.
1: En serio, se va a arriesgar a tener ese tío. Pero en Bagru, tú sabes, piensa, yo manejamos muy bien. Ojo. ¿A gustar eso? A ver.
2: No,
1: se
2: están bajo ya hasta Perú. Iba ahí, ahí por nada, esta gente, y cuadra. Y cuida, y mira, como siempre.
1: ¿Sí?
2: Matías, joven Matías.
0: Sí, señor.
2: ¿Qué me pasó con esa señora? Demasiado nerviosa. O sea, ¿quién es esa? Esa es la oyente de nuestro éter.
0: No, yo no sé, yo primera vez que escucho. Y espero que salga
2: sí, última. Sí, por eso te digo, nueva es Matías. Pero qué barba. No es señora, discúlpeme. Pero no, es forma de que una de vocabulario de una dama, pero por
3: qué
2: favor.
3: Malo. Qué malo.
0: Encima se ofende a ella misma, parece una mujer. ¿Qué tiene de malo
2: no.
0: ser mujer?
2: Pues,
0: no.
2: Y sí, pero.
3: ¿Le parece a una mujer?
2: Mira tampoco. Escucharle tampoco. Pero,
3: carajo de mierda.
2: ¡Ay, juele!
0: Vos, decime, vos estás. ¿Vos estás viendo la tele?
2: Yo no tengo tele cuando estoy acá en esa empresa ahí. Solamente yo me manejo con radio, por eso. Los martes, mañana, por ejemplo, o sea que hoy ya, a lo mejor me da libre y entonces pongo NPI.
0: Sí.
2: Pero también tengo una señora, no es tan grosera así, pero siempre quiere dormir. Y andando a la sala de la tele, mi hijo, yo quiero dormir ahí, la vieja.
0: Quiero mostrar nomás.
2: Sí,
0: ahí le pasé a José Gátima que nos está viendo. Obviamente, corté la parte de su número para que no se vea. Pero Miana, sí. si ves su foto de perfil, vos no vas a creer cómo habla esta señora.
2: No me diga que es Jesucristo.
0: Sí, ahí está. Mira. El Señor sea tu luz y fuerza hoy y para siempre. Amén. Y su foto de perfil.
2: Bueno.
3: Carajo de mierda.
2: Ay, huele. Está demostrado, señor, que las santurarias son las peores.
0: No todas.
2: Que claro. A mí me va a llamar y me va a rezar ahora. Bueno, que sigan bien, compañeros.
0: Gracias, amigo.
2: Juan, Rafa, Joseph, nuestro amigo que anda por la calle, no sé cómo se llama, Leandro.
0: ¿Verdad? Leandro Sánchez. Leandro.
2: Ese es un personaje, o sea, que ese es de cuidado, ese sí es de cuidado.
0: Sí. Gracias,
2: lo
0: amigo.
2: Que, y la pasillo, y aquí, qué puta. Oye, ma.
0: Gracias.
2: Buen día. Listo, hasta luego.
1: Hasta luego, amigo.
0: Hasta luego. Muy buenas noches, Madrugada Monumental, AMTV, saludo Matías Cazuga y Don Juan, abuelo José, Rafa Marcelo, saludo a la señora Yolanda, el amigo Bruno, el amigo Guardia, maravillosa y frutillita, dice, hola, primera vez que les veo, escucho, jaja, ja, esta señora tiene voz malvada, dice, Matías, qué pena que esa persona te esté tratando de esa manera, yo te agradezco por lo bien que le tratas a Yolanda, ella habla contigo como si fuera tu familiar, es muy sincera, ojalá esa persona que te dijo tantas cosas fuera del lugar se arrepienta, bendiciones, dice. Tengo más audio, pero le quiero dar paso primero al oyente.
3: Vos sos el diabólico porque tenés esa voz fea.
0: Oyente, hola. Se fue. Otro oyente, hola. Está fuerte tu televisor, Inamio.
4: Hola.
0: Acá está Luisito.
1: Luisito.
4: Hola. ¿Cómo te va? Buen día, buena noche.
0: Vete con Luisito.
4: Me gusta tu de mera, Matías. Y de Juan, todo. Me encanta.
0: Juan vino todo de negro hoy.
4: Sí, ya. Me gusta tu de mera. Ese que único me gusta tu de mera.
0: Gracias.
4: Tu camisa.
0: Gracias.
4: Y ya voy a cotizar el cumpleaños de semana que a mí, tanto de colegio, acá la escuela que lo llama.
0: ¿Cumpleaños de quién?
4: Semana que a mí, Chapaiba.
0: ¿Tu hermana?
4: Sí, su hermana.
0: Saludos para tu hermana. Felicidades para tu hermana, entonces.
1: ¿Vos años voté, Luis?
4: Chamita cumplió 56.
1: 56.
0: Vean, pues felicidades. Saludos para tu hermana. Sí. Ese, mandarle saludos a tu hermana primero. Es que no me pegan al decir eso.
4: No, ella me hace buena calidad.
0: Felicidades para tu hermana, que cumpla muchos más.
4: Bueno, gracias. Igualmente, Matías. ¿Este no hay lluvia en Cotilla?
0: No, hasta el sábado no va a llover.
4: Menos mal, porque el lunes yo me quedé en la net.
0: Bueno.
1: Uh-huh. El programa y lo dilan de plata, la tercera.
4: Sí.
1: ¿Programa?
4: Sí, ya completó su harina.
1: Ya por ahí está.
4: Comencé con banda completo.
0: Qué gusto.
1: ¿Cuándo va a ese U? Va a ese U, ¿vale? Va a ese U.
4: Hace calor. Con hielo.
1: Con hielo.
4: Sí, con hielo, o sea, Matías, podemos hablar mucho, o sea, que yo hay música, reggaetón.
0: Reggaetón, ya está ya.
4: Sí, reggaetón.
1: Si
4: sí,
1: no...
4: Ese es siempre, Matías, Allega no limpia,
0: sí. ¿Cuál es el reggaetón que querés cantar, que querés escuchar?
4: Ese que mucha comienza a jugar con el Paraguay.
0: ¿Cuál?
4: Ese que dice mucho, ¿cómo así? Vaya a comer de Paraguay.
0: No sé cuál es.
4: Vaya a comer de Paraguay.
0: No sé cuál es.
4: Cantando
0: un pedacito para saber cuál es.
4: No, el Valle.

0: Hasta luego. Hay más llamadas. Sí, oiga.
1: ¿Qué tal, será? ¿Cómo te va?
0: De Luisito pasamos a Luisito.
1: Sí. Así es. Leí.
2: ¿Y por dónde leí?
1: Ya tiene, será. Bueno, no va a llover ni voy allá.
0: No, hasta el sábado no marca.
1: Listo, será. Y a lo mejor sale un poco el sol. Y ayer también pasé bien en la primera temporada que salió el sol. Las aguas están, será. Se fue a Poyibeco.
0: Ah, espectacular, entonces.
1: Saludo a Rafa, saludo a Don Juan y saludo para vos. Ayer no se cumplió el aniversario de la muerte de un hermano.
0: Ah, ¿sí?
1: Y le gustaba mucho esa música de El Extraño del Pelo Largo.
0: Ah, sí, a mí me gusta también. Vamos a poner.
1: Y hace por favor.
0: Sí, sí.
1: Te voy a escuchar.
0: Ya está, ya Luisito.
1: Listo, suerte será.
0: Gracias, chao, chao. Luis. Hasta luego. Vagando por las calles. Espectacular.
2: Ese es el nanito, ¿verdad?
0: Creo que sí, hay una versión de ese. A ver qué dice este audio.
2: Los Mustang, el original.
0: De los Mustang. Ah. A ver qué dice este audio.
3: Buen día para la gente de Monumental. Buen día, señor Juan.
2: Buen día.
3: Buen día, señor Matías.
0: Buen día.
3: El señor acelerado, como dice la señora. Y para Rafa.
0: Acelerado, es lo más lindo que me dijo.
3: Buen día. A ni de penalti lo necesitaré, Matías. De ni bollo lo necesitaré. De ni bollo bollero lo necesitaré. Pecuña cara, la gente que acelera lento la oñea. A la pina. O pa' chavar la viña del señor Viña. Se le entiende, ya voy, ya es señora ya.
0: Gracias, amigo. Oiga, Mirta, ¿cómo te va?
4: Hola Matías, hola Don Juan, hola los muchachos. Hola. Está graciosa la señora, es para reírse. Está como aquella señora que quiere que yo sea suave, que use buenas palabras, que no sea grosera. ¿Y para qué me escucha? Cuando yo hablo tiene que apagar su radio, su televisión. No necesito que ella me escuche. Está igualita esa señora. Se mete donde no le llaman porque puede cambiar de radio, de televisión, y le deja en paz a la gente expresarse como uno quiere. Imagínate, la señora aquella quería que yo sea fina como ella. Yo no soy fina, yo soy bruta, y le llamo a las cosas por su nombre. Señora, cierre su oído, si me está escuchando. Así es que me da igual que se ocupe de mis palabras o no. Yo ya dije lo que tenía que decir. Y siento que es así, que los colorados son unos criminales, y especialmente los que se encargan de los enfermos. Son criminales, asesinos y ladrones. Así es que, señora, no vuelva a hablar, no vuelvas a decir que yo tengo que hablar como usted quiere. ¿Ok? ¿Escuchó, señora? Ciérrese el oído. Ok, Matías, adiós.
0: Otro audio.
5: Hola, buenos días, Matías. ¿Qué tal? ¿Cómo están ustedes? Hola, Juan.
2: ¿Qué tal, señora?
5: ¿Qué escucha esa señora que llamó? Dios mío, qué manera de ser tan insoportable, tóxica. Jesús misericordioso. Esta clase de gente. Vos tenés que estar ahí aguantándole a todos. Qué bárbaro, Dios mío. Y bueno, no hagas caso de las personas tóxicas. Bueno, yo sé lo que no te va a afectar, porque no es lo de tu nivel, el nivel que vos tenés. No es lo para gente ruin. Y bueno, te voy a seguir escuchando. Muchas bendiciones para ustedes. Saludos para Rafael, para Sebastián. Muchas bendiciones, mi hijo. Te quiero mucho, Matías. Vamos, Matías, por muchos, muchos éxitos más.
0: Muchas gracias, Mari. Qué gusto escucharte. Ayer no apareció Mari, ¿verdad?
2: No me acuerdo.
0: Ayer no estuvo Mari, sí. Justo estaba pensando que ayer no le escuchamos. El amor sin beso es como tallarín sin queso, es el dicho, hey. Mira, buen día, Matías, Juan y Rafa y a todos. Se nota que esa señora que te insultó lo hizo a propósito y no sabe que tu programa es para todos los que te queremos, te seguimos y te escuchamos hasta las 5 de la mañana, dice Techi. Muchas gracias, Techi. Muchísimas gracias. Otro audio, a ver.
6: ¿Qué tal, señor Matías, señor Juan Agüero?
2: ¿Vale, por qué?
6: Quiero polemizar nomás por eso.

0: cuestión de cuando hacen esos altavoces, eso que le ponen por su camioneta, eso y se van en la estación de servicio. Eso
1: Sí, el que comentaste ayer y tenía toda la razón. ¿A qué?
0: le alimentan a la bodega eso. Pero ¿quién es lo que va a gastar tanto una fortuna por poner esa clase de parlante, eso por su camioneta y buffer y amplificador, doble batería y todo eso? Encima saben bien ellos que hacen polución sonora. Para mí que esos son todo cuestión de narco. Están en algo turbio y nada, por eso es lo que tienen todas esas estupideces. Para más saben bien que está prohibido. Porque viene la policía y le espanta a todos. Mentira, ¿eh? Lo que pasa es que vos hablas, Matías, vos hablas, por ejemplo, informando y hablas seriamente, ¿verdad? Y cuando te haces el suave y le hablas a Juan Agüero, cuando le hablas suave, esa clase de bolo que quiere esa señora, pero me parece ridículo. Poder también hacer, practicar ahí para hinchar la bola ahí. No, no, no, no, no está de más. Mentira, ¿eh? Lo que pasa es que vos hablas, Matías, vos hablas, por ejemplo, informando y.
1: A ver, me mandó dos veces el mensaje. A ver, te seguimos tranqui, filtrando más los mensajes tóxicos, ¿no? Yo paso igual todo. A ver, buena madrugada, Mati, Juan Rafa y audiencia. Mi saludo para todos. Ayer no pude, dice el guardia capiateño. No pude entrar, a lo mejor quiso decir. No escribió todo, pero mandó su audio.
2: Hola, Mati, Juan, Rafa, audiencia. Mi saludo para todos. Ahí envié un mensaje, no sé si te llegó, se cortó, no sé qué pasó, pero quiero saludarte así para todos y que tengan una buena madrugada. Ayer no vine, siendo mi cumpleaños, me quedé a descansar porque el domingo fue un festejo.
1: Cierto.
2: Y allí ya me quedé a descansar nomás ya.
1: Vos había comentado algo de eso el viernes, que ya te felicitamos.
2: Hoy ya estoy otra vez a la audiencia para escuchar la madrugada. Que pase bien toda la gente que está en este programa. No veis, Mati. De tenemos acá o coña acá y Maticia. Están de ya o hablan de ya o ni de suena de ya hoy, veis lo mejor. Están de ya o coña acá y ya no tenemos acá hoy. Ay, mira que me mandó a tu doctor Matías, se ya pidió a ti, doctor. Usted me pese y no me se cata, pero más que se mandó a. Pero yo valiendo yo que acá, ve. Otro programa, ve, mi agua. Mati. Ah, entonces que tenía que ir ahí y dar tallarín sin queso, un amor sin beso, más güey, allá. Pues para mí que igual nomás si la tallarín uno tiene que hacer bien nomás. La tallarín bombo es algo, Mati, que tiene ella lo mitad buenas verduras. Eres muy inventivo de todas las verduras. Apeando la tallarín bombo es. Pero a lo mejor a algunos les gusta también el queso, pero a mí me da igual. Depende de lo que hace el tallarín nomás.
1: Bueno,
2: Tiene que tener todos los condimentos.
1: cada uno tiene su gusto. Sí.
2: Así es, Mati.
1: Ahí está. Bueno, tenemos. Llamada, perdón, Rafa. No, me apunté a también ahora. Oyente, oiga. Oiga. Se fue, perdón. Espectacular el programa. Primera vez escucho. Si tu voz es fina, va a decir que soy muy, que sos muy femenino. Entonces no le das el gusto a todos. Saludos, dice. A ver. Hola Mati, Don Juan, saludos al papá de mi hijo Pablo Lee Hong, que me avise con quién se quedó al final. Hey, no entendía a qué se refiere. Pablo Lee Hong, hey. Hey. Acá nos mandó dos audios maga religiosa. ¿Pasamos? ¿Pasamos o no pasamos? ¿Vos qué decís, papá? Mandó dos audios maga religiosa. A ver.
3: ¿Y qué es carajo? Carajo no es puto. Te voy a aclarar, don Matías.
1: ¿A qué?
3: Yo.
1: No tenés tiburón. La música, así nomás. A ver, vos. Esperamos a escuchar. A ver.
3: Te voy a aclarar, don Matías. Yo no soy ninguna diabólica ni no soy grosera, porque te digo la verdad y te pica la verdad. Te molesta. Por eso me tratas.
1: ¿Sabe qué, señora? Aprenden a mandar audio primero, pues se cortó ahí por la mitad. Claro, el audio terminó ahí. Se le habrá ido el dedo, no sé qué pasó.
3: Vos sos el diabólico porque tenés esa voz fea.
1: Otro audio.
4: Buen día, Matías. Buen día, señor Juan Agüero.
1: Buenas.
4: Buen día. Hay personas a las que es mejor ignorarles que seguir la corriente. Y como decía don Bosco, cuando la gente grita o cuando el perro ladra, es porque tiene miedo. Ustedes son una dupla espectacular a las que siempre, cada vez que puedo, miro y escucho.
1: Muchas gracias. Muchísimas
4: gracias.
1: Un
4: abrazo gracias. Enorme.
5: Igual para vos.
1: Muchas gracias.
4: Sigan adelante y que sigan los éxitos.
1: Te agradezco. Oyente, hola.
6: Hola, Matías.
1: Sí.
6: Sí, ¿cómo están?
5: Bien.
6: ¿Qué tal?
1: Bien, ¿y vos?
5: Bien, sí.
1: ¿Puedes poner espacio tu televisor porque se escucha ahí de fondo? Baja todo. Bueno,
6: ya voy a buscar el control.
1: Bueno. ¿Ya? Hola.
6: Hola.
1: Sí, te escucho, adelante.
6: Ay, Matías, me molestó mucho esa señora, cómo te trató.
1: Te agradezco. ¿Vos podés poner todo el volumen bajo tu televisor? Ella está escuchando la tele. Ese es el problema. Baja todo, por favor. En cero poné.
6: Ya.
1: Hola.
6: Hola.
1: Sí, te escucho. Vos escuchame por el teléfono nomás, no le hagas caso al televisor.
6: No, yo no le hago caso al televisor.
1: Bueno, te escucho.
6: Lo que pasa es que me molestó nomás cómo te trató la señora, porque yo soy tu fiel oyente que le escucho a usted y al señor Juan Agüero.
1: Muchísimas gracias.
5: Gracias, señora.
6: Y me molesta que le trate así a una persona tan buena. Que no le hagas caso a todo lo que te dijo.
1: No, lo mismo te digo a vos, no le vayas a hacer caso. Eso es normal. Y te agradezco por llamar y por tus palabras.
6: Bueno,
1: muchas gracias.
6: Dale, que tenga una linda noche.
1: Gracias.
5: Igual para vos, señora.
1: Muchísimas gracias. 2 minutos para la una. Hay otra llamada, uno último. Después ya vamos con Juan y después nos vamos al corte. Oyente, hola.
7: Vos sabés, Patia, que mi ACB hace un mes que veo te restaron a sexo. Un buen diámetro y bien largo es lo que le hace falta a la señora.
1: Bueno.
7: Evidentemente. Vos no crees que está grosero. Así que hasta ahí te dijo ella cucucho.
1: Gracias. Chau, chau. Bueno, ¿arrancamos, señor Juan, o después de la pausa? Si me queda hacer un pequeño adelanto.
5: Bueno,
1: decime de qué vamos a hablar, un titular, no,
5: vamos,
1: y después digamos.
5: No, vamos, lo que vamos a hacer, vamos a ir a la ciudad de La Paloma, en la zona de Canindé. Yo ahí también se produjo, o sea, mejor, la policía ya ha realizado 3 allanamientos y detención de 5 ciudadanos brasileños buscados por homicidio y por tráfico de droga. Incautaron un arsenal de su poder, como también vehículos que fueron denunciados como robados. Entonces, después de la pausa, cuando retornamos, vamos a pasar la información.
1: Bueno, hacemos la pausa, señor Juan.
5: Sí, señor.
1: Ya venimos.
8: Dicen que soy un payaso.
3: Payaso, carajo.
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3: Vos sos el diabólico porque tenés esa voz fea.

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1: Defensa Costera de Pilar amplía frentes de obras viales. 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Las próximas intervenciones contemplan la colocación de redes de agua potable y la construcción de pavimentos con mayor resistencia. La Defensa Costera de Pilar continúa sumando frentes de trabajo con el objetivo de mejorar el manejo de las aguas pluviales, fortalecer la infraestructura urbana y facilitar la circulación vehicular en diferentes sectores de la capital del Ñeembucú. Las tareas se concentran actualmente en los sectores A y C, que incluyen obras de drenaje, excavaciones, reposición de terraplenes y preparación de calzadas. La ejecución simultánea de estas intervenciones permitirá avanzar en la protección de la ciudad y al mismo tiempo mejorar las condiciones de movilidad y conectividad urbana.
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0: 1:13, 15 grados la temperatura en Asunción. Seguimos, continuamos en Madrugada Monumental para la gente de NPI. Arranca ahora mismo porque hay mucha gente que nos sigue por ahí. Así es que ya estamos en vivo y en directo a partir de este bloque en duplex por NPI. Saludamos a todos los que se conectan a Madrugada Monumental.
1: Claro, compañero. Y también sí, la audiencia. Bravo, NPI. Es que España televisada en la mañana de Buenos Aires, API.
0: Exactamente. Y te invitamos a que te sigas poniendo en contacto con nosotros. WhatsApp habilitado para mensajes, para audio, 0971-1080-10. Y si quieres entrar directamente al aire con Monumental, 021-618-4700. Y ya arrancamos fuerte ya.
1: Claro.
0: Con información.
1: Sí, señor.
0: Para eso está Leandro Sánchez, que hace su recorrido cada noche y madrugada y nos trae lo último. Leandro, ¿cómo te va? Buen día.
2: Buenos días, Matías, señor Juan, y también a toda la gran audiencia de Madrugada Monumental. Efectivamente, en medio de nuestro recorrido nocturno, Matías, tenemos que hablar de este llamativo caso ocurrido en el barrio, en el populoso barrio Sajonia de nuestra capital, específicamente en la calle Prat Gil, esquina Cala A, como ya les mencionaba, del barrio Sajonia, en donde este sujeto que estamos viendo ya en imágenes, justamente identificado como Juan Alcides Vargas Penayo, de 45 años de edad, con un antecedente bastante fuerte entre hurto agravado, violencia familiar, robo, entre otros. Y bueno, este sujeto fue visualizado en medio de lo que estaba realizando, que intentó hurtar un radiador. O sea, él llegó a desmantelar el radiador del motor de un vehículo y, bueno, fue visualizado justamente en flagrancia por el propietario de este vehículo. En ese momento lo intercepta el propietario, lo agarra, incluso llegan a algunos golpes, ya que este sujeto opuso resistencia justamente, pero el propietario, el dueño de este vehículo, logró reducirlo y lo mantuvo ahí en el sitio hasta que los efectivos policiales de la comisaría segunda Asunción, encabezados por el comisario principal Pablo Infran, ahí en el sitio, llegaron y aprehendieron a este sujeto que, bueno, como ya les mencionaba, con frondosos antecedentes por hurto y otros delitos. Esta evidencia incautada, bueno, tiene un valor de más de 1.000.000 de guaraníes, y no solamente, nos comentaba el comisario principal Infran, no solamente el radiador es lo que termina siendo dañado, sino que también otras partes del motor, como la parte eléctrica, ya que había varios cables sueltos en el proceso que este hombre estaba desmantelando este radiador, y bueno, otras partes más también que resultan afectadas en este motor, que bueno, ahora el señor tiene que vérselas nuevamente, tiene que llevar a un mecánico, y la suma de 1.000.000 de guaraníes es un aproximado nada más con respecto a lo que sería este radiador que, bueno, esta persona logró sustraer de este vehículo. Afortunadamente para el propietario, bueno, pudo reducirlo y posteriormente fue aprehendido por los agentes policiales, compañeros.
0: Bueno, muchísimas gracias, Leandro. Seguramente nos vamos a reencontrar en los próximos bloques para más información.
2: En breve, Matías, por supuesto, vamos a estar compartiendo más información de lo que es el recorrido justamente del equipo periodístico de la noche y madrugada para toda la audiencia de Monumental.
0: Te esperamos, señor. Muchas gracias, Leandro Sánchez, con toda la información. 1:18. No hay oyente, señor Rafa. Vamos a los mensajes. A ver qué dicen los audios. Hola. Ahí está.
3: Matías, buen día, don Juan. Saludos a todos.
4: Leandro, camionero volvió.
3: Matías, buen día, don Juan. Saludos a todos.
1: Hola, Porte.
3: Después de mucho tiempo estoy madrugando. Sí. Feliz de todo el jornada para todos. Bueno, Mati, critica, va a recibir un malo de todo. No le va a dar gusto a nadie. Hay que ser feliz. Como decía mi padre, no, padre, de ella pueden degustar, sin perjudicarle a nadie. Y la señora de Santiago, se movió la voz de muñeca, ella está nerviosa. Le falta, yo creo que le falta un. Le falta yo con un. Por eso pues, hay mucha gente. El tema está en expulsar la endorfina. termino. Ahora ya entra también Milita, la mujer también, creo que porque son nerviosos. Bueno, Lima bien, no ni Lima Caporani, que eso le falta un buen revolcón a algunos. Estamos todos locos, o sea. Bueno, Mati, bueno, Juan, saludos a todos. Les sigo escuchando. Después mucho, otra vez por la ruta al país. Me tomé unas vacaciones.
1: Sí.
3: Fuerza, Matías, ni de Pernamá, vean. La estaba abajo para un bien. Hay locos buenos y locos malos. Nosotros somos los buenos. Fuerza nomás, vamos todavía.
0: Así es, mi amigo. Muchas gracias. Otro audio. Hola.
4: Esa misma dice a Ubi, mi que Roque Alonso ve mi colorado, que ya porque tenía panda y ve intendente asociación a Libra y nada más Carolina, no vaya Roque Alonso. Ahí ve yo una vez a la diputada, tenía chico en otro la intendente, a ver, tenía cara y ve, tenía oye, porque la. Va a ser tipo manifestaciones lento a joña muy que mi tuchu en a veces a popo y que ve tuchu ve a donde casi hay la propaganda que hace y vale lo mitan la propaganda va a ser vaya cosa a esa veo pilo mitan.
0: Bueno, gracias, mi amigo. A ver. Hola, prensa, necesito ayuda, por favor, a difundir un mensaje en la prensa, por favor, necesito compartir esto. A ver, sí, voy a leer, dame un segundo. A ver, acá está. Pedido urgente de auxilio IPS Ingavi, dice acá una oyente. Nos encontramos desde hace semanas acompañando a un familiar internado en el IPS Ingavi y la situación que estamos viviendo como familia ya resulta desesperante. No hablamos solamente de la falta de medicamentos o de las carencias que todos conocemos. Hablamos de algo mucho más grave, la sensación de abandono, impotencia e indefensión con la que vivimos cada día mientras nuestros seres queridos empeoran. Es un poquito extenso el mensaje. Es muy extenso, bastante extenso. Le voy a pedir si me puede llamar y que entre al aire al 618-4700 o que nos mande su audio y nos explique. Voy a leer así un parrafito más. A ver, en reiteradas ocasiones hemos tenido que recurrir a residentes ante situaciones que consideramos de urgencia sin recibir respuestas oportunas ni una atención acorde a la gravedad de los pacientes. Hemos observado situaciones que generan profunda preocupación profesionales que parecen no prestar la debida atención, pacientes y familiares que esperan respuesta que no llegan y en algunos casos una actitud de indiferencia frente al sufrimiento de quienes están internados. Cuando una familia reclama por la salud de un ser querido, no debería de recibir malos tratos, indiferencia ni represalias. Estamos hablando de personas enfermas, de familias desesperadas y de vidas humanas. La situación se vuelve todavía más preocupante durante los fines de semana cuando tenemos la percepción de que quedamos prácticamente a la deriva sin una presencia médica responsable que pueda responder adecuadamente ante determinadas situaciones. Queremos dejar algo muy claro: los pacientes no son números, expedientes ni casos de práctica, son madres, padres, hijos, hermanos y abuelos, son personas que tienen una familia esperando que alguien haga todo lo posible por salvarlos. Nos preocupa profundamente escuchar y presenciar situaciones relacionadas con errores médicos, procedimientos que no salen como deberían y complicaciones que, según nuestra percepción como familiares, podrían evitarse con una atención más adecuada y una mayor supervisión profesional. No pretendemos atacar a todos los médicos, enfermeros ni trabajadores de la institución. Sabemos que existen profesionales que trabajan con compromiso y vocación, muchas veces en condiciones difíciles. Nuestro reclamo está dirigido contra la falta de respuestas, la indiferencia, los malos tratos y cualquier práctica que ponga innecesariamente en riesgo la vida de los pacientes. Por eso acudimos a la prensa. Esto es un pedido de auxilio, es un pedido de socorro. Ya no sabemos a quién recurrir. Pedimos que las autoridades correspondientes intervengan, que se investiguen estas situaciones y que se garantice una atención digna, humana y segura para todos los pacientes internados. Porque detrás de cada cama hay una persona, detrás de cada paciente hay una familia y detrás de cada familia hay una vida que merece ser respetada. No somos animales, somos seres humanos y nuestros seres queridos merecen ser tratados como tales, dice. Como se tomó la molestia en escribir, leo todo el mensaje, pero si me puede mandar un audio específicamente con su caso o quiere llamar, estamos a las órdenes. Señor Rafa, ¿tenés algo? ¿Cómo te va? A ver si está el compañero Rafa, está desde el estudio 2. Me informan que tiene algo para compartir con nosotros. Adelante, señor, te escuchamos.
5: ¿Qué tal, Matías? ¿Cómo estamos? Buen día para vos, para la audiencia, para la gente de NPI, para el señor Juan, y también para el compañero Joseph, los compañeros de NPI, que le saludamos al comienzo del programa, pero después en NPI no le solemos saludar, así que va el saludo cordial para ellos. Me estabas comentando hace rato que la gente consulta el tema de los adultos mayores y tenemos el calendario de pagos también actualizado, que justamente el día de ayer, sería el lunes 24, comenzó el pago a los adultos, que es un beneficio, se llama beneficio de adultos mayores universal, y me pediste que explique un poquitito este tema. Y vos sabés que es bastante extenso en el sentido de la explicación que hay que darle a los adultos mayores, porque nosotros sí entendemos bastante bien lo que tiene que ver con tecnología, que es el tema de correo electrónico y demás. Y esa parte es lo que siempre les embrolla, por decir de alguna manera.
0: Hay una cosa, adultos. Por ejemplo, te cuento el caso de una oyente que me mandó, que tiene 65 años y se inscribió. Y quiere saber porque dice 68. Después vos me decís que va bajando cada año 67. Entonces, esta persona específica, ¿cuándo puede cobrar? Por ejemplo, que tiene 65.
5: Eso vamos. Exactamente vamos a eso, porque esta actualización se realizó este año. La actualización de la edad sería más lo que es el equivalente del salario que estarían cobrando, que es el 25% del salario mínimo. Para no hacerlo muy extenso, lo que indica este plan para la edad general es desde los 65 años, pero gradualmente va a ir bajando eso. Sería de aquí a 3 años. Ahora les toca a los que tienen 68. Vos ya te podés inscribir este año teniendo 65.
0: Ok.
5: Pero todavía no vas a cobrar. Vas a cobrar dentro de 3 años.
0: Ah, ¿y si se muere antes?
5: Bueno, es una posibilidad muy latente para muchas personas adultas.
0: Parece joda, sí. Así me dicen algunos. Me
5: voy a morir antes de cobrar. Claro, te morís antes de cobrar, es cierto. Y es la preocupación de mucha gente. En ese caso, obviamente que no vas a poder cobrar ni pasar a nombre de otra persona.
0: Claro.
5: Pero por lo menos es el primer paso que ya está haciendo el gobierno, que ya hizo el gobierno también. No le estoy defendiendo, pero me refiero a los que seamos adultos mayores ya dentro de tantos años. Claro, pero
0: yo creo que no entiendo. Si vos decís que baja cada año. Entonces,
5: baja cada año.
0: Esta persona tiene 65, ahora igual va a cobrar los 68 recién.
5: A los 68. Y ahora es gradual. Ahora están cobrando los que tienen 68. Porque este año recién se universalizó esa ley.
0: Ok.
5: Se generó todo el plan de presupuesto, el escalonamiento de edad. Entonces se está comenzando a cobrar ahora desde los 68 años. Y ahí en pantalla estamos viendo lo que es el plan general, pero como te digo, es muy extenso. Y yo sé que a la gente le cuesta mucho de repente leer, o a los adultos mayores les cuesta entender la parte de tecnología, digo, porque para inscribirse tenés que tener correo electrónico, que tenés que acceder a la web. Y realmente los adultos mayores de hace, o sea, de este tiempo, pero los que eran de hace 30, 40 años que tenían atrás, no se criaron con las computadoras ni con la tecnología. Entonces cuesta, obviamente, entrar en estas inscripciones. Pero el plan inicial es, los de 68 años este año comienzan a cobrar, el próximo año baja de edad a 67, el próximo año baja a 66, y el último año va a quedar en 65 años.
0: Claro, pero esta persona que tiene 65 ahora va a cobrar los 68. No.
5: Exacto.
0: ¿Y cómo si va a bajar? Eso es lo que no estoy entendiendo yo.
5: Como que... No, pero si vos tenés 68 ahora ya te podés inscribir.
0: Y si tenés 65 también, ¿eh?
5: Y si tenés 65 también, pero si tenés 68 y un día ya vas a cobrar.
0: Claro, pero si vos decís que baja cada año y para...
5: Claro.
0: En 3 años va a ser 65, ¿por qué la persona que tiene 65 va a cobrar los 68? Por ejemplo.
5: Y porque ahora se está inscribiendo, ¿entendés?
0: Ah.
5: Y al inscribirse a los 65 años, para cuando tenga los 68, ya va a entrar dentro de lo que fue el sistema de escalonamiento.
0: Ah, ok.
5: Por eso ya pasó por los 65. Se inscribió antes y luego cuando tenga 68 ya habrá pasado los 65, entonces ya va a poder cobrar. ¿Entendés?
0: Espero que esta persona haya entendido, porque yo no entendí.
5: No, y es más, tiene 68, ¿verdad? Va a cobrar, 68, ahora tiene 65, se inscribe. El siguiente año va a bajar 67, va a cumplir 66 la persona, ¿verdad? El siguiente año. Va a cumplir 66 esta persona que te está consultando.
0: Sí, sí, sí.
5: El siguiente año va a cumplir 67. Y ahí ya baja a 67 también la edad requerida.
0: ¿Y por qué no?
5: Y a los 67
0: años,
5: va a cobrar.
0: ¿Y por qué no?
5: Y a los 67 va a cobrar.
0: O sea, en síntesis, ponele, vos tenés 65, te anotás hoy, vas a cobrar en 2 años.
5: Sí. Ah. Exactamente, así más o menos.
0: Ah, bueno, sería un año menos entonces.
5: Un año menos, ya. Claro, sí. Claro.
0: Mientras tanto se va a morir de hambre, pero bueno, ya va a cobrar 2 años.
5: Y sí. Hay que... Quería comentar también que estas imágenes que estamos viendo son las iniciales, la que se comenzó en enero con el plan y luego esto ya se ejecutó en julio, lo que sería la tasa de porcentaje equivalente que van a estar cobrando, que es el 25% del salario mínimo. Y ahora con la actualización del salario mínimo, esto también se actualizó el monto, así que puede haber variante en lo que estamos viendo en pantalla. Yo estoy usando como imagen de apoyo. El salario actual que están cobrando los de tercera edad sería 724.762 guaraníes. Es el equivalente ahora mismo al 25% del salario mínimo. La edad general desde los 65 años, aunque la incorporación se realiza de forma gradual, de mayor a menor edad, las convocatorias recientes van incluyendo a quienes ya cumplieron 68 años. O sea, hay una convocatoria de edad. Casos especiales. Las personas con discapacidad severa pueden acceder desde los 60 y los miembros de pueblos originarios desde los 55 años. Los requisitos principales, estoy resumiendo lo máximo posible, estuve haciendo antes de ingresar al aire, así que espero que estén atentos y atentas también y puedan entender. Los requisitos principales para poder inscribirse en el plan de la tercera edad universal es, la pensión universal en realidad, es tener la edad requerida, este año 68, no percibir salario del sector público o privado, jubilación o seguro social del IPS, no ser contribuyente de la DNIT y no tener registrado más de 30 cabezas de ganado. No tiene que tener más de 30 cabezas de ganado entonces registrado para poder cobrar lo que sería este beneficio de adultos mayores.
0: ¿Y si tiene 29?
5: Y hasta 29 puede tener.
0: Ah, perfecto. Entonces.
5: 31 no puede tener. 31 y medio porque incluso el ganado creo que se cuenta por mitades también. ¿No era, don Juan? Creo que se puede contar una cabeza y media. ¿O no?
1: Y sí, 29
5: y medio, 30. 30. Bueno, si pasa las 30 cabezas de ganado, lo que no puede.
0: Ahí fuiste ya.
5: Sí, y bueno, los oyentes nos van a decir si puede contarse la cabeza de ganado por mitades.
0: Bueno.
5: Por último, o más adelante lo hacemos, Matías, no sé si me indicas.
0: Como vos quieras.
5: La lectura de lo que serían los beneficios próximos a cobrarse.
0: Adelante.
5: La fecha, el calendario de pagos.
0: O si querés, no sé, como vos quieras.
5: Bueno, y vamos a meterle nomás ya el calendario de pagos, entonces, que sería el pago de salarios y beneficios sociales en este agosto 2026. Desde el día de ayer están cobrando lo que recién mencionábamos, los veteranos, adultos mayores y pensionados. Para mañana ya se habilita para el día de hoy, perdón, martes 25, lo que serían los jubilados. Para el miércoles 26, o sea, mañana, funcionarios administrativos, personal de salud. El jueves 27, fuerzas públicas, poder judicial, gobernaciones. El viernes 28, educación, universidades. Y el lunes 31, servicios personales pendientes. Los pagos están sujetos a la presentación de las solicitudes de transferencia de recursos por parte de los organismos y entidades del Estado. Ya está iniciando entonces el pago. El desembolso del fisco es de 1,8 billones aproximadamente de guaraníes, que sería el equivalente a 308 millones de dólares.
0: Dios mío, ¿cómo le ha de doler esto a los políticos que no van para ello, eso? ¿Verdad?
5: Ahí sí, tenés razón.
0: Tenemos audio, escuchamos.
1: Pero, voy a pasar a Matías ese audio. Y después voy a pasar la paloma y después ya petece.
0: ¿Qué pasó? ¿Qué?
1: No, y voy a pasar la información también para que yo tenga y pueda pasar tu audio.
0: ¿Pero tiene algo que ver con lo que pasó, Rafa?
1: No, es totalmente diferente. Ese es el allanamiento que se había realizado anoche en La Paloma, en la zona de Canindeyú. Acá habla sobre la operación Espejismo. Justamente la personal de crimen organizado logró la detención de 5 ciudadanos brasileños buscado en su país, uno por homicidio, dos por microtráfico, incautó una centenar de armas de juego como vehículo denunciado como robado en el Federativo de Brasil. El informe habla de un operativo contra el presunto integrante de la organización de criminales. Terminó ayer lunes, las 5 decenas de ciudadanos brasileños fueron aprehendidos, entre ellos una persona que tendría orden de captura vigente en el Brasil por homicidio doloso y tráfico de drogas. El procedimiento denominado Operación Espejismo se inició ya en hora de la tarde noche y finalizó hace cuestión minutos, donde se logró la detención de Douglas Fernando de Jesús Harcourt, tiene orden de captura por homicidio doloso en su país. Luis Gustavo Alves, igualmente requerido por la justicia por tráfico de drogas. Michael Lucas Ramos Lima, Esta persona dio esos datos y posteriormente se verificó a través de tripartitos. Sin embargo, su identidad verdadera es Ever Oliveira da Silva, de 28 años. Tiene orden de captura por tráfico de drogas. Y el cuarto es Cleverson Concalves. El cinco es Taylor Gómez de Campos. Justamente la policía pudo encontrar en la propiedad, en lugar de allanamientos, fusil, pistola fusil calibre 7.62.556. Justamente son para asalto. Encontraron rifles, teléfonos celulares y armados de vehículos de alta gama, que son los vehículos que fueron denunciados como robados en su país.
0: Tenemos audio, hola. Escuchamos.
6: Vale, te cubrió Matías, será, vale, la porte Matías. Vale, te cubrió Juan Agüero, su amigo, pues yo fui mal este poná, que me van a. A ver, son de Trinidad y cuando hay una. Vamos, muchachos. La se inquietud Matías Juan con problema Ministerio de Justicia y Trabajo. Tengo ore con la misión la como en agua en orden para todas las empresas, ¿verdad? La o verifica, amor. Me supongo que es así. Allí va. Porque tengo un amigo, vengo de esta guardia, un bapo de pujar el cuello, mi ajá. No ñe. Cumplir y no es ni de cuera el 50% que tiene que ganar por los días de noche, ¿verdad? A sueldo mínimo llegando a pagar su escuela. Algunos va por 12 horas. Cuando yo paga, eso es de 4 horas de trabajo. Una vergüenza. A ver, inspector, ¿cuerán o joven empresa? ¿Cuerán? Ojo, hubo verificar. Ojo, ni presentarlo. Patrón, ¿cuerán de PB? A ver, patrón, ¿cuerán llegué? Un boja sabe, me sabe, ve la. Pete y coiman. Opa, que me ve. Araca, digo ya topata, pete y. Pete y ser. O cambiar, coña neneta. A. Me añan de la prioridad. Para los trabajadores. A. Como y en condiciones, coñan de querido Paraguay, será Matías. En voz así con la gente. Doña Penaigo, la clase trabajadora. Eso nomás quería contarle mi inquietud sobre esta gente del ministerio.
0: Bueno, gracias, mi amigo. Le pido nomás a la gente que ponga despacio su. Su televisor cuando manda audio, puede ser que escuchaba ya la venenosa de fondo. Oiga, Mari.
7: Matías, yo de vuelta me gripe otra vez, Dios mío. Y ayer estuve malísima, por momentos malo estoy, pero estoy medicada ya, por eso nomás ayer no le saludé.
0: No, bueno, tranquila, nomás.
7: Cariño y bendiciones para usted, mi hijo.
0: Nosotros sabemos luego que cuando se puede, se puede, y cuando no se puede, no se puede. Así nomás es. A ver, otro audio.
8: Mi querido Matías, ¿cómo te va? ¿Cómo está don Juan? Espero que estén súper bien. Le mando un abrazo, le estoy escuchando. Está todo nervioso la gente, ¿eh? Sí. Un saludo.
0: Muchas gracias, mi querido Abraham. Gracias. Bueno, 1:37. Hacemos la pausa, ya venimos.

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1: Obras sobre Avelino Martínez avanzan con nuevo sistema de drenaje. La intervención del Ministerio de Obras Públicas busca reducir los anegamientos y preparar la avenida para la rehabilitación integrada de su calzada. El proyecto abarca casi 6 kilómetros y va a beneficiar a 15.000 usuarios diarios y se ejecuta mediante dos lotes. El mejoramiento integral de la avenida Avelino Martínez continúa con la instalación de un nuevo sistema de drenaje pluvial, una de las principales obras encaradas por el Ministerio de Obras Públicas y Comunicaciones para ordenar el escurrimiento de las aguas, reducir los históricos anegamientos y sentar las bases para la posterior rehabilitación de la calzada. Las tareas se están concentrando actualmente en el lote 2, adjudicado al consorcio constructor Asunción. Según los responsables del proyecto, las intervenciones ya permiten regularizar progresivamente los caudales que afectan el área comprometida entre la Avenida del Agrónomo y Avelino Martínez. Los trabajos han comenzado el pasado 4 de mayo y cuentan con un plazo contractual de 24 meses. Las cuadrillas están operando de lunes a viernes de 7 de la mañana a 17 horas, realizando actualmente excavaciones, colocación de alcantarillas y construcción de otros componentes de la red pluvial.
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0: las copas rotas. Casi dije Agder Alcide. Alcia Costa, ¿y se qué parece? Obviamente en el nombre, en la voz no hay comparación. No hay comparación. Este es para Yolanda, ¿verdad? A ella le gusta la copa rota. Gracias, Rafa. 1:50 minutos, la temperatura 15 grados con 4 décimas. Seguimos aquí en Madrugada Monumental. Seguimos escuchando los mensajes de los oyentes. A ver, hola.
1: Hola, Matías, don Juan.
0: Vete, ¿cómo?
1: Va a ser la feina.
0: Tranquilo, pa.
1: Matías, cuando se te condete, a esa no te listado, la faena de. Desea la oscurada, 65 años, pues, ya sí. No está nada, 67 por cobrar, lleva.
0: Sí.
1: Ja. Uní, tercera edad, oscura, imagina, hueco, llegué y quiere mi joven alquiler, Dios mío, con derecho o cobrado ahí.
0: ¿Lo que tiene alquiler? ¿O cómo? No
1: sí,
0: entiendo.
1: Hueco,
0: tiene, alquiler. Tiene derecho también, me supongo, ¿no? No, no, pero no entiendo a dónde va tu pregunta.
1: No, pues, amigo, si hay cuarta persona o cobrada tercera edad, ya. Año y más,
0: güey,
1: escuché,
0: dijo alquiler, nada
1: de
0: jugar. Bueno, pues eso es aparte, o sea, no, mientras cumpla los requisitos.
1: Porque anduvo me la echaron listado, güey, ¿no? Y 30 cabezas ni nada, güey, cuando ya tío con el tercer edad,
0: güey. Y sí, porque si tiene 30 cabezas de ganado, quiere decir que tiene plata y no necesita.
2: Peao yo considera ganadero, caray.
1: Porque mi pescara de chico en algo de cosna 5 costos alquilados, yo cobraba 1,5 millones de la teja, 800,000 cobraba de Uberina. Ah, o cobraba de esa edad.
0: Bueno.
1: ¿Cuánto se le hace de opinión?
0: No, no, no, no, no tiene nada que ver eso.
1: Ah, no tiene nada que ver.
0: No, no, no.
1: Ah, ya.
2: Oye, mire, lo tributáis. Pegante la tema.
1: No.
2: Porque si no hay registrado no. DNIT, ahí no va a poder cobrar.
1: No, creo que no, no, no. Eso, oye, pero antes para tu señal, para ir al reglamento que lo ha cobrado.
0: Sí.
1: Y bueno, Matías, para darse pregunta.
0: Gracias, amigo. Vamos a tratar de contestar todas.
1: Gracias.
0: Vamos a tratar de contestar todas y cada una de las.
2: No, y de repente pasa, Matías, que hay gente que no está registrada, tiene propiedades y demás, y de repente no está su nombre.
0: Claro.
2: Entonces, al verificar en el sistema, no figura lo mismo, en el Ministerio de Economía o de la DNIT.
0: Lo mismo me preguntó una señora, ese sinceramente yo no sé. No sé si vos sabés algo mejor. Ella está casada con un señor que está jubilado ya. Y no sabe si por. Porque ella pues tiene su esposo tiene la jubilación, pero ella no, su esposo tiene la tiene el sueldo de jubilado, pero a ella no le alcanza. Entonces no, claro, igual ella quiere cobrar la tercera edad.
2: Y puede registrarse si es que no tiene la separación de bienes y no hay nada a su nombre, ni no le corresponde el cobro de la jubilación por matrimonio, no creo.
0: Pero no igual eso. Igual no hay impedimento, creo.
2: No es impedimento. Bueno, puede registrarse. Ya dijimos los requisitos hace rato.
0: Y sí, otro audio.
3: Hola Juan, hola Matías, al consolador de la noche, muy buena. PDC, hola para todos, incluyendo a la audiencia. Buenas noches. Al guardia Capiateño le hice la licuadora.
0: ¿Por qué?
3: Porque le entra dos bananas y un litro de leche.
0: Sí, Bruno, ya sos pesado, ya sos muy grosero ya.
3: ¿Puedo subir por la izquierda al barco? Se dice por favor.
0: Por favor.
3: Por favor. ¿Puedo subir al barco por la izquierda? Don Juan, ¿alguna vez estuviste en un laberinto? No sabes lo que te perdés.
0: Ese tuvo bueno.
3: Y le mando saludos a los dos, la Jenny. Sí, la Jenny de pelos.
0: Bueno,
4: firme en la marca.
0: No me va a llamar a apurar, Bruno, porque me manda debajo de su audio, me manda así el dedo señalando mi audio. Ya, vamos a pasar. Nosotros pasamos todos los audios siempre, incluso los que nos putean. Oyente, hola.
5: Sí, hola, Matías.
0: Sí.
5: Allá en Villarrica, el suegro de mi sobrina es jubilado de la azucarera y tiene 4x4 y tiene mucho ganado. Y su señora cobra su tercera edad. Pero esta vez tengo comprobado que ella me contó. ¿Cómo, tía, lo que vos no tenés un político en Barete que te pueda hacer cobrar ya? Y le dije, yo de todas maneras a mí no me va a alcanzar esa plata. Oye, imagínate, Juan.
0: Y claro, vos tenés 59 recién llegando, vos no podés cobrar ese.
5: No, pero la trampa, estoy en la termina.
0: ¿Me va a terminar?
5: Terminó. Terminó ahora la interna y hombo cobra 65 años. Y eso yo le conté a Santi Monte, mi hijo. No vaya a decir más estupideces, me.
0: No creo que Santi, no creo que Santi hable así, Yogana. No sí, creo que te diga.
5: Sí, mi sobrina me dijo. Ella no me va a mentir. Jamás una señora muy seria. Hombo cobra paites, ¿verdad? El directora de Villarrica con el Martínez. O ganamos la interna. Aco anoja aina la general. Hombo cobra paites. De las 65 años, vecino. Hombre, y si va a pedir la pende político cuidando a ley, dice. A segunda de cuyo y con la política, ¿sí? Dando a ley. Porque la vez pasada vino acá en la cancha de Viñascue, ese que ganó en la función la interna, trajo el móvil de electrocardiograma, mamografía, peluquería, farmacia, anteojo. Está y teleimba o repartí a la gente con mi área llegué a pues un mi área mandó botar. Es que tengo un mal estómago muy fuerte, don Juan, ese de los nervios.
0: ¿Qué te puso nervioso ya otra vez?
5: No, y cuando uno está estresada tiene nervios y me fui a machacar hoja de boldo. Si a lo mejor se presión o chupiche de intestinal. Yo tengo mucho problema, Matías. Es mi hija que está viniendo el agua y ese nervio que estoy pasando en mi casa y tengo que callarme. Mi hija nomás lo que me mantiene. Este muchacho como a mí no me mantiene. No, llevo la suerte y leche de medio en sachén y mando aro guarumbe. Y me canso mucho. Y por eso quería irme a ver mi hemoglobina. Como dice el doctor, mentira, ese que tenés que comer 6 huevos. Yo le di así en su cara.
0: ¿Vos vas a discutir a un doctor entonces?
5: Sí, los diabéticos, don Juan, no puede comer 6 huevos. Solamente hasta 2 huevos semanal.
0: No.
5: Después grillé de pollo. Grille de pollo, lechuga.
0: Yoganda, el doctor Martínez, aparte de ser médico, es diabético. O cuando le puede discutir, él sabe de diabetes.
5: Yo te digo, los diabéticos no pueden matear.
0: ¿Y si él come 6 huevos? ¿Y si él come huevo y se mantiene hasta ahora? ¿Es por algo nomás?
5: Por algo. Pero acá yo, mi vecino sufre mucho. Porque también es diabético y hasta 2 huevos le da su doctor. Hasta 2 huevos duros. Después lechuga, ni zanahoria, ni zapallo, ni naranja, ni nada. A pensan hoy con tu llama y tiró la hora vecina. Mi hermano mandó más pein. Y si hay toma, no más pein. Y mi hermano y a Lucas, que tú ya. Si ya de ruedas, de más pein. Ya la llevo. No podré como comer 6 huevos en una vez. Ojalá menos pechango, pero y con galletita dietética,
0: sí.
5: Y café de soja, eso es cierto. El café pues no puede tomar, y el azúcar, el cocido quemado también prohibido, que tiene azúcar. No es rico nomás el café de soja, yo también tomo café de soja, bueno, si no el cocidito que viene ahora. pero que antes me acojo hasta ahí. Ese dolor que yo tengo en mi vientre o panza, lo que me va a matar. Te la hacemos caneva, pero era así, don Juan. Acepté y el doctor Carlos Medina. Te atupano, Gundai, que ajá, pudimos hoy engendrar. Este tri allá, oye. Está en el hospital de clínica, hospital Calle. Pero a mí por 7 millones me hizo la vida imposible para siempre. Upevia pese yuca por ante amuara, que pecha butada sufi. En un sanatorio me llevó. Pero tiene la culpa mi hija que no le preguntó. 45 días yo estuve encerrada acá en mi casa, sola. Ya la sola, a sufrir, señor, con mi herida. 7 millones, pues, poco para jugar por una persona. Muy poco. Y ojalá que algún día, que Dios me perdone, tenga algún dolor así como ella. Se cane ope dolor, vino, Juan. Se cane ope. Y simpático, don Antonio ya se fue y ya compró por otro aceite. En Trinidad nomás vive, dice. Y el agua entró todo en la motocarro, mi hijo, y hoy se arregló, de aquí bajo. Por 100.000 guaraníes. Se coja hasta visitarse. Ajá, sí. Yo llevarle algo. Como a mí me traen también. Hay que dar para recibir. Y bueno, Matías y don Juan y Rafa y José. Y señora Mari, tomarle vitamina C continuado. Y si no tenés diabetes, jugo remolacha.
0: Bueno.
5: Porque tu defensa, lo que no anda, y la señora Mari. Mantéllete, ya me voy en gripa. Y bueno, Matías, te agradezco tu paciencia.
0: Gracias, Yogana. Hasta luego. Buenos días, gracias por su linda compañía, don Matías Jasuga y Juan Agüero. Excelente su programa, siempre les veo porque por ahora me agarra la mala onda de madrugada de no poder dormir, entonces prendo la tele y disfruto su excelente programa. Me encanta cómo son muy pacíficos. Los sábados y domingos ya les extraño. Gracias, gracias, éxito siempre, dice. Mi cariño, respeto y admiración a Rafa. Su rápida reacción ante los ataques ofensivos que recibiste demuestra que es un gran ser humano. Que sigan así trabajando en equipo con éxitos y bendiciones hasta que se jubilen. Gracias por acompañarnos cada madrugada, dice. Muchas gracias. Mati, digo que se anotaron y ahora tienen 65 años. Les dijeron que cobraría a fines de agosto. Guino soy, dice. Mi consulta es si alquilo un departamento que es de mi domicilio dividido. ¿Cómo doy factura si me dicen que no puedo cobrar? Si es cierto eso, disculpen, soy adulto mayor, dice. El programa, identificar a esa señora Matías y que no entre más. El programa es excelente, señor Matías y señor Agüero, dice. A ver qué dice este audio, escuchamos.
4: A la señora, por favor, eso que diga carajo de mierda y todas esas cosas, estúpido es, desubicada es la señora. Por favor, cambie de canal.
0: Bueno, otro audio. A ver.
6: Buen día, Monumental. Mati, Juan.
0: Buen día.
7: Hola, por ti.
0: Eso nomás que quería decir. Buen día, Monumental. Mati, Juan. Otro audio.
8: Hola, hola, Monumental. Saludos a todos.
0: ¡Ay! Volvió otro amigo.
8: Mira, ya participé en la fiesta aniversaria, en el aniversario de San Bernardino. Y qué cansador que cuando el maestro de ceremonia les nombra cientos de veces a las autoridades presentes. Excelentísimo presidente, excelentísimo señor. Estaban en algunas autoridades como por ejemplo el gobernador de Cordillera Lichi y demás autoridades. Había también un comisario de alto mando, estudios superiores, decía el maestro de ceremonia. Y tal parece que a veces así la gente presentada así de con pompa, a veces ni no saben ni hablar. ¿Qué cepillero el paraguayo? Cepillero y chupa media pedala paraguayo, Gina.
0: Sí, pero vamos a algo importante, Miguel. ¿Qué pasó de vos que andaba desaparecido? Qué gusto escucharte de vuelta. Bueno, señor Rafa.
2: Rapidito para lo que los que estaban preguntando de diferentes consultas.
0: Sí, porque este
2: es...
0: Perdón.
2: Beneficio.
0: Sí, no, viste que hay... hay muchos temas delicados en la radio, pero cuando te metes en ese tema, ahí te pregunta todo el mundo. Entonces...
2: Y sí, pero justamente tenemos, solo que es muy extenso, pero como dije hace rato, hice un resumen en la preproducción y a ver si en palabras un poquitito menos técnicas puede entender la gente también. Y no hay problema de leer y releerlo, eso tengan en cuenta, estamos acá para servir. Los requisitos, lo que quiero explicar súper bien para que salgan de dudas. Dice, para los que reciban, y después si don Juan nos puede hacer el favor de traducir en guaraní, los que reciban remuneración del sector público o privado, PTI sueldo. ¿Verdad, don Juan?
7: Sí.
2: Si tenés sueldo de cualquier manera, no podés cobrar. No.
0: De la función privada.
2: O sea. De la función privada y pública.
0: Pública, y claro.
2: Tampoco jubilación ya de otro sector o pensión. La pensión suele ser cuando cobras por enviudamiento o también cuando te beneficia a través de tu pareja. Tampoco podrán acceder los asegurados cotizantes con ese títulos.
0: Que te beneficia a través de tu pareja, incluye a las esposas de jubilados.
2: Claro, por eso, a eso voy ahora. Porque dice, podrán acceder los asegurados cotizantes, titulares del seguro social, tampoco podrán acceder ellos, o sea, del IPS u otro tipo de seguro social. Pero el que había en la época de la pandemia, ¿te acuerdas? Y en la época de Lugo también estuvo el Marangatú, estaba el otro que era el Putumó. Esos son los seguros sociales. Y después, si son adherentes, por ejemplo, dependientes de su hijo, sí pueden recibir la pensión. Si estás adherido a lo que es la jubilación de tu hijo, sí puedes recibir, o la pensión en este caso, sí puedes recibir el beneficio. O sea, no hay problema por ese lado.
0: Okay.
2: Y después, quienes contribuyan al impuesto a la renta. Esto quiere decir el impuesto a la renta personal en todas sus modalidades. Más o menos ya los 6 o 7 millones, pasados los 3 salarios mínimos, creo que es esto. Y aquellos que posean más de 30 cabezas de ganado. O sea, prácticamente no tenés que tener ningún tipo de ingreso que se avale a través de los sistemas. No tenés que cobrar ni público, ni privado, ni ser jubilado ya anteriormente, ni tener una pensión ya anteriormente. Y tampoco tener un registro en lo que es el impuesto a la renta personal. Si recibís cualquier tipo de ingreso o sos empresario, no se puede acceder.
0: Bueno, muchas gracias, Rafa, por...
2: Hay una llamada, si puede ser.
0: Sí, oiga. Hola. ¿Está? ¿Se fue? ¿No hay otro? ¿No? Bueno, señor Juan.
7: Bueno, vamos a ir a la zona de Canindeyú. Acá tengo el informe de la policía del Departamento de Investigaciones de Canindeyú, oficina sede central. Habían realizado un allanamiento de incautación de evidencia en relación a unas causas sobre un hurto agravado que había ocurrido el 16-08-2026. La casa que fue allanada por la policía está ubicada sobre la calle, o sea, mejor en el barrio San Isidro, de la colonia San Juan, distrito de San Francisco, Caballero Álvarez, Puente Quijá. La policía había ingresado en ese recinto y no se encontraba ninguna persona, ni encargado, ni la persona que fueron buscados, pero sí encontraron varios teléfonos celulares. Sí, sí encontraron aproximadamente teléfono 18, 23 teléfonos celulares de alta gama, 12 cargador, 9 cabezas de cargador, 10 carcasas. Eso es lo que encontraron, pero en ese momento no se encontraba nadie. Acá le dice que el personal de la mencionada investigación, en compañía del Ministerio Público, abogado Abelino Vareiro, en compañía del personal de la comisaría, había allanado las viviendas en un causa por un robo que había ocurrido, pero la persona que son buscados no se encontraba en ese momento.
0: Bueno, tenemos oyente, volvió el oyente. Hola.
9: Buenos días, Matías. ¿Cómo estás?
0: ¿Cómo te va, Cuenca?
9: Pero muy bien. ¿Cómo está, don Juan?
7: Bien, o bien, o bien.
9: Al señor Rafa también y a todo el equipo de Monumental. No, referente a la tercera edad, nomás digo, 7.000 guaraníes. Tiene que gastar a la mañana 7.000, a la tarde 7.000, a la noche. Pero ¿quién le paga la luz y el agua? Entonces, alguien que está cobrando tiene que ingeniarse para tener otros ingresos, porque con esa suma insignificante, donde todo el pueblo paraguayo es propietario, cada ciudadano es propietario de Yacyretá, de Itaipú, de Acarají, todo lo que sea, ¿verdad? Y no percibe ninguna suma de esas entidades. Alguien tiene que ingeniarse, porque ¿qué es lo que va a consumir con 7.000 guaraníes a la mañana? ¿Qué es lo que va a consumir con 7.000 a la tarde? ¿Qué es lo que va a consumir con 7.000 guaraníes a la noche? Cuando uno quiere salir por lo menos a cenar en una parrillada, diríamos, ¿verdad? No le alcanza ya esa suma diaria que tiene que gastar. Entonces, yo digo, tiene que ingeniarse a ver si cómo puede tener estos ingresos. Y cuando uno alquila una pieza, por lo menos, es insignificante también. ¿Por qué? Porque tiene que pagar impuesto inmobiliario, tiene que pagar barrido de limpieza, tiene que pagar mantenimiento de empedrado, otras cosas que no le va a alcanzar nunca esos 700.000 guaraníes. Y lamentablemente, como digo, alguien tiene que ingeniarse y tener mayores ingresos. Dice también que uno no tiene que tener 30 cabezas de ganado. ¿Cuánto cuesta un ganado? Pregunto yo. Y sume eso por 29 ganados. Ese es, para mí, el que tiene 29 ganados es un millonario. Porque no es tan bajo el precio de un ganado. Yo no sé actualmente cuánto puede ser el costo de un ganado. Pero no le va a alcanzar esos 7.000 guaraníes por la mañana. Son 21.000 guaraníes por día. No le alcanza. Y como dice, todo cada ciudadano tiene derecho a cobrar de Itaipú, de Yacyretá, porque es del pueblo paraguayo. Sin embargo, hay funcionarios que están ganando más de 100 millones guaraníes por trabajar en esas entidades, Pero bueno, eso nomás quería acordar un poco con ustedes, a ver si cómo podemos salir de ese tema de que se pueda cobrar más. Yo digo que por lo menos el doble se tiene que cobrar. 1.400.000 mínimo se tiene que cobrar. Porque si no, aparte de eso, yo siempre digo, es que como diríamos, que el pueblo le regala al ciudadano. No, ese es un derecho adquirido en todo el pueblo, en todos los países se cobra un beneficio. Porque nosotros pagamos impuestos. Con esos impuestos el gobierno tiene que... Por ejemplo, en la Argentina nosotros cuando entramos en la escuela pagamos la cooperadora escolar. Y ese pago que nosotros hacíamos, esa contribución que nosotros hacíamos, eso va al Ministerio la Tesorería de la Nación Argentina. Y eso te sirve para la jubilación. Mis hermanos que viven en la Argentina, ellos cobran eso. Es lo que aportaba cuando éramos alumnos. Y sin embargo, acá una cooperadora escolar trabaja para levantar escuelas o para techar la escuela, algo así. Nos falta mayor organización en nuestro país para que la gente humilde pueda vivir mejor. Y no cuesta nada doblarle lo que están pagando. Y bueno, eso es lo que yo quería aportar un poco, ver si hay una conciencia de parte del pueblo para reclamar un poco esos derechos del ciudadano.
0: Gracias, Cuenca. Muchas gracias. Hasta luego. Hacemos la pausa 2:14. Ya.

0: Excelente tu programa, Matías Galarza. Un saludo.
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2: La Cepal proyecta una expansión del 4,3% para la economía paraguaya en 2026 y 4% para el 2027. El país se mantendría como la segunda economía de mayor crecimiento de Sudamérica, aunque enfrenta el desafío estructural de transformar ese dinamismo en productividad, inversión y empleos formales. Paraguay volvería a posicionarse entre las economías más dinámicas de América Latina. La Comisión Económica para América Latina y el Caribe, CEPAL, proyecta crecimientos económicos para este y el próximo año. Y el estudio, justamente, de Económico de América Latina y el Caribe anticipa una expansión para la región de un 2,2% para este año y una recuperación parcial y hasta un crecimiento de 2,5% para el 2027. Y en este escenario, Paraguay crecería 1,8 puntos porcentuales por encima del promedio sudamericano este año y 1,5 puntos porcentuales más en el año 2027 respecto al promedio regional. La proyección implica, sin embargo, una moderación respecto al crecimiento que se tuvo en el año 2025, cuando Paraguay cerró con 6,6% de crecimiento. El organismo atribuye ese desempeño principalmente al fuerte dinamismo del sector agropecuario, pero señala que, aún con los buenos números que tiene Paraguay, su crecimiento potencial es menor a lo que se podría tener debido a la alta tasa de informalidad que supera el 60% de los empleos.
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0: Muy bien, estamos de vuelta a 2:27 de la mañana. 12 grados 6 décimas la temperatura en Asunción. Acá seguimos en Madrugada Monumental. Te recuerdo que estamos hasta las 5 de la mañana. Escuchamos los audios de los oyentes. 0971-108010. Los audios y los mensajes vienen por ahí y la línea directa es para que entres al aire con nosotros al 618-4700. Hola, Guardia Capiateño.
1: Entonces, ¿qué decir, Rafa? La 65 años de Cuaco, ANA 2029, Curata y Navea. UPS se la entiende la ya. 2029. 2028. Era 60, tío, ¿cuántas veces había sido ese? 2034 y se la Curata. Ay, pues, a la bajante ya ese. Pero está extremado y la cobrala y cotena. Pégala ahí, ahí a la ya apoyé. Dice, mío, puedo inscribir. Mía la ya puedo ahí, así. Político, o me lo necesitaba ya inscribir. Dice, ah, está extremado y cotena, cobrase. A la y cotena, ando cobrase. Pero mi oye ya puedo ahí, paito la, ya lo necesitan la inscripción, espera, me hace. Pero bueno, político, puedo lo mandar ahí, bueno. Mati. No, en tu por ahí, Juanes, ya ve allanamiento y coa la paloma, ve ya a mi brasilero, 5 o 6 brasileros. Y más de centenar de armamento, y o sea, donde hay la centenar de armamento, y si no te ponen para centenar, y está para que está ahí, más de centenar de armamento, ve ya más de 100 vainas ya. Es carayo, no ya Trinidad y en la próxima, un poco en la tele o y radio, hasta ellos en la. Hasta en la y la no se va a volver. Ya, ya, pues, a la próxima. Sí, Juan, hay cosas de guardia. O mano, que accidentalmente veo a saco y morir ya, ahí, oye, pues, veo otro lado, o mano, ellos.
2: Pues, es verdad,
1: ya vio acá, es guardia, Juan.
2: Pues es guardia.
1: Supuestamente, ¿qué tal ahí trabajo? A ver, esa L y ya ve, y ya podemos yupir la morir ya, ellos asado, a ver otro lado, mano, y te, y vea para. Y ya aclaran ese lamba, y ve lo mano, la accidentalmente está por mí, esa mano. Acá el tema es Mati, cuando yo digo la hoga, que no me controlan, va a echar y te ponen la hoga, veamos allá, algunos supuestamente directo y tendemos ambos hasta, pero ponen la tranza y cuera y no la política cuera. Algunos me dejó yo revisar la hoga, veo ahí por una forma para tapar, va a echar y pues, si tendemos ambos hasta a curar y que ella. Pero si yo sigo revisando la hoga, va a este copa ahí, va a formar para el escope, veamos allá. Hace cuatro días sin algo y pese a la y me embucuña 11 HP va a ser con beca y te pu ahí me embucuña 11 a fuera de vehículo a supuestamente de coña vehículo ne nimba de guasundere coña y ne emboría juzgando a la mía en la beca pero justamente acá hay con ambas ya para gustar a ñongatula y vehículo para otro lado a ojo la te pu ve guay. Otra conoce yo la y me embucuña a ganar la beca. Pensando bien. No tiene. Uso de Yolanda a Genjo. Cada Genjo es uso de país, pero donde irá. Cuidado ahí. Donde con Yolanda la y mió la y cuá, pues a denunciar, vea la mío cobrada con la 65 años nunca. Denunciar, vea si no, de mi cómplice en 10 cuá. Donde hay castigo y beso. Denunciar de la y mió y cuá, pues a ver, cierto. Pues.
0: Le está diciendo cómplice a Yolanda.
1: Yolanda, digo, oye, voy a ir, perdón, agradecer a la audiencia, ¿verdad? Y Matías, la audiencia, ¿dónde aguanta ahí, na, Yolanda? ¿Dónde buscó? ¿Cuánto? ¿Cuánto hay mi miente? ¿Dónde buscó?
0: Otro audio.
3: ¿Qué tal? Buena madrugada para ustedes, mis queridos. Excelente programa. Esto es muy importante para que nuestra gente se pueda manifestar y su inquietud que nos pueda, o lo que pueda darle a ustedes, ¿verdad? Y me alegro que haya tenido este hermoso programa y mi respeto a ustedes, que este programa sigue siempre haciendo como lo están implementando, ¿verdad? La información es la madrugada. Yo a veces me siento muy bien indignado, ¿verdad? Todas las cosas que están pasando en nuestro país, el tema de la inseguridad, el tema de los caminos en mal estado. Ojalá que lo lleno una vez tenga la posibilidad de que pueda mejorar todas las cosas. Un abrazo para ustedes.
0: Gracias, mi amigo. Claro. No me respondiste, Mati, solo le diste bueno, chau, a dormir. Y ahí Rafa comentó, los que se anotaron ahora tienen 65. Lino soy, dice. Lino hace 10 años que somos, me conoce y me escucha. Sabe bien que yo siempre le respondo a todos. A ver qué dice este audio, oiga.
2: Matías, cuando el día que se elija el premio no da la paciencia, de usted va a ser el premio. Te admiro, varón de paciencia. Hace 2 minutos aguantaba cortando una teléfono. Qué puta coña, caray. Pero bueno, hago todavía.
0: Gracias, gracias. A ver, otro audio.
4: Buenos días, Matías y Juan Agüero.
5: Va, la aporte.
4: Oscar te saluda de Alegua.
0: Te escucho, Oscar.
4: Quiero nomás decir, Matías, a la señora que te envió, que te dijo las cosas. Son un buen profesional, Matías y Juan. Yo tuve la oportunidad de pisar una AM a practicar aquella vez hace mucho tiempo. Conocí a buenos profesionales y sinceramente, Matías, quisiera que alguno de mis hijos sea como vos, Matías, o como Juan Agüero, un buen profesional, un buen comunicador.
0: Muchas gracias, mi amigo.
4: Y espectacular estar ver el programa, Matías. Y hay que hacer nomás caso omiso a la gente así que te quieren apagar el aura, como se dice. Eso, los que son comunicadores saben que siempre se está expuesto a ese tipo de opiniones o personas a quien se le hiera o se le diga la verdad. Y espectacular está el programa, Matías, ¿no? Hay que darle el gusto a la gente de Onda Negativa. Te admiro mucho a vos, a Juan, y ojalá que mi hijo algún día sea un buen profesional como usted, como yo nunca pude serlo, pero tuve el deseo. Llegué a pisar y grabar en una AM y sé lo que se siente, sé lo que es estar así en un estudio de locución y es único. Y le admiro mucho a ustedes y creo que algún día mis hijos sean buenos profesionales como ustedes. Conocí a algunos periodistas que ahora son amigos míos, que ya son jubilados. Entonces quiero decirte nomás que no hay que hacer caso a tipos de gente así, Matías y Juan. Sigan así, espectacular el programa y son de buenísima onda y acompañan a la gente y escuchan a la gente. Un abrazo, Matías.
0: Muchísimas gracias, mi amigo. Muchísimas gracias, mi amigo. Yo creo que el mejor elogio, el mejor halago que te puede decir alguien es: quiero que mis hijos sean como ustedes, ¿verdad? Porque claro, el hijo es lo más importante para uno. Así es que muchísimas gracias, mi amigo. Muchísimas gracias. Esposa de jubilado de las fuerzas públicas, dice acá un oyente. No sé si me está preguntando si ellos pueden también o no. A ver, otro audio.
6: Hola, Matías, ¿qué tal? Muy buenos días. Buen día. Se llama Neo, soy. Soy oficial mayor San Manigo de la comisaría de Chaco y le estoy escuchando, fan del programa también, Matías.
0: Gracias, mi amigo.
6: Y espectacular, estoy viendo espectacular programación, señor Matías.
0: Te agradezco.
6: Número uno, señor Matías, desde el departamento de Concepción, comisaría de Chaco y atento.
0: Bueno, muchas gracias, mi amigo. Muchas gracias, señor Juan.
5: Bueno, en la zona de Alto Paraná, resulta ser que el día domingo, en hora de la noche, una señora que intentaba cruzar la ruta internacional, solamente la precaución, no previó la precaución de vida, fue atropellado por un vehículo y a consecuencia ella murió. El vehículo, el conductor, no detuvo la marcha, se había dado la fuga. La policía pudo recabar datos concretos, qué vehículo que participó en ese accidente fatal. Y ayer lunes, cerca de las 10 de la mañana, el vehículo fue localizado y abandonado en una zona boscosa, justamente una propietaria de un inmueble había divisado ese vehículo y alertó a la policía. Pero el conductor dejó y se había retirado. Pero solamente por el registro de automotor se va a saber a quién le pertenece, a quién estuvo al mando ese horario la camioneta. El informe habla, se dice, de localización y captación de una camioneta presuntamente involucrada en un accidente de tránsito con derivación fatal que había ocurrido el día domingo. Ayer lunes 24, cerca de las 9 y media aproximadamente, en un inmueble rural a bordo de un tajamar de la colonia Cleval 10, distrito de la ciudad de Maracayú, a 100 metros aproximadamente, el vehículo fue encontrado en el fondo de una vivienda propiedad de la señora Graciela Espínola. Esta señora alertó a la policía, inmediatamente se había constituido y encontró la camioneta de la marca Toyota Hilux color blanco, doble cabina, año 2022. Está inscrito en el registro automotor a nombre de Andrés García Petrales y José Wilmer Rodríguez da Silva. El nombre de esta persona está inscrito en este vehículo, tiene daños materiales importantes en la parte del frente y se calcula que fue el vehículo que le atropelló y lo mató a la señora Analía Romero. Esta señora es paraguaya, tiene aproximadamente 60 años y ella fue atropellada. Pensé que vinieron para auxiliarlo, lastimosamente murió en el auto y se encuentra, por ejemplo, la policía. Posterior a una final de procedimiento, el cuerpo ya fue entregado a sus familiares y ahora la policía lo busca al conductor de este vehículo.
0: Bueno, hacemos la pausa. 2:39, ya venimos.

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0: Bueno, estamos de vuelta, 2:53 minutos. Se mantiene ahí en 12 grados la temperatura, madrugada fresquita, pero agradable, va a ir subiendo la temperatura en el transcurso de la madrugada. Seguimos con los mensajes de los oyentes. A ver qué dice este audio. Hola.
1: Hola, hola del nuevo Monumental. Volví. Y mira que estas pensiones del Estado paraguayo a gente pobre, adultos mayores, viuda y herederos del Chaco, de la guerra del Chaco, a combatientes de la guerra del Chaco. La verdad que en Paraguay hay muchísima gente que cobra sin trabajar y hay gente que puede trabajar tranquilamente para cobrar. Yo creo que hay que sanear muchas cosas en Paraguay. Uno de ellos es estas pensiones, que se pagan muchísima plata y hay gente que no merece cobrar, pero así es. También hay mucho planillero y los sueldos de los políticos habría que revisar bien, pero eso depende mucho también del pueblo, porque si depende de los políticos nomás, ellos van a aumentarse más y más su sueldo y que el pueblo se vea así nomás. Es
0: Estoy de acuerdo contigo y que hay que revisar el sueldo de los políticos porque ya es excesivamente descarado lo que cobran. Oyente, hola.
2: Hola, Matías, yo estoy enferma, por eso te llamé y no me está atendiendo.
0: Ahora te atendimos.
2: Por eso no te hablo, porque estaba enferma.
0: ¿Vos sos flotillita?
2: Yo soy, y yo estaba tremando y me levanté y casi me caí.
0: ¿En serio? Pues vos sabés que estábamos sí. En la pausa hace rato, por eso no atendimos. ¿Qué te pasó, frutillita?
2: Sí, no sé, estaba algo de como es, no sé cómo me dijo el doctor, pero te estoy reposando y yo estoy tomando mi remedio.
0: Ahora ya se escucha mejor.
2: Sí. Policlínico, y me levanté ahora para llamarte porque yo me quedaba dormida, no te podía llamarte, más siempre estoy durmiendo.
0: Y ya, sí, pero no poder, tener prohibido cantar entonces por unos días.
2: ¿Qué podía cantarte? Ya no existe mal dolor.
0: No, tenés que esforzarte nomás si estás enferma, frutillita. Cuando estés mejor nomás.
2: ¿Viste cómo está mi voz?
0: Sí. No,
2: es que yo me hago. Por yo soy cantante, me tiene que salir bien. Me tiene que salir, pero no me sale la voz. Pero parece que es lo. Gripe esto que gripe. Está viviendo.
0: Y está tomando, está tomando
2: mi remedio, pero estaba con el, me está atendiendo el policlínico. Y bueno, cualquier cosa me dijo que me iba a internar. Ahí en el policlínico te voy a avisar cualquier cosa.
0: ¿Y cuántos días está? ¿Cuántos días tenés de reposo?
2: Reposo, como siempre, bueno, yo soy de ahí. Y yo cuando me pasa cualquier cosa ya me tiene que intentar nomás ahí en sala especial.
0: Sí.
2: Yo soy última jerarquía telefonista de Roberto Caballero y jubilada. Pero yo soy como gerencia, y todos los médicos me dicen quédate nomás en tu casa porque acá hay demasiado humedad, quédate nomás, no vamos a visitarte siempre.
0: Y sí.
2: Estoy bien mejor en casa. Estaba luego conmigo mi sobrina de Aregua, que estaba conmigo, y vino a limpiarme todo, estaba bien, estoy bien acompañada, ahora se fue nomás, y yo me quedo, pero estoy bien.
0: No, ojalá.
2: No, es para, ya estoy mejorando, pero vale, estaba.
0: Ojalá que te mejores pronto, Judita.
2: Bueno, pero mira, yo me desperté ahora y me tomé ahí, enseguida me tomé por el piso donde está la tele, y ahí me fui a ver si vos estás, vos estabas. Y te miré y te hice así te estaba haciendo y ahora estoy dentro de mi cama. Y mi perrita conmigo, mi perrita con esta petinecita y ella me cuida.
0: Pero
2: por cualquier momento me está llamando mi sobrina y eso, me está llamando como quería llevarme a Aregua, no, yo no quiero Aregua, estoy demasiado bien en mi casa, le dije, porque acá no me veía que va a venir el doctor y si es posible va a venir una enfermera a estar conmigo al policlínico. Cualquier cosa te voy a avisar ahora.
0: Dale, fuerza, frutillita.
2: Bueno, tenés este número, en mi teléfono y quedas conmigo en mi cama.
0: Que te mejores pronto.
2: Bueno, reza por mí ahora, oíste.
0: Dale.
2: Gracias. Si te llama esa mi amiga del alma, del coro, ella es la sobrina, te va a decirlo, ella es la sobrina, es la doctora, la psicóloga, ella es su tía. ¿entendés? Pero nosotros somos de compañeras de toda la vida del coro, ¿entendés? Y ella estaba conmigo también, estaba conmigo. Y ahora le llamé, decirle, vale, no puedo aquí, así te sale, decirle que me atiende, le dije, estoy enferma. Bueno, cualquier cosa llámame.
3: Mucha fuerza, frutillita.
2: Ya alegro escucharte.
3: Chao, bueno, chao. Hasta luego.
2: Voy a cantar otra vez. Bueno,
0: te esperamos pronto, te esperamos pronto. Chao, chao. Mis pensamientos, la soberbia del éxito dura hasta el próximo fracaso. Cuando a uno le va bien y cree que ya lo puede todo y que es superior a todo, dice. Al otro día le puede venir un fracaso que le haga caer y hundir en el suelo. Por eso la humildad en la vida es muy importante. Hay que saber escuchar las críticas y aceptar los consejos, cualquiera sea, hasta el más modesto, porque podría ser un gran consejo. Una vida satisfactoria es mejor que una vida exitosa porque nuestro esfuerzo es medido por otros, pero nuestra satisfacción es medida por nuestra propia alma, mente y corazón. Vivimos en un mundo donde la gente juzga, critica y se espanta de lo mismo que ellas hacen a escondidas. Hay gente especialista en ver los errores ajenos, pero ciegos para ver los propios. Buen día, hoy 25 de agosto del 2026, AAMD. Qué lindo, qué lindo. Muchas gracias. Tenemos más audios de los oyentes. ¿Podemos escuchar? ¿Eh? Bueno, escuchamos el audio mientras. A ver. Hola.
4: Buen día, Matías. Buen día, don Juan. Vale, hola, aporte.
5: Tranquilo.
4: Tranquilidad, sobre siempre. ¿Cómo estamos, cabrón? Es el tema del cobro de la pensión. Mi abuela era beneficiaria anteriormente.
0: Ah, perdón. Ya está entonces Leandro. Yo pensé que ahora recién íbamos a llamar. Bueno, después paso el audio porque es un poquito largo. Leandro Sánchez, adelante.
6: Perfecto, Matías, muchas gracias. Tenemos que hacer nuestro siguiente recorrido, nuestra segunda información de la madrugada, y tenemos que mencionar de este lamentable caso. Y te digo así, Matías, porque realmente es lamentable para esta víctima trabajadora, humilde, una mujer de 45 años del barrio Perpetuo Socorro de la ciudad de Capiatá, zona Ruta 2, que fue visitada una vez más por los amigos de lo ajeno. En esta ocasión sería un adicto ahí de la zona, un adicto que día a día circula, deambula por el barrio. Y bueno, lo que nos contó esta mujer es descabellante, porque sería como la cuarta vez que están ingresando a su casa. Ella y su hijo conviven y salen a las 5 de la mañana todos los días para buscar el pan de cada día, para salir a trabajar, y regresan, por supuesto, como muchas otras personas, al término de la jornada. En la jornada de ayer, ellos llegaron, tanto su hijo y la señora, llegaron a la casa y se encontraron con esta situación. La puerta forcejeaba, rota, como estamos compartiendo ya en imágenes justamente. Uno de los adictos de la zona volvió a ingresar en su casa, hurtó todo lo que encontró a su paso, se llevó una desmalezadora, se llevó prendas de vestir, se llevó calzados, se llevó inclusive algunos alimentos que tenía la familia. Incluso, Matías, lo más difícil de comentar, tanto para la mujer y para mí también, este delincuente que ingresó a la casa se tomó el tiempo para inclusive despejar dentro de la casa, Matías. ¿Podés creerlo?
0: Me está jodiendo. ¿En serio?
6: El hombre que ingresó y que estamos viendo lastimosamente, ¿verdad?, en imágenes, el desorden que dejó este delincuente ahí en la vivienda, se tomó el tiempo para despecar.
0: Me permití preguntarte cómo sabe eso la señora. O sea, ¿vieron en el baño? ¿O se acabó el papel?
6: No,
0: ¿qué pasó?
6: No, estamos hablando del sanitario, Matías. Estamos hablando de la habitación.
0: Hija
6: que
0: de
6: este
0: mil.
6: Sujeto eligió para poder hurtar todo lo que encontró y, bueno, dejar este desorden que estábamos compartiendo en imágenes que la víctima también compartió con nosotros. Ellos encuentran la puerta forcejeada, rota ahí en la zona del picaporte. Cuando abren la puerta, ya se toparon con el recibimiento del olor. Ahí, en pleno piso, en la habitación, estaban los desechos fisiológicos de este sujeto que había ingresado a la vivienda. Y, por supuesto, seguramente tenía bien estudiado que la familia sale muy temprano por la madrugada y regresa recién al término de la jornada. Inclusive desmanteló el motor de la heladera, Matías, señor Juan. Realmente algo preocupante los vecinos ya no saben qué hacer, porque no solamente esta mujer de 45 años fue víctima ahí en la zona, varios vecinos ya fueron visitados por los adictos ahí del barrio Perpetuo Socorro. La respuesta por parte de la Policía Nacional, de los efectivos policiales de la Comisaría 59 Toledo Cañadas, según nos mencionó la víctima, es que ellos realizan los procedimientos, logran aprehender a los delincuentes, a los adictos que son sindicados como presuntos autores. Pero ¿qué pasa? La respuesta del comisario es contundente para la mujer. La propia fiscalía, el propio Ministerio Público los libera nuevamente después de 6 horas. Entonces, ¿qué vamos a hacer nosotros?, les dijo el comisario a los vecinos. Una vez que el comisario y los agentes de la Comisaría 59 llegaron a la zona, les dicen bien de forma sincera, ¿qué podemos hacer nosotros, señora? Si el propio Ministerio Público les vuelve a liberar después de que nosotros le agarramos. Y la historia vuelve a comenzar, Matías. Realmente algo súper preocupante. Los vecinos ya no saben qué hacer. Y bueno, acudieron justamente al equipo periodístico para ver si es que de alguna forma pueden encontrar solución ante este inmenso problema que están viviendo día a día ahí en la zona.
0: Pero este tipo o no está bien de la cabeza o tiene algo personal con esta persona de la dueña de casa, porque literalmente le cagó. O sea, no, es rarísimo esto.
6: Y no solamente con esta mujer, Matías, te comento, la propia víctima nos dijo que semanas atrás en otra casa uno de los sujetos o el mismo sujeto defecó en la cama de la víctima pasada.
0: Dios mío, o sea, como la ex esposa de Johnny Depp.
6: Y no sabemos qué, realmente qué le podemos decir, con qué podemos. Ahí se ve justamente sí. Las imágenes. Ahí está el desecho fisiológico que dejó el sujeto, el delincuente.
0: Sí.
6: Y bueno, ya los vecinos no saben qué hacer. También la Policía Nacional se encuentra de brazos cruzados, porque les dijo, nosotros hacemos el procedimiento, señora, le agarramos a los delincuentes, ¿y qué podemos hacer si el propio Ministerio Público nos ordena que les liberemos después de 6 horas? ¿No? Les dijo el comisario interviniente ahí en la zona.
0: Y bueno,
6: realmente, muy preocupante.
0: Y bueno, acá con Juan yo creo que no va a ser muy difícil encontrar un alias a este señor, porque ya evidentemente la cagada es lo suyo.
5: Sí, Kakaroto.
0: Kakaroto, ahí está, alias Kakaroto, ya está ya.
6: Y prácticamente le queda bastante bien el sobrenombre, porque imagínense, entró a la vivienda, armó un desorden, hurtó lo que había, inclusive alimentos, desmanteló el motor de la heladera de esta familia. Encima de eso, defecó en el piso. Algo verdaderamente terrible.
0: Y bueno,
6: ninguna persona, ningún vecino de la zona merece estar viviendo esta situación, compañeros.
0: No, nadie merece que le caigan en su casa, pero bueno, muchas gracias, Leandro. Será hasta la próxima.
6: Será hasta nuestro siguiente resumen, Matías, y pues estamos volviendo enseguida nuevamente.
0: Bueno, muchísimas gracias, Leandro. Ahora estiramos la cadena. Sí.
5: O sea, es que vean cómo van a andar ahí primero. La cábala, me tiene delincuente de peso ahí. Yo, mi delincuente de peso pesado. Ni tú sabes qué hago montar en la plata ahí. O en IPA, porque usted tiene tipo ahí. Siempre hay que hago la residencia montada o caca. Pearla y cábala.
0: ¿En serio?
5: Sí. Pearla, ojo, ya la hay sellos. A ver, cábala.
0: Es como el perro que orina para marcar territorio.
5: Nos va a marcar el territorio. Ojalá, hoy que jabe, vamos a montar. Ya la hay producto, güey.
0: Ese sería una cascábala.
5: Cascábala.
0: Sí. Y bueno, mollas hasta Juan.
5: Bueno, vamos a ir a la zona de Guayaybí. A la zona Pepe, porque como te indica, ya la pisada, oño, tiene piña, o vendea, oye, yuca. Ahí está, mira, y 17 años de cojo, fíjate, y camioneta, veja, o a su a pies de los instantes, ya piba y pechela y vehículos, pero tenía un putizo de ella, yula, veja, peado liquidazo. Y acá habla sobre el informe que mata a un productor de piña, es una circunstancia que se está investigando en la zona de Guayaybí. Un conocido productor de piña en la zona de Guayaybí fue asesinado por un disparo de arma de fuego en el cuello por parte de una persona desconocida cuando circulaba en su vehículo en una camioneta sobre un camino vecinal de la compañía de su hijo menor de 7 años. El hecho había ocurrido el domingo en hora de la noche, cerca de las 20 horas aproximadamente, en un camino terraplano de la adyacencia del asentamiento 15 de abril, distrito de Guayabí, en el momento de que el labriego se dirigía junto a su hijo menor con dirección a su domicilio, recibió un mortal disparo de arma de fuego realizado por un desconocido de un yuyal. Resultó víctima fatal el señor Julio César Acosta Almada, de 44 años, domiciliado en vida en la comunidad, distante a unos 10 kilómetros del centro de la ciudad. El afortunado es un productor de piña y muy conocido por los lugareños, y no cuenta con ningún tipo de antecedentes policiales ni judiciales, lo que el caso resulta muy llamativo para su allegado. Sí. O sea, es que del... él venía en un camino de sin daño, pues tú, ve. A ver, buscó la itagra y ojo, jugaba desde a piso de Llanardía, lo necesitaba un mañazo de plomo de Jake. Eva la y pecaba, pues te digo, pues tú hizo, a peor liquida y te brazo.
0: Y bueno, hacemos la pausa, señor Juan, y audiencia. 3:09. No quiero. Bueno, yo no soy malo, no soy malo, pero la maldad de la gente cada vez me sorprende más, Juan.
5: ¿En serio?
0: Pero lastimosamente yo soy democrático y veo todos los mensajes, ¿verdad? Matías, con respecto a esa última información que pasó Leandro, por lo menos a la hora de la investigación podemos descartar a Yolanda, a no ser que haya tomado su laxante, dice. Dios mío, o sea. Hacemos la pausa, ya venimos.
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1: Los créditos bancarios alcanzan 31 mil millones de dólares. Al cierre de julio, el financiamiento otorgado por el sistema bancario paraguayo ha registrado un crecimiento interanual del 5.8%, en lo que la cartera total alcanzó 31 mil 300 millones de dólares, esto según los datos que se desprenden del boletín estadístico del Banco Central del Paraguay. La expansión continúa siendo impulsado principalmente por los préstamos para el sector de consumo, que representan ya casi el 20% de toda la cartera de financiamiento. Este segmento se consolidó como la cartera de mayor tamaño y actualmente es el que más está impulsando al mercado financiero.
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0: Estamos de vuelta, 3:25, 12 grados la temperatura. Seguimos en madrugada monumental. Seguimos escuchando los audios. Hace rato le quise dar paso a Leandro y por eso no le escuchamos todo a Tranquilidad Sowere, el conductor de plataforma que siempre nos manda su audio. A ver.
1: Buen día, Matías. Buen día, don Juan. Va al aporte. Tranquilidad Sowere siempre.
0: Sí.
1: ¿Cómo estamos, cabrón? Es el tema del cobro de la pensión. Mi abuela era beneficiaria anteriormente. Ya falleció lastimosamente. Heredera de excombatiente. Era mucho tiempo. Ahora ya no hay más excombatiente. Que teníamos ahí, Manizón, lo que está. Y se le alzó su sueldo. Esa persona pues ya no deja más beneficiario. Hay muchísimos casos, por ejemplo, así como dijo el oyente, hay que analizar la cuestión de por qué un diputado y un senador está cobrando más de colectivamente 50 millones. Hemos hecho el redondeo todo generalizado, como así. Ya es excesivo, ¿no? Y hay algunos que ni siquiera saben leer ni escribir, está uno nomás para alzar la mano acomodativamente. Ya es adornado. Pero lo que pasa acá, pues nadie tiene esa capacidad, esa agalla para poder hacer, ningún diputado ni un senador. Y referentemente a este el tema de la huelga de los médicos, wow, que quieren por el tema de la recategorización de salario. Pues, hace muchísimo tiempo ya prácticamente tenían estas cuestiones ellos, porque justo ahora, estos son directamente de tinte político. Quieran no creer, pero es así. Hace 10 años que supuestamente es el último aumento de salario tuvieron. ¿Y por qué ahora? Bueno, se sabe perfectamente, pues, así como yo te había comentado anteriormente, que le quieren destituir al presidente y bueno, están buscando la forma, ¿verdad?, de ponerle el Paco Vapire. Entonces, uno son estos temas del tema de los médicos, porque si en realidad el médico, el docente y el tema del sistema de seguridad está preocupado por el tema de su salario y ya para les zapatean la página, ¿verdad? No hay casos de Gamarra, directamente paralizar todo, ¿verdad? Tengan la consecuencia que tengan, pero para poder derrocar este tema del gobierno. Se sabe, bueno, de que tomó de vigoña cambiamos a ver, porque acá el sistema es el problema. El sistema es la raíz del caracú, como se dice, donde se hace la matufiada. No es el presidente, ni el diputado, ni el senador, abajo es el problema. Debe venir la tuyuina. Pero bueno, veremos qué puede pasar. No va a pasar a mayores, este el tema del sistema de salud, no se le va a otorgar nada, porque el año pasado ya se dijo ya cuáles van a ser las inversiones en nuestro país. Y no figura ni educación ni salud, solamente era seguridad. Porque cuando más entre más policía, más plata va a entrar, pues. Porque si un policía egresado, que es lo primero que quiere el policía, el gobierno pues ya no te da más armas. Entonces vos te van a comprar a ti a 8 de marzo, retirar para tu arma que cuesta 17 millones más barato. Entonces ya de por vida ya son policía. Entonces le come su platita, su poco sueldo que ellos están cobrando. Y por eso digo, más policía van a entrar ahora, porque esa es la jugada, como se dice. Pero bueno, vaya, pues, el destino es angullado con maletas y con Europa. Don Juan, hoy tira marinera. Sí. 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Ah, cuídense, los muchachos.
0: La ensalada de poroto es riquísimo, con mayonesa.
2: Sí, hoy que hoy te era.
3: Buen día, Matías. Buen día, don Juan.
0: A ver, vino Jara.
3: A ver, Santa Fe, tenéis cosas. Hijo mal, te digo con A, gobierno. Voy a ir a con A, cartita, escuela. Y vas a tener que calcular cuando ya vende ese México y ande, a ver. Juan, ya puedo dar manifestación, mi citrán de escuela, y me voy a invitar a pueblo, escuela, a ver. Porque esperaba vender a México y privatizar, y hay que contar, porque para están de mal la luz, escuela, y luego digo, para estar la embolla, y ya que co, apenas de mayo, chico. Vean, de bolas, sea, gracias.
0: Ah, no, es Avelino, Juan.
2: Muy bueno.
3: La fecha con la pueblo. A lo mismo llegan de cobota para llegar a la escuela, a la escuela. A usted, a la. Ya, ojo, más de seis, la pueblo, van a echar la llave ya. Ojo, más de seis, la. Oye. Oca, o, a poca, un mijanguante, más. Pues mira, además, un ajeno por la pueblo. Si la clase media ya va juntísima, ¿viste? Entonces va a esclavizar la pueblo y viejo. Doñeme ahí la pueblo en cuenta. La Ocaru Juan, mándeme a bomba, por favor.
0: Oyente, hola.
4: Hola, Matías.
0: Yolanda.
4: ¿Por qué, Pico? Yo no sé, no soy quién, pero no anotaste el número frutillita. Tanto que hemos clamado, ¿por qué no llama más? ¿Por qué no llama más? Pabia, si yo estaba muy grave. Y ella está solita. Solita, así como yo. Yo estoy sola las 24 horas. ¿Para qué podía decir? Si yo le llamo a mi hijo, me han hecho más hasta. Nunca aparece ese mi hijo. Nunca aparece. Y le digo al guardia, a mí me dijeron nomás que los políticos le hicieron cobrar. Me dijo pedirle perdón a Matías. Pero yo no le pido perdón ni a mi mamá ni a mi papá.
0: No, él cuando dijo eso. Viste que vos me dijiste gracias por la paciencia, algo así. El guardia dijo, no, a la audiencia lo que tenés que agradecerle no, a Matías, pues nosotros lo que te escuchamos y te aguantamos, algo así.
4: Y sí, y la gente se burla de mí, si tomó su laxante, si no tomó. Ahora necesito consultar urgente con un gastroenterólogo. Y yo ya consulté en Bautista, pero no vale y este. Porque parece que yo estoy abusando con mi laxante.
0: Y claro, si vos me decís que dos o tres horas por día decís que tomás, claro que estás abusando.
4: Sí, estoy tomando. Cuando me asusto, pues, Matías, cuando... ¿Entendés? Me asusto y nadie me dirige. Se les esconde por el cual. Y decime un poco, Rafa, ¿qué significa papaya? Ua papaya en Oseque. Rabino lo que me dijo. Papaya. Y yo papaya considero como la calabaza. Y hoy en un día yo comí dos mulitos. Y después tuve un nervio y comí la polenta, pero frío. Frío, eso no debería de hacer.
0: Eso es lo que te hizo mal, que te mandó al baño.
4: No, a mí nada me manda al baño.
0: Solamente nada. Tu laxante.
4: Solamente mi laxante, pero a pesar de que yo tengo ese dolor de parto, debo de aguantar hasta que me lleve los extraterrestres. Como me dice Santi Monte, a vos que te va a llevar extraterrestre. Porque como decimos onda yiguay con la hoy para el cielo ni la infierno. Y sí, yo todavía no duermo. Después de que entre ahora Santula, me duermo y después me despierto a las 3, no puedo abrir mi ojo, después me lavo la cara y tengo que lavar los cubiertos que sobra, y yo dejo todo en la pileta. Ni un miaco no me sacó ahí, chico, y más tía. Ellos comen lo que quieren. Mi hija únicamente. Ni aún ella no viene a visitarme. Tengo mucho trabajo. Una cuadra y media nomás cuesta de mí. Y yo sí tuve tiempo para mi hija y para mi hijo. Ya te conté una vez que un pancito puse debajo de mi almohada para que ella coma mañana. Y yo no comí. No, la mamá es la mamá, no es el día de la madre nomás. La madre es todo el día, ya todo el día guajina, don Juan. Y veme un poco, Rafa, que es la papaya. Pues me lo comenita, la hace estómago, ¿ves? Y no hay médico en IPS. Pues tú verás, ¿vale? Oscuro está, me dijo la profesora. No puede ser, casi. Nos están matando también los médicos. Es un asesinato al pueblo paraguayo. Intendente municipal, tengan en cuenta que no va a ganar los cartistas. Va a ganar el grupo Marito. Y esto digo porque no soy política. Hay tres y gente de Marito Guava. Y cuera y pama, coige y coge la cárcel. Ah, la droga, que tú estás tres años. Que estás tres, don Juan, y la droga. Esta experiencia más con mí ya es insoportable. Y me alegro tanto, que Dios te bendiga, Frutillita. Te queremos mucho. Y mañana, si podés, por lo menos saludarnos, mano. Hace falta que vos cantes. No hace falta.
0: Y vos tenés que cantar, bueno, entonces, Yoganda, ya que ella no canta, tenés que cantar vos.
4: No, yo no sé ni lindo. No festé luego.
0: Sí, porque nada. Vos no festejabas alguna vida.
4: No festejábamos nosotros Navidad. Por más que podíamos festejar, a lo mejor no pudimos, ni mi hija. Ellos pues son de otra religión. Tiene sí un arbolito grande, pero ellos se van a toda la casa a su suegra, amo si tu hija la jalaupe antes ya jata. Ahora y suegra muy Italia, jamón guaca, jamón caballú, jamón curé, jamón pato, jamón uruguazú, jamón cobra la tercera edad. Poco guarda escuela y caballú ponaste de un comisario. Un pedazo de la misma escuela, dos aceitados en la de oficial, te amó, más que eso de iba a casa ya, y no hasta. Picha pago con Amatía. Todito así es mesa huirupi me medo, Juan. Mesa huirupi. Y bueno, Matías, don Juan, que pase buen día. Ahí te mago las cuatro. Mañana será otro día.
0: Así es, Yolanda. Bueno.
4: Gracias, Matías. Gracias, don Juan. Gracias.
2: Igual para vos, Yolanda.
4: Oh. Bueno.
0: Hasta luego. Maite Irogl desde Bruselas, Bélgica. Soy tu oyente fiel de Monumental. Dice, muchas gracias. A ver. Y ustedes son mi compañía desde muy temprano. Bendiciones, muchísimas gracias. ¿Qué tal, Matías y Juan? Saludos desde New York, te saluda Juan Granada. Y mañana estoy llegando a Paraguay. Voy a pasar a visitar a la tía Erma Frutillita. Dice, ah, qué bueno, po. Juan Granada.
2: Esa no es su sobrino, ¿verdad?
0: Parece que sí, es su sobrino. Sí. Buenos días, feliz martes. Dios te bendiga siempre. Son los sinceros deseos para Matías, don Juan y colegas del excelente programa Madrugada Monumental de sus asiduas oyentes, María 883 y mi hija Fernanda 832. Gracias a María y a Fernanda. Sí. Muchísimas gracias. Otro audio. ¿Qué pasó? ¿Tiene sentido que el pariente de Frutillita sea granada? ¿Por qué, papá? Ah, claro, ella es una frutilla de una granada, sí. Sí, conozco la fruta granada. Oye, audio, hola.
5: Para ellos me media con la derecha humana. Porque va delincuente en Monda Jape o la espalda. Yo seguí también ya. Pero supuestamente derecho humano va a favorecer a bandido. La sinvergüenza. A la trabajadora no le coge derecho a madre. Entonces, es una cosa falsa, hipócrita. Así, sinvergüencía. Va a gastar y 500 mil montábamos daño en montaje. Jamás hay que atribuir más atribuir la montaje, pero derecho humano, sí, porquería. Montaje, por le faltamos ahí. Se van a la fiscalía, a la policía en sociedad, y un papo en día y cuela. Un papo y que la montaje ande. Para derecho humano, Pepe, hoy que. Sin vergüenza le faltaba a la policía de Yaraguaú, a la policía de Opollici. Algo siempre así, no es de ahora. Imagínate, yo entiendo, sin vergüenza, pidió ayuda para hoy. A Pepe quiere derechos humanos. A favor del bandido, del sinvergüenza. Al trabajador, leña, va a poner y sacrificar, procurar eso, si chimia, va. No, es que derecho. O para eso se gusta la buquela ya, pues. Buquela ya, pues. Derecho humano tiene acá. Trabajador no recoge derecho. Pero delincuente, bandido, sinvergüenza, fácil recoge derecho. No, pues la derecho humano, mamá, pero le falta sinvergüenza, ¿ve? Fiscalía, policía, mi agua. Yo entiendo, pa' yo entero, vea.
0: Oyente, Olga. Otra llamada, Olga. Se fueron los, había dos y se fueron los dos, ¿verdad? Otro audio. Otra llamada, Olga.
6: Matías.
0: Sí.
6: El domingo estuvimos por la antigua estación Caballero, acompañando a nuestra tía Joaquina Nite Fernández, cumplió 99 años.
0: Sí.
6: Y estuvimos disfrutando, todos los familiares, primos y amigos, con quienes hace tiempo no nos veíamos más, y conocimos a otros familiares que nunca le hemos visto, nos hemos visto entre sí, y así disfrutamos ese día, 99 años. Y siempre yo le he dicho a la señora Yolanda, ofreciendo también mi solidaridad con ella en el sentido de que consuma hierbas medicinales, ¿verdad? Ella nunca quiso aceptar. Y nosotros, gracias a las hierbas medicinales, la mayoría han alcanzado 100 años. Y si algunos han pasado, como mi abuelo, José de la Cruz Benítez, y mi abuela que falleció a los 99 años también, Alejandra Bernal, y mi tío, el último que falleció fue el 20 de julio del 2016, 101 años 4 meses, y ahora mi tía 99 años y mi tío Genaro Benítez Avión Colí, que fue integrante de la selección paraguaya, el 17 de julio cumplió 97 años, él está en Colombia, fue jugador del Millonario de Colombia y se quedó a vivir ahí, se casó con una colombiana, tiene numerosos hijos, y cuando cumplió 94 años estuvo de visita acá en Paraguay para acompañar a su hermana. Fue el 17 de julio del 2023, y ahora le mandó su saludo por los 99 años que cumplió su hermano. Bueno, eso es lo más. Yo quería aportar un poco a la señora Yolanda. Si quiere ser feliz, que consuma hierbas medicinales.
0: Bueno,
6: no importa la enfermedad que tenga, pero le va a ir mejor, se va a quejar menos, y se disfrute de la oración que el supremo creador de nuestras vidas nos ha dejado para que podamos seguir perseverando en esa viña del Señor.
0: Gracias, Cuenca. Gracias. Hasta luego. Otro audio.
7: Buen día, Juan, Mati. Necesitamos de la prensa y a Cuba oyente. No lo cobra, vejina, con municipalidad, Fernando de la Mora. Con Arjupiti 3 meses. Y la prensa no conoce eso. Y quisiera dar a la prensa para que la gente sepa que el futuro presidente, o ya ella luego, este intendente se eligió como presidente del PRA y anda como carmelita descalza. Ah, pero y cuave, mamá, he parado ya, puta. Oye, cortamos decirse, angustiante la situación.
0: Llamando a nadie, explicando mejor el caso, porque si es así, hay que investigar. Señor Juan.
2: Bueno, ya por votar en la radio, si ya está año de la pizacueva, mi turista cueva, piloto cueva. Mi piloto cueva, por ejemplo, me lleva la y vehículo cueva de Corralome, que estaba pasado porque estaba cargo, estaba año preguntar la carrera, hotel hoy mi entero. Y la seguridad, oye, es que la parte de seguridad, porque la pasada y con Guarebe, oye, eso con la seguridad, oye, ya apoyé, digo, ave. Acá se habla de la dirección de operaciones tácticas, la Policía Nacional comunica la supervisión y control de la cobertura y seguridad en las áreas urbanas críticas del evento de coordinación en la comisaría jurisdiccional. La operación de la policía a cargo del director de operaciones tácticas, comisario general inspector Juan Ramón Agüero Ríos, coordinando también los servicios de FIA World Rally Champion año 2026, justamente la área que ellos estaban cubriendo, por ejemplo, donde está el corralón, donde se encuentran los vehículos de carrera. Esa es la zona de Encarnación, fan zona, tramos urbanos nocturnos, control de acceso, flujo y espectadores, parque cerrado, supervisión de equipos de vehículos y personal acreditado, sambódromo larga simbólica, concentración de público y control perímetro, el sector céntrico, hoteles y zonas gastronómicas, tránsitos urbanos y punto aglomeración. Aparte de eso, también la policía, la dirección de Dirección Nacional de Patrulla Caminera también está haciendo los controles. 157 inspectores reforzarán la seguridad vial del Rally año 26. La Dirección de la Patrulla Caminera también despliega un hábito operativo en los principales rutas y accesos de Itapúa para ordenarle la circulación y asistir a los conductores y especial espectadores y acompañar el desarrollo seguro de la competencia. El dispositivo contará con 30 patrulleras, 20 motocicletas y 3 camiones grúa con cobertura durante las 3 etapas del rally. La presencia de concentrada en la ruta P0, 20 motocicletas y 3 camiones grúa con cobertura durante las 3 etapas del rally. La presencia de concentrada en la ruta P01, P06, P08, P047.

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0: Muy bien, estamos de vuelta, señora, señor. 3,56 en la República del Paraguay, 12 grados, 4 décimas la temperatura en Asunción. Seguimos en Madrugada Monumental. En un ratito ya tenemos que empezar a leer los diarios, así es que les quedan unos minutitos más a los oyentes para comunicarse con nosotros. El doctor Julio Vicioso es un buen gastroenterólogo en el Hospital Barrio Obrero, dice acá un oyente. Fuerza Frutillita, ya estábamos extrañándote. Buenos días, equipo Madrugada Monumental. Yolanda, papaya es mamón. Semilla de chía y linaza tenés que consumir, hidratar en un vaso de agua para que se active el gel que tiene, dice. Es bueno para el tránsito intestinal. Saludos, Adriana, dice. Buen día, Matías y señor Juan. Ustedes tienen que ganar el premio a la paciencia. Fuerza a la señora Frutillita y a la señora Yolanda. Soy Ana, dice. Papaya es el mamón, es muy bueno para el estreñimiento, para la señora Yolanda. También la guayaba le va a llevar bien al baño, dice. Buen día, Mati, tío Juan, el gigoló de San Lorenzo. Muy lindo el programa. Te estoy mirando con mi gato acá, sacando selfie. No sé quién mierda le dio el celular. Soy Yogur de Ajo. Ah, saluda a Yolanda, dice. Nos manda la foto de una selfie que se hizo su gato. Buenas noches, ¿cómo están, Matías, Juan, abuelo? Soy María. Ya sé. Está el compañero Leandro con nosotros. Leandro Sánchez, para el resumen. Adelante.
1: Asimismo, Matías, tenemos que hacer nuestro resumen de lo que fue el recorrido de la noche y madrugada, empezando por este caso que ya mencionábamos horas atrás, en donde un hombre desmanteló un radiador de un vehículo con la intención de hurtarlo, pero el propietario del automóvil lo sorprendió en flagrancia y lo redujo. La Policía Nacional llegó al lugar y el sujeto fue aprehendido. El hecho ocurrió durante la madrugada del lunes, en donde un delincuente fue descubierto intentando hurtar un radiador de un vehículo estacionado sobre la calle Fragil, esquina calle Calaá, del barrio Sajonia de la capital. El hombre desmanteló el radiador y soltó varios cables de la parte eléctrica del automóvil, dejando dañado seriamente el vehículo y generando una pérdida económica para su propietario. El dueño del automóvil salió de su vivienda y logró reducir al delincuente en flagrancia, incluso llegando a los golpes con el sujeto, y lo detuvo en el sitio hasta que llegó la Policía Nacional. El ahora detenido fue identificado como Juan Alcides Vargas Penayo, de 45 años de edad, con antecedentes por robos y hurtos agravados y violencia familiar. La víctima del hecho, propietario también del vehículo, fue identificado como Hugo Alejandro Fernández Riveros. El mismo realizó su denuncia ante los agentes de la Comisaría Segunda de Asunción y logró recuperar lo que fue sustraído de su automóvil. Pero, como ya mencionamos, no solamente la parte del radiador va a ser el problema ahora, sino también todos los cables que soltó este sujeto y otras varias partes más que dañó dentro del motor. Así que, bueno, mucha fuerza para este propietario. Tenemos que hablar también, compañeros, de este hecho en donde un hombre fue denunciado por su pareja por un supuesto caso de abuso sexual. Supuestamente el hombre habría hecho que su hijastra tocase sus partes íntimas. La víctima sería una joven de 26 años con capacidades diferentes. Un hombre de 56 años de edad fue aprehendido por agentes de la Comisaría 12ª de Asunción por un supuesto caso de abuso sexual. La víctima del hecho sería una mujer de 26 años de edad con capacidades diferentes, quien estaba bajo el cuidado de su madre en el barrio San Miguel de la capital. Según manifestaciones, la mujer habría revisado el teléfono celular de su pareja. Allí habría encontrado varios videos en donde su pareja se grababa haciendo que la joven manoseara sus partes íntimas, quien sería su propio padrastro. Ante la indignación de la mujer, llamó a los familiares y vecinos más cercanos y realizaron la denuncia primeramente a través del sistema 911 y los efectivos policiales de la Comisaría 12ª llegaron al sitio, derivaron a este hombre de 56 años hasta la dependencia policial para resguardar su seguridad, ya que corría el peligro de ser linchado por los propios vecinos de la pareja y por los familiares. Y por último, tenemos que mencionar también acerca de esto que ya hablábamos en momentos atrás, Matías, señor Juan y audiencia, este hecho en donde un adicto ingresó a una vivienda en la ciudad de Capiatá, usó varios objetos de esta familia víctima, incluso desmanteló el motor de la heladera y despejó dentro de la casa de la víctima antes de huir del lugar. El hecho no sería la primera vez que está sufriendo esta familia del barrio Perpetuo Socorro de la ciudad de Capiatá, en la compañía Toledo Cañada. En esta ocasión, un adicto de la zona ingresó dentro de la vivienda y hurtó una máquina desmalezadora, varios calzados, prendas de vestir, incluso se tomó el tiempo para desmantelar el motor de la heladera. Y como si todo eso no fuera suficiente, el delincuente despejó dentro de la casa antes de retirarse del sitio con todas las pertenencias hurtadas. La propietaria de la casa, identificada como Ana Alonso, una mujer trabajadora de 45 años, mejor dicho, comentó que realizó su denuncia ante la Comisaría 59 de Capiatá, pero la respuesta por parte del comisario no dio respiros alentadores. Según la víctima del hecho, el propio comisario le mencionó que ellos realizan los trabajos de búsqueda y logran detener a los delincuentes, pero es el propio Ministerio Público, a través de los fiscales, quienes vuelven a liberar a los aprehendidos. Y de esa forma no se logra tener seguridad ni tranquilidad a la hora de salir de las viviendas, compañeros.
0: Bueno, gracias, Leandro. Será hasta mañana.
1: Será hasta mañana, compañeros, puntualmente.
0: Leandro Sánchez con el resumen completo de lo que fue la noche y madrugada. A ver qué dicen los audios. Hola. ¿Me escuchamos? A ver.
2: Se llama, ¿cómo se dice? Yo suelo escuchar que dice el presidente que el paraguayo está... Se llama, ¿cómo se dice? Yo suelo escuchar que dice el presidente que el paraguayo está saliendo de la pobreza. Está saliendo en la pobreza. Se refleja perfectamente. Anteriormente no había vendedores de fruta, ni tantos vendedores por la calle de Telebingo. Pero ahora llenito los domingos ya. En Gestela, vendedor de fruta, allá sobre Mariscal López, antes de llegar a la Curva de la Muerte, Acceso Sur, ahí donde está, antes de entrar casi que la marea. Antes no había vendedores ahí los fines de semana, domingo fue al menos. Van a Gestela y ahí salen toditos a trabajar. El paraguayo está saliendo en la pobreza. Ese fue el tema. Pero acá no va a cambiar más nada. Eso es categóricamente. No va a cambiar más nada, ni los señores. Mientras que el propio paraguayo esté sentado, rascándose la bola, alzando los pies y haciendo campaña política de echar a algunos imbéciles, como se dice, los candidatos políticos. Porque el político, sin plata ajena, se muere de hambre. Eso es, fíjalo. Jala paraguayito. El visto el domingo acá hacia mi casa en Ñembú, se ha Partido Colorado Liberal y el otro... yo creo en un ganajadito y cuesta recorrer para ir. Imagínate no perder tu día así al pedo. ¿En cuánto se gasta en una campaña política hacer pancarta, panfleto y cuera porquería para sacarle? Va a no invertir plata y se van en los hospitales y ven. ¿Qué necesita, señora? ¿Qué necesita, señor? Te vamos a comprar tu medicamento. Lo que necesites, te vamos a tener a mano. Hueruche, la receta ya. Vea, en la política. Pero no hay pobre, pero me vaya. Algunos te dicen que es populismo. Es populismo, pero si el paraguayo no necesita todos los días. Tojones y vela hospital. Pepe con la decía. Pepe con el oyeguado. Ahí se ve reflejado cómo está el paraguayo, hermano querido. En todos los hospitales, a nivel general, en todo el país, tanto como el IPS, incluyéndose, como se dice. Pero la mitad, si ahí está, ahorita será la política, doña Gran. Casi fui mal educado, o sea, pero se ve perfectamente que cada 10 paraguayos, 8 son idiotas y amanece siendo estúpido y va a seguir siendo un estúpido mientras que le idolatra al político de mierda, como se dice.
0: Tranquilo nomás, mi amigo, tranquilo, tranquilo. Pero se entiende la frustración de la gente. Hacemos la pausa, 4:06, ya venimos.

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1: Los príncipes de Japón visitan colonia fundada por inmigrantes nipones. Los príncipes herederos de Japón, Fumihito y Kiko Akishino, visitaron la comunidad de La Colmena en el departamento de Paraguarí, donde se asentó la primera colonia fundada por inmigrantes japoneses que llegaron a Paraguay en el año 1936. La visita a esta simbólica localidad forma parte de la agenda del actual heredero en la línea de sucesión al trono y de su esposa, quienes se encuentran en Paraguay desde el miércoles pasado, con motivo de la conmemoración de los 90 años de la inmigración japonesa a este país sudamericano. En un discurso pronunciado en japonés ante miembros de la comunidad, el príncipe expresó su sincero respeto a los inmigrantes que llegaron a La Colmena y a sus descendientes, quienes afirmó debieron superar numerosas dificultades para consolidar esta colonia en nuestro país.
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0: Estamos de vuelta, señora, señor. 4 y 20 de la mañana, 12 grados 4 décimas la temperatura en Asunción. Seguimos en Madrugada Monumental y ya estamos en la recta final de nuestra programación, en el momento donde la gente se está despertando y arrancando la jornada y quiere estar bien informados, por supuesto, con los principales titulares del día y todo lo que ocurrió en la noche y madrugada. Martes 25 de agosto del año 2026. Saludamos a todos los que se conectan y se están despertando y están arrancando la jornada con nosotros aquí con Madrugada Monumental. ¿Cuál es el menú hoy, Juan? ¿Qué almorzamos?
1: De. Si se gusta, por ejemplo, te llevamos a un sabor lento y tirar la marinera.
0: ¿Marinera?
1: Sí, marinera, mandiores, ensalar, hoy coitera. Si por ejemplo la marinera ya pues y ella, pues vamos a ir cambube, vamos a golpear, vamos a ir bebé, como ve, vamos a. Vamos a ir a hacer harina, vamos a ir a cambú, a huevo. Pugo por una vez, vamos a ir a bailar de carbón, es en dí, vamos a ir a bailar de lujo y cosas así. Pues está, si no se andan.
0: Y después encima, con ensalada de poroto, ¿qué dijo el oyente?
1: Sí, para hoy tirar ensalada de poroto. Hago por la poroto, hago un mercado que hay barato. Ajá. Por ejemplo, y coité, verá, vamos a ir a pañal de embate, vamos a ir a huevo, pebe, cebolla. Allá ya peste eso, vamos a estar un poco vivo.
0: Y encima un jugo de naranja con mucha pulpa.
1: Exactamente, estaba y la naranja, o sea, la piña estaba y la piña mía, la guibaste y que iba a elegir yo acá.
0: Exactamente. Y no, es tan caro tampoco.
1: No,
0: la fruta es lo único que no consume mucho la gente.
1: Da, pues donde iba a beber Paco Agua, se va a salir 3.500 y 4.000 me antes el kilo. Basta,
0: todo sube menos la fruta.
1: Sí.
0: Increíble. Exactamente. Bueno, vamos a la tapa de los días, que por favor que nos suba después de que dije esto. ¿Para qué va a beber agua? Última hora. Médicos exigen renuncia de Varane y advierten con una huelga indefinida, dice. Hoy sigue segunda jornada de movilización. Tensión, principal exigencia es el reajuste salarial. Hubo fuertes críticas al gobierno por crisis en salud. Postura, unos 150 millones de dólares al año cuesta reclamos de médicos. Salud advierte que habrá efecto en cadena. Medida. Personal de blanco marchó por el microcentro. Hoy serán recibidos por diputados. Y sigue contactos con Ministerio de Economía. IPS suma presión para exigir castigo por corrupción. Tragedia en Pedroso. Hubo fuertes cruces entre Centurión y senadores. Últimos ajustes. Presupuesto General de la Nación 2027. Buscan eliminar algunos gastos superfluos. Arranca temporada de Baila Conmigo 2026. Página 43. Dice Última Hora en portada.
1: Bueno, ya estamos en el Ubirar o Barnabe. O pebemos con la pisa o con la zapuca y como con yo. El con el lado veo que uy, no llego a ver que yo y cobay. Antes de uno que uy, uy, uy, uy, cobay. Pero tenía imposible, o nos la invocamos para Alex o yo. O tu caitera hoy, ya piso. Va, oye, poja. Vos te la gente, la jamo fondo otro lado, yo o te imposo a Mombo. Oye, no quiero. Pedí el siguiente país, la gente cueva, pero es otro país, otro gallar, cuando, se movió por otro. De ahí no se mandó ahí, dice. Oye, hay que pegar la tu cubeta, pero yo te pala, oye, yo voy a huevo, a peor yo oye la te impuso, pero no hay que la dejar pisar un güey. Acá dice el hecho ocurrió un homicidio, y también por disparo de arma de fuego, el supuesto autor fue aprehendido, es su compañero de trago. Este había ocurrido en hora de la noche en un establecimiento rural San Miguel, ubicado en la colonia Cristo Rey, jurisdicción de Aroná, donde un hombre de 38 años fue aprehendido como supuesto autor. La víctima fatal fue identificada como Juan Carlos, paraguayo, Juan Carlos, paraguayo mayor de edad. Esa es la persona que perdió la vida. El supuesto autor, en este caso, se trata de Edgar Rubén Galeano Jara, de 38 años. Es la persona que fue detenido, como supuesto autor del crimen. Pero ya, esa soy yo, pues, ama. Edgar Rubén Galeano Jara, de 38 años, es el supuesto autor del homicidio donde le mató a su compañero de trago. Y ahora se encuentra ya a cargo del Ministerio Público. Upalo, ¿y está, bebé? Sí. Bueno, es la jefa, bebé. Oye, ojalá, vos, bebé, coña, a ver.
0: Bueno, vamos a la tapa del diario Extra. El Baila la Rompe, el reality más exitoso, tuvo un arranque de película, dice. Hasta luego, señor. Ya se retira, Rafa.
1: Chao, Rafa.
0: Sí, sí, sí. Bueno, estaba diciendo que Valga Rompe, el reality más exitoso, tuvo un arranque de película. Kira Casanova se impuso a Danny Wilkes en la batalla por el prime time en el regreso de la competencia más movida del país en sus 20 años, la vuelta de Milva como jurado y la aparición de los cuatro fantásticos: Rubén Rodríguez, Mario Ferreiro, Ricardo Rasville y Bruno Massi. Página 12 y 13. El diablo te tiende una trampa, lanzó polémico pastor, avisa masivo tras leer la advertencia del predicador José Duarte. El influencer Francesco Canata le respondió con todo, dice: violencia quedó presa, joven casi mató al ex que dormía con su nueva novia, entró a la casa a eso de las 2 de la madrugada, armada con un cuchillo, clavando al arriero en el pecho y en el abdomen. Mamá querida, el tipo fue hospitalizado y la nueva pareja se salvó de un milagro. Tiene el mapa de plata, le dieron permiso para buscar tesoro, pero quedó en bola. Tragedia por mala instalación, inusual condena contra la ANDE por electrocución. El pleito duró 16 años y empezó cuando falleció un adolescente en contacto con una alambrada electrificada, dice en portada el diario Extra.
1: Bueno, en la ciudad de Yaguarón, en esa jurisdicción, en esa ciudad, hubo un accidente de tránsito. Perdieron la vida 2 personas, el conductor de una moto y su acompañante, que es una señora. Había colisionado por un vehículo y lastimosamente ellos se llevaron la peor parte. Fue trasladado en el hospital y lastimosamente se confirmó su fallecimiento. El reporte habla que un accidente de tránsito con derivación fatal había ocurrido en hora de la mañana, cerca de las 7 y cuarto de la mañana, a la altura del kilómetro 61 de la compañía Ñuatí, calle, o sea, la ciudad de Yaguarón, donde la motocicleta involucrada en accidente de tránsito, un Kenton 150 cilindrada, conducido por la víctima fatal, y el otro vehículo, una camioneta Tucson, al mando de Rafael Antonio Martín, de 79 años. Esa es la persona que perdió, o sea, es el conductor de la camioneta, Rafael Antonio Martín, 79 años. El conductor de la camioneta y la persona que perdió la vida es Julio César Durez Colmán. Y la otra persona, que la señora posteriormente se confirmó su fallecimiento, se trata de, en vida afuera, Rosa Caballero, de 35 años, de falleció en el hospital de Yaguarón.
0: Tragedia en Pedroso, fuerte cruce entre senadores y Claudia Centurión, dice. Explicaciones: ministra de Obras Públicas estuvo en la Cámara Alta para hablar del trágico accidente. Reacciones: legisladores lanzaron críticas durante el encuentro que abordó peligros del mortal cruce. Convocatoria: la Cámara Baja también impulsa una reunión y descarta posibilidad de interpelación. Medidas: cartera de Obras Públicas realiza el retiro de semáforo y aplica otras medidas en cruce Pedroso.
1: Bueno, acá tengo el informe, habla sobre un trabajador que falleció ayer en hora de la tarde, ayer lunes, al caer de 8 metros de altura en el predio de la Secretaría de Emergencia Nacional, SENE, Mariano Roque Alonso, Departamento Central. Se trata de Roberto Acosta Ortiz, de 29 años, quien estaba realizando mantenimiento de canaleta en el tinglado perteneciente a la Secretaría de Emergencia Nacional, Mariano Roque Alonso. Había ocurrido cerca al mediodía de ayer. Está ubicado sobre la calle Ecuador, República de Colombia, barrio Universo. Jurisdicción, la comisaría 26, había nadie al lugar, o con el encargado, manifestó que el hombre se había caído y posteriormente fue trasladado en el hospital de Mariano Roque Alonso, donde en cerca de las 3 de la tarde perdió la vida.
0: Bueno, el cartismo defendió a la ministra y culpó al camionero. Durante la reunión en Senado con la ministra de Obras Públicas, Claudia Centurión, el senador Silvio Beto Velar exhibió un video de circuito cerrado del accidente en Pedroso y dijo que probablemente el camión circulaba más de 100 kilómetros por hora, el doble de lo permitido, incluso antes de pasar por la rampa instalada en la zona para camiones que pierden el freno.
1: Bueno, este es más simpático. Vamos a perder aquí la partida, ¿ver? Oye, pisa. Ah, joder, pues la ten negocio de Cuñacara y Raymond, buen jugador, o sea, campeón, vamos por ahí, pues oye, pisa. Acá habla, dice, tras el perder el final de Satan, la furia saquea negocio familiar de un futbolista de Humaitá en la zona de Mingaguazú. La derrota no habría quedado en la cancha. Supuestamente hinchas de Santa Mónica, enfurecidos por la eliminación de su equipo ante Deportivo Humaitá, son investigados por un supuesto saqueo de un comercio perteneciente a las madres del futbolista Iván González, integrante del conjunto que terminó consagrándose campeón. El episodio había ocurrido alrededor de las 2:30 de la madrugada, el día de ayer lunes, en el local Tucum Import, ubicado kilómetro 13 a Caraíba, barrio Santa Mónica, a unos 500 metros de la ruta PI-02. La denuncia fue presentada a la subcomisaría 14 en el barrio Norma Luisa por la propietaria Elena Luisa González.
0: Oficialismo en diputados blinda ministra contra interpelación. La Cámara de Diputados trata hoy el pedido de interpelación a la ministra de Obras Públicas y Comunicaciones, Claudia Centurión, presentado por la oposición y donde la mayoría oficialista se prepara para votar en contra a fin de blindarla. Según confirmó a última hora el diputado Alejandro Aguilera, vicelíder de la bancada A de Honor Colorado.
1: Bueno, apuñaló a su expareja mientras dormía con su actual novia en Villarrica. Un violento episodio se registró en la compañía Lesmo de Villarrica, donde un hombre de 34 años fue apuñalado presuntamente por su expareja mientras se encontraba durmiendo junto a su actual pareja. La víctima, identificada como Miguel Ángel Benítez Gauto, se encontraba durmiendo en su vivienda junto a su actual pareja, una mujer de 28 años, cuando su expareja Ramona Villalba Martínez llegó en el lugar y abrió la puerta a patada. Sin embargo, el hombre asustado abrió sus ojos, sin embargo, la mujer ya le había aplicado varias puñaladas. Posteriormente se había retirado, el hombre salió, pidió socorro a su vecino, a raíz de eso inmediatamente fue trasladado al hospital. Y la mujer se encuentra detenida a cargo del Ministerio Público.
0: Construyen carriles para aceleración y para desaceleración como parte de las medidas tras el trágico accidente en la compañía Pedroso en Upacaraí. El Ministerio de Obras Públicas informó el avance de la construcción de los carriles de aceleración y desaceleración. Las tareas forman parte de la nueva configuración vial implementada tras el retiro definitivo del semáforo y cierre de la abertura central en el kilómetro 47.5.
1: Bueno, vamos a mantener la zona de Salto de Guairá. También personal de investigación de esa zona comunica la detención de 4 personas de captación de vehículos, teléfono celular, sobre la investigación de un supuesto hecho punible contra el patrimonio, estafa. El procedimiento se había realizado en la vía pública sobre la avenida Paraguay, al costado del estacionamiento comercial de Shopping China y portado de la ciudad de Salto de Guairá. Los detenidos son Amanda Campo Mezquita, ciudadana brasileña, Yasmín Alves de Sousa, también de 18 años, Nilson Franco de Sousa Poli, nacional brasileña, 35 años, y Adilson Romero da Silva, de 28 años. A la policía pudo recuperar un vehículo, varios teléfonos celular y otro que guarda relación del caso investigado.
0: Bueno, y en Senado piden que Barán dé la cara y la convocan para el jueves en la lista. Lilian Samaniego y Yolanda Paredes reclamaron su presencia ante huelga de gremios. Reclamos durante la reunión de la mesa directiva. Se citaron las carencias en salud pública.
1: Bueno, acá tengo el informe de la Policía de Investigación de la Alto Paraná. También comunica detención de personas con orden de captura pendiente tras tarea técnica investigativa en el marco de la causa caratulada, supuesto hecho punible, asalto a mano armada con cita electrónica del depósito de brisa del Paraná. El procedimiento se había realizado en hora de la tarde en la vía pública sobre la calle sin nombre del barrio Don Bosco, kilómetro 07 de Ciudad del Este, donde fue detenido Vinicio Wenzel, paraguayo de 27 años, que tiene hora de captura por el mismo hecho. Se había incautado un automóvil la marca Toyota modelo Alien color Bordeaux. Se encuentra ya detenido a cargo de la justicia.
0: Caso Rivas, alertan de caos práctico si no es abogado. La abogada Alejandra Peralta Merlo realizó un análisis sobre lo relacionado con los casos en los que participó Hernán Rivas en el jurado de enjuiciamiento de magistrados y el problema jurídico que pudiese acarrear una eventual sentencia judicial en contra del ex legislador colorado, quien se encuentra actualmente enfrentando un juicio oral por presunto título falso de abogado.
1: Bueno, acá tengo el informe de la Policía de Investigación del Departamento Central. Comunica la detención de una persona que tiene orden de captura. El procedimiento se había realizado a las 17:30 horas aproximadamente en la vía pública sobre la calle Maestro Félix y Mariscal Cigarrillo, al segundo barrio de la ciudad de Luque, donde fue detenido Felipe Darío Cañete Orgüé, de 57 años, que tiene orden de captura por asalto a mano armada.
0: Momento de pausa, 4:34, 12 grados 4 décimas.

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9: 4:41 minutos, 12 grados 4 décimas. Contraloría General de la República. El Senado definirá terna este jueves con oposición sin candidato. Cartismo. La bancada cartista en el Senado se reúne esta mañana para decidir a quién apoyar sin nadie. En tanto, desde la oposición aún no tienen decidido a quién van a ternar para el cargo. 23 votos se necesitan en el Senado para la designación de las dos ternas. 36 candidatos fueron remitidos por la Comisión de Asuntos Constitucionales de la Cámara Alta.
10: Bueno, la Comisaría Primera de la Ciudad de San Lorenzo logró la detención de 2 personas. El primero ingresó en un supermercado y robó carne envasada. Cuando al salir el lugar ya se percató, lo detuvo y posteriormente le entregó a la policía. Estamos hablando de Blas Jeremías Jiménez, de 34 años, tiene varios antecedentes penales. La otra información también de la misma comisaría, se logró la detención de Julio César Basualdo Silva, de 61 años, tiene orden de captura por coacción.
9: A una semana de cerrar el presupuesto general de la Nación 2027, buscan eliminar gastos superfluos, no necesarios, bocaditos, ceremonial, catering y otros gastos son los que se buscan eliminar. Coyuntura, el presupuesto general de la Nación 2027 se aprobará dentro de un contexto electoral que presiona al gobierno próximo año, marcado por mayor deuda y déficit elevado. Así está el proceso presupuestario: abril, decreto de lineamientos generales al 30 de abril, mayo a junio, programación, formulación y presentación al Ministerio de Economía y Finanzas de anteproyectos, julio a agosto, Ministerio de Economía y Finanzas, análisis, ajustes, formulación y consolidación del proyecto ejecutivo del presupuesto general de la Nación. Septiembre al 20 de diciembre, Congreso, análisis, ajustes y sanción del proyecto del presupuesto general de la Nación como ley. Diciembre, Presidencia, promulgación de la ley que aprueba el presupuesto general de la Nación 2027.
10: Bueno, la comisaría segunda de Fernando Lamorna también ayer había intervenido en un accidente de tránsito con derivación fatal. Había ocurrido a las 7 de la mañana sobre Mariscal López, pasando con la zona de curva Romero, Santa Teresa. El conductor de una motocicleta perdió la vida, creo que se tragó la curva. Ahora, y eso chocó por el paso por el cordón y posteriormente pasó en el carril contrario, donde le chocó el auto que venía a dirección contraria. A consecuencia, el conductor de ese auto quedó demorado en la mencionada comisaría a disposición del Ministerio Público. La víctima fatal es Manuel Torales, de 29 años, y la persona que lastimosamente está involucrada en el accidente fatal es Salvador González Jara, de 67 años.
9: IPS otorga hasta 2.000 créditos al mes a través de un solo banco. Clientes, IPS destina unos 30 millones de dólares al mes en créditos para funcionarios y jubilados. El director de inversiones del Instituto de Previsión Social IPS, Hugo Díaz, comentó a Monumental que la caja de préstamos del IPS desembolsa en promedio entre 1.800 y 2.000 créditos por mes y que la cartera alcanza actualmente a unos 45.000 prestatarios. El volumen anual de créditos llega aproximadamente a 1.6 billones de guaraníes. Según explicó, el desembolso se realiza mediante un contrato que originalmente fue firmado con Visión Banco y que posteriormente pasó a Bueno Bank.
10: Bueno, la Comisaría Tercera de la Ciudad de Luque también logró la detención de un hombre que había ingresado en una construcción de obra. Mientras que no aparecían todavía los albañiles, se llevó todo su elemento de trabajo y posteriormente, tras la denuncia, se logró la detención de Diego Alejandro Cáceres Godoy, de 26 años. Esta persona tiene varios antecedentes penales. Lo denunció César Pai Ayala, de 61 años, es albañil de obra. Se recuperó parte de lo que él había robado.
9: Bueno, y Peña evalúa plan de contingencia ante el fenómeno de El Niño. Prevención, el gobierno nacional busca fortalecer las medidas de protección al sector agrícola. El presidente de la República se reunió ayer en Burubillaroa con el ministro de Agricultura y Ganadería, Carlos Jiménez, para evaluar las acciones previstas dentro del plan de contingencia que el gobierno pondría en marcha ante la llegada del fenómeno del Niño y para fortalecer las medidas de prevención previstas para proteger al sector productivo.
10: Bueno, la comisaría novena de la ciudad de Limpio también anoche se logró la detención de Ronald Ángel Frete Ayala, de 26 años. Esta persona tiene antecedentes por hurto agravado año 2025, reducción año 2026. El 18 de este mes había ingresado en una casa ajena donde habían robado y a raíz de eso sí la denuncia por parte del señor Cristian Ramón Vega. Anoche se lo pudo ubicar y detenerlo.
9: Bueno, crisis en salud. Médicos exigen renuncia de Barán y no descartan una huelga indefinida. Paro, masiva convocatoria de profesionales de la salud del país. Solo se atendió en urgencias. Extensión, si no logran una respuesta favorable, aseguran que prolongarán las medidas. Reclamos, docentes quieren ganar 8 millones de guaraníes por jornada laboral de 12 horas semanales. Audiencia, el ministro de Economía, Oscar Lovera, concedió audiencia a 6 representantes ante una multitudinaria convocatoria de médicos provenientes de todo el país. La doctora Rosana González, secretaria general del Sindicato Nacional de Médicos, SINAMED, reclamó en nombre de su gremio las 4 aristas de la protesta que se inició ayer y que se extenderá hasta este 28 de agosto. Si no se llega a un acuerdo, podría extenderse, fue lo que aseguraron.
10: Bueno, la comisaría décima de Mariano Roque Alonso también logró la detención de 2 personas. Pero tenía un montado hoy ajeno, la Yara, siendo Caruí, pues ya ayer, y culpable, Pero la policía lo recuperó y hizo la olla veo que acogaruba y ya cenamos a cocinar. Llegué a la olla bebé o mondaco y seguir la mitad. Oye, ya Rajina Jorge Daniel Ramos Rodas, de 28 años, tiene varios antecedentes penales y prohibición de salir del país, prohibición de consumir bebida alcohólica y otro. Resultó víctima, en este caso, el señor Pablo Fabián Galloso Estigarribia, de 49 años. La otra persona. Le había apuñalado a una persona a raíz de eso, tenía orden de detención y la policía.

0: día y sus reivindicaciones. La doctora Rosana González adelantó que hoy, martes, estarán al frente de la Conmebol esperando al presidente de la República, Santiago Peña, quien tiene previsto realizar una reunión en dicho lugar. La ministra no nos recibió, eso demuestra su indiferencia. Nos vemos representados por ella, dijo la secretaria general de SINAMED, doctora Rosana González. ¿Con qué nos vamos, señor Juan?
1: Bueno, en la zona de la comisaría 12 de Itay, la 33, por favor, la 32 tiene 3 detenidos, la 33, 1 y la comisaría 12, 1. La comisaría 12 fue detenido porque contaba orden de captura por hurto agravado. Víctor Alfredo Oviedo Borja, de 38 años. La otra información que te está mencionando Matías, la comisaría 32 tiene 3 detenidos y la comisaría 33 una y la comisaría 46 otro. Y
0: la bueno, señor, vamos al pronóstico extendido. Esto dice la Dirección Nacional de Meteorología para lo que resta de esta semana. A partir de hoy martes, mínima 13, máxima 26. Fresco a cálido, cielo mayormente nublado, vientos del sureste, luego variables. Mañana miércoles, 38 la mínima, 31, perdón, 18 la mínima, 31 la máxima. Fresco al amanecer, luego caluroso por la tarde, cielo parcialmente nublado, vientos variables luego del noreste. Jueves 27, mínima 21, máxima 36, cálido a caluroso, cielo escasamente nublado, vientos moderados del norte. Viernes 28 de agosto, mínima 23, máxima 37, muy caluroso, cielo parcialmente nublado a nublado, vientos moderados del norte, luego del sur. Y para el sábado 29 de agosto, la mínima 22, la máxima 32, cálido a caluroso, cielo mayormente nublado, vientos del sur, es lo que dice la Dirección Nacional de Meteorología. Y nosotros nos vamos, señor Juan. Agradecemos a la audiencia por su sintonía y su preferencia de cada noche. Nos reencontramos en el primer minuto del día miércoles ya.
1: Miércoles,
0: mitad de semana.
1: A la mitad.
0: Sí, señor, para una edición más de Madrugada Monumental a través de la 1080M, a través del canal 18.3 de Monumental. También estamos a través del canal 27 de Tigo y también después de Ñan de Yarañe, a partir de la 1 estamos en Duplex.com.
1: NPI.
0: Se viene la Grupa, Juan.
1: Claro.
0: Chau, chau.

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2: Inversiones proyectadas superan los 448 millones de dólares. El régimen de atracción de inversiones aprobó 116 proyectos entre enero y julio de 2026 y hay una expectativa de creación de unos 2.600 puestos de trabajo. El régimen de atracción de inversiones, que antes se conocía como la Ley 6090, cerró el mes de julio de 2026 con proyectos por valor de 448 millones de dólares. Esto representa un crecimiento del 32% interanual. En ese mismo periodo, las inversiones proyectadas alcanzaron 338 millones. De acuerdo con el último informe del Viceministerio de Industria, entre enero y julio de este año fueron aprobados 116 proyectos, un 15% más que el año pasado, y estas iniciativas contemplan la creación progresiva de 2.621 nuevos puestos de trabajo. Según el informe que publicaba el Viceministerio, el 73% de las inversiones se concentra en el sector industrial, mientras que alimentos, textiles, metales, químicos y plásticos reúnen el 64% de los puestos de trabajo que están proyectados.
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12: 5:00 de la mañana, buen día señora, buen día señor, gracias por acompañarnos. Bienvenidos y bienvenidas a una nueva edición de La Lupa, que arranca a través de Monumental en esta jornada de martes 25 de agosto de 2026.
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0: Con una temperatura de 13 grados estamos iniciando la mañana de hoy. El cielo está nublado, señora. El cielo está nublado, señor. Tenemos una sensación térmica de 13, humedad del 85%. Y vientos que soplan del sur a 7 kilómetros en la hora. Una jornada en la que vamos a llegar a 26 grados, no va a llover, día cálido, con cielo mayormente nublado y vientos variables. De hecho, una semana que va a estar con temperaturas elevadas, ya le voy a decir enseguida en los próximos días cómo va a estar todo esto. En Concepción, hoy fresco a cálido, cielo mayormente nublado, vientos del sureste, luego variables. Lluvias dispersas, mínima 16, máxima de 28. Buen día también para la gente en Villarrica. Fresco a cálido, cielo mayormente nublado, vientos del sureste, luego variables, la mínima de 13, la máxima de 25. El pronóstico para Encarnación, y hay gente que fue hasta Encarnación, en el marco del Mundial de Rally, ahí nos vamos a encontrar. Sí, ahí vamos a estar Choquiño. Frío en las primeras horas, cálido por la tarde, cielo nublado a parcialmente nublado, vientos del sureste, luego variables. La mínima de 11, la máxima de 24. En Ciudad del Este, fresco a cálido, cielo mayormente nublado, vientos del sureste, luego variables y lluvias dispersas. La mínima de 15, la máxima de 25. Y en el Chaco Paraguayo, en Mariscal Estigarribia, vamos a tener mínima de 14, máxima de 31. Fresco al amanecer, caluroso por la tarde, cielo mayormente nublado, vientos del sureste, luego variables y lluvias dispersas. Atención al pronóstico extendido, ¿cómo va a estar en los próximos días? Para mañana, mínima 18, máxima 31. Fresco al amanecer, caluroso por la tarde, cielo nublado a parcialmente nublado, vientos variables, luego del noreste. El jueves, escuchen, mínima de 21, máxima de 36, cálido a caluroso, cielo escasamente nublado, vientos moderados del norte. Y el viernes y sábado, viernes mínima de 23, máxima de 37, muy caluroso el viernes, cielo parcialmente nublado a nublado, vientos moderados del norte, luego del sur. El sábado, mínima de 22, máxima de 32, cálido a caluroso, cielo mayormente nublado y vientos del sur. Repito, a esta hora de la mañana, 13 la temperatura, el cielo está nublado, la humedad 84% y vientos del sur a 7 kilómetros en la hora. Para Ciudad del Este, indican que tenemos cielo cubierto, la temperatura 14 grados, sensación térmica también, humedad 80%, vientos del sureste a 10 kilómetros en la hora.
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0: Recuerden que pueden comunicarse con nosotros, que nuestra línea de WhatsApp ya está habilitada y que este es el número.
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0: Gracias por elegirnos, gracias por ser parte de la comunidad monumental, gracias por estar con nosotros en esta jornada de martes y ser parte de la programación. Nosotros estamos hasta las 8:30, como todos los días, por supuesto, acompañándolos y siendo parte de esta mesa que les lleva agenda, que les lleva actualidad, que les lleva los temas de la jornada. Hay mucho para compartir. Indudablemente la huelga de médicos sigue acaparando la atención y sigue siendo un tema de debate. Hoy es el segundo día de movilización y los médicos dicen que la huelga ya en este momento pasa a ser indefinida porque no tienen ninguna respuesta por parte de las autoridades del gobierno. Así que ya seguramente vamos a tener hoy algunas novedades con respecto a todo eso también. ¿Cómo estás, William Domínguez? ¿Cómo te va? Buen día.
3: Muy bien, Santi. Buen día a todos los compañeros, a todos los oyentes y televidentes de Monumental. Ayer hubo un procedimiento en el departamento de Canindeyú. Fueron allanamientos simultáneos que llevó adelante la Policía Nacional con el Ministerio Público. Y esto permitió específicamente en La Paloma la captura de peligrosos prófugos de la justicia brasileña. Esto es lo que ayer, anoche, se informaba. Se logró constatar que los mismos contaban con antecedentes. En el poder de ellos hallaron armas y vehículos robados, señala el reporte que da a conocer la Policía Nacional. Las identidades confirmadas corresponden a Douglas Fernández de Jesús, buscado por un caso de homicidio doloso, Luis Gustavo Alves, con orden de captura por tráfico de drogas. Junto a ellos fueron privados de su libertad Cleverson Goncalves, así también Maicon Lucas Ramos Lima y también Taila Gómez de Campos. Durante el procedimiento pudieron encontrar armas de fuego y municiones, además de vehículos de alta gama que tenían allí en ese lugar, que estos vehículos fueron hurtados en territorio brasileño. Según informó la policía, el procedimiento se desarrolló bajo la dirección del Ministerio Público como parte de las acciones coordinadas para la localización de personas requeridas por la justicia y la recuperación de bienes vinculados a hechos punibles de carácter transnacional. Este es el procedimiento que ayer llevó adelante la policía, se denominó operativo Espejismo, donde se pudo lograr la detención de estos brasileños que eran buscados por la justicia, además de la recuperación de vehículos robados, y también encontraron en estos procedimientos, específicamente en La Paloma, varias armas.
0: ¿Cómo te va, Samuel Acosta? ¿Cómo estás, Samu? Buen día.
4: Hola, ¿qué tal, Santo? Un saludo para vos, para toda la audiencia. Y en el ámbito económico, lo más resaltante, el anuncio que daban ayer en horas de la tarde. El presidente de Petropar, William Wilca, anunciaba que la empresa estatal incursionó desde ayer en la venta de combustibles de aviación, Jet A1 y AB Gas. Para esta nueva línea de negocios que ayer se habilitó, le vamos a más tarde mostrar las imágenes, se habilitaron 5 plantas con presencia en Asunción, Ciudad del Este, Mariscal Estigarribia y Concepción. La operación estará a cargo, la operación del despacho estará a cargo de una empresa privada que se ha aliado con Petropar, según explicó ayer Wilca, y que ha permitido abrir esta nueva línea de negocios sin ningún costo de inversión para la empresa estatal. El presidente de la República estuvo ayer presente en el acto en el que se daba la inauguración, digamos, de esta nueva línea para Petropar, y decía: seguimos impulsando el desarrollo y la soberanía energética de nuestro país. Por primera vez, Petropar ingresa al mercado aeronáutico comercializando combustibles Jet A1 y AB Gas de manera simultánea en varios puntos estratégicos en los aeropuertos Silvio Pettirossi, en el aeropuerto Guaraní de Ciudad del Este, en Encarnación, en Mariscal Estigarribia y Concepción. Con este paso demostramos que nuestras empresas públicas pueden ser eficientes, competitivas y estar a la altura de los más altos estándares internacionales, decía el presidente de la República, uno de los hechos destacados en el ámbito económico.
0: Muy bien, señor. Son las 5 de la mañana con 9 minutos. Repito, hay mucho para compartir hoy y, por supuesto, para desarrollar en esta jornada. ¿Tenés algo más, William?
3: Sí, la movilización que vamos a tener hoy de los médicos. Hay un grupo que se va a concentrar en la zona de la Conmebol, luego en los otros puntos también, además de una manifestación que están anunciando los residentes del Hospital de Clínicas. Entre lo que vamos a ver hoy en Asunción, entre otras movilizaciones, también, por ejemplo, vamos a tener frente a la Fiscalía General sobre Chile y Gatimí a las 9. Una manifestación, dice IPS, es nuestro derecho, la corrupción nos está matando. Esto también va a ser hoy frente a la Fiscalía, además de la convocatoria que nuevamente están haciendo los médicos para la fecha, y un pequeño grupo que va a estar en la zona de la Conmebol, se va a manifestar, y están también en el departamento de Itapúa queriendo llegar hasta donde está el presidente de la República, Santiago Peña. La intención es manifestarse cerca del lugar donde el presidente va a desarrollar su agenda, en Itapúa, en la zona de Encarnación, en toda esa zona donde se está desarrollando el rally.
0: Muy bien, vamos a tener seguramente novedades con respecto a eso también. Quizá le podamos pedir a nuestro compañero Cristian que nos dé un poco novedades también de cómo se desarrolla toda esa agenda del presidente de la República en ese lugar. Momento de saludar a Susana, matecito de por medio, ya por supuesto de la mano de Yerba Pajarito, que es la yerba que siempre nos acompaña en cada edición y con la que arrancamos nosotros el día también. 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
5: ¿Qué tal, Santi? Buen día para vos, los compañeros y la audiencia. A diferencia de vos, yo estoy tomando una rica yerba tradicional el día de la fecha.
0: Muy bien.
5: Necesito despertarme con todo. Es muy martes. 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

0: Son las 5 de la mañana con 22 minutos, 13 grados tenemos de temperatura en esta jornada. Estamos en la mañana de Monumental, estamos en la mañana de 1080 AM. Hasta las 8:30, momento en el que llega Luis Vareiro para dar continuidad a toda la programación. Tenemos los títulos de los diarios, lo que dice la prensa en la mañana de hoy. Y empezamos con el título principal de Última Hora, William, por favor.
1: Médicos exigen renuncia de Varán y advierten con una huelga indefinida. Hoy sigue segunda jornada de movilización. Tensión, principal exigencia es el reajuste salarial. Hubo fuertes críticas al gobierno por crisis en salud. Postura, unos 150 millones de dólares al año cuesta reclamos de médicos. Salud advierte que habrá efecto en cadena. Medida, personal de blanco marchó por el microcentro. Hoy serán recibidos por diputados y siguen contactos con Ministerio de Economía.
0: En otro título, a la derecha, YPS suma presión para exigir castigo por corrupción.
1: Más abajo, últimos ajustes, presupuesto general de la Nación 2027, buscan eliminar algunos gastos superfluos.
0: Hubo fuerte cruce entre Centurión y senadores. Tragedia en Pedroso.
1: Arranca temporada de Baila Conmigo 2026.
0: En la contratapa es la aparición más brillante de las formativas. Proyecto. Eduardo Del Mas se convirtió en una de las grandes apariciones del Club Olimpia. Futuro. La dirigencia apunta a que el juvenil dispute la Libertadores 2027 y siga elevando su cotización. Vamos a la tapa del diario Extra, señor.
1: El Baila la Rompe, el reality más exitoso, tuvo un arranque de película. Quique Casanova se impuso a Dani Willis en la batalla por el prime time en el regreso de la competencia más movida del país en sus 20 años. La vuelta de Milva como jurado y la aparición de los cuatro fantásticos. Rubén Rodríguez, Mario Ferreiro, Ricardo Rodasville y Bruno Massi.
0: También, el diablo te tiende una trampa, lanzó. Polémico pastor avisa a Masivo. Tras leer la advertencia del predicador José Duarte, el influencer Francesco Canata le respondió con todo.
1: Joven casi mató al ex que dormía con su nueva novia. Violenta quedó presa. Entró a la casa a eso de las 2 de la madrugada, armada con un cuchillo, clavando al arriero en el pecho y en el abdomen. El tipo fue hospitalizado y la nueva pareja se salvó de un milagro.
0: Inusual condena contra la ANDE por electrocución. Tragedia por mala instalación. El pleito duró 16 años y empezó cuando falleció un adolescente en contacto con una alambrada electrificada, dice.
1: Le dieron permiso para buscar tesoro, pero quedó en bola. Tiene el mapa de donde están buscando plata en la página 4, amplía el diario Extra.
0: En la contratapa, el diario Extra dice, Edu, orgullo de los Del Mas. Yanni resaltó la madurez que tiene su hijo con 19 años. Abuelo y papá se emocionaron con su gol en el Clásico y disfrutan verlo en Olimpia. Vamos a la tapa del diario ABC Color, señor.
2: Fracasa negociación y médicos van por una huelga indefinida. Medida de fuerza convocada por Sindicato Nacional de Médicos, SINAMED. En principio, hasta el viernes 28 tuvo alto acatamiento en todo el país. Tras tensa e infructuosa reunión con Economía y Finanzas, gremio anunció que la huelga general tendrá carácter indefinido por el momento. Médicos reclaman mejoras salariales y otros beneficios. También se movilizan contra falta de insumos, de profesionales e infraestructura hospitalaria. Ministra de Salud no apareció y solo quiso recibir a 5. Huelguistas irán hoy hasta Conmebol y el jueves al rally para protestar contra Peña.
0: Presidente de YPS no quiere hablar de faltantes de medicamentos.
2: Y el Tribunal Superior de Justicia Electoral adjudicó por $1 millón en publicidad para las municipales.
0: Piden investigar por presunto tráfico de influencias a esposa de ministro de la Corte Suprema de Justicia.
2: Reconocimiento a varios cultores en el Día del Idioma Guaraní.
0: Que por cierto hoy trae su página con títulos en guaraní. Acá te quiero ver si es que por ahí, William.
1: Ah, bueno.
0: Tenés un tiempito con la tapa en guaraní del diario ABC. Impresionante es. Porque no, es por...
1: ¿Te
0: anima?
1: ¿Eh? ¿Te anima?
0: Doi koi ñemoñe PTI. Japo Hanohara. Ojomba a popo ipe. Oyekua iba y paja. Dice el título principal. Pero cuesta llevar el guaraní, sí. ¿Eh?
2: Leer así fluido, no, el ritmo. El guaraní, y el guaraní,
0: claro,
2: más cerrado, digamos, es complicado.
0: Claro. Impresionante es. Porque no es por el guaraní que hablamos en la calle habitualmente. El guaraní en la calle es un guaraní más un yopará que otra,
2: claro,
0: cosa.
2: Claro, muy mezclado con el español.
0: Sí, así sí mismo es. El diario Cinco Días.
2: Ley de Inversiones captó más de un centenar de nuevos proyectos bajo el nuevo régimen de atracción de inversiones, la ex ley 6090. Fueron aprobados 116 proyectos del sector privado con una inversión total estimada de 448 millones al cierre de julio. Estas iniciativas proyectan la generación de más de 2.600 puestos de trabajo, según datos del Viceministerio de Industria. El 74% del capital es de origen paraguayo y se concentra principalmente en los sectores alimenticio, textil, metalúrgico, farmacéutico y plástico.
0: Estos son los títulos de los diarios en esta mañana. 29 minutos de las 5. Recuerden que pueden comunicarse con nosotros a través de nuestra línea de WhatsApp. El 0971-108010 es la vía de contacto. También pueden seguirnos a través de YouTube y en las diferentes plataformas, William.
1: Así es, Monumental 1080M. Así pueden encontrar la transmisión en vivo en YouTube. También en X pueden encontrar la transmisión en vivo, además de seguir toda la información que estamos publicando. Es @am-1080. De esa manera pueden encontrar la cuenta de la radio.
0: Muy bien. ¿De qué manera pueden seguirnos? Ustedes ya saben. A través de qué plataformas pueden escucharnos también. Y, por supuesto, a través del aire de Monumental siempre. ¿Qué tenemos a la vuelta de la pausa, William?
1: Cuatro brasileños fueron detenidos por estafa, por una presunta estafa informática en Saltos del Guairá. Vamos a estar dando los detalles de este tema. Además, también vamos a estar reiterando lo de la movilización de los médicos y otras movilizaciones que vamos a tener en Asunción.
0: Muy bien, señora, a la vuelta, Samu.
2: Petropar incursiona en el ámbito del combustible para aviación. ¿En dónde se van a estar despachando? ¿De qué manera esto puede ampliar la oferta de negocios de la empresa estatal? Le vamos a traer los detalles.
0: Hacemos la pausa. Enseguida, a la vuelta de la pausa, más información. 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

0: 40 minutos de las 5 de la mañana, señores. Estamos en la mañana de Monumental 1080 AM. Gracias por acompañarnos en esta jornada. Gracias a la gente que ya se está comunicando con nosotros desde muy temprano y que, por supuesto, está ahí prendida a la programación. Hay amaneceres que nos recuerdan que siempre vale la pena volver a empezar, dice una persona que nos envía. Mira qué profundo esto, para este horario y para este día. Lindo día martes, siempre y en todo momento con Monumental. Éxito siempre, dice Margarita, que nos escucha siempre desde Ñemby también. Hola Santi, Cachito Aureazul, fiel oyente, saliendo temprano para el laburo hoy. Muy bien, fuerte abrazo.
1: Tengo acá la respuesta a William en lo que preguntaste hace rato, Fraire. Vos dijiste, hay una movilización de los médicos hoy que van a la Conmebol.
2: Sí, un grupo pequeño al menos se va a manifestar cerca de la Conmebol.
1: Hoy en la Conmebol hay un encuentro de protagonistas Paraguay 2026, centro de convenciones de la Conmebol, que reúne a empresarios, autoridades, especialistas para hablar de comercio exterior, infraestructura, puertos, innovación. Y van a estar empresarios del sector público y privado en Expo Logística Paraguay y Encuentro de Protagonistas 2026.
0: Buenos días. ¿Qué sería luego variable? Pregunta acá Andrés respecto al pronóstico. Y generalmente, cuando decimos que tenemos vientos del sur luego variables, es que podría pasar a ser del sureste, del noreste, eventualmente, o sea, varía la dirección del viento. Eso significa. Dejó de ser Holland el técnico de Cerro entonces. Porque ayer ya daban como un hecho que Gustavo Costa sería el técnico de Cerro.
1: En redes por lo menos decían eso.
0: ¿Sí? Que sería Holland el nuevo técnico azulgrana. Pero bueno, seguramente hoy vamos a saber un poco más de eso. ¿Qué estabas adelantando, William, antes de la pausa?
2: 4 brasileños fueron detenidos por presunta estafa en Saltos del Guairá después de un procedimiento que realizó la Policía Nacional. Estos 4 ciudadanos fueron detenidos en el marco de una investigación por presunta estafa mediante medios informáticos que involucraría una transferencia de 306.921.000 guaraníes. El procedimiento se inició después de una alerta recibida por el personal del Departamento de Investigaciones sobre la presencia de los sospechosos en la zona céntrica allí de la ciudad. Los 4 fueron trasladados hasta la base de investigaciones desde la realización de las diligencias técnicas para determinar el origen y la trazabilidad de la transferencia. Por disposición del agente fiscal Avelino Vareiro de la unidad penal número 2 de Saltos del Guairá, fueron detenidos Nilson Francisco de Souza, Adilson Romero de Silva, Amada Campos Mezquita y Yasmín Alves de Souza. Durante el procedimiento también incautaron un automóvil, además de 5 teléfonos celulares de diferentes marcas. Ayer se realizó este procedimiento en el departamento de Canindeyú, específicamente en la ciudad de Saltos del Guairá. Además también, Santi, tenemos que hablar de las movilizaciones que hoy vamos a tener en Asunción. La huelga de médicos continúa a las... Sí, te perdono, Santi.
0: Eché todo lo que tengo acá, será. Qué quilombo, Carmen. Perdón, William, perdón. ¿Qué estabas diciendo de la huelga de médicos?
2: Los médicos nuevamente hoy se van a movilizar en Asunción, en Capital y también en el Departamento Central. La primera actividad, marcaron para las 7 de esta mañana, va a ser una ofrenda floral en el Panteón de los Héroes. Allí también van a entonar el himno nacional. Vamos a tener algunas palabras de la comisión directiva de SINAMED y también representantes médicos de diferentes sectores. Posteriormente van a marchar hasta el Congreso Nacional para conversar con los diputados y con los senadores. A partir de las 7 también en el interior del país se van a estar manifestando los médicos y van a solicitar también reuniones con autoridades municipales y departamentales. Además de esa movilización, tanto frente al Panteón de los Héroes y esta movilización hasta el Congreso Nacional, otro grupo se va a manifestar cerca de la Conmebol, lo que recién mencionaba Samu, sí, de esta actividad que se va a tener allí. Va a haber un pequeño grupo que se va a manifestar también en ese sector.
1: En ese encuentro con empresarios, así que va a tener también impacto en ese sector.
2: La otra movilización que se está anunciando para hoy va a ser a las 9 de esta mañana frente a la Fiscalía General, donde la Coordinadora Nacional de Asegurados Activos y Jubilados del IPS se van a manifestar. Dice: la corrupción nos está matando, todos frente a la Fiscalía, para exigir que no quede en el OPAREI el caso de los quirófanos fantasma del IPS, castigo a los responsables y que devuelvan lo robado, ampliación de la lista de imputados, que los miembros del Consejo del IPS también sean investigados, y por último dice: basta de corrupción e impunidad en el IPS. A las 9 va a ser esta movilización. Además, a las 11 de esta mañana también hay una convocatoria a todos los residentes del Hospital de Clínicas, una manifestación pacífica. Es hora de hacer escuchar nuestra voz, dice la convocatoria. Mejores condiciones de trabajo, reajuste salarial, insumos hospitalarios, apoyo al paro nacional de médicos. Esto va a ser a las 11 en la explanada del Hospital de Clínicas. Esta es otra convocatoria que se está previendo para la fecha.
0: Pesado va a estar el tránsito hoy, dice nuestro oyente Andrés, que envía ya un video y nos muestra que está cargadito esto. Y me gustaría saber cómo está sintiendo la gente esta huelga. Me gustaría saber cómo está sintiendo la gente que afecta eventualmente esta huelga y si algún servicio en particular lo ve resentido a partir de la determinación de los médicos de ir a huelga y esta falta de entendimiento que hay con el gobierno. ¿Qué tenés, Samu?
1: Emblema Petropar inicia venta directa de combustibles de aviación. El anuncio lo hacían ayer en horas de la tarde. Petróleos Paraguayos Petropar puso en marcha una nueva modalidad de comercialización directa de combustibles de aviación con la incorporación del Jet A1 y AVE Gas a su oferta. El proyecto contempla la habilitación gradual de 5 plantas de abastecimiento en puntos estratégicos del país. La presentación se realizó ayer en el aeropuerto Teniente Amin Ayub González, ubicado en Capitán Miranda, departamento de Itapúa. El presidente de la República, Santiago Peña, señaló que la red tendrá presencia en los aeropuertos Silvio Pettirossi, Guaraní. El presidente de la República, Santiago Peña, señaló que la red tendrá presencia en los aeropuertos Silvio Pettirossi, Guaraní, de Ciudad del Este, Encarnación, Mariscal Estigarribia y Concepción. El titular de

0: La primera meta de Petropar es elevar su participación del 3 al 10% del mercado de combustibles de aviación. De acuerdo con las estimaciones difundidas por Wilca, el negocio genera actualmente alrededor de 500 millones de guaraníes anuales y con la expansión proyectada podría generar ingresos de $1 millón por año. En una segunda etapa, la conducción de la empresa plantea disputar hasta el 50% del segmento y el objetivo comercial incluye el abastecimiento de instituciones públicas, aeronaves privadas y compañías aéreas que operan en Paraguay. La Jet A1 se utiliza principalmente en aeronaves con motores de turbina, como los aviones comerciales, mientras que el Avegas está destinado a aeronaves más pequeñas equipadas con motores a pistón. Ambos productos requieren de procedimientos específicos para el almacenamiento. De esta manera, entonces, oficialmente ingresa Petropar al mercado de los combustibles de aviación. Hay que recordar que Petropar actualmente es el líder en venta de combustibles y tiene un 20,8% del share de mercado en el negocio de los combustibles en nuestro mercado paraguayo.
1: Muy bien, señor. Tenemos que hacer la pausa. Yo no sé si ustedes vieron ayer, la fiscalía hizo una publicación buscando a familiares de un brasileño desaparecido.
2: Sí.
1: ¿Y ustedes saben quién es ese brasileño?
2: No me puse a ver los antecedentes.
1: Dice la publicación, fiscalía solicita colaboración ciudadana para localizar a familiares de brasileño fallecido en Luque.
2: Voy a pasar ahí al grupo para que...
1: Les pasé ya.
2: Ah, ya tiene, perdón.
1: La agente fiscal Laura Ramírez, de la Unidad Penal número 6 de la Fiscalía Zonal de Luque, solicita la colaboración de la ciudadanía a fin de localizar a familiares del señor Lázaro Silvino do Nascimento, de 61 años de nacionalidad brasileña. Conforme con los datos disponibles, el hombre se encontraba domiciliado en la zona de Santísima Trinidad y fue hallado en la jurisdicción de la Comisaría Tercera de Luque. La representación fiscal realiza diligencias correspondientes con el objetivo de identificar y establecer contacto con sus familiares o allegados. Se solicita a los familiares o cualquier persona que pueda aportar información que permita establecer contacto con sus allegados. Comunicarse al 0983-399228. O acudir a la unidad penal número 6 de la zonal Luque o la comisaría más cercana. ¿Él es el dueño de Casa Lázaro? ¿Verdad que sí? ¿Ustedes conocen?
2: Sí, sí, claro.
1: Casa Lázaro.
2: No, claro. Sí, por supuesto.
1: Él mismo era el encargado de recibirte en el negocio y demás. ¿Y qué pasó con él? Porque vive en Trinidad y lo encontraron en Luque, dice acá. Pero no, hablan de las circunstancias.
2: Ah, mira, acá estoy viendo, sí. Casa Lázaro, líder en equipamiento, dice.
0: Sí. Autopartes y accesorios.
1: ¿Y qué pasó con él? ¿Alguien sabe? Claro, cuando veo la foto, yo digo, yo le conozco a este señor a algún lugar.
2: Pero vos sabes que yo no le estaba identificando.
1: Yo,
2: es más, busqué los antecedentes y en ningún lado me relacionó directamente con esa casa comercial, ¿verdad?
1: En algún momento fui y ahí está viendo la gente la fotografía en nuestro canal en YouTube en
0: solía
1: este momento.
0: Solía decir incluso las promociones de su local hacia él, aparecía en la publicidad.
1: Claro.
0: ¿Sí se acuerdan de...?
1: Claro. Bueno, tenemos que hacer la pausa.
0: Y su local está sobre Aviadores. Aviadores casi Santísima Trinidad.
1: Mortal un choque en Luque, dice acá un oyente de William.
2: Epa.
1: Envió un video ahí. Gracias, Andrés, por reportarnos todo, che. Muchísimas gracias. Tenemos que hacer la pausa. Son las 5 de la mañana con 52 minutos.
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3: Hora 6, 2 minutos en la República del Paraguay. Temperatura en Asunción, 13 grados. Huelga de médicos por tiempo indefinido sería ilegal, advierte el Ministerio de Trabajo. La medida de fuerza está prevista inicialmente hasta el viernes 28 de agosto. Para extender la medida se deben cumplir ciertos requisitos previos, según el viceministro César Segovia. De extender ilegalmente la medida de fuerza, los médicos podrían exponerse a sanciones. Paraguay diversifica sus mercados y amplía su presencia exportadora. 75 productos nacionales se fueron enviados a 43 nuevos destinos entre enero y julio de este año. En el mismo periodo, 8 productos ingresaron por primera vez a mercados internacionales, según un informe de la Red de Inversiones y Exportaciones Rediex. Están abiertas las inscripciones para la ruta de formación en oportunidades circulares. La capacitación es gratuita y comenzará el 8 de septiembre. Está dirigida a empresas interesadas en desarrollar proyectos de economía circular y a consultores que buscan fortalecer sus capacidades. El periodo de inscripción se extiende hasta el 28 de agosto. Más de 82 mil familias están afectadas por las nevadas de las dos últimas semanas en Bolivia. El fenómeno dañó además 28.700 hectáreas de cultivo y más de 209 mil animales en 6 de las 9 regiones del país. La región más afectada es Potosí, en el suroeste boliviano, que también sufre los embates de intensas lluvias, al igual que La Paz y Cochabamba. El pronóstico del tiempo para hoy indica un día fresco a cálido con cielo mayormente nublado con vientos del sureste y luego variables. En Capital y el área metropolitana la temperatura mínima es de 12 grados y la máxima 28 grados. En el este del país hay probabilidad de lluvias dispersas con temperaturas entre 15 y 25 grados. Temperatura en Asunción 13 grados, en Ciudad del Este 14 grados.
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0: 6 de la mañana con 11 minutos. Señores, estamos en la mañana de Monumental, estamos en la mañana de 1080 y hoy estamos de cumpleaños aquí, ¿eh? Está de cumpleaños nuestro...
1: Que lo cumpla feliz cumpleaños, mi amor, mi vida. Que lo cumpla muy feliz.
0: Feliz cumpleaños, Zadkiel. Allá está Zadkiel.
2: Abrazo para Zadkiel. Grande,
3: Zadkiel.
0: Zadkiel es el genio de las redes. Un tipo extraordinario, espectacular. Un tipo de 10. Así que, Zad, hoy vamos a tener que desayunar únicamente, ¿será?
2: ¿Te invita a Santiago?
0: Invita a Santula hoy en desayuno.
3: Invita a Santula
0: al desayuno por el cumple de Zadkiel. Así que ordená nomás ya, Choco, será a tu cargo la logística ahí con Víctor y con el equipo. Sí. Ahí está Zadkiel, él es Zadkiel, tipazo. Un trabajador, pero de primerísimo nivel, un tipo talentosísimo.
2: Pero el verdadero todas cosas también.
0: De todo.
3: Espectacular, él es el coordinador del área digital acá de la radio.
0: Yo ya le dije a los jefes que no sé qué vamos a hacer sin Zadkiel.
3: Realmente.
0: Así que le cuiden. Eso ya está más que... Así que feliz cumple, Zadkiel, querido. Rocío Pereira da Costa.
2: Hola, señor, ¿cómo estamos?
0: ¿Cómo anda, Rocío? A mí me genera mucha curiosidad. ¿Cómo elige sus looks Celeste Amarilla y cómo elige sus looks Rocío Pereira da Costa?
2: Ese comentario me encanta, esa campera que tenés.
0: ¿Sí?
2: Sí.
0: ¿Te gusta?
2: Muy buena combinación.
0: Para mí que es un cumplido nomás porque te dije, Rocío, que sabes combinar tu...
3: Así como en las redes. Wow. Gracias a vos, Santula, estoy aprendiendo ya de memoria este tema.
2: De verdad. Que te cuenta mi marido, Rocío. ¿Cuántas veces le hice escuchar Puñalada el fin de semana?
3: Intentá algo diferente, Rocío.
2: Porque, no sé, seguro que varios de ustedes también tienen eso. Cuando les gusta un tema, necesitan escuchar hasta saber de memoria.
0: Yo escucho mil veces las canciones. Yo repito y repito y repito y repito. Cuando me gusta una canción, repito y repito y puedo pasar escuchando solamente esa canción.
3: Ayer a la tarde me agarró una onda de volver a escuchar Rata Blanca.
4: Ah, qué bueno.
2: Ahí está.
4: Sí. Ahí sí.
3: Estuve repasando varios discos de Rata ayer.
0: Sí,
3: con los diferentes vocalistas, ¿verdad? Mm.
4: Qué grupazo.
3: Y claro, y el último ya con Adrián Barilari.
0: Mm. Sí. ¿Y no le diste una oportunidad a BL?
3: No. Este tema, por ejemplo, sí me gusta. ¿Verdad? Justo es el tema que decía Rocío en sus redes.
2: Lauta.
3: Pero solamente conozco este tema porque mucha gente me escribió reclamándome que cómo le iba a criticar a Lauta, se llama.
0: A Lauta.
3: ¿Verdad? Y que tenía otros temas más, ¿verdad? Pero este tema, por ejemplo, pega en las redes.
2: A mí ya me pasaron que otros temas de Lauta. Escuchá también, no. Este me gusta, ¿verdad? Pero sí, vamos a escuchar este primero.
3: Y vos sabés que ayer me empezó a pegar el tema este de... vos pusiste la vez pasada también una cumbia rara, es.
0: Una cumbia rara.
3: Sí, una cumbia medio rara, es. Porque no, es la habitual que solemos escuchar.
0: Ah, vos te estás refiriendo a Latin Mafia.
3: Latin Mafia, sí.
0: Busca un poco Latin Mafia.
3: Vi que está pegando en las redes también ese tema.
0: Latin
3: Mafia.
0: Pero
3: medio raro el estilo.
4: ¿Eso fue que no mostró el video?
3: No.
2: Había Noche Sin Ti también pasó la vez pasada. ¿Verdad?
3: No, pero ese BL, por ejemplo, no, viejo, no. Este tema. Parece un ritual.
5: Cuéntame. Sí.

0: La cumbia rebajada nunca escucharon.
1: No, esa nunca escuché.
0: Bueno, le voy a pasar para que empiecen a escuchar.
2: Este William, de a poco ya estamos.
0: No, pero yo escucho todo un poco. Solamente que hay temas que, como por ejemplo, el ¿cómo se llama este? El BL.
1: BL.
0: No, luego, o sea, no me agarra, no. Y la vez pasada, por ejemplo, le dije a Santi que escuche...
1: Ponen Quédate de BL. Ponen Quédate de BL.
0: David Carr. San Lucas. Y ese tema, por favor, no te gustó.
1: No
0: me gustó. Ese grupo. A mí, escucha, por ejemplo, sí me gusta.
1: Te voy a decir una cosa. Sacale el estilo que puede no gustarte y concentrate un poco en la letra.
0: No, concentrate un poco en la letra. No me va a gustar.
1: Fonio bailaba el gato volador, William.
0: Sí, pero no me
1: gusta. Hago como iguana, hago como mosquito, sí. Hago como pollito, hago como ballena, pero ustedes sí. Lo que quieren es el gato volador.
0: Sí, pegabas.
1: Y viste, y cantabas eso.
0: En los balnearios San Lorenzo. Popeye.
1: Y no le da.
0: Luna dorada, la camorra.
1: Cantabas a Cere tu vejere, becer y un nova, majavia de buiga, de buide
0: de El salón universal de Capiatá.
3: No se puede comparar con un patrimonio como el gato volador.
0: ¿Verdad? ¿Verdad, Samu? Mira lo que te dice Samu.
3: Poner un amante del rock te dice dale, el gato volador es.
1: Dale una oportunidad. Patrimonio. Concéntrate en lo que dice.
0: No.
1: Pero una parte nomás. No quiero, concéntrate en lo que dice él. Escucha.

0: Bueno.
1: Esperamos.
2: ¿Qué?
3: 6 de la mañana.
1: Cuando estoy viniendo, cuando estoy llegando, no. Quiere decir, William, cuando estoy.
0: No, Chelo. No.
4: No se te dijo concentrarte en lo
0: y
4: que dice.
0: Y encima fue lo único que entendí de todo lo que estaba diciendo. Después no se le entiende nada, no, cantante este.
1: Vos sabés que el otro día vi que en Olga, el canal de Argentina,
0: sí.
1: Miguel Granados estaba poniendo al aire a Tiziano Ferro. ¿Ustedes se acuerdan de Tiziano Ferro?
3: Tardes negras.
4: Tardes negras.
1: Hay otra canción de él que sí. En el coro es un espectáculo. Busca un poco. ¿Cómo se llamaba esa canción? No, es Tardes Negras. Hay otra canción de Tiziano. Hace rato yo. No.
0: ¿No me lo puedo explicar?
1: No me lo puedo explicar, puede ser. El que dice libros, páginas, casas, diarias, escucha lo que es.
5: Me falta un poco el aire que soplaba.
1: Hace rato yo no lo escucho a Tiziano Ferro. Hace muchísimo tiempo.
0: Yo hace poco escuché.
1: ¿Y en qué contexto lo escuchaste?
0: Puse nomás en el vehículo y empecé a repasar lo que antes escuchaba. Sí. Y como que yo generalmente escucho en YouTube, entonces me queda el historial.
1: Sí.
0: Entonces ahí encuentro y encontré este tema.
1: Impresionante es lo que pegó en su momento Tiziano Ferro. Y desapareció. Sí. ¿Qué pasó de él?
0: Ni idea.
1: Nunca. Escuchá lo que es este tipo, será.
5: A pesar de lo que un tiempo fui, no, no. No.
1: Un registro muy particular de voz tiene.
4: Timbre de voz muy particular.
1: Sí, totalmente.
4: Es muy bueno.
1: ¿Escuchá?
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1: Ahí viene. No es ahí se viene.

0: Por lo menos yo.
1: ¿En qué año pegó esta canción? Viste, Choco está cantando como un pibe está cantando. Está recordando a todas sus novias Cue. No, digo, su compañera Cue. A toda su compañera Cue. 2007. Yo estaba terminando. Bueno, por ahí tiene 2 años 2006, después de terminar 2007. El colegio.
2: Dice que estaba buscando info, dice que en el 2025, en octubre, lanzó un nuevo disco.
1: Nadie se enteró entonces.
2: Nadie se enteró.
1: Impresionante.
2: Porque dice que lanzó álbum nuevo. Pero sí estaba muy apagado.
1: Hay artistas que se apagaron. Alberto Plaza, por ejemplo. ¿Ustedes se acuerdan de Alberto Plaza?
2: Últimamente en TikTok me sale videos de él contando las historias de sus grandes canciones.
1: Hay una canción que se llama Bandido o Perfecto Bandido.
2: Perfecto Bandido, sí. Es su más grande éxito.
1: Que es impresionante, es cómo pegó esa canción.
2: El chileno.
1: Perfecto Bandido.
3: Era cuando yo tenía 14, 15.
1: ¿Sí?
2: Escucha, qué temazo.
1: Escucha tu música, William.
4: Vos sabés que acá nosotros solemos escuchar Polo Montañés, que yo no sé si en otro medio... En otros medios se suele reproducir ese.
2: Este es un tema.
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1: Temón será.
2: Sí,
1: allá está Susana cantando, mira. Decime claro, si no es un temón.
3: Claro que sí.
4: A Susana le gusta también Montañés.
1: Polo Montañés.
4: Sí.
3: Un montón de estrellas.
4: Un montón de estrellas.
1: ¿Y quién canta?
5: Quiero aclarar que es la otra Susana.
1: Sí,
5: por
1: sí,
5: favor,
1: sí.
5: Porque bien, yo bien, no bien. Canto estas cosas.
1: No cantas.
5: No, por
4: ¿cuál,
5: favor.
4: ¿Cuál es tu
5: no,
4: estilo?
5: No. Yo soy rock and roll. Rock and roll. A mí dame rock and roll y blues. Sí. Y no me saques mucho de ahí porque no puedo, no puedo.
3: Muy pero bien. No, pero Susana Carolina es romántica.
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1: Impresionante. Polo Montañés no es el que canta también. Montón de estrellas, yo sé que canta. Pero hay otra canción. ¿Quién canta Déjame un beso que me dura hasta el lunes? ¿No canta él también? No, que Charlie Sá, boludo. Busca Déjame un beso que me dura hasta el lunes.
3: Yo no le discutiría a Choco.
1: Yo le puedo apostar un desayuno a Choco que no es Charlie Sá. Déjame un beso que me dure hasta el lunes. Busca y por favor pone al aire. Decime quién canta.
3: Acá aparece Chichi Peralta.
2: Salsa.
1: ¿Quién?
4: Dice, mira un poco, dice Tiziano Ferro fue funado hace años.
1: ¿Por qué?
4: Porque le dijo fea a las mujeres mexicanas. En el momento más alto de su carrera.
1: Y ahí se fue a la B.
4: Y otra persona dice, Santula, Tiziano Ferro fue cancelado a principios del 2000 porque dijo que las mexicanas eran bigotudas.
3: Bigotudas, cierto.
1: Mirá,
4: o sea, que yo no recordaba eso, ¿eh?
3: Sí, no. Pero sí, yo me enteré de eso porque justamente quería saber qué había pasado a Tiziano Ferro hace unos años y me había encontrado con eso.
1: Y bueno, ahí le tenés. Por eso, imagínate cómo algo te puede llegar a fundir la carrera, sí. Será.
4: Igual que el vocalista de La Bersuit.
3: ¿Se acuerdan? Sí, pero lo de él estuvo más...
4: No, claro, pero igual, o sea, el tipo se fue de mambo y obviamente se le canceló. Y ahora canta en barcitos así en Argentina.
1: Gustavo
4: Cordera, ¿verdad?
1: Sí. Bueno, si vamos a ir por eso, vamos a llevar un caso paraguayo.
4: Claro, sí, el claro. Que fue vocalista de Pipa para Tabaco.
1: No, no solamente ese. Para mí, Salsa Kids me dicen ya todos Salsa acá. Kids, Mambo sí. Kids me dice José. Déjame un beso que me dura hasta el lunes. No estamos bloqueando los recuerdos de los muchachos. Hay una canción que desde el episodio que se dio con él, a pesar de ser una cancionaza, se dejó de cantar.
4: Ah, claro, lo de Pablo Venegas.
1: Pablo Venegas.
3: Tiziano Ferro estaba casado con Víctor Allen.
2: Sí. Y hace 4 años creo que
3: terminó. Y se divorció en septiembre de 2023 acá.
2: Sí.
1: ¿Vos sabés el rap de este?
4: Este es un temón, viejo. Este es un temón.
1: ¿Vos sabés el rap de este? No, pero este sabés. ¿Sabés rapear? ¿No?
3: No, yo no te voy a hacer competencia, demasiado rápido.
1: Soy paraguayo es una cancionaza.
4: Sí.
1: Es una cancionaza Soy paraguayo. Pero dejó de escucharse Soy paraguayo desde lo que se dio con Pablo Venegas. Se murió una canción detrás de eso también. Esta era la canción, o sea, esta es la canción, ¿verdad? Y como musicalmente puede ser una canción impresionante, pero lo que pasó en la vida personal del artista y la condena que tuvo posteriormente por un caso de abuso sexual, de violación, creo que incluso fue la condena que tuvo él.
4: Sí.
1: Le mató a la canción.
4: Fue condenado a 12 años de prisión por el delito de sometimiento sexual de dos menores de edad.
1: No, tremendo, tremendo. Señores, son las 6 de la mañana, 24 minutos. Rocío, ¿qué hay en el ámbito legislativo en materia informativa?
3: Esta semana la Cámara de Senadores va a tener sesión dos veces. Imagínense lo bajo que tiene que tener la vara Cámara de Diputados para que los senadores sean los más trabajadores del Congreso. Bueno, el jueves van a tener una sesión extraordinaria para definir la terna de Contraloría. Antes, a las 9 de la mañana, pidieron convocar a la ministra de Salud, María Teresa Barán, a quien ven bastante indiferente con respecto al reclamo que están realizando los médicos que están en huelga en estos momentos. Para el jueves, a pedido de la senadora Lilian Samaniego, se le va a convocar, va a estar en una reunión con la mesa directiva de la Cámara de Senadores. El planteamiento original era que sea con la Comisión de Salud, pero finalmente un grupo más grande de legisladores están interesados en conversar con ella para entender por qué ni siquiera están en condiciones de hacerles una contrapropuesta. También para el miércoles, en Cámara de Diputados, en la reunión de mesa directiva, decidieron invitar a varios de los médicos que están realizando esta medida de fuerza para conversar con ellos. Los diputados sí tienen su especie de contrapropuesta. Ellos dicen, podemos analizar los planteamientos que están haciendo los médicos, pero recién para el 2027. Este año, ULE, en la salida que le proponen los diputados. Son discusiones que están todavía sobre los temas que se están analizando en este momento. Este miércoles, en Cámara de Senadores, ya se va a tratar el proyecto de ley que declara emergencia en el Instituto de Previsión Social, y allí ellos le van a incorporar una serie de modificaciones. El planteamiento original fue del senador Juan Afara, pedía una serie de pasos como para que se emitan bonos por $300 millones para otorgar dinero al Instituto de Previsión Social y pueda comprar medicamentos y otros insumos que no estaba pudiendo contar en ese momento. Sin embargo, esa no va a ser la vía que va a seguir este proyecto de ley. A pedido del Instituto de Previsión Social se le va a incluir una serie de modificaciones. Una de esas modificaciones también pasa por el sector de recursos humanos. Lo que decía el presidente de IPS, la tormenta perfecta de recursos humanos es la que se nos viene, y es eso lo que queremos atender ahora de forma urgente, porque el Instituto de Previsión Social está terminando de implementar la reducción de la carga horaria para que los vínculos de los médicos que trabajan en el Instituto de Previsión Social estén bajo las mismas condiciones que los médicos que trabajan en salud pública. Actualmente el vínculo en salud pública es de 12 horas por vínculo. En el IPS tenían 24 horas por vínculo. Entonces eso va a quedar a la mitad, solo que nadie vio un plan de contingencia con todas esas horas que iban a quedar vacantes. Y se quedaron sin herramientas rápidas para poder contratar médicos. De hecho, ni siquiera tienen una herramienta de largo plazo con la que puedan ellos recurrir. Decía el presidente de IPS, vamos a plantear excepciones a normativas que están vigentes para que, por ejemplo, podamos contratar médicos que ya están jubilados y el IPS tiene prohibido contratarles. También vamos a plantear otra excepción para que el IPS pueda contratar a médicos extranjeros. Y con eso ellos están calculando que alrededor de 600 médicos van a contratar. Más adelante, decía Isaías Fretes, también nosotros queremos plantear un reajuste salarial. 4,5 millones por vínculo está cobrando un médico en el Instituto de Previsión Social. Una cifra que es prácticamente insignificante teniendo en cuenta todo lo que ellos tienen a su cargo como médicos dentro del Instituto de Previsión Social. No le puedes pedir a una persona tan formada que tiene a su cargo algo tan importante como la vida de un ser humano ganar 4,5 millones por vínculo. Él daba los ejemplos de médicos especializados, él hablaba de un especialista en cirugía pediátrica, que no había otro profesional al que le están tratando de retener con eso, 4,5 millones por vínculo. ¿Cómo le retenés a un profesional de esa capacidad que no hay otro en el país ofreciéndole esa cantidad de dinero? Era lo que se planteaba también el presidente del Instituto de Previsión Social. Y otra novedad que más adelante quiero desarrollar con ustedes es lo que se refiere a este señor Fernando Cerimedo. Seguro que estuvieron escuchando bastante su nombre, qué hizo, qué se sospecha que hizo este señor. Hay videos que tenemos ya de medios internacionales acerca de esta acusación en la que es objeto actualmente él, nada más que de haber supuestamente contratado sicarios para asesinar a su expareja. Hay imágenes de seguridad. Les vamos a contar quién es esta persona, quiénes son sus vínculos y cómo podría tener vínculos también en Paraguay.
1: Estamos en comunicación con la doctora Cintia Hall, es médica residente del Hospital de Clínicas. Doctora, ¿cómo te va? Buen día para Monumental.
6: Muy buenos días, Santiago, a los comensales y a toda la audiencia, ¿cómo están?
1: Bien, bien, doctora, gracias por acompañarnos, gracias por atendernos. Cintia, ¿cuál es la razón por la que ustedes están adhiriendo también a esta movilización de médicos?
6: Sí, muchísimas gracias a ustedes también por el contacto. Nosotros también al unísono con el pedido de todos los médicos que actualmente también se están manifestando a nivel nacional, solicitamos también la mejora de las condiciones de trabajo principalmente. También solicitamos al unísono con ellos el reajuste, el salario mínimo médico que se está solicitando también. Y, por supuesto, los insumos del hospital. Particularmente pertenezco al Hospital de Clínicas, que, bueno, es dependiente también de la Universidad Nacional de Asunción. Nosotros somos residentes del Hospital de Clínicas. En mi caso, al menos, soy residente de primer año. Y hoy también nosotros nos sumamos a toda esta movilización a nivel nacional también, por nuestra parte, en el Hospital de Clínicas. Sería la explanada a partir de las 11 de la mañana, también haciendo, digamos, evidente que estamos también nosotros con esos pedidos, por una parte también generales como los que están solicitando los médicos ahora mismo en las manifestaciones que son públicas ahora mismo de público conocimiento, y también tenemos nuestros pedidos que son, digamos, propias del hospital, y también tenemos nuestras carencias y nuestras falencias que también queremos dar a conocer, por lo que también solicitamos a los medios que nos acompañen en ese sentido.
1: Cintia, hoy, ¿cuáles son las condiciones de trabajo que tienen los residentes? Que es una queja que yo vengo siguiendo desde hace mucho tiempo, años hace que, conversando con residentes, hemos conversado respecto a los episodios de gente que se ha quitado la vida, inclusive a raíz de los malos tratos, a raíz de condiciones tremendas de trabajo, inhumanas desde todo punto de vista. Si hoy tuvieras que describir, ¿algo cambió respecto a eso o continúan los residentes siendo incluso víctimas de un sistema de salud que ve que la formación y el hacer fuerte a un médico tiene directa relación con el maltrato y con el extremo al que se lleva la cuestión de la salud mental?
6: Como residente del Hospital de Clínicas, también soy consciente que en otros hospitales al menos continúa esa práctica. Nosotros venimos trabajando, digamos, multidisciplinariamente con otros servicios, y sí se ha dado más lugar a acompañamiento psicológico y psiquiátrico de nuestros residentes. En mi caso particular, que soy de servicio de pediatría, puedo hablar desde mi perspectiva que esas prácticas actualmente no se llevan en mi servicio como maltratos, pero sí tengo entendido que depende de cada servicio de cómo van tratando a sus residentes. Maltrato per se, como verbales y físicos, tengo entendido que en mi hospital al menos no es una práctica muy frecuente, porque nosotros somos muy de hablar, de conversar, de dar a entender que no vamos a permitir ese tipo de tratos, pero sí soy consciente que en otros hospitales sigue siendo una práctica muy frecuente. Puedo hablar desde mi perspectiva del hospital. En ese sentido, al menos creo que hubo mejoría a raíz de casos que, bueno, fueron conocidos como personas que a nivel nacional se supo que hubo personas, estudiantes y residentes, que se quitaron la vida. Pero desde mi perspectiva yo podría decir eso. Sí continúa la carga laboral, la alta carga laboral, continúa las falencias en el sentido de por ejemplo, los insumos médicos. Los insumos médicos continúan siendo deficientes para la gran cantidad de gente que nos llega. Somos un hospital de referencia, digamos, somos la última puerta que tocan los familiares. Ellos mismos nos expresan la última puerta que vienen a golpear cuando ya no encuentran solución en ningún otro hospital de la periferia. Y muchísima gente, sobre todo en el servicio de pediatría, llega ya con la esperanza de encontrar una solución y de encontrar ya, digamos, una esperanza de vida, y viene y se encuentra con, por ejemplo, falta de insumos, falta de muchos elementos que son necesarios para poder llevar a la práctica todo lo que la medicina a nosotros nos ofrece como herramienta, pero muchas veces nos vemos limitados y tenemos que conseguir de alguna forma para tratar de salvar la vida de los pacientes. Eso a nivel nacional, y también nos toca esa realidad en el hospital de Quilmes.
1: ¿Cuánto cobra un residente?
6: En mi caso particular, con todos los descuentos de jubilación, de cobrado, de que nos cobran también todo lo que sería esa parte, nos resta más o menos un saldo final de 4.200.000. Siendo residente de primer año y como médico docente 3, que es como figura en la primera.
1: Y eso, digamos, con la carga laboral que tienen y las responsabilidades que tienen, ¿es suficiente en etapa de formación, digamos? Porque al final el residente ya es un médico, Cintia. El residente ya es una persona que está haciendo una especialización en determinadas áreas, pero que lo que atiende tiene un nivel de complejidad importante y en muchos casos realmente es la persona que termina llevando adelante el tratamiento.
6: Claro, nosotros llevamos más de incluso 10 a 11, 12 años, algunos dependiendo de cuánto tiempo llevó a ingresar a la facultad. En mi caso particular, 2 años de cursillo, 5 años de lo que sería la facultad, 1 año de internado, y ahora lo que me resta, 3 años más de lo que sería la residencia. Y ese monto, de hecho, ya se nos había prometido el año pasado, se iba a ir aumentando gradualmente, porque obviamente no se podía dar de un día para otro, pero eso nunca sucedió. Seguimos cobrando lo mismo, y es muchísimo lo que nosotros tenemos que hacer para poder, digamos, llevar adelante todo lo que es el servicio. Los residentes de primer año, de segundo año y tercer año prácticamente son la base de todo el hospital, obviamente siempre acompañados de los médicos ya especialistas, pero ese monto, teniendo en cuenta todos los gastos de lo que sería básicos, estamos hablando, prácticamente no nos alcanza. Nosotros tenemos muchísimos gastos, sobre todo en comprar comida, en comprar todo, porque nosotros prácticamente no tenemos tiempo para, digamos, llevar nuestras comidas. Muchas veces es muy difícil cocinar, entonces también muchas veces es muy difícil no contar con lo mínimo que se requiere para poder llevar, por ejemplo, una guardia de 24 horas, más clases que luego se alargan hasta 36 horas. Entonces es prácticamente muy justo solicitar todo lo que se viene pidiendo, porque para nosotros no nos alcanza.
1: Sí.
3: Antes de ir a la trama, al tramo final de tu entrevista, Cintia, más queríamos resaltar algo que nos pasa también la producción, un antecedente tuyo, para que podamos ser conscientes de con quién estamos hablando. No solamente estamos hablando con médicos que están pidiendo mejores condiciones laborales, estamos hablando con médicos que están, dentro de todas las limitaciones, haciendo sus esfuerzos por formarse, por investigar. Y Cintia Hall formó parte de un equipo de estudiantes de la Facultad de Ciencias Médicas de la Universidad Nacional de Asunción, que fueron seleccionados como la investigación que ellos hicieron fue seleccionada como una de las mejores a nivel mundial. Se llegó a exponer en Italia el resultado de esta investigación, que se denomina frecuencia de efectos adversos posterior a la vacuna anti-COVID en pacientes con lupus eritematoso sistémico, hecho entre julio 2021 y febrero 2022. Este tipo de gente es la que está pidiendo mejores condiciones laborales, y el gobierno no tiene ni media respuesta para ellos.
6: Así mismo, ese trabajo se dio en un contexto de lo que fue la pandemia y cómo afectaba eso, digamos, por ejemplo, en el concepto que tenían las personas que padecían esta patología y en su adherencia a lo que sería la vacunación. En ese momento, ese trabajo se realizó en conjunto con estudiantes, en conjunto con otros médicos, y no contábamos tampoco con recursos para poder llevar adelante ese trabajo, ni mucho menos para ir a presentar a otros países. Se solicitó ayuda, se hizo sorteos, nos movimos, y gracias a eso pudimos ir a presentar ese trabajo. Por otra parte, también la investigación, que es un punto también que en algún momento también se debería tocar, muy muy poco apoyo tiene, y prácticamente depende de la solidaridad, de la ayuda y de la predisposición que tengan los colaboradores de ese trabajo de investigación o de los propios docentes, o como en mi caso, haber hecho sorteos e incluso otros tipos de digamos actividades para poder solventar. Y sí, o sea, no somos digamos muy vistos, muy escuchados en ese sentido, porque esa es una lucha que viene llevando ya de 2012, solicitando todo lo que se está pidiendo hoy, y hasta ahora no se tiene respuesta.
1: Cintia, gracias por atendernos, fuerte abrazo.
6: Muchísimas gracias a usted, a las órdenes.
1: Hasta luego, Cintia Hall, médica residente, conversando con nosotros. Antes de ir a la pausa, ¿qué tenés, William?
4: Dos temas. El juicio al ex senador cartista Hernán Rivas hoy se retoma a las 8:30 con la declaración del ex ministro de Educación, Eduardo Peta. También están citados el asistente del entonces asesor jurídico del MEC, abogado José Casañas Levy, ya fallecido, y otros funcionarios que deben asistir al juicio oral del ex senador Hernán Rivas. Además, Santi, también otro juicio importante se debe dar hoy, ya en la parte final, en Coronel Oviedo. Además, va a haber una manifestación que va a acompañar el cierre de este juicio, y es en el caso Mafe, María Fernanda. La movilización está prevista para hoy frente al Poder Judicial de Coronel Oviedo. Están pidiendo justicia en esta última parte del juicio oral y público contra los 5 adultos procesados por hechos relacionados con el feminicidio de María Fernanda Benítez. El papá estuvo hablando la semana pasada, el señor Leonardo Benítez, y él dijo que no se trata de una manifestación contra el Poder Judicial, sino una movilización de la ciudadanía para acompañar el proceso que está llegando a su etapa final. Entre las personas que deben ser juzgadas, recordemos, está el padre del principal sospechoso del crimen. Bueno, los padres, porque está la mamá, el papá. Además, el suegro del principal sospechoso, que está acusado por hechos relacionados con el ocultamiento de la motocicleta. También Micaela Yacir Rolón, que es la amiga del principal sospechoso. La joven está siendo juzgada por hechos relacionados con la instigación a un hecho punible y el ocultamiento de un crimen. Y también está procesado Franco Antonio Acosta, que es el propietario de una farmacia de Coronel Oviedo. Son las 5 personas que están siendo procesadas, juzgadas en el caso María Fernanda, y que hoy el juicio llegará a su fin. En lo que se menciona es que para hoy van a esperar las palabras de los acusados y también posteriormente las expresiones finales de los familiares de María Fernanda Benítez.
1: Bueno, ¿qué tenés, Samu?
2: Bueno, información también respecto a lo que es el movimiento económico que está significando todos los preparativos para el Mundial de Rally que se va a estar disputando esta semana en la zona sur del país. Lo que tenemos confirmado, el 100% de todas las plazas de Encarnación ya están ocupadas y hay un 92-93% de lo que tiene que ver. Los hoteles son el 100% y los hospedajes están en un 92%. Todavía hay algunas plazas libres, pero ya hay que ir acelerándolo porque hay mucha gente que ya está viajando hacia la zona sur del país para ir a instalarse para lo que va a ser esta fiesta motor. Y lo que ayer confirmaba el gobierno es que dispuso la liberación temporal del cobro del peaje que está ubicado en el kilómetro 26 de la ruta nacional PI-06 en Itapúa. Esto para agilizar el tránsito durante la disputa del rally del Mundial de Rally del Paraguay, medida que va a regir el 29, el sábado 29, de 6 de la mañana a 18 horas. Si uno pasa por allí, no va a pagar peaje. La disposición fue establecida a través de un decreto, el decreto 6676 del Poder Ejecutivo, refrendado por la ministra de Obras Públicas y Comunicaciones, Claudia Centurión. La suspensión temporal del cobro va a permitir reducir posibles demoras, descongestionar en un tramo estratégico de la Ruta 6, facilitando el desplazamiento de participantes, trabajadores, espectadores y visitantes que van a acudir a este evento. Hay que recordar que se está esperando 80.000 visitantes del exterior más los un poco más de 100.000 fans también paraguayos que van a estar haciendo una gran fiesta en la zona sur. Muchos de ellos, ya ayer habían imágenes de muchísima gente ya viajando, mucha gente ya instalándose en las zonas donde van a estar los circuitos, porque algunos ya comenzaron a hacer los ensayos, ya están los vehículos del World Rally Car 1 también haciendo sus prácticas, y el evento comienza oficialmente el jueves.
1: Bueno, Rocío Pereira da Costa.
3: Este miércoles la Cámara de Senadores ya va a estar tratando el pedido de acuerdo constitucional para Estefanía Laterza como embajadora de Paraguay ante Estados Unidos. Rapidísimo se decidió incluir ya esto en el orden del día. ¿Por qué le dio rapidísimo? Porque ni siquiera todavía se le convocó ante la Comisión de Relaciones Exteriores para que ella pueda hablar, expresar qué es lo que va a hacer en el cargo. Probablemente ya se le va a llamar para ese mismo miércoles más temprano. Suele tener su reunión la Comisión de Relaciones Exteriores de la Cámara de Senadores, y después ya se va a tratar en el tercer punto del orden del día. Ya como mero trámite para cumplir, se incluyó también dentro del orden del día el pedido de interpelación para Claudia Centurión. Allá abajito pusieron en el punto 13 más o menos, porque ya estaban obligados por ley de incluir el pedido de interpelación, pero sabemos cuál va a ser el resultado, así como ese mismo resultado va a tener hoy en Cámara de Diputados, que ustedes se acordarán días atrás cuando estaban peleados con Silvio Ovelar y le trancaban el proyecto de préstamo que había pedido el gobierno de Santiago Peña de 75 millones de dólares para realizar varias obras de caminos vecinales en 7 departamentos del país. Le habían prescripto o le habían recetado los diputados a Claudia Centurión Ubicol, porque decían que se prestaba al circo de Beto Velar y no querían verle ni en pintura. Al otro extremo pasamos ahora, que ni siquiera permiten que se le haga consultas ni absolutamente nada a Claudia Centurión, quien ayer al terminar la reunión con la mesa directiva no admitió ni media responsabilidad de parte del Ministerio de Obras Públicas en las muertes ocurridas en el cruce de Pedroso, ni en las muertes ocurridas en 2024, ni las ocurridas este pasado 15 de agosto.
1: Hablando de Pedroso, ¿vos podés preparar después ese video que nos compartiste respecto a Pedroso?
4: Sí, sí, puedo pasar al grupo para que podamos ver de una persona, creo que es un poblador de la zona de Pedroso, que con un dron estuvo mostrando la manera como el tránsito está muy cargado allí en todo ese trayecto desde que cerraron el cruce.
1: Lo otro, a la vuelta del corte, quisiera hablar hoy con Arnaldo Yucio y con los fiscales Verónica Valdés y Jorge Arce, porque veo publicaciones que hacen referencia a que Arnaldo Yucio, algunos dicen amenazó y otros dicen amedrentó a fiscales que llevan su causa. Ayer, en un momento al terminar el juicio oral, que ayer se estaba llevando la jornada de juicio oral en el Palacio de Justicia, y quiero escuchar ambas versiones y quiero saber exactamente qué fue lo que pasó, qué fue lo que dijo Yucio y qué fue lo que dijeron los fiscales. ¿Qué es este procedimiento, ampliando, William, lo que estábamos hablando, que se lleva adelante en La Paloma, Canin de Yu? Un procedimiento de brasileños que fueron detenidos y estarían involucrados en homicidios y narcotráfico.
4: Así es, sí, la operación Espejismo que se realizó ayer en el departamento de Canin de Yu, específicamente en La Paloma, derivó en la detención de ciudadanos brasileños con órdenes de captura en el Brasil. Lo que señala el reporte de la Policía Nacional es que 5 ciudadanos brasileños fueron aprehendidos durante allanamientos simultáneos en 3 inmuebles de La Paloma, departamento de Canin de Yu. Entre los detenidos hay personas con órdenes de captura vigentes en Brasil por homicidio doloso y tráfico de drogas. También fueron incautadas armas de fuego, municiones, celulares y 2 vehículos. El reporte de la policía señala que esta operación Espejismo se llevó adelante con el acompañamiento del Ministerio Público y derivó en la detención de Douglas Fernando de Jesús, quien cuenta con una orden de captura en Brasil por homicidio doloso. También fueron detenidos Luis Gustavo Alves, requerido por tráfico de drogas, Éder Oliveira da Silva, de 28 años, quien inicialmente se identificó como Lucas Ramón

0: y también de aire comprimido. También fueron incautados teléfonos celulares, una computadora portátil, miras telescópicas y también de punto rojo, además de cartuchos sin percutir de varios calibres. Encontraron una camioneta Toyota Fortuner color negro, también otra camioneta color gris año 2026. Estos vehículos van a ser sometidos a una verificación para saber si es que efectivamente los vehículos fueron hurtados en el Brasil. Eso es lo que se cree de momento. A las 8 de esta mañana se va a dar una conferencia de prensa en la Dirección General de Investigación Criminal, que está sobre Azara, casi Estados Unidos. Allí la Policía Nacional va a dar detalles acerca de este operativo que se llevó adelante en el departamento de Canindeyú y que derivó en la detención de estas personas de nacionalidad brasileña. Y van a dar detalles también de todo lo incautado. A las 8 de esta mañana va a ser esta conferencia de prensa.
1: Bueno, tenemos que hacer la pausa. Gustavo Gómez renovó contrato hasta el 2030 con Palmeiras. Eso estoy viendo gracias a mi buen portugués en una publicación que hizo Gustavo Gómez en redes. Y dice: a lo largo de mi carrera siempre tuve un sentimiento que habló más alto que cualquier otro. Que habló porque dice follow.
2: En fútbol hay tres posibilidades: ganar, empatar o perder. Esto es normal.
1: El sabor de competir, la voluntad de entrar al campo para enfrentar grandes desafíos, superar mis propios límites y luchar hasta el último minuto, hasta el último segundo. Esa es la esencia del fútbol paraguayo. Fue así que aprendí a vivir el deporte. Fue así que sigo encarando cada partido. Olo, ¿qué significa? O-L-H-O. Olo pastrars. Es bello. Y realicé sueños que parecían imposibles. Llegué a uno de los mayores clubes del mundo. Me formé como atleta más victorioso de la historia del mayor campeonato de Brasil. Tuve la honra de ayudar a mi selección a volver a una Copa del Mundo después de 16 años. Son conquistas que voy a llevar conmigo para siempre. Llevaré conmigo para siempre. La cultura de Palmeiras es nunca desistir. Persista, mas nunca desista. Jamás acomodar. De jamás acomodar. Bueno, eso tiene que ser en otro contexto. En fin. No, dice: en Palmeiras nunca estamos satisfechos. Competir, luchar, vencer forman parte de la esencia de esta historia que compartimos desde el 2018. Ya declaré algunas veces que el Palmeiras es mi lugar en el mundo. Hoy tengo la felicidad de transformar ese sentimiento en un mayor compromiso. Quiero comunicar a la familia de Palmeiras que renové mi contrato hasta diciembre del 2030.
3: ¿Lo dieron en el homenaje que le hicieron?
1: Seguiremos juntos con la misma forma, la misma entrega, la misma ambición, porque todavía tenemos mucho para conquistar. ¡Avanti Palestra! Seguimos juntos, Palmeiras, dice Gustavo Gómez en un comunicado que dio a conocer hace 10 horas.
3: La hinchada le hizo un homenaje espectacular en el último partido. Mosaico espectacular. A ver, ahí voy a pasar el video porque realmente vale la pena verlo. Muy lindo realmente el mosaico que le hicieron a Gustavo Gómez, que dijo que se emocionó cuando vio encima con la bandera paraguaya. Y pasé con la bandera paraguaya y su apellido Gómez.
1: Ah, mira, espectacular. Óleo para atrás. Miro para atrás, quiere decir esa parte.
0: Sí, eso me dice Diego también, que
3: ahí está,
0: que
3: mira,
0: me está aportando. Miro o veo atrás.
3: Mira lo que es esto.
1: Tremendo.

0: bandera paraguaya y la brasileña.
1: Sí, el lado de Gómez se ve la paraguaya.
2: Eso es lo que me dicen Rosana y Noelia, muy atentas desde el este.
0: En el medio
1: saluda a las chicas.
0: En el medio de la imagen está la cara de Gómez en una bandera gigante con una copa. De Gómez.
1: Sí. Sí, acá le tenemos a Soraya también para despertar en portugués.
2: No, no, no todavía, pero le tenemos. Vos tenés que ir a corte. Cuando me apoca, mi beso en la boca. Vai pra pausa, Choquinho. Já venimos.
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2: Señores, son las 7 de la mañana con 3 minutos. 7 con 3. ¿A qué hora hoy la movilización de médicos, William?
3: A las 7 ya ahora se están concentrando frente al Panteón de los Héroes, donde van a hacer un acto pequeño con una entrega floral, con las palabras de la comisión directiva del sindicato. Luego de allí van a ir hasta el Congreso Nacional para reunirse con los senadores y los diputados. Además, los otros médicos del interior del país se van a estar movilizando también en diferentes puntos y un grupo pequeño se va a movilizar cerca de la Conmebol, donde hoy hay una actividad también de empresarios.
4: Empresarios, sí señor, sí señor.
2: Bueno, eso es en la Conmebol, ¿verdad?
4: En la Conmebol, sí.
2: Señores, tiempo de actualizar noticias.
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5: Fuera 7:05 en la República del Paraguay, temperatura en Asunción 12 grados. 5 brasileños fueron capturados en el operativo Espejismos en La Paloma, departamento de Canindeyú. 3 de ellos tenían orden de captura por homicidio y narcotráfico. La policía allanó 3 propiedades en las que también había fusiles, escopetas, pistolas, municiones, equipos electrónicos y 2 camionetas denunciadas como hurtadas en Brasil. El procedimiento fue ejecutado por agentes del comando bipartito, dependiente de la Dirección contra el Crimen Organizado bajo la coordinación del fiscal Osvaldo Saracho. La patrulla caminera despliega un operativo para garantizar la seguridad vial durante el Rally del Paraguay 2026. Estarán movilizados 157 inspectores, 30 patrulleras, 20 motocicletas y 3 camiones grúa. El operativo busca ordenar la circulación y brindar asistencia en puntos estratégicos de las rutas PI-01, PI-06, PI-08 y D-47. Operación Nueva Alianza 57 sacó de circulación 436 toneladas de marihuana en 6 días de trabajo. También se desmantelaron 24 campamentos utilizados para la producción de marihuana a gran escala. El operativo conjunto entre la SENAD y la Policía Federal del Brasil continúa en las zonas de las reservas del bosque en Baracayú y Morumbí. El perjuicio económico al crimen organizado con este procedimiento alcanza los $65 millones hasta ahora. El gobierno de Colombia subió a 331 la cantidad de muertos por el terremoto de 7,4 grados de magnitud del pasado 10 de agosto. El reporte oficial indica además que hay 4.439 heridos, 240 desaparecidos y 364 personas rescatadas. El terremoto afectó a 494 municipios de 16 departamentos y dejó en total 361.353 damnificados. Fueron afectados 378 centros de salud, 3.731 centros educativos, 4.170 centros comunitarios, 441 vías, 5 aeropuertos, 118 acueductos, 73 puentes vehiculares y 16 puentes peatonales. La Orquesta Sinfónica Nacional ofrecerá este jueves el espectáculo Celebrando la Guarania. Será en el Teatro del Banco Central del Paraguay en homenaje al género musical y a su creador, José Asunción Flores. El concierto será a las 20 horas con acceso libre y gratuito. Temperatura en Asunción 12 grados, en Ciudad del Este 14 grados.
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0: 7 de la mañana con 8 minutos. Esta es la mañana de Monumental. Rápida ronda con los compañeros en la mesa. ¿Qué información tenemos en la jornada de hoy, William Domínguez?
1: Quiero reiterar que los médicos hoy se van a estar manifestando frente al Panteón de los Héroes. Allí se van a concentrar en este segundo día de movilización a las 7. Frente al Panteón de los Héroes van a hacer una entrega floral. Luego las palabras de la comisión directiva de SINAMED y representantes médicos de diferentes sectores. Posteriormente van a marchar hasta el Congreso Nacional, donde se van a reunir con diputados y senadores. Además vamos a tener otra movilización a las 9 de esta mañana frente a la Fiscalía General del Estado. Esta manifestación está convocando la Coordinadora Nacional de Asegurados Activos y Jubilados del IPS. IPS es nuestro derecho, dice el lema. La corrupción nos está matando. No a lo pareí en el caso de los quirófanos fantasma del IPS. Castigo a los responsables y que devuelvan lo robado. Ampliación de la lista de imputados, que los miembros del Consejo del IPS también sean investigados. Y por último dice, basta de corrupción e impunidad en el IPS. Además también, y recién estuvimos ampliando, los médicos residentes del Hospital de Clínicas también se van a manifestar esta mañana en la explanada del hospital. Va a ser a las 11, convocatoria a todos los residentes. Mejores condiciones de trabajo están solicitando, el reajuste salarial, además insumos hospitalarios y el apoyo al paro nacional de médicos.
0: Samuel Acosta.
2: Muy bien, y también recordar que ayer fue oficializada a través del decreto número 6678 Liana Caballero, que va a continuar en el directorio del Banco Central del Paraguay hasta el año 2031. La Presidencia de la República designó a la economista Liana Emilce Caballero Krause como miembro titular del directorio del Banco Central del Paraguay para el periodo 2026 hasta el 2031. El nombramiento fue oficializado el día de ayer. Caballero cuenta con una extensa carrera dentro de la banca matriz, donde ocupó cargos técnicos y directivos relacionados con mercados financieros. Estuvo también trabajando en todo lo que es medición de deuda externa, las cuentas nacionales, gestión institucional. Y el presidente de la República, Santiago Peña, ayer publicaba en su cuenta en X: me reuní con Liana Emilce Caballero para oficializar su nombramiento como directora titular del Banco Central. Su destacada trayectoria y profunda experiencia técnica dentro de la institución son fundamentales para este equipo. Desde el gobierno de Paraguay seguimos apostando firmemente por el mérito y la capacidad para cuidar la estabilidad de nuestra economía, es lo que expresaba el día de ayer el presidente de la República. ¿Cómo queda de esta manera entonces el directorio del Banco Central? Se mantiene en el cargo Carlos Carballo como presidente del Banco Central. Miembros titulares: Carmen María Marín Rodríguez. También se ratifica a Liana Emilce Caballero Krause como miembro titular del directorio, Miguel Ángel Mora como miembro titular y Marco Aurelio González Maldonado también miembro titular. De esa manera entonces queda el equipo del Banco Central.
0: Rocío Pereira da Costa.
3: El poder detrás del poder, esa gente que tiene tanto poder y no tiene un solo voto. Podríamos resumir en este caso de Fernando Cerimedo, una persona que siempre se mencionó que estaba nomás ahí a la diestra del poderoso de turno. Y a la diestra digo bien porque era representante de la derecha. Y se hablaba de una asociación entre Andy Rivas, Fernando Cerimedo y el señor Javier Negre, representante de la derecha diario también. Y lo que mencionan es que a nivel regional existe una conexión de consultoría política, marketing digital y medios de comunicación vinculados a estos tres, que públicamente reconocieron sus nexos de amistad, sociedad comercial y que en este caso en particular estalla de una manera inesperada. Fernando Cerimedo está preso ahora. Está preso porque el ex asesor de Javier Milei, Fernando Cerimedo, fue detenido hace casi una semana en el aeropuerto de Viru en Santa Cruz de la Sierra, Bolivia. Está investigado tras el ataque a balazos contra su pareja, una abogada y activista boliviana, Nadia Beller. Tenemos las imágenes de seguridad de lo que ocurría cuando ella, frente a un hotel, era interceptada por dos hombres que tenían la mochila del delivery y la balean a ella. Ella está embarazada de 3 meses. Estaba allí cuando le interceptan, estaban llevando un delivery supuestamente los hombres. Ella estaba ahí esperando hasta que suben la escalera y la balean.
0: ¿Ella es la?
3: Pareja de Javier, de Fernando Cerimedo. Ella declaró 24 horas después de este atentado y dijo que la persona que la mandó matar fue Fernando Cerimedo, que quiso hacerla callar porque ella sabe mucho. Ellos le dispararon y se van. Ella dice que se hizo la muerta. Mm. Por eso la dejaron allí.
0: Qué impresionante. ¿Y él hoy qué hace acá?
3: Él está preso actualmente, se ordenó su prisión preventiva, pero las sospechas que se tiene de los nexos que puede tener con Paraguay se extienden a través de Andy Rivas, a quien se lo vio muy cercano, sobre todo con integrantes del Ejecutivo paraguayo. ¿Con quién? Con el canciller, con el ministro de Relaciones Exteriores, Rubén Ramírez. Se lo vio integrar parte de las comitivas, inclusive de acuerdo a lo que denuncian legisladores, que ya están adelantando, van a hacer pedidos de informes para que Ministerio de Relaciones Exteriores aclare en carácter de qué se le contrató a Andy Rivas como consultor. Decían que era ad honorem, asesor ad honorem del canciller por momentos cuando estuvo en reuniones participando en discusiones que no sabemos qué alcances tuvieron, justamente en momentos en que acá en Paraguay también se investiga esta campaña sucia, una campaña sucia que se presume pudo haber sido financiada con nuestro dinero, con dinero público, con dinero del Estado que sale de nuestros impuestos, de todo lo que pagamos nosotros, y que supuestamente el gobierno utilizó para atacar a detractores. ¿Qué pasó con esa investigación? La Fiscalía, ustedes recordarán, se conformó un equipo fiscal que absolutamente una novedad ha comunicado con respecto al avance de estas investigaciones. Mientras en el Senado, ya adelantan, van a pedir informes para poder entender qué explicaciones oficiales pueden dar acerca de las conversaciones. Porque hoy, a estas alturas, todos aquellos que fueron mencionados como cercanos a alguno de estos tres, Fernando Cerimedo, el que está preso ahora, Javier Negre, que era el representante de la derecha diario, y Andy Rivas, no los reconocen, no se acuerdan de sus vínculos. Hasta Milei lo desconoció, fue asesor de Milei también, lo desconoce. Se mencionaron también a estas personas con vínculos con Bolsonaro en Brasil, con Paz en Bolivia. Ahora nadie sabe nada de ellos, en este momento en el que cayeron momentáneamente en desgracia. Quiero que escuchen lo que dice Rafael Filizuela, senador, que es el que va a plantear pedidos de informe sobre este tema.
4: Sin tener ningún cargo oficial, hacía de asesor del ministro de Relaciones Exteriores del Paraguay. Según todos, asesor ad honorem. Yo no creo que ningún trabajo sea gratuito, no creo que nadie trabaje gratis, y participaba inclusive de comitivas oficiales, de viajes oficiales del ministro de Relaciones Exteriores. Sí, y eso habría que averiguar, y justamente voy a trabajar en un pedido de informe a los efectos de que nos indiquen exactamente cuál era su función, porque, repito, o sea, son personas que están conectadas, pertenecen a un mismo grupo y ellos se jactan de hacer campañas de desinformación.
3: Va a costar bastante investigar esto, justo que ahora está acusado nada menos que haber ordenado supuestamente el asesinato de su pareja. La mayoría está tratando de desligarse y de desconocer.
4: Sí, lo que da la pauta de la gravedad de las actividades que esta gente lleva adelante, porque el llegar a intentar matar a una persona cercana por todo lo que esa persona sabe, da la pauta de la gravedad de las cosas que están haciendo, no solamente en términos, vamos a decir, de influencia o de tráfico de influencias, sino también en campañas sucias y campañas de desinformación, que es algo que acá se denunció. Acá se estaba pagando a través de una empresa de Colombia, se estaba pagando campaña para apoyar al gobierno y para desacreditar a personas críticas al gobierno.
3: Margarita Arce es la abogada de Cerimedo. Ella dice que su cliente no ordenó matar a Beller. ¿Qué es lo que dice ella? Que Beller organizó su autoatentado para desestabilizar el gobierno de Paz.
0: ¿Cómo te va, Juan Pizarracho?
5: Santi, ¿cómo estás?
0: Bien.
5: Excelente.
0: ¿Qué tal después del debut?
5: Bien, bien, espectacular.
0: En el prime time de Telefuturo.
5: De lujo.
0: En Baila Conmigo.
5: Hay una pequeña aparición allí, pero es bien, por suerte. Que estuvimos ahí poniéndole voz con Chochi Obando.
0: Impresionante.
5: Ponerle voz ahí a la pelea de Quique Casanova con Danny Williams.
0: Sí. Hoy baila Juanpi, ya dijeron algunos no, acá.
5: Estamos lejos de eso, Santi. No.
0: Como jurado en todo caso.
5: Ahí no sé.
2: Pero mirá, le gustó.
0: Podría ser, ¿eh?
5: Es más probable. O sea, dentro de las pocas probabilidades, es más probable ese camino que el otro.
0: Señores, ¿el técnico del Cerro quién va a ser?
5: Gustavo Costas.
0: Sí.
5: Todo indica que sería ya Gustavo Costas. Ya se habló con él. Está esperando también el anuncio de la salida de Ariel Holland de Cerro Porteño, que ya es un hecho. Pero el club lo tiene que anunciar. Y ahí anuncia también la llegada del nuevo técnico. Ya se habló con él, ya estaría viajando. Estaban en Buenos Aires con su hijo. Sus hijos son parte de su cuerpo técnico. Y ahora ya llegaron a un acuerdo y estaría viniendo a Asunción ya para unirse a partir de mañana a tomar la posta del equipo azulgrana, a tomar lo que es el cargo de director técnico. Eso igual todavía está por confirmarse, siempre se pueden dar cambios, pero la información ahora es que ya está todo arreglado con Costas para que vuelva a su segundo ciclo en Cerro.
0: Acá me está diciendo una persona, que le agradezco mucho el dato. Andy Rivas es el socio argentino de Cerimedo.
3: Sí.
0: Es el asesor fantasma de aquel episodio pelada de Peña en la Asunción de Trump.
3: Acá me pasaron una foto de ellos también con Federico Franco. Desde hace bastante tiempo vienen trabajando con políticos en Paraguay también.
0: Sí.
5: Si mal no recuerdo, llegaron a trabajar, había dicho Mario Ferreiro.
3: También me dijeron que llegó a trabajar Andy Rivas con Mario Ferreiro.
0: Él es el esposo de la fiscal Irma Llano, dice. Andy Rivas. Mira. Gracias a esta fuente por el mensaje.
3: Sí, está casado con la fiscal Irma Llano.
0: ¿Sí?
3: Consultor en las sombras del canciller.
0: Nos debemos un asado, por cierto, con esta fuente. Creo que su parrilla es de plástico. Como la mía.
3: Buena acotación hiciste, Santi.
0: Sí. Puedes preguntarle por Julián Álvarez, me dicen acá. Bueno, le voy a preguntar a Juanpi. Hablando de eso, voy a compartirles un video para la vuelta de la pausa que quiero pasar. Y en su momento, cuando yo había hecho un comentario sobre estos descerebrados, me putearon en redes y un montón, una canferoz campaña hicieron. Pero insisto, estos que hacen esas carreras clandestinas,
1: sí,
0: son unos descerebrados, sí, matriculados. Sí, sí, sí. O sea, no. Yo entiendo el concepto de que el Estado tiene que cubrir absolutamente todo cuando se trata de salud pública. Pero cuando estos tipos arriesgan su vida como arriesgan y se le priva a gente que requiere de medicación, a gente que requiere de algún tipo de tratamiento ante los pocos recursos que tiene el Estado, uno dice que se pague esta gente su tratamiento. Porque buscan y desafían a la muerte de forma permanente. Enseguida les voy a mostrar a qué video estoy haciendo referencia y por qué digo que son unos descerebrados los que creen que es simpático hacer estas carreras, hacer Willy en la calle y utilizar las motocicletas para sus piruetas, poniendo en riesgo su vida y la vida de otras personas. Hacemos la pausa, ya venimos.
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0: 7 de la mañana con 28 minutos. 7 con 28, estamos en la mañana de Monumental. Algunas cositas rápidamente. La primera. María Teresa Barán. ¿Cuál es la razón por la que no me atendés el teléfono? Así tipo Claudia Centurión también. Hablaste 2 horas más o menos en otra radio. Hablaste así como Claudia Centurión también. 2 horas más o menos con mi querido amigo Enrique Vargas Peña. Con Sara y con Javier. ¿Por qué no nos atendés a nosotros, ministra? ¿Cuál es la razón por la que no podemos hablar con vos? Si es que estás atendiendo a los medios de comunicación, si es que estás hablando a los medios de comunicación, ¿por qué no nos atendés a nosotros la llamada? A la producción la respuesta es que hay que pasar por gabinete, que no sé qué cosa. ¿Cuál es el motivo? Como para que los médicos tengan también una respuesta y nosotros podamos tener todas las voces. Y esto digo porque creo que es honesto para con la gente que nos escucha. El que sepan que nosotros buscamos a todas las voces. Acá hablan todos, siempre y cuando nos atiendan el teléfono. Y a todos, absolutamente a todos, yo puedo garantizar que cada uno de los integrantes de este espacio le trata con respeto. Nadie va a maltratar a ningún entrevistado. Nadie le va a faltar el respeto a ningún entrevistado. Podemos ser duros en las preguntas, podemos ser incisivos en las preguntas, podemos ser quizás hasta impertinentes en alguna cuestión en particular. Pueden cerrar esa puerta, por favor. Pero no le vamos a faltar el respeto a absolutamente a nadie. Entonces, atendenos, ministra, por favor. No te vamos a robar 2 horas. No vamos a hablar 1 hora y media con vos. Pero creo que es importante que respondas el teléfono y que puedas atendernos. Arnaldo Yucio está en comunicación con nosotros. ¿Qué tal, Arnaldo? Buen día.
1: Santiago, ¿cómo estás? ¿Cómo te va?
0: Bien, gracias por atendernos. ¿Cómo es esto que amenazaste o amedrentaste a la fiscal Verónica Valdés y a Jorge Arce? ¿Qué fue lo que pasó?
1: Haciendo que tiré PNM, que son estos fiscales, che.
0: ¿Qué les dijiste?
1: No fue ninguna amenaza. Una amenaza no hubiese sido diferente, ¿verdad? Lo que yo sí les hice fue reclamar. Yo les reclamé, ¿por qué no le investigan a Horacio Cartes? ¿Verdad? Porque este fiscal Arce, este no fue el que pidió la desestimación de la denuncia contra Cartes, ¿verdad? También fue el que estuvo y sigue estando en el caso nuestro, el de supuestas filtraciones, ¿verdad? Que se hicieron donde le metieron en una bolsa a todos los ministros presidentes de Mario Aldo. Entonces, eso fue lo que le reclamé a este Arce, ¿verdad?
0: Y que
1: nada más que eso, fue un reclamo.
0: Pero,
1: un reclamo
0: vehemente.
1: Fuerte y duro, ¿no?
0: ¿Sí? Y que les gritaste, les levantaste la voz, ¿qué le dijiste?
1: No, le reclamé, le dije, ¿por qué no le investigan a Arce? Yo no tengo ningún problema en que me investiguen. Pero que ¿por qué no le investigan a Cartes? ¿Verdad? No, vamos a enfocarnos en tu casa, doctor, me dice así, este Arce, ¿verdad? O sea, una respuesta estúpida, ¿verdad?
0: Tenía el caso Boydanich también, me dicen acá.
1: ¿Perdón?
0: Que tenía el caso Boydanich también, me dicen acá.
1: Sí. Él tiene probablemente en su oficina tiene un tacho de pintura blanca. Y cada vez más grande probablemente. Ese es Arce.
0: Pero, para entender, Arnaldo, una amenaza. ¿En algún momento les dijiste, les va a pasar algo? Sí, cuídense por tal cosa, ojo con tal tema, o fue un reclamo respecto a otras investigaciones y nada más que eso?
1: No, le reclamé la no investigación, la impunidad en el caso de Horacio Cartes. Esa fue una amenaza, ¿no? Es algo que permanentemente están recibiendo estos fiscales, ¿verdad? No tengo absolutamente drama en que supuestamente me investiguen, porque la investigación que hizo Osmar ilegal y después esto continúa, es una basofia, es un desperdicio de tiempo. Imagínate un poco, Santiago, 6 meses estoy con este caso, ¿verdad? 6 meses, ¿verdad? Es absolutamente hasta indolente por un caso de miércoles. El caso no es el magnicidio, no es el caso de Hugo Bolaños, no, caso de cohecho. O sea, es hasta inhumano.
0: Como se publicó esto, respecto a la declaración de Pablo Ríos, el ex viceministro, te consulto. ¿Es verdad que Pablo Ríos confirmó que vos no solamente visitaste la empresa de Vinicius en Ciudad del Este, sino que te reuniste con él en el Ministerio del Interior?
1: Pero esas son situaciones que no están objetadas. Uh-huh. En ningún momento se negó eso. Uh-huh. Marco Vinicius fue a visitarnos con su vendedor, fue a visitarnos en el Ministerio del Interior en junio del 2021. Eso consta en el libro de visitas.
0: Sí.
1: Si yo pretendía que eso sea algo clandestino o preestablecido, no hubiésemos podido haber sentado en los libros de visita pública, ¿verdad? Y es más, cuando se produjo esa, la fiscalía presentó como un elemento de prueba contundente el libro de visitas, se demostró de que las visitas que yo recibía eran gran parte de los empresarios, que estaban todos, pero en su mayoría vinculados a sus propios intereses. Ellos estaban preocupados por su inversión, etcétera, etcétera. Estas empresas que venían en Concepción, que estaban pretendiendo invertir una importante suma de dinero, o sea, eran permanentemente, si se estaban organizando lugares seguros. Concepción es la zona roja, ¿verdad? Y después mucha gente que va y te ofrece tecnología. Acordate que el Ministerio del Interior centraliza, ¿verdad? Centraliza el equipamiento de inteligencia. Y como tal necesita estar teniendo toda la información, actualizar, mejorar, todo eso, y eso es permanente. O sea, todas las semanas se recibía, y eso no significa de que yo haya estado negociando con todos ellos. Es el 911, o sea, creo que la única compra que hicimos fue, no sé, creo que 50 armas para la policía, que era para los 500 armas para la policía, para los egresados, ¿verdad? Pero a partir de ahí nada más. Entonces presentan ese tipo de situaciones. Lo otro es la visita a la fábrica de blindaje, porque este señor me manifestó en su momento de que su equipamiento resistía, tenía chalecos, ¿verdad? Y sus chalecos resistían .50. Yo le dije eso, o sea, yo no soy muy conocedor del tema, ¿verdad? pero vamos a invitarle a la gente que sí conoce, para que vaya y participe de una evaluación, una verificación de ese producto. Y efectivamente, se hicieron en la FOPE, se hicieron tiros, y eso también le pusieron durante este juicio las fotos. Y esas fotos las sacamos nosotros. Esas fotos son institucionales. Pero no, es que se sacó... No, esa es, fue nuestra. Y no se publicó, pues justamente a instancias de la directora de comunicación, que no se recomendaba no publicar eso. Eso no significa que sea secreta esa reunión. No, no, era reservada, sí, pero no secreta. La visita en la fábrica, claro, queríamos saber si es que efectivamente el tipo, porque él decía de que fabricaba eso. Entonces nos fuimos, una vez que estuvimos por la zona, a invitación de el gerente o de Marcus Vinicius, dijo ayer el viceministro, fuimos a ese local, pero en el marco de una visita en la zona, no exclusivamente.
0: Pero era o no contratante con el Estado?
1: No, nunca contrató con el Estado. Y él dijo, o sea, este propio Marcus dijo en juicio, de que nunca fue su intención contratar con el Estado.
2: ¿Y lo que nunca fue? ¿Y lo que declaró este ex viceministro de Seguridad Interna, doctor Pablo René Ríos? Él dijo que supuestamente vos le diste instrucciones directas para que negocie el blindaje de patrulleras de la policía con Marcus Vinicius Espíndola.
1: Eso ayer aclaró. Ayer aclaró. Aparte, las noticias difundidas por los órganos de propaganda del cartismo colocan así mensajes falsos, ¿verdad? Por ejemplo, dicen que Yucio ordenó a viceministro a negociar con narcos, ¿verdad? O sea, pero eso pues es irreal, ¿verdad? Primero, que en esa época no se tenía la información que el tipo estaba vinculado a una organización, a la organización del Lindomar, ¿verdad? Eso no es cierto, ocurre exactamente lo que le ocurrió ahora a Horacio Cartes con el avión de este procesado brasilero. O sea, como cuando dice Cartes es cierto y cuando yo lo digo no es cierto, ¿verdad? O sea, no es muy coherente, ¿verdad? No, pero son exposiciones falsas, ¿verdad? Que exponen los medios, que de hecho casi los únicos medios que cubren esa, creo que El Observador también está allí, le suelo ver, que cubren mi juicio es eso, son los medios cartistas, ¿verdad?
2: Sí.
1: No, otro medio casi no está, algunas veces Última Hora y otros, ¿verdad? Pero los que sí están todos los días, y creo es hasta te da risa, ¿verdad? Son los medios cartistas, ¿verdad? Y todo con títulos así, obviamente es rimbombante. O sea, ayer fue muy claro el entonces viceministro, ¿verdad? No es cierto que se haya recibido una orden directa, ¿verdad? Sino que fue una orden general para verificar, ¿verdad? ¿Qué se podía hacer? Porque el escenario en ese momento, Santi, no sé con quién
0: Rocío,
1: estaba hablando ahí.
0: Rocío.
1: Con Rocío. El escenario en el norte era bastante complicado, ¿verdad? Recordás que justo ahora salió la condena contra estos dos autores materiales, ¿verdad? De la hija del gobernador de Pedro Juan.
0: Sí, 30 años.
1: Y en esa época también se dieron los atentados contra un camión militar y también en Concepción, y también la muerte de unos policías en una patrullera. Entonces, yo como ministro del Interior, obviamente yo no puedo estar siendo un simple observador. Necesito saber qué hay en el país que nos permita establecer algún tipo de seguridad a la policía, a la gente que está en el frente. Fue así que, bueno, se contacta con este, eso surge de la de los testimonios del gerente y el vendedor de la empresa contacta con nosotros, este grupo comercial, Black Eagle, y nos lleva, porque eso se publicó, ¿verdad? Y nos lleva una información referente a una propuesta de blindaje para camioneta. O sea, si alguien viene y te dice, esta es una propuesta que nosotros sabemos, un blindaje especial para el parabrisas, las partes de los costados del vehículo, la base, el piso de la de las patrulleras, que no lo vas a recibir, digo, te está trayendo una respuesta. Y en ese tiempo, justamente yo tenía que ir al Congreso, Santi y Rocío. El Senado, así como ayer le convocaron a la ministra de Obras Públicas, que no te atiende, ¿verdad? A mí me convocaron en su momento en el Senado, en la mesa directiva, preocupado por la situación en la zona roja y en Pedro Juan Caballero. Y fuimos con el comandante Arias en su momento y le llevamos. O sea, cuando ellos te dicen, bueno, ¿qué hay? Y para más, a esto le sumamos que no tenés recursos. Ver, con la plata, yo voy a la patrullera. No tenés plata para blindar. No tenés plata para comprar chalecos. Los 4 o 5 DT, que son los vehículos tácticos que tenía la policía, estaban sobre tacos. Este tipo se va y según la fiscalía dice que reparó. Y yo acepté. O sea, él reparó y después yo acepté, ¿verdad? Este señor se fue y dijo, voy a revisar, e hizo ajustes. No fue una reparación, fue ajustes, ¿verdad? Del blindaje, del parabrisas y algunas cuestiones, pero no ni siquiera le generó recursos económicos. Entonces, cuando yo le respondí a él, excelente, incluso le pedí precios, nos va a salir caro esto, le pregunto, porque él me muestra la situación de los BT. O sea, era una situación bastante compleja, ¿verdad? Que la expusimos en el Senado en su oportunidad, ¿verdad? Uh-huh. Arnaldo, para eso fue, no fue que se llevó dinero, no fue que se pidió dinero o presupuesto para compra.
0: Arnaldo,
1: no, tenemos esta opción.
0: Para cerrar nomás, te pido en una palabra esto, porque tengo que ir a la pausa. ¿Vos crees que esto ya está resuelto y que hay una condena que se va a dar en este caso, o crees que se te puede absolver todavía?
1: No, yo creo que no. Medianamente, y estos son jueces especializados, ¿verdad? Que respecto a una de ellas yo tengo mi cuestionamiento, ¿verdad? Porque ella misma se inhibió y después reingresó en la causa, pero no hay elementos de prueba que demuestren algún tipo de acuerdo preestablecido para hacer algo, porque no hubo ningún llamado.
0: O sea, confías en que te van a absolver. Confías en que te van a absolver.
1: Es que es la única salida. Es que es la única salida, Santiago. Acá nunca hubo cohecho. Nunca hubo ningún beneficio para mí. Ya. Yo tengo, hasta ahora tengo, para más se perdió el pagaré. O sea, imagínate un poco. El pagaré que yo firmé está perdido. Incautó la fiscalía y no se encuentra ese pagaré. Eso lo dice la misma empresa, que ahora se le pidió copia certificada de esos documentos y la empresa dice no, no tenemos, incautó la fiscalía.
0: Doctor, gracias por el tiempo. Y la última acotación es que yo, donde discrepo, es que sea un cuestionamiento el que se deba hacer porque los medios de tal o cual sector cubren el caso. O sea, yo creo que hay que cubrir, siempre, a veces los recursos son limitados y no se puede por alguna razón, pero sí creo que si se puede y existen los mecanismos, hay que hacerlo. Yo no veo como un cuestionamiento que los medios cubran.
1: Pero yo no cuestiono eso. Traigo acotación nomás un interés, ¿verdad? Yeah. Un interés especial que es entendible. Yo no le ataqué a la cabeza de la organización, ¿verdad? O sea, yo no cuestiono eso. Yeah. Ni siquiera los medios. Lo que cuestiono es a los fiscales, porque este mismo fiscal que a mí me está acusando es el mismo fiscal que le blanqueó a Cartes, nos está llevando a juicio en el otro caso de filtraciones armado por el otro gran delincuente fiscal y estos otros casos, ¿no? El de Ollanich, por ejemplo.
0: Ya. Doctor, gracias por el tiempo, muy amable.
1: Dale pues, un gusto.
0: Arnaldo Yucio.
2: 3 de febrero de 2022. Arnaldo Yucio hizo lo que ninguna otra autoridad en funciones había hecho anteriormente. Compareció ante la Comisión Permanente del Congreso y acusó formalmente al expresidente Horacio Cartes de contrabando, lavado de dinero y evasión de impuestos. Él expuso lo que llamó la ruta al expresidente Horacio Cartes de contrabando, lavado de dinero y evasión de impuestos. Él expuso lo que llamó la ruta del contrabando de cigarrillos, por donde se movía el dinero, había incluido de

0: PETA.
1: Así es, hoy se retoma el juicio oral al senador cartista, el ex senador cartista Hernán Rivas, y a las 8:30 debe declarar el ex ministro de Educación Eduardo PETA. También fueron citados otros funcionarios del Ministerio de Educación, pero a las 8:30 se retoma el juicio y debe declarar Eduardo PETA.
0: Bueno, tenemos que hacer la pausa. Quiero saber cómo midió el Baila Conmigo Paraguay ayer en su estreno.
1: Yo no pude ver en vivo, pero sí pude ver esta mañana todo lo que generó en redes.
0: ¿Y qué tal?
1: Una locura. Una locura.
0: Yo vi hasta casi el final. Dormí muy tarde.
1: Y ese es mi problema. Yo temprano ya me acuesto y duermo, si no aguanto la semana luego, ni siquiera el día. Dormí, la semana luego no aguanto.
0: Dormí muy tarde y vi hasta cerca del final. Dije que solamente por una cuestión de tiempo que tengo que dormir, aunque tenía ganas de ver todo, iba a ver solo la participación de Juan Pizarracho.
1: Bien. ¿Y pudiste ver en vivo o no?
0: Vi, claro.
2: Vivo. Claro, porque fue al comienzo. Ese lo...
3: ¿Tenés la calificación?
0: No, impecable.
3: Eso podemos ver. Vamos a repetir el baile también, Santi, ahora.
0: Él está para Juanpi. Hacer...
1: Yo quiero ver lo de Juanpi, por
0: sí,
1: favor.
0: Hizo ahí una actuación, será estelar.
2: Con Chochi. Sí, con Chochi, con Chochi. Estuvimos ahí presentes.
0: Sí. Calladito estaba Juanpi, sí. No contó eso acá.
2: Y dije no.
0: No chismoseó, ni dijo, ni comentó. Actor,
2: no, nada, actor. Callado, eso. Cláusulas de confidencialidad le dicen.
0: Pero, ¿viste cuando, siempre suelo contar, que Jorge Lanata decía que él no tenía el minuto a minuto del rating? Porque si él como conductor se aburría, era claro que el resto se iba a aburrir. Pero cuando él como conductor estaba prendido al desarrollo del programa y sentía que existía la adrenalina que tiene el conductor cuando está llevando adelante algo, eso significa que el programa va bien.
1: No estoy de acuerdo con eso, ¿eh?
0: ¿Por qué no estás de acuerdo?
1: Y porque a veces al conductor le puede encantar. Depende, le puede encender un tema. Pero a tu audiencia no, ¿entendés? A veces el conductor hace para el conductor nomás, para él nomás.
0: Pero cuando sos un conductor que, como la Nata, lideraba en sus espacios y por ende significa que tenía el timing de las cosas que había que hacer y siempre peleaba por los primeros lugares.
1: El ejemplo es válido para él.
0: Claro.
2: Okay. Hay muchas excepciones.
1: Por eso.
2: Pero pasa lo mismo al revés. A veces el que está arriba puede equivocarse también y pensar que un tema no es más interesante. Siempre es ahí un balance de cómo encontrar hacia dónde ir.
0: Y ayer lo que se sentía era la adrenalina, además de todo lo que se calentó en la previa, ¿verdad?
1: Yo pude ver lo de las redes y realmente fue una locura. Hasta ahora sigo viendo lo que genera todo esto, tanto en Instagram como en TikTok, ¿verdad?
0: Lo convirtieron en ministro de industria a nuestro gerente de programación.
1: Ah, mira.
0: Sí, sí, sí.
1: Está bien.
0: Marcos Román está en comunicación con nosotros en este momento. El gerente de programación. Sí, sí, sí, casi. Gerente de programación de Telefuturo. Marcos Román, ¿cómo estás? Buen día.
4: ¿Ministro de industria?
0: Sí, porque me pusieron acá. Marcos Riquelme me pusieron acá. Sí, te convirtieron en ministro de industria.
4: ¿Cómo le va, señor? ¿Cómo le va a toda la mesa?
0: ¿Cómo estás, Marcos?
4: Muy bien, Juan Puta, muy bien.
0: Me alegro. ¿Cómo estuvo? Yo no te voy a robar mucho tiempo, sé que son horas complicadas estas porque ya hay que ir abriendo la computadora y trabajando sobre los números. ¿Cómo rindió, cómo midió el Baila? Todavía no vamos a tener datos consolidados porque entiendo que la planilla de Ibope llega un poco más tarde. Pero el minuto a minuto, ¿marcó algún punto que ustedes hayan notado como de relevancia en cuanto a picos de audiencia?
4: Bueno, en concreto, Sandula, agradecer a toda la mayoritaria audiencia de Telefuturo. Nuevamente logramos unos números que nos sorprenden, nos hacen sentir orgullosos realmente de esa puesta en escena que tiene trabajando a más de 350 personas para lo que es el Baila Conmigo. Logramos 23 puntos de rating. Y esto hay que hacer un poco una analogía para que la gente entienda a qué podemos comparar 23 puntos de rating

0: puede ser alojado a lo que en este mundial un canal llegó a tener para un partido de fútbol. 23 puntos de rating en picos, ¿sí? Que significaron 246% más que la competencia directa, ¿sí? Y si hacemos a nivel de diferencia, podemos marcar, según el Real Time, 21 puntos en promedio versus 6 de la siguiente competencia. Es decir, el siguiente canal que en el orden del ranking va, tuvo 6 puntos y Telefuturo 21.
1: Qué impresionante. Pero a ver, esa comparación quiero para que la gente pueda entender. Cuando comparás con un partido del Mundial, estás comparando con un partido de Paraguay, estás comparando con la final de la Copa del Mundo, estás comparando con qué.
0: Estoy hablando de los eventos más importantes y más icónicos que pudo llegar a tener el Mundial. Y en efecto, puedes tomar o el partido de la final, o puedes tomar el partido de Paraguay contra uno de sus rivales. Ese fue el promedio que un canal de televisión llegó a tener estando obviamente con esa transmisión de partido. Ayer, Baila Conmigo Paraguay, en su estreno, y en agradecimiento a toda la audiencia, a toda esa nuestra mayoritaria audiencia, hizo obviamente ese hito de lograr de que estamos hablando del 70%, ahora vamos a tener la data confirmada, pero creemos, por lo que hacemos como análisis rápido, según el encendido, y en televisión abierta casi estamos hablando del 75% del encendido para la televisión abierta estuvo viendo. Es decir, en la torta, en la distribución total del 100%, 75% aproximado estaba mirando Telefuturo. De 10, 7,5 personas estaban viendo Telefuturo.
1: ¿Y el restante se repartía entre cuántos canales?
0: Y somos en Paraguay, en Santuna, a nivel de aire digital, 16 señales transmitiendo actualmente. O sea, estamos hablando que Telefuturo llevaba 75% y después el resto de los 15 canales se repartían ese restante.
1: Claro, de 10 personas viendo televisión, redondeemos en 8. 8 estaban viendo Telefuturo y 2 se repartían entre 16 canales. Entre 15 canales.
0: Entre 15 canales ya, exactamente.
1: Impresionante. Y ese, ¿tenés una referencia, una idea de cuál fue el horario y momento pico, Marcos?
0: Tengo. El equipo trabajó y aquí tengo el momento de oro, donde a las 22 y 16 minutos se dio el pico de oro justamente. Según el real time que tenemos como herramienta.
1: A las 22:16, si no estoy trascordado, empezaba la presentación de los miembros del jurado.
0: Brillante, señor. Usted siguió perfectamente la transmisión, igual que la mayoritaria audiencia.
1: Pero claro, hice la tarea. Yo tenía que ver a Juan Pizarracho ahí en el estreno del Baila.
0: Sí, Juan tiene una estrella, un oro en bruto. Tenemos que ir puliéndole para que llegue a Hollywood.
1: Absolutamente. Y en la mira que son 20 años. En la historia de los estrenos de Telefuturo y del Baila Conmigo Paraguay, ¿este estuvo dentro de uno de los estrenos más vistos?
0: Tendríamos que hacer un poco el análisis, no me puedo apresurar a poder darte una confirmación ya, pero creo que a nivel de participación sí estamos hablando de uno de los más vistos.
1: ¿Cuánto?
0: Como te menciono, en base al encendido, el share logrado creo que debe ser el más alto en la historia de los 20 años, pero es algo a confirmar todavía.
1: ¿Cuánto significa en cantidad de gente un punto de rating?
0: 19.000 personas, vamos a redondear.
1: Un punto, 19.000 personas.
0: Correcto, así mismo.
1: Qué bárbaro será. Impresionante realmente. Marcos, ¿y cómo anda la lupa los sábados, che? Ya que estamos.
0: Súper bien, tranquila. Los sábados, los domingos, realmente no existe actualmente un horario, gracias a toda nuestra audiencia. Quiero reafirmar esa gratitud que tiene nuestra audiencia con la apuesta de Telefuturo en sus diferentes horarios en la programación. Realmente súper bien. Con la lupa ayer, entre mensajes que íbamos sacando y con el análisis del equipo, logramos hacer que desde el año 2000, ahora seguimos entrando en el historial, desde el año 2022 la lupa de los sábados no ha perdido un solo día.
1: Perdón, desde el año...
0: En la lupa de los sábados, desde el 2022, no ha perdido un solo día y son nuestros promedios hasta la fecha, ¿sí? Hasta la fecha.
1: Impresionante. Eso está sacando solamente para endulzarme los oídos, así como dice la canción, Marcos, o son datos verificables, chequeables y trazables?
0: No, por favor, me debo siempre a la credibilidad y no solamente para endulzarte, Santurlán, que siempre me gusta ver endulzarte.
1: Desde...
0: Estos son datos oficiales de IVOPE.
1: Casi.
0: Esto está verificado, no te preocupes.
1: Casi como Hernán Rivas lo que acabas de decir, lo de te prometo, Santiago, que te voy a dar todo. Desde el 2022 hasta hoy, 2026... La lupa no ha perdido los sábados en ninguna de sus emisiones.
0: Correcto, correcto, eso sí.
1: Y tampoco los domingos, que es un fenómeno realmente.
0: Pero por supuesto, no, me preguntaste exactamente por los sábados y entonces le respondí por eso.
1: Impresionante.
2: Voy a leer lo que Fito me escribe, no me importa.
3: ¿A qué?
1: A la puta.
3: Miedo.
1: ¿Qué te dice?
2: El cambuna ese dice.
1: ¡A la puta! En eso nomás lo íbamos a terminar, será. Marquito, te mando un fuerte abrazo. Gracias por atendernos y discúlpame si es que interrumpí tu jornada de entrenamiento a esta hora.
0: No te preocupes, Antula. Yo sí te atiendo cuando estoy entrenando. No te
2: preocupes. Muy bien. Como corresponde.
3: Dios mío.
1: Marcos Román, gerente de programación de Telefuturo. Qué fenómeno el Baila Conmigo Paraguay, ¿eh? Impresionante los números de estreno. Realmente.
4: ¿Cuántos puntos dijo?
1: 23.
2: Lo de pico.
3: Y 19.000 personas por punto. Eso 400, significa que tenemos que multiplicar 19.000 por 23.
4: 437.000 personas aproximadamente viendo el programa.
1: Sí, realmente. Impresionante. Y lo de la lupa ni hablar.
2: Locura.
1: Lo de la lupa ni hablar. Sí. Señores, tenemos que hacer la pausa. ¿Usted ya va para el Congreso?
3: Sí, tendría que ir ya a las 9 de la mañana a iniciar la reunión de la Comisión de Hacienda de la Cámara de Senadores. Está invitado y confirmó que va a asistir hoy el ministro de Economía, Oscar Lovera. Él va a discutir el proyecto que había presentado el Leite con Antonio Barrios, que planteaba hacer unas reasignaciones en distintas instituciones públicas para dotar a Salud Pública de recursos y poder comprar medicamentos. Solo que no avanzaba el estudio de este proyecto, pues dijeron que tenía numerosos errores el proyecto de ley de Leite. Errores que contaron los propios cartistas, que dijeron no le vamos a trozar públicamente a algún opositor, capaz que se va a dar cuenta, porque hay números que ellos planteaban quitar de una institución que en realidad ya se gastó, por lo que no le puedes quitar lo que ya no tiene. Le iban a hacer unas correcciones, pero va a ser bastante pertinente también hablar hoy con el ministro de Economía acerca del planteamiento que hacen los médicos. Porque se hablaba de que el reajuste y entre otras reivindicaciones laborales que ellos están pidiendo, alrededor de 100 millones de dólares anuales, va a requerir como inversión por parte del Estado cumplir con lo que ellos están pidiendo. Y de parte de Salud no tienen ni media respuesta, así que veremos si el ministro de Economía plantea algo.
4: El ministro de Economía también abrió la puerta el otro día en unas conversaciones respecto al déficit fiscal y la posibilidad de que el tope ya no sea 1,5%. Habría que ver si se expide también un poco más profundamente y si hay algún proyecto de ley que venga del Ejecutivo sobre eso.
3: También eso estaba pendiente de Samu, ¿cierto? Ellos estaban por traer al Congreso un proyecto de eso, pero hasta ahora no habían formalizado, por lo menos.
1: Bueno, tenemos que hacer la pausa nosotros. Tenemos que hacer la pausa. Ahí te voy a pasar antes de la pausa, Nahuel, algo para si tenés a mano, vos Choco también. Acá me dice nuestro corresponsal desde el barrio Puerto Pabla, de Lambaré.
2: ¿Eh? Un crack el corresponsal. Puerto Pabla, sí. Lambaré,
1: desde
2: corresponsal.
1: Desde Puerto Pabla.
2: A ver, ¿quién
1: me
2: podría
1: dice, hacerse? El doctor Saracho tiene los pasos prohibidos para el bailando.
2: Ese. ¡No! ¡Epa!
1: Sí.
2: Eso están difamando.
1: Y ahí tenés.
2: ¡Ah, sí!
1: ¡Epa!
2: Ahí está muy bien. No, pero eso sí, pero eso no es. Pero eso no es que baile, pero eso está haciendo pogo. Eso es saber, eso es tener una idea de. Eso sí es, eso no son pasos prohibidos.
5: Y encima. Encima está escuchando
1: casi un año.
2: El indio. Este sí, el indio. Sí, el indio.
5: Encima de un tema.
2: Este no, los redondos. Este los redondos. Sí, los redondos.
4: Ese es modo rock.
1: Ahí está bailando.
2: Ahí, estamos, ahí está como. Ahí sí es lo que corresponde.
1: ¿Y estás para ese paso prohibido en el baile, Juanpi?
2: Claro, la cuestión es quién va a ser Po ahí también. ¿Quién va a estar dispuesta a ligar? Es la cuestión.
1: Y poder caso. Hacer con el staff de bailarinas del baila.
2: Puede ser, ¿por qué no?
1: Hacemos sí. La pausa.
3: Hay otro video de un baile también que enviaron al grupo.
1: Hacemos la pausa, no. Estamos muy mal con el tiempo. Dale.

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1: Señores, ya está Juan Pablo Saracho para hablarnos de deportes. ¿Por dónde arrancamos, Juanpi?
2: Brevemente, para recordar nuevamente que todo indica que Gustavo Costa sería el nuevo técnico de Cerro Porteño. Ya se llegó a un acuerdo para la salida de Ariel Holland y ya se habló con Gustavo Costa para que sea su sucesor. Solo faltan las confirmaciones de estas informaciones, que se pueda cerrar el ciclo de Holland. Y también ya hacer los últimos detalles y plasmar lo que es la llegada de Costas, que se espera que, si todo va de acuerdo a las condiciones que se establecieron, mañana asumiría como técnico de Cerro. Y tiene un partido durísimo ya el fin de semana, el domingo, porque enfrentará a Libertad. Libertad ahora mismo está a 9 puntos de Cerro Porteño, porque ayer le ganó a San Lorenzo por 1-0. Entonces Gustavo Costas es el elegido, fue campeón con Cerro Porteño en el 2005. En su momento ganó los dos torneos, cuando ese había el campeón absoluto. 2006 ganó el clausura, pero pierde la final absoluta con Libertad. Entonces ganó entre el 2005 y 2006 tres de los cuatro torneos cortos con Cerro Porteño. Entonces un gran trabajo de Gustavo Costas en ese momento, campeón de la Sudamericana con Racing en 2024. Campeón en varios países, fue campeón en Perú, en Ecuador, en Colombia, en Paraguay, y ahora vuelve a ser Cerro Porteño, muy querido, también un paso por Guaraní, dos pasos en realidad. El último, en el 2020, llegó a la final contra Olimpia, termina perdiendo, y de esa manera, muy querido siempre en sus clubes, Costas.
1: Me gusta Gustavo Costas en su retorno al fútbol paraguayo, me gusta como técnico de Cerro Porteño. Yo creo que está a la altura de lo que Cerro Porteño debería buscar en una dirección técnica.
2: Es así, y el vínculo y la cercanía con el país creo que hace la diferencia con otros técnicos que han llegado, porque tiene ya una historia con Cerro, tiene un vínculo con Paraguay, su hijo más chico es paraguayo, entonces todo eso hace que decida venir y que tenga un cariño especial por
3: su
2: el país.
3: Campeonato, ¿cuál fue el que ganó en la olla?
2: Y en la Racing, Sudamericana en 2024, coincidió que sí. La Sudamericana que gana con Racing lo gana fue en la nueva olla, entonces también se da esa coincidencia.
3: La cuestión emocional
2: y
3: también.
2: Otro dato importante, en ese equipo de Racing, uno que tuvo muy buen rendimiento fue Agustín Almendra. Fichaje de Cerro Porteño, que hasta ahora es el máximo fracaso de su mercado de pases por su pésimo rendimiento. Se espera que Costas, que igual tenía algunas críticas con Almendra porque no jugaba partidos completos, pero tuvo muy buen rendimiento con Costas en Racing. Entonces se espera que a partir de ahí pueda recuperar lo que era ese nivel con un técnico que supo manejarlo.
1: En cuanto a lo que pasó con José Iarrúa,
2: sí.
1: ¿Se dio esa reunión con Cerro Porteño o fue...?
2: Yo creo que se sondeó, creo que la primera opción era Costas. En el caso que no aceptaba Costas o no llegaban a un acuerdo, iba a ser Iarrúa. Pero se habló de la posibilidad, creo que siempre está latente la posibilidad de José Iarrúa, pero el hecho que Gustavo Costas estaba sin club y estaba dispuesto a asumir, creo que dejó atrás esa posibilidad. Pero yo creo que capaz no esta vez, y si se cierra lo de Costas, sería el candidato uno, pero para mí ya tiene un lugar asegurado como candidato a asumir Cerro en cualquier eventualidad ya futuro, por su excelente rendimiento en Trinidense y obviamente el vínculo que tiene con Cerro Porteño por ser el hijo del Nino Iarrúa.
1: Claro. Lo otro en materia deportiva que destaca, ¿qué es?
2: También, rápidamente para repasar lo que mencionamos, Libertad derrotó 1-0 a San Lorenzo, gol de Marcelo Fernández. Nacional derrotó 2-0 a Luqueño. Un tremendo gol de U. Adrián Benítez, el segundo gol del partido. Una chilena de fuera del área termina convirtiendo U. Adrián Benítez. El primer gol, un gol de Roque Santa Cruz. 45 años muchas convirtiendo gracias. Goles. Roque, en lo que es su paso por Nacional, tercer gol en el campeonato para Roque Santa Cruz. Convirtió más goles que gran parte de los grandes goleadores de los equipos, de los diferentes equipos importantes. Sí. Por ejemplo, lo supera ya, tiene más goles en todo el 2026 en el torneo local que Pablo Vegetti, por ejemplo. Entonces, y eso que tiene 45 años. Entonces, tremendo lo de Roque en este clausura que empezó muy bien. Y eso que él llega tarde, porque claro, estuvo en el Mundial. Y lo había destacado Víctor Bernay. Se bajó a las 3 de la mañana aquí del aeropuerto, volviendo de la final. Están con Telemundo. Y en ese mismo día ya estaba en el entrenamiento. Y siempre se mantuvo en forma durante ese mes que estuvo en Estados Unidos, que vos podés dar fe, Santi, no es fácil.
1: Totalmente.
2: Y William, por eso, no es fácil mantenerse con el tiempo y encontrar espacios para... y con la facilidad de las comidas y todo. Sí. Esa es la principal dificultad. La facilidad que tenés de comer cuestiones, cosas que capaz no...
1: De chatarra.
2: Entonces, Roque para nada llega y la muestra es su rendimiento actual. Después, en otras noticias, Orlando Gil ya está viajando a Francia.
1: Ajá.
2: Para unirse al Lille. Finalmente compró el 100% de su pase. Lille, un equipo que este año juega Champions League.
1: Sí.
2: Va a ser pelear el puesto de titular de un arquero turco, Oser, ahora mismo que está como titular. Va a pelear el puesto, pero está en un equipo que pelea cuestiones importantes en Francia. Es lo bueno de su fichaje y dar el salto a Europa. Entonces, en este caso, para Orlando Gil, que se confirma finalmente su transferencia al Lille de Francia.
3: Lo de Galarza es cierto para Olimpia.
2: Es difícil, porque Galarza, allí hay una cuestión gris de lo que es la reglamentación, porque algunos interpretan que Galarza no puede fichar por otro club que tiene calendario de enero a diciembre, porque él ya formó parte de planilla con River y jugó con el Atlanta United. Y no puede jugar por un tercer club, no puede ser registrado. La cuestión es que Olimpia considera que al no jugar con River no se considera, es un registro. Pero está ahí en una nebulosa. Entonces hay una duda si es que puede o no jugar en Olimpia. La cuestión es que creo que es una última opción, porque se están buscando alternativas como hasta el último momento de la apertura del mercado de pases en Europa, que es hasta el 31, y en el caso que no se dé, buscar en Brasil o Argentina opciones. Creo que volver a Paraguay es la última opción de Galarza en cuestión de que pueda apuntar a su carrera. Pero habrá que ver qué cierra. Olimpia dijo 18 meses era la opción de préstamo con opción a compra para Galarza en lo que se viene. Después, para ir cerrando rápidamente, Rally Mundial también vamos a estar repasando enseguida.
1: Estamos en comunicación con el doctor Federico Fariña, diabetólogo, especialista en obesidad. ¿Qué tal, doctor? ¿Cómo estás? Gracias por atendernos. Buen día.
4: Buen día, ¿cómo estás? Muchas gracias a ustedes por este espacio.
1: Entiendo, doctor, que la Dirección de Vigilancia Sanitaria, DINAVISA, aprobó la comercialización de un nuevo medicamento de éticos que es en comprimidos y está indicado para el manejo del exceso de peso corporal en adultos. ¿Eso es así?
4: Sí, es correcto, y es muy importante que todos los que nos están escuchando sepan, probablemente todos ya estamos familiarizados con todas las noticias de contrabando de productos que se van comercializando de manera ilegal. Entonces es muy importante que las personas que van a empezar un tratamiento para el exceso de peso adquieran medicamentos de calidad. Y uno de los principales sellos de garantía es la aprobación por la Vigilancia Nacional, Dirección Nacional de Vigilancia Sanitaria, que es la DINAVISA. Entonces, DINAVISA hoy en día ya aprobó el primer medicamento en forma oral que viene para sumarse al arsenal terapéutico del tratamiento del exceso de peso.
1: Y esto, digamos, ¿cuál es la manera en la que se indica y para qué tipo de pacientes en particular? ¿Cuál es la diferencia entre un inyectable y este medicamento particularmente?
4: Sí, la diferencia principal es, además de la vía de administración, porque muchos creímos que todo el mundo ya estaba en tratamiento con inyectables, pero existe todavía una barrera de aquellas personas que tienen miedo de las agujas, que prefieren una opción por vía oral, que si tienen que evitar las inyecciones, estuvieron esperando por mucho tiempo esta opción. Entonces viene a representar también una nueva alternativa para estos pacientes y sobre todo para aquellas personas que ya venían utilizando el tratamiento con inyectables y ya llegaron a su peso ideal y creen que deben suspender la medicación. Esta es una excelente opción con suficiente respaldo en evidencia científica que nos ayuda a que los pacientes mantengan los kilos que bajaron con los inyectables.
1: y solamente hablamos de adultos mayores, o sea, perdón, no adultos mayores, de personas adultas.
4: Exacto, pacientes, personas con 18 años o más son las que en un principio pueden utilizar esta medicación, aquellos que tengan obesidad sin necesidad de ninguna comorbilidad asociada o sobrepeso con comorbilidades asociadas como por ejemplo hígado graso, diabetes tipo 2, artrosis de rodilla, apnea del sueño. Entonces también hay que tener indicaciones para utilizarlo de manera adecuada, no hacer uso indiscriminado y siempre con asesoramiento médico.
1: Ya. Doctor, muchísimas gracias. Fuerte abrazo.
4: A ustedes, chao.
1: Hasta luego. El doctor Federico Fariña, diabetólogo especialista en obesidad. Decías para cerrar, Juanpi, en deportes.
2: El Mundial de Rally. Vamos a estar hablando porque hoy ya los pilotos de las diferentes categorías van a ir haciendo sus hojas de ruta. Van a recorrer los caminos y van a lo que le llaman el recce, que le llaman los pilotos y copilotos, especialmente los copilotos que van marcando los caminos, la hoja de ruta, la velocidad, la manera en la cual tienen que tomar los giros y encarar los diferentes tramos. Entonces son los días en este caso de dos recorridos de poder armar lo que es su hoja para poder tener la posibilidad de llegar lo más rápido posible. Entonces es todo un proceso que se da en lo que es el rally normalmente y es una de las partes más importantes porque así estableces el ritmo al cual vas a ir durante la competencia. Entonces hoy es de alta concentración, de análisis de suelo, del agarre, de la forma de las curvas, cómo se llegan, todo eso y después también deciden qué tipo de cubiertas o cuántas cubiertas van a llevar, si llevan más auxilios o menos cubiertas de auxilio en el auto, eso puede hacer que sea más pesado, más liviano. Todas esas decisiones se toman según cómo analicen los caminos y vean todos los detalles que van haciendo, y cada uno tiene una hoja diferente y con algunas cuestiones que van marcando sus copilotos o los pilotos, cada uno de ellos, y en base a eso van a ir preparando ya la competencia que empieza el jueves con el Shakedown.
1: Muy bien, señor, hasta aquí las noticias deportivas.
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1: 23 minutos de las 8 de la mañana. Antes de cerrar, quiero compartir el video al que hacía referencia hace rato. Y quiero nada más decir que me reafirmo plenamente en los términos que había utilizado respecto a estos descerebrados que utilizan sus motocicletas para reventarse, para poner en riesgo sus vidas con este tipo de cuestiones que hacen en la ruta. Y quiero que pongan el video al aire, por favor, para que podamos dimensionarlo.

0: ¿Cuál es la gracia de este tipo de payasadas? ¿Cuál es la gracia de este tipo de estupideces? Porque no solo tenés que ser descerebrado, bruto, para poner tu vida en riesgo, sino que además arrastrar a toda tu familia y arrastrar a todo un sistema de salud que tiene que estar pendiente después. Y ahí aparecen las polladas y las hamburgueseadas por fulanito de tal que lucha por su vida y no sé qué cuánto. Y un montón de gente que tiene que movilizarse por pelotudos que creen que esto es adrenalina y que creen que esto es un arte.
1: Y le involucras a gente como el señor que va en el camión. Imagínate si hubiera frenado.
0: ¡Claro!
1: Y le complicás la vida a un pobre hombre que estaba trabajando.
0: El tipo va a tener que quedar en la comisaría, le van a tener que hacer prueba de alcotés, el tipo va a tener que pasar por un proceso, por un imbécil, bruto, descerebrado, que cree que esto es simpático. Hay zonas en las que están estas cuestiones absolutamente liberadas. Y nadie los castiga, porque toma como algo que hacen nomás luego. Pero esta gente no merece que el Estado ponga un guaraní en su recuperación. Claro que es todo un debate de cuál es la responsabilidad del Estado respecto a la vida y todo lo demás. Pero mientras tenés un Estado que no tiene posibilidades de responder a quienes verdaderamente, por algún accidente de verdad, requieren de la asistencia. Y estos pelotudos creen que es un arte lo que hacen. Creen que hay que aplaudirles por esa pirueta de mierda que hacen. Yo, si viera esto y me viniera alguien así, así como se hace el triaje para establecer orden de prioridad cuando alguien llega a un sistema de salud, por supuesto que voy a establecer también un triaje. Pero si así descuidas tu vida, no mereces vivir. Porque a vos te importa poco tu vida cuando haces algo como esto. ¿Por qué a otro le tendría que importar tu vida si vos mismo no valorás? Me parece que demuestra, vale, como para extender en otro momento quizá el debate con respecto a este tipo de cuestiones. Pero esto se repite en diferentes zonas. Y abro debate, como se dice en redes, con respecto a la responsabilidad del Estado a la hora de darle un soporte de salud a gente que no valora su vida y que expone su vida y la vida de otras personas con conductas criminales como esta. Estamos cerrando, nos vamos. Ya viene Luis Vareiro con su equipo para dar continuidad a la programación. Nos encontramos mañana.
2: Mañana.
0: Adiós.
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0: Cuando son exactamente las 8 de la mañana, 34 minutos, hay una temperatura de 13 grados. Estamos arrancando otro capítulo de Va con Onda. Te vamos a acompañar hasta las 11:30. Hoy vamos a tener una máxima de 28 grados. Va subiendo la temperatura. Fresco en estas primeras horas, cálido por la tarde. Mañana tenemos ya una máxima de 32 grados. El jueves, 36 grados. El viernes, 37 grados. Cerramos la semana laboral con un día caluroso, sin lluvias, ¿eh? Y el sábado, vientos del sur, baja un poco la temperatura, 32 grados la máxima. Pero para prepararse, señores, que se hace de goma el invierno en esta semana y sobre todo cerrando la semana. Viernes, repito, 37 grados vamos a estar teniendo. Lucía Zapena, ¿cómo le va?
1: Muy bien, buenos días. Hoy es el día del guaraní, chicos.
0: Sí, el día del guaraní.
1: Sí,
0: señorita. Hoy vamos a hablar un poco de esto. El BBC Mundo publicaba hace unos días un artículo sobre el guaraní, diciendo que se convirtió en un idioma hipster, decía.
1: Hipster.
0: O sea, se puso de moda. Solamente, claro, la lengua en la que todavía cerca del... Creo que algo así como el 44% de la población habla solamente guaraní. Se expresa todo el tiempo guaraní. Pero se convirtió a través de las redes sociales en un idioma cool.
1: Es que bueno eso.
0: Que
1: es
0: parece una ironía porque cool pues es en inglés en realidad, inglés, ¿verdad? Sí. Pero bueno, vamos a hablar.
1: Mezcla ahí de todo.
0: Vamos a hablar del asunto. Julio, ¿cómo le va?
2: Hola Luis, qué gusto saludarte a vos, a los compañeros, a los oyentes, a los televidentes que nos están acompañando del otro lado. Y mira que en el fútbol se usa mucho el guaraní.
1: Seguro.
2: El otro día veía una entrevista que le hacían a Denis en México, a Denis Ramón Caniza en México. Justamente contaba cómo él hablaba, no recuerdo al compañero que tenía, era un paraguayo también que lo tenía en ese momento en el equipo de México. Y contaba cuando lo tenía de rival a Cuauhtémoc Blanco, una de las figuras rutilantes del fútbol mexicano. Y que ya pudo ir a tu ese ese tipo de cuestiones que se dan dentro del fútbol y que es tan expresivo el guaraní que te puede demostrar eso en las acciones también.
1: Sí, hay palabras que no sé cómo se dirían en castellano. Jawino, por ejemplo. ¿Cómo ¿verdad? Explicamos
2: totalmente
1: un jawino a un extranjero?
2: ¿Cómo le decís? Tienes jawino tu remera.
1: Sí, es muy difícil porque no hay olor a humedad.
0: Tenés que hacerle oler nomás.
2: Sí. No. Jawino, esto es.
0: Ya está. Bueno, a falta de pan, buenas son totas, dicen. Como el amigo Roberto Coronel no viene, nosotros tenemos el lujo de contar hoy con el señor William Domínguez.
3: Hola, ¿qué tal, William? Luis? ¿Cómo estamos?
2: Qué honores.
3: Mira vos, Julio, será, Lucía. ¿Cómo estamos? Estuve mirando el reposo de Beto. Y firmó una ginecóloga, no sé por qué.
0: Ah, no, ya está.
1: ¿Qué tiene? Le vamos a dar un mensaje.
0: Sí, que además parece que estudió con el ex senador.
3: Rivas, con Rivas,
0: en la Sudamericana.
3: Ay, ay, ay.
0: Bueno, estamos nosotros ya en comunicación con la ministra de Salud, Teresa Barán. ¿Qué tal, ministra? ¿Cómo estás? Buen día.
4: ¿Qué tal, Luis? Muy buenos días y muy buenos días a toda tu audiencia.
0: Bueno, ministra, ¿hay algún avance en las conversaciones con los médicos o está esto parado y con la posibilidad de que se extienda inclusive más días?
4: Bueno, en realidad nosotros siempre estamos abiertos al diálogo en todo momento. Nosotros en todas las reuniones que tuvimos, 4 reuniones realizadas en tripartita, donde están todos los acuerdos firmados, todos los resultados, pero realmente algo muy importante, nosotros desde que asumimos esta administración estuvimos siempre abiertos al diálogo y a llegar a ese trabajo articulado que siempre tuvimos con Sinamed. De hecho, que producto de este trabajo articulado con Sinamed es que logramos estas 12 horas universales, logramos inclusive el aumento de los médicos residentes de 4 a 6 millones de guaraníes. Otro de los logros que fue también una lucha sindical es pagarle a todos los médicos de la estrategia de atención primaria un salario único de 15 millones de guaraníes por 36. O sea, siempre lo hemos demostrado como gobierno de Paraguay, que estuvimos abiertos y que siempre estuvimos al lado del gremio médico. Ahora, dentro de esta tripartita, lo que ellos proponen, entre las otras cosas, es de que hoy el médico que gana 5 millones de guaraníes por un contrato de 12 horas semanales pasa a ganar 8 millones de guaraníes. O sea, y hoy nosotros dentro del sistema de salud tenemos 12.226 médicos físicamente, pero más de 24.000 vinculaciones. ¿Qué significa esto? Que el 34% de los médicos tienen un vínculo. Esos son 4.118 médicos. El 32% de los médicos tienen dos vínculos, que son 3.948 médicos, y el 34% de los médicos tiene tres vínculos, que son 4.160. ¿Qué plantea SINAMED? Que el médico que tenga un vínculo, que hoy gana 5 millones, pase a ganar 8 millones de guaraníes por 12 horas semanales. El médico que hoy tiene un salario de 10 millones de guaraníes por dos vínculos pasa a ganar 16 millones de guaraníes por 24 horas semanales. Y el médico que tiene tres vínculos, que hoy gana 15 millones, pasa a ganar 24 millones de guaraníes mensuales por 36 horas semanales. Ese es el planteamiento que tiene SINAMED. Y nosotros, la contrapropuesta que le hicimos es que trabajemos en la carrera sanitaria. ¿Por qué? Porque con esto, con esta designación o con esta asignación que pide SINAMED, nosotros no podemos diferenciar y no se diferencia entre un médico que recién se recibió, que no tiene ni una sola especialización, y un médico especialista. O sea, yo hoy en salud pública no tengo cómo pagarle mejor a un, por ejemplo, a un neurocirujano, a un médico que te opera tu cerebro, o el médico que te hace un trasplante de corazón, un médico que te hace las cirugías traumatológicas, un ginecólogo que te hace las cirugías ginecológicas o ginecobstetricia. O sea, hoy desde el Ministerio de Salud yo le pago exactamente igual a un médico que ayer se recibió, que entró al sistema de salud pública, o un médico que se fue a hacer una especialización afuera, que viene al país a poder transferir los conocimientos que adquirió, le pago exactamente lo mismo. Entonces, ¿qué va con la carrera sanitaria? Lo que nosotros estamos buscando es ordenar y pagar por grado académico, pagar por la formación, pagar por evaluación de desempeño, pagar por los años de aporte. O sea, todo eso se plantea en la carrera sanitaria, pero en la mesa de negociación, que siempre estuvimos abiertos, SINAMED se cerró y dijo, no, primero vamos a trabajar para que todos ganen ese piso de 8, 16 y 24 millones, y después vamos a ver cómo trabajar en la carrera sanitaria. Y esto es muy poco aplicable. ¿Por qué? Porque esto significa para el presupuesto del Ministerio de Salud 150 millones de dólares, que es un gasto fijo, es un gasto rígido y que puede ir aumentando. ¿Por qué va a aumentar? Porque no nos tenemos que olvidar que nosotros estamos con la construcción de 7 nuevos grandes hospitales en donde vamos a contratar más médicos, y esto va a significar también aumentar el bulto de los gastos fijos que vamos a tener en salud. Y por el otro lado, que yo te voy a decir, yo soy médica y claro que por ahí de repente voy a tener mi corazoncito en los médicos, pero hoy a mí me toca administrar la salud pública del país, en donde no solamente tengo que administrar los contratos o los vínculos de los médicos, yo tengo que velar también por todos los grupos ocupacionales, porque todos son importantes. El chofer, si no maneja la ambulancia no se mueve. Las limpiadoras que nos limpian los hospitales o los que hacen servicios generales también son importantes, también quieren ganar más, todos los grupos ocupacionales. Si yo le aumento a los médicos, puedo tener un efecto dominó en donde todos los grupos ocupacionales van a querer ganar también mejor. Y estos son gastos fijos, gastos rígidos que se debe incorporar al presupuesto, y hoy no tenemos estos recursos. O sea, ¿de dónde salen los recursos para pagar de los impuestos. O sea, le vamos a sobrecargar nuevamente al aportante para que podamos pagar. Yo no digo que no se merecen, por supuesto que se merecen, pero yo creo que se merece el médico que se forma, el médico que apuesta a su formación, y hoy yo no tengo cómo pagarle a un neurocirujano. Hoy le pago lo mismo a un médico recién recibido que a un médico neurocirujano, y la carrera sanitaria sí establece estos montos de pagar de acuerdo al nivel de formación de los médicos.
0: A ver, ministra, primero, entonces, la respuesta de los médicos es no hay plata para poder dar estos ajustes. Hoy no hay cómo pagar eso.
4: Y en realidad, yo no le puedo decir ni sí ni no, porque yo no soy la... O sea, acá hay un trabajo que sí se debe hacer en forma articulada.
0: Entiendo, pero...
4: Salud,
0: o sea, economía... Entiendo, pero...
4: Y la bicameral de presupuesto.
0: O sea, economía... También, claro, pero economía te dice, nosotros no tenemos hoy ese dinero para darle este aumento que significa un adicional de 150 millones de dólares por año.
4: Así es, hoy no hay.
0: En lo segundo, en la propuesta que le hacen de crear esta carrera sanitaria, ¿eso qué supone? ¿Es un proyecto de ley y hay un escalafonamiento de salarios?
4: Sí. Tiene que ser un proyecto de ley, porque es la única manera que nosotros tenemos de poder darle pagarle a los médicos. O sea, por ejemplo, las 12 horas universales es un proyecto de ley, donde es una ley que es una ley que es la ley 7137, que la ley dice que establece la dignificación salarial y la carga horaria de los profesionales médicos que prestan servicios. O sea, a través de una ley se logró las 12 horas universales. Entonces, y lo otro, nosotros hoy tenemos una ley de incentivos para los médicos terapistas. Hoy a los únicos que yo le puedo pagar un poquito más, aparte de su salario, aparte de sus vínculos, son a los médicos terapistas, que es una ley de incentivo que equivale a un salario mínimo.
0: Ahora, esto de la carrera médica, ¿es solamente una propuesta, una idea, o esto ya está dibujado en un proyecto y se establece cómo va a ser ese escalafón y cuánto va a costar?
4: En realidad, eso ya es un trabajo que se trabajó hace mucho tiempo, incluso con todos los grupos ocupacionales, en donde estaría de presentar probablemente al Congreso para que se trate y se apruebe.
0: Acá tendríamos entonces...
4: Hay un trabajo hecho en la dirección, en DENER, que es la Dirección Nacional de Recursos Humanos en Salud.
0: O sea, tendríamos acá vínculos diferenciados, dependiendo de la especialización o la subespecialización y la antigüedad, la experiencia que tenga el médico.
4: Así mismo. O sea, acá vamos a trabajar en y en esta ley habla muy, porque también es importante la evaluación de desempeño. Yo puedo ser un súper especialista, un gran médico que me forme, pero en mi desempeño no me voy a mi lugar de trabajo, maltrato a personas. O sea, también es importante que vaya acompañado de la evaluación de desempeño, la formación, la capacitación, la experiencia específica en ese área y la antigüedad,
0: y
4: para
0: que
4: vayamos escalonando y poder ir mejorando la escala salarial a medida que estamos llegando a nuestra jubilación.
0: Y los sindicatos, lo que te dicen, o los que están ahora con la huelga, es: está bien eso que estás proponiendo, pero primero ajustamos el monto por vínculo a 8 millones, 16 millones y 24 millones, y después aplicamos la escala, este nuevo escalafón.
4: Así mismo, eso es lo que ellos plantean.
0: Y lo que vos decís, o lo que te dice el Ministerio de Economía, esto no se puede financiar.
4: Así mismo.
0: William.
3: Ministra, acá muchos médicos están comentando que la ley sobre el escalafón, la carrera sanitaria, ya existe y hace muchísimo tiempo que se tiene y no se cumple con esto. Y bueno, y muchos dicen acá, la ministra está diciendo mentiras porque la doctora Rosana González presentó todo un trabajo que se estuvo haciendo durante todo este tiempo con respecto a estas necesidades que tienen los médicos.
4: Es más, sí, nosotros hoy tenemos un escalafón en donde habla del piso, que habla de 5.400.000 guaraníes el médico que entra a ser nombrado. Y después tenemos los niveles y subniveles salariales, de 10.800.000 el segundo subnivel, 15.745.000 es el tercer nivel, y el techo a lo máximo que puede llegar a cobrar un médico es de 19.100.000. Ese es el escalafón. Y el techo a lo máximo que puede llegar a cobrar un médico es de 19.100.000. Ese es el escalafón sanitario que está vigente

0: por un vínculo puede estar cobrando hoy 19.100.000 guaraníes.
1: Que y en realidad eso es por, y estos 19.100.000 es por 36 horas semanales. Yo puedo elegir quedarme, porque también es importante recalcar que hay médicos que no pueden cumplir las 36 horas. Entonces, yo también puedo decidir, decir, no, yo voy a aportar y me voy a jubilar con 5.400.000 o con 10.800.000. Porque no puedo cumplir las 36 horas para llegar al techo, que son de 19.100.000.
0: El techo, pero 36 horas significan tres vínculos, o vos puedes tener un vínculo de 36 sí. horas.
1: No, no, no. Hoy la ley me habla de el techo, que es de 19.100.000, es por 36 horas semanales.
0: Que son tres vínculos. Porque cada sí. vínculo es de 12 horas.
1: Así es.
0: Bueno, y ¿cuál es la situación de la mayoría de los médicos? Vos me estabas tirando hace rato estos datos. 37% tiene un vínculo, ¿correcto?
1: Sí.
0: 32% tienen dos y 34% tienen tres.
1: Sí.
0: O sea, el...
1: Y, sí. Y hoy tenemos 3.100 médicos, en realidad, que están dentro de estos porcentajes, que son médicos permanentes, o sea, que ya están nombrados. Y a esto le vamos a sumar, que fue también producto de la negociación, 2.390 nuevos médicos van a entrar a la carrera con el nombramiento, con el piso de 5.400.000.
0: Ahora, ministra, yo no sé cómo están conversando esto con el ministro de Economía, pero acá hay una cuestión de fondo. O sea, evidentemente esto, con el presupuesto que tiene el Ministerio de Salud, es insostenible. Porque sencillamente o vas a tener que dejar de comprar medicamentos y el mantenimiento, además tenemos, ¿cuántos son? 7 nuevos hospitales. O sea, hay una ampliación de dónde se tiene que invertir y cuál es el presupuesto real. O sea, con este presupuesto que se tiene hoy, sencillamente esto no es sostenible, esto colapsó.
1: Eso es lo que nosotros venimos hablando en las tripartitas, y bueno, ellos se cierran en que tenemos que buscar de dónde sacar estos recursos. Y vuelvo a decir, yo, si yo soy populista, no, yo voy a hacer el pedido, pero esto va a significar que economía va a decir, no, María Teresa, el ministro de Economía, esto es inviable, esto no puede ser. O me va a decir, a lo mejor esto es lo que podemos llegar, y se va a ir otra vez a la bicameral de presupuesto. O sea, acá es más complejo que solamente una decisión unilateral del Ministerio de Salud, que puede partir con decir, yo voy a hacer el pedido, pero acá no es solamente hacer el pedido, es ser honestos, ser sinceros, si vamos a tener o no los recursos para hacer frente a esta situación. Y te vuelvo a decir, yo necesito tener como una paz institucional y buscar el bienestar de todos los grupos ocupacionales. Yo tengo casi 70.000 funcionarios en salud pública. Los 70.000 necesitan, y los 70.000 también quieren ganar mejor.
0: ¿Cuánto es tu presupuesto, ministra, por año?
1: Mi presupuesto es cerca de 1.400 millones de dólares anuales.
0: 1.400 millones de dólares. Solamente si este ajuste...
1: Esto es el presupuesto general entre gastos fijos y gastos de insumos, medicamentos, infraestructura. Claro.
0: O sea, la disponibilidad anual es de 1.400 millones de dólares.
1: En realidad, esa es la disponibilidad que está en los papeles.
0: Ahí en la práctica. No siempre, ¿y cuánto es lo que efectivamente
1: siempre tenemos esa disponibilidad? En el día a día.
0: Okay.
1: En el plan de caja.
0: Bueno, y de acuerdo con tu plan de caja, ¿con cuánto realmente contás por año?
1: Y en realidad, vuelvo a decir, estos gastos fijos, sí, siempre está garantizado el pago de salario de todos los funcionarios de salud.
0: Sí.
1: Y ahí hablamos cerca de 400 a 500 millones de dólares anuales que hoy tenemos de estos gastos en el plan de caja para comprar...

0: necesario.
1: Insumos, medicamentos, mantenimiento.
2: O sea, a ver, ¿te quedan 500 millones después de pagar los salarios?
1: Sí.
2: Eso es lo que vos tenés. ¿Y cuánto es lo que realmente necesita salud?
1: Y nosotros, si vamos a hablar el presupuesto ideal, nuestro presupuesto es cerca de 2.200 millones de dólares.
2: O sea, hoy tenés la mitad de lo que realmente se necesita para poder cubrir las necesidades de salud.
1: Así mismo.
2: Hay un déficit de más de 1.000 millones de dólares por año.
1: ¿Y cuánto es esa deuda?
2: ¿Cuánto es la deuda hoy de salud?
1: No, hoy nosotros hoy prácticamente la deuda no creció, pero la deuda que hoy tenemos es cerca de 1.000 millones de dólares.
2: O sea, en realidad vos necesitas 2.000 millones de dólares porque tenés que cubrir la deuda que está ahí pendiente más lo otro que se tiene que comprar y pagar.
1: Que hoy ya gran parte, 393 millones de dólares, ya se hizo la cesión de esa deuda.
2: Claro, pero igual hay que pagarla. Hay que pagarla.
1: Vamos a pagar de acuerdo con su plan de caja.
2: Claro, hay que pagar en algún momento. O sea, a ver, el presupuesto de salud se tiene que triplicar, básicamente.
1: Sí.
2: O sea, hoy nosotros tenemos, yo estaba mirando los números, ministra, nuestra inversión en salud por habitante es de más o menos $300. Uruguay tiene una inversión de $1.800 por habitante.
1: Si nosotros tenemos que buscar la manera de mejorar el presupuesto y de mejorar la calidad del gasto también. Hacer compras inteligentes, disminuir esa capacidad. Nosotros hace un año, por primera vez en la historia del Ministerio de Salud, con mi ministro está trabajando con su disponibilidad presupuestaria. Históricamente, todas las otras administraciones trabajaban con el sobregiro. Hoy nosotros, a través del CIGEDIS y con un trabajo muy fino con el Ministerio de Economía, estamos buscando de que los contratos que nosotros usemos, el presupuesto que nos fue asignado por año, según nuestra disponibilidad presupuestaria. Okay. Hoy yo no puedo emitir una orden de compra si yo no tengo mi disponibilidad presupuestaria.
2: Correcto, pero eso
1: hace un año que lo venimos haciendo.
2: Entiendo, en salud pública. Ministra, pero eso te resuelve un problema administrativo que tiene el Ministerio de Economía, sobre todo porque se estuvo comprando en salud sin tener una disponibilidad y el resultado es que se te acumuló esta deuda de 1.000 millones de dólares. Pero para el problema de salud propiamente, ¿en qué se avanzó, ministra, para resolver esto que vos decís? Hay que gastar mejor. Te pregunto, en todo este tiempo, yo entiendo que estuviste apagando todos los incendios que hay en salud, pero ¿en qué se avanzó para lo que significa, por ejemplo, la compra de insumos? Porque siguen comprándose por separado, compra el IPS, el Ministerio de Salud, el hospital tal, y tenemos precios que están muy por encima de los precios de mercado, porque además el que está vendiéndole al Estado no sabe cuándo va a cobrar. O sea, ¿en qué se avanzó para reducir este problema que vos estás diciendo del mal gasto?
1: Bueno, nosotros en realidad hoy avanzamos. Primero, que buscamos este ordenamiento de 67 procesos administrativos que teníamos para el proceso de pago, bajamos a 17 procesos administrativos. Y hoy trabajamos en la digitalización del sistema de salud. De 217 servicios que teníamos el sistema GIS instalado, hoy tenemos más de 1.300 servicios con la digitalización. ¿Qué significa esto? Que hoy prácticamente, y lo estamos trabajando y avanzando, nada puede entrar y salir de salud pública si no es a través del GIS. Y esto nos va a dar esa transparencia y nos va a dar esa posibilidad de que hoy podemos tener la previsibilidad qué cantidad de insumo y medicamento gasta o tiene una unidad de salud de la familia y cuánto es lo que se gasta en un hospital general o el hospital nacional. Antes e históricamente se trabajaba en el supuesto para trabajar el presupuesto. Entonces hoy con esta digitalización nosotros hoy estamos trabajando más. Es más, no se nota, pero nosotros hoy estamos comprando 4 veces más en insumos y medicamentos que en otras administraciones. También aumentamos la cartera de servicios. Hoy hay muchísimo más personas que concurren al servicio de salud. De 15 millones de atenciones que se tenían, pasamos a 40 millones. Nosotros hacemos casi 1.800.000 atenciones mensuales en todo el sistema de salud.
2: ¿Y por qué eso no se traduce en lo que siente la gente? Acá me están lloviendo en los mensajes de WhatsApp, por ejemplo, la gente con esto que escuchamos todos los días. Falta el insumo tal, falta otro. El equipo que no funciona. O sea, ¿qué es lo que está saliendo mal? Si estás gastando, si vos me decís, nosotros estamos comprando 4 veces más de medicamentos, pero resulta que en todos lados igual falta. Bueno, ¿cuál es el problema?
1: Hoy la verdad que prácticamente el 90% de la población paraguaya hoy accede al sistema de salud. O sea, también de alguna manera el problema que tuvo YPF nos arrastró a nosotros también en este desabastecimiento. Entonces, hoy el 30% de los pacientes que concurren al sistema de salud pública son asegurados de YPF, que nosotros no teníamos esa previsibilidad. Y esto significa de cada 10 pacientes que consultan en salud, 3 o 4 son asegurados del YPF.
0: Ministra, solamente de mi parte esto, si es que bajo todos estos argumentos en la reunión con los médicos y ellos se cierran al diálogo y están anunciando que incluso podrían ir a una huelga indefinida, ¿cómo van a destrabar esta situación? Porque ni siquiera plantea llevarle la inquietud al Ministerio de Economía, al Ministro de Economía, porque ya se anticipa una respuesta diciendo que de entrada ya va a rechazar porque no se tiene forma de financiar el pedido que están haciendo. ¿Cómo se va a destrabar entonces este problema?
1: Y nosotros estamos siempre en constante diálogo con el Ministro de Economía, con la Ministra del Trabajo. Probablemente vamos a tener que buscar, yo siempre dije y siempre digo, el diálogo siempre va a estar abierto, tenemos que seguir hablando, tenemos que seguir dialogando, y esto va a ser un tire y afloje para después de alguna otra manera lograr destrabar esta huelga.
2: Ahora, mientras tanto, ¿qué pasa con qué pasa con los pacientes, con la gente, ¿verdad? que está sintiendo esto? O sea, me da la impresión, ministra, que lo que nos está enfrentando es el problema de fondo. O sea, el presupuesto de salud tiene que ser 3 veces más. Esa es la realidad. Y nosotros tendríamos que enfrentar eso como primero tendría que enfrentarlo el gobierno y decir, bueno, si yo necesito 3 veces más en salud, porque esa es una realidad, si no, no voy a solucionar este problema, que de hecho nunca se va a resolver del todo, pero por lo menos se va a reducir la gravedad del problema. Bueno, hay que discutir cómo recaudo más, cobro más impuestos, amplío impuestos para el tabaco, para el alcohol, pero hay que discutir la cuestión de fondo, porque si no van a esperar, o sea, te van a poner a vos como bombero para intentar apagar los incendios que nunca se van a apagar, porque la cuestión de fondo está ahí, la plata es insuficiente.
1: Así mismo, pero nosotros estamos buscando la manera de dialogar, hablar. Y bueno, nosotros de alguna u otra manera estamos garantizando esa atención hoy en los servicios de salud. Nosotros buscamos la manera de reprogramar las consultas, las cirugías programadas, para que en el menor tiempo posible esta gente que se le suspendió esta semana podamos realmente encauzarle y volver a hacer o reprogramar su cirugía y sus consultas. Y bueno, vamos a seguir hablando, vamos a seguir negociando, y yo creo que ese es el camino, estar abiertos para poder hablar, pero hablar bien. Nosotros lo que no buscamos el enfrentamiento, nosotros no buscamos la agresión, nosotros lo que estamos buscando es un diálogo sensato, un diálogo honesto y centrado en lo que nosotros vamos a poder hacer con este grupo ocupacional que es muy importante para el sistema de salud, que son los médicos.
2: A mí me decía la vez pasada, el domingo pasado, Rosana González, que nunca les recibiste, que nunca hablaste con ellos.
1: No, absolutamente. O sea, ¿cómo lograron las 12 horas universales entonces, si no las recibí?
2: Bueno, pero ahora cuando ellos anunciaron esta medida de fuerza, que nunca les recibiste vos en tu despacho para conversar directamente con los dirigentes de este sindicato.
1: De hecho, que todas las reuniones que se hicieron en el Ministerio de Trabajo, en las tripartitas, en donde todo el equipo de salud se fue. O sea, ellos tampoco no se reunieron con la ministra de Trabajo, se fueron mis dos viceministros, todos se fueron.
2: Bueno, pero te pregunto, ¿no deberías estar allí, ministra? Porque esta es una gestión política. Yo sé que vos sos médica, pero obviamente como sos ministra, te corresponde la gestión política de destrabar un problema de una política pública. ¿Por qué no? ¿O vos tenés un problema con los sindicatos?
1: Ningún, absolutamente. Son mis colegas. Siempre estuvimos hablando. Es más, creo que al primer sindicato que yo les recibí cuando ni bien asumí el cargo de ministra fue a Sinamed. Fue el primer sindicato quien yo les abrí las puertas y empezamos a trabajar y a buscar las soluciones estructurales de fondo que Sinamed siempre venía reclamando.
2: Tengo acá una lista increíble de gente que está llamando, sobre todo hablan de los medicamentos oncológicos. Hace 3 meses que no se están comprando, me dicen, y es impresionante. ¿Qué le decís a esa gente, ministra?
1: Bueno, en realidad nosotros hoy en oncología tenemos 84 medicamentos que están en el listado básico de medicamentos oncológicos en el INCAM. Esos medicamentos hoy sí tenemos disponibles. Probablemente los medicamentos que hoy están en falta o que a lo mejor reclaman los pacientes son aquellos medicamentos que no forman parte de nuestro listado y que son por amparos.
2: ¿Esa deuda por recursos de amparo hoy está en cuánto? ¿120 millones, algo así?
1: 130 millones de dólares.
2: ¿Y eso que te dice el Ministerio de Economía no se va a pagar?
1: O sea, en realidad, por eso es importante también tener en cuenta, el presupuesto que yo tengo en el objeto de gasto para amparos es de 3 millones de dólares. Ese es mi presupuesto que yo hoy tengo, que a través del presupuesto, que es la ley de presupuesto. La ley que hoy yo tengo es de 3 millones de dólares en el objeto de gasto para pago de amparos. Hace rato dejé de tener ese presupuesto para pago de amparos. ¿Qué yo hoy estoy haciendo? Estoy reprogramando y es peligroso porque estoy sacando recursos de los programas regulares del ministerio para pagar estos amparos.
2: Bueno, pero 130 millones de dólares y 3 millones lo que pudiste pagar. Seamos honestos, esto no se va a pagar.
1: Estamos buscando la manera de pagar con el ministro de Economía.
2: Son 127 millones de dólares que no tienen presupuesto.
1: No.
2: Bueno, sí. Ministra, yo creo que esto va más allá de tu gestión. Este es un problema que tiene que resolverlo el presidente de la República con el ministro de Economía y contigo, y hay que sincerarse. O sea, acá el problema de fondo es que necesitamos 3 veces más de lo que hoy estamos destinando a salud, más allá de la corrupción que puede haber, más allá de las malas compras que seguro hay, pero si vos necesitas 3 veces más, si era 40% más, 50% más, pero si son 3 veces más, hay un problema de fondo. Necesitamos mucho más dinero en salud de lo que estamos destinando, y lo que hoy recauda el Estado es insuficiente. Entonces tenemos que discutir. Está todo muy lindo el 10-10-10, pero sencillamente no nos alcanza. Si nos vamos a morir en hospitales públicos porque no llegan los insumos, no tiene sentido. O sea, qué linda la estabilidad fiscal, pero en estas condiciones, ¿de qué nos sirve?
1: Así es.
2: Ministra, te agradezco mucho.
1: Bueno, gracias, Luis. Muchas gracias.
2: Doctora Teresa Barán, ministra de Salud. ¿Qué más podemos agregar?
0: Coincido, Luis, en que pasa por una cuestión de gestión política que no vemos en la ministra, porque ayer estuvieron los médicos frente al Ministerio de Salud pidiendo conversar con ella y sencillamente ella desapareció, no estaba. ¿verdad? No le recibió a los médicos. Entonces, es importante en esta situación conversar nuevamente con ellos, por más de que uno ya sepa cuáles son los pedidos. Y lo otro, ¿por qué ya anticiparse a la respuesta que te va a dar el ministro de Economía? O sea, lo que entiendo que los médicos justamente están pidiendo eso, que la ministra esté también del lado del personal de blanco y que acerque igual las inquietudes y el pedido. Y a partir de allí, ver con el ministro de Economía, con el presidente de la República, qué se puede hacer porque no hay plata.
2: Sí, yo creo que ella le está resolviendo el problema al ministro de Economía y al presidente de la República. O sea,
3: aceptando.
2: Claro, diciendo, ok, no hay plata. Ok, no hay plata. Pero, ¿de qué nos sirve? Yo repito esto. O sea, nosotros único estamos comprando Tucano. A la puta, ¿para qué? No podemos pagar una cuestión básica de salud. Voy a repetir el número. Nuestra inversión en salud es de $300 por habitante. Uruguay está invirtiendo $1,800 por habitante. Nosotros estamos en la mitad de lo que se debería invertir en el, de acuerdo con el promedio de la región. Pero ¿cómo sostenemos esto? Y lo hacemos con mantener este impuesto al alcohol, al tabaco, a bajos. Está todo muy lindo, pero la gente se nos muere en los hospitales. Y la ministra, cuando vos le planteas todo esto, ¿qué te dice? Y sí, es cierto.
0: Es cierto. Y no hay plata.
2: Y no hay plata.
0: Bueno, pero ¿qué plantea ella? ¿Por qué no va y golpea la mesa? O sea, yo entiendo que justamente eso es lo que se le está reclamando a la ministra, esa actitud de ir a golpear la mesa y decirle al ministro de Economía o decirle al presidente de la República, esto necesitamos, esto están pidiendo, ¿cómo podríamos solucionar de alguna manera? Pero no se ve esa reacción de la ministra. Ella sencillamente te responde lo que escuchamos, ¿verdad? Y no, porque el ministro me va a decir luego esto.
4: Leite había declarado que había 500 mil millones de guaraníes que se podía redireccionar.
2: No sé, intentamos hablar con Gustavo Leite varias veces y tampoco responde, porque cuando le pedí detalles, che, mostrame pues los detalles,
4: ¿cómo,
2: hermano?
4: ¿Cómo se puede hacer eso?
2: ¿De dónde recortar, verdad? Eso. Genial. Lo que pasa es que después cuando hay que cortar la carne no quieren saber nada. O sea, por decirte, el Congreso, Nico, en términos de grandes números del presupuesto, Nico, es nada, es el 1%. Pero allí pues lo que vos necesitas son señales. Si por ejemplo nos dicen, vamos a ajustar los impuestos, pero vos decís, pero eliminame hasta el último puto nepo baby que tenés. Claro. Sacame a toda esa caterva de imbéciles que están al pedo, aunque no signifique mucho ahorro. Pero si vamos a ajustar el cinturón, yo quiero ver que vos primero cortes en tu carne. Porque me metí el bisturí a mí nomás, la puta. Cortá vos y después vamos a seguir hablando. Son las 9 de la mañana, 14 minutos.
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6: Hora 9:14 minutos en la República del Paraguay, temperatura en Asunción 16 grados. La Asociación Paraguaya de Productores de Cerdos denuncia contrabando de animales, carnes, porcinas y productos derivados. La denuncia se realiza ante la Dirección Nacional de Ingresos Tributarios y la Fiscalía General del Estado. El gremio exige controles y respuestas sobre el ingreso y circulación de producto desde el Brasil. Piden informes a la DENIT sobre controles realizados en Alto Paraná, Canindeyú y Amambay, incluyendo imágenes de circuito cerrado. El presidente de la República sigue de cerca la implementación del plan de contingencia ante el fenómeno El Niño. Varias de las medidas de prevención están dirigidas al sector productivo para mitigar las posibles pérdidas. En este contexto, la prioridad del acompañamiento es para los productores de la agricultura familiar y horticultores. El objetivo es garantizar condiciones que permitan sostener la producción y el abastecimiento de productos agrícolas en todo el país. La Facultad de Odontología de la UNA convoca a pacientes para tratamientos de implantes orales a costo social. Los interesados deben acudir a la sede de la facultad el jueves 3 de septiembre de 14 a 16 horas para la recepción y evaluación. La convocatoria se hace en el marco de la especialización en implantología oral. El secretario de Guerra de Estados Unidos no descarta bombardeos sobre Irán tras implementación de sanciones económicas. El paquete de sanciones contra Teherán, denominado paria económico, está en vigencia. Busca reducir las ventas de crudo iraní y apunta a los activos digitales, tecnología, oro, aviación y transporte marítimo. Washington espera que esto lleve a Irán a retornar a la mesa de diálogo y relajar sus exigencias. Petropar anunció su ingreso al mercado de combustibles de aviación. Se proyectan 5 plantas en Asunción, Ciudad del Este, Mariscal Estigarribia y Concepción. La nueva línea de negocios se lleva adelante mediante una alianza público-privada sin inversión de la estatal. Temperatura en Asunción 16 grados, en Ciudad del Este 17 grados.
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23: Son las 9 de la mañana con 22 minutos. 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Lucía Zapena, Julio William, señor Luis Antonio.
24: Una pena de amor, una tristeza.
2: Está Rocío Pereira, está hablando el ministro de Economía, Rocío.
25: De carrera que de ajuste salarial, porque los ajustes salariales generalizados son los que terminan vinculando, digamos, los desfases entre los ingresos y los gastos y no vinculado principalmente a la formación, a la especialización y al...
26: A corto plazo, ahora mismo, ¿qué le proponen ustedes a los médicos?
25: Nosotros no tenemos espacio para poder mencionar un ajuste salarial inmediato. Esa es la realidad. Estamos... Nosotros estamos viendo con y lo estamos discutiendo con la ministra de Salud un poco el espacio que se tiene y la verdad es que hoy para poder presentar una propuesta no tenemos un espacio definido para poder responder a este requerimiento.
26: ¿Era un reajuste gradual? Nada.
25: Por eso nosotros estamos hablando de que sea algo mucho más estructurado en términos de una carrera.
26: Claro, usted habla de una profesionalización de la carrera. Ellos exigen percibir casi 3 salarios mínimos por vínculo. ¿Eso entraría dentro de la profesionalización de la carrera, la dignificación salarial, o no entra eso?
25: A ver, hoy nosotros tenemos una situación en el sector médico que creo que ya se lo ha mencionado bastante. Nosotros tenemos profesionales que tienen un nivel salarial casi uniforme, por vínculo, casi uniforme, y eso ha hecho que en algunos casos, como ha ocurrido recientemente, se tenga que generar incentivos en sectores particulares donde había un déficit de atención, por ejemplo, el caso de terapias intensivas, donde se ha establecido una bonificación para los médicos terapistas para poder generar el incentivo para la profesionalización y poder hacer, por un lado, una retención, pero también incentivar que vayan incorporándose a esa especialización que muchas veces es escasa.
27: ¿La posibilidad de recortes en el Estado para darle a los médicos mejores condiciones salariales no hay, ministro?
25: A ver, lo que nosotros estamos viendo es, y eso es algo que se está discutiendo hace rato, ¿verdad? Nosotros tendríamos que hacer un análisis, primero, al interior del Ministerio de Salud. Y hoy al Ministerio de Salud nos encontramos con unas necesidades que no...
28: Estamos hablando ya de deudas, no solamente de una visión de los gastos que están previstos, sino ya de unas deudas acumuladas que desde el Ministerio de Economía hemos anunciado la forma en que vamos a atender esas deudas.
29: Y nosotros queremos que hay también modificaciones,
28: a ver,
29: yo no quería hacer desde el punto de vista presupuestario de la denominación, porque muchos de estos que estás mencionando, como las bonificaciones, están asociados a las funciones que desempeña cada funcionario en su en la institución donde presta servicio. Entonces, decir que es algo que no está vinculado a la función, o denominarlo, porque solamente se denomina bonificación, denominarlo como un gasto que puede ser recortado, me parece que no es.
3: Pero no hay condiciones de reconocer, al menos, que hay demasiada asimetría con respecto a lo que está percibiendo un funcionario versus lo que está percibiendo un médico, que cuya labor es tan necesaria actualmente para el Estado.
29: A ver, si nosotros excluimos al sector o al funcionariado que gana salario mínimo,
25: y voy a hablar del área administrativa, nosotros tenemos situaciones de funcionarios que están en la misma situación médico, ¿verdad? Muchos de ellos profesionales que desempeñan funciones cuyos salarios no han sido ajustados en los últimos años. Entonces, entiendo el clamor, entiendo el reclamo, pero es algo no aplicable solamente al sector médico, es aplicable a un montón de funcionarios del Estado que ya están ganando por encima del salario mínimo. Un funcionario que ganaba 3 millones de guaraníes o 3 millones y medio hace 10 años atrás, 12 años atrás, hoy sigue ganando 3 millones nominal, 3 millones y medio, y su relación con el salario mínimo se fue reduciendo.
4: Entonces, el proyecto del senador Leite de recortar gastos a varios ministerios e instituciones inviable, así como está planteando también.
25: A ver, lo que hay que ver es qué está afectando los gastos que se proponen recortar. Ahora bien, nosotros también estamos trabajando en el Poder Ejecutivo, en particular desde el Ministerio de Economía, en dotar de créditos para que el Ministerio de Salud pueda prestar los servicios que están en materia de medicamentos e insumos. Ya este año se ha ampliado el presupuesto para estos rubros dentro del ministerio en más de 900 mil millones de guaraníes, y en estos días se aprueban otros 200 mil, justamente vinculado a esa necesidad que estaba teniendo el Ministerio de Salud, pero que está relacionado a esta situación coyuntural, donde el ministerio tiene que, aparte de gestionar las compras de este año, está utilizando su presupuesto para cancelar las deudas.
26: ¿Cuánto se puede hacer finalmente esa reasignación? Leite hablaba de casi 500 mil millones de guaraníes, más o menos. ¿Se puede acercar a esa cifra, o estamos muy lejos?
25: A ver, esa es una decisión. El Congreso tiene las atribuciones de hacer las asignaciones, como bien se menciona, pero nosotros también estamos cerrando el informe para poder elevar a ellos, para que puedan tomar la decisión, porque la decisión finalmente tiene que ser una decisión informada, ¿verdad? Nosotros vamos a informar cómo estaría afectando a cada una de las entidades. Estamos cerrando porque tocaba muchos objetos del gasto. La distribución o el proyecto de ley incorpora objetos del gasto, y eso nosotros estamos extrapolando a cada una de las entidades cómo afecta.
26: ¿Sería proyecto para elevar el tope de déficit, ministro? ¿Para cuándo estarían?
25: Nosotros vamos a estar presentando eso con el proyecto de presupuesto 2027, ahora en septiembre.
26: Ministro, antes ya que ingrese a la reunión de comisión, concretamente, ¿una respuesta para los médicos en huelga? ¿No tienen más hoy, que esa propuesta a largo plazo?
25: No tenemos hoy una respuesta cerrada para ellos, y el pedido que ellos hicieron es financieramente imposible de financiar.
3: Sin siquiera el permiso. ¿2027?
25: No podríamos nosotros.
3: ¿Y los docentes, ellos también piden 8% para el próximo año, ministro? ¿Pero es posible eso también para ellos? Pero
25: no,
3: para el 2027,
25: realmente, como les dije, la posibilidad de llegar a responder a esos pedidos hoy financieramente, no es posible.
3: Ni para docentes ni para médicos, entonces.
25: Con esos niveles de pedidos no sería factible, permiso.
26: Realmente es desolador la respuesta que da el ministro de Economía, ni media esperanza para el planteamiento que están haciendo los médicos. Ellos no están en condiciones de ofrecer ni un 1% de lo que están pidiendo como reajuste salarial o actualización salarial. Los médicos, no hay dinero, no estamos en condiciones ni siquiera de hacerles promesas para el 2027, ni siquiera un aumento de forma escalonada, absolutamente nada. Es la respuesta que da el ministro de Economía antes de ingresar aquí a la reunión de la Comisión de Hacienda de la Cámara de Senadores. Aquí él viene a discutir el proyecto presentado por Gustavo Leite con Antonio Barrios y Orlando Penner, que plantea hacer una serie de reasignaciones dentro del sector público para dotarle al Ministerio de Salud de más recursos para comprar medicamentos. lo que mencionaban varios legisladores, inclusive del cartismo, es que este proyecto tenía varios errores con respecto a los montos que planteaba reasignar, porque ellos tenían el preconcepto de que esos montos que iban a reasignar todavía no fueron ejecutados y que estaban disponibles. Cuando se encontraron con la realidad de que efectivamente ya se ejecutaron y ese dinero no está disponible, por lo tanto no puede reasignarse para la compra de medicamentos, y esto no pasó en una o dos, sino en varias instituciones de las que se planteaba sacar esos recursos. Por eso decían, tenían muchos errores, no se sabe finalmente cuánto es lo que se va a poder reasignar, y aquí ingresa también el ministro de Economía a revisar qué es lo realizable de esa iniciativa, que se va a analizar también en la sesión de la Cámara de Senadores, compañeros.
2: Gracias, Rocío. Gracias. Bueno, escuchamos la versión del ministro de Economía, después escucharla a la ministra Baram.
1: En la misma línea. Claro.
2: En la misma línea, o sea.
23: Lo mismo.
2: No hay plata. Esa es la cuestión, no hay plata. Obviamente hay un mal gasto público importante que puede llegar a, no sé, 1.000, 2.000 millones de dólares, con suerte. Pero hay una cuestión de fondo, ¿verdad? Que la recaudación tributaria hoy es insuficiente. Es insuficiente. Y eso nos obligaría a discutir una cuestión de fondo que es mucho más compleja. Que es este sistema tributario del 10-10-10, que suena muy bien para intentar atraer inversiones. Es como bien explica Amílcar Ferreira. Esto es lo que se llama un vuelo low cost, ¿verdad? Que te sale más barato el pasaje, pero tenés que pagar todo. Vos querés comerte un sándwichito, te pagás el sándwichito. Claro. Vos querés subir una maleta, tenés que pagar la maleta aparte. O sea, todo se paga aparte. Bueno, nosotros tenemos un estado low cost. Sí, tenemos una tasa impositiva del 10-10-10, pero querés cobertura de salud, tenés que comprar los medicamentos. Querés una escuela, una educación que más o menos vale la pena, tenés que pagar privado. Querés alguna seguridad, tenés que pagar tu alarma en tu casa y poner tu cámara, tu camarita para que te grabe. Querés un transporte decente y tenés que comprarte un auto, no te puedo andar en transporte público. O sea, eso es un estado low cost. ¿En qué se gasta la mayor parte? Y en el gasto rígido, que son los salarios. Y cuando vos mirás la administración pública, el 80% de los que están en la administración pública entraron por la ventana y son operadores políticos. O sea, recaudamos poco, pero gastamos para la clase política, para la clientela.
1: Para sostener eso.
2: Para sostener a la clientela del partido político. Y bueno, y ese es el país que tenemos. Este es el gigante que se empieza a levantar.
1: ¿Y esto significa que la huelga va a continuar?
23: Sí, hasta el viernes dijeron.
2: Y yo creo que sí. Y
1: de momento es hasta el viernes, ¿verdad? Porque también hay todo un proceso para que se reconozca la huelga y para que no haya un descuento por parte de la institución a las personas que toman esa medida de fuerza. De momento es hasta el viernes. Hoy se le preguntaba a Rosana González si es que se va a extender o no, y ella decía que de momento aún no se confirmó si es que se extiende o no, si va a ser de manera indefinida, así como estaban diciendo.
2: Yo creo que va a ser una pulseada, evidentemente. Esto va a ser una pulseada, a ver hasta cuánto aguantan los médicos, porque desde el gobierno ya está, las cartas sobre la mesa. No hay para hacerle ninguna promesa. Salvo hacer esta recategorización, ¿verdad? Esta carrera del médico, que implicaría establecer un nuevo escalafón con aumentos de acuerdo con tu nivel de especialización y los años de antigüedad, pero eso en el tiempo, o sea, no va a ser ni siquiera en el presupuesto de 2027, que ya está cerrado ese presupuesto. La última vez que hablamos con el ministro, justamente él dijo, primero reconocían de que el déficit fiscal tiene que ser más alto del que se estaba planteando, y segundo que el presupuesto estaba cerrado, o sea, no había, él ya adelantó que no había espacio para aumento de salario. Están los docentes que van a empezar a protestar también, que quieren el 8%. Bueno. Lindo va a estar, y tenemos elecciones en octubre.
1: En octubre, sí, el 4.
2: Son las 9:35. Enseguida hablamos, señor, de...
5: Sí, vamos a hablar de la llegada. Está estipulado que llegue en el transcurso de esta mañana Gustavo Adolfo Costas, que ya conforme vayan pasando las horas se va a convertir de vuelta en entrenador de Cerro Porteño.
2: Bueno, ¿qué tenemos, William, enseguida?
1: Enseguida vamos a dar más detalles acerca del juicio al ex senador cartista Hernán Rivas. Hoy tiene que declarar Eduardo Peta, el ex ministro de Educación. Además tenemos el juicio en el caso María Fernanda Mafe, en Coronel Oviedo, donde también hoy tendríamos que tener ya la sentencia.
6: Y ahora me están informando acerca de un grave accidente de tránsito en la zona de Ipané, donde dos camiones de gran porte chocaron y hay personas atrapadas. Los bomberos están llegando en estos momentos hasta ese lugar. Enseguida vamos a tener el reporte por parte de los intervinientes.
2: Lucía, tenemos enseguida.
7: Sí, vamos a hablar de guaraní, porque hoy es el día justamente del idioma guaraní. También vamos a hablar de Wisin, que finalmente todo lo que habíamos comentado de su universidad era para promocionar su próximo álbum, con fecha de lanzamiento septiembre. Y Spider-Man, impresionante, está ya en la lista de la sexta película más taquillera de la historia.
2: Qué bárbaro. Che, lo de Wisin, no sé qué, eso se llama publicidad, ¿cómo es? Tiene un nombre, publicidad engañosa.
4: Hay que avisarle a Kiara que no era real.
7: Sí, le vamos a avisar.
2: Ella ya estaba preparándose para el examen de ingreso. 9:36.
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3: Son las 9:44. 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Luis Antonio.
4: Gracias, gracias señorita, gracias. 9:46 de la mañana. Bueno, la cantidad de mensajes que llegaron, Dios mío.
5: Con respecto a los médicos.
4: Y a los médicos y a la ministra, ¿verdad?
5: Sí, sí, sí.
4: Quiero decirle a la ministra que vaya y se atienda en hospitales públicos para que se den cuenta de lo mal que está todo. No tienen suero ni jeringa. Los mismos doctores llevan a sus hospitales privados. La mayoría hacen eso, por lo menos controlen. Bueno, acá no tiene nada que ver. Me muestra acá la calle. Espera que... Videos, por favor, no, gente. Desastre, calle Mariano Roque Alonso. Sí, sí, sí, no sabemos que eso es. ¿Por qué dice Luis que no es una cuestión de buena administración nomás si se gasta más de 4.500 millones de dólares en salario? Bueno, espera, a ver, en todos los estados el gasto principal es salario, porque, por ejemplo, en salud y en educación, ¿cuál va a ser tu principal gasto? Y obviamente son médicos y docentes. O sea, de hecho, nuestro presupuesto, la mayor parte, es salud y educación. Eso no hay duda. Lo otro, que sí existe, la corrupción existe, sobre todo se dan las compras públicas, ahí es donde se da la mayor parte de la corrupción. Pienso que se tiene que endurecer más la pena y controlar más el cumplimiento de las reglas de tránsito, sí, no sé, el tema estamos hablando justamente. Recién el ministro de Economía dijo, no hay plata, yo digo nomás, no es relevante, pero cuando no hay plata hay que ahorrar hasta el último centavo. Estos parlamentarios hambrientos pueden dejar de gastar en bocadito, café, agua... Y eso es lo que decíamos, ¿verdad? Eso pues son señales, aunque no, el ahorro no sea precisamente muy grande. Bueno, hay juicio. ¿Arrancó lo de Hernán Rivas?
5: Así es, a las 8:30 se retomó el juicio contra el ex senador Hernán Rivas y hoy debe declarar Eduardo Peta, además de otros funcionarios del Ministerio de Educación. Eduardo Peta se desempeñó como ministro de Educación cuando pasó todo este tema del título de Hernán Rivas, entonces por eso fue llamado a declarar y a las 8:30 ya se debía iniciar eso. Hay que ver en qué momento le va a tocar declarar y vamos a tener seguramente eso en vivo. Con respecto a Hernán Rivas, Esa es la situación. Hoy se retoma el juicio, ya se retomó. En el caso María Fernanda, hoy podríamos tener ya una sentencia contra los 5 adultos que fueron procesados en el caso del feminicidio de María Fernanda Benítez, esta adolescente que fue asesinada en mayo del año pasado en Coronel Oviedo. Estuvo hablando el papá de María Fernanda, el señor Leonardo Benítez. Antes hubo una manifestación ciudadana, no contra el Poder Judicial, sino más bien es simplemente en apoyo a la familia y también pidiendo justicia para María Fernanda. Entre las personas procesadas están los padres del principal sospechoso, que se acuerdan que habían ellos ocultado al chico, sí. Fueron juzgados por exposición al peligro en el tránsito terrestre, simulación de un hecho punible. En el caso del suegro del principal sospechoso, él está acusado por haber ocultado la motocicleta y también haber ocultado el hecho punible. En el caso de la amiga, Yacir Rolón Melgarejo, ella está siendo juzgada por instigación a un hecho punible y el ocultamiento de un crimen. ¿Se acuerdan del chat que ella, esa conversación que mantuvo con el adolescente? Exactamente, sí. ¿Cómo tendría que hacer? Y la otra persona es Franco Antonio Acosta, propietario de una farmacia de Coronel Oviedo. En el transcurso del día vamos a tener la resolución del tribunal. Hoy vamos a escuchar las palabras de todos los acusados, posteriormente las expresiones finales de los familiares de María Fernanda Benítez. Este juicio se está llevando adelante en Coronel Oviedo.
6: William, el chico va a ser juzgado como menor.
5: Sí, porque si bien él ahora es mayor de edad, el hecho se cometió cuando él era menor, entonces la pena máxima es de tan solo 8 años. Eso también la gente tiene que saber, que estuve buscando si cómo terminó. Yo no recuerdo si él ya fue condenado o si lo van a condenar. En este caso es solamente de los adultos, no está el chico. Pero voy a buscar los antecedentes para saber si él ya fue o no condenado, porque no recuerdo muy bien cómo quedó su situación. Claro. Sí recuerdo que la pena máxima es solamente 8 años.
4: Sí, que por eso se habían planteado incluso un proyecto de ley en el Congreso de subir creo que a 12 años.
5: Así es, sí, sí. 15, creo 15. Que 15 años subir, fue... Sí. Lo que se había estudiado en la Cámara de Senadores, sí. Y que se terminó aceptando. Hace rato también les hablaba de un accidente en la zona de Ipané, cerca de un barrio cerrado en Itororó. Me dicen que hay personas atrapadas. Los bomberos ya están trabajando en estos momentos con equipos hidráulicos para tratar de liberar a estas personas que están atrapadas. 2 camiones de gran porte habrían chocado allí en esa zona. Ese es el reporte preliminar que estamos teniendo. Tenemos las imágenes también para compartir, por favor, porque ahora los bomberos han chocado allí en esa zona. Ese es el reporte preliminar que estamos teniendo. Tenemos las imágenes también para compartir, por favor, porque ahora los bomberos me estaban compartiendo sobre el trabajo que están realizando en

0: Que es una, es la cabina, es.
1: Veo que es la cabina de un camión de gran porte, sí. Y aparentemente el otro sería un vehículo, una especie de furgoneta, sí. Creo, pero no tengo la precisión, Luis. En un principio me decían que el choque fue entre dos camiones de gran porte, pero por la imagen que estamos recibiendo, sería la cabina de un camión de gran porte y el otro vehículo sería una especie de furgoneta, por lo que estoy viendo.
0: Pero lo que vemos del fondo amarillo, esa es la carga. Es
1: un container, la carga, sí, del camión, sí, de gran porte.
0: Pero un contenedor, ¿eh?
2: Sí, sí, sí, sí. Para la gente que está en YouTube, estamos hablando de lo que estamos viendo.
0: El choque no fue de frente, no sabemos todavía eso.
1: No tengo los detalles. Ahí hay que ver con los intervinientes. A ver, acá me estaban pasando. Te digo exactamente cómo me estaban informando los bomberos. Ahí ya pasé imágenes también. Accidente de tránsito entre dos camiones frente a una estación de servicio en Ipané, con dos personas atrapadas. Es en inmediaciones del barrio cerrado Itononó. Y bueno, y ahí reportan cuál es el móvil que estaba en camino y la unidad que está haciendo este trabajo con equipos hidráulicos. Fíjense, es enorme el camión.
0: Sí.
1: Pero no logro distinguir si el otro vehículo es una furgoneta, si es otro camión, si es un automóvil.
3: Fíjate en el grupo, está la imagen del otro vehículo, sí. Y es una furgoneta.
1: Es una furgoneta, ¿verdad? Furgoneta, sí. Una furgoneta gris. Están utilizando, veo escaleras también, para tratar de abrir la parte de la zona del conductor.
0: ¿De la furgoneta?
1: De la furgoneta, ahí está, justamente. Sí.
3: Esos son los aparatos hidráulicos que cortan el hierro.
1: Sí, así mismo es.
3: Con eso se cortan.
0: Están abriendo como si fuera una lata de sardinas, sí, para sacar a la gente adentro.
2: Ahí es lo que estamos viendo en YouTube. Para la gente que nos está escuchando, si pueden ver en YouTube, van a tener las imágenes.
0: Bueno, otro accidente brutal. Che, qué cosa notable. Y bueno, acá no sé cuál sería la... Obviamente la principal causa de los accidentes es la imprudencia. O sea, más allá de las responsabilidades que tenga el Ministerio de Obras Públicas con respecto... Yo creo que sobre todo la señalización. Vos te vas a la ruta brasileña y la cantidad de señalización, sí, que hay es brutal.
1: Sí. Vos tenés radares digitales también, donde uno ya tiene en frente y sabe a cuánto tenés que pasar.
0: Ya sabes, y te va diciendo, y además... Controla. Claro, vos cruzás determinado, viste que hay unos, ¿cómo se llaman? Estos que son como unos, toman la velocidad a la que vos cruzás, unos sensores.
1: Ah, sí, sí. Ese es el radar digital.
0: El radar.
1: Donde te muestra, sí, a cuánto tenés que pasar en
0: y
1: esa
0: si
1: zona.
0: Y si pasaste vos a una velocidad X que está por encima y te muestra ahí, pues ya sabes que en la siguiente te van a estar esperando para cobrarte con la multa.
2: Tal cual.
0: Y te sacuden con unas multazas brutales.
2: No querés luego pasar eso.
0: No. Bueno, Lucía...
2: Bueno, hoy se recuerda el Día del Idioma Guaraní. El 25 de agosto de 1967 fue reconocida como lengua nacional y por primera vez obtuvo el rango jurídico en la Constitución Nacional. En la de 1992, el guaraní fue reconocido como lengua oficial con el castellano y se dispuso la obligatoriedad de su enseñanza en las escuelas. La están queriendo proponer trasladar la fecha a 20 de julio, pero por ahora se mantiene en la fecha de hoy. Y hay alguna que otra actividad justamente para festejar el día de nuestro idioma guaraní. Ahora tiene una academia denominada Academia de la Lengua Guaraní, con las categorías políticas también lingüísticas, creadas por la ley 4251/10 de lenguas. La primera tiene la misión de crear las normas de escritura de la lengua y la segunda trabaja por la normalización del uso del guaraní en los diferentes ámbitos de la sociedad. Yo creo que sería buenísimo que se trate de enseñar, pero con más fuerza en los colegios. No, porque sí. lo que, por lo menos en mi experiencia, era muy muy básico lo que pudimos aprender. Y el guaraní no es un idioma fácil de aprender.
3: Yo lo que me di cuenta a lo largo del tiempo con el tema del guaraní, yo aprendí en la calle, aprendí detrás de la pelota, aprendí jugando
2: esa
3: fútbol,
2: manera,
3: ¿verdad?
1: Yo también.
3: Sí.
2: Hablando, claro, luchando, bueno, compartiendo.
1: Y, bueno, mira que yo crecí con mi abuela, uh-huh, y ella no me permitía hablar en guaraní en casa.
3: Sí.
1: Entonces, claro, cuando me fui a la escuela de fútbol, y mira que yo me iba a jugar, me iba a Villeta a jugar.
3: Sí.
1: Y todos hablaban en guaraní.
3: Así es.
1: Y todos se burlaban de mí porque yo solamente hablaba castellano.
3: Así era.
2: Y tuviste que aprender a la fuerza.
1: Y tuve
2: qué
1: que aprender.
2: Qué suerte, ¿verdad?
3: ¿Sabes por qué marcaba eso, William? Porque hay, cuando uno estudia inglés, hay una de las partes cuando estudias inglés, el conversation. Yo creo que en guaraní la se le tiene cosa. Que agregar el conversation. Sí, o sea, sí. Hay que hablar ñaña monguetana guaraní. Sí. En medio de la clase ñaña monguetana guaraní. Me dijo, no vas a aprender.
2: No, yo me acuerdo que vamos a aprender a hacer en beyú, en guaraní, todas esas cosas así muy, muy.

0: muy básicas eran. El guaraní se aprende hablando realmente. Y por suerte, cada vez tiene más popularidad. Ahora, como decía también Luis, se volvió cool hablar guaraní. En las redes uno se da cuenta que los jóvenes usan más el guaraní, o sea, están orgullosos de nuestros dos sí. idiomas.
1: Yo le decía, BBC en realidad es The Economist, el que publicó el artículo. Dice, el medio británico publicó este artículo y destacó el fenómeno del bilingüismo en Paraguay. Dijo que actualmente se fomenta el uso del idioma desde su uso obligatorio en medicina hasta la movida de jóvenes influencers en redes sociales. Sí, es cierto, hoy se está estudiando en medicina guaraní. Ah, mira. Sí, tengo una hija que está ahí, en la católica, sí. Y está, ellos tienen guaraní. Guaraní médico encima.
2: Claro, porque ¿cómo tratás con el paciente que solamente te habla guaraní?
3: Y vos sabés que
2: siempre te dicen la doctor rumia cuando y cuaimba es para la pluraruru. Te dicen también. ¿Sí? En el interior eso es un clásico.
0: Se les va a hablar.
1: Mira, el título dice: lo es el idioma más genial o cool que el español. Y cómo dice y explica cómo el idioma logró romper las barreras del prejuicio y se consolida como una identidad. Esto sobre todo se da ahora en las redes sociales, porque claro, hubo un número impresionante de jóvenes que empezaban a grabar y a subir en redes cantando en guaraní, hablando en guaraní,
2: cocinando en guaraní. Este amigo Angirú, que ahora está en Taiwán.
1: Ahí está.
2: Sí, él se hizo conocidísimo en redes, en TikTok, porque cocinaba y te mostraba y te decía en guaraní cómo se tenía que hacer.
0: Los extranjeros pues les encanta.
1: No, pero aparte descubrieron estas generaciones que es cool tener un idioma propio. O sea, yo siempre recuerdo esto que me decía un periodista español cuando llegó. Yo llegué con la delegación del Papa, que es imposible comprar un idioma. O sea, tener un idioma propio es algo que solamente muy pocos países pueden, muy pocos países pueden jactar de eso. Porque no es lo mismo el dialecto, es cierto, claro, no es lo mismo el dialecto. Sí. O sea, en Perú hay grupos que hablan todavía, el quechua, claro. ¿Verdad?
2: Igual que Bolivia, ¿verdad?
1: Que en Bolivia, pero...
3: Y en España los regionalismos,
1: sí,
3: ¿verdad?
1: Y en España sí, y en México algunos que hablan el, no sé cómo se llama, el que era los aztecas, tenían también un idioma, ¿verdad? Pero son minorías que hablan. Pero en Paraguay idioma que conquistó al conquistador. O sea, claro. Gente que no tiene nada de origen nativo, que son hijos de inmigrantes. Bueno, los menó te hablan alemán y te hablan guaraní.
0: Ellos hablan guaraní súper bien.
2: Sí. Mezclan. Te mezclan ahí.
1: Te mezclan, claro. Hay
3: un poquito de portugués también.
2: Eso te iba a decir. Sí, claro.
1: Sí. Echando por tierra todas las teorías nazi, vos tenés una mezcla ahí de alemán con guaraní. Fuerte luego, ¿verdad? Y eso es increíble. Yo creo que todavía no explotamos nosotros como marketing.
3: ¿Verdad?
1: El guaraní.
3: Y alguien va a venir el a idioma
1: cool.
3: Y
1: lo están haciendo los pendejos en las redes sociales.
0: Y con las canciones que traducen al guaraní, hacen las versiones.
3: Sí. Un regalo de amor que se detalla en Ambe, en Mija, Toros, en Tú.
1: Está, oye.
2: Está con todo.
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2: Espectacular.
3: No. Una mezcla impresionante.
1: Sí. ¿Este quién es nuestro corredor?
0: Joshua.
2: ¿Se acuerdan de Estruguay con Roque Santa Cruz?
3: Ah, le saludé allá.
2: Cuando...
3: Eso es todo ya piró.
2: Un espectáculo fue. Sí. Un espectáculo porque era el arquero de Alemania.
3: Sí, Oliver Kahn.
2: Sí. Que se cruzó con Roque. Y Roque en aquel momento, claro, eran compañeros.
3: En el Bayern Múnich.
2: Entonces se cruzan y como que ni siquiera le mira a Roque. Tania estuvo y se da cuenta de eso y le dice a Roque, pero anda indesocio. Sí.
5: Compañero.
2: Pensando hoy, ¿cuál le dice Roque?
3: Claro, Roque hace un seno, cheto, pero le aclava a pisante oídos y cuál es. Sí.
2: Y lo último con el tema del guaraní fue lo de Gustavo Gómez, Con Gustavo Velázquez.
3: Gustavo Velázquez, sí.
2: En la cancha después del partido de Palmeiras con Cerro. Que se mandaron a la mierda ahí, pero en guaraní entre ellos.
3: De tu llamas ahí en botado y le
2: dijo. ¿Será que le dijo eso?
3: Sí, eso se pudo leer, se pudo leer.
0: Se lee los labios.
2: Ah, en el mundial fue esto. Y el tema del 13 Tuyutí sí, también, que también se instaló, ¿verdad?
1: ¿Con quién era que jugamos? ¿Qué era? En la sí, pero ¿con quién jugamos? Nosotros hemos jugado con Estados Unidos,
3: con Turquía y con Australia. Después jugamos con Alemania y después con Francia.
1: Turquía, parece que era que decían, no, la estrategia de que van a hablar en guaraní para que ellos no entiendan. Claro, que decían, con turco ni vamos a jugar. Los turcos hablan en turco y como que nosotros no entendíamos.
3: Ese se instaló porque Mili le habrá puteado tapándose la boca así. Claro. Y le habrá dicho algo en guaraní, no va a entender con los turcos, decían.
1: Y claro, nosotros no entendíamos todo lo que decían los turcos. Totalmente. Bueno, son las 10 de la mañana, 3 minutos.
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8: Hora 10:04 minutos en la República del Paraguay, temperatura en Asunción 19 grados. El Ministerio de Salud no tiene forma de conceder las demandas del Sindicato Nacional de Médicos. La ministra María Teresa Barán explicó la propuesta que se planteó al gremio y que fue rechazada.
9: La contrapropuesta que le hicimos es que trabajemos en la carrera sanitaria. ¿Por qué? Porque con esto, con esta designación o con esta asignación que pide SINAMED, nosotros no podemos diferenciar y no se diferencia entre un médico que recién se recibió, que no tiene ni una sola especialización, y un médico especialista. O sea, yo hoy en salud pública no tengo cómo pagarle mejor a un, por ejemplo, a un neurocirujano, a un médico que te opera tu cerebro, o el médico que te hace un trasplante de corazón, un médico que te hace las cirugías traumatológicas, un ginecólogo que te hace las cirugías ginecológicas o ginecobstetricia. O sea, hoy desde el Ministerio de Salud yo le pago exactamente igual a un médico que ayer se recibió, que entró al sistema de salud pública, o un médico que se fue a hacer una especialización afuera, que viene al país a poder transferir los conocimientos que adquirió, le pago exactamente lo mismo. Entonces, ¿qué va con la carrera sanitaria? Lo que nosotros estamos buscando es ordenar y pagar por grado académico, pagar por la formación, pagar por evaluación de desempeño, pagar por los años de aporte. O sea, todo eso se plantea en la carrera sanitaria, pero en la mesa de negociación, que siempre estuvimos abiertos, SINAMED se cerró y dijo, no, primero vamos a trabajar para que todos ganen ese piso de 8, 16 y 24 millones y después vamos a ver cómo trabajar en la carrera sanitaria.
8: Temperatura en Asunción 19 grados, en Ciudad del Este 20 grados.
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3: Son las 10 de la mañana con 13 minutos. 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Y atención a esta noticia insólita, ¿eh? ¿Dónde ocurrió? ¿Ocurrió en algún lugar de otro planeta? Mientras un participante del Trachaco Rally se preparaba, ajustando detalles en su máquina, algo le jugó una mala pasada. La solución, nada de herramientas sofisticadas. Apareció nada más y nada menos que un alpinista ñoño. Y el señor Julio Samaniego es el que más sabe de esto.
4: Vamos a compartir, recordando que el Rally Mundial se va a desarrollar en nuestro país. Fíjense, Diego Domínguez llega a un tramo, curva y se queda. Baja, piloto y copiloto. Yaja, yaja, decían los perros. Vamos a ayudarle, decían. Se baja Diego Domínguez, va corriendo. Va a buscar solución. No, se calentó el motor, sí. ¿Con qué solucionamos? A ver, ¿qué lleva? ¿Un ñoño? Increíble. Increíble lo que se da. Dale, ya está. Qué loco está Diego.
5: Qué locura, carajo.
4: A ver, ¿va a continuar?
5: Qué loco.
4: En Paraguay siempre tenemos solución. ¿Y qué mejor solución que un ñoño? ¿Va a continuar? Vamos. ¡Opa! Sí, señor, continúa de esta manera la carrera, Diego Domínguez. Con Ana Pilsen ñoño, la solución.
3: Señor Luis Antonio, te quedaste anonadado,
6: ¿eh? Lo único 15, que podemos mira. Comprobar con esto es que una ñoño es la solución.
4: Es la solución. Al final
6: Luis,
4: del día.
6: Vamos a esperar que caiga acá para el equipo.
7: ¿Qué? Es muy temprano, puede ser.
4: Y martes, cocido. Hay que cortar ya la semana.
6: Me preocupa,
4: martes.
6: Me preocupa la no reacción de Luis. Porque cocido, necesito que le digas
7: café
6: sí.
7: Café con leche, cocido.
3: ¿Qué te pasa, William? ¿Eh? Viniste con todo, William.
8: Cargarle al altar.
6: Pues yo necesito.
8: Bueno, vos sí.
7: Ahora sabes, Will, que es lo que acá los que vienen de reemplazo quieren que caer.
6: Ah.
7: Esa es la tradición.
6: Sí. ¿Cómo aprendió Lucía? Bueno,
4: rápido,
6: o sea,
7: esa es la tradición.
6: Hace claro. 2 días que no conocemos
4: sí,
6: ya está.
4: Sí,
6: ya
4: sí, dale, William.
8: No, en cualquier momento en suma la huelga los médicos están como acá. No.
4: Acá el que hay que exigirle a Beto. Beto nunca cayó absolutamente
9: cierto.
4: Nada.
7: ¿En serio?
9: Cierto.
4: Así de sencillo. Beto, nunca cayó nada.
8: Caballero del codo.
4: Qué vergüenza. De
8: uno estos días se le va a caer el antebrazo porque no, se le está gastando todo el codo.
7: Te queremos, Beto, te queremos.
8: Sí. Buen día, se debe cambiar el sistema de enseñanza del idioma guaraní. Debe enfocarse en el habla. Hablar es lo que menos sí. Se hace.
7: Es lo que dijimos.
8: Lastimosamente cual. Los chicos estudian de memoria y sí. No les es fácil aprender. Nos enseña vocabulario. Sí, es un idioma hablado. Igual leerlo. Hoy ABC, por ejemplo, siempre hace trae la tapa todo en guaraní, una primera tapa. Difícil. Y hay que ver quién puede es leer. Difícil. Sí. Es muy difícil de leer. Es un idioma hablado. Por supuesto que va mutando. Me dice, no, pero ya no es el. el original. Ay, hermano, vos lees el Cervantes original y no lo vas a entender. Okay. Claro, la lengua va cambiando. Eso es así.
7: Nosotros
8: sí, pero se mezcla con otros idiomas. Pero por supuesto, el español tiene palabras en alemán, en latín, en italiano, en inglés. Obvio. Igual el inglés tiene palabras en español, eso es así.
7: Nosotros decimos croissant en vez de decir media luna, y es en teoría lo mismo.
8: Sí, es la misma cosa.
7: Sí,
8: no, para mí que no.
7: No,
8: no, no, la media luna es distinta.
7: Hay un ingrediente diferente, ¿verdad?
8: El no, el, pero el croissant se hace lo. Claro, tiene más manteca.
7: Tiene más manteca.
8: Sí, se hace lo de otra manera.
7: A ver si alguien, algún panadero, por favor, que nos saque.
6: No, no, que nos envíe. Claro, para probar.
7: Que nos envíe
6: la diferencia.
8: Sí, tenía razón, Lu. Qué bien. Podemos comparar con una chipa ya también, de paso, que traigan, no hay problema.
7: Claro, porque en Argentina están las medialunas de grasa y las medialunas que no son de grasa, ¿verdad?
8: Pero claro,
7: son diferentes, las saladas y las dulces.
8: Sí, son. Está nuestra amiga Fátima Garay, ella está siguiendo el juicio por el crimen de María Fernanda. Hola Fátima, ¿cómo estás? Buen día.
9: ¿Qué tal? Muy buenos días, Luis, a todos los compañeros también ahí en estudios. Estamos acá en Coronel Oviedo, departamento de Caguazú. Estamos esperando que el tribunal de sentencia dé ya el veredicto final en el caso que investiga el feminicidio donde fue víctima María Fernanda Benítez, de 17 años. Esto había ocurrido en mayo del 2025. El año pasado ya se cerró el debate, cada una de las partes tuvieron la oportunidad de hacer su petición final ante el tribunal de sentencia. Realmente muy fuerte fue la petición final. Por un lado, la mamá de María Fernanda, que pedía condena ejemplar para todos los acusados, y por otro lado, la mamá de ese adolescente de 17 años, el principal acusado, que por cierto está en un juicio paralelo y hoy no se va a dar veredicto referente a él, pero su mamá está imputada y ella hablaba, dijo que, como es maestra, dijo que ella estaba cuidando huertos ajenos y que descuidó el suyo, decía, y que hasta ahora ella no se explica lo que pasó con su hijo. Le pidió disculpas también a la familia de María Fernanda. Y el tribunal dijo, bueno, cerramos debate y estamos esperando nosotros acá fuera del palacio, porque nos dieron una hora exacta. Dijo nomás que las partes estén en los alrededores y que en cualquier momento ellos estarían convocando, ¿verdad? El tribunal está integrado por los jueces Luis Ovelar, Víctor Vera y también Andrea Riquelme. Y reiteramos las penas que solicitó el fiscal de la causa, Fermín Segovia. La principal en este juicio es Micaela Chiara Rolón Melgarejo, solicitó la pena de 10 años de cárcel. Ella es considerada como una instigadora del feminicidio de María Fernanda. ¿Se acuerdan que habían salido muchos mensajes de texto donde ella le daba recomendaciones, como una estudiante de medicina le daba recomendaciones al adolescente de 17 años de diversas maneras de matar a una persona? Entonces por eso ella está acusada. Después está también Antonio Franco Acosta, que es propietario de una farmacia, que le había proveído a este adolescente de 17 años supuestamente medicamentos para interrumpir el embarazo, porque cabe resaltar que María Fernanda estaba embarazada ya de varios meses. Inclusive en la autopsia se había dicho que era un varoncito su bebé, ¿verdad? Después está el señor Armando Silva, que es papá del adolescente, y la mamá. Para ambos, la fiscalía solicitó la pena de 4 años y medio, y está el señor Ricardo Villamayor, que es amigo de los padres de este adolescente. Era también en su momento padre de una de las novias del hijo, ¿verdad? Que también estaba embarazada al mismo tiempo que María Fernanda, ¿verdad? Solo que el bebé de esta adolescente sí nació, ¿verdad?, en enero de este año, del año pasado, perdón, que tiene más de un año la bebé. Y ahora reiteramos, aguardamos que el tribunal le convoque a las partes. Hay una manifestación también acá frente al Palacio de Justicia, con carteles y también estudiantes del colegio donde iba María Fernanda, quienes están solicitando también una condena ejemplar para todos los acusados, Luis.
8: Ya. El caso, justo nos preguntábamos, Fátima, qué pasaba con el adolescente que es acusado de haber asesinado a María Fernanda, y bueno, nos explicaba que ese es un juicio paralelo, entonces.
9: Sí, paralelo, y se está haciendo a puertas cerradas, porque como es menor de edad, ¿verdad? Entonces, o sea, ahora ya tiene la mayoría de edad, pero como es juzgado como menor, porque tenía 17 cuando habría cometido el hecho, entonces se hace todo a puertas cerradas y mucha información no nos dan, pero sí se hace en el mismo lugar y de manera paralela.
8: O sea, ¿también habría sentencia en breve en ese caso, Fátima?
9: No, justo le consultamos eso al fiscal Fermín Segovia, él nos dijo que están recién en la parte documental, o sea, tiene todavía varios días de proceso antes de que tenga sentencia, todavía no hay nada definitivo en ese caso, pero en este sí.
8: ¿Y podés recordarnos rápidamente a cuántos se exponen, a condenas de cuántos se exponen, todo lo que están involucrados acá? O sea, los padres del supuesto asesino, el papá del que, o sea, digamos, el suegro, entre comillas, ¿verdad?, del asesino, sí. que es ahora el abuelo de su hijo, ¿verdad?
9: Sí, para el suegro la fiscalía pidió 3 años de cárcel por frustración de la persecución, es decir, él tenía conocimiento del hecho, dijo el fiscal Segovia, pero no comunicó. Ahora, mientras toda la familia de María Fernanda estaba buscándolo, él ya sabía que ella perdió la vida y quién era el responsable, sin embargo, él ayudó a los padres a ocultar por un determinado tiempo también esa información. 3 años piden para los padres del adolescente, piden 4 años y medio de cárcel, ¿verdad? Ellos hablan también de ocultar información y de entorpecer las investigaciones, porque ellos primero denunciaron que su hijo había desaparecido, siendo que ellos mismos sabían que él se fue a refugiar en Ciudad del Este, ¿verdad? Y después volvió nada más, ¿verdad? Y ya sabían también que María Fernanda le perdió la vida mientras ellos fueron junto a los padres a ponerse a disposición para lo que necesiten. Eso fue lo que hicieron. Después está el propietario de la farmacia, que es el señor Franco. A él directamente los padres le acusaron de que él le ofrecía dinero a los familiares de María Fernanda como para que no impulsen más investigación en su contra. Inclusive ahora en su petición final le volvieron a acusar de que en varias ocasiones él se fue a la casa y le decía, tengo 30 millones para solucionar. Y la mamá de María Fernanda le dijo que su hija no cuesta 30 millones y que ella no quiere saber nada de agarrar dinero para no impulsar el procedimiento, ¿verdad? Y después Micaela Rolón, claro, Melgarejo, que es la principal, la fiscalía solicitó 10 años de cárcel y la querella solicitó 15 años. Ahora vamos a ver qué dice el tribunal referente a esos mensajes que se habían intercambiado con el principal acusado y si que hubo una intencionalidad realmente o una instigación, como dijo el fiscal, para asesinar a María Fernanda, porque un mes antes se dieron esos mensajes y después ella ya apareció muerta también.
8: Qué bárbaro. Bueno, gracias, Fátima, vamos a estar pendientes de... ¿Vos crees que puede haber ya sentencia el día de hoy?
9: Sí, nos confirmaron los jueces de que sí va a haber sentencia, nos dieron nomás una hora exacta, dijo, vamos a tomarnos un tiempo considerable, dijo el presidente del tribunal, y le dijo a las partes que no se alejen los alrededores, que en cualquier momento ellos estarían convocando.
8: Ya, bueno, vamos a estar pendientes, ¿eh? Gracias, Fátima.
9: Ok, hasta luego.
8: Qué bárbaro, qué horror este caso, ¿no?
7: Sí.
8: Y fíjate, tanta gente involucrada finalmente. Esta joven que era, no sé si era estudiante de medicina, ella.
4: Enfermera, creo que era.
8: O enfermera.
6: Era estudiante de salud. Medicina, estudiante de salud, sí, amiga del principal sospechoso. Sí.
8: Imagínate, ella puede comerse 10 años de prisión. 10 años de prisión.
6: Claro, más que el amigo, porque él está siendo juzgado como menor.
8: Como menor.
6: La pena máxima es de 8 años para él. De 8 años. Que probablemente eso es lo que va a pedir el Ministerio Público.
8: Seguro.
6: Y ahora se está haciendo el juicio paralelo. Él todavía no fue condenado, que era la duda que teníamos hace rato. Quiero actualizar lo que pasó en Ipané. Ya tenemos datos de la Policía Nacional con respecto al accidente de tránsito sobre la ruta PI-01, acceso sur, en la zona de Utonono, donde un camión semirremolque impactó contra una camioneta. a bordo de la camioneta iban Patricio Juan Estilde, de 45 años, y Marco Antonio Barrios, de 21 años. Son las dos personas que quedaron atrapadas, que ya fueron rescatadas y llevadas a un centro asistencial, según el reporte de la Policía Nacional. Al mando del camión semirremolque iba un hombre de 38 años que va a ser sometido a la prueba de alcotest. No hay víctimas fatales. Sí, las dos personas que estaban atrapadas ya fueron liberadas y llevadas a un centro asistencial. De momento, la policía está tratando de organizar allí el tránsito, que se vuelve muy difícil. El problema está en mover ese camión de gran porte por la posición en cómo quedó, y prácticamente está cerrando la ruta PI-01. Eso con respecto al accidente. Con respecto al otro juicio que se está dando ahora en Asunción, en el caso de Hernán Rivas, declaró Andrea Estigarribia, funcionaria del Ministerio de Educación. Según nuestro compañero Mateo, que está cubriendo este juicio, dijo que, textualmente lo que dijo la señorita: nosotros solo revisamos los documentos que nos habían proporcionado en aquel momento, mirábamos la firma y la hora, nada más. Y decía Mateo que está dando a entender que el sistema de registro de los títulos se basa exclusivamente en la confianza que se tiene en la universidad, que envía todos los documentos. Además, la señora Andrea Estigarribia dijo que hubo una orden superior para admitir el registro del título. Eso fue lo que dijo durante este juicio, según nuestro compañero Mateo Ladino, que está cubriendo esto, y ahora está declarando Rodrigo Rodríguez, otro testigo. Él fue asistente del doctor Cazañas Levy en su momento, y también está dando los detalles acerca de todo el proceso que se llevó en aquel momento, que Cazañas Levy había denunciado, y también el entonces senador Baqueta, Enrique Baqueta, que había denunciado el caso de Hernán Rivas.
8: Este es el juicio de Hernán, o ahí contra
6: está
8: Hernán.
6: Este es el señor Rodríguez, que está declarando en estos momentos, ex asistente de Cazañas Levy. La fiscal Patricia Sánchez es la que está hablando.
10: Cazañas Levy sobre este hallazgo en su investigación.
11: No, no, es un dictamen, es una investigación preliminar del sí.
10: Hay una recomendación de abrogar.
11: Por la irregularidad del trabajo.
10: Y sobre eso,
11: sí.
10: ¿Usted qué conversó con el doctor Cazañas Levy?
11: No recuerdo más. Hicimos nuestro informe y se informó nuestra recomendación, y a eso nos quedamos ahí.
10: ¿Cuánto tiempo usted fue asistente del doctor Cazañas Levy? ¿Recuerda en qué año él estuvo en el Ministerio de Educación?
11: No fui asistente, fue funcionario de él. Porque asistente, yo estuve con él desde todo el momento que él estuvo, que no recuerdo por las fechas, creo que 2018 al 2020 creo que estuvimos, no recuerdo muy bien.
10: Este dictamen es de julio del 2020.
11: Del 2020, sí.
10: Y teniendo como referencia esa fecha, ¿cuánto tiempo más usted estuvo con el señor, con el doctor Cazañas?
11: Yo estuve hasta que él no fue más comisionado, que fue a partir del año siguiente. Porque yo continué con otros nuevos directores, ¿verdad?
10: O sea, ¿hasta ese año estuvo Cazañas?
11: Hasta ese año estuvo, sí.
10: ¿Él era funcionario del ministerio o cómo era su situación?
11: No, él era comisionado.
10: ¿De dónde?
11: Cámara de Senadores, si no estoy equivocado.
10: Ok. Y entonces, ¿fue hasta este
11: 2020? 2020. Sí, no te gusta hasta el 2020.
10: ¿Y después quién vino a ver él?
11: A ver, un poco si recuerdo.
8: Bueno, parte de lo que es el juicio, no se escucha muy bien. A ver, mensaje rapidito, dice: buen día. Los curepas ya están diciendo ya otra vez que es idioma de ellos en el norte.
7: Ay, no me cabe.
8: Pero es idioma de ellos en el norte, el guaraní. Sí. No, es un idioma solamente nuestro.
4: Es de los guaraníes.
8: Es de todo el lugar de influencia de los guaraníes.
4: Claro.
8: También en Brasil hay lugares en donde se habla guaraní. De hecho, hay muchísimas palabras, muchos nombres en este Brasil que son en guaraní.
6: Sí.
8: O sea, eso no tiene nada que ver. O sea, no, es por una cuestión de que nosotros tenemos que pelearnos porque es nuestro. En la lengua es lo mismo que acá se está hablando portuñol, claro. ¿Verdad? Por la cantidad de brasileños que están llegando. El guaraní no es un idioma escrito. Esa fue la gran que hicimos. Se tiene que enseñar de manera audiovisual. Bueno, sí es escrito. Es, o sea, tiene escrito una también. Grafía, tiene todo. O sea, es una lengua escrita también. Podés hacer material en guaraní. De hecho, hay muchísimo.
7: Hay poemas. Hay...
8: Solo que no existe la costumbre de la escritura y de la lectura, sino que del idioma hablado. Pero se puede también eso construir, ¿eh? Ojo, se puede. Es más complejo nomás, yo creo que sí. Escribir en guaraní no es fácil.
6: No es fácil. No,
4: tiene sus reglas, sí, obviamente.
8: ¿Para qué compramos un avión usado Tucano del Brasil? Justamente de Brasil, ¿de qué nos sirve? Bueno, no vamos ni a la guerra contra Brasil. Ese sería un disparate, pero... Luis, ¿te das cuenta de que todos los días muere un paraguayo, queda inválido o dañado? Esto no debería preocuparnos de sobremanera ya. El guaraní que se habla en la calle o en el interior no es ese guaraní que se enseña. Maiteí, por ejemplo, que es un saludo, nadie lo usa. La gente que habla en guaraní dice simplemente buenos días o buenas tardes.
4: Bueno, pero eso no es
7: guaraní,
4: al
7: final. Saludo es open.
8: Vaya, claro. Claro.
7: Te dicen vaya, para
8: claro, igual que cuando vos estás estudiando inglés,
7: sí.
8: Tampoco good morning, ¿verdad? Y al final hi.
7: Hello. Morning.
8: Morning nomás. Morning. Son las 10:35.
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5: Son las 10:41. 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El equipo de Va con Onda te sigue acompañando. Lucía Zapena, Julio William, señor Luis Antonio.
6: Gracias, señorita. Gracias.
7: Gracias mil.
6: Bueno, Julio, se va finalmente el DT de Cerro, ¿eh?
8: Ariel Holland, que a falta de la oficialización, obviamente, por parte del club, todo ya está encaminado como para que él deje de ser entrenador de Cerro Porteño luego de este lapso de resultados negativos y principalmente de las formas en las que viene jugando Cerro Porteño, haciendo ese apartado de lo que mostró en partidos interesantes en Copa Libertadores. De hecho, enarboló esa bandera en la conferencia de prensa post partido ante Olimpia en el Superclásico. Decía, hicimos una gran Copa Libertadores, pero Y hoy no alcanza con eso, ¿eh? Hoy no alcanza con haber hecho una gran Copa Libertadores. Cerro Porteño tiene compromisos para lo que vaya a ser la temporada 2027, donde necesariamente debe meterse de nuevo en Copa Libertadores. 22 partidos dirigidos, 8 victorias, 5 empates, 9 derrotas. Una efectividad del 43.9% para Ariel Holland al frente de Cerro Porteño. Ya conforme fueron pasando las horas, ayer nosotros habíamos dicho que a la salida de Hernán Díaz y de otro de los asistentes que estaban ahí en el departamento de fútbol de Cerro Porteño, uno entendía que era una cuestión de horas, de minutos, de que se confirme la salida de Ariel Holland. Falta la oficialización, obviamente, de esta situación, pero todo indica de que va a dejar. ¿Y quién va a ser su reemplazante? Porque ya se habló con el reemplazante. Esto ya te encamina completamente para que la salida de Holland se dé. Gustavo Adolfo Costa, un conocido de la casa, un conocido del fútbol paraguayo. Había visto ayer una entrevista que le habían hecho en su momento en la Argentina a Gustavo Costa, en donde decía: ¿Y a quién le tenés más cariño en Paraguay? Respondía de inicio, y son dos los clubes a los que le tengo mucho cariño en Paraguay. Guaraní, que es el club que me dio la oportunidad de dirigir un club de primera división, más allá de que había dirigido previamente a Racing Club de Avellaneda, que es el club de sus afectos, pero en ese momento era, el club estaba en quiebra, no había técnico, no había jugadores, no había presidente. Hice de técnico, de presidente, hice de utilero, hice de todo, decía Adolfo Costa, Gustavo Costa en ese momento. Y después me llama Guaraní y voy a tener mi primera experiencia como entrenador. Por eso es que el cariño es muy grande para con la gente de Guaraní. Y después, obviamente, Cerro Porteño, decía, pasé 2 años increíbles en Cerro Porteño. Supimos ser campeones. Entre el 2005 y el 2007, 117 juegos dirigidos al frente de Cerro Porteño en aquel pasaje suyo. Ganó 2 torneos, 2005, el campeonato 2005, los dos campeonatos, apertura y clausura, porque se dividía en esa manera anteriormente y ahí te consagrabas como campeón absoluto. Y el clausura 2006, dos temporadas excepcionales, 70% en aquel 2006 y en el porcentaje de rendimiento, y en el 2005 un 65.9. fue uno de los entrenadores a los que mejor le fue al frente de Cerro Porteño, principalmente en el plano local. Se aguarda, tiene que llegar en el transcurso de esta mañana, y pendientes de esa situación con referencia al futuro entrenador de Cerro Porteño.
6: Después me vas a decir qué es lo que pasa con Alfaro, porque hasta ahora no dijo si se queda o no se queda, ¿eh?
8: Y a eso hay que agregarle, Luis, que ya están programados 2 amistosos para lo que va a hacer. ¿Y quién va a dirigir? ¿Va a ser Alfaro? ¿No va a ser Alfaro? Vamos a hablar de eso.
6: Estamos ya con el profesor David Galeano, doctor en guaraní, director del Ateneo de la Lengua Guaraní. ¿Qué tal, David? ¿Cómo estás?
7: Muy bien, Luis. Un placer saludarte en Baixapá.
6: Decime, mira, estábamos hablando, David, hace unos días publicaba The Economist, uno de los periódicos más prestigiosos de Inglaterra, un artículo haciendo referencia al guaraní, a esta particularidad que tiene Paraguay del bilingüismo, que no es una cuestión de un idioma que hable en minoría o de los descendientes directos de guaraníes, sino que es un idioma que terminó, de alguna manera catequizando a todo el país, ¿verdad? Independientemente del origen de sus pobladores, ¿verdad? Los menó hablan guaraní, los brasiguayos terminan hablando guaraní. Y hablaba de que se está dando a través de las redes sociales, David, un fenómeno muy particular. Se convirtió en un, y esto parece una ironía, ¿verdad? Porque voy a usar un adjetivo en inglés, pero en un idioma cool. O sea, se puso como de moda entre los pendejos, porque hubo una cantidad de adolescentes grabando canciones en guaraní, hablando en guaraní, y le dio un marketing, otra palabra en inglés, que nunca tuvo.
7: Mira, Luis, este es un fenómeno por demás llamativo, yo podría decir extraordinario, que de un tiempo a esta parte, después de pasar largos procesos de marginación, de discriminación, de desprecio, ¿verdad? Hoy estemos hablando de una lengua que se reposicionó. Es un hecho fantástico, increíble, y que hoy está en la boca de jóvenes. Cantan polcas, intentan hablar guaraní, lo hacen, ¿verdad? Y es muy importante señalar ese punto que dijiste, de que estamos por una población mayoritariamente guaraní hablante, dice que prácticamente un 90% seguimos hablando mal, bien, como quieran, pero seguimos hablando guaraní. Y el fenómeno más llamativo es que el 1,5% casi, apenas 1,5 población nativa indígena, 140.000 personas de acuerdo al último censo, sobre 6.109.000 habitantes que somos, ¿verdad? Esos 140.000, repito, 1,5%, sin embargo, si decimos 90%, quiere decir que prácticamente un 87, 88% de la población, que ya no es nativa indígena, es paraguaya, sigue usando la lengua que fue la lengua original de esta parte de América. Y ese es el fenómeno que hoy llama la atención del mundo, por el hecho que también resulta difícil entender cómo es que una lengua tan perseguida, tan reprimida, finalmente hoy pueda ser la lengua mayoritaria en Paraguay. Ese es el punto, Luis, y creo que bien vale la pena resaltar esa publicación. Y como esa publicación, varias otras que ya tuvimos anteriormente, donde los extranjeros no terminan de ponderar lo valioso, lo importante del idioma guaraní en su uso cotidiano en el Paraguay.
6: ¿Cuál es la explicación que le encontrás, David, a que pese a que, digamos, casi todo lo que consumimos de comunicación se da en español, porque hay muy poco material que se produzca en guaraní, escrito e inclusive en medios audiovisuales, pero sin embargo en la rutina diaria del grueso de la población el guaraní sigue siendo la herramienta de comunicación más importante?
7: Sí, te voy a poner una referencia que creo que puede ser valiosa para este análisis, ¿verdad? Una de las causas, para mí probablemente de hecho la más importante, de todavía deserción escolar o directamente del analfabetismo, tiene que ver la enseñanza exclusivamente en castellano. Mm. Entonces, ¿qué es lo que hizo o hace eso? Que muchos niños finalmente terminen desertando, abandonando la escuela. Yo he tenido la experiencia a lo largo de tantos años de escuchar a padres, de escuchar a jóvenes diciendo ajareí, ajareí, añe morandú, de coaimba bebé. Voy a la escuela para aprender algo, pero no consigo nada. Y entonces, ¿qué es lo más seguro en esos casos? Que finalmente esa persona deje la escuela y por consiguiente eso hace, Luis, en la práctica, que la población tenga como herramienta de comunicación más importante la comunicación oral. Muy difícil hablar en Paraguay, qué sé yo, de Platón, de Sócrates, de Aristóteles, o qué sé yo, de Karl Popper hoy en día, ¿verdad? Claro.

0: derechos humanos de esa parte de la población. Entonces vamos a tener siempre un segmento, una parte de la población ajena a digamos, a esa capacidad de poder leer, de poder escribir. Hoy, por suerte, repito, ya tenemos muchos espacios, tanto en forma física, en libros, y también hoy lo que son las lo que es el mundo
1: audiovisual,
0: internet, ¿verdad?
1: Claro, sí.
0: Hoy
1: sí,
0: tenemos, qué sé yo, películas. Wikipedia en guaraní, tenemos el navegador Firefox traducido al guaraní, tenemos el traductor de Google que está funcionando ya en un 70%, traduce a todos los idiomas donde Google tiene un traductor. Y lo último, estamos trabajando intensamente, diariamente, en inteligencia artificial. Hoy el chat GPT ya te responde en guaraní, vos le preguntás a Echapa, te va a responder en guaraní, o le pedí que te responda, por ejemplo, hay que ponerle directamente el pedido en guaraní, Ereche de guaraní, me mapa Emiliano R. Fernández, y el chat GPT te va a responder totalmente en guaraní. Pero son procesos que se están llevando adelante dentro también de un marco muy precario. Esto no es prioridad del Estado ni de los gobiernos. Esto sale por iniciativas particulares, hasta personales o institucionales. Y hoy está guaraní donde está, en gran medida, es gracias a ese esfuerzo que siempre se dio, digamos, de la mano de la gente interesada en el guaraní o de instituciones vinculadas a la promoción del guaraní.
1: O sea que tocaste un tema que me parece que es clave, David. Cuando se habla mucho de enseñar el guaraní, se plantea como enseñar un idioma, cuando que para el 40% de la población el idioma ya está. La cuestión es enseñar el resto en la lengua madre, es lo que decía, ¿verdad? El chico que va a la escuela, a la primaria, y de entrada es de alguna manera atropellado por un idioma que no es el suyo. Y entonces arranca ya con la dificultad que tenemos cualquiera cuando tenemos que manejarnos con un idioma que no es el nuestro, que nos pasa, a mí me pasa como periodista que me voy a un congreso internacional que se hace todo en inglés y quedo como el más pelotudo del grupo, pero no porque sea pelotudo, porque sencillamente no es mi lengua, ¿verdad? Entonces, eso le pasa un poco a los chicos que están arrancando la primaria y después nosotros estamos con esto de que los chicos no aprenden luego matemáticas, no hay lectura comprensiva, porque en realidad le estamos hablando en un idioma que no es el suyo cuando está arrancando, cuando su cerebro está virgen y está absorbiendo a una velocidad increíble cualquier conocimiento nuevo.
0: Mira, esa es la verdad absoluta de la cuestión, y duele mucho, Luis, porque para esto que estamos diciendo no hace falta ir allá al último pueblito en el confín del Paraguay. Esto ocurre acá en el entorno de Asunción, en Asunción, donde nos encontramos con criaturas que amanecen y están hablando guaraní, yajá, guayú, yajá, yacarú, yajá, tambapó, son expresiones comunes. Entonces, a lo que voy es que justamente dentro de este proceso hay un capítulo muy importante que siempre tenemos que tomar en consideración. El caso, repito, de los niños que van a las escuelas y que sienten esa especie de rechazo del sistema. Cuando ellos hacen un esfuerzo y te ponen el rostro serio. Yo he entrado muchas veces a aulas de chicos que están entre el primero y el tercer grado y más, ¿verdad? Y al entrar suelo hacer un ejercicio que no es precisamente el más indicado, pero hago para darme cuenta que no estoy equivocado. Me pongo a hablarles, pero por un minuto, totalmente en castellano, un castellano castizo, si querés, bien ordenado, bien estructurado. Yo miro los rostros, y son rostros asustados, rostros serios. Y cuando termino de hacer ese minutito sobre la marcha, le digo, me entendieron. Y nadie me responde la primera vez. Al insistir, me entendieron, me mueven la cabeza en forma negativa. Sobre la marcha le digo, me todo el mundo asintiendo eso. Y al hacer la explicación en guaraní, Luis, yo solo comparo, es como que se abre la puerta y entra el sol.
1: Sí.
0: Y todo el mundo está contento, todos están felices. Y finalmente se produce el fenómeno de que entendieron. Incluso en una ocasión había llevado yo una donación de parte de un amigo a una escuela, unos libros, y cuando conté eso en castellano, nadie me entendió. Cuando expliqué eso en guaraní, entonces que yo llevé 4 libros, y cuando terminé de explicar, uno de los niños me levanta la mano y me dice, explico 4 tereguerú, por eso aprendí entre 20, me dice. O sea, él me reclamó finalmente que hasta la donación era escasa, ¿verdad? Eran 4 libros. Y él, lo que no pudo decirme en castellano, me dijo en guaraní, apengo por el mes 20. Es verdad, ánimo, me dijo, tenés que traer más. Bueno, esa es una pauta de de lo que ocurre en muchos lugares. Y repito,

0: no hace falta ir muy lejos de acá, de este entorno Asunceno o dentro de Asunción. El guaraní estaba presente en todas partes, Luis, y creo que ese hecho de ponderar hoy la lengua y ponderar al que habla la lengua, creo que es un elemento valioso. Mucho tiempo de negación tuvimos para ambos, para la lengua. Yo suelo hablar con lingüistas de muchos lugares del mundo, y cuando les comento a ellos que acá por hablar la gente se arrodilló o recibió el famoso yurupe en la boca, o corrió al patio de la escuela para decir no voy a hablar más guaraní, sorprendido me dicen, pero ¿es cierto eso? ¿Eso ocurrió? Y le digo que sí. Y para la gente eso es una cosa imposible, jamás tendría que haber ocurrido, pero repito, acá se dio y hasta hace poquito. Esa es la razón todavía por la cual, Luis, mucha gente dice no me gusta, no quiero que hable, porque si es que habla mi hijo, le va a pasar lo mismo que a mí. A mí me golpearon, a mí me castigaron, y entonces no quiero que pase lo mismo. Entonces yo le prohíbo, no quiero que hable guaraní. Eso, por suerte, en este tiempo está cambiando. Son 40 años más o menos de que ese cambio comenzó a darse para bien, de manera positiva. Yo creo que allí es donde yo particularmente suelo reconocer a los artistas jóvenes que hoy le hacen cantar a los niños en guaraní, le hacen bailar polka. Más allá de que puedan bailar todos los ritmos y hablar todas las lenguas que quieran,
1: claro,
0: el saber no ocupa lugar, pero por lo menos hay que celebrar allí a Néstor Loy, los caminantes, a Dani Mesa y Tierra Adentro, a Bohemia Guaraní, Dalma Ferreira, tanta gente, en nombre de todos ellos y todos estos jóvenes que son los que hoy cantan en guaraní en estos encuentros grandes frente al Panteón, en otras partes. Es impresionante, bailan polka, o sea que anteriormente era la polka era el símbolo más bueno de que termina la fiesta y vamos todos a casa. Hoy sí, la polka está el comienzo hasta el fin, y el guaraní está en la canción de cada uno de estos músicos.
1: Yo creo que para cerrar nomás, David, lo que necesitamos es la política pública con respecto al guaraní, porque el guaraní no es solamente un idioma. Nosotros hablamos mucho de vender la imagen de país, ¿verdad? Conseguimos el grado de inversión, queremos traer inversores, pero es clave construir una identidad nacional, y eso no pasa por solamente la bandera, el himno. En realidad, si hay algo que nos identifica y que es único, es el idioma. Pero para eso tiene que haber una política pública que desarrolle ese bien intangible, y que además es irrepetible. O sea, no hay ningún otro país que lo tenga. Pero yo creo que hasta el momento hay un desprecio desde parte del Estado. Probablemente no hay ningún bien que haya sido tan maltratado como ese, como es nuestro idioma.
0: Mira, de nuevo te doy la razón y te justifico más con esto, ¿verdad? La oficialización del guaraní se dio en 1992 con la constitución vigente. En la anterior se declaró idioma nacional, pero en esta que está vigente es idioma oficial. Imagínate que el artículo 140 dice los idiomas nacionales son, y oficiales, perdón, del Paraguay son el español y el guaraní. Y en una parte había un punto seguido que decía la ley reglamentará su uso. ¿Puedes creer que tardamos 18 años para hacer una ley que hoy es la ley de lenguas? Se aprobó en diciembre del 2010. En el 2011 se crea la Secretaría de Política Lingüística. En el 2012 se crea la tercera Academia de Lengua Guaraní, que es la que está vigente. Pero estamos hablando de instituciones que tienen arriba de 10, 12, 13 años, ¿verdad? Y se crearon, y te digo, y podés constatar eso, el presupuesto que tiene la Secretaría de Política Lingüística no alcanza 5.000 millones de guaraníes, ¿verdad? Para hacer todo lo que queremos, eso es imposible. Es como que acá, en el sentido que mencionaste, muchos de los que dijeron en su momento, bueno, ya está la ley, véanse ustedes ahora, bueno, está la plata que disponemos y hagan lo que pueden. Y yo creo que tendría que dársele el valor que corresponde, porque este producto bien explotado puede ser un elemento de atracción de mucha gente del mundo a venir a aprender, a venir a conocer el Paraguay, a apreciar lo que somos. Tendríamos que dar a este discurso, sin que tengamos una actitud xenofóbica ni nada por el estilo, pero decirle a la gente, entenderle al paraguayo sin el guaraní es imposible, y al guaraní sin el paraguayo también. Somos como dos elementos en uno, un caso raro, un fenómeno único, donde la lengua del conquistador fue conquistada, sí, ¿verdad? Y lastimosamente en este caso, los dueños de la lengua están desapareciendo, y sin embargo la lengua permanece en la población mestiza paraguaya.
1: Profesor David Galeano, un gusto siempre, un placer, mis respetos.
0: Igualmente, Luis, un placer saludarte. Saludo a la audiencia, feliz día, Lidio Marrani.
1: Profesor David Galeano. Bueno, yo siempre le suelo decir a la gente cuando dice, ¿por qué luego no hablas guaraní? Se enojan. Yo le digo, el valor que tiene ser un país bilingüe es que vos te manejás en el idioma en el que te sentís más cómodo porque lo practicás a menudo. Yo entiendo perfectamente el guaraní. Cuando la gente me habla en guaraní, lo entiendo. Soy muy malo hablando guaraní, entonces sencillamente respondo en español, ¿verdad? Y a veces tenemos esas entrevistas en donde el entrevistado me habla en guaraní y yo le hablo en español y ambos nos entendemos. Sí. Pero tengo el problema de la práctica porque nosotros no tenemos una política pública para el uso del guaraní que debió haberse hecho oficial, no por imposición. Claro. Esto se construye desde la escuela. O sea, eso que decíamos, ¿verdad? Sí. Si tu lengua madre es el guaraní, vos deberías empezar a aprender en guaraní. Y después vas incluyendo al español y separás ambos, no haces la mezcla. Pero esa es una política pública que nunca tuvimos. Y es un recurso increíble.
2: O sea, no, y los niños tienen la capacidad, o sea, de aprender dos idiomas a la vez. Totalmente. Si se le habla, aprenden.
1: Bueno, 11 de la mañana, 4 minutos enseguida.
3: Continúa el juicio en el caso de Hernán Rivas. Ahora está declarando otro ex alumno de la Sudamericana. Él también dijo, se tomaba lista, pero yo nunca le vi a Hernán Rivas.
1: Qué increíble.
3: Nunca le vi por ahí.
1: Hasta ahora no apareció uno solo.
3: Y este sí está declarando allí en la sala de juicio. Claro, porque viste que los otros de manera...
2: Sí,
3: claro,
2: en el auto. Los en el
3: auto
2: todavía.
3: Sí, este está declarando. Carlos Alberto Carballo es el que está declarando ahora.
1: Bueno, enseguida, señorita.
2: Vamos a aclarar lo de la Universidad del Perreo, del Wisin. Ricky Martin también, que vuelve ahora al cine, está muy contento, va a protagonizar una película de García Bernal. Y Spider-Man es también noticia.
4: Los resultados del día de ayer. Hoy se cierra la fecha número 6 con el enfrentamiento entre el 2 de mayo y Guaraní. Ya hablamos de eso en un rato.

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16: Hora 11 minutos en la República del Paraguay, temperatura en Asunción 22 grados. Confirman desaparición de 74 toneladas de asfalto de los registros de la Dirección de Vialidad de la Municipalidad de Asunción. El interventor Oscar Pérez dijo que no hay documentación respaldatoria sobre el destino que se le dio a este insumo. Esto coincide con la denuncia realizada en el caso Mafia del Asfalto. El Ministerio de Obras Públicas liberará el peaje de Trinidad sobre la ruta PI-06 el sábado 29 de agosto de 6 a 18 horas. Es en el marco del Rally del Paraguay y ante el importante movimiento vehicular previsto durante la competencia internacional. Buscan reducir las demoras y posibles congestionamientos en un tramo estratégico para facilitar el desplazamiento hacia los puntos de competencia. La suspensión temporal regirá para todos los vehículos y se espera que beneficie a competidores, trabajadores, espectadores y visitantes nacionales y extranjeros. En Brasil se realizó el primer debate de cara a las elecciones presidenciales. No estuvieron los candidatos mejor posicionados en las encuestas, el presidente Lula da Silva y Flavio Bolsonaro. El colega Dan Sister de Ban TV tiene el resumen de este primer debate.
17: Hola, ¿qué tal? Saludos a todos. Considerados de derecha, los tres candidatos presentes aquí en los estudios del canal Ban para el debate discutieron temas como seguridad y educación. En medio de discordancias, hubo un punto de total convergencia. Considerar la ausencia de los postulantes mejor ubicados en las encuestas como una cobardía y una falta de respeto al pueblo brasileño. Los púlpitos vacíos de Luis Inácio Lula da Silva, Flávio Bolsonaro y del gobernador de Minas Gerais, Romeu Zema, fueron citados en repetidas ocasiones. Uno de los líderes del movimiento que impulsó el impeachment de Dilma Rousseff, Renan Santos, del partido Misión, afirmó que huyeron porque son criminales que no tienen la valentía de hablar sobre los delitos que cometieron.
18: Desde Sao Paulo, Dan Sister para Monumental.
16: Temperatura en Asunción, 22 grados. En Ciudad del Este también, 22 grados.
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5: Bien, repasamos los resultados que se dieron el día de ayer en la continuidad de la fecha 6 del torneo clausura. Victoria Nacional 2-0 ante el Sportivo Luqueño, con una particularidad: Roque Santa Cruz convirtió el primer tanto, y el segundo tanto, un golazo de chilena desde fuera del área por parte de Hugo Adrián Benítez. Lo sorprende al arquero Hanson, que retrocede sobre sus pasos, pero le termina sobrepasando al portero el día de ayer del Sportivo Luqueño. Y la victoria de Libertad, que le permite quedar o amanecer en lo más alto de la tabla de posiciones. Hoy se cierra la fecha 6 con el enfrentamiento entre el 2 de mayo de Pedro Juan Caballero, que de ganar se va a volver a posicionar como líder del campeonato, recibe a Guaraní.
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13: Estamos cerrando.
14: Así es, nada más contarles que el señor Ricky Martin vuelve a la actuación. Ustedes, no sé si llegaron a ver esa serie donde él hace de este Versace, de este diseñador que le asesinan. ¿Llegaron a ver?
13: No, la verdad que
14: muy
13: no.
14: Muy buena estaba, y realmente él actúa bien. A mí me parece que es buen actor, aparte de ser músico, ¿verdad? Bueno, él está muy contento. Él interpreta a Robbie en la película Hombre al Agua, que es la tercera película dirigida por Gael García Bernal. Director, productor, actor también mexicano. Y en este caso Ricky Martin hace de productor también, productor ejecutivo, así que está súper contento. La película compite para poder representar a México en la entrega de los premios Oscar 2027. Justo estaba mirando la lista de películas. Paraguay también está, obviamente, o va a estar. En esta semana se tiene que definir cuál es la película que va a representar a Paraguay en los premios Oscar, los premios Goya. Pero esta película donde va a estar Ricky Martin es una de las candidatas.
13: Bueno, muchas gracias, Lucía. Gracias, Julio.
5: William, gracias a vos por acompañarnos.
14: ¿Tenés algo más para cerrar?
13: Sí, lo de Hernán Rivas. Continúa el juicio, ahora está declarando otra ex alumna de Sudamericana, Ana Araujo. Tampoco le vio a Hernán Rivas por
14: nunca
13: allí.
14: Nunca le vio en la cantina, nunca le vio en ningún, no compartió.
13: Dios mío, se está hundiendo Rivas, será.
14: Qué
13: terrible. Pero bueno, y a partir de las 2 de la tarde retomamos nosotros nuestro sistema informativo, sí, aquí, señor. A través de Monumental con el equipo de En Voz Alta. Y ahora ya arranca Fútbol, sí, a lo Grande con el comandante.
5: Genial. Ya está listo el
14: nuestro
5: comandante.
14: Nuestro compi está de cumpleaños, Satie. ¡Feliz cumpleaños! Crack. ¡Feliz cumple! Que pase súper bien. Capo. Todo lo mejor para vos. Gran compañero.
5: ¡Nos vamos!
14: Ahora sí.
13: Hasta mañana.
5: Gracias, William.
14: Chao. Gracias, William.
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7: Hola Vince, buen día. ¿Qué tal, Ricardo?
8: Buen día, Arturo.
7: Germán, ¿cómo estás?
9: Bien, Arturo, buen día a todos.
7: ¿Qué tal, niño?
9: Señor, buenos días, saludos para todos.
10: Recordman. Buen día para todos.
11: Víctor. ¿Qué tal? Buen día para todos.
12: Darío. Buen día, señor, saludos a todos.
7: Hoy es el partido.
11: Sí. Sí, hoy se cierra la fecha con 2 de mayo Guaraní. Si 2 de mayo gana, queda como único puntero de vuelta. Si no lo hace, es Libertad. El único puntero que ayer Libertad le ganó a San Lorenzo 1-0.
9: A ver si el 2 de mayo continúa, ¿no? El liderato, el propio Libertad, ¿verdad?
13: Pues tiene 15, que... tiene Libertad.
11: 15 sí. Tiene Libertad.
7: ¿Y qué tal, Ricardo, el de Libertad? ¿O quién hizo?
11: Jorge.
7: Jorge, ¿qué tal, Jorge, Libertad?
9: Jugó bien. Sí, hay un detalle. No le sobra nada. Y con lo justo. Eso sí, enfrente se encontró nuevamente con Franco, que es muy arquero, muy buen arquero. Creo que con Germán ya comentamos en programas anteriores que le está yendo muy bien a Franco. Otro buen partido, así como es cierto, se está yendo al descenso. Me parece que es momento también para que los propios jugadores demuestren decidido si este está para quedarse en primera o este está para ir transferido, ¿verdad? Te ayuda a este tipo de situaciones. Un segundo tiempo donde tapó mucho Franco, hasta el palo jugó a su favor en un momento. Hay un increíble Iván Ramírez solito debajo del arco que parecía que ya era el segundo. Eso le permitió al propio San Lorenzo tener chances sobre el final. Que alguna vez coincidimos también, Denis, que juega bien, pero no le alcanza. Cuando el juega bien, nomás no suma puntos, está complicado. En el primer tiempo hay una espectacular que le salga Evio Vera, del ángulo. Sí. Muy buena respuesta del arquero. Y ese cambio de brazo que siempre se dice, se nota que es muy buen arquero. Y igual me gusta Libertad, se nota que es un equipo. No le sobra nada, no te va por ahí como en otro momento meter 2 o 3 goles. Pero es un equipo que vos sabes que a la hora de la verdad va a sacar resultados. y se pone interesante el torneo. Vamos a ver cómo le va hoy al 2 de mayo. Sí. Libertad con esto, sin duda, está sacando chapa de candidato.
8: A traer la posesión de la pelota.
9: Sí.
8: Libertad.
10: Ramírez, pues, erró uno increíble.
9: Debajo del arco solito.
8: Pachi anduvo bien.
9: Pachi, muy bien, me gustó Pachi. Pasaje de Río Vera, sí. Bien Jiménez, en una función defensiva, proyectándose.
10: ¿Y Nequesor, qué tal el niño?
9: A mí no me ha dado. Es cuestión de gusto. Después hablaba un fanático que siempre está, dice, sí. Me fue el Invernizzi, a él le gustó. Es grandote, pelea. Yo esperaba más. Pasa que yo esperaba otro tipo de jugador. Yo que dentro del arco la emboque y cosas así, pero no, es otro. Es más de pelear, luchar.
10: Centro
9: de
10: cabeza.
9: Sí, es otro tipo de jugador. Parecido, pero el primer partido que lo vi.
8: Parecido al centro delantero de Nacional. Tiene algo de.
11: Bailones.
8: Algo sí, Bailones tiene.
11: Pero Bailones te baja la pelota.
9: Claro. Bailones es más. Mucha entrega hasta ahora. Igual lo quiero ver más adelante. No quiero jugar por un solo partido. Pero de momento esperaba más.
11: Ayer escuché la parte de la conferencia de Edo. Porque le planteaban el tema del nivel. Que no saca tanta diferencia. Y que da la sensación que Libertad puede dar más. Y él explicaba que para esta clase de equipos que se te cierran, probablemente Libertad gane partidos así de manera ajustada. Okay. Pero más bien se debería ver a lo mejor cuando hay equipos que propongan. Y uno piensa el partido del domingo, ahora que juega contra Cerro debería salir a proponer diferente. Entonces ahí habría que ver si Libertad tiene su mejor versión ofensiva.
12: Solo que
11: uno
12: realidad en línea de 6.
11: Y Jolán ya no va a estar para el domingo así como están las cosas.
12: Sí, pero no sabemos. Sí.
7: No, ya he Gustavo Costa el técnico.
9: Cabrera dirige ahora el partido de Copa Paraguay. Ah, entonces, Nelson Cabrera.
7: Tiene que... ¿cómo se llama? Sí, ya sé lo de Germán. Tiene
12: no
7: que...
12: Ya había dicho el domingo.
7: Tiene que desvincularse oficialmente Jolán. Si no va a tener un problema
9: legal,
12: por lo legal es que no puede.
11: Ante APF también tiene que presentarlo.
7: Estaban todos los colegas esta mañana, pensaban que venía, pero cumpleaños de su hijo. Y aparte de ese cumpleaños de su hijo, ya está de su hijito, su hijo grande está acá, porque tiene dos hijos como cuerpo técnico. Y estuvimos preguntando ya con Facundo y con los compañeros desde ayer el tema de la noche. Iba a llegar 8:45 Germán, después al mediodía, que ya iba a practicar. Hoy eso le dedica a Oscar Acosta. Viendo lo de Gustavo Costa.
9: Oye, pero dije no. Cabrera, señora, al respecto. Nelson.
7: Sí, no, está bien eso, Cabrera. Lo que estoy diciendo nomás es que es un hecho lo de Gustavo Costa y que tiene que primero la desvinculación oficial.
9: Claro, y presentar la rescisión de contrato en APF. Si no, no puede sentarse otro técnico.
7: ¿Y cómo anduvo Nacional?
9: Uf, me gustó mucho a mí Nacional. O sea, en realidad me gustó el primer tiempo, no me gustó mucho el segundo tiempo, pero cuando estaba más apretado, la anula en el gol a Sportivo Luqueño, de la jugada del gol anulado de la falta llega el segundo, que fue un golazo de Hugo Adrián Benítez. Por eso siempre digo, hay jugadores de Olimpia de Cerro que están por otros equipos y juegan bien, y no sé si les pesa la camiseta en el momento de jugar en los clubes que los vio crecer o no le dan la posibilidad de la continuidad.
7: ¿Cómo te va, Enrique?
13: Un placer, Arturo, ¿cómo estás?
7: Muy bien, ayer hablábamos ni bien terminado, no es si ni bien terminado el partido, hoy Nacional, campeonato, después de la victoria de ayer, ¿qué comentario nos podés hacer referente al rendimiento, plantel? Lo hablado con Víctor Bernal y Enrique Sánchez, presidente de Nacional.
13: Bueno, Arturo, saludo ahí a los compañeros, a toda la audiencia, y bueno, contento por el partido de ayer, por dejar los 3 puntos en casa, es algo que venimos buscando hace varias fechas y no se nos podía dar. Los empates son terriblemente esclarecedores en cuanto a una frenada en el proceso de búsqueda de ser protagonista de un torneo. Hay que sumar a 3. Si bien es cierto, el punto vale, pero hay que confirmar si el punto anterior en el partido contra Trinidense valió el empate visitante, es cuando tiene valor, es cuando se gana en casa. Contento por eso, buscando pelear de vuelta ahí arriba, ponernos ahí al tope en la lista de los que pujen por buscar este torneo clausura. Y creo que sí, una victoria que da un respaldarazo a todo lo que se viene haciendo. Nacional juega bien, no sé si ustedes coinciden conmigo, pero Nacional está jugando muy bien, juega bien, juega al fútbol, tiene con qué, y nos faltaba efectividad. Ayer fue, parecía que se venía la noche en un momento dado, porque, no sé, yo conté más de 10 ocasiones de gol, y cuando no convertí, generalmente te convierten, y eso fue el miedo, y eso se dio, se produjo, de hecho, ayer. Pero bueno, afortunadamente no se validó por una falta existente con con antelación y bueno, pudimos encontrar el segundo gol. El primero de Roque, que realmente un gol de mucha jerarquía, y el segundo, una obra espectacular de Hugo Adrián, así que todos contentos y muy, muy felices todos.
14: Enrique, ¿salió lastimado ayer Roque?
13: Salió lastimado, tuvo en ese ataque, tuvo un pequeño golpe en el talón. No reviste mucha gravedad, así que probablemente en 2 o 3 días, como le dije, 2 o 3 días ya va a estar y voy a intentar presionar. Y creo que sí, no es ninguna gravedad. Esperemos que esté.
14: Está bien. ¿Y Hugo Adrián Benítez, el pase de Olimpia o ya es de Nacional, Enrique?
13: Tenemos porcentajes iguales, tanto Olimpia como Nacional. Es un jugador de los dos clubes.
14: ¿Operativamente a Nacional le pertenece?
13: ¿Relativamente o federativamente, dijiste?
14: No, federativamente. ¿Estás jugando Nacional? Sí, pues, sí. Por eso pregunto.
13: Exacto. No, federativamente es de Olimpia, pero tenemos los derechos económicos nosotros.
14: ¿Cómo eso se explica, Enrique?
13: Y que cuando es federativo, el club tiene la potestad de poder prestar, poder establecer de común acuerdo dónde va a jugar el jugador. Y los derechos económicos son los derechos que yo tengo en caso de préstamo o venta de un jugador.
14: No, Enrique, no te enojes conmigo, ¿me prometes?
13: Sí, claro.
14: Al revés, los derechos federativos son de Nacional, porque está escrito en Nacional.
13: No. Te explico de
14: ¿cómo
13: vuelta
14: no,
13: si querés,
14: cómo no, perdón.
13: Los derechos federativos son de Olimpia y los derechos económicos en un porcentaje igualitario son de Nacional. Nosotros tenemos el 50% de los derechos económicos del jugador.
14: Ah, bueno.
13: No los derechos federativos.
14: Ah, está perfecto. ¿Y si Olimpia dice que vuelva, qué haces vos, Enrique?
13: Y tiene que volver si Olimpia dice que vuelva y el jugador quiere ir.
14: Pero está muy cómodo en Nacional, me supongo.
13: Súper cómodo. De hecho, ya hubo planteamiento inclusive antes del inicio del torneo para contar con su concurso.
14: ¿En dónde?
13: en
14: Olimpia, en Olimpia vos estás diciendo, ¿verdad?
13: También. ¿Quién no le quiere tener a Hugo Benítez en su equipo?
14: Bueno, contanos cómo, ¿y qué encontró Nacional el delantero?
13: ¿Qué encontró?
14: ¿Qué encontró en ustedes? ¿Se lo ve bien?
13: Y Hugo Benítez creo que, bueno, no pasó un momento bueno en Olimpia cuando vino a Nacional. No estaba pasando un buen momento, era un poco resistido. Hablo de la hinchada, hablo de la gente, no hablo del club, institucionalmente hablando, ¿verdad? Y bueno, encontró un equipo, de jerarquía, encontró compañeros, un muy buen grupo, un grupo sano, encontró una institución sana, fuerte. En sentido no solamente institucional, en sentido también cumplidor, en sentido financiero. Encontró una familia, eso es lo que encuentra el jugador que viene a Nacional. Vos podés preguntarle y probablemente pueda ganar menos que en otros clubes, pero no se olvida, no se quiere ir en Nacional cuando está, porque eso realmente Nacional es una familia, y encontró esa situación, encontró un lugar donde se motivó. Ustedes lo ven hoy a Hugo Adrián Benítez mucho más fino, mucho más rápido. Lo ven a un Hugo Adrián que no es como que estaba como cuando vino. Se nota que hay mucho trabajo, que hay mucho crecimiento físico, y eso es fundamental. Se siente a gusto y bueno, con esa delantera que nosotros tenemos y donde él es parte importante, se van repartiendo los goles cada vez que pueden en la fecha, y eso es muy, construye mucho, es muy motivador, Arturo.
14: Está bien, Enrique, perdón por mezclar, te lo digo con mucho respeto. ¿En qué momento la APF anuncia que sigue Alfaro?
13: Estamos esperando nosotros todavía, hay una conversación pendiente, Arturo. El presidente va a tener que hablar con el profe Alfaro, así como había dicho él al terminar el mundial, se iba a tomar un tiempito, un mes para compartir un poco con la familia. El mundial tiene una carga emocional muy fuerte, una carga psicológica también, anímica, desgastante. Es un mundial, Arturo, en esos puestos, en esos lugares. Y bueno, él se tomó ese tiempo y seguramente que en estos días más o menos él estaba de vacaciones con la familia, entonces va a volver y se vamos a empezar a a conversar de vuelta, porque vos sabés que los partidos de amistosos ya están a la vuelta de la esquina, en un mes sí, empezamos,
14: señor.
13: ¿Verdad?
14: Sí, señor. ¿Y las tribunas de Nacional, las nuevas tribunas de Nacional?
13: Mira, la nueva tribuna Nacional, la primera vez que digo por radio, te doy la primicia, en 2 meses va a estar concluido el estadio Arsenio Rico. Esa es la promesa del ingeniero con el que estuvimos hablando la semana pasada, con la visita de la gente de la APF y de la Comebol. Entonces, vamos bien, Arturo. Estamos ahí en etapa final.
14: No, la imagen es muy buena, lo que se puede observar. Y se ve capacidad para cuántas personas va a tener la academia.
13: Un poquito más de 10.000 espectadores, Arturo. Un poquito más de 10.000 espectadores.
14: Pero bien, bien moderno todo.
13: Bien moderno todo. Todo lo que esperamos que sea. Toda la visera techada. Todo lo que implica cabinas para ustedes, para el trabajo de los señores de la prensa, palco para los socios, palcos para gente discapacitada, todo lo que implica accesos, ascensores, salidas, toda la conectividad que se requiere para el trabajo tanto de ustedes como de sus colegas y de toda la gente. Y bueno, una gradería nueva con un acceso, con todo lo que implica sala médica, gimnasio, vestuario, sala de árbitros, todas las comodidades como para tener un estadio absolutamente moderno y que pueda esperar con ese aforo estar habilitado para competencias internacionales, que es lo que más nos mueve.
14: Quiere decir que en 2 meses todo listo, todo pronto en la academia, ¿no? Hemos remodelado el estadio para ya que quede habilitado.
13: Así mismo, viste que vos ves de este lado, hoy en las transmisiones ves la platea del otro lado,
14: sí.
13: Que no se puede usar porque todavía no está lista.
14: Sí.
13: Una vez que se terminen los detalles por cuestiones de seguridad, se usará esa como la única, como el único sector disponible, aparte de las graderías en el estadio, y vamos a clausurar la preferencia donde ustedes van a hacer su trabajo para poder empezar la construcción y las modificaciones de obra ahí. Entonces, con esa manera no se va a suspender el espectáculo y...
14: Se cortó. Y se va a poner a punto la preferencia también. Así, Enrique. ¿Se cortó? Se cortó. Darío.
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14: Perdón, Enrique, hablamos de la preferencia reestructurada, ¿verdad? Así estás hablando.
13: Así mismo, ¿no? Y la preferencia va a estar reestructurándose en este lapso de tiempo que vamos a usar el otro lado, el sector de platea y la gradería para poder modificar todo lo que haya que hacer, porque ahí no hay trabajo, digamos, de trabajo de material pesado ni hormigón, salvo todo el techo que va a tapar la visera, un techo de casi 100 metros, entonces ir al otro lado para no interrumpir la práctica del fútbol.
14: Está perfecto, Enrique, muchísimas gracias. Gracias, Enrique.
13: Abrazo, Arturo, querido. Saludos, muchachos.
14: Gracias, Enrique Sánchez, presidente de Nacional.
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14: ¿Cómo te va, Mario Grana?
16: Hola, ¿qué tal, Arturo? ¿Cómo andas? Tanto tiempo.
14: Así es, Mario Grana, la presencia de Gustavo Costas en Cerro, y fue tu técnico.
16: Sí, sí, la verdad que es un nombre que ya cuando lo nombras te da esperanza, ¿no? Porque es un tipo que se ha manejado muy bien en el club, ha sido campeón, conoce la idiosincrasia del país. Y bueno, últimamente en Racing ha hecho un campañón también, entonces uno se pone contento. Ojalá que pueda venir y pueda sacarle a cada uno de los jugadores lo que nosotros sabemos que hemos estado con él, que puede sacar, ¿no?
14: ¿Qué es lo que tiene tanto a favor Gustavo Cota? ¿Motiva? ¿Ubica bien a los hombres? ¿Fue tu técnico?
16: Sí, mira, tiene un poco de todo. Cuando estaba en el, estamos hablando, acordate, 2005, casi un poco más de 20 años.
14: Sí.
16: 2005, 2006, entonces seguramente como técnico uno aprende todos los días, ha evolucionado un montón. Pero en aquella época yo creo que el manejo de grupo que él tenía, aparte de decirte por dónde atacar, y era un tipo que siempre le gustaba el arco contrario, se hablaba de lo táctico y todo, el manejo de grupo y que los 25, 26, 27 jugadores que estaban en el plantel lo querían defender, creo que ese es algo que él lograba, que no muchos técnicos logran, ¿no? De que todos estén bien y que todos tiren para el mismo lado.
14: Y en este momento de Cerro necesita una orientación en campo, los dirigentes pensaron en Gustavo Costas, Mario Gran.
16: Sí, yo creo que le va a venir bien. En campo seguramente lo va a orientar, y aparte te has dado cuenta los últimos, el último equipo de Racing, el que anduvo también, la intensidad que tenía ese equipo, hay que correr, hay que meter, él lo vive de esa manera y creo que eso va a contagiar al jugador. Bueno, si realmente, si Gustavo no te contagia, no te contagia nada, ¿no? Entonces me parece que va a ser muy positiva la llegada de él.
14: Y esto que se dio tan rápido, buena posición de Gustavo tratándose de Cerro, me supongo.
16: Y yo creo que sí, él quiere mucho al club, también está identificado con el país, entonces me parece que le llega en un momento también clave a él, porque se fue de un lugar donde él quiere mucho, y que te llame un lugar donde tiene tan lindos recuerdos, y creo que también lo quiere mucho a Cerro Porteño. Creo que también fue una caricia para él, como para decir, bueno, me la juego, me voy y voy a un lugar donde estoy cómodo. Entonces, me parece que se dieron todas las cosas como para que él diga que sí.
14: Fueron los técnicos que más duró en Cerro, ¿eh? Acordate que fue técnico de Cerro mucho tiempo, ¿eh?
16: Sí, sí, aparte, ganador, un tipo que se hace querer, como te decía, sabe mucho del país, sabe mucho de la idiosincrasia del jugador paraguayo. Creo que ojalá que le vaya bien. Sabemos que ninguna, no hay receta para esto, ¿no? Si no sería muy fácil, pero a priori creo que es una buena apuesta.
14: Y bueno, Mario, ¿vos qué estás haciendo, Mario Grana? Contanos.
16: No, y ahora salí de San Lorenzo, era el coordinador de las formativas, un gerenciamiento de esa parte del club, y bueno, el presidente me dijo que, bueno, la gente que vino me sacó, y así que ahora estoy de vacaciones. En realidad estoy trabajando en mi gimnasio.
14: Está muy bien. ¿Y dónde queda tu gimnasio, Mario?
16: En San Lorenzo. ¿Y siempre ahí, San Lorenzo Centro?
14: Sí, conoce la gente de tu gimnasio.
16: Así que bien, bien, no, está muy bien, no hay que quejarse.
14: Está muy bien. ¿El gimnasio cómo se llama en San Lorenzo, Mario, tu gimnasio?
16: Coliseo Gil.
14: Y bueno, un abrazo, Mario, gracias.
16: Un abrazo, Arturo.
14: Gracias, Mario.
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14: ¿Lo tuvo a Almendra en Racing?
11: Sí, campeones de Sudamericana.
14: Lo tuvo en Guaraní a Cecilio Domínguez y Guillermo Benítez.
11: Sí. Y Morel también.
14: Morel también. Pero tenemos
17: a Morel lo puso de central.
14: Niño, que más de libertad.
17: Él no fue el que lo
11: sí,
17: puso.
11: Sí, Morel de central, exactamente. Jugaron la final ellos y pierden ante Olimpia la final del 2020.
14: Qué más de libertad, niño.
9: Me agrada cómo juega Libertad. Y es cierto, le falta un poquito más para ganar de forma holgada, que muchas veces sucede. Creería que el hincha también estaba deseando eso, pero se nota que va a ser un gran candidato de cara a este torneo. De la mano de Nelson Nadó, recobró memoria a la hora de jugar, de pelear, de luchar. Es más, ayer cuando estaba saliendo allí en la zona baja se escuchaba ese buen ambiente que siempre hay después de toda victoria, música, cántico, felicidad, porque justo en la zona cuando uno sale de cabinas se escucha allí el vestuario y se nota esa onda diferente en cuanto a lo que tiene que ver con Libertad después de un momento donde era quinto, sexto, venía ahí más abajo en la tabla, una versión diferente de Libertad. Está por buen camino, aún le falta cosas por ir mejorando, va por buen camino y su mazo de libre pase está abierto por allí, porque ayer me escuché eso, que están en busca de más jugadores. No querían tirar muchas pistas, pero se escuchó eso ayer por los pasillos de Tuyucuá, que están en busca de algún jugador más.
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17: ¿Y Nacional, Ricardo?
18: Bien, bien, Nacional. Bien, primer tiempo, se quedó un poco en el segundo tiempo. Creo que tardó mucho en hacer los cambios Bernay. Pero Sportivo Luqueño me preocupa más que Nacional. Está en caída libre Sportivo Luqueño.
17: Y más que Rubio Ñu mejoró. Sí, Tirazo no mejoró. No
18: puede ganar,
8: no. Like parte. El equipo de.
18: Y por, de repente juega bien.
19: ¿Y el gol que le anularon, Ricardo?
8: ¿Cómo?
11: Es una falta en el arranque de la jugada, casi al borde del área rival.
18: Yo no vi la repetición.
11: Un empujón.
19: O sea, pero él. Era cobrable.
11: Es como la que hablábamos la vez pasada de Rubio Ñu con Trinidense.
19: Ah, parecía.
11: Si pasa y termina en corner, nadie se acuerda de esa jugada, pero justo termina en gol y ahí es donde se retrocede hasta la punta rival. Y pero, porque ahí es la recuperación de la pelota y después se da una secuencia.
18: Yo no vi la jugada, o sea, la repetición no. La famosa intensidad que siempre dan a los árbitros, ¿verdad? No sé si fue para. No vi, no puedo juzgar esa jugada.
7: Yo he visto los dos. Me pareció correcta la decisión en caso VAR.
11: Sí, para mí también le toca la espalda, o sea, lo mueve.
19: Es por la espalda.
11: Sí, para mí también le toca la espalda, o sea, lo mueve.
19: Es por la espalda.
17: Ahí está. No teníamos muy lejos. Este momento del gol, pero enseguida viene ahora.
18: No teníamos muy lejos.

0: ¿Pero le marcó? No. Entonces capaz que no la vio el línea.
1: Esto está...
0: Y bueno,
1: pintado.
0: Y vos sabés que nuestros árbitros, la mayoría están durmiendo en la siesta, pero por ahí no lo vio y lo llamó al VAR.
2: Y hablando de Luque, por momentos juega muy bien.
1: Juega bien.
2: Pero hoy en día lo que más importa es quitar resultados.
0: Y Mongelós, ¿qué tal? Mongelós, ¿qué tal?
3: Bien estuvo.
1: Tapó 3-4 muy buena.
3: Sí, el problema que está teniendo Luqueño es con el 9. Porque Maggi, que era letal en la primera rueda de la apertura, ya no
2: está ni cerca
4: de gol. Había mejorado, pero sí hizo un gol. Pérez
3: se quedó en París. González París 2024 fue su
4: con
3: última.
4: Con respeto le juntaba los dos y no sacaba uno. Con él y González, porque después de Maya no hay más. O sea,
2: el refuerzo que trajo Luqueño es bueno. El apellido.
1: Muro.
3: El que hizo el gol.
2: Sí, sí.
1: Es bueno.
4: Bien, el tema es que necesitan más recambio en ataque, así como
3: sí, dice. Necesita.
4: O sea, no puede quedar.
3: Y después, ¿quién más? Walter González.
4: Walter González, el otro.
3: Ayer en un momento jugó bien Marcelo Ojeda, pero rápido se quedó sin energía. Coma no apareció. Ruiz cada vez juega más atrás, porque en realidad lo pone casi al lado del volante central. O sea, le falta a Luqueño así. Sí. Y es que va a depender siempre de Rubio Ñu.
1: Se le fueron jugadores que no supo suplir. Se le fueron Díaz, por ejemplo. Díaz entraba y armaba un revuelo en el Sportivo Luqueño cuando estaba.
2: Igual es que se fue a Olimpia.
1: No tiene Quintana.
3: Quintana también.
0: Y ahora se le viene el duelo con el Rubio Ñu.
3: Ese es super.
0: Se enfrentan ahora.
5: Le dice Dani Maciel, el profesor Gustavo Costa llegará al país, dice Dani Maciel. Mañana por la noche el partido de Copa Paraguay será dirigido al profesor Nelson Cabrera y su equipo, y el entrenador argentino observará el encuentro del estadio, dice el colega Dani Maciel. La presentación será el viernes de Gustavo Costa.
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5: El viernes la presentación, dice Dani Maciel, repito, el colega, el profesor Gustavo Costa llegará al país mañana por la noche. El partido de Copa Paraguay será dirigido por el profesor Nelson Cabrera. ¿Con quién juega Cerro?
3: Contra Resistencia.
5: Contra Resistencia. Y su equipo, el entrenador argentino, observará el encuentro en el estadio. La presentación oficial será el viernes.
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5: Nelson
6: país.
5: Nelson Aedo Valdés en conferencia, Gustavito.
7: Nuestro factor fundamental, creo que es nosotros, somos muy. Muy bien lo defensivo, muy bien estructurado también lo que es la base nuestra. Tenemos muchas porterías a cero y sabemos que tarde o temprano nuestro gol va a llegar. Lastimosamente nos está costando marcar. Pasamos, no digo sufriendo los partidos, pero no liquidamos, que es lo que al final de cuentas hay que tener cuidado con algún lateral que tienen, con alguna pelota parada que a lo mejor cae ahí y te empatan en el último minuto, que a lo mejor va a dolernos muchísimo, porque la verdad que teníamos el partido totalmente controlado.
8: En esa parte ofensiva de la situación, ¿te parece que falta pulir el tema de la tranquilidad? Porque hoy como que hubo mucha ansiedad por querer marcar, y capaz por ahí pasó el no poder, como quien decía usted, capitalizar la jugada que tuvo el equipo.
7: Sí, puede ser que la ansiedad nos juega también en contra, porque queremos liquidar el partido lo antes posible. Yo les digo siempre que el partido dura 90 minutos y si al final del partido nos quedamos con los 3 puntos es lo que importa. Y como digo siempre, portería cero y terminar con 11 es la prioridad primero, y después ser intenso, intentarlo una y otra vez, cosa que hicimos hoy. Yo creo que podríamos haber marcado más de 2 goles o 3 goles por las ocasiones que tuvimos. No lo pudimos hacer, terminamos ganando 1-0 y feliz con eso, feliz de poder hoy dormir puntero por primera vez, creo, y bueno, con eso estoy muy, muy satisfecho.
9: Quizás por ahí, según mi opinión, Libertad viene de más a menos. ¿Qué tanto crees que puede ser el factor lesionados? Porque Libertad tiene 6 a 7 lesionados más o menos ahora mismo. ¿Qué tanto crees?

0: qué afectó en lo futbolístico y en lo anímico en este plantel ese tema?
1: Bueno, yo no lo veo así, de más a menos. Claro que al final de cuentas lo que importa son, como dije, los tres puntos. Hay que también tener en cuenta los rivales con los que jugamos. El rival Luque, por ejemplo, fue totalmente diferente al Luque que he visto hoy contra Nacional. Yo creo que todo el mundo nos tiene a nosotros como que nosotros somos el adversario, y bueno, San Lorenzo viene de casi ganarle a Cerro también, o empatarle por lo menos. Cerro terminó pidiendo tiempo, o sea que no es nada fácil. Claro, contra Tacuarí se puede decir en muchas cosas también, pero yo no diría que estamos de más a menos. Claro, empezamos relámpago, haciendo un excelente partido contra Olimpia, y yo creo que nosotros somos también un equipo que podemos jugar mejor contra equipos que también proponen, porque también vamos a tener nuestros espacios, vamos a tener también con qué jugar, y claro, cuando nosotros tenemos que proponer, no es que nos cuesta, pero es nos creamos ocasiones de gol. No es que jugamos y no creamos nada, sino que no podemos concretar el último pase o liquidar el partido, como decimos. Pero te doy razón, pero yo veo siempre de una forma futbolística, sí, pero de otra forma, estos partidos, por ejemplo, la actitud que muestran los muchachos, la entrega, el sacrificio, eso para mí vale mucho más a veces, y eso es lo que nos va a llevar a lograr objetivos, y a eso valoro mucho más a veces.
2: Profe, hablando de partidos y rivales, justamente lo que se viene el domingo, que van a estar enfrentando al Cerro, te quiero pedir una opinión general en cuanto al campeonato en sí, el contexto, todo lo que va generando hasta acá en estas 6 fechas que ya se han disputado, incluido la Copa Paraguay, si querés mezclar. El rendimiento, la irregularidad quizás, porque hay equipos que pelean por no descender, otros que quieren llegar a Copa, otros por el título. En ese contexto, ¿cómo estás viendo tu Libertad? Y dentro de todo eso, trae las transiciones, la subida de los laterales, si tu equipo, ¿cómo está en ese aspecto principalmente?
1: Bueno, nosotros creo que en línea general estamos constantes, diría yo. Ahora con la lesión de Matías, nos costó, o nos está costando encontrar el factor sorpresa por ese lado, porque al lado de Alan, por ejemplo, tenemos uno que conoce, y el otro lado estamos buscando, tanto como Néstor, que es más, que lo veo más de central y lateral, que nos ayuda, que es hoy otra vez la figura para mí. Y con Alexis Fete estamos buscando eso. Es un jugador joven que tiene mucho talento. Yo le digo siempre que para mí es un jugador europeo, pero siempre y cuando lo cognitivo con las piernas jueguen un papel importante, va a ser un jugador para selección. Pero queda mucho trabajo, mucha humildad, mucho sacrificio para él. Y en líneas generales, como te digo, yo creo que somos un equipo constante, comparando con otros, diría, sin faltar el respeto, pero yo miro mi equipo y como bien se decía, aunque venimos de más futbolísticamente a menos, cada vez nos estamos encontrando más y tenemos ese grupo, esa unión, porque si veo el vestuario como empezó y como estamos ahora, es lo que al final te va a sacar adelante. Van a venir partidos más difíciles todavía. Claro, sufrimos casi todos los partidos, pero al final de cuentas somos los que festejamos en el vestuario, y eso nos va a hacer crecer. Estoy, como te digo, estoy feliz, pero como les digo a los chicos, estamos bien, pero quiero estar mejor. Así que satisfecho no estoy, pero estamos por buen camino.
3: Profesor Germán Tilner para Fútbol El Grande, Radio Monumental AM 1080. Hoy por primera vez en el semestre, en el campeonato, colocó a un doble 9, Gustavo Aguilar junto con Luciano Nequesur. ¿Qué tal vio ese funcionamiento con doble delantero y doble delantero fijo? Y quería hacerle otra consulta con respecto a Néstor Jiménez. ¿Qué tal está viendo su nivel? El otro día aportó un gol, hoy una asistencia, teniendo en cuenta que él comenzó el semestre siendo suplente bajo su mando.
1: Bueno, con respecto a Néstor, primeramente quiero tomar las palabras y decir que Néstor es, si fuese, yo creo que un líder en alguna batalla, es el primero que quisiera tener conmigo, porque es un buen soldado, un excelente desde el primer día. La buena predisposición, una entrega, yo le quiero muchísimo, porque él sabe eso. Yo le dije también, Néstor, para mí vos sois, y a mí me costaba mucho no ponerle por cómo entrenaba, por cómo se metía, por cómo era con el grupo, porque trajimos a Nico, que era su posición, y teníamos a Mati al otro lado. Y yo le digo, lastimosamente solo pueden jugar 11, y él, no, profe, yo tranquilo, donde me necesites, cuando me necesites. Y no lo dijo solo por decir, sino que lo demuestra cada vez que le toca. Y es para mí, como te digo, a cualquier entrenador le gustaría tener un Néstor en su equipo. Con respecto al doble 9, hoy sí, por nombre y por posición sí, pero como verán, para nosotros hoy fue importantísimo la función de Gustavo, que era el que venía más a pivotear, a bajar, en la línea y dejarle a Luciano un poco más hacia adelante. Así que la función de Gustavo hoy no fue la de 9-9, sino que fue más de enganche. Fue el que vino a nosotros a pivotear, a darnos respiro, a pasar la primera línea. Y gracias a él tuvimos los cambios de izquierda a derecha, las diagonales que tuvimos. Y bueno, fue un jugador diferente hoy, diría, y es el que nos dio el respiro.
4: Te consulto si es que siguen buscando en el mercado o ya está satisfecha con el plantel que tiene.
1: Bueno, mirando...
5: ¿Qué está hablando Nelson Lado? ¿Qué tal, doctor Itore? ¿Cómo te va?
6: ¿Cómo te va, Arturo? ¿Cómo estás?
5: Bien. La victoria de Libertad y el momento ahí arriba en el campeonato.
6: Y bien, así da gusto verlo otra vez a Libertad, donde creo que tendría que estar. Pero bueno, después de un semestre que no fue bueno, es muy bueno verlo otra vez ahí. El equipo bien, se está ensamblando, están adaptando la idea que Nelson le quiere transmitir y bueno, estamos llegando a eso.
5: Y Nequesor, muy específico sobre él, doctor Ditore.
6: Y muy muy nuevo todavía, él recién llegó, se lo está probando, él se está adaptando recién al país, a los compañeros, al tipo de juego que le pide el técnico. O sea, le va a llevar todavía un poquito más de tiempo. No hay que hay que para evaluarlo realmente.
5: Y en líneas generales, conforme, doctor Vitore, no solo por el puntaje, lo que está encontrando Libertad y el técnico Nelson Aedo.
6: Sí, es lo que le habíamos pedido a Nelson, ¿verdad? Desde el comienzo le habíamos pedido que él transmita todo lo que él era como jugador, las ganas, la actitud, la fuerza, la no rendirse nunca, ¿verdad? Eso es lo que le queríamos que le transmita al equipo y realmente lo está consiguiendo.
5: Una pregunta y luego, Víctor, haciendo tu deferencia, doctor, ¿y por qué Libertad perdió lo que hoy recuperó?
6: Y es difícil de tener la respuesta precisa, ¿verdad? Puede ser falta de motivación, puede ser conformismo, comodidad. O sea, hay varios factores que entramos a analizar y ir viendo qué es lo que podemos, porque realmente el equipo siempre estuvo al día, el club nunca le atrasó ningún pago a nadie, ni premios, de manera que de ese punto de vista nosotros estábamos tranquilos, pero evidentemente faltaba alguna ajuste de tuerca, ¿verdad?, de la parte técnica, que creo que con Nelson la está consiguiendo.
5: Un segundo, doctor Vitore, Víctor Villalba.
7: Sí, doctor, para destacar, hablábamos aquí con los compañeros antes de entrar con usted al aire, la recuperación de Marcelo Fernández. Desde que llegó Nelson se lo ve otra vez distinto, porque él, hay que decir que fue uno de los más criticados probablemente por la hinchada el semestre pasado. Nelson había confesado que habló con él antes del inicio del campeonato directamente y ahora se está viendo o acercando a esa versión que impresionó en su momento.
6: El propio Nelson nos pidió que él se quede y que él lo iba a recuperar. Está haciendo un trabajo muy bueno con él y fue así mismo, como vos decís, era el jugador más criticado el semestre pasado, y eso, gran parte de esa gente que le criticó el semestre pasado anoche gritó su gol.
7: Doctor, ¿existe la posibilidad que llegue alguien todavía antes del viernes? Refuerzo me refiero.
6: Siempre existe la posibilidad mientras el libro de pase esté abierto. Siempre es un discurso que siempre lo digo, porque recibimos a diario ofertas y la analizamos, la transportamos al cuerpo técnico y ellos son los que analizan.
7: ¿Por ahí en qué puesto ve usted alguna necesidad todavía? ¿O a Edo le transmitió que hay una necesidad? Sin hablar de nombres, pero ¿qué puesto cree?
6: No específicamente. Lo que siempre estuvimos buscando más fueron siempre centro delantero, ahora conseguimos, vamos a ver. También tuvimos la inesperada lesión de Matías, pero ese lugar está cubierto. O sea que de momento no hay así específicamente nada especial, ¿verdad? Pero ahora, siempre escuchamos las ofertas que se dan.
5: Ahora, le decían a Ricardo F., doctor Littore, lo de Valbuena, ¿cómo surge, cómo nace? ¿Vos seguiste esto, doctor Littore?
6: ¿De quién?
5: Valbuena.
6: ¿No, de Fabián?
5: Sí.
6: Nada, fue solamente cuestión periodística, no sé, que vino del Brasil, ¿verdad? Se posteó una noticia que estaba en interés en conversaciones con el Libertad, con nosotros nunca habló.
5: Por eso te pregunto, por eso sí. Es interesante lo que nos decís. Libertad no es, esto no es real.
6: No sé si no es real que se habló con nosotros, ¿verdad?
5: No, por eso pregunto, eso. ¿Libertad mostró interés, habló o no?
6: No, interés, siempre hablamos con Fabián porque es un ex jugador del club y siempre nos encontramos con el tema de la selección, ¿verdad? Mm. Yo también estoy ahí, entonces siempre tenemos contacto, ¿verdad? Pero no hablamos de ningún momento sabemos que él tiene un vínculo con la gente de Gremio y obviamente no había posibilidad de que venga, ¿verdad? Salvo que surgió esta noticia que vino del Brasil. Pero realmente no con nosotros no habíamos tenido ningún tipo de contacto directo.
5: Por eso la pregunta es que nos aclare, doctor Littore. Bueno, ¿viene el panorama de Libertad entonces, doctor?
6: Sí, tenemos ahora algunos partidos que son claves. Era el partido del domingo, después tenemos uno seguidito el miércoles otra vez contra Nacional, que va a ser durísimo. Y después tenemos Rubio Ñuñoa en nuestras canchas, o sea que son tres encuentros que van a ser clave para mantenernos ahí arriba y sacar ventaja.
5: ¿Ya Cerro va a dirigir Costas en la olla ante Libertad?
6: Parece que sí, estuve escuchando anoche y creo que habían cerrado con Costas.
5: Sí, señor. Espera la desvinculación de Holland y ya lo anuncian y está llegando mañana. Claro, esa cuestión de Cerro. No digo nomás lo que va a despertar y va a generar, dicho sea de paso, el partido Cerro Libertad en la olla, doctor Littore.
6: No, desde luego, siempre hemos hecho partidos muy atractivos y lógicamente estando en la posición de Cerro, que quiere recuperar terreno, y nosotros que queremos mantenernos ahí arriba, yo creo que va a ser un partido muy interesante.
5: Y lo que es un agregado, un detalle no menor, Aedo dirigiendo Libertad en la olla.
6: Aedo dirigiendo, exactamente.
5: Lo que va a sentir, ¿no? Su tiempo en Cerro, estuvo con Carlos Rejala en la campaña política, y hoy enfrentando a Cerro, tu técnico.
6: Sí, pero el fútbol es así. En el fútbol es así, cada uno cuando les toca defender, ellos son profesionales y se deben a su trabajo. Nosotros quizás somos más pasionales porque somos hinchas, pero lo importante es que sea un buen partido, que el público salga satisfecho y que gane el mejor.
5: Está bien, doctor, siempre muy atento. Gracias, doctor, muy amable.
6: Y Arturo, cuando busque.
5: Gracias, doctor Littore, presidente de Libertad.
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5: Un momentito, ¿vos lo viste jugar a César Ortiz Aquino?
9: No
5: le vino a jugar. Hoy está de cumpleaños César Ortiz Aquino. ¿Vos lo viste jugar?
9: No, señor.
5: ¿Cómo que más? ¿Vos? ¿No?
9: No.
5: Al poste izquierdo, ¿cuál el Botafogo, el 3-2?
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9: Bueno, sé que dijo el presidente que están cubiertos, pero Libertad busca un lateral izquierdo. ¿Quiere un lateral izquierdo después de la lesión de
7: Espinosa?
9: Espinosa. Claro que está Jiménez.
7: Néstor Jiménez.
9: Igual, después no está Jiménez y quién juega.
10: El chico...
7: Ahí tiene a Fretes, Fretes como opción, pero Fretes es más...
9: Fretes es más volante, le cuesta es mucho marcar. Jugador. Ya sí, en su momento Fretes. Marcando hizo penales, falta...
7: Te puede salvar en algunos salvar, partidos, pero...
10: Es muy buen jugador Fretes, es como es más para volante, por izquierda.
7: Sí, sí, ahí lo utilizó más Garnero. Y así sí. Como decía Ricardo, cuando le hizo jugar el lateral,
9: hizo mucha
7: en esos primeros partidos... Sí. Tuvo problemas.
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5: Bueno, y lo de Gustavo Costa.
9: Bien, yo decía que Cerro necesitaba un...
5: ¿Qué mantenía, verdad? Ustedes,
9: sí. Como, un técnico como Gustavo, por lo motivo, porque es un técnico que motiva mucho, en lo motivacional a venir bien a Cerro.
0: Y que lucha contra los egos de los jugadores, sí. Que es lo que hace falta en
9: lo
0: Cerro.
9: Lo que dijo recién, ¿el que estaba hablando? El jugador. Marita, Mario Grana dijo.
0: Claro.
9: Los 26, los 27 están felices y tiene Costa ese tipo de cosas. También tiene cosas raras como el cambiar al arquero en su momento a Arias, ¿te acordás?
0: Claro, igual hay que ver qué Costa viene, porque no es el mismo del 2005. Viene mucho más grande.
9: No, viene mucho más.
0: Con otro carácter. En Racing su hijo se metía muchísimo.
9: Y yo creo que acá también. En Buenaní lo hacía mucho.
0: Sí. Por eso te digo, hay que ver con qué lo vamos a encontrar.
11: Igual eso, último... eso de que los jugadores respaldan al entrenador, eso me parece que en todos los equipos, fuera de que sea la versión de 10, 20 años atrás, porque en Guaraní era así.
7: Sí, es justo poquito, eso iba a decir. Su último ciclo en Guaraní, que fue hace poco, hace 5 años. Realmente, por más de que hay dos finales perdidas en el camino, le fue bien porque no tenía el gran plantel y se metió en los 4 torneos que dirigió en la discusión entre Olimpia, Cerro, Libertad. Estuvo cerquita de ser campeón. Por ejemplo, yo me acordaba, Cecilio vino a préstamo 6 meses a recuperarse y voló en esos 6 meses, hacía goles de tiro libre, desborde, o sea, recuperó la versión de Cecilio. En ese sentido, fue un buen paso. Independientemente, reitero, a que perdió dos finales, pero realmente desde los números hizo un equipo muy competitivo con pocos nombres. Descubrió, entre comillas, a Romaña, porque gracias a que él lo pone, Romaña después se consolida en la
5: Florentín.
7: Primera.
5: Perdón.
7: José Florentín.
5: ¿Cómo lo descubre Romaña en Guaraní?
9: No tenía más.
5: Estaba dirigiendo la práctica y había un morochón, como diría Gustavito Sánchez. Mm. ¿Y ese quién es? Le dice uno. Y ese trabaja diferenciado. Y lo llama a Romaña por necesidad, Gustavo Costa. Y como dice de Víctor, después, como le dio la confianza. Y después fue lo que fue. Sí. Es el caso de Romaña.
9: Él y Florentino no estaban para irse.
5: Sí. Romaña no figuraba.
9: Y ahí está quien también intervino, Felipe.
0: Sí, lo vi en la casa.
7: Felipe Jiménez.
9: Felipe Jiménez.
7: Técnico de reserva.
9: Felipe Jiménez, técnico de reserva, sí. Y le dijo, ¿por qué no lo probás a este?
7: Encontró una versión goleadora de Florentín, porque gracias a eso se va a transferir después.
9: Y acuérdate que Romaña no vino para Guaraní, Romaña vino para Cerro. Y estaba en Romaña y el que está en 2 de mayo, Saiz.
7: Ah,
9: y entre los dos lo eligieron a Saiz porque Romaña era medio gordo, medio robusto. Entonces Romaña se fue a Guaraní y medio que quedó colgadito por el propio físico.
10: Sí. Hasta que, ojalá que le vaya bien. Para los entrenadores nuevos, los primeros partidos, siempre le va a ir bien. Porque los jugadores se quieren mostrar. Después más empiezan los problemas. Hay que ver cómo se comporta con este grupo de jugadores. Claro. Con los Cecilio, con los Iturrio, cuando empiezan los problemas. Eso nomás. Ojalá que pueda enderezar el rumbo de estos jugadores. Porque a muchos tenis ya se le...
0: Porque el fuerte de Gustavo siempre fue de manejar los egos. Manejo de grupo. No, él no tiene ninguna magia futbolística, táctica, estrategia. Claro. Sino manejar el grupo.
12: Por eso yo creo que lo traen más por eso.
9: ¿Y cómo corren los jugadores?
12: Claro, ¿no? Y dinámica.
9: El único lugar donde yo no lo vi bien a Costa. O sea, no encajó.
12: Pero hay que ver si este equipo está para correr.
9: Olimpia no encajó Gustavo Costa.
12: Ricardo, pero hay que ver si este equipo está para correr desde lo físico.
9: ¿A vos te dirigió Gustavo Costa en Olimpia?
13: No. A Gustavo Costa lo sacaron de Guaraní. Sí. Lo imitamos nosotros en Radio Primero de Marzo y nos acompañó en el estudio. Cierto. Y después vuelve a Guaraní.
14: Lo repusieron después
13: del programa. Lo repusieron. Nosotros tuvimos una charla.
9: ¿Vos te reí de mi vida? ¿Fútbol paraguayo?
14: No, pero. Nunca se le hizo ver. Nunca le hizo entender a Guaraní lo que estaba
13: perdiendo. Vino la radio Gustavo Costas. Por eso hay una amistad.
14: Un reconocimiento.
13: Un recíproco lo de Gustavo Costas. Vino, estuvo con nosotros.
14: Callado.
13: Y después,
6: no, callo,
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13: ¿Cómo te va, Hugo Adrián Benítez?
15: ¿Qué tal? ¿Cómo estamos? ¿Hola, por
13: ¿Y por dónde?
15: No, ahí está.
13: ¿Y por no, pero verdad?
15: Sí, vamos.
13: ¿Tu gol cuántas veces viste?
15: Todavía
7: no vio todo.
13: ¿Todavía no viste todo?
7: Varias veces, Roberto.
15: O sea, muchas gracias.
13: Bueno, toda esa sensación que se tiene después del golazo, ¿verdad?
15: Sí, claro que sí, una situación muy linda por convertir de esa manera y la verdad que muy feliz por eso.
13: ¿Perdón, qué dijiste?
15: ¿Cómo?
13: No, ¿qué dijiste? Digo, perdón, Hugo Adrián, dijiste, te hablamos sobre tu gol.
15: Sí, te digo que fue un gol muy lindo, creo que estoy muy feliz por eso. Hasta ahora sigo viendo y la verdad que fue un tremendo gol.
13: ¿Y en qué momento, cuando Giral le pegaba? Pues eso pues son cosas espontáneas, circunstanciales, en el buen sentido. ¿Cómo venía el León y cómo le diste, Hugo Adrián, para anotar al ángulo ese disparo?
15: No, creo que salió en el momento eso. Después de que entró ya, pues todo fui yo. Creo que en el momento decidí, se fue al ángulo, gracias a Dios.
7: Hugo, pero en las prácticas, por ejemplo, ¿sos de entrenar esa clase de pirueta? ¿De repente te sale alguna chilena allí en los entrenamientos? ¿O probaste suerte, como se dice, y termina siendo un golazo, Hugo?
15: Creo que esto es algo momentáneo. Capaz que en la práctica muchas veces así, pero no sale. Pero creo que fue algo del momento, surgió en ese momento y, como te digo, gracias a Dios, adentro.
16: Y ganó el segundo de Nacional. Vamos a ver. Pelota de Prieto, jugó Hugo Adrián. ¡Golazo! ¡Qué golazo de chilena! ¡Gol, gol, gol, gol, gol, gol! ¡Gol! ¡De Nacional! ¡Golazo! ¡Hugo Adrián Benítez! ¡De chilena! ¡De chilena, de chileno, una media tijera, no importa! ¡No importa! Finalmente terminó siendo un golazo fuera del área. ¡Fuera del área! Se tomó su tiempo Hugo Adrián Benítez. ¡Uno de los mejores goles en su carrera deportiva! ¡Tremendo lo de Hugo Adrián Benítez! Lo cierto, si fue chilena, si fue media tijera, de lo que ustedes quieran. ¡Pero fue un golazo definitivamente! ¡Un golazo para Nacional! Tranquiliza el juego la academia. ¿Sabe cómo está la cosa? Nacional 2-0 para Sportivo Luqueño.
17: Espectacular.
7: Así escuchábamos el relato ayer de Diego Iván de tu golazo, Hugo, y me parece que no hay discusión que es estéticamente el mejor de tu carrera hasta ahora, ¿verdad?
15: Sí, hay que encuadrar ese bolso. No, la verdad que sí, muy lindo. Como para encuadrar. Hasta ahora no sé, capaz que mostré muchas veces pidiendo y hasta ahora no puede funcionar el golazo que hizo.
7: ¿Y qué te dijeron los compañeros? Escuché que cuando llegaste al estuario abriste la puerta y te aplaudieron. ¿Después qué te dijeron más?
15: Sí, obviamente sí, los compañeros siempre están. Creo que más bien ellos saben todo lo que nosotros cada uno está formando y como que la primera vez que me fui me lesioné muy bien, ahora mucho más con el gol que me mandé. Capaz que alguno dice, okay, nunca quise hacer eso, pero bueno, algo de la victoria como para poder tranquilizarme y por suerte pude entrar y te dejamos todo junto con él.
9: En el primer tiempo buscaste también pegarle al palo más alejado del arquero y no tomó la comba la pelota Hugo. Y otra cosa que te quería preguntar es, ¿en qué te beneficia jugar con Roque? Porque parecen dos centrodelanteros, pero hacen un trabajo muy, muy bueno ambos. Cuando vos tenés que tirarte por los costados, de hecho que vos le haces el pase para el gol a Roque Santa Cruz, haces un trabajo sacrificado, pero creo que también en el mismo momento te deja enseñanzas los movimientos de Roque.
15: Sí, claro que sí, es más allá de compañero, creo que es un papá para nosotros. Creo que estamos, cada uno que estamos ahí, creo que estamos aprendiendo muchísimo a él. Él nos está apoyando en todo. La clasificación es única para jugar con un ídolo de nuestro país, mundialmente también. Creo que nos beneficia a todo eso, nos facilita también muchísimo poder tenerlo de compañero, y más a mí que está a mi puesto. Creo que es algo único, a disfrutar de él, aprender de escucharle, y que él siempre está ahí para nosotros como para enseñar.
9: Hugo, vos sabés que cada vez que te veo a vos o que veo jugadores que salieron de la cantera de un club, sea Libertad, Cerro, en este caso tuyo es Olimpia, ¿no te da un poco de bronca que se busque delanteros, que piensen en traer de afuera, y vos que estabas adentro, que te criaste en Olimpia, que sos de la cantera, no tuviste la oportunidad necesaria para demostrar qué jugador sos?
15: No, creo que eso son temas de ellos, creo que son temas directivos. Yo solamente estoy para cumplir, estoy a disposición de ellos, que donde me guían tengo que ir a cumplir. Creo que ahora estoy Nacional, agradezco también a Nacional por abrirme las puertas para demostrar lo que yo hago. Creo que leo mucho a Nacional y ahora plenamente estoy mentalizado a Nacional. No me enfoco tanto en si es que traen o no traen delantero. Creo que si es que hago bien mi trabajo, yo se va a ver y se va a lucir también eso.
9: ¿Y querés tu revancha en Olimpia, Hugo?
15: Obviamente, así como le digo, ahora mismo tengo mi pensamiento Nacional, hacer de mi trabajo Qatar. Después ya veremos si lo doy o no.
9: Gracias por tu tiempo, Hugo Adrián, y seguir viendo tu gol.
15: Dale, muchísimas gracias.
9: Bueno, Hugo Adrián Benítez, golazo. Y juega bien.
7: Sí, realmente.
9: Es un jugador sacrificado.
18: Muy bien te respondió, Ricardo.
9: Sí, no, es
18: muy maduro. Te respondió.
9: Pensé que me iba a responder.
18: Porque otro jugador podía haber tirado una bombita. Sí. La verdad,
9: muy maduro. Real. Sí. Y bueno, también ha de aprender eso de Roque.
18: Exactamente, ahora aprendido.
9: Sí.
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13: Gustavo me dice que allá, Arturo, era el que venía, ese de Guaraní, el 8.
7: Edgar González, que Edgar estaba González, en Perú.
13: Y él venía y no quería que...
19: No, cállate, Arturo.
13: Pero después le dijimos igual.
19: No, cállate, Arturo.
13: Pero vino y después le había dicho, no, hay que loco en un vuelo.
18: ¿Qué jugador es? Cerro,
19: ¿cómo?
18: Guaraní.
7: Bien. La vez pasada estaba en la olla, él sí. Fue el Cerro Palmeiras, fue a ver a Edgar González.
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13: ¿Quiénes debutan en Guaraní hoy?
7: El arquero, Miguel Martínez. El lateral derecho, Armando Méndez, está para jugar. Está para retornar Thiago Servín, que venía lesionado. Ahí lo que no sé si va a jugar de central o de lateral izquierdo, porque puede jugar en cualquiera de esos puestos. Y titular, que la vez pasada escuché de Jorge en la transmisión, decían Juanchón García.
18: Juanchón García, sí, jugó bien.
7: Él va a ser titular hoy. Ah. Esas son las novedades.
18: Él entró muy bien. Él y Céspedes entraron bien en ese partido. Céspedes.
9: Es más, creo que tiene la cinta capitán, niño, si no vi mal.
18: Sí, porque Juanchón entró por Fernando Fernández. No, entonces ahí intercambiaron. No sé si ya es ya el capitán o a veces por la aceleración del partido le termina quedando la capitanía.
7: Uh-huh. Y él va a arrancar en vez de Fernando Fernández hoy. Esos son los cambios. Céspedes, sí. Céspedes me dijeron que llegó a probar, pero probó con Patricio Coronel. Entonces no creo que lo
18: quite
7: a Coronel.
18: Porque segundo tiempo, entra bien por derecha y
9: se está sentando ahí. Patricio
7: sí, Céspedes. Porque él es extremo.
18: ¿De dónde mayo? ¿Qué sabemos?
7: Sí, te averiguo enseguida. Te voy averiguando, sí, señor. Sí, que estuvo en San Lorenzo, en la apertura.
14: Y volvió ahora. Injustamente salió de Guaraní.
10: Sí, buen.
14: Con Chiqui fue que empezó a tener el minuto, ¿verdad?
10: Muy bien.
14: Buen jugador.
7: Hay un partido que entra en la olla segundo tiempo y hace la jugada del gol. No, hace la jugada del gol y define Diego Fernández.
14: Cierto, hace la jugada.
7: Ganó Guaraní sobre la hora.
14: Claro, con Jan en el arco.
7: Creo que sí.
10: ¿Cómo se le extraña a Chiqui en Guaraní?
14: En el fútbol paraguayo se le extraña. Buen técnico.
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10: no, yo te decía Chiqui en Guaraní, ese Guaraní de chiquiarse muy bien.
13: Y él te decía
10: en el fútbol paraguayo, te dice. Claro,
14: yo creo que lo extraña el fútbol paraguayo.
10: Lo extraña el fútbol.
14: Sí. ¿Y vos lo extrañas también, Ricardo?
13: Sí,
14: yo se lo extraño. Yo quiero verlo dirigir. Yo quiero verlo dirigir a Chiqui. Quiero verlo dirigir a Cáceres de vuelta.
10: Julio César Cáceres.
14: Me gustaría verlo. Dirigir a técnicos jóvenes.
13: ¿Qué pone esa música?
14: No quiero que lo saquen, o sea, a...
13: Es un amor futbolístico.
14: No quiero que lo saquen a...
13: Martes a Ruda, de porque... romance. Sí. Fútbol a lo grande.
14: ¿Corazoncito, Ricardo? Lastimosamente, los últimos equipos de Felipe no le dieron resultado que él, porque para mí también es buen técnico Felipe.
12: Y Orteman también tiene que estar en primera.
14: Sí, Sergio también. Sergio
12: está
14: también.
12: En primera.
14: Hay técnicos que son buenos y da gusto ver porque juegan bien. Juegan bien. Sus equipos juegan bien. Después le puede salir bien, le puede salir mal. Te pueden hacer promesas, no te cumplen las promesas.
12: Claro.
14: ¿Verdad?
12: Son cosas.
14: Termina saliendo. Parte. Yo me acuerdo cuando Chiqui sale de Guaraní, uno de los que más se enojó fue Luis Cacabelo.
7: Sí, justo agarró una semana mala porque pierde 5-0 acá con Boston River y después sí. Pierde la última fecha ante Trinidense. Sí. Y eso motivó.
14: Pero agarró un equipo de la nada y lo sacó adelante.
7: Y fue vicecampeón.
14: Sí. Y fue vicecampeón. Por eso a mí me gustó mucho las declaraciones de Garnero cuando sale campeón con Guaraní y reconoce el trabajo que había hecho el cuerpo técnico anterior. Porque Garnero dijo
7: que era Chiqui.
14: Nosotros fuimos campeones. Pero el trabajo que dejó el técnico anterior, porque acá lo más fácil es que venga un técnico, sea quien sea, y critique al que estaba. Estamos mal físicamente, el equipo no juega nada, se lesiona.
10: Por Cerro está diciendo.
14: Por cualquiera.
10: Y es Cerro, el técnico lo dijo
14: eso. Ah, no, sí, pero...
7: Ahora Holland dijo eso cuando...
10: Holland dijo por...
14: Creo que Ramón Díaz dijo lo mismo en su momento cuando llegó a Olimpia.
7: Sí, después de Bustos.
14: Después de Bustos.
12: ¿Dijo Ramón eso?
7: Sí, sí. Que
10: o su hijo.
12: Lo extrañan.
14: Sí, sí, a mí me gustan los buenos técnicos, los que juegan, los que proponen en fútbol. Me gusta mucho Nani, por ejemplo. Pero los quiero ver en un equipo más grande, más fuerte.
12: Técnicos... muy ligado al futbolista.
14: Yo no tenía
12: a Nani. A mí me gusta esa clase de técnico.
14: Sí. O sea, es que yo no tenía a Nani que dirija así.
12: El técnico muy ligado al futbolista, ¿verdad?
10: A mí me gusta desde Olimpia que
12: jugó. No el autoritario, que sigue siendo
14: jugador
12: sin ser. ¿Cómo te van a ser
14: como
12: famoso?
14: Que ya no van ese tipo de formato también hoy. Pero con ese formato como
10: ser
14: que,
10: amigo del jugador.
12: No, amigo, no. Entenderlo, o sea, hacerlo. Porque fíjate.
10: Pasa que vos le pasas la mano al jugador después del codo. No, después ya en el medio campeonato.
12: Pero tenés que marcar límites. Yo creo que Chiqui es un técnico jugadorista, ¿verdad, Ricardo? Sí. ¿Vos que lo conocés? Bueno, sí. El flaco Nani es jugadorista, o sea, no se preocupa de que rinda o no rinda, sino del todo.
14: Yo creo que bueno. Le escuché a Nelson Nado también eso.
12: Bueno,
14: pero dijo en un momento, cuando le tengo que dar.
12: Es que tiene niño, es que tiene,
14: eso claro. Dijo, el viernes hicimos un asado, disfrutamos todo, pero el día antes del jueves, niño, se mandó a la M de lo que dijo ayer en conferencia.
12: Es que tema, no confundirse, no confundirse. Yo a vos te trato bien, te cuido, está todo bien. Pero cuando tengo que seguir, es parte de... Yo lo que no estoy de acuerdo, esos técnicos dictadores, rígidos, o ni te hablo, hola, buen día, entrenamos, nos vamos, pum, y chau.
10: No, okay.
12: Pará, es una persona y es un jugador, no es solamente una máquina el jugador. A mí me gusta esa clase de entrenador. Yo creo que Orteman también es el perfil.
14: Técnico paterno.
12: Julio Cercáceres, exacto, es de eso. O sea, pero no amigo, marcando límites.
14: Puedo decir así, la nueva generación de entrenadores que uno no te lleves así.
12: Claro.
14: Porque también muchos ellos jugaron y saben ya cómo es esta nueva versión de futbolista.
12: Yo creo que tiene que ser.
14: Porque yo no sé también con los nuevos jugadores si ya va eso de formato.
10: Ser duro.
12: Cambiaron las épocas.
14: Hay una nueva generación.
12: Cambiaron las épocas, niño, exacto.
14: Tiene que ser paterno realmente, porque el papá castiga también.
12: Claro.
14: Porque el amigo
12: porque le pone límite. Exacto.
14: El amigo te va a ser, ¿verdad?
12: Pero, no. Pero ¿cómo vos lográs que el jugador dé el 100 por vos como entrenador? siendo creíble,
14: sí, ganando,
12: tratándolo bien, diciéndole la verdad, sí. Si andás bien vas a jugar, si no, no vas a jugar, no te enojes, está tu compañero que está mejor. Entonces el jugador se la va a jugar por vos. Ahora, si vos sos del primer día, un HP, eso así, el jugador va a jugar uno, como dice él, los primeros dos partidos va a jugar porque vos sos nuevo, y después ya está. Y
14: es igual que el jugador que...
12: El jugador es muy mañero.
10: Pero es que hay que ser exigente con el jugador de fútbol. Hay que ser muy exigente.
12: Claro, pero no
10: que
12: dictador.
10: Que sea profesional. No, dictador no.
12: No militar.
10: No militar.
12: O sea, exigirle, sí. Pero entenderlo del lado de la persona. Pero
10: la regla clara de un principio denle, también.
12: Exacto, de un principio.
14: Después está el jugador diferente. Yo creo que en todo el mundo existe, va a existir y va a seguir insistiendo. Yo le llamo al jugador diferente el que capaz que no te trabaja toda la semana.
12: Sí. Por algún motivo.
14: Sí. Sí. Pero el compañero se mata por ese jugador porque sabe que ese, claro, te va a hacer ganar, sí, un partido. Claro. Sí, sí, y si no te hace ganar un partido y es defensor, sabe que se va a tirar y que va a trabar con, bueno, la cabeza.
12: Por eso ahí va el tema de los discursos de los entrenadores. Cuando viene y te dice, como Haaland, te dice, no, acá el que no corre no va a jugar mi equipo. Y después esos jugadores que escucharon eso piensan que va a ser por todo iguales. Y hay jugadores que no corren
7: y siguen jugando.
12: Están a medio y juegan. Entonces vos que estás, lo miras al lado, checapé. No, este es un mentiroso, sí, ve lo que nos dijo. No,
14: ¿entendés? Y se para y divide el vestuario.
12: Claro.
14: Porque lo que hizo Aliceda sí, fue abrir la boca de un vestuario dividido. Porque los jugadores se habrán dado cuenta que ni Almendra, ni Merola, Meroya, que él trajo.
12: Estaban a la altura.
14: Entonces, este viene a decir esto y a nosotros no. Claro,
12: exacto. Se da cuenta, ahí está.
10: Se da cuenta.
14: Y ahí se fue todo el diablo.
10: Tiene credibilidad el entrenador ahí.
14: Claro.
10: Totalmente.
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7: Hablando de eso de Aliceda, cómo a veces quedan los jugadores marcados a unas palabras o unas declaraciones que por ahí no era el momento, porque yo sé que Aliceda es de los que eran más queridos por el público de Cerro porque siempre entraba, resolvía partidos, y la vez pasada le marca la jugada que falla sobre el final, que increíblemente se le abre el disparo cruzado, y los primeros comentarios que uno veía, pero él luego habló que quería irse en su momento porque le retiene a un jugador que no quería quedarse, etcétera, etcétera, y ya quedó marcado con eso. Capaz si metía un golazo se olvidaba de eso, pero justo en la última jugada él termina pateando afuera y no cayó muy bien en la gente de Cerro que él haya abierto la boca.
12: Y más en la época esta que vimos hoy, con las redes sociales, con todo lo que queda en el aire.
14: Porque hoy no podés hacer nada.
12: Supongo que lo dijiste en la radio. Bueno, lo dijiste antes y chau, quedaba. Salvo que te lo grabe como Gustavito que el Messi y la consola. Pero después...
7: Ahora todo rebota.
12: Ahora todo queda. Totalmente. O sea, tenés mucho cuidado a la hora de hablar y declarar.
7: Y encima que no está en su mejor nivel él. Porque realmente no se lo nota bien.
14: Está más flaco.
7: Sí, eso sí, pero perdió.
14: Pero
12: yo creo que
14: el hecho de haber bajado de peso hizo que él baje su rendimiento físico también. Parece un contrasentido.
12: Sí.
14: Pero hay jugadores que no pueden tener un peso que es el ideal, entre comillas, por nutricionista, médico.
12: Al Pinti le pasaba así. Pinti Álvaro era así. Pinti bajaba de peso y no rendía.
14: Perdía potencia.
12: Y
14: no...
12: se lesionaba.
14: El ancho Ibarra.
12: El ancho también.
14: El ancho Ibarra, aquí se lo llevó a Libertad, lo hizo adelgazar y no podía patear.
13: Acá tenés un modelo. ¿Qué le dijiste al preparador físico?
10: Que yo no podía saltar por la rodilla.
13: No, cuando trabajaron todos juntos, sí, vos incluso le hablaste de tu parte física también.
14: Pero ya eras grande.
13: No, yo hablo bien en serio.
12: Por la rodilla que tenía.
10: La rodilla.
12: Claro.
10: Nacional, ¿verdad?
12: Sí, eso lo hacemos todos.
14: No, pero yo te digo, ya eras grande, ya.
10: Claro.
14: Estaba más cerca del retiro que.
13: Lo que vos le dijiste fue: yo no puedo hacer el mismo ejercicio de los demás.
10: Totalmente.
14: Lo que hizo Acevedo con Roque.
12: Tú también lo dices. Sí, es normal. Claro, eso, cuando te pones grande las rodillas.
10: Oye, empiezan, Roque durante
12: no profe, entiendo. No me exija igual que los demás porque no,
14: lo
12: voy a romper.
14: Lo que hizo Acevedo con Roque.
12: Pues te pensé, Roque también debe medir muchas cosas.
10: Es diferenciado.
14: Y no, pero no me acuerdo quién. No, Garnero fue el que contó. No, pero Garnero fue el que contó que dijo: Roque viene dos horas a entrenar.
13: Pero hace cómo paró la práctica. ¿Sabe cómo paró la práctica y cuándo ocurrió lo que ocurrió?
10: No, hay una constante intimidad, Arturo. No me manda al frente ningún.
13: ¿Y yo porque te aprecio? Yo en ningún momento estoy mandando al frente.
14: Pero tenía la autoridad de hacerlo.
13: Es lo que le dijo, no la
10: pero
13: manera.
10: Pero 2 millones
13: no,
10: para
14: uno. ¿Tenía tu técnico?
13: 9:10 de la mañana.
14: Yo sé quién era el profe.
10: Sí, 9:30.
14: Lo conozco el profe.
13: 9:30 de la mañana.
10: Sí, 9:30.
13: O yo miento.
10: No, está bien.
13: 9:10, 10:20 fue cuando le dijiste.
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14: ¿Cómo Fleming te va, Ricardo?
20: Extraordinariamente bien, Arturo.
13: La victoria 3-2, el partido en sí ante Paraguarí, 12 de junio, puntero absoluto.
20: Y sí, y cada partido nosotros venimos enfrentándolo como una final, Arturo.
13: Ricardo Núñez.
20: Sí, saludos realmente a la mesa, a la audiencia, Arturo, y te decía de que cada partido es una final, cada rival es durísimo, y esta vez valoro un poco la actitud del equipo, porque nuevamente empezamos perdiendo el partido, y cuando perdés un partido así siendo local y no teniendo buenos resultados de local, entonces los fantasmas a veces apuran, pero rápidamente pudimos dar vuelta al partido y creo que fuimos justos ganadores, dominamos durante amplio pasaje del partido y cambió desde el partido contra Encarnación. Creo que 12 de junio volvió a recuperar la memoria de por qué hoy día está en la punta del campeonato y seguir trabajando de manera humilde pero convincente, tratando de llegar a campeonar.
13: A vos lo que no te gusta, a veces sí, a veces no. Vos querés la estabilidad.
20: ¿A quién no, Arturo? Claro.
13: No, por tu propia experiencia, digo, hay muchas cosas que te van a venir a la memoria. Hoy están 3-4 candidatos al ascenso.
20: Totalmente, y por eso. A mí no me gustan los vaivenes que tienen a veces los equipos. Un día hay algunos puntos muy altos dentro del plantel y en la siguiente semana ves que ese que fue punto alto desaparece totalmente, no se hace responsable, no se muestra, etcétera, durante un partido exigente, y eso evidentemente que no nos gusta para nada. Nos gustan jugadores que tengan rendimiento parejo, porque tratamos de poner las condiciones para que así sea, y siempre también teniendo en cuenta que los jugadores deben ser profesionales, comportarse como profesionales. Yo tengo un plantel bastante responsable, me gusta muchísimo, creo que hemos creado una familia, los jugadores se sienten como dentro de una familia, entonces también eso le agrega un plus a este objetivo que venimos buscando desde hace 3 años atrás.
13: Un segundo, Ricardo Núñez, presidente, el 12 de junio.
7: Sí, presidente, de vuelta el domingo, otra cita como locales, imagino, mucha gente, domingo a la mañana juegan ante Carapeguada, la gente ya está súper ilusionada en Villavalles con lo del 12 de junio a esta altura.
20: Totalmente, mira que yo ayer pensé que iba a haber poca gente porque lloviznaba, hasta minutos antes del partido había una llovizna persistente por la ciudad de Villavalles y pensé que iba a haber un marco de público mucho menos de lo que hubo, y sí, un domingo a la mañana, la intermedia es día y hora de fútbol de intermedia, entonces yo creo que el domingo vamos a tener una gran convocatoria y ojalá también vuelva a ser con victoria, esperando ya el clásico chaqueño que va a ser en la siguiente fecha.
7: Presidente, las nuevas obras que están en construcción, ¿hay expectativa de que antes de fin de año en algún partido de intermedia se inaugure con esa capacidad, o más bien si todo sale bien, ojalá para ustedes se pueda estrenar en primera división el año que viene?
20: La ilusión está, ojalá, pero nosotros estamos trabajando para tratar de terminarlo lo antes posible. Creo que están apurando, los constructores están cumpliendo con las metas, con los días y los objetivos fijados también, porque entenderás de que hay plazos que exigimos para la terminación de las obras y debería estar terminado realmente para fines de octubre, y por qué no, ojalá sea inaugurando ya con el ascenso. Es la ilusión, y sobre esa ilusión seguimos trabajando, y las obras siguen. Va a ser un lindo estadio y una linda plaza para el fútbol Villalles, creo yo.
7: Perfecto, presidente, que sigan los éxitos. Muchas gracias como siempre por atendernos.
20: A ustedes, que tengan un buen resto de jornada.
7: Igualmente para usted. Ricardo Núñez, presidente del 12 de junio de Villalles.
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13: Bueno, vamos con el porcentaje de hoy, niño, ¿te parece?
18: Sí, tenemos que hacer el porcentaje hoy. 2 de mayo, Guaraní, juego
7: conteo. Ayer descontó otra vez Ricardo un puntito, porque Denis hizo 1, Ricardo 2, así que 4 nada más es la diferencia.
18: ¿Tú cuánto metí?
7: Se va cayendo, Denis. 2 hiciste ayer, Germán. 2 Ricardo, 2 Germán, 1 Jorge, 1 Víctor y 1 Denis. 22 Denis, 18 Ricardo, 17 Víctor, 16 Germán y 11 Jorge. Así es.
2: Denis Canisa.
18: Con 7 puntos empezó, ¿verdad?
7: De sí, ventaja. Con 7 empezó la fecha.
10: Ahora 4.
2: Denis Canisa.
10: Oh, ¿qué pasó?
2: Denis Canisa.
10: ¿Qué?
2: Más gente ya por revivir o más gente de droga, bebé. Igual pide ello, bebé.
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13: vamos
8: caminos.
13: Con el porcentaje entonces de ahora, 2 de mayo, Guaraní. Germán Cafa.
18: 60-40.
13: 2 de mayo le gana Guaraní, sigue puntero absoluto en caso que fuese así. Víctor Villalba.
7: 40-60.
13: Guaraní. Qué programa cómico. Guaraní le gana.
10: Por tu fanatismo.
7: Le tengo fe hoy a Guaraní, no sé.
10: Qué bolas.
7: Intuición, como dice Araña.
18: 60 a 40.
13: 2 de mayo le gana a Guaraní. Por amplia diferencia, ¿verdad?
18: No, no, no. Nosotros lo del 2 de mayo ganamos ahí con los mínimos. No, mentira. No sé.
13: Niño.
18: 50-50.
13: Empate. Y si es así, Libertad puntero absoluto.
7: Si es así, Libertad queda como puntero.
13: El récord, man.
10: 60-40.
13: 2 de mayo le gana a Guaraní.
10: Así es. El colectivo CR7, Pedro Janino.
18: Ya está recuperado.
10: Sí.
13: 2 de mayo gana.
10: El animal del área. Sí, el 2 de mayo.
18: Así era Vegetti. Te cabeceaba un caballo, dijo el. Capaz que se golpeó el cuello con el caballo.
13: Y pues, bueno, le pusiste el caballo en el medio.
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13: ¿Y público lleva Guaraní o se quedan acá como en Pero Juan Caballero?
7: No, yo creo que poquito.
13: ¿Tiene gente ahí?
7: Poquito van a
13: pero no tiene
7: sí,
13: gente.
7: Hay gente en todo el país, Guaraní, pero yo creo que poco. Los últimos partidos que jugó en Pero Juan no habrá metido más de 300.
18: Esa final de la Copa Paraguay tenía mucha gente Guaraní.
7: Sí, hubo gente, pero muchos viajaron
18: de acá.
7: Viajaron de acá. Yo creo que principalmente hoy el público va a ser el 2 de mayo, que la gente está entusiasmada, va a haber un buen marco. Viene metiendo gente el 2 de mayo, no solamente entre Olimpia y Cerro. Aparte tienen ellos
18: el
7: promedio,
18: 1.500
7: personas.
18: El 2 tiene su gente.
7: Que es más que el promedio acá en el fútbol paraguayo. Hay partidos que se juegan entre 300, 400.
18: Y por más que sean hinchas de Cerro u Olimpia, cuando juegan el 2 sí, son del 2.
7: Exactamente.
18: No, lo que pasa es que la zona es muy futbolera. Y no solamente lo de Pedro Juan, Punta Pará, cruzan mucho los brasileños. Como no tienen futboleros cerca de primera.
11: ¿Y el horario en la zona? Porque 18 también estaba.
18: Y a las 6 cierran los comercios.
11: Ah, entonces justito.
18: A las 6 cierran los comercios.
11: Justito, da para... Sí.
18: Yo creo que por eso también programaron después de las 6. Pero el brasileño va mucho a ver al 2 de mayo.
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11: Muy informativo. Hay Copa Libertadores también para todos aquellos que siempre buscan una jornada de fútbol. Por supuesto está el partido de 2 de mayo Guaraní, vamos a estar con ese juego, pero atención, 9:30 de la noche, Independiente Tolima está con este partido.
18: Independiente del Valle,
11: equipo ecuatoriano, y mañana juega River en el marco de la Sudamericana también, así que son los partidos pendientes por lo que había pasado en su momento en
18: cuestionado el Chacho Cudé. En caso de no pasar, es muy probable que no siga en River.
7: El que gane ahí van de Vasco, en el cuarto de final.
11: Y este Independiente está arriba en la serie del equipo ecuatoriano, 1-0.
7: 1-0 ganó en Colombia, y el que gana aquí va ante Flamengo. Va a ser un lindo cruce aquí, Independiente del Valle, ante Flamengo. Hoy hay Copa Paraguay también, Jorge. Hoy entran en escena equipos de primera. Juega Rubio Ñu contra General Caballero de Mallorquín.
11: En Atlántico no lo partió.
7: A las 4 en Itagua es General Rubio Ñu, y el otro en Atlántida. Son de América Triniense. 2 equipos de primera en realidad, 18:30. Uno a las 16, otro a la misma hora del partido de Guaraní Sol Triniense.
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7: Y nunca está de más recordar que el partido Olimpia sufrió cambio de escenario. Se va a jugar en Capiatá. No va a ser en Itagua. Mañana Copa Paraguay es en Capiatá. El encuentro ante Cristóbal Colón de J. Augusto Saldí. 18:30 del horario, ronda de 16 avos de final.
13: Y Orlando Gil habló en el aeropuerto de Buenos Aires, Corea de ESPN. Acá está.
3: feliz de pegar este salto a Europa, que luché tanto por este sueño y hoy se está logrando.
21: ¿Vas a jugar con el hermano de Mbappé? ¿Vas a tener que hablar de aquel penal?
3: Y capaz vamos a hablar un poco ahí de lo sucedido, pero nada, muy bien por ese lado, conocer otros jugadores, gente con más experiencia, y nada, por ese lado estoy muy contento. San Lorenzo para mí fue uno de los equipos grandes que me abrió las puertas. Siempre voy a estar realmente agradecido con la institución por darme la oportunidad de vestir esa camiseta. Ahora los llevo en el corazón y no tengo muchas palabras para decir, la verdad, para no emocionarme tanto. Voy a extrañar un montón a la gente, a la hinchada que siempre estaba ahí en las buenas y en las malas alentando. Recibir esos mensajes de mucha suerte, la verdad, fue algo muy lindo.
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13: ¿Ahora no estás jugando en Independiente?
7: Sí, sí, viene jugando.
13: ¿Pero es titular?
7: El último fin de semana no vi, pero los partidos anteriores venía jugando, así incluso metiendo goles. Voy a mirar el
12: último. No sé, Arturo, déjate.
13: Porque el libro de paz.
7: El último fin de semana no vi, pero los partidos anteriores venía jugando, así incluso metiendo goles. Voy a mirar
12: el último. No sé, Arturo, déjate.
13: Porque el libro de paz se cierra este viernes.
7: Sí.
13: Y cuando hablamos con Coto.

0: Bien, Arturo, ¿cómo andas?
1: Muy bien, Luis Petengil, siempre muy atento con nosotros, una detrás de otra. Se fue Haaland y viene Gustavo Costas, que vos lo tuviste como técnico, Luis. Primero Haaland y después Costas. Haaland, lo que dijiste, ya está Cerro Porteño despidiéndolo. Y viene un conocido tuyo como Gustavo Costas, Luis Petengil.
0: Me parece muy bien, me parece muy bien. Los técnicos son hijos de resultados, ¿verdad? Entonces, no me sorprende que lo cambien a Haaland. Ya había dicho por en algún otro programa de que si le iba de esta manera a hacerlo, que Haaland estaría saliendo si perdía el clásico. Yo creo que al ocurrir eso, yo pienso, no sé si al de técnico de Olimpia lo iban a echar si es que perdía el clásico, pero hijo de resultado, perdió la Copa Libertadores o la Copa República, pero como ganó el clásico, queda, ¿verdad?
1: Sí.
0: Y el otro no ganó, entonces, va.
1: Pero a vos
0: Así
1: nunca te
0: siempre.
1: gustó Holland. Vos le dijiste allá públicamente, nunca te gustó Holland.
0: No, no.
1: Dijiste
0: No
1: de
0: conoce
1: hockey.
0: nada de vestuario. No conocía nada de Paraguay, nada de vestuario, entonces. Complicado.
1: Y lo de Gustavo Costa, que vos lo tuviste como cuando eras presidente de Cerro, y después se fue en un partido en el exterior jugando Cerro.
0: Así es. Se fue a Racing.
1: Luis, sacana por lo que tenés la boca y vamos a hablar mejor, ¿te parece, va?
0: Bueno.
1: Sacana, no, poné a tu izquierda, no a tu derecha como pusiste, a tu izquierda.
0: Bueno, ya tiré ya.
1: Bueno, pero ya está, ya tiraste todo, ¿verdad?
0: Total.
1: Bueno, comenzamos nuevo. Luis Petengil, ¿a vos no te llama la atención la salida de Haaland? ¿Vos veías venir?
0: No, es que veía venir, decía que si perdía la copa y perdía contra Olimpia, se iba. Que es lo clásico de los técnicos, ¿verdad? Técnico es hijo del resultado. Entonces, los resultados no te acompañan y te vas, ¿verdad?
1: Pero esto no es un triunfo tuyo personal en decir es técnico de hockey y
0: No,
1: demás.
0: no, no. No, no, no, no. Yo no tengo nada. No. A mí me preocupa Cerro Porteño, ¿verdad? Cuando lo contrataron y hizo tantos cambios, yo lo que dije es, tenía un equipo que salió campeón. Cambia toda la gente, cambia, arma un equipo nuevo, desacomodó todo lo que había, entonces es difícil rearmarse de vuelta, te lleva 6 meses, un año,
1: Vos siempre
0: porque los
1: hablaste,
0: grupos...
1: está bien, vos siempre hablaste del presupuesto en tu época, Luis, y sostenés hasta ahora, hasta aquí sí, hasta aquí no, aunque haya pedido el técnico.
0: No, no, no, acá hubo peor que eso, el técnico vino, desarmó el equipo. Desarmó el equipo y trajo un montón de gente nueva que ni llegaron a jugar, ¿verdad? Porque tan lastimado, tan... Trajo un centro, un back centro que hasta hoy no jugó, ¿verdad?
1: Meroya.
0: Meroya creo que se llama,
1: Sí,
0: creo, ¿verdad? Porque
1: sí.
0: no jugó nunca, ¿verdad? Y está la Almendra ese también. Tampoco jugó el clásico, no estuvo alistado, no estuvo en el anterior. O sea, trajo un montón de jugadores que no sirven para nada.
1: Y entre gerente y
0: No
1: asesores
0: sirven
1: también,
0: para nada,
1: ¿eh?
0: digo que no sirven para nada, no digo en forma despectiva, que no te sirven para nada si no juegan, ¿verdad?
1: Claro, aparte también integrantes de su cuerpo técnico y gerente se fueron tres.
0: Y ya, y después de la paupérrima actuación que tuvieron, lo lógico es que tengan que salir. Él no va a renunciar porque va a quedarse prendido al contrato para cobrar un montón de plata. Mercantilista.
1: Mercantilista Holland.
0: Claro.
1: Fuerte el término, Luis, ¿eh?
0: No, seguramente habrá puesto un montón de meses para, en el caso de que lo quieran echar, ¿verdad? Por ejemplo.
1: No, no, ya no es el técnico de Cerro, no, el técnico de Jola, perdón, Gustavo Costa llega mañana.
0: No, no, ya sé, pero digo, él dijo que en caso de que me quieran echar, por lo menos me pagan X meses, ¿verdad?
1: Así mismo, porque

0: Cuando la conferencia de prensa dijo él sobre su futuro, yo tengo hasta junio del próximo año contrato. Ahí tiró un mensaje a la dirigencia.
1: Claro, que no iba a renunciar, ¿verdad? O sea, le tenés que echar y al echarle tenés que pagar todo lo que pusiste en compensación en el caso que vos le eches.
0: ¿Y vos sabés cuántos cerros tiene que pagarle Luis Petengil?
1: Ni la menor idea.
0: ¿Y vos no sabés cuánto gana por mes?
1: No sé cuánto gana por mes, no tengo la menor idea de cuántos meses firmó. Yo firmaba con 2 meses, ¿verdad? A todos los jugadores y a todos los técnicos que venían, 2 meses de indemnización. Ahora no sé cuánto es, cambian los tiempos, ¿verdad?
0: Sí, se entiende.
1: Yo fui hasta el 2010, ¿verdad? Ahora estamos en el 2026. O sea, me imagino que, no sé si cambió, ¿verdad? Dos o tres, ha de ser.
0: Entonces, ¿a vos no te sorprende lo de Haaland, cómo movía su equipo?
1: La verdad que hay algo que no entiendo bien. Jugando localmente, un desastre su equipo, pero jugando contra Palmeira, el partido que jugó y salió empatado allá, jugó muy bien después de jugar un desastre acá, ¿verdad? Eso es lo que no entiendo. Eso, esa parte no llego a entender de Haaland. Jugó bien contra Palmeiras allá, inclusive contra Palmeiras acá, ¿verdad? El gol ese que encontraron también ellos, ¿verdad? Y lastimosamente no pudimos encajar uno también nosotros, por lo menos para ir a penales, ¿verdad? Pero jugó bien. Sin embargo, el clásico jugó mal. Del primer tiempo, Olimpia fue el que manejó la pelota, ¿verdad? Y el segundo tiempo también. Entonces, metimos un gol. Y no sé, no le fue bien. No armó bien su equipo.
0: ¿Y cómo lo ve el arquero de Cerro, el titular?
1: Y lo veo chico, como todo el mundo, ¿verdad? Lo veo un poco chico, ¿verdad? Pero bueno, hay que ver qué hace.
0: Pero Rofo te causa gracia, Luis.
1: ¿Qué?
0: Rofo, el arquero, te causa gracia.
1: Y me causa gracia porque le sacó a uno que teníamos que jugaba muy bien, lo hizo, le dijo que él no lo iba a tener en cuenta, que esto es que ya va a traer su arquero, ¿verdad? Y al final no pudo traer el que él quería, finalmente trajo a este muchacho que era completamente otro, ¿verdad? Él quería traer uno que estaba en Talleres.
0: A Herrera.
1: Claro, y después cuando no pudo traerle a ese, trajo Rofo.
0: Pero vos conocés muchas cosas de Cerro y no querés decir todo, Luis.
1: No, eso sé porque comentaron, ¿verdad? Lo que comentan, yo me entero. Pero lo que no sé. El contrato de eso, pues nadie comentó que firmaron, cómo firmaron, que gana, que no gana.
0: Pero vos decís Cerro en el plano local es un desastre, dijiste.
1: No, como jugaba Haaland.
0: Ah, ¿cómo jugaba Haaland? Como jugaba
1: Haaland con el equipo localmente, era un desastre. Pero... porque perdió todos los partidos, ¿verdad? No es porque no me gustaba su planteo, no, porque perdió todos los partidos.
0: ¿Y vos te vas a la cancha de Cerro cuando juega Cerro o no?
1: No, cuando hay directiva nueva yo no me voy a la cancha un año por lo menos.
0: ¿Por qué eso, Luis Petengil?
1: Y porque, no sé, toman como que uno, vos te vas a la cancha y decís alguna cosa, hace algún comentario. Y siempre quieren tomar a mal de que le estás bajando la caña, qué sé yo. Yo digo lo que me parece nomás, así como te estoy diciendo a vos, ¿verdad? Me pareció que jugó mal los partidos de local, pero jugó muy bien el partido contra Palmeiras allá y contra Palmeiras acá también, ¿verdad?
0: Bueno, en eso vos no cambiaste. Bueno, eso, del presidente de Cerro, vos sos el mismo.
1: Y bueno, pero
0: no lo digo bien, con respeto, el mismo, directo, frontal, sentí y decí a tu manera.
1: Ah, y sí, pero digo lo que siento, ¿verdad? No para perjudicar a ninguna directiva, sí, ni al contrario. Sí, las directivas a mí me tienen, yo les respeto mucho porque sé lo difícil que es. Y generalmente cuando uno pierde, yo no quiero hablar porque cuando perdés, pues, como cerrista está dolido y por ahí decía alguna cosa y arma un escándalo ahí en el tema, ¿verdad? Pero La contratación de este técnico y de todo el entorno del técnico no fue muy buena.
0: Por no decir fue mal.
1: Y no fue buena porque viene de la mano de un empresario que es el que trae todas las cosas. Y vos sabés que cuando los empresarios se meten y te entran en el equipo y te empiezan a meter sus jugadores, te causan un daño a la institución.
0: Sabe que trajo un empresario. No decís todo lo que estás pensando.
1: Y no, tiene un empresario que estuvo por River Plate y dejó un tendal de herido de Juan en River Plate también. De Buenos Aires, ¿verdad?
0: En Independiente, el mismo que tuvo un Independiente, el empresario.
1: El
0: Holland.
1: ¿Y cómo así mismo.
0: ¿Y cómo se llama el empresario?
1: Berman.
0: Ahora, conocés demasiado, Luis Pendengil, y ni en bota,
1: eso leí,
0: no me venga, ya está. A mí no me venga, Luis, disculpame, no me venga con eso. No, cuando vos te fuiste a buscar el chico, apenas yo tenía el pan bajo el brazo. Luis Pendengil, ¿te acordás, Costa, cuando estuvo con vos?
1: Me acuerdo de Gustavo Costas.
0: ¿Cuánto tiempo estuvo
1: Gran
0: Gustavo Costas?
1: Back centro. Fue sí. Back centro en su equipo.
0: Sí.
1: Capitán de su equipo, sí. Racing Club.
0: Sí, señor.
1: Buen entrenador, muy buen entrenador.
0: En supremacía Cerro sobre Olimpia con Gustavo Costas como técnico.
1: No, como técnico y después como técnico muy bien, manejaba bien el plantel. Le tenía al pelado a su lado. Un pelado que era su, no sé si fuera su preparador físico, no, era su ayudante, o no sé si
0: Cortesi,
1: no recuerdo,
0: Cortesi.
1: Era 2004.
0: Alexis Cortés.
1: Y él manejaba también el plantel, entonces muy bien trabajaron. En el 2005 yo lo contraté en diciembre del 2004 cuando el Tata Martino se va a Libertad, ¿verdad?
0: Pero ganó título Cerro con Gustavo Costa, bicampeón, a mucho ganó.
1: 2005 ganamos Apertura y Clausura.
0: Y después volvieron a ganar 2006-1.
1: 2006 volvimos a ganar uno y perdimos al final contra Libertad, sí. La finalísima, esa que existía cuando eso. Ah. Que en un partido se definía un campeón. Una locura era el sistema, pero era el sistema. Después estábamos punteros el siguiente año y. Ahí recibió el llamado de Racing y se fue para salvar Racing Club, dijo él.
0: Sí, estaba jugando Cerro en el exterior ese partido.
1: Muy bien, ganamos,
0: no.
1: Tuvimos muy buen.
0: No,
1: muy
0: no,
1: bien,
0: pero cuando él se va de Cerro, Gustavo Costa, Cerro estaba jugando afuera la Copa.
1: Estábamos jugando en Brasil contra algún equipo brasilero. No recuerdo si era ahí.
0: Cruzeiro.
1: Gremio, alguien
0: de Cruzeiro.
1: Cruzeiro. Y ahí recibe el llamado y me viene y me cuenta, Prensi, me tengo que ir. Y estábamos punteros, teníamos 7-8 puntos de diferencia con el segundo. Y al haber el cambio de técnico, perdimos ese torneo.
0: ¿Y cómo lo ve hoy, Luis, a Gustavo Costa? ¿Ha pasado el tiempo? ¿Conoce la casa?
1: Y hace poco le vi en persona jugando en la cancha de Cerro Porteño. Salió campeón de la, no era Libertadores, pero
0: Sudamericana.
1: Era de la Sudamericana. Jugaron en el estadio de Cerro, le vi, estuvimos hablando, saludé. Sigue siendo el mismo Costa, siempre tiene una forma muy particular de ser. Muy bien, yo creo que tiene tela para cortar y si es Gustavo Costa el técnico. Yo creo que, porque sonaba otro también.
0: Como no, mañana viene Gustavo Costa, rescisión de contrato con Holland, quiere hacerlo cumplir lo que eso corresponde, y mañana, el viernes comienza a trabajar en Cerro, Gustavo Costa, Luis.
1: Él conoce bien el club, la gente, conoce Paraguay, los jugadores, no. Yo creo que es una muy buena decisión de la comisión directiva.
0: Entonces,
1: aplaudo su decisión.
0: Aplaudí a la comisión directiva de Cerro que lo traiga.
1: La decisión de sacarlo al técnico del hockey y poner uno de fútbol que entiende de vestuario y todas esas cosas.
0: ¿Por qué?
1: Yo no estuve nunca en un vestuario de hockey, ¿verdad? No entiendo cómo va a ser eso, pero realmente de fútbol es lo que necesitamos.
0: Repetiste varias veces hockey, hockey, hockey. Y ahora viene un técnico.
1: Hockey, ahora ya digo, hockey.
0: Está bien, Luis. Y bueno, entonces considera una acertada lo de Gustavo Costas.
1: Me parece muy buena la decisión. Me parece muy buena decisión y bueno, muy buen.
0: Si tuviese el plantel de Cerro, ¿qué le diría? Porque siempre fuiste frontal con jugadores. Un día dijiste, vamos a comprar retazos porque no hay presupuesto en Cerro, nunca me olvido. ¿Qué le decía al plantel de Cerro cuando venga Costa? En la presentación, ¿qué le diría?
1: Nada, le diría que tenemos uno que conoce bien Cerro Porteño, de adentro, estuvo mucho tiempo jugando ahí, o sea, dirigiendo, y yo creo que el plantel de Cerro es muy bueno, está bueno, tiene mucha gente, va a tener una sola competencia, bueno, dos competencias con la Copa Paraguay esa, y que puede recuperar. Yo creo que no puede ser que con un equipo, jugar con un equipo como Palmeiras y que juegue bien y le saque un empate 0-0 allá en su local, en su cancha, a Palmeiras, que es uno de los más grandes de Brasil hoy en día, ¿verdad? No puede ser bien un partido local acá, ¿verdad? Yo creo que faltaba un poco de entendimiento y de armar el grupo. Hay que armar el grupo. Ese es el tema, ¿verdad? Ese es lo difícil. Cuando vos desarmás un grupo, tenés que volver a rearmar el grupo de jugadores.
0: Y
1: los
0: juveniles.
1: Sacar jugadores van saliendo jugadores de diferentes grupos, ¿verdad?
0: Así es, como los juveniles que ahora aparecen en Cerro, Luis.
1: Y tenemos, generalmente Cerro tiene tradicionalmente cuatro grupos. El grupo de cerristas que nació en Cerro, en las inferiores. El grupo de paraguayos que no son de Cerro, pero son paraguayos y juegan en Cerro. El grupo de extranjeros que están hace tiempo. Y el grupo de extranjeros nuevo. Entonces son cuatro grupos que hay que congeniar de vuelta y eso lleva su tiempo. Yo creo que este semestre está difícil ya.
0: Y bueno, Luis.
1: Pero yo creo que Gustavo Costa va a poder levantar. Va a levantar muchísimo.
0: Pues quiere decir que te vas a ir a la cancha de Cerro a ver Cerro Libertad el sábado.
1: No sé.
0: Pero está Gustavo Costa, que fue tu técnico, a lo mejor entrar, le saludar.
1: Puede ser. ¿Por qué no?
0: Claro, una idea ahí te va.
1: Me iría.
0: No, es que te iría, te vas a ir luego.
1: ¿Cuándo es el sábado?
0: Sí. El domingo te va a ir.
1: Y puede ser, muy probable que sí. Y
0: ¿te vas?
1: Me voy a ir.
0: Bueno, Luis, muchísimo.
1: A pedido mío.
0: Luis, muchísimas gracias. Gracias, Luis.
1: Gracias, Arturo. Un saludo muy especial para vos, para tus colegas ahí que están acompañándote. Y para toda esa audiencia multitudinaria que vos tenés.
0: Gracias, muy amable. Gracias, Luis Petengil, expresidente de Cerro.
2: Frases de colección.
0: Vos le dijiste ya públicamente, nunca te gustó Holland.
1: No. Dijiste, no conocía nada de vestuario. No conocía nada de Paraguay, nada de vestuario, entonces. Complicado.
2: Frases de colección.
1: Yo creo que es una muy buena decisión de la comisión directiva.
0: Entonces
1: aplaudo su decisión.
0: Aplaudí a la comisión directiva de Cerro que lo traiga.
1: La decisión de sacarlo al técnico del hockey y poner uno de fútbol que entiende de vestuario y todas esas cosas.
0: ¿Por qué?
1: Yo no estuve nunca en un vestuario de hockey, ¿verdad? No entiendo cómo va a ser eso, pero realmente de fútbol lo que necesitamos.
2: Frases de colección.
1: Ahora ya digo, ojo hockey.
0: Bueno, Luis Petengil.
1: Ahora ya digo, ojo hockey.
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4: Como decíamos anteriormente, Nelson Cabrera va a dirigir el jueves y el domingo ya estará Gustavo Costas. De hecho, el jueves ya estará observando el partido en cancha de Rubio Ñu, pero la dirección técnica quedará a cargo suyo a partir del viernes. Viernes, sábado y domingo ya jugar de vuelta.
5: Sí, ese partido, justo aquí preguntó un oyente dónde se juega el juego, el de Cerro Resistencia, ¿eh?
4: En la cancha de Rubio Ñu, el jueves Rubio. A las 18:30. Es 16avo de final de Copa Paraguay. Y ese partido lo va a dirigir Nelson Cabrera. De hecho, la práctica de hoy y mañana también.
5: Una cancha que lo dejó fuera a
4: Baba.
5: A Baba.
4: Sí, exactamente.
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0: Bueno, es el caso de Luis Petenque. ¿Cuánto tiempo tuvo? ¿2 años y medio?
4: Sí, 2 años y medio, desde la apertura 2005 hasta abril del 2007. 2 años y 4 meses para ser así bien exacto. Campeón absoluto 2005, que gana apertura y clausura.
0: Pero con Petengil.
4: Con Petengil, sí, sí. Y después en el 2006 gana el clausura, pero al final pierde la final general. Perdón. Contra Libertad.
0: Frase de colección. ¿Se fue un técnico de hockey, trajo un técnico de fútbol?
4: Sí.
1: Ahora ojo hockey.
0: No, trajo un técnico de hockey, se fue un técnico, trajo un técnico de fútbol.
1: Sí. Yo creo que es una muy buena decisión de la comisión directiva.
0: Entonces,
1: aplaudo su decisión.
0: Aplaudí a la comisión directiva de Cerro que lo traiga.
1: La decisión de sacarlo al técnico del hockey y poner uno de fútbol que entiende de vestuario y todas esas cosas. Yo no estuve nunca en un vestuario de hockey, ¿verdad? No entiendo cómo va a ser eso, pero realmente de fútbol lo que necesitamos. Fútbol
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0: La charla más larga que tuvo Petengil fue con Sarabia. Hacia el arco que da hacia la avenida Quinta.
5: Sí.
0: Hablaron y no, finalmente no lo pudo convencer para que sale, continúe, ¿verdad?
5: Para que continúe,
0: no continúe.
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0: Los jugadores que más discutieron con él, en el buen sentido digo, la parte dirigencial, Hernán Pérez.
4: Fiel
0: Amado Pérez, César Ramírez, me falta uno.
5: Mono Brite.
0: Y cuando se fue la cuando dejó Cerro, le preguntamos y dijeron, el mejor presidente que tuvo Cerro Petengil. Y los tres tuvieron enormes diferencias. César Ramírez, Pérez y el Mono Brite.
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0: Le salió del alma el pie, ¿sabes? Que yo estaba ensayado.
5: No, lo tenía estudiado.
4: Sí, ya lo dijo tiempo atrás acá.
0: Pero la manera, eso como lo dijo ahora, pero.
4: Y ahora estuvo más fuerte.
1: Ahora le digo, ojo, ok.
6: Pero informadísimo está Petengil.
0: Sí, sí, del empresario y todo.
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0: ¿Qué tenés tu WhatsApp ahí, yo?
4: Estamos a partir de ahora, 0971-1080-10.
0: Que no le den al CD, cómo no ir.
7: Alberto, vamos a darle espacio a la audiencia.
6: ¿No hablaste hoy, Recomán?
7: No, no hablé.
6: ¿Cuántos segundos, Recomán?
7: No, vamos a darle 15, 20. ¿Qué hable de su equipo?
4: Para los que quieren escucharte, hoy vas a estar en el extra.
7: También esta tarde, por
4: promocionarte
7: favor.
4: Ahí.
7: Sí, esta tarde que nos vean.
4: Sí, está bien. 0971-1080-10, habilito a partir de ahora.
7: Adelante.
4: 16 segundos, por favor, así entran la mayor cantidad de audios posible.
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9: Pobre al técnico que venga a en Cerro. Cerro es una fábrica de destruir técnicos. Un equipo sin palabras.
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7: Esta tarde, 19 horas empezamos. El extra de Fura lo Grande, por favor.
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10: Hola, saludos a la mesa. ¿Cómo está, Arturo? Ese equipo del 2005 y en la época de Petengil era una máquina como jugaba ese, era una linda máquina de jugar al fútbol en esa época, Arturo.
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11: Arturo, ojalá que Costa le pueda redimir al gatito. Ya es hora, ya demasiada humillación ya recibió en Cerro.
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14: Es cambuna la nepete, gire comandante, qué bárbaro será. No podés pues, ser así, fútbol a los cerros, ahora.
0: Yo le dije que se vaya y me dijo, ¿cómo me pedí? Me dijo. Pero Tenguí se va porque le pedí si había la cancha a verlo, y ahí lo va a tener a Gustavo Costa.
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13: Yo creo que Costa levanta a Cerro Porteño por el día del campeonato.
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15: Va, pío, pea, Víctor. 5 audios que estoy lanzando y no pone carajo. Poné mi audio, carajo.
4: Hay muchísimos que están esperando.
7: No, pues no pones audio, Víctor.
16: Arturo Máximo Rubín. ¿Cómo te gusta hacer quilombo?
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0: Cuando un niño, cerca de $500,000 va a pagarle Cerro a Holland por la rescisión antes del tiempo. ¿Va a poner Facundo, niño?
5: Sí, sí, sí.
0: Facundo, cerca de $500,000 abonará Cerro Porteño a Holland por la rescisión del contrato que tendría que haber terminado en junio del próximo año.
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11: Arturo, día del idioma guaraní. Gustavo Costa y Pila y de Ava Radio y
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18: Comandante, tengo un comandante.
0: No entiendo, ¿qué dice?
4: Chendenga. Que le soltó a Olveira y ahora...
0: ¿Quién le soltó a Olveira?
7: Tim Peña es jugadorazo. ¿Eh? Tim Peña es jugadorazo, el jugador de Olimpia.
0: ¿Y yo no le solté a Olveira?
7: Pero hablamos más de Tim Peña hoy en día que...
0: Y sí, porque es la novedad, pues.
4: Claro. Chendenga.
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5: Mañana juega Santanía en el marco de la Copa Paraguay y finalizado el partido. Se va a hacer un partido de prueba para que se habilite el VAR, porque así como están las cosas, va a jugar Santanía local ante Tempestaré en su estadio. De momento el partido está programado en cancha del 2 de mayo. Incluso tienen que ir árbitros de primera. Dionisio Cristaldo y José Armó están para ir para hacer, porque es un partido simulacro. Y está todo listo en Santaní para mañana ese partido de prueba. Primero, partido de juego de Copa Paraguay y después las pruebas para que el fin de semana juegue de local el sábado en su estadio Santaní ante Tempestaré ya con el VAR.
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19: Buenas tardes, comandante. Hay un colombiano, Mosquera. Ese pero no se le puede poner a cantar vallenato, aunque sea.
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4: Hay jugadores con contrato vigente que si Costas quiere recuperar puede hacerlo, porque Gastón Jiménez sigue sin rescindir. Él trabaja o en el gimnasio de La Olla al mediodía lo citan, bueno, o en el Parque Azulgrana. Cristian Paredes, Luciati es otro que viene practicando porque todavía no se rescindió el contrato. Ahora que cambia de técnico, ¿por qué no pensar si Costa los ve como una posibilidad interesante de retornar al plantel de primera, porque así como decía Jorge, ellos día de por medio, hay un momento en el que 12 o 12.30 se los cita en la olla, al día siguiente van al panel y así van rotando porque todavía tienen que cumplir contrato con el club.
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0: Pues quiere decir que te vas a ir a cancha de Cerro a ver Cerro Libertad el sábado.
1: No sé.
0: Pero está Gustavo Costa, que fue tu técnico, a lo mejor entrar, le saluda.
1: Puede ser, ¿por qué no?
0: Claro, una idea de que va.
1: Haría eso, me iría. Y puede ser, muy probable que sí. Y
0: ¿te vas?
1: Me voy a ir.
0: Bueno, Luis, muchísimo.
1: A pedido mío.
0: Luis, muchísimas gracias. Gracias, Luis.
1: Gracias, Arturo. Un saludo muy especial para vos, para tus colegas ahí que están acompañándote y para toda esa audiencia multitudinaria que vos tenés.
0: Muchísimas gracias, Luis Petengi. Siempre me atento y me equivoqué. Pido disculpas. Y a Luis también. El partido es el domingo. El partido Cerro Libertad, pero dice que porque yo le pedí se va a ir, Recordman.
7: Está bien eso.
0: ¿Te gustó la idea?
7: Sí, porque su amigo pues Costas.
0: Y claro que se vaya, el domingo es el partido.
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7: Invitar al Mayape de Gir en la cabina, Arturo.
0: Vos te me estás haciendo, soy único conmigo, ¿qué es lo que te pasa?
7: Invitar al Mayape demasiado. Bueno,
0: demasiado amigo. Por eso vos eras. Yo tengo la Luis Lepentí, lo conozco hace años. Bueno, cuando ustedes ni hacían periodismo todavía.
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20: Arturo, con la guaraní me igual que la portugués, upeajina.
0: ¿Cómo engañan en dupe?
20: A confesado.
0: A la puta. ¿Cómo engañan en dupe? No, ¿cómo engañan? Más adelante, Oñepe, Rubén Ditor, Enrique Sánchez nuevamente.
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21: Hola, comandante. ¿No se pueden ir a farmear aura estos jugadores de Cerro? Para eso es lo que sirven.
0: ¿Para qué?
22: Farmear aura.
0: ¿Y por qué se dice farmear? Enséñeme, Nena, por favor.
7: Víctor maneja.
0: ¿Por qué se usa farmear? ¿Qué es lo que
4: es? Más para los adolescentes. Ya estoy encima de los 30 ya.
0: En Perú es un suceso, más que en la Argentina.
22: Competencia. Aquí dice, por ejemplo, que realizan poses, gestos, actitudes de confianza para acumular carisma. Y lo que hay menos tiene es cerro de carisma. ¿Qué gestos sí hacen?
23: ¿Tienen que farmear o...?
22: No, más bien son mimos antes que farmear ahora. Porque hacen gestos, están en la cancha.
24: Yo tuve una competencia de un Terian contra uno que farmea.
0: Ah.
24: En Salta.
22: En Salta, mira.
24: Pero escúchame.
0: ¿Qué pasó?
24: Más de 2.000 personas.
22: ¿2.000
24: personas? En una plaza para ir a ver.
0: ¿Está bien?
24: A dos zánganos haciendo eso. Dios mío.
0: ¿Está bien?
24: ¿Eh? No podés, no.
0: ¿Va, eh? Se cobre ahí que no hacen nada. ¿Y después? No.
24: Pero hay otra generación que le...
0: Pero hay otra generación y eso que está... Pero eso no va a poder parar.
25: ¿Es ubicado lo que
0: es? ¿Verdad, Ángel Recomán?
7: ¿Cuartel lo que falta?
24: Pero eso me tiene que meter en eso.
7: ¿Cuartel de Amondopamia?
0: ¿Cómo?
7: De Amondopamia, cuartel.
0: En el día del idioma guaraní, hablan guaraní.
7: A guaraní, papá, en el cuartel voy a guaraní para agua.
0: No, pero dirigiste al pueblo guaraní.
7: Imagínate, ya, pete, más o
0: menos. Oigo el día del idioma guaraní.
7: Ah, pero es guaraní, de la niña, de la guaraní, tú no entendés la guaraní.
0: ¿Cómo no voy a entender si me está diciendo que no entiendo? Hablame guaraní, que
7: es donde la guaraní, cuartel lo altañan, de la niña de juventud, cuera, mira. O guanacuera, paite mi calle, mañana es Corea.
0: El otro Corea está en la calle.
7: Maite.
0: ¿A dónde le va a llevar?
7: Cuartel.
0: Handeken.
7: Chaco, me entiendo con Chaco. Chaco ese.
6: La gerencia.
7: Dos años, ahí viene bien.
0: ¿Cuántos van a venir?
7: Y van a venir bien unos cuantos. Pero así.
0: Bueno, vamos a tener que volver a tener todo año enfrente. ¿Qué le va a decir en guaraní?
7: A los que están farmeando ahora. Le doy, señores.
0: Guaraní. Sí.
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0: Ponemos la grabación. Esto
7: me ponaban, Vito. Espera. Ni este va yo caso, ¿verdad?
24: Avalaje
7: a la pita, no más, autoridad, vio. ¿Entendés?
24: ¿Pero por qué el Chaco lo llevaba?
7: Allá no hay señal.
24: Que le va a molestar a la gente que está allá, pobre.
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22: En el chat de YouTube se defiende Juan José Cáceres Nambilo, dice, siempre presente en el chat de YouTube, estoy siempre aquí, a veces nos lee nomás, dice, pero cono sin saldo estoy acá, dice,
24: porque Ricardo le tiró un
22: claro, está siempre en el chat de YouTube, siempre está, siempre
24: está. Por respondió.
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7: 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Los que farmean aura en las plazas y es lo que se creen animales también.
24: Los Terian.
7: Sí, mira.
24: Cinto.
22: Acá ya desapareció el tema de Terian, ¿no?
24: No sé.
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2: Arturito, feliz día del idioma guaraní. Aguillende, capé.
0: Ah, William de ese dúo, Agaña Genduta, Darío Betándave.
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8: No, yo no sé, no sé, va a ir el basura que acaba y pide nada campesino y ese iluso.
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0: Está hablando en otros medios, Blas Reguera sabrá por qué, no es celo ni mucho menos. Está diciendo, ¿qué es lo que está diciendo Reguera? Porque nosotros no nos atiende. ¿Qué es lo que dice, entre otras cosas? No para repetir, sino para actualizar la gente que está escuchando fútbol, la lo grande, lo que dice Reguera con relación a Haaland. No sé si dijo algo, si no dijo algo con relación a Haaland.
9: Arturo, ¿vos sabés cómo es?
0: Yo sé eso, Gustavo. Lo sí que dice Germán Izar, conoce bien la información, $500,000. Tiene que pagarle Cerro Porteño a Haaland.
9: No, que sea cierto.
0: Y una vez que abone, eso había contado Germán.
24: No sé.
4: Cerro suele arreglar en cuotas.
24: Sí, no creo.
4: Cerro suele plata, arreglar en largas cuotas.
24: Era el que venía, Martín era el que venía permanentemente a cobrar su plata.
4: Sí, exactamente. Claro. Él viene cada tanto a hacer un proceso en el cual.
24: Diego Martínez. En este caso va a tener que ser lo mismo.
0: ¿Cómo está Diego en un huracán?
24: Y ganó el clásico bien, pero después perdió dos o tres partidos seguidos mal.
0: Mal.
24: Pero lo más destacado de los últimos partidos fue el clásico que ganó.
7: Baba ya salió
4: otra vez en Nacional. Sí. Exactamente, duró muy poco en Nacional, duró. Le fue muy mal.
0: De hecho, ganó el secretario técnico nacional, también se fue primero. Sí,
24: claro.
0: Y después hice el secretario técnico, Uñemose Baba. Sí.
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0: Menciona que ahora sí van a haber consecuencias claras. Dice que aún no habló con nadie post clásico. Las regueran,
3: señor. 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
4: Ayer se programó la fecha 9 del torneo y vamos a volver a tener domingo a la mañana partido, porque Trinidense decidió a las 10 de la mañana ante Olimpia en el Defensor del Chaco, domingo 6 de septiembre. Es la programación que salió ayer. Después, en otras cosas relevantes, San Lorenzo ya no es local en su cancha, va a Capiatá. Sus dos próximas fechas jugará en el Estadio Erico Galeano. Y hay que recordar que hay fútbol entre semana, porque ya la próxima semana tenemos adelanto otra vez martes, miércoles, jueves. En el medio hay un Olimpia Guaraní, miércoles 2 de septiembre en el Defensores, por ejemplo. Así que será atractiva la programación nuevamente la semana que viene.
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1: Ahora ya digo, ojo, ok, ojo, ok.
0: Luis Petengil contra Jola.
1: Ahora ya digo, ojo, ok, ojo, ok.
0: Luis Petengil, expresidente del Cerro, lo tuvo a Gustavo Costas. Había ganado 3 campeonatos con Costa.
10: Vos le dijiste ya públicamente, nunca te gustó Jolan.
1: No, dijiste, no conoce okay. Nada de vestuario. No conocía nada de Paraguay, nada de vestuario, entonces complicado. Yo creo que es una muy buena decisión de la comisión directiva.
0: Entonces
1: aplaudo su decisión.
0: Aplaudí a la comisión directiva de Cerro que lo traiga.
1: La decisión de sacarlo al técnico del hockey y poner uno de fútbol, que entiende de vestuario y todas esas cosas. Yo no estuve nunca en un vestuario de hockey, ¿verdad? No entiendo cómo va a ser eso, pero realmente de fútbol lo que necesitamos. Ahora ya digo, ojo,
0: ok,
1: ojo,
0: ok. Luis Petengil.
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0: Luis Victoria, presidente de Libertad, Enrique Sánchez, presidente de Nacional. La victoria de Libertad y el momento ahí arriba en el campeonato.
12: Así da gusto verlo otra vez a Libertad, donde creo que tendría que estar, pero bueno. Después de un semestre que no fue bueno, es muy bueno verlo otra vez ahí. Equipo bien, se está ensamblando, están adaptando la idea que Nelson le quiere transmitir y bueno, estamos llegando a eso.
0: Y Nequesor, muy específico sobre él, doctor Ditore.
12: Y muy, muy nuevo todavía, él recién llegó, se lo está probando, él se está adaptando recién al país, a los compañeros. Al tipo de juego que le pide el técnico, o sea, le va a llevar todavía un poquito más de tiempo. No hay que hay que para evaluarlo realmente.
0: Y en líneas generales, conforme, doctor Victor, no solo por el puntaje, lo que está encontrando Libertad y el técnico Nelson Aedo.
12: Sí, es lo que le habíamos pedido a Nelson, ¿verdad? Desde el comienzo le habíamos pedido que él transmita todo lo que él era como jugador, las ganas, la actitud, la fuerza, la no rendirse nunca, ¿verdad? Eso es lo que le queríamos que le transmita al equipo y realmente lo está consiguiendo.
0: Una pregunta y luego, Víctor, haciendo tu deferencia, doctor, ¿y por qué Libertad perdió lo que hoy recuperó?
12: Y es difícil de tener la respuesta precisa, ¿verdad? Puede ser falta de motivación, puede ser conformismo, comodidad. O sea, hay varios factores que entramos a analizar y ir viendo qué es lo que podemos, porque realmente el equipo siempre estuvo al día, el club nunca le atrasó ningún pago a nadie, ni premios, de manera que de ese punto de vista nosotros estábamos tranquilos, pero evidentemente faltaba algún ajuste de tuerca, ¿verdad?, de la parte técnica, que creo que con Nelson la está consiguiendo.
4: Sí, doctor, para destacar, hablábamos aquí con los compañeros antes de entrar con usted al aire, la recuperación de Marcelo Fernández. Desde que llegó Nelson se lo ve otra vez distinto, porque él, hay que decir que fue uno de los más criticados probablemente por la hinchada el semestre pasado. Nelson había confesado que habló con él antes del inicio del campeonato directamente y ahora se está viendo o acercando a esa versión que impresionó en su momento.
12: El propio Nelson nos pidió que él se quede y que él lo iba a recuperar. Está haciendo un trabajo muy bueno con él y fue así mismo, como vos decís. Era el jugador más criticado el semestre pasado y es un gran parte de esa gente que le criticó el semestre pasado anoche gritó su gol.
4: Doctor, ¿existe la posibilidad que llegue alguien todavía antes del viernes? Refuerzo me refiero.
12: Siempre existe la posibilidad mientras el libro de pase esté abierto. Siempre es un discurso que siempre lo digo, porque recibimos a diario ofertas y la analizamos, ¿verdad? La transportamos al cuerpo técnico y ellos son los que analizan.
4: ¿Por ahí en qué puesto ve usted alguna necesidad todavía? ¿O a Edo le transmitió que hay una necesidad? Sin hablar de nombres, pero ¿qué puesto cree?
12: No específicamente. Lo que siempre estuvimos buscando más fueron siempre centro delantero, ahora conseguimos, vamos a ver. También tuvimos la inesperada lesión de Matías, pero ese lugar está cubierto. O sea que de momento no hay así específicamente nada especial, ¿verdad?
0: Ahora, le decían a Ricardo F., doctor Littore, lo de Valbuena, ¿cómo surge, cómo nace? ¿Vos seguiste esto, doctor Littore?
12: Nada, fue solamente cuestión periodística, no sé, que vino del Brasil, ¿verdad? Se posteó una noticia que estaban en querer en conversaciones con el Libertad, con nosotros nunca habló.
0: No, por eso pregunto, eso es. ¿Libertad mostró interés, habló o no?
12: No, interés, siempre hablamos con Fabián porque es un ex jugador del club y siempre nos encontramos con el tema de la selección, ¿verdad? Yo también estoy ahí, entonces siempre tenemos contacto, ¿verdad? Pero no hablamos de ningún momento de... Sabemos que él tiene un vínculo con la gente de Gremio y obviamente no había posibilidad de que venga, ¿verdad? Salvo que surgió esta noticia que vino del Brasil, pero realmente no habíamos tenido ningún tipo de contacto directo.
0: Por eso la pregunta es muy, que nos aclare, doctor Littore. Bueno, ¿viene el panorama de Libertad entonces, doctor?
12: Sí, tenemos ahora algunos partidos que son claves. Era el partido del domingo, después tenemos uno seguidito el miércoles otra vez contra Nacional, que va a ser durísimo. Y después tenemos Rubio Ñu en nuestras canchas. O sea que son tres encuentros que van a ser clave para mantenernos ahí arriba y sacar ventaja.
0: ¿Ya Cerro va a dirigir Costas en la olla ante Libertad?
12: Parece que sí, estuve escuchando anoche y creo que habían cerrado con Costas.
0: Sí, señor. Espera la desvinculación de Holland y ya lo anuncian y está llegando mañana. Claro, esa cuestión de Cerro. No digo nomás lo que va a despertar y va a generar, dicho sea de paso, el partido Cerro-Libertad en la olla, doctor Littore.
12: No, desde luego, siempre hemos hecho partidos muy atractivos y lógicamente estando en la posición de Cerro que quiere recuperar terreno y nosotros que queremos mantenernos ahí arriba, yo creo que va a ser un partido muy interesante.
0: Y lo que es un agregado, un detalle no menor, a Edo dirigiendo Libertad en la olla.
12: A Edo dirigiendo, exactamente.
0: Lo que va a sentir, ¿no? Su tiempo en Cerro, estuvo con Carlos Rescala en la campaña política y hoy enfrentando a Cerro, tu técnico.
12: Sí, pero el fútbol es así. En el fútbol es así, cada uno cuando le toca defender, ellos son profesionales y se deben a su trabajo. Nosotros quizás somos más pasionales porque somos hinchas, pero lo importante es que sea un buen partido, que el público salga satisfecho y que gane el mejor.
13: Fútbol a lo grande.
0: Después de la victoria de ayer, ¿qué comentario no puede hacer referente al rendimiento, plantel? Lo hablado con Víctor Bernal y Enrique Sánchez, presidente de Nacional.
14: Contento por el partido ayer, por dejar los tres puntos en casa. Es algo que venimos buscando hace varias fechas y no se nos podía dar. Los empates son terriblemente esclarecedores en cuanto a una frenada en el proceso de búsqueda de ser protagonista de un torneo. Hay que sumar a tres, si bien es cierto el punto vale, pero hay que confirmar si el punto anterior en el partido contra Trinidense valió el empate visitante. Es cuando tiene valor, es cuando se gana en casa. Y bueno, contento por eso, buscando pelear de vuelta ahí arriba, ponernos ahí al tope en la lista de los que pujen por buscar este torneo clausura. Y creo que sí, una victoria que da un respaldarazo a todo lo que se viene haciendo. Nacional juega bien, no sé si ustedes coinciden conmigo, pero Nacional está jugando muy bien, juega bien, juega al fútbol, tiene con qué, y nos faltaba efectividad. Ayer fue, parecía que se venía la noche en un momento dado, porque no sé, yo conté más de 10 ocasiones de gol, y cuando no convertí generalmente te convierten, y eso fue el miedo, y eso se dio, se produjo de hecho ayer. Pero bueno, afortunadamente no se validó por una falta existente con antelación, y bueno, pudimos encontrar el segundo gol. El primero de Roque, que realmente un gol de mucha jerarquía, y el segundo, una obra espectacular de Hugo Adrián, así que todos contentos y muy, muy felices todos.
0: Enrique, ¿salió lastimado ayer Roque?
14: Salió lastimado, tuvo en ese ataque, tuvo un pequeño golpe en el talón. No reviste mucha gravedad, así que probablemente en 2 o 3 días, como le dije, 2 o 3 días ya va a estar y voy a intentar presionar. Y creo que sí, no es ninguna gravedad. Esperemos que esté.
0: Está bien. ¿Y Hugo Adrián Benítez, el pase de Olimpia o ya es de Nacional, Enrique?
14: Tenemos porcentajes iguales, tanto Olimpia como Nacional, es un jugador de los dos clubes.
0: Relativamente a Nacional le pertenece.
14: ¿Relativamente o federativamente, dijiste?
0: No, federativamente. Está jugando Nacional, sí, pues. Sí. Por eso pregunto.
14: Exacto. No, federativamente de Olimpia, pero tenemos los derechos económicos nosotros.
0: ¿Cómo eso se explica, Enrique?
14: Y que cuando es federativo, el club tiene la potestad de poder prestar, poder establecer de común acuerdo dónde va a jugar el jugador. Y los derechos económicos son los derechos que yo tengo en caso de préstamo o venta de un jugador.
0: No, Enrique, no te enojes conmigo, ¿me prometes?
14: Sí, claro.
0: Al revés, los derechos federativos son de Nacional, porque está escrito en Nacional.
14: No. Te explico de
0: ¿cómo
14: vuelta
0: no,
14: si querés,
0: cómo no, perdón.
14: Los derechos federativos son de Olimpia y los derechos económicos en un porcentaje igualitario son de Nacional. Nosotros tenemos el 50% de los derechos económicos del jugador.
0: Ah, bueno.
14: No los derechos federativos.
0: Ah, está perfecto. Y si Olimpia dice que vuelva, ¿qué haces vos, Enrique?
14: Y tiene que volver si Olimpia dice que vuelva y el jugador quiere ir.
0: Pero está muy cómodo en Nacional, me supongo.
14: Súper cómodo. De hecho, ya hubo planteamiento, inclusive, antes del inicio del torneo para contar con su concurso.
0: ¿En dónde? en Olimpia, no, en Olimpia vos estás diciendo, ¿verdad?
14: También. ¿Quién no le quiere tener a Hugo Benítez en su equipo?
0: Bueno, contanos cómo, ¿y qué encontró Nacional el delantero?
14: ¿Qué encontró?
0: ¿Qué encontró en ustedes? Se lo ve bien.
14: Ah, y Hugo Benítez creo que, bueno, no pasó un momento bueno en Olimpia cuando vino a Nacional. No estaba pasando un buen momento, era un poco resistido. Hablo de la hinchada, hablo de la gente, no hablo del club, institucionalmente hablando, ¿verdad? Y bueno, encontró un equipo de jerarquía, encontró compañeros, un muy buen grupo, un grupo sano, encontró una institución sana, fuerte. En sentido no solamente institucional, en sentido también cumplidor, en sentido financiero. Encontró una familia, eso es lo que encuentra el jugador que viene a Nacional. Vos podés preguntarle y probablemente pueda ganar menos que en otros clubes, pero no se olvida, no se quiere ir en Nacional cuando está, porque eso realmente Nacional es una familia, y encontró esa situación, encontró un lugar donde se motivó. Ustedes lo ven hoy a Hugo Adrián Benítez mucho más fino, mucho más rápido. Lo ven a un Hugo Adrián que no es como que estaba como cuando vino. Se nota que hay mucho trabajo, que hay mucho crecimiento físico, y eso es fundamental. Se siente a gusto y bueno, con esa delantera que nosotros tenemos y donde él es parte importante, se van repartiendo
11: los goles cada vez que pueden en la fecha, y eso es muy, construye mucho, es muy motivador, Arturo.
0: Está bien, Enrique, perdón por mezclar, te lo digo con mucho respeto. ¿En qué momento la APF anuncia que sigue Alfaro?
11: Y no, estamos esperando nosotros todavía, hay una conversación pendiente, Arturo. El presidente va a tener que hablar con el profe Alfaro, así como había dicho él al terminar el mundial, se iba a tomar un tiempito, un mes para compartir un poco con la familia. El mundial tiene una carga emocional muy fuerte, una carga psicológica también, anímica, es bastante un mundial, Arturo, en esos puestos, en esos lugares. Y bueno, él se tomó ese tiempo y seguramente que en estos días más o menos, él estaba de vacaciones con la familia, entonces va a volver y se vamos a empezar a conversar de vuelta, porque vos sabés que los partidos de amistosos ya están a la vuelta de la esquina, en un mes sí, empezamos ahora.
0: Sí, señor. ¿Y las tribunas de Nacional, las nuevas tribunas de Nacional?
11: Amistosos ya están a la vuelta de la esquina, en un mes sí, empezamos
0: señor.
11: Ahora.
0: Sí, señor. ¿Y las tribunas de Nacional, las nuevas tribunas de Nacional?
11: Mira, la nueva tribuna nacional, la primera vez que dio...

0: Bien,
1: Ah, bueno.
0: bien moderno todo.
1: Bien moderno todo lo que esperamos que sea, toda la visera techada, todo lo que implica cabinas para ustedes, para el trabajo de los señores de la prensa, palco para los socios, palcos para gente discapacitada, todo lo que implica accesos, ascensores, salidas, toda la conectividad que se requiere para el trabajo, tanto de ustedes como de sus colegas y de toda la gente. Y bueno, una gradería nueva con un acceso, con todo lo que implica sala médica, gimnasio, vestuario, sala de árbitros, todas las comodidades como para tener un estadio absolutamente moderno y que pueda esperar con ese aforo estar habilitado para competencias internacionales, que es lo que más nos mueve.
0: Quiere decir que en 2 meses todo listo, todo pronto en la academia, ¿no? Hemos remodelado el estadio para ya que quede habilitado.
1: Así mismo, viste que vos ves de este lado hoy en las transmisiones de la platea del otro lado, que
0: Sí.
1: no se puede usar porque todavía no está lista.
0: Sí.
1: Una vez que se terminen los detalles por cuestiones de seguridad, se usará esa como la única, como el único sector disponible, aparte de las graderías en el estadio, y vamos a clausurar la preferencia donde ustedes van a hacer su trabajo para poder empezar la construcción y las modificaciones de obra ahí.
0: Se entiende.
1: Entonces, con esa manera no se va a suspender el espectáculo y modificar todo lo que haya que hacer, porque ahí no hay trabajo, digamos, de trabajo de material pesado ni hormigón, salvo todo el techo que va a tapar la visera, un techo de casi 100 metros. Entonces, ir al otro lado para no interrumpir la práctica del fútbol.
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3: Hora 13:58 en la República del Paraguay, temperatura en Asunción 25 grados. Asegurados del Instituto de Previsión Social iniciaron una manifestación frente a la Fiscalía General del Estado, exigiendo tolerancia cero para expresidentes y exfuncionarios procesados por corrupción en la previsional. La movilización se da en el marco de la imputación a Jorge Brites y Vicente Mario Bataglia, además de otros funcionarios, por lesión de confianza por el caso de las adendas de quirófanos modulares. De acuerdo con el Ministerio Público, se señala un perjuicio económico a la previsional de 61 mil millones de guaraníes. Los 12.000 médicos que integran el sistema de salud exigen un incremento salarial del 76% por cada contrato de 12 horas semanales, es decir, 5 millones al mes por un vínculo de 12 horas a la semana, pasar a 8 millones de guaraníes. Por su parte, Óscar Lovera, ministro de Economía y Finanzas, dijo que el pedido es un reajuste salarial del 76%, que son 3 millones por cada vínculo del sector médico. Eso significa más de 100 millones de dólares para el presupuesto. Este pedido en sí, para nosotros, resulta de cumplimiento imposible, respondió el secretario de Estado. La Dirección de Meteorología anuncia para esta tarde tiempo cálido, cielo nublado a parcialmente nublado, vientos del sector sureste, luego variables, con una máxima de 29 grados. Temperatura en Asunción 25 grados, humedad 45%. En Ciudad del Este 24 grados, humedad 55%.
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0: Hola, ¿qué tal? ¿Cómo les va? Gracias por acompañarnos. Estamos iniciando nuestro programa en voz alta, hoy bien reducido. Estoy en compañía del querido Fitoca. ¿Cómo le va, Fito?
1: Súper bien, men. Abrazo grande a la doctora Estela de vacaciones.
0: Que ya está de vacaciones.
1: A Víctor Raúl, que no es su día. Y a Oscar, que va a venir mañana de vuelta.
0: Ah, sí. Mañana se va a reincorporar al programa. Así que estamos los dos solitos para ocuparnos de muchos temas que ocurrieron en la mañana de hoy. Primero saludamos, por supuesto, a nuestros queridos amigos que nos acompañan a través de Noticias Paraguay. Gracias por acompañarnos hasta un poquitito antes de las 15 horas, después ya entran ustedes con turno tarde. Y también, por supuesto, estamos a través de distintas plataformas, nos pueden ver en YouTube, Monumental 1080M, también nos encuentran en la grilla de Tigo, Canal 27, nuestro canal de aire digital. Saludamos también a los amigos del Alto Paraná.
1: Sí, Fitoca. La 107.9 FM.
0: Muy bien, gracias por compartir este espacio desde donde puedan, desde donde estén, para ocuparnos, decíamos, de los temas del día. Y obviamente queremos comenzar con la continuidad del juicio contra el ex senador cartista Hernán Rivas, que continuó en el día de hoy, en la mañana de hoy. Por supuesto, lo más esperado era en la testifical de Eduardo Peta, ex ministro de Educación y Ciencias, pero antes estuvieron testificando otras personas que fueron llamadas por el Ministerio Público para hacer estas declaraciones. Y entonces queremos, no sé si ya tenemos al compañero Mateo Ladino, todavía no. Bueno, vamos a ver si podemos ubicarlo a Mateo, que estuvo hoy en el seguimiento de todo lo que sucedió en el marco de este juicio oral y público. Y por eso queríamos tener un poquito su relato, sobre todo para el contexto, que siempre es importante hacer para poder entender a quienes vamos a ir escuchando, ¿verdad? Uh-huh. Pero tenemos un ordenamiento de notas que hicimos, porque creemos que finalmente dos, sobre todo los relatos, nos parecen muy contundentes.
1: Sí.
0: Me refiero al de la funcionaria del Ministerio de Educación y Ciencias, Andrea Estigarribia, que fue quien firmó en realidad no sé si es la que firmó propiamente.
1: La que hizo el estudio.
0: El dictamen del título de Hernán Rivas. Y ella dijo cosas muy llamativas. Por ejemplo, la velocidad con que salió este título en un solo día. Cuando te dicen otras personas que han tramitado títulos universitarios que les ha llevado 2 y 3 meses e incluso más tiempo, bueno, en este caso se dio como un rayo la expedición
1: del
0: título.
1: Por orden superior,
0: que es lo más llamativo de lo que dijo esta funcionaria.
1: Que revela el manejo de un posible o tráfico de influencias o alguna situación irregular que no cumplía con los requisitos del MEC, porque lo que dice Andrea Estigarribia es muy revelador. Ella dice, por una orden del director
0: Ricardo Ortiz,
1: teníamos que sacar ese título. ¿Y quién le pregunta al tribunal de quién recibió la orden? El director. Y ella dice, del ministro en ese entonces, Eduardo Peta.
0: O sea, clarito.
1: Fue del director al ministro. O sea, la orden venía de Eduardo Peta, de acuerdo a lo que revela la funcionaria Andrea Estigarribia.
0: Así es, está Mateo Ladino. Hola Mateo, ¿cómo estás? Gracias por acompañarnos en estos 2 minutitos del programa. Contanos, vos que estuviste ahí en el seguimiento de la información, decíamos con Fito acá, que nos pareció, bueno, uno de los testimonios más contundentes, porque estamos hablando claramente de cómo se hizo un trámite de manera tan veloz, de manera tan expeditiva, porque ella mencionaba justamente la orden superior, una orden superior que venía del propio ministro, Mateo. ¿Qué tal? ¿Cómo estás? Buenas tardes.
2: Hola, Menchi. Un saludo a vos, a la mesa también. Efectivamente, estábamos hablando de lo que intentaba realizar el tribunal al convocar a todas estas personas que testificaron el día de hoy, que justamente iban en concordancia a un mismo tema dentro del análisis jurídico que interpreta el Ministerio Público como un hecho punible, en este caso de supuesta producción mediata de documentos de contenido falso que involucra al ex legislador Hernán Rivas. Con lo que escuchábamos por parte de Andrea Estigarribia, ¿quién era ella? Ni más ni menos que la persona encargada de realizar el trámite que permitía el registro del título de Hernán Rivas. Con ello se podía ya personificar a la institución a través de ella, la que finalmente dio, digamos, el trámite a que se registre el título pese a todos los elementos que llamaban la atención dentro del proceso. ¿Cuánto tardó en hacer este proceso? 6 minutos. Ese es el tiempo récord que dice el Ministerio Público. Es sorprendente. Y le hacían la consulta puntualmente sobre por qué se daba eso, por qué era tan rápido y por qué se hizo tan fugaz, y sobre todo, ¿cuánto es el tiempo normal en que se aprueba esto? A lo que respondía Andrea, no solamente que era inusual, sino que era el único caso dentro de todo lo que ella pudo hacer que se acelere tanto este proceso, que suele durar meses, incluso con gestores de por medio, como los dos casos de personas que fueron a testificar hoy, que eran también alumnos de la Universidad Sudamericana, que tardaron aproximadamente 2 meses en registrar su título. En este caso no fue así. La respuesta de Andrea Estigarribia fue elocuente y contundente respecto a la posibilidad incluso de que se abra otra investigación paralela por estas irregularidades.
0: Mateo.
2: Dijo textualmente que recibió una orden superior por parte del ministro Eduardo Peta, que a su vez le había llegado a través de un funcionario de nombre Ricardo Ortiz, era su superior inmediatamente.
0: Bueno, perfecto. Esto, entonces, este relato de cómo se fue dando esta declaración testifical de Andrea Estigarribia, y vamos a escucharla ahora. Para aquellos que no pudieron escucharla más temprano, tenemos lo que decía en esta síntesis esta funcionaria del Ministerio de Educación y Ciencias.
3: El señor Ricardo Ortiz, director de ese momento, me informa que esto tiene que registrar, en el cual yo menciono, ¿verdad?, que esto hay que analizar, o sea, que primeramente por mi cuestionamiento, ¿por qué tan rápido? Pero ahí es una orden de arriba. Luego, ¿verdad?, veo el periodo que figura y, bueno, ya está la normativa y más el por qué desapura tanto, necesitamos esto. Bueno, esto es una orden y no podemos nosotros irnos en contra de esa orden. Y así rápidamente, poniendo estas dos resolutivas, y si cuenta con la firma y la aprobación de las autoridades de esa universidad, donde nuevamente voy a volver a repetir, que hice, mira, todos estos documentos son reales, pasaron por todos los filtros que tenían que pasar. Si me declararon que esto es real, bueno,
4: ¿se puede decir que los filtros se flexibilizaron por esa orden superior?
0: Sí, y sí, contestaba Andrea Estigarribia. Se habían flexibilizado. En 6 minutos, decía Mateo, se dio todo este trámite. Brutal.
1: Sí, y ella relata en otra parte de su declaración que la orden vino de su director, el señor Ricardo Ortiz, y cuando consulta a ella por qué viene, de dónde viene la orden, el señor Ricardo Ortiz supuestamente le dice de parte o pedido del ministro Eduardo Peta.
0: Queda clarito eso.
1: Exacto.
0: Bueno, Mateo, yo quería preguntarte si en algún momento, cuando después se da el testimonio del exministro de Educación y Ciencias, Eduardo Peta, si el tribunal, algún miembro del tribunal, le consulta en relación a esto que había dicho la funcionaria Andrea Estigarribia.
2: Sí, por eso al principio, Menti, decíamos que todos los relatos que escuchábamos hoy iban en concordancia sobre un mismo punto dentro de la investigación, porque también, así como lo hizo Andrea, el propio ministro de Educación, entonces, el titular del MEC, Eduardo Peta, hizo referencia al punto cuando le consultaban. Y aprovecho para decir, Peta eludió muchas de las preguntas que le hizo el tribunal y el Ministerio Público, rimbombante sobre algunas cuestiones, sobre el proceso, hablaba mucho de las políticas del momento, sin embargo no respondía directamente a las preguntas, lo que obligó incluso al tribunal en un momento a decirle basta, vamos a responder directamente y redondeemos los temas. Por ello es que al final le consultan de manera directa si es que él dio o no esa supuesta orden para acelerar el proceso de registro del título, y él respondía no, incluso dijo haber desconocido que se dé un proceso así dentro de su gestión, a lo que también le consultaban si es que él sabía sobre el registro del título, si es que tenía conocimiento de lo que estaba ocurriendo en el ministerio, y él dijo en su momento que todas estas dudas la había pasado a una de sus viceministras, porque era ella la que estaba encargada del área, incluso ante consultas de periodistas, ya en ese entonces, en el 2020, cuando se hablaba del registro del título de Hernán Rivas, cuando era diputado.
0: Bueno, y queremos justamente compartir también, no toda la larga, el largo testimonio de PETA, que fue bastante extenso, y como bien decías ya, Mateo, se iba un poco por las ramas, porque contestaba cosas que no le estaban preguntando y cosas que sí le preguntaban las eludía, pero tenemos también para ustedes una parte de lo que testificaba el ex ministro de Educación, Eduardo PETA.
5: Y bueno, yo lo llevo a Cazaña, a cargo de esa unidad tan sensible de anticorrupción, donde trabajaba con toda la confianza.
1: Le dije a William que no.
6: Okay. Entonces él no usaba su confianza, como acaba de mencionar.
5: ¿Cómo?
6: Entonces él no usaba su confianza, así como acaba de mencionar.
5: Sí, éramos amigos, no, fuimos amigos. Yo a Cazaña lo respeto mucho, conozco su carácter, su forma de actuar, así que lo aprecié mucho, de verdad.
6: ¿Usted recuerda, volviendo al caso puntual respecto al juicio, usted recuerda que el doctor Cazaña Levy le realizó objeciones en cuanto a el proceso de registro de este título en particular perteneciente al acusado?
5: No. En realidad él hablaba en ese momento, me hablaba de la Universidad Sudamericana como una universidad que tenía problemas y que había que investigar, y me dijo, voy a pedir informes y voy a hacer una investigación sobre la Universidad Sudamericana, no sobre sobre la persona de Rivas. Es decir, no se enfocó en Rivas, se enfocó en la Universidad Sudamericana. Me dijo que conoce algo de referencias porque él estaba en Pedro Juan Caballero como docente, o se iba a veces a Pedro Juan a impartir clases, y que allá tenía una filial que funcionaba media. Y me dijo, esta universidad tiene problemas, me dijo, y estoy pidiendo informes al CONE y voy a hacer una investigación. Y le dije, adelante, y cuando termine la investigación, como correspondía siempre hacíamos un trabajo de información, de memorándum, levantaba y allí se tomaban las decisiones, si había que instruir sumario, si por ahí se denunciaba algún funcionario administrativo por actos de corrupción, él informaba, le daba el informe. Yo compartía eso con asesoría jurídica, y asesoría jurídica coincidía en recomendarle al ministro instruir sumario o hacer algún tipo de investigación.
0: Bueno, más adelante tenemos también esa parte en donde la funcionaria del MEC, Andrea Estigarribia, justamente habla y menciona que la orden superior venía del entonces ministro Eduardo PETA. Vamos a tener también esa partecita para compartirla con ustedes. Y acá hablaba PETA de qué era lo que le señalaba José Cazañas Levy cuando estaba como asesor, era el cargo de José, ¿verdad? En
1: sí,
0: ese entonces, asesor.
1: Sí, asesor jurídico.
0: Él estaba comisionado, venía del Congreso y comisionado al Ministerio de Educación y Ciencias, y decía que no le mencionaba el caso Rivas en particular, que lo que le mencionaba José Cazañas Levy era el caso de la universidad, y que le decía que la Universidad Sudamericana tenía problemas y que había que enfocarse en eso, que a él le llamaba la atención. Yo lamentablemente no recuerdo exactamente los términos en los que se expresaba en ese entonces, cuando en varias oportunidades se le había entrevistado a Cazañas Levy, pero yo creo recordar que él hablaba puntualmente del título de Rivas.
1: Sí, pero PETA dice hoy que no. Su dictamen escrito no planteaba una discrepancia entre dos resoluciones que regían en ese momento.
0: Bueno, por ahí en una de esas podemos recuperar aquel audio de Cazañas Levy para tener otra vez exactamente a qué se refería. Pero yo estoy casi segura que él mencionaba el título de Hernán David Rivas. Bueno, Mateo sigue con nosotros, porque por supuesto, Mateo, vamos a tener esa partecita que ya mencionábamos, que es muy importante, donde la funcionaria habla de que esa orden superior venía del entonces ministro de Educación y Ciencias. Pero creo que también fue muy importante la declaración que hizo hoy un exalumno de la Sudamericana. Fueron varios los que hablaron.
1: Señor Carballo.
0: Pero queremos destacar lo del señor Carballo, Mateo, porque dijo no haber escuchado siquiera el nombre de Hernán David Rivas, y se supone que era alguien con quien compartía aulas y profesores.
2: Efectivamente, Menti. Y antes de ir con eso, quiero hacer una puntualización. Puntualización aprovechando la oportunidad.
0: Claro.
2: Porque hay dos cuestiones que nos llamaron mucho la atención. Una de ellas, ustedes ya escuchaban hablar a la funcionaria Andrea Estigarribia. La otra persona que también cumplió funciones en el MEX, que habló al respecto, es el director, o era el director entonces, de la auditoría interna del Ministerio de Educación y Ciencias, el señor Casimiro, Marín. ¿Quién era esta persona? El que supuestamente, o el que realmente hizo la auditoría para poder determinar si lo que decía José Cazañas Levy en su informe era cierto y si es que era suficiente argumento como para abrogar el registro del título. Uh-huh. Él en ese informe sostiene que no hay argumentos suficientes y que no era necesario hacer dicho proceso. Le he consultado al tribunal si es que para ello tomaron elementos de los documentos y de los registros que se tienen, si es que Rivas estudió o no, y él decía que para ello solamente tomaron en cuenta las firmas, si eran auténticas o no, si se cumplía con los procesos documentales que se tienen en cuenta, algunos requisitos que se establece en una normativa, en una resolución que era la que estaba vigente en ese momento, que es la 2424 del 2016. Él allí decía que se cumplió con este proceso, pero lo que más nos llama la atención es la manera tan sencilla, tan fácil e incluso hasta un poco displicente la manera de controlar y sobre todo de registrar títulos. O sea, prácticamente se confía, Menchi, el 100% a lo que diga la universidad. Sí. Si es que la universidad miente, nadie va a poder decir lo contrario porque no hay ninguna resolución, ninguna normativa que pueda permitir a la institución controlar eso y verificar esto sin que se abra una investigación penal. Uh-huh. Me parece relevante esto porque esto continúa vigente y hasta ahora no se ha cambiado.
0: Claro. Claro, que es lo que siempre decimos, lo de Hernán Rivas es nada más que la punta del iceberg, sí. ¿Verdad? Definitivamente nos damos cuenta por todo lo que hemos estado escuchando en los últimos meses y años, es que aquí hay una industria de títulos falsos con la connivencia, obviamente, de autoridades de todos los poderes del Estado, podemos decir, a esta altura, ¿verdad?
1: El propio el Ministerio de Educación y Ciencias habla ejemplo, de más de 280
0: títulos falsos,
1: pero funcionarios del MEC que tendrían títulos falsos.
0: Exactamente. Porque en general, o sea, incluso desde la Federación de Educadores del Paraguay se habla de 15.000 títulos falsos y estamos hablando no solamente de títulos falsos de docentes, sino de varias otras profesiones. Bueno, no tenemos lo de Casimiro, pero de todas maneras hiciste ya un buen resumen, Mateo. Y sí, ahora ya vamos a ir directamente a lo que decía este exalumno de la Facultad de Derecho de la Universidad Sudamericana, este señor de apellido Carvalho.
2: Carlos Carvalho. Ana Araújo Benítez y Carlos Carvalho eran los que declaraban, son ambos ex estudiantes de la Universidad Sudamericana, egresados de la sede de Luque, estudiaron desde el 2011 al 2015, el mismo periodo de Hernán Rivas, sin embargo no lo conocieron, nunca lo vieron, tampoco escucharon de él hasta que se divulgue su nombre dentro de este polémico caso, en donde finalmente ellos decidieron declarar y decir que en ningún momento lo vieron. Claro. Vamos a escuchar cuando ustedes precisen, Menchi y compañeros, esta parte también de lo que decía uno de los estudiantes.
0: Vamos a eso.
7: ¿Y usted recuerda si el acusado también cursaba en la universidad?
8: No, yo no le vi a él nunca. Si nunca fue de compañero, él ha montado la serie.
7: ¿Cómo se registraba la asistencia en las clases?
8: Presenciales, por llamada por asistencia.
7: ¿Llamaba a la lista?
8: Sí.
7: ¿Quién?
8: La profesora.
7: ¿Ustedes levantaban la mano?
8: Sí, por asistencia. ¿Quién estaba? Presente.
7: Okay. ¿Y nunca escuchó el nombre del acusado?
8: No.
7: Ok. ¿Entre cuánto estaban en su...?
8: Nosotros éramos 15 a 20 personas.
1: La abogada de Hernán David Rivas le decía a Mateo Ladino que es imposible luego que se hayan visto porque ellos eran alumnos, o el señor Carvalho y la señora eran alumnos en Luque, y que Hernán David Rivas no cursó en Luque, sino que iba a rendir en Luque. Pero cuando Mateo, vos le preguntaste algo, y los colegas le preguntaron algo muy sencillo y la abogada no quiso responder.
2: Es muy gracioso porque en todo este proceso, Fito, varias veces intentamos consultarle cosas sencillas, así como el compañero Santiago González y todos ustedes habían también hecho consultas al propio Hernán Rivas. Esas mismas consultas le trasladamos a la doctora y hasta ahora no pudo respondernos. Hoy, por ejemplo, con toda esta polémica de los compañeros o los estudiantes de la universidad, le decíamos a ella, ¿por qué, doctora, hasta ahora Hernán Rivas no puede decir en qué turno específicamente estudió? ¿Puede tarde, puede noche, puede mañana? A lo que ella se excusaba diciendo que esto iban a presentar en juicio, que lo iban a hacer en los alegatos finales y a través de los testigos. Y yo le decía, pero qué temor, qué miedo hay en decir algo tan básico como en qué turno estudió, por qué, o sea, cuál es el limitante, qué van a cambiar con esto. Y me decía ella que iban a influir en los testigos. los testigos quiénes, le decía yo, y le consultaba puntualmente sobre si es que esto cambiaría algo en alguno de los egresados que ya tienen su título, que ya hicieron todo el proceso, ¿acaso ellos van a ser amedrentados o van a recibir alguna represalia por decir la verdad? A lo que la doctora Alba Saracho se quedó en silencio y dijo simplemente que podría influir en cambiar un poco porque supuestamente se sentirían presionados mediáticamente por todo lo que está aconteciendo a nivel país. Es la excusa que presentó, nosotros le insistimos y la verdad es que todo esto termina dejando muchas más dudas en la cabida.
0: Te pregunto, una curiosidad mía nomás, Mateo, si los miembros del tribunal le preguntaron a estos exalumnos de la Sudamericana por nombres de algunos profesores.
2: Sí, le consultaron a ambos.
0: ¿Y pudieron dar nombres?
2: Dieron nombres, sinceramente no tengo aquí anotado a mano, pero sí dieron dos nombres. La coincidencia es que ambos dieron los mismos nombres y dieron también las mismas materias. Y lo más gracioso de todo,
0: lo de las tesis.
2: Es irónico, ¿verdad? Pero sí. La tesis también era la misma y era robo grabado. Aquel que entonces Hernán Rivas había dicho, incluso en un documento de la Universidad Sudamericana, que supuestamente estaba erróneo, estaba mal, pusieron también robo agravado. Y por último, un elemento no menos llamativo, le consultaban en qué momento defendieron su tesis. Ambos dijeron que nunca, que en realidad presentaron el documento
0: pero no la
2: con
0: defendieron.
2: Un tutor privado que nunca les pidieron que vayan a defender dicho título, graciosísimo y grave sobre todo.
0: Al
2: ¿verdad?
0: Mismo tiempo, sí. Así es, tragicómico.
1: Tenemos, Mateo, la otra parte de la declaración de Andrea Estigarribia, en la que ella hablaba de esta orden superior y mencionaba a Ricardo Ortiz y mencionaba a Eduardo Peta, porque me parece es el centro de esta jornada, de esta totalmente. Sexta jornada de juicio contra Hernán David Rivas, por lo que ella menciona, y detrás de ella está Hernán David Rivas escuchando lo que ella dice, ¿verdad?
0: Así es. Gracias, Mateo, por este relato que nos hiciste para justamente tener todo el contexto de lo que fue este sexto día del juicio oral, que continúa ¿cuándo?
2: El próximo miércoles 2 de septiembre a las 8:30, un gusto.
0: Ya la próxima semana. Gracias, Mateo. Y ahora sí nos quedamos escuchando esta parte que es fundamental de lo que fue la testifical de esta funcionaria, Andrea Estigarribia, cuando menciona claramente que esa orden superior venía del propio ministro de Educación y Ciencias de ese entonces, Eduardo Peta. Escuchamos.
9: No hubo un tiempo adecuado para poder
10: ampliar la normativa.
9: No, y para ver los datos, ¿verdad?
11: ¿Por qué no había tiempo? ¿Qué problema tenía el tiempo?
9: Y por orden superior,
11: ¿Quién ordenó?
9: A través del director general vino la orden.
11: ¿Cómo vino la orden?
9: Verbal.
11: Sí, ¿quién le dijo el director?
9: Que esto se tiene que procesar en el momento.
11: ¿Quién era el director?
9: El director en ese tiempo era el señor Ricardo Ortiz. Y que es por pedido de en ese momento, que era el señor Peta, nuestro ministro de Educación.
11: ¿Qué pidió el señor Peta?
9: Que se tenía que registrar este documento.
10: El micrófono.
9: Que se tenía que registrar este documento.
11: ¿Por qué se tenía que registrar este documento con esas inconsistencias que tenía la vista? ¿Usted no le manifestó eso al señor Ricardo?
9: Sí, fue manifestado para poder hacer el análisis, para poder cotejar con ambas normativas. Porque una normativa exige una cosa y la otra exige otra cosa.
11: Finalmente,
9: y dentro de este periodo.
11: Finalmente, quiero responder, por favor.
9: Sí.
11: Cuando usted dice ese análisis, ¿en cuánto tiempo se analizó finalmente ese documento que habíamos pedido?
9: Y la verdad, tomado mucho tiempo.
11: ¿Cuándo?
9: Y no te quiero hablar así, hablando de algo que no te quiero hablar.
11: ¿Un día?
9: No. ¿Cuándo? Ni un día. ¿Medio día? No.
11: ¿Una hora, dos
9: horas? En el interior,
11: ¿qué es eso? ¿Y el número de acta? ¿Tiene el número de acta?
9: Tiene acá el código de acta.
11: ¿Y la resolución 2424 pide código de acta o pide el número de acta?
9: Código de acta, voy a volver a repetir, hay una normativa anterior en donde
11: no yo le estoy hablando, por eso le digo
9: sí.
11: Expresamente, ¿la 2424
9: dice
11: código de acta o dice
9: no,
11: número de acta?
9: Sí, pide acta. En el
11: 2424
9: sí solicita acta.
11: ¿Qué? ¿Código de acta o número de acta?
9: Número de acta.
11: ¿Tiene el número de acta de ese documento?
9: Tiene código de acta.
11: ¿Cómo se da esta conversación con el señor Ricardo con relación a esta irregularidad que se manifestó de que había una orden de que se registre el título? ¿Cómo se da esa conversación?
7: El señor se acerca a mí y me dice, mira, esto...
0: ¿Quién? La parte medular ya está. Sí. Después siguieron preguntándole cuestiones muy específicas de número acta, etcétera, etcétera. Pero clarito es lo que ella dice.
1: Sí. Pedí orden superior transmitida por de manera verbal por el director Ricardo Ortiz
0: a pedido
1: del ministro en ese entonces Eduardo Peta.
0: Así clarito.
1: Sí, ella no dice yo creí, yo pensé, yo interpreté, no. Ella
0: yo
1: dice,
0: deduje, no.
1: A pedido de en ese entonces ministro Eduardo Peta.
0: Sí.
1: Es lo que dice
0: claramente esta funcionaria. Sí. Así es. Bueno, con esto cerramos este día, sexto día del juicio oral y público contra el ex senador cartista Hernán David Rivas, que como bien nos decía el compañero Mateo Aladino, continúa el próximo miércoles 2.
1: O sí, 2 de septiembre.
0: 2 de septiembre, sí. Bueno, veremos. Vamos a hacer la pausa. A la vuelta de la pausa vamos a hacer contacto con la compañera Fátima Garay para ocuparnos del juicio por el crimen de María Fernanda Benítez, ocurrido en mayo del año pasado, ese atroz crimen del que fue víctima esta adolescente de 17 años, porque hoy se va a dar a conocer la sentencia a los adultos que están, enjuiciados, procesados, sí, por encubrimiento y complicidad en el crimen de sí, María Fernanda.
1: El supuesto autor está en otro
0: en
1: juicio.
0: En otro juicio, que se hace a puertas cerradas porque cuando cometió el atroz crimen era menor de edad, aunque hoy ya es mayor de edad, sí, hoy ya tiene 18 años. Así que vamos a hacer contacto con Fati, que nos va a contar un poquito cómo se fueron dando los hechos esta mañana y declaraciones muy fuertes,
1: sí,
0: de la mamá y del papá, sobre todo de la mamá de María Fernanda. Pausa y enseguida volvemos.
10: 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Hora 14:31 en la República del Paraguay, temperatura en Asunción 26 grados. La policía brasileña realiza operativo contra trata internacional de personas en la región de las Tres Fronteras. Las víctimas eran jóvenes paraguayas y argentinas. Desde Ciudad del Este, el informe de Rosana Villalba.
12: El operativo derivó en la detención de 5 personas luego de descubrirse un esquema implementado para el traslado de mujeres paraguayas y argentinas para su explotación sexual en el Brasil, según un informe proveído por los responsables del operativo al que denominaron puro engaño. Las víctimas, en su mayoría mujeres en estado de vulnerabilidad, eran captadas en sus zonas de origen con la promesa de un trabajo seguro y bien pago. Apenas ingresaban a territorio brasileño, eran derivadas a los prostíbulos, donde sin recursos y despojadas de sus documentos, eran explotadas sexualmente. El caso salió a luz luego de que autoridades argentinas reportaran la desaparición de una joven, quien fue ubicada y rescatada de una casa de citas en Misal, estado de Paraná. Con el avance de las investigaciones, detectaron la existencia de la red que captaba además a mujeres paraguayas. Anoche, 3 de ellas fueron ubicadas durante este operativo. Las víctimas refirieron que los costos del traslado eran pagados por sus supuestos patrones, pero apenas llegaban al Brasil les indicaban que tenían una deuda de 300 reales y debían acatar las indicaciones. En caso de que no cumplían con lo exigido, les imponían multas de 1.000 reales, por lo que permanentemente estaban endeudadas. Desde Ciudad del Este informó Rosana Villalba para Solo Noticias.
10: En un importante operativo, la Policía Nacional detuvo en Canindeyú a 5 peligrosos brasileños buscados en su país por secuestro, homicidio y narcotráfico y maneja una línea de investigación sobre posibles vínculos con el Grupo Primer Comando Capital, así como con el tráfico de fármacos adelgazantes falsificados en Paraguay. El comisario César Roberto Silguero, comandante de la Policía Nacional, valoró el operativo como un trabajo realmente demasiado importante para la institución debido a la cooperación con los pares de la región para enfrentar al crimen organizado. Temperatura en Asunción 26 grados, humedad 46%, en Ciudad del Este 25 grados, humedad 54%. 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
0: Vamos a volver a hacer el contacto con Noticias Paraguay. Ya está la compañera Fátima Garay, pero antes tenemos un avisito
1: sí,
0: importante.
1: Sí, un aviso importante. 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
0: Bueno, saludamos a la compañera Fátima Garay, que se encuentra a estas horas todavía en la ciudad de Villarrica. Ya está haciendo el seguimiento de este juicio oral y público que llega a su parte definitiva, digamos, porque el Tribunal de Sentencia dará a conocer hoy, se supone que en el transcurso de la tarde podría producirse esto, las condenas a los 5 adultos que fueron procesados por el atroz crimen de la joven, de la adolescente María Fernanda Benítez, asesinada y cuyo cuerpo fuera encontrado calcinado en mayo del año pasado. Y bueno, le vamos a saludar a Fátima, obviamente.
1: Solo para dar los, digamos, las identidades de estos 5 adultos. El papá y la mamá del acusado, principal acusado.
0: Sí, señor.
1: La amiga del acusado que chateaba con él y le daba aparentemente ideas. El farmacéutico y también el suegro del acusado. Exacto. O sea, quien es el papá de la que era novia en ese momento,
0: la novia formal, digamos, del acusado. Gracias, Fito, qué importante tener las identidades de todas estas personas. Hola, Fátima, ¿cómo estás? Buenas tardes y gracias por atendernos.
2: Sí, ¿qué tal, Menchi, Fito, compañeros? Nosotros seguimos aquí, Coronel Oviedo, es Menchi.
0: Ay, perdón,
2: se
0: sí,
2: está
0: perdón,
2: desarrollando
0: dije Villarrica.
2: Juicio oral y público, para aclarar nada más. Seguimos aguardando, el Tribunal de Sentencia ya confirmó que a las 18 horas recién estaría dando su veredicto aquí en el Palacio de Justicia, ¿verdad? Dicen que son muchos tomos y ellos quieren estar seguros de los argumentos que van a emitir. Entonces, culminó a las 9 de la mañana, ¿verdad? Y hace instantes nada más se comunicó oficialmente ya que a las 18 horas van a dar esta sentencia. Así que nosotros seguimos aguardando. Aquí se cerró mientras el Palacio de Justicia, nosotros estamos esperando en la calle, pero ni bien, a las 5 más o menos se va a abrir, ya vamos a ingresar nuevamente, Menchi. Y realmente fue muy fuerte este juicio oral y público porque las partes tuvieron la oportunidad de hacer su petición final, entre ellos los padres de María Fernanda, también los padres del principal acusado, que es este adolescente de 17 años, que para aclarar también, él está siendo sometido a juicio oral, pero en un juicio paralelo, ¿verdad? Que tiene todavía varias semanas de realización, pero este primer juicio que, como decís, Menchi, para los adultos se va a dar el día de hoy. La fiscalía pidió 10 años de cárcel para la amiga del adolescente de 17 años, hablamos de Micaela Rolón Melgarejo, como instigadora de este feminicidio. Después, para el farmacéutico,
0: Fátima,
2: que es
0: antes de seguir
2: Franco, señora.
0: Sí, antes de seguir con, digamos, el rol que habría tenido cada uno de ellos, me gustaría que puedas recordarnos un poquitito más lo de la amiga, que está sindicada como instigadora de este brutal crimen, porque un mes antes, tengo entendido, Fátima, de que mataran a María Fernanda, ella le mandaba estos mensajes de cómo eliminarla. O sea, creo que en esos términos se refería. Para que puedas recordarnos, vos que estuviste haciendo un seguimiento ahí muy detallado de este caso.
2: Sí, la amiga de este adolescente de 17 años intercambió mensajes con él, pese a que ella niega haber escrito estos mensajes. Decían, hablaban de maneras de matar, hablaban de, qué sé yo, inyectarle aire en la jeringa, en poner veneno en la vena principal. Es decir, era una conversación que se daba ya en el mes de abril, ¿verdad? Ella desaparece, o sea, su cuerpo fue hallado ya a finales de mayo, ¿verdad? Pero en esta conversación ellos hablaban de María Fernanda, ¿verdad? Hoy Micaela dijo no conocer a María Fernanda, pero en los mensajes claramente ellos hablaban de ella, de que estaba embarazada, de cómo interrumpir un embarazo también, que es bastante peligroso si se hace de esta manera bastante clandestina, ¿verdad? Uh-huh. Hubo mucho intercambio de mensajes entre Micaela y este adolescente de 17 años. Y como ella era estudiante de medicina, ella le decía que el profesor en una oportunidad habló que a veces si agarran una jeringa y le meten aire en la vena principal, que supuestamente es una manera de morir, que no deja rastros, por ejemplo. O sea, ese tipo de conversación, o si no, hablaban de dosis también. O sea, realmente fue muy cruel el intercambio de mensajes entre dos muy jóvenes, un adolescente y una joven que en ese momento creo que tenía 18, 19 años nada más. Estaba en el cursillo de la medicina. Carrera de medicina.
0: Y para ella, entonces, el Ministerio Público pide una pena de 10 años, Fátima.
2: Sí, pide una pena de 10 años, calificándola como instigadora para cometer este hecho de feminicidio. Y la querella, por otro lado, fue más allá de la fiscalía y pide que la pena sea de 15 años de cárcel, teniendo en cuenta la gravedad de estos mensajes. Y como decís, Menchi, que se dio un mes antes de lo ocurrido. Ella tuvo la oportunidad de avisar a las autoridades, como todos los otros, ¿verdad? Y no lo hizo, ¿verdad? Pudo haber comunicado de las intenciones de este adolescente de 17 años de acabar con la vida de María Fernanda. Después seguimos con
0: el farmacéutico
2: Antonio Acosta, que es el farmacéutico. Sí, la fiscalía solicita la pena de 4 años de cárcel, alegando que él fue la persona que también estaba enterado de las intenciones de este adolescente. Es increíble cómo todos al final sabían de lo que iba a pasar y ninguno de ellos pudo evitar lo sucedido. Él fue la persona, según la fiscalía, que le vendió una de esas pastillas que son para interrumpir un embarazo, ¿verdad? Que también es bastante peligroso, si es que estamos hablando de cómo ellos tenían la intención de suministrar este medicamento a María Fernanda, que, reiteramos, ella estaba embarazada de un varoncito, según después se descubrió en la autopsia, ¿verdad? Siguiendo con la lista está la madre y el padre del acusado. La fiscalía pide 4 años y medio de cárcel. Ellos dicen que tuvieron una participación en ocultar evidencias, en ocultar también el hecho, ¿verdad? No es que él le califica de una conducta acerca de este feminicidio, ¿verdad? Es más leve, según la fiscalía, la participación de ellos, pese a que los familiares de María Fernanda dicen que ellos estaban en pleno conocimiento. Y finalmente, Ricardo Villamayor, el ex suegro de este adolescente de 17 años, que él también tuvo mucha participación, siendo un adulto, ¿verdad? Ellos ya tenían conocimiento de que el adolescente había matado a María Fernanda. Sin embargo, ellos estaban intentando ocultar a este adolescente. Inclusive, él estaba en Ciudad del Este. Él fue, le buscó. Es decir, la fiscalía dijo que sí tuvo participación, porque mientras todo Coronel Oviedo le estaba buscando a María Fernanda, ellos, tanto el señor Villamayor como los padres del adolescente, ya sabían qué es lo que
0: había pasado.
2: Ya sabían que estaban en el patio trasero de su casa, que ella estaba calcinada en ese lugar.
0: ¡Qué horror!
2: O quién sabe si en ese momento estaba agonizando todavía, porque según la autopsia ella murió cuando ella fue lanzada a ese intento de fosa que hicieron. Así que es todas las penas que solicitó la fiscalía. Y vamos a escuchar, y quiero que presten atención porque realmente es muy fuerte este contraste de madre que vamos a escuchar, porque por un lado habla la señora Karen Villar, que es mamá del adolescente acusado, ¿verdad? Fue muy fuerte su declaración, porque por un lado ella niega haber tenido participación, aparentemente niega también conocer si su hijo hizo o no el hecho, y decía ella, mientras estaba cuidando el huerto de otros, porque ella es maestra, ella es docente, descuidé el mío, decía, y que supuestamente el accionar que ellos tuvieron de presentar una denuncia por la desaparición de su hijo, pese a que ya sabían que él había cometido un hecho punible, ella decía que hicieron en su carácter de padres desesperados, decía. Y no sé si escuchamos primero la nota de la señora Karen Villar y luego de la mamá de María Fernanda, así que vamos a escuchar lo que ella pedía hoy al tribunal de sentencia.
0: Vamos a eso.
3: Pedir perdón por el hecho a los padres, por el dolor que ha ocasionado el hecho a los padres de María Fernanda, a sus familiares, y aclarar un poquito que nosotros hasta ahora seguimos no entendiendo qué es realmente lo que pudo haber pasado. Nosotros no tuvimos, no escuchamos de la boca de nuestro hijo, porque él estaba en un estado de shock cuando nosotros le buscamos. Él en ningún momento nos dijo nada. Éramos padres desesperados, sin entender hasta hoy día qué es realmente lo que pudo haber pasado. Y somos una víctima más, porque seguimos sin entender como padres qué es realmente lo que pudo haber pasado. Y mirando un poquito desde el lado humano, porque nosotros actuamos como padres. Nuestro pecado fue como madre, en medio de nuestra desesperación, actuar desde la humanidad, como padres, como madre, velando un poquito por la integridad de nuestro hijo, sin entender, aclaro, sin entender. Somos dos padres muy trabajadores que toda la vida hemos dedicado, yo como docente, a mis niños, y como lo he dicho en mi primera manifestación, regando huertos ajenos, tal vez en un momento descuidé de los míos. No me di cuenta que mi hijo estaba atravesando como adolescente una etapa tan difícil de la vida. Y nuestro pecado fue no dedicarle unos minutos a nuestro hijo. No nos dábamos cuenta que nos estaba necesitando. Hicimos lo que hicimos como padres desorientados, no sabiendo hacia dónde ir.
4: Que se haga justicia a todos los culpables, quiero que pague. Quiero cadena perpetua para ellos, porque nadie quiere dejar de balde la muerte de su hija, nadie. Y cadena perpetua quiero para todo. Sí, especialmente para ella, porque ¿a quién le vas a gustar? ¿A quién, quién que va a querer escuchar cuando dice ponerle un chiqui nomás o en la vena principal? Lo máximo quiero para ella. No, porque María Fernanda se iba a hoy la orecoja dos y amiga y ñaña gente chupé. ¿Quién pico ese? Me le dije a Jeisebe, mamá de Icuamo, año ingo, supecuera, y se ha iñaña y te dicen 10 y se colegio. 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O me e orden. ¿Quién pico ella es mamba? Ecuja es secreto porque tiene plata, pico.

0: Bueno, qué tremendo, qué duro, qué doloroso escuchar a una mamá, como acabamos de escuchar a la
1: No,
0: mamá de María
1: desgarrador,
0: Fernanda. Desgarrador,
1: desgarrador.
0: realmente desgarrador, sin palabras. Bueno, Fati, gracias por este resumen y estamos entonces atentos porque a las 18 horas es lo que comunicó el Tribunal de Sentencia, dará a conocer las penas que impondrán a estos cinco adultos. El juicio, entonces, concretamente, el juicio contra el adolescente,
1: Un juicio
0: ¿arrancaría
1: paralelo.
0: cuándo? ¿Es un juicio paralelo que va a arrancar cuándo? ¿Hay fecha ya?
2: No, este juicio ya se está
0: Ya se está
2: realizando,
0: realizando.
2: Menchi. Hoy no, porque el fiscal estaba con este juicio, ¿verdad? Pero el juicio al adolescente de 17 años ya comenzó hace una semana aproximadamente y está ya en la etapa de documentales. 30 testigos aproximadamente ya declararon. Está en la etapa de documental y tiene un rato más y luego también ya va directo a
0: La
2: sentencia.
0: sentencia. Que recordemos lo que establece el Código de la Niñez y la Adolescencia para un adolescente infractor, la pena máxima es de solo 8 años. Probablemente la que reciba la mayor
2: Exactamente.
0: condena sea la joven amiga instigadora de este crimen o presunta instigadora de este crimen. Fátima, gracias por el completo
2: Y así
0: resumen, muy
2: mismo es.
0: amable.
2: Hasta luego.
0: Hasta luego. Estamos en comunicación con Ricardo Roa. Segundo día de la huelga de los médicos. Llegaron hasta la Cámara de Diputados. Durante el meridiano, justamente la escuchábamos a la doctora Rosana González hacer un pedido de que los diputados pudieran escuchar a médicos que entraran en grupos de a 10 para justamente que se escucharan todas las voces o la mayor cantidad posible de voces. Pero finalmente no sé si eso se dio o finalmente solamente se redujo a un grupo de 10 médicos los que pudieron acceder
1: Y ahí
0: a
1: no.
0: conversar con los diputados, así que ya nos va a
1: Sí.
0: contar al respecto Ricardo Roa. Hola Ricardo, buenas tardes.
3: Hola Menche, ¿qué tal? Muy buenas tardes para vos, también para todos los oyentes de Monumental. Estoy con la doctora Rosana González y también con un grupo de médicos que acaban de salir de la reunión con el presidente de la Cámara Baja, Raúl La Torre. Ya le voy a consultar justamente a la doctora en qué marco o cómo se desarrolló esa reunión con el presidente de la Cámara de Diputados. Doctora, muy buenas tardes.
4: Nosotros vinimos hoy a cumplir el cronograma, el segundo día de la huelga. Vinimos primeramente, salimos del cronograma y nos fuimos a la Conmebol para ser visualizados por el presidente, pero no tuvimos ningún éxito. Realmente el presidente se dio la vuelta solamente para evitarnos. Y posteriormente vinimos al Panteón de Héroes para una ofrenda floral y posteriormente acá al Congreso Nacional con la cantidad increíble de médicos que estaban afuera. ¿Para qué? Con el objetivo de hacer un lobby, entrar de a 10 personas para cada oficina, para cada diputado y poderle hacer llegar la información a primera mano. Pero ¿por qué tomamos esta decisión? Porque nos damos cuenta de que la información no le está llegando. Hay mucha desinformación de parte de la ministra que está desprestigiando esta lucha y está pasando como que se nos dio algo. Hoy realmente nos molestó mucho el hecho de que ella haya dicho que sí se nos ofreció una carrera sanitaria, que es mentira. Y aparte la carrera sanitaria, cada vez que existe un problema, ellos quitan de una gaveta y desempolvan solamente para hacernos perder tiempo y para desinformarle a la población. En realidad, nosotros tenemos el acta de la tripartita, las cuatro tripartitas, donde ellos no, nunca nos ofrecieron absolutamente nada.
3: Doctora, ¿hablaron de números con Raúl La Torre?
4: No. Nosotros lo que vinimos hoy con Raúl es solamente con el doctor Raúl La Torre, le digo Raúl porque es también médico, es traerle la información. O sea, él quería saber cuáles eran nuestras causales de huelga y entender por qué nosotros tomamos esta medida. Entonces, aprovechamos y le adelantamos todo esto y mañana a las 9 de la mañana tenemos una reunión otra vez con la mesa directiva de la Cámara Baja.
3: ¿Él se comprometió a algo con ustedes?
4: Él se comprometió en analizar y ser un interlocutor del gremio médico.
3: Pero no le dijo que no había recursos, como
4: No,
3: dice.
4: no, no nos dijo absolutamente.

0: Nada, se limitó en dar respuestas y solamente escuchó y lo que dijo esto de que va a ser un interlocutor.
1: ¿La medida de fuerza sigue firme entonces?
0: La medida sigue firme en todos los departamentos, están en las diferentes regiones, cada departamento tiene la libertad de hacer su propia actividad y también están haciendo lobby con todos los que tienen esa agenda, los gobernadores, los intendentes, con las juntas, para que puedan, nosotros lo que queremos hacer con esto es que se sepa lo que realmente nosotros estamos pidiendo y también argumentando por qué hoy queremos un reajuste salarial, por qué queremos mejorar las condiciones laborales, por qué nos tienen que pagar doble por trabajar feriados y por qué nuestros médicos, que son 9.000, tienen que nombrarse en porque la ley se tiene que respetar, porque existe una ley donde ellos tengan 4 años de antigüedad y tienen que ya ser nombrados.
1: Gracias, doctora.
0: No, gracias a ustedes.
1: Bueno, ahí está, se van retirando entonces el grupo de médicos que acaba de salir, Menchi, de esta reunión con el presidente de la Cámara de Diputados, Raúl Latorre. En teoría, bueno, ellos dicen, trajimos información con respecto a los reclamos o reivindicaciones que están realizando como gremio. Mañana van a volver a tener una reunión ya un poco más ampliada en la mesa directiva de la Cámara de Diputados, ya con otros referentes también de otros partidos políticos, donde allí tal vez ya puedan ampliar incluso la información, hablar de números también, de modo a que puedan contar, ellos dicen, con el acompañamiento de esta Cámara en particular, porque tengo entendido que también está previsto una reunión con legisladores allí en la Cámara de Senadores para hacer el mismo trabajo que vinieron a hacer hoy acá en la Cámara Baja, Menchi.
2: Ricardo, gracias, muy amable. Ya ustedes continúan con turno tarde con los compañeros Joel y Gaby, así que gracias a nuestros televidentes por acompañarnos en esta horita aquí en Voz Alta. Nos despedimos hasta mañana y nosotros en Monumental hacemos una breve pausa, enseguida volvemos.
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1: La Lupa va a estar ahí. El
0: ¿En serio?
1: Sábado.
0: Se sí, va, Santi. Sí, se no va. Te convocan esta vuelta.
1: No,
0: Victor,
1: a mí me envían a Jessica Ñ, a Ibiraro Baná, y ellas se van al rally.
0: Cosas,
1: obvio.
0: Nada, nunca,
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0: 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Por si hay algún mensaje.
1: Sí, hay mensajes,
0: la
1: hay mensajes. Nos escribe Ramón Ayala, acá de Asunción, y dice: buenos días, mi hija hizo todos sus estudios en la Nacional, primaria, sí, secundaria, universitaria. Mediante becas se fue a Europa, sí, 3 años. Hizo máster en Barcelona, 5 años de doctorado en Marsella, en Francia. Su tesis de doctorado tiene 680 páginas.
0: Qué bárbaro.
1: Me da pena estas personas que su tesis tienen 15 páginas. Socorro, qué profesionales están generando, dice.
0: Qué interesante.
1: Que ni siquiera defienden tesis.
0: Nada.
1: Presentaban un trabajo.
0: Un trabajito y chau.
1: Claro, claro. Después
0: un trabajito
1: dice,
0: que seguramente le hizo la IA, copiaron de algún lado, porque todos iguales, todos el
1: sí,
0: mismo tema.
1: Robo agravado.
0: Robo agravado.
1: Neni dice: Casimiro Marín, prócer fernandino. Creo,
0: mira,
1: que es
0: el
1: funcionario del MEC.
0: Sí, sí, sí.
1: Después,
0: encargado de la parte de auditoría, ¿verdad?
1: Sí. Después envían un video del rally. Bueno, un lugar donde puede ir la gente que está disponible. La gente está ofreciendo mucho el tema de casas,
0: tipo
1: posadas.
0: Airbnb, ¿verdad?
1: Sí,
0: o sea,
1: sí,
0: ni
1: sí,
0: siquiera llega Airbnb,
1: no,
0: sino que simplemente tienen una habitación,
1: sí,
0: un baño. Y ofrecen y deben,
1: sí,
0: ser a precios bastante más asequibles.
1: 97%
0: de
1: reservas.
0: Ocupación.
1: De ocupación y reservas, sí.
0: Qué maravilla, qué genial. 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
0: Me compartías una información del Observador Fitoca,
1: sí,
0: que me pareció realmente muy llamativa. Renunció una de las abogadas de los González Daer, de González Daer y González Carjallo.
1: Sí, la abogada, te digo enseguida.
0: Talavera, ¿no? Raquel Talavera.
1: Sí, Raquel Talavera. Sí. Quien dice que renuncia a la defensa de Ramón González Daer y Fernando González Carjallo por ética y decoro profesional. Y declara, o sea, aquí dice el observador, en su escrito la profesional Raquel Talavera señaló que considera que las otras dos abogadas con quienes compartía la representación legal llevan adelante estrategias procesales oscuras y peligrosas. Es lo que dice la abogada Raquel Talavera, refiriéndose a otras dos abogadas quienes llevan adelante la defensa de Ramón González Daer y Fernando González Carjallo.
0: El hijo de Ramón González Daer.
1: Sí. Insistió en que su decisión no va en desmedro de sus defendidos. Y presentó un escrito a la jueza de ejecución penal.
0: Para comunicar que renuncia a la defensa. Sí,
1: por ética y decoro profesional. ¿Qué estará pasando allí? ¿Cuáles son las maniobras oscuras y peligrosas? Averígüelo Vargas.
0: Volviendo al tema de la huelga de médicos, Fitoca. Obviamente, por lo que han declarado tanto la ministra de Salud como el ministro de Economía y Finanzas, Oscar Lovera, esta mañana, no va a haber respuesta favorable a los pedidos de los médicos, ¿verdad? Eso quedó de manera clara y contundente, por lo menos en la medida de las pretensiones de los médicos agremiados.
1: En las medidas de fuerza siempre hay un tira y afloje. Obviamente. Y siempre hay cartas que se van barajando.
0: Pedimos,
1: digamos,
0: más para ver algo de todo.
1: Por un
0: eso
1: lado, que se por otro anunciar. Lado, la escuché a la ministra de Salud decir que una huelga, o sea, que estaban en diálogo permanente con el Ministerio del Trabajo, y que una huelga no puede ser indefinida. Que la ley plantea que una huelga tiene que tener un inicio y un fin.
0: Eso le escuché decir también al viceministro de Trabajo.
1: Claro.
0: Que si es que ellos pretenden mantener más allá del 28 de agosto,
1: podría declararse ilegal
0: la huelga.
1: Claro, esos son
0: tiras y aflojes
1: que se dan en estas negociaciones, ¿verdad? ¿Para qué? Para sentarse finalmente y decir, no podés hacer indefinida algo, porque te voy a declarar ilegal.
0: Claro.
1: O no me estás ofreciendo nada y tenés plata para otras cosas, pero para salud no tenés. Y así se da después una mesa en la que se negocia y se logran algunas conquistas, ¿verdad?
0: Sí, sí.
1: Lo que me llamó la atención es que desde el gobierno hablan de esta carrera de los profesionales de salud.
0: Sí.
1: Algo similar a lo que ocurrió con los docentes.
0: Sí.
1: Pero la doctora Rosana González acaba de decirnos, allí en esas declaraciones con Ricardo Roa, que les están tratando de engañar a la ciudadanía porque esa supuesta carrera de los profesionales de salud ya la vienen sacando cada vez que hay un reclamo y que nunca se concreta. Nunca se lleva a la práctica esa carrera, ¿verdad? Y que ya ellas tienen todas las actas de las reuniones tripartitas y que en esas reuniones nunca se avanzó en esa carrera de los médicos.
0: De los médicos.
1: Que debería ser lo normal, ¿verdad?
0: Claro.
1: Porque, ¿qué cuestiona también el gobierno? El gobierno dice, no pueden ganar lo mismo todos los profesionales.
0: Igual,
1: el que
0: igual
1: se acaba de recibir y el que tiene una especialización.
0: Un máster y un doctorado.
1: Exacto. Pero eso no es culpa de los médicos.
0: Claro.
1: Esa es una decisión que tomó el gobierno y que tomaron los gobiernos anteriores.
0: Sí,
1: le pueden achacar a los médicos la responsabilidad de que no haya un escalafón, de que no haya un incentivo, un estímulo. El ministro Oscar Lovera decía que debido a que todos cobraban igual, se tuvo que dar un sobresueldo a los terapistas, a los intensivistas.
0: Sí. Uh-huh.
1: Tuvo que haber sido probablemente después del COVID, durante esa época en la que se necesitaba que los terapistas intensivistas
0: estén. Sí, que además no teníamos los suficientes.
1: Exactamente. Pero eso no es culpa de los médicos.
0: Sí. Hoy hablaba también la ministra Barán, habló con Luis Vareiro esta mañana aquí, y en definitiva lo que queda claro, Fito, es que cada vez vamos a tener más demandas en el ámbito de la salud, ¿verdad? Esto fue creciendo, acordate que en la época de Lugo, con la ministra Esperanza Martínez, se dejan sin efecto el cobro de los aranceles, y con eso no sé si se triplica la cantidad de gente que empezó a ir a los hospitales, gente que no creía luego que tenía la posibilidad siquiera de acercarse a un hospital, ¿verdad?
1: Tenía para su pasaje
0: y hasta ahí, ¿verdad? Bueno, pero obviamente en la medida en que la población se va dando cuenta de que exigiendo más podría obtener mayores beneficios, lo va a seguir haciendo. Y cada vez van a ser más fuertes esos reclamos. para que la atención de la salud sea más integral y para que en definitiva no estén pasando por esas necesidades tan espantosas por las que pasa el grueso de la población paraguaya cuando va a un hospital o a un centro de salud. Pero le decía a la ministra que el presupuesto del Ministerio de Salud es de más o menos 1.400 millones de dólares. Uh-huh. Ese es el presupuesto, el que figura en la ley, ¿verdad? Sí. De presupuesto. Pero en definitiva, lo que le llega realmente al Ministerio de Salud no es esa cifra, sí, es mucho menor. Y que si te pones a ver lo que hay en concepto de deudas a farmacéuticas, etcétera, y las necesidades reales que hay, no solamente de mejorar salarialmente a los médicos, a las enfermeras, e insumos, medicamentos, etcétera, y podríamos estar hablando fácilmente de unos 3 mil millones de dólares.
1: Claro,
0: Tito,
1: claro.
0: Entonces, cuando vos ves lo que
1: se necesita.
0: Lo que se necesita, ¿verdad? Cuando vos ves lo que invierte. Me pasaba, Luis, hoy un tweet, que un posteo que él hizo, uh-huh, que me parece sumamente interesante, porque él hace una comparación con lo que sucede en el Uruguay, que tiene, digamos, que una realidad parecida a la nuestra, aunque es la mitad de la población, o un poquito menos de la mitad. Pero decía justamente, Luis, hace primero una disquisición sobre lo que va a pasar después de las municipales, que va a empezar el desfile de candidatos, discursos y fórmulas mágicas. Dice, algunos volverán a vendernos mano dura y a señalar a El Salvador como modelo, pero seguridad sin desarrollo, empleo ni calidad de vida no alcanza. Mira, el país que deberíamos mirar es Uruguay. Dice, con la mitad de nuestra población tiene una economía mayor. Redujo la informalidad laboral al 22%, mientras Paraguay ronda todavía el 60%. E invierte varias veces más en salud y educación. La diferencia no está en la cantidad de funcionarios, sino en cómo ingresan al Estado. Y escucha esto. Allá pesan el mérito, los concursos transparentes y la profesionalización. Acá todavía predominan los nepo babies, mandan el padrinazgo y los ejércitos de operadores políticos. Por eso la clase política no quiere reformar el Estado. Bueno, acá básicamente no está esto que me comentaba ahí la parte. Creo que la diferencia es así, algo así como $300 per cápita es lo que invierte salud en nuestro país contra $1.800 per cápita en el Uruguay. Seis veces más. Después le voy a pedir más información porque el ingreso como funcionario público es como que vos entras en una especie, te anotás, ¿verdad? Para poder justamente concursar. Pero vos no tenés un nombre y un apellido, tenés un número.
1: Un código.
0: Entonces, claro, no te van a elegir porque sos el hijo de la esposa, de la chonga de fulano. Te van a elegir por tus méritos. Porque ahí, sí, no hay nada que pese. O sea, solo tus méritos y nada más que tus méritos.
1: Entonces, algún día.
0: Miremos acá. Nosotros nos vamos allá, a lejos.
1: Finlandia, Noruega.
0: Y lo peor, el único ejemplo que creemos que es de cambios es el del Salvador, ¿verdad? Cuando son realidades muy diferentes. Y no miramos acá lo que lograron hacer nuestros hermanos uruguayos.
1: Sí.
0: ¿Verdad? Obviamente en un Estado organizado, en un Estado que aunque cambie de tendencia ideológica, se traspasa en el poder sin mayores inconvenientes y continúan las políticas públicas, las que funcionan, las que le han beneficiado a los uruguayos y les han permitido tener los números positivos que tienen hoy.
1: Otra de las declaraciones hoy del ministro Oscar Lovera, le escuchaba a Rocío Pereira, es que plantea desde el Ministerio de Economía y Finanzas que hay algunos errores en los cálculos que está haciendo el senador Leite.
0: Habla de unos
1: 400 millones de dólares que se podrían recortar. Y bueno, no es tan así como lo está planteando, ¿verdad? Pero en el fondo, la cuestión es que el Estado paraguayo no puede dar respuesta en este momento al reclamo de los médicos, que no solamente reclaman salario, porque se está centrando mucho en el tema salarial, sino en las condiciones laborales.
0: ¿Quién trabajan?
1: ¿Verdad?
0: Porque obviamente
1: ellos están trabajando en condiciones precarias.
0: Poniendo en riesgo la salud y la vida de esos pacientes.
1: Trabajar en condiciones precarias pone en riesgo la vida
0: de los ciudadanos, tal cual. Hacemos la pausa, enseguida volvemos.
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15: Hora 15:32 en la República del Paraguay, temperatura en Asunción 27 grados. En la jornada de hoy, la Cámara de Diputados analiza en su orden del día los proyectos de ley que buscan modificar el Código de la Niñez y la Adolescencia, Ley Membú, y la normativa del registro de deudores alimentarios morosos. De manera simultánea, grupos de madres y organizaciones se manifiestan frente a la sede del Congreso Nacional a la espera de los dictámenes correspondientes y de la aprobación de las reformas. Las modificaciones legislativas planteadas buscan agilizar los trámites judiciales y aplicar restricciones directas a quienes mantengan deudas alimentarias. La Secretaría Nacional Antidroga, SENAD, este martes confirmó una nueva incautación de estupefacientes en una encomienda aérea en el Aeropuerto Internacional Guaraní de la ciudad de Mingaguazú. Se trata de paquetes que contenían marihuana premium con un elevado porcentaje de THC, principal compuesto psicoactivo de la planta de cannabis. La carga de droga proveniente de Miami se encontraba oculta entre rollos de aislantes térmicos, siendo finalmente descubiertos gracias al trabajo del CAN Antidrogas Zeus. Canadá plantea imponer aranceles de entre 15 y 50% a unos 700 productos de Estados Unidos. Ottawa evalúa represalias sobre productos que van desde el acero al papel higiénico, después de que Washington fijara aranceles del 50% tras el colapso de las negociaciones bilaterales. Temperatura en Asunción 27 grados, humedad 44%. En Ciudad del Este 26 grados, humedad 53%.
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1: Llegan algunos mensajes de la gente al 0971108010.
0: Sí.
1: Buenas tardes, solo para comentar que cada día cuesta más circular por Aviadores del Chaco. Increíble es cómo paran toda la circulación de vehículos por edificios que están construyendo, dice. O sea, mediodía, a la mañana, a la tarde.
0: Sí, terrible.
1: Cierran media calzada, ahora ya cierran toda una vía. Y bueno.
0: Y hay barrios donde se están construyendo edificios en cada cuadra, Fito. A mí me impresiona de verdad quiénes ocupan. Me gustaría saber quiénes ocupan estos edificios que se construyen en todos los barrios de Asunción. De hecho, ahora hay. Me decía el otro día una amiga que tiene su casa sobre la calle Santa Rosa. Y me dice: men, estamos. No sabemos qué hacer ni a quiénes recurrir porque nadie nos da pelota. Te vas a la Municipalidad de Asunción, ni bola. Y me dice, están haciendo 2 edificios así, uno frente al otro.
1: Claro, más están un sándwich.
0: ¿No? Claro. Primero que la calle, esa Santa Rosa, es sumamente angosta. Pero además, me dice, están reventando las cloacas.
1: Ah.
0: Entonces, lo que quiero saber es si cuando se eleva un edificio, una torre de 11 pisos, de 18 pisos, de lo que sea, si se hizo previamente un estudio para saber cuáles son las condiciones de los servicios básicos. ¿Hay desagüe pluvial en esa zona? ¿Hay desagüe cloacal en esa zona? ¿Hay problemas de abastecimiento de agua potable? Porque a nosotros nos pasó, nosotros vivimos en la casa donde estamos actualmente, es una casa que la construimos hace 24 años, ¿verdad? Cuando nos mudamos a esa casa, realmente no había nada en la zona.
1: Sí.
0: Tiempo después se fue poblando de muchos edificios y nosotros sentimos automáticamente que la presión del agua no era la misma que cuando nos habíamos mudado recién.
1: Claro.
0: Entonces, son cosas que nos preguntamos todos, porque como vemos una municipalidad totalmente perdida, anárquica, devastada, sí, anárquica, desorganizada. Y claro, la sensación que uno tiene es que no se piensa en el ciudadano, ¿verdad?
1: Claro, o un sino plan que regulador.
0: Un plan que regulador, algo, sí, que te proteja.
1: Acá pueden
0: ciudadano
1: haber edificios, acá tienen no, que haber casas.
0: Acá, o acá pueden ser de hasta 5 pisos, claro. Acá sí se pueden hacer torres de tantos montones.
1: No, el plan
0: de
1: regulador
0: pisos
1: es de acuerdo a la cara del cliente.
0: Es de acuerdo a la cara del cliente.
1: Eso ya hace mucho tiempo.
0: Y después
1: se denuncia.
0: Unos alquileres que de verdad uno dice, bueno, una familia, ponele, o dos personas que viven juntas. Y que tienen entre ambas, no sé, 3 salarios mínimos o 4 salarios mínimos, en Asunción ya no pueden alquilar, Vito. Claro. Ya no pueden alquilar porque no bajan, yo no digo, capaz que encontrar una pieza por sí, 800 mil, pero digo, una construir una familia que tenga por lo menos, no sé, 2 habitaciones, 2 baños, sí, ¿verdad? Y un living, comedor, cocina, todo integrado. Que son departamentos de 50 metros cuadrados, es inclusive un poquitito menos. Todos los espacios chiquititos, ¿verdad? Pero por lo menos esos espacios. Y nos bajan en Asunción, en los barrios, qué sé yo, en lo que estuve mirando yo, 4 millones, 5 claro, millones.
1: Se te va.
0: Y se te va. Si vos, claro, entre 2 personas se juntan 3 salarios mínimos, no podés gastar esa cantidad en un alquiler, porque después tenés que vivir, tenés que pagar los servicios, tenés sí, que comer, tenés que trasladarte, tenés que transportarte. O sea, de verdad, y uno mira, porque a mí me gusta mirar los edificios en altura, algunos muy bonitos, y vos decís, espera un poquito, hay solo 4 o 5 pisos de 20 sí, con las luces prendidas, ¿verdad?
1: Hay una noticia que se publicaba en el diario 5 días, hace 10 días aproximadamente, 8 días, y yo le pasaba esto a un amigo que tiene un departamento en el centro histórico, ¿verdad? Una cuadra del puerto.
0: Ajá.
1: Él vive en Argentina. Siempre me decía, vos decís que venda. Yo le decía, no venda, porque esa zona va a ser de ministerio, va a revalorizarse. Bueno, hay un plan para estimular, repoblar el centro histórico. Y el intendente hablaba de una reducción del 52% del impuesto inmobiliario para los inmuebles que estén en un perímetro del centro histórico. Esto es, voy a decirte exactamente, la zona es, directamente son 6.000 inmuebles,
0: ajá,
1: 685 hectáreas del centro histórico, y esto va desde Colón,
0: sí,
1: Fulgencio R. Moreno, Brasil y la Bahía de Asunción. Es como
0: ese perímetro.
1: Sí, uh-huh, como un cuadrado, digamos,
0: grande,
1: donde van a tener supuestamente...
0: Esto todavía no es, esto todavía no está.
1: Sí. Van a tener una reducción de 52%.
0: Esto estaría bueno.
1: Está bueno porque sí, esto de alguna manera es un estímulo, ¿verdad?
0: Claro. Porque hoy por hoy encontrás, sí,
1: sí,
0: departamentos más económicos en el centro de Asunción
1: sí,
0: que en otros barrios.
1: Y son grandes.
0: Y son grandes porque son construcciones antiguas.
1: Sí.
0: Entonces no son esos departamentos que te da la sensación de que no tenés aire directamente.
1: Claro,
0: ¿verdad? Que
1: claro,
0: te chocás con la persona con la que convivís, sí, ¿verdad? Todo el tiempo.
1: Nos escribe bueno, otro oyente, dice, el sistema escalafonado de profesional médico existe, pero está parado desde el 2022.
0: Entonces, ¿ves? Ellos te presentan como que eso sí es un avance, pero si está
1: claro,
0: parado no es avance alguno.
1: Sí.
0: ¿Verdad? No, y volviendo al Mafito, me decía sí, una persona que había visto un departamento en el centro de Asunción y me dice, el problema es la inseguridad.
1: Claro.
0: Porque como no está poblado efectivamente el centro histórico, hay calles que están desoladas, ¿verdad? Y que son... digamos, ocupada lamentablemente
1: sí,
0: por personas que están en estado de drogadicción muchas veces y que te van a asaltar para conseguir su próxima dosis por nada, por lo que
1: claro,
0: tengas en la cartera,
1: por eso
0: el celular.
1: Tenemos que hacer un plan que,
0: que realmente repueble Asunción para que vuelva a ser segura la ciudad de Asunción. Si no,
1: dice, en todas partes hacen edificios, cierran la calle, es un sí, desastre en hora pico.
0: Es realmente
1: lean
0: desastroso.
1: Mi mensaje, dice, a mí ya me tocó 2 veces viniendo al canal que en las calles acá de
0: sí,
1: Villamorra
0: sí,
1: bajando hacia acá están cerradas.
0: Cerradas.
1: Porque están las grúas esas, ¿verdad?
0: O mitad de la calzada,
1: sí,
0: ¿verdad? Y entonces, encima, ¿sabes qué, Fito? Ahí también me pasó varias veces ya sobre la Avenida Santa Teresa, que no te ponen un cartel.
1: Claro.
0: Una cuadra antes.
1: O
0: un
1: agente
0: no sé,
1: de tránsito.
0: O un agente de tránsito, claro, no. véanse como puedan, ¿entendés? Sí, la ley de la selva.
1: Estás atrapado.
0: Y estás atrapado y nadie te da lugar para... Vos sacás tu carita, le pedís así, por favor, le rogás. Nadie te da pelota, como si no existieras. Sí. Vamos a la pausa, Joelito. Última pausa, enseguida volvemos.
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0: Bueno, último mensajito, Fitoca.
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0: 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Leía el otro día el comentario de Bernardo Neri Farina, siempre me gusta mucho lo que él escribe. Y a propósito de lo que hoy volvimos a ver y a escuchar en este juicio a Hernán Rivas, bueno, hace una introducción que tiene que ver con el tiempo electoral que se nos avecina y cómo el presidente de la ANR sostuvo que la salud del país dependía de la salud de su partido. Y entonces dice Bernardo que esta agrupación goza de buena salud en lo organizacional, lo económico, tiene un patrón con caudal, diría Maneco Galeano, pero debiera de cuidar su realidad moral, su saneamiento es impostergable, dice él, ¿verdad? Y ahí menciona lo de Hernán Rivas, dice, no es un hecho aislado, este caso es la patética expresión de un caprichoso que entronizó a un analfabeto con título universitario de origen delirante con el objetivo de demostrar su poder para hacer lo que quisiera sin que le importara la consecuencia. Este absurdo en la historia del país expuso la insalubridad mental en la conducción partidaria que hizo de un símil de incitatus nada menos que presidente del jurado de enjuiciamiento de magistrados ante el sometimiento trágico, me gustó ese término que usó, sometimiento trágico de la Corte Suprema y de los estamentos del derecho que no se atrevieron a contradecir al don que había ordenado tal grotesco.
1: Sí, incitatus era el caballo de Calígula.
0: Exacto, de Calígula.
1: Fue nombrado cónsul.
0: Cónsul por, sí, Calígula, exactamente.
1: Un arrebato de locura, ¿verdad? Y bueno, y con eso le está comparando. Sí, ahí se refiere a cuando dice que hay un sometimiento, se refiere a todos los que conformaban, claro, el jurado de magistrados. Que asisten y le dan su voto para el, sí, juramento.
0: Pero fíjate, ni la asociación de fiscales, sí, ni la asociación de magistrados, ni el colegio de abogados, o sea, nadie, sí, pegó el grito al cielo hasta que la cosa ya era demasiado evidente. Fíjate.
1: Probablemente antes que Raúl Benítez, Katia, sí, González, haya sido Enrique Baqueta.
0: Es cierto.
1: Uno de, sí, los solitarios de los acusadores, ¿verdad? De, sí, que no era un abogado.
0: Sí, pero es importante repetir una y otra vez, sí, que este ignorante no llegó ahí, obviamente, solo.
1: No.
0: Y obviamente vale que no. Hoy con la declaración de esta funcionaria del MEC, que claramente dijo que la orden superior se la dio de manera verbal su director Ortiz, a pedido del entonces ministro de Educación, Eduardo Peta. Sí. Eso quedó clarísimo, más allá que Peta en este momento pretenda sacar el culo de la jeringa. Bueno, esto es así.
1: Sí, sí, esa declaración para mí es la más importante, sí, hasta ahora, día, en el juicio de, sí, Hernán David. La celeridad con la que se tuvo que procesar ese
0: título en minutos.
1: Y la orden superior de el director por orden de Peta.
0: Así mismo, me toca. Bueno, nos vamos yendo. Ya llega Cuentas Claras con la señora Ruth Tuazo. No sé quién la va a acompañar hoy. Seguramente que Carlos Alberto Gómez, porque la señora, claro, María Teresa recién está desde el día de mañana, de miércoles a viernes, porque Teresa está haciendo la escuela
1: capacitando,
0: judicial.
1: Sí. Exactamente. Una verdadera abogada.
0: Abogada de verdad.
1: Que se, ¿eh?, actualiza permanentemente.
0: Todo el tiempo. Sí. Y como ella se especializó en lo civil y ahora, sí, está haciendo este curso, digamos, en la escuela judicial, de todo lo que tiene que ver con lo penal, para justamente hablar con propiedad, dice Tere, cuando le consultan algo, que por el hecho de ser abogada uno no tiene por qué manejar todos, claro, los ámbitos del derecho, pero ella, como es una profesional muy responsable, sí, entonces por eso está haciendo este estudio y por supuesto que la empresa le contempla que no esté los días lunes y martes.
1: Capísima.
0: Como debe ser. Nos vamos. Gracias por la compañía. Será hasta mañana.
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4 de las 4 de la tarde, 27 grados de temperatura. ¿Cómo están? Muy buenas tardes, bienvenidos, bienvenidas a estas dos horas de Cuentas Claras que ya arranca en este momento y lo hacemos con esta canción de fondo con Dolly Parton porque, bueno, la noticia que llega hasta nosotros es que lastimosamente a los 80 años nos dejó esta gran cantante. Cantante de country, que bueno, llevó un poco este estilo al mundo entero. Y esta canción, la del guardaespaldas, la que todos conocemos, cantado por Whitney Houston, en realidad es una canción original de ella. Ella lo escribió. Y esta sería la versión original.

0: Bueno, y últimamente estaba muy cerca también, era como una especie de madrina artística de Miley Cyrus. Así que estuvo allí siempre presente. Una mujer extraordinaria porque también tenía mucha labor benéfica. Centrada, por ejemplo, en la alfabetización infantil. Era la cuarta hija de 12 en total. Bueno, una gran cantante que hoy se confirma su fallecimiento a los 80 años. Dolly Parton y este legado que deja con la música country, sí, que digamos es más hacia donde ella apuntaba, pero bueno, tiene grandes, grandes éxitos como este y la de John Lane, por ejemplo, que es también una de las más conocidas y que también había hecho una versión, por ejemplo, Miley Cyrus. Bueno, así es, nos deja entonces esta gran cantante. Son las 16:07 minutos, 27 grados de temperatura. Ya en un rato se unen a mí, a la mesa, los muchachos. Estamos esperando justamente para poder dar inicio con la mesa semicompleta, como sabemos, los lunes y los martes repetimos, aunque ya la escuché también a la señora Menchi Barrio Canal decir hace un rato. Y recordarle a la audiencia que los lunes y martes la señora María Teresa no está con nosotros. Pero bueno, vamos a estar acá hasta las 18 horas porque hoy continúa, hoy se cierra la fecha número 6 sería del torneo clausura. Así que en un rato Pato Bando seguramente ya nos va a dar más detalles también del partido que culmina el día de hoy. Bueno, decíamos 27 grados de temperatura a esta hora. Vamos a ver cuánto marca la sensación térmica. Misma sensación térmica, 27 también, 48% de humedad y vientos que soplan del sector este a 15 kilómetros por hora. Cálido, cielo parcialmente nublado, vientos del sureste, luego variables, dice, para la tarde. A la noche también anuncian noche cálida y una variación térmica entre 25 a 21 grados. Lo que sí les puedo adelantar es que para los próximos días se vienen temperaturas muy calurosas. Sí, mañana es miércoles. Fresco al amanecer, luego caluroso por la tarde. 18 de mínima, 32 de máxima. Atención para el jueves, 21 de mínima. Y la máxima va a llegar a los 36 grados. El viernes sí que ya vamos a tener 37 de máxima y 24 de mínima. Y el sábado, cálido a caluroso, cielo parcialmente nublado con vientos del sur, 22 de mínima, 32 de máxima. Pero ojito, porque el domingo es 30 y generalmente se viene la tormenta de Santa Rosa. Y están anunciando lluvias para este domingo, lo que traería nuevamente un leve descenso de temperatura. No muy importante, pero leve descenso al fin. Así que a prepararse entonces a disfrutar los que son del Team Calor, porque se vienen días muy calurosos. Y a la espera los que son del Team Frío, porque se viene la próxima semana nuevamente temperaturas bajas. ¿Cómo le va, señor Carlos Gómez? ¿Cómo anda?
1: Hola Ruth, ¿cómo te va? Muy bien, yo acá a las corridas.
0: Sí.
1: No sé si es porque estamos ya cerca de fin de mes, porque estamos ya cerca de fin de año.
0: Imagínate que ya entramos en el noveno mes.
1: No, una locura. ¿Cómo se fue tan rápido este año? Digo, fue realmente, algo que a mí me sigue sorprendiendo.
0: Es que todos los años pensamos lo mismo, pero en serio todos los años parece que más rápido más pasa. Rápido.
1: Sí, yo no tengo conciencia de lo rápido que pasa el tiempo, ¿verdad? Y todas las cosas que ocurren al mismo tiempo también. Uh-huh. Es como una locura en donde estamos así súper, no sé, sumergidos nosotros como periodistas para tratar de no perdernos de nada, ¿verdad? De todo lo que está pasando.
0: Y pasan cosas.
1: Sí, pasan cosas. Escuché que estabas comentando lo de Dolly Parton. Realmente un artista con todas las letras. Simplemente quería sumar, no sé si ya comentaste, que el presidente Trump estaba despidiendo también a Dolly Parton y decía él, una de las cantantes de música country, o más bien, una de las más grandes cantantes de música country y mucho más allá de todos los tiempos. Esta es una verdadera pérdida para millones de personas. Nunca ha habido ni habrá nadie como ella. Y también decía el presidente de los Estados Unidos que en honor a Dolly Parton, la bandera estadounidense ondeará a media asta en todo Estados Unidos durante una semana a partir de esta noche a las 6 p.m. Simplemente quería sumar esto, esta despedida también que hizo Donald Trump. Nunca ha habido ni habrá nadie como ella. Y estaba recordando justamente, no sé si podés buscar, Joelito, para más adelante, la presentación que tuvo Dolly Parton con otra artista que a mí me gusta muchísimo también, que es Miley Cyrus.
0: Sí, estamos escuchando, de hecho, ahora.
1: Ah, sí, buenísimo. Breaking Ball. Sí.
0: Sí, sí, sí.
1: Breaking Ball es espectacular y de hecho hacen un... Fue un concierto, creo que homenaje o algo así, donde estuvieron presentes ellas. Haciendo un dueto para mí espectacular y que quedó para la historia. Dos grandes artistas, sí. Definitivamente.
0: Y ¿qué era que te iba a decir? Ah, quiero escuchar el tema
1: Jolene,
0: quiero escuchar.
1: Sí.
0: Porque esa es una de sus canciones.
1: Uno de sus
0: más,
1: temazos.
0: Y la verdad que yo la conocí épicos. Por Miley Cyrus.
1: Claro, Miley hizo el cover de Jolene. Sí. Exactamente, que está muy buena también.
0: Sí, me encantó.
1: Sí. Y desde ese momento le fichó la querida Dolly. Y
0: pero dijo, viste que su papá también, el papá de Miley es cantante
1: de country.
0: De country, entonces.
1: Claro, por ahí vienen los contactos también.
0: Exacto.
1: Pero Dolly siempre dijo que Miley era una de las artistas que más, más completas que ella conocía. Y yo sé que hay mucha gente que subestima a Miley porque es una chica Disney y toda esa historia, pero de verdad tiene una voz de la gran siete.
0: ¿Miley?
1: Sí, Miley es Miley.
0: Artista con todas las letras.
1: Una artista impecable realmente. Bueno, y tuvo la bendición de nada más y nada menos que Dolly Parton. O sea...
0: No sé cómo te explico. Bueno, ahí y está. Lastimosamente fallecía entonces el día de hoy a los 80 años.
1: Sí.
0: Bueno, señor... ¿qué otros temas tenemos hoy? Mucho en el ámbito que tiene que ver con, la verdad que no sé en qué ámbito definirlo, ¿verdad? Pero el tema de la huelga de los docentes, de los médicos. Porque tiene que ver con una cuestión económica, son cuestiones políticas también. Y bueno, las reivindicaciones que están reclamando los médicos, que va a continuar hasta el día de...
1: hasta el viernes.
0: Hasta el jueves.
1: ¿Jueves? ¿Cinco días?
0: O viernes. Viernes.
1: Viernes. Claro,
0: viernes 28,
1: empezaron, ¿verdad? Ayer. Claro, empezaron, sí, ayer y van hasta el viernes.
0: Sí, viernes. En donde van a tener una nueva conversación con los legisladores, aparentemente. En un rato vamos a hablar con nuestra compañera Marian para que nos haga un resumen de lo que fue la visita de los médicos justamente con los legisladores, de los que le recibieron, ¿verdad?
1: Raúl Latorre.
0: Raúl Latorre fue...
1: Hace 45 minutos dijo, la escucha activa y el diálogo constituyen el fundamento de nuestra gestión. Recibimos a los representantes de los gremios médicos que se encuentran realizando la medida de fuerza, y lo que cuenta Raúl, el presidente de la Cámara de Diputados, es que mañana se va a realizar una reunión con los líderes de bancadas de la Cámara de Diputados y los representantes del gremio médico. Uh-huh. Como digamos el seguimiento que está planteando el Congreso a este conflicto, a este impasse que se tiene entre el sector médico y el gobierno.
0: Claro.
1: Entonces, voy a pasar acá al grupo de Cuentas Claras el tuit en cuestión.
0: Sí, bien temprano Emi ya nos hablaba de esta reunión.
1: De esta reunión
0: directiva, sí, de mañana, ¿verdad?
1: Claro.
0: Pero después ellos se reunieron, hay que, sí, decir. Después llegan los médicos hasta el Congreso y ahí hablan con Raúl Latorre, con el presidente de la Cámara de Diputados, médico también él. Mm. Y bueno, explicaba un poco Rosana González, que es la vocera, de qué fue lo que pasó allí, qué le dijo Raúl Latorre, y les pidió mayor explicación de lo que estaban pidiendo, ¿verdad? Y bueno, y después de las explicaciones que les dieron,
1: lo que pasa es que, a ver, justamente ese me parece un punto, la escucha activa, yo no sé qué es lo que significa eso realmente, no sé si vos me podés iluminar un poquito, Ruth, pero el punto está en que los que manejan los recursos ya dijeron que no hay plata. O sea, yo tengo acá declaraciones del ministro de Economía, Oscar Lovera. Dice, estoy leyendo última hora, la principal reivindicación médica que plantea un incremento por vínculo, pasando de 5 millones a 8, o sea, son 6, 7, 8, 3 millones de guaraníes más, es de cumplimiento imposible en esta coyuntura, dice el ministro de Economía. La erogación...
0: La frase textual que dijo hoy Oscar Lovera fue: el pedido de los médicos es financieramente imposible de financiar.
1: Ahí está. Eso
0: anoté acá porque...
1: Financieramente, repetí un poco.
0: Financieramente imposible de financiar.
1: Bueno, ahí está.
0: No hay manera.
1: No hay manera.
0: Ni 1% no le pueden dar de lo que ellos están pidiendo.
1: Entonces puede reunirse Laura Torre, puede reunirse Bachi Núñez. Da la coincidencia además que ambos presidentes, de tanto diputados como senadores, son médicos. Entonces,
0: exacto, tenés
1: razón. Qué bueno sería poder escucharle un poco a ellos, más allá, porque ellos están como en los dos frentes. Por un lado son médicos, responden mucho también al gremio, porque sabemos que allí hay un caudal de votos importante, eso es innegable.
0: Y eso es lo que hay, caudal, porque ellos no ejercían la profesión hasta hace poquito, ¿verdad? O sea,
1: claro. Bachi,
0: no padecen, digamos, de estas...
1: ¿Qué especialidad tiene Raúl Latorre?
0: No sé un poco qué especialidad tiene él.
1: Espera un poco, porque yo sé que Bachi es neurocirujano, ¿verdad?
0: Sí, siempre lo dice.
1: ¿Quién era que había dicho que nunca se dejaría atender por Bachi Núñez?
0: Bueno, no, no me dejaría tampoco.
1: ¿Vos no te dejaría tampoco?
0: No.
1: No, qué mujer de poca fecha. Raúl Latorre, su rol de médico especialista en otorrinolaringólogo.
0: Ay, vos sí que baila.
1: Otorrinolaringólogo, mira un poco, no sabía. Qué loco, ¿eh? Bueno, y tenemos un otorrinolaringólogo y un neurocirujano, entonces.
0: Neurocirujano.
1: Ambos en la Cámara, en el Congreso, uno como diputado presidente y el otro como senador presidente también. Digo nomás que más allá de las reuniones que puedan haber, que pueden ser políticas, el que maneja la billetera ya te dijo que no hay. Entonces yo no sé cuál sería, digamos, la alternativa para poder salir de este impasse que tienen los médicos, porque ellos, o por lo menos a la que le vemos y le escuchamos mañana, tarde y noche, que está en la sopa, que es la doctora Rosana González.
0: Yo creo que porque ella es la que le representa a ellos, porque
1: claro, ella es la vocera.
0: ¿Cuántos médicos pico hay que pueden decir, che, baja un cambio, voy a hablar un poco yo ahora?
1: Claro.
0: Pero dejan que ella hable, o sea, ellos se sienten representados con ella.
1: Sí, supongo que sí, claro, más vale. Aunque ella está en Sinamed. No sé si ella representa a todos los sindicatos de la salud pública. Ella está en uno.
0: Creo que tiene 5.000 médicos más
1: afiliados.
0: Sí. Una cosa así.
1: Y claro, y son más de, ¿cuánto? 11.000 y algo son los médicos a nivel país, según los datos que estuve leyendo esta semana. Bueno, pero whatever, no importa. El punto nomás está en, volvemos a lo mismo, el problema original o el originario, que tiene que ver con los recursos que están disponibles. Escuchaba a la presidenta de la Comisión de Hacienda de la Cámara de Diputados, Cristina Villalba, comentando que se puede avanzar en negociaciones, pero ya con miras al 2027. Entonces yo quiero saber cuál va a ser la respuesta que den los médicos ante esto que está diciendo con todas las letras el Poder Ejecutivo y también la mayoría en el Poder Legislativo. No hay plata. O sea, ¿de dónde sacamos el dinero?
0: Yo te puedo dar una lista de ideas de dónde se puede sacar el dinero, ¿verdad?
1: Estaría bueno que des, Ruth. Estaría bueno que des. Y realmente tenemos que entrar a observar. Yo decía esta mañana a través de mis redes sociales que espero sentado. Quizás me termine secando, ¿verdad? De tanto que espere ahí. Pero yo espero, sinceramente, una contrapropuesta seria de parte del Poder Ejecutivo. Porque el caballito de batalla acá de los médicos es una realidad también. Ojo, el malgasto que hay en el Estado paraguayo es algo innegable. Organismos internacionales nos muestran, si bien no con un nivel de detalle que esperaríamos, pero ya si vos te dan el dato, vos te vas a profundizar si estás interesado, cuánto se roba y cuánto se malgasta en el Estado paraguayo. Es innegable eso. De hecho, uno de los puntos que a mí me hace acompañar posiciones tan radicales como las de Javier Milei es justamente eso. El Estado, por definición es corrupto. ¿Por qué? Porque el Estado no produce riqueza. El Estado no produce ni un peso, ni un guaraní partido por la mitad. El Estado lo que hace es decirte, rutuazo, vos te esforzaste este mes trabajando no sé cuántas horas a la semana, estoy seguro que más de 12, estoy seguro que más que 12, y ahora me vas a dar parte del dinero que produjiste en el mes, y te cobran o te quitan a través de los impuestos. Eso es el Estado. Y además, el Estado no es que utiliza bien ese dinero, no, siempre utiliza mal. Por eso es que los servicios públicos básicos son tan pésimos en Paraguay. Entonces, ese punto es indiscutible del reclamo de los médicos. Por eso yo le digo al gobierno, obviamente, no sé, no creo que me den bola, pero igual tengo que decir, hagan una contrapropuesta seria. ¿Cuál sería esa contrapropuesta seria? Recorten privilegios arriba, abajo y al costado. Entren a revisar dietas, entren a revisar extras, entren a revisar gratificaciones, beneficios especiales, gastos superfluos, de todos. Ahí quiero ver realmente si los héroes de blanco tienen empatía y están dispuestos a postergar su aumento mientras se ordena al Estado. Yo creo que ese sería un desafío muy interesante. Obviamente que no se van a animar, Ruth, pero digo...
0: Ahí está para que le pregunte justamente. Está en línea la doctora Rosana González para poder hablar con ella de lo que fue esta segunda jornada de huelga. Doctora, ¿cómo estás? Buenas tardes.
2: Buenas tardes, Ruth. Buenas tardes, Carlos, y a toda la audiencia. ¿Cómo están ustedes?
0: Bueno, mejor que vos estamos, parece, doctora. Es que
2: ronca, perdón. Es que fueron 2 días de mucho, de hablar y de gritar bastante, pero feliz por lo que hoy tenemos en el gremio médico, de que nos despertamos al fin y que todos están reclamando al unísono los derechos laborales y también los derechos que tenemos que tener como ciudadanos, que es mejorar las condiciones dentro de los hospitales.
0: Bueno, y el día de hoy se pudo escuchar a la ministra porque estuvo hablando por absolutamente todos los medios y ella hablaba de la contrapropuesta que se les había presentado a ustedes. En algún momento vos decías también que eso es mentira.
2: Es que no, mira, yo les puedo mostrar el acta de la asamblea, la tripartita. En la primera tripartita lo único que hizo el viceministro fue levantar la mano y decir cuarto intermedio. Posterior en la segunda y la tercera no llegaron absolutamente, en la cuarta tampoco. Yo le estoy diciendo y tengo el acta que pueda demostrar eso, donde el viceministro realiza una conclusión y donde no hubo una propuesta. Nosotros todo el tiempo dijimos, al salir de la tripartita, de que íbamos a llevar a asamblea para poder analizar el planteamiento o el ofrecimiento de ellos, pero no podíamos llegar absolutamente nada porque no hubo ningún planteamiento. Y eso es lo que nos molesta, porque ahora es como que ella está desinformando, y peor, porque está quitando una ley de la carrera sanitaria y está diciendo que eso ella nos ofreció, que en realidad ella no, porque se fueron mandos bajos del Ministerio de Salud llevando esa propuesta, porque ella jamás se fue a la tripartita, jamás nos dio esa importancia. Eso es mentira y yo les puedo demostrar que ella está mintiendo.
0: Y que veíamos que también se encontraron con el presidente de la Cámara de Diputados, el doctor Raúl Latorre. Teníamos entendido que ustedes es como que van...
2: Si la reunión es mañana, eso es lo que entendieron. Bueno, y así mismo es. Nosotros tenemos un cronograma que cumplir y nosotros no teníamos la intención de tener una reunión solamente con él, sino que tener una reunión con todos los diputados y senadores. Uh-huh. O sea, hoy en el cronograma teníamos venir al Panteón de los Héroes, estar en el Panteón de los Héroes, dar una ofrenda floral a nuestros héroes y posteriormente irnos hasta el Congreso Nacional donde nos íbamos a dividir en grupos de 10 médicos para que pudieran cada uno hablar con un diputado o un senador e informarles en primera persona cuáles son nuestras de huelga y para que puedan entender ellos realmente lo que está sucediendo y el sentir médico. Hoy fuimos, pero por seguridad del Congreso no nos dejaron entrar. Algunos diputados se bajaron a hablar con nosotros en el hall central. Otros fueron hasta el lugar de la concentración donde estaban estaban mis colegas médicos, y hubo un ofrecimiento de parte del diputado Raúl Latorre para hablar con él. Obviamente nosotros aceptamos hablar y en una reunión, ya no todavía formal, porque mañana lo que nosotros tenemos previsto es hablar con la comisión directiva, creo que no sé bien el
1: término. La mesa directiva.
2: ¿Cómo?
1: La mesa directiva.
2: La mesa directiva, sí. Exactamente.
1: Con los líderes de bancada.
2: Con la mesa directiva. ¿Cómo?
1: Con los líderes de bancada, digo.
2: Con los líderes de bancada y explicarles, vamos a llevar una presentación, la que le habíamos mostrado luego a la ministra de Salud antes de iniciar la asamblea. O sea, nosotros ya le habíamos hecho esa presentación a ella antes de la tripartita, antes de declarar la huelga, y también al ministro de Economía antes de declarar la huelga, porque nosotros, de verdad les digo, agotamos todas las instancias antes de declarar la huelga y también posterior, donde no recibimos ninguna propuesta. Le estamos diciendo, nosotros no queríamos llegar a la huelga. Y también durante la hora estamos dispuestos a seguir escuchando, como siempre dije, estamos abiertos a las propuestas que ellos nos puedan hacer y analizar. Me preguntan a mí, bueno, ¿hasta qué punto van a llegar? Que nos hagan las propuestas y nosotros llevamos a esta asamblea, porque yo no puedo decir vamos a hacer tal cosa porque es incorrecto. Nos debemos al grupo, a la asamblea total, y ahí es donde nosotros entre todos tenemos que decidir si es aceptada o no ese planteamiento, pero hasta ahora no nos dieron absolutamente nada.
1: Rosana, yo te quiero preguntar que si ustedes están contemplando la posibilidad de que la huelga pueda declararse ilegal. Y yo entiendo que esto puede solicitar, a ver, porque estuve averiguando un poco aquí, el que tiene legitimación activa para hacerlo es el procurador, que puede iniciar un juicio para declarar ilegal la huelga. Entonces, preguntarte si la asamblea que decidió paralizar durante 5 días parte del sistema público de salud fue fiscalizada o no por la justicia electoral, porque si no lo fue, no tiene validez jurídica.
2: No, ellos pueden declarar la huelga porque le falte una coma al documento. Ya nos pasó en otro gobierno. Nosotros hicimos, y yo te aseguro que lo hicimos de forma totalmente, yo creo que no quiero caer de soberbia, pero llevamos 2 biblioratos completos revisados por todos nuestros asesores jurídicos de la validez total, con escribanos, con todo lo que contempla la ley para declarar esta huelga. O sea, seguimos todo el protocolo y todas las normativas, lo hicimos. Pero claro, si ellos quieren declarar una huelga, como en este país no existe luego una seguridad jurídica, que lo hagan. Y nosotros vamos a defendernos en los estamentos que hagan falta, que sean necesarios, y así también a nivel internacional también, si es que fuera necesario. No tenemos problema, pero yo te puedo mostrar más cuando quieran a todos el expediente que nosotros presentamos, porque tenemos en 4 copias totalmente legitimizado por escribanía de los 2 biblioratos con todos los documentos, que nosotros lo hicimos de forma regular y legal.
1: Claro, por eso es que te quería pedir esa precisión, ¿verdad? Porque la asamblea, tengo entendido que fue en el Seminario Metropolitano. Y lo que quería insistir es con esto: SINAMET, que es el sindicato que vos estás representando, ¿solicitó formalmente al juzgado electoral la fiscalización de esa asamblea?
2: nosotros hicimos lo que correctamente, lo que nuestros asesores jurídicos nos dijeron, y en el reglamento no está escrito, solamente cuando te vas a elecciones. Ajá. Sí, también, o sea, tu pregunta concreta,
1: sí,
2: sí, le llamamos a la justicia electoral a preguntar y ellos nos dijeron que solamente se hace eso cuando se eligen autoridades dentro del sindicato, no hace falta cuando es una asamblea extraordinaria.
1: Ok, entiendo. Entonces, no es una necesidad, no es un requisito legal. ¿Está bueno eso que aclares?
2: No, no es un requisito legal, solamente cuando la asamblea es ordinaria. Ya. Cuando la asamblea es extraordinaria, y la ordinaria es para la elección de autoridades. El secretario general, el secretario adjunto y todo lo que es la comisión directiva del sindicato. En ese caso, sí, nosotros siempre lo hemos cumplido a cabalidad y también lo pueden ver en los documentos.
3: Doctora, ¿hasta qué punto es la tolera?
1: No sale, no sale tu micrófono. Ahí está.
4: No sale.
1: Ahí está.
4: Sí, doctora, le preguntaba, ¿hasta qué punto es la tolerancia que tiene como gremio entendiendo lo que ya las autoridades del gobierno señalaron de que en este momento no hay forma en ningún reajuste, en realizar ningún reajuste? O sea, ¿cuál es la tolerancia que ustedes tienen? ¿Apuntan para el siguiente presupuesto? ¿Qué es lo que solicitan concretamente?
2: El siguiente presupuesto, mira, hay también una desinformación de parte de la ministra. Nosotros jamás pedimos para el 2026. Nosotros estamos apuntando al presupuesto 2027. En ningún momento dijimos que ahora queremos una ampliación presupuestaria y queremos ahora. No, esto es para el 2027.
4: De tal manera que el Estado tenga que hacer los recortes que tenga que hacer en otros rubros, a lo mejor sobrevaluados, para que, claro, los médicos puedan tener
2: muchísimos gastos superfluos dentro del propio Estado que se pueden recortar, como compra de repente de ciertos muebles que no son necesarios porque vimos re lindos sofaces en todos los escritorios, en todos los lugares donde podrían recortar ciertos gastos que podemos empezar a identificar y tenemos luego, porque le contratamos, trabajamos hoy con un economista que ya identificó todos estos gastos que podrían ser recortados.
1: ¿Quién es el economista?
2: Víctor Benítez.
1: Ah, Víctor Raúl, la heladera vacía. Claro, para poder llamarle a Víctor y que él nos cuente y nos pueda explicar también dónde él detecta que se pueden recortar los gastos. Estaría interesante poder hacer.
2: Pero no hay que ser, bueno, y le doy su valor al economista, pero no hay que ser muy economista o muy técnico para saber todos los gastos que se tengan que recortar del Estado. Yo te digo, y lo que dijimos, y nosotros nos reafirmamos, nosotros no tenemos problema de renunciar a esto y seguir ganando 5 millones de guaraníes sin ningún tipo de problema. Pero la única condición que estamos estableciendo para hacer esto, el renunciamiento, es que todos los funcionarios públicos ganen ese mismo salario como tope y que no tengan ningún beneficio así como nosotros no tenemos. Tal vez que le puedan dar 300.000 guaraníes por seguro de salud, que es lo único que nos dan a nosotros. Entonces ahí nosotros renunciamos, nos callamos y ahí vamos a creer que todos vamos a remar juntos por este país para que esto pueda avanzar. De lo contrario, nosotros vamos a seguir exigiendo nuestros derechos como profesionales.
0: ¿Cuántos son los médicos que forman parte de la SINAMED?
2: Son 5.000 médicos. Nosotros somos 11.000 médicos dentro del Ministerio de Salud Pública y los que están agremiados al Sindicato Nacional de Médicos son 5.000. Pero ahí, para entender cómo nos pudimos ir todos a la huelga nacional de médicos, se formaron comités de huelga que declararon también en la huelga con nosotros, como te doy dos ejemplos, el Hospital Nacional de Itagua y el Hospital Pediátrico Niños Acostumbrados.
1: Ahora, si hacemos una comparación, Rosana, te pido un poquito más de paciencia. Yo sé que tenés, ¿sí?, la garganta destrozada por tanto hablar y gritar, pero estaría bueno para la audiencia que está siguiendo esta charla, ver un poco lo que ustedes piden versus lo que propone el gobierno. Y voy particularmente.
2: Pero no propuso nada, pues.
1: No, pero a ver. Entiendo, o sea, entiendo que en estas negociaciones no hubo una propuesta oficial, pero a través de los medios hay una contrapropuesta dada por el gobierno.
2: ¿Cuál es la propuesta?
1: Y a eso voy.
2: La carrera sanitaria.
1: Sí, a eso voy.
2: La carrera sanitaria hace, mira, yo les cuento, hace 30 años que está en la carrera sanitaria y le incluye, y me encantaría que la quitaran de su gaveta.
1: Sí.
2: Somos hoy 70.000 funcionarios dentro del Ministerio de Salud Pública. Y con la ley de la carrera sanitaria se tiene que armar una disposición técnica de cada uno y de una carrera en cada grupo ocupacional. Y con ese grupo ocupacional también se tiene que reajustar el salario a absolutamente todos.
1: Entiendo.
2: O sea, acá hay un punto que no es que nosotros nos creemos más que el resto, obviamente no, todos tenemos el mismo derecho, pero a lo que se refiere la parte médica, nosotros a ellos tendrían que trabajar, porque nunca se terminó ese proyecto, debido a que la parte médica es muy compleja. O sea, ¿cuál es el otro gremio que tiene? 6 años en universidad, posteriormente tenés que hacer residencia de 3 a 6 años y posteriormente tenés que hacer probablemente la mayor, un grupo base, una subespecialidad. Después se puede hacer un masterado o todos los diplomados y esos puntos se tendrían que ajustar. Bueno, nosotros hoy estamos enfocados posterior a resolver esto, porque acá la cuestión no es hoy la carrera lo que nos trae a la huelga. Eso es lo que quiero que entiendan. Es el piso base.
1: Entiendo.
2: El salario mínimo médico.
1: Entiendo.
2: Nosotros pedimos ese piso. Yo creo que expliqué tantas veces ya.
1: Sí.
2: Que entendemos que tiene que haber una carrera, no solo para nosotros, sino que para todos.
1: Obvio.
2: Pero hoy ese no es el punto de discusión. Acá lo que nosotros queremos recuperar es nuestro poder adquisitivo que teníamos antes, en el 2012, los 2.8 salarios mínimos. Eso es lo que queremos. Y después, mira, nosotros estamos, pero totalmente conscientes que el siguiente paso después de esto es trabajar una ley de la carrera médica. Y ojalá que se concrete alguna vez la ley de la carrera sanitaria y podamos introducir nuestra carrera médica dentro, así como ya existe una carrera de enfermería hace 20 años, que se puedan introducir dentro de la carrera médica. Así como también hoy existen leyes del radiólogo, de la obstetra, donde cada quien tiene su propia ley y todos meten dentro de eso y se puedan englobar sin que nadie pierda ya los derechos adquiridos.
1: Bueno, tenemos muchas preguntas. Pato tiene, sí, más, yo también. Pero
4: tenemos que
1: cortar, no tenemos también más tiempo.
4: Sí, solamente le vamos a decir a la doctora que le aplique Alfa Milasa 3000 durante 6 días, 3 veces al día.
2: No, hoy mis colegas ya me quisieron inyectar hidrocortisona y me indicaron penisona. No.
0: Pero
2: no.
0: Mejor que le hagas caso a tu colega que a Pato, ¿verdad? Que
1: pero
0: el periodista.
1: Él es casi médico. Él es casi médico.
2: No, está bien, Alfa Milasa también está bien, porque yo soy una persona que realmente solamente en los casos extremos me medico, me voy a ir nomás a tomar mi tecito de miel con canela y voy a reposar un rato.
0: Pero si va a ser indefinida esta huelga, te necesitan un poco mejor para mí que le vas a aplicar lo que te dijo Pato, así que vamos a ver.
2: No, y la verdad es que al gobierno le conviene que yo pierda mi voz, ¿verdad? Es una buena estrategia.
0: Doctora, gracias por tu tiempo.
2: Dale, gracias a ustedes por el espacio.
0: Hasta luego. La doctora Rosana González del Sindicato Nacional de Médicos. Tenemos que hacer una pausa, ya nos retrasamos. Sí. 16:40. Señor Pato Bando, ¿cómo le va? Buenas
4: bien,
0: tardes.
4: Muy bien, Ruth.
0: Hacemos la pausa y venimos.
4: Dale.
5: 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Hora 16 con 40 minutos en la República del Paraguay, temperatura en Asunción 27 grados. El presidente de la Cámara de Diputados, Raúl Latorre, mantuvo un primer acercamiento informal con representantes del Sindicato Nacional de Médicos en el Congreso Nacional previo a la reunión institucional programada para este miércoles con la mesa directiva de la Cámara Baja en busca de destrabar la huelga nacional. La secretaria general del Sindicato Nacional de Médicos, Rosana González, destacó la disposición de las autoridades parlamentarias para informarse sobre los motivos que impulsaron el paro. Durante la audiencia informativa, los profesionales expusieron los puntos centrales de sus demandas y enfatizaron la importancia de que los legisladores conozcan la realidad del sistema sanitario directamente desde los trabajadores. Un automovilista atropelló de manera frontal a una enfermera del Hospital Regional de Paraguarí que circulaba a bordo de una motocicleta por el carril contrario. La persona la dejó abandonada tras lanzarla al pavimento. La motociclista sufrió varias fracturas de consideración en la pierna a la altura del tobillo y fue derivada a un centro asistencial. Necesita un platino para ser intervenida en una intervención quirúrgica que, según los primeros precios que le pasaron, superan los 8 millones de guaraníes. Se trata de un automóvil de marca Toyota tipo Aurix de color gris, cuyo conductor se dio la fuga. Cualquier información sobre el conductor o conductora del vehículo se puede informar a la comisaría más cercana. Temperatura en Asunción 27 grados, humedad 44%. En Ciudad del Este 25 grados, humedad 56%. 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

0: Bueno, ya pasaron 50 minutos de las 16. Qué rápido. Hoy estamos hasta las 18, señor. Porque hay fútbol y Pato se fue ya a través de nosotros. No sé dónde lo que está. Pero para contarnos el partido que tenemos en breve, en un ratito. La gente va escribiendo a través del 0971-1080-10. No me hace tanto que no venimos, que ya me olvidé el número del WhatsApp. 0971-1080-10. Dice Carlos, casi todos los La Torre son otorrinos. Uno de los mejores prestaba servicio en el hospital privado aquí en Villamorra, dice.
1: Otorrino naringólogo.
0: Mira un poco, che, qué bueno.
1: Espectacular.
0: ¿De dónde? A ver, un poco. Increíble la poca memoria. Durante el COVID eran héroes sin capas quienes arriesgaban su vida por desconocidos y ponían en riesgo a sus familias dando batalla a una pandemia desconocida. Hoy, empezando por el gobierno y siguiendo por la sociedad, le dan la espalda a los médicos con la excusa que no hay recursos, pero sí hay recursos para placeres de pocos políticos acomodados y sus familiares sin formación en puestos acomodados. ¿De dónde sacar el dinero? Lo que no hay es voluntad política, porque no quieren soltar beneficios adquiridos. Y es lo que decíamos justamente. Tenés razón.
1: Para mí, nunca fueron unos héroes. Era su trabajo, era su responsabilidad. No iban a poder negarse, ¿verdad? Porque hicieron un juramento hipocrático para cumplir con ese llamado, que además es una vocación. Los médicos fueron los que, entre ellos Rosana González, los que pidieron que nos encierren en comunicados públicos. Entonces, héroes para ustedes eran héroes, para mí no. Le respondo nomás al oyente.
0: Bueno, pero en ese momento yo sí, siempre escucho las personas que se quejaron de los encierros y demás. A lo mejor el encierro que duró tanto, sí, pero al principio uno que no sabías ni a dónde irte, Carlos, no sabías qué hacer realmente.
1: Claro, justamente trabajaron en función a ese miedo que todos teníamos. Eso es 100% real.
0: Bueno,
1: pero no nos va a volver a pasar.
0: No, claro. En el 2023 los médicos bajaron su carga horaria de 24 a 12 horas semanales por 5 millones, aumento 100%. Dicen que del 2012 no hay aumento, mucho ojo. ¿Cierto? Sí, lo que bajaron es la carga horaria, es verdad.
1: Claro, o sea, hoy sus horas valen más.
0: Exacto.
1: Porque antes tus 24 horas semanales valían 5 millones de guaraníes, ahora 12 horas semanales valen 5 millones de guaraníes. No fue un aumento nominal, ciertamente, pero hoy las horas semanales valen más.
0: Por todas partes, desastre, especialmente cuando hay colegio y los padres estacionan en doble fila. A ese otro tema, Inaki, que me parece muy real. Hacen un desastre, la policía de tránsito se pasea en esos lugares, mensajean con el celular. Y uno de esos colegios es el famoso colegio de Colón y... ¿cómo es que se llama la calle?
1: Sí, ya sabemos todos cuál es.
0: Esa calle, calle. Ahí está. Dios mío, ¿habrá enviado? Le voy a bloquear. No, mentira. Pero envió 100 veces por ahí el mismo mensaje.
1: Y bueno, quería que leas.
0: Quería que leas.
1: Ya está.
0: Objetivo. Buenas tardes, Rumba. Ey, Japán de Carú, de Ñomijina. Modo pico jopalán de Anguirucuera, decía. Por eso cuando empezábamos recién.
1: Ah, claro, cuando estaba solita.
0: Oumara de Carlos, saludos, Chupé.
1: Sí, saludos.
0: Bueno, Ouma Pato ABI. Y Maite manda Jecha ABI, Chupé, decía.
1: Me encanta.
0: Bueno, hoy pues es el día del idioma guaraní.
1: Sí.
0: Entonces por eso estamos hablando en guaraní.
1: ¿Es cool hablar guaraní? Yo creo que sí, ¿eh? Estamos en una etapa donde es cool hablar guaraní.
0: Es que me encanta que se ponga de moda realmente, porque... es tan único lo que ya veníamos hablando nosotros. De hecho, estamos buscándole al profesor Carlos Rubén Ojeda para que nos hable un poco de lo que significa el guaraní.
1: Atende esto.
0: A ver.
1: Me parece interesante. The Economist. No, no estoy de acuerdo con este medio. Me parece... bueno, me voy a ahorrar mis calificativos. Pero como fuente sirve. El medio británico dedicó una publicación al idioma guaraní en Paraguay. Y atende esto. El título... un idioma genial, o cool, o más cool que el español.
0: El guaraní.
1: El guaraní. El guaraní. The Economist resalta que, a diferencia de otros países de la región, donde las lenguas ordinarias quedaron relegadas a pequeñas comunidades, en Paraguay, puede ser esto, cerca del 90% de la población entiende el idioma. Ah, y un 40% lo habla a diario en sus casas. Sí, algo entendés en guaraní. A mí me pasa, yo no hablo guaraní, pero algo entiendo. Entonces entro en ese 90% que entiende algo del idioma, pero no estoy dentro de ese 40% que lo usa a diario en sus casas, pero ciertamente todavía tiene un uso principalmente en los hogares.
0: Pero el uso diario en las casas, en algunas frases, en algunas palabras. Exacto.
1: En el yo para.
0: En el yo para.
1: Que es lo más cercano que tenemos.
0: Yo uso.
1: Sí, obvio.
0: Cuando así veo cosas de
1: niopio, de tabú, no sé.
0: No, René eso.
1: ¿Entendés? Miles. Ponete nomás a pensar y muchísimas.
0: Jaso.
1: Sí.
0: Jaso, amigo.
1: Jacu. Jacuro.
0: Bueno, ¿qué tipo desagradable?
1: ¿Qué tipo desagradable?
0: No puede ser más obsecuente con el gobierno. Sé que no van a leer mi mensaje, pero no importa, dice Alejandro. Alejandro, me ofende tu mensaje.
1: Sí, te ofende.
0: Leo ofendida tu mensaje, ¿sabes? Obvio que vamos a leer acá. Él obvio. Ya nos dio porta, dice Alejandro. Alejandro, me ofende tu mensaje.
1: Sí, te ofende.
0: Leo ofendida tu mensaje, ¿sabes? Obvio que vamos a leer acá. Él obvio. Ya nos dio permiso, entonces...
1: Nosotros leemos absolutamente todo. Y si

0: dice, bueno, la Rosana González fue la doctora que se fue a Camboriú en plena pandemia. Incluso hay fotos de ella en la playa, dice.
1: Sí, señor. Cuando pedía que nos encierren a los paraguayos, ojo, playa, pe. Así es. Después se compró para su camioneta también. Está bien.
0: Se compró un vehículo. No era una camioneta, Carly. Bueno. Era una médica que puede tener un auto, por Dios. Sí, y pero, eso le van a cuestionar.
1: Pero gana bien.
0: Muy recurso. Y,
1: pero gana
0: Carlos,
1: bien.
0: Carlos, yo me puedo comprar ese auto.
1: No, yo no.
0: Y yo no soy médica. Pero por favor, no te hagas acá. Pero por favor.
1: Yo tengo un autito chiquitito y robusto.
0: Y el auto que ella se compró, Nico, era un autito chiquitito. Yo creo que sabemos qué marca es y pero, qué modelo
1: escuchame,
0: es. Por favor,
1: si vos ganás,
0: para mí, eso sí es un recurso ahí.
1: Bueno, está bien, está ¿entendés? Bien. Te la doy. Si vos ganás más de 20 palos al mes.
0: Ojalá Dios quiera, tocamos
1: bueno,
0: madera.
1: Ahí está. Acá. Bueno, ese es el salario de Rosana. Y está bien, capaz tenga súper mérito de ganar eso, pero gana casi 25 millones de guaraníes. Y dale a otro salario, hermano. 25 millones. Yo bueno, quiero pero... que hagamos una escala salarial y veamos cuánto. Exacto. ¿Cuántos gana en general la población paraguaya?
0: Bueno, pero yo entiendo perfectamente lo que vos decís, pero estamos hablando también de gente que tiene una preparación
1: totalmente
0: un poco mayor, que requiere mayor tiempo. O sea, en ese sentido, y aparte estamos hablando de una de las personas que, quieras o no, es una molestia para el gobierno de turno, porque no se reduce solamente a este.
1: Sí,
0: ella viene. Sí.
1: Es una molestia para el gobierno de turno porque con Lugo y Federico ella y el marido estuvieron súper bien ubicados.
2: Pero en líneas generales yo creo que algún aspecto positivo en el gobierno de Lugo justamente fue el tema de la salud.
1: Con esperanza.
2: Con esperanza.
1: Sí, sí.
2: Esa es la verdad, uno de los puntos fuertes, ¿verdad? Cierto. Hubo miles de otros efectos, pero el sistema de salud implementado, el tema de los médicos familiares y compañía.
1: La gratuidad fue
2: la gratuidad,
1: interesante, porque antes se pagaba para poder acceder.
2: Eso, correcto.
1: Entonces creo que ese es uno de los
2: legados. Esos son uno de los legados que se quedó ahí importante.
1: Innegable, innegable.
0: A lo que quería llegar nomás es que si ella tenía ese dinero, ese ingreso,
1: sí,
0: sin merecerlo, en el sentido de no cumplir con el trabajo, vos pensás que no se le iba a hacer. O sea, no le iban a exponer, exhibir eso.
1: Pero yo te pregunto algo. Humanamente, ¿cómo alguien puede cumplir con cinco? No sé cuántos vínculos tiene Rosana. Creo que tiene 3 en el Ministerio de Salud y 2 en IPS, si no estoy equivocado.
0: Sí.
1: Humanamente imposible, ¿cómo es?
0: ¿Por qué?
1: 5 vínculos.
0: ¿Y cuánto tiempo dura cada vínculo?
1: Y ahora son 12 horas cada vínculo. Semanales.
0: Semanales.
1: Entonces, bueno. Realmente, justamente eso es para mí el punto acá, ¿verdad? Entrar a revisar y controlar realmente esta gente que tiene tantos vínculos, está pudiendo cumplir con todos.
0: Que es una de las quejas que se tiene, que pues ganan poco y entonces agarran todos los vínculos que se puede y no están descansados.
1: Claro, lo que pasa es que vos no tenés otra alternativa. ¿Por qué? Hay varios vínculos para un médico. ¿Por qué no tenés la cantidad suficiente de médicos?
0: Y porque no pagan bien tampoco, que es lo que están reclamando.
1: Entonces vos decís, vamos a darle un vínculo nomás. ¿Y qué pasa con la otra parte del sistema que se tiene que llenar de médicos?
0: Sí, no se va a poder.
1: No se puede. La alternativa es traer médicos afuera, como ocurre en otros países, pero ellos no quieren tampoco eso. Entonces,
0: en IPS van a hacer eso.
1: Bueno, ahí está. En IPS
0: van a empezar a contratar, supongo que brasileños, ¿verdad?
1: Porque brasileros, cubanos.
0: Jubilados.
1: Claro.
0: Del sector privado.
1: Exacto. Pero es lo que corresponde, porque vos no tenés la capacidad física, mental y emocional de tener 5 vínculos. Es imposible para cualquiera, humanamente, como ellos mismos explican. La tarea que tienen es súper desgastante. Está la vida de las personas en sus manos, literalmente. Y cuando uno está tan cansado, puede cometer errores.
0: Y sí.
1: Y esos errores se ven a diario con los miles de casos de mala praxis que tenemos y de negligencia médica. Vamos bueno, a hacernos los tontos acá.
0: Bueno, son las 17:01. Dice Cristian. Atendé bien, Joel. Hola. Música de motel la tema, el operador la mueve, dice. La mueve.
2: Conoce bien, motel. Conoce sí, bien.
1: Conoce bien, exacto.
0: Yo no sé.
1: Ese hey now,
2: Sí, no, olvídate. 007, directo.
1: Directo al grano del tema.
2: 007. No,

0: Sí, Cristian dice.
1: Sí, yo creo que conviene hacer un playlist.
2: Yo tengo un playlist si quieres.
1: Vamos a hacer un playlist, Jolito, en serio te digo, un playlist de músicas de motel. Estaría buenísimo.
0: Para los viernes. Y yo voy a hacer el estudio de mercado, no sé.
1: Pero está.
2: Joel tiene
1: Claro,
2: rally, dice.
1: él está en modo rally, ya no quiere saber nada ahora. Se va a ir por otro
0: Bueno,
1: área.
0: vamos a ver qué dice la audiencia, ¿verdad? Esta es la opinión de Cristian.
1: Esta es la opinión de Cristian.
0: Cristian
1: Capaz.
0: evidentemente es un romántico.
1: Y Cristian evidentemente se va al motel.
2: Picarón, picarón, picarón, picarón. Se va.
0: El guaraní es un idioma muy dulce, pero así también muy crudo. No quisiera que me reten en guaraní, dice, cierto,
1: Cierto.
0: Carlos.
2: Tienes razón.
1: Esas puteadas que dan las señoras que saben hablar guaraní. Te liquidan la vida. ¿Sabes a quién le quiero invitar a que venga a putear al aire en guaraní? No se va a animar.
0: ¿Quién?
1: No se va a animar, pero le quiero invitar a nuestra productora Raquel. Raquelita. Le
0: No,
1: veo,
0: no
1: pero
0: se va a
1: así.
0: animar. No, sí, después le van a llamar de recursos humanos.
1: No, pero estamos haciendo un acting, obviamente. Pero de verdad que te puteen en guaraní es súper humillante. Jamás va a ser igual que te puteen en castellano, en español.
0: Bueno, y estamos justamente con el profesor Carlos Rubén Ojeda para hablar de nuestro dulce idioma guaraní. ¿Cómo estás, profe? Muy buenas tardes, gracias por atendernos.
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0: Xañe es en el día guaraní teve, pero da igual. O sea, no sé, no tengo muchas palabras, voy a dejar, así que voy a ir mezclando un poco, pero te quiero preguntar eso que decía justamente, porque ya entende paité. Y realmente hay muchísima gente que hoy está trayendo nuevamente el guaraní, sobre todo en las redes sociales, enseñando a través de TikTok, por ejemplo. Y está realmente es muy lindo ver cómo algunos son muy jóvenes, otros son un poco más grandes, pero el tener el idioma, un idioma más en nuestro país, realmente es, se está volviendo, como tenía que haber sido desde un principio, un orgullo nacional.
3: 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Paraguayo, ningo, oñe, amongueta, guaranime, Soñera bipocaba el cuello peoñeja más putaguañe M. El paraguayo piensa en guaraní y le obligaron a hablar en castellano. 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Yurubu es orgullo.
1: Orgullo. Yurubu.
3: 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Ya voy a coger ahora en el UP, en el UIRE, en el UPE, Tabarandú, o me va en el UPE, en el UPE, en el UPE, en el UPE, en el UPE, en el UPE, en el UPE, en el UPE, en el UPE, en el UPE, en el UPE, en el UPE, eres a Wichan de UP red social gallego, Ana Pitaguañeme.
0: Sí.
3: Pues a mí no va a ir para unir Pitagua con Ana Upeña en el MBU, ni en el Teteba. 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Repito, una mejor y más llamativa manera de aprender el guaraní es escuchar los versos o leer los versos de Teodoro Salvador Monjeros, Carlos Miguel Jiménez, quienes cuando escribieron esos versos nunca contaminaron con una voz que no sea el guaraní.
0: Qué lindo, qué, y qué buena recomendación también, Bojara. Y te quiero preguntar, estamos viendo que la gente está empezando a hablar otra vez, parece que es así, como decíamos, a través de las redes y demás, pero... mucho tiempo estuvieron muy solos ustedes, los profesores de guaraní, tratando de impedir que... No, difícil que ocurra eso, ¿verdad? Pero impedir que muera, ¿verdad? El guaraní, no en ese en ese extremo, pero bueno, por ahí cerca, porque en algún momento incluso hasta se quería prohibir.
3: Mi querida niña, esa prohibición fue la resultante de la asquerosa presencia de fuerzas aliadas tras la Tercera Guerra Mundial. Perdón, tras la Guerra de la Triple Alianza. Aquí tuvimos un jefe de plaza argentino que prohibía hablar en guaraní, vestir poncho, andar descalzo y mascar naco. Pepe y Coagina se ha dejado el cuerpo archivo de India Peja Ayujú a Huereco Upe YouTube de que Coape esa. Ajá, Ayujú va esa Paco Paraguay vinieron de Cabildo, lleva Huera Jalcaba el cue Marandú, España de Abañe M. Apeningo Abañe E, Jaupe Castellano Oñón Gibeteba el cue. Los informes que llegaban a la Casa de Indias en Sevilla iban redactados en castellano y en guaraní. El doctor Francia, ¿por qué tuvo mayoría de diputados cuando buscó llegar a la dictadura, cuando buscó llegar a la jefatura de la naciente República del Paraguay? Porque hablaba en guaraní. 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Ñandéabañe Eningo Getade, Ba E, Ibaíba Oyapu, Mi Puta Guapu Tepe, Daibeira Mbocán, Daibeira Quise Guasú, Daibeira Ebe. El guaraní fue una de las armas más importantes en la historia del Paraguay, en sus conflictos bélicos, donde una bomba o un obús tenía tal vez menos impacto que los diálogos en guaraní, las estrategias en guaraní. Y esa prohibición que quisieron imponernos no surtió efecto negativo en Baereje. 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
0: Profesor.
3: Cuando hay que ver,
0: sí.
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0: Bueno, Jara, muchísimas gracias. Gracias por compartir con nosotros este momento. Obviamente, quiero invitarle a la audiencia que nos está escuchando, que también ya está escribiendo a través del WhatsApp, que dicen que les gusta mucho el idioma guaraní, que es muy dulce. Otros dicen que cuando te retan en guaraní es muy crudo, muy fuerte. Pero quiero invitarle a la audiencia que también puedan disfrutar del idioma a través tuyo, Mojara, bien temprano todos los días. ¿A qué hora más o menos? ¿Ya estamos a las 4 por ahí o qué hora por Telefuturo?
3: A las 4 de la mañana comienza Maranduco en Bolivia. Y es cierto, la onomatopeyidad del idioma guaraní hace que para enamorar no hay nada más dulce que manifestarle el sentimiento al ser amado. 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
0: No.
3: ¿Lleva?
0: Sí, así mismo es. Dios mío.
3: Usted haya y coaje.
0: Sí.
3: Usted haya y coaja. O misma, eu mía te haya y le, ni anden boyurubu, van a debemos sentirnos orgullosos.
0: Sí.
3: Y respeto a todos ustedes, siguen adelante, sigan aprendiendo, sigan hablando del guaraní. 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
0: Aguillembo de Jara.
3: Deme.
0: Antes que te vayas, te quiero hacer una pregunta, porque escuché acá más temprano, nos preguntaba la señora Menchi, justamente, ¿cómo se dice chau en guaraní?
3: Ya, Gustavo Pesa. Estamos en Govinda y Catuiba, oye, en castellano, oye, mucha gente cree que la traducción del castellano al guaraní o del guaraní al castellano es literal.
0: Uh-huh.
3: Es literal. Chau ya, ya puteo peisa.
0: Yo ya,
3: que tú ya, ya yo ya llegué, pebe. Y que tú ya,
0: Ajatayu.
3: No, y que tú, lleva. Porque el guaraní tiene lo que se da a llamar polisemia. ¿Qué quiere decir eso? Una voz guaraní puede tener tres o cuatro significados. Por ejemplo, Juana Xena A. Y que tú Xena Amba, esa pa añe, imitación. Uh-huh. Hay catuya era a itape, una agresión con piedra. Hay catuya era de cómita cuña senetú. Y catú senetú, y me pasé cantita. Hay catú senetú, cero va el tepe. Y ahí es beso.
0: Ah, mis Dios mío, qué diferente.
3: A pesar de que usted no es de guaraní, ni ande yurá, ni ande en bobuña en dúo.
0: Espectacular.
1: Yo necesito ser mal educado, Bojara, y preguntarte. ¿Cómo te va? Decime un poco la grosería más fuerte que conozcas en guaraní.
0: Ay, Dios mío, Carlos.
1: No, tranquilo.
3: Usted. Mi tango es mi. Y la concha de tu madre.
1: Exacto.
3: Apea en voz a mi guaraní de.
0: ¡No!
3: De fibra. Ponme allá en el.
1: Espectacular. Sí, y andate a la puta, ¿cómo sería en guaraní?
0: Dios mío, Carlos.
1: Andate, espera. Esto es a fines didácticos. No estamos diciendo que la gente tiene que ser grosera, ni mucho menos. Pero andate a la puta que te parió.
0: Ay, juez.
3: Telejona en quien de Siracocha al aire.
1: Claro, tiene otro. Tiene otro, claro. ¿Entendés? Si me decía en guaraní es muchísimo mejor que me diga en castellano. Basta. Gracias, Bojara, perdón por ser tan impertinente.
0: Perdón, Bojara.
3: No, eres agüesa, pero anda, oye, especha, anda y por y se iba a naipo, na y que hija.
1: Cierto.
3: Oye,
1: exacto. Pero Sherey
3: ya. Está por ahí.
0: Aguille. Bueno, muchísimas gracias al profesor Carlos Rubén Ojeda, en Boejara. Ay, Dios.
1: Espectacular.
0: Iba tan bien todo. Hasta pero que vos intervenís.
1: Yo lo único que te quiero decir, Ruth. Esto pasa, ¿eh? La habrá pasado a Pato, te habrá pasado a vos también. Famoso viajás y, bueno, empezás a hablar de tu país, así súper orgulloso. Y después, bueno, Paraguay, guaraní. Y lo primero que te piden es que le enseñe una grosería. Esa es la verdad.
0: Es ley.
1: Absoluta. Entonces, sí. Ahí ya tienen el tip que acaba de dar el Bojara.
0: Dios mío. Bueno, acá la audiencia también está opinando. El guaraní es nuestro y a los únicos que veo que rechazan son en Asunción. No, nosotros no, estamos en Asunción y no rechazamos.
2: No rechaza.
0: Qué hermoso el guaraní, amo mi idioma materno, dice. Y después tira una grosería que claramente no voy a leer yo, ¿verdad? Qué bárbaro este Carlito.
1: Qué cosa.
0: Una información que no saben los profesores de guaraní es que el guaraní es una lengua, no un idioma, porque tiene raíces propias que no dependen de ninguna otra lengua. Fui alumno del profesor doctor Decut La Rosa, quien fue el mentor de la gramática guaraní en tiempos de Colegio Nacional de la Capital en la década del 60. Hoy por hoy se enseña mal que mal el guaraní desde la primaria y casi nadie entiende bien el guaraní.
1: Ese es un punto.
0: Sí.
1: Sí.
0: Me gusta el guaraní, yo entiendo. Mi abuelo me enseñó a hablar. Hay gente que habla guaraní para que nadie sepa lo que decimos. Una vez mi primo Renzo habló conmigo en guaraní para que el primo de su novia no entienda nada de lo que decíamos.
1: Sí, vos sabés que yo te quiero contar algo. En mi casa, mi papá y mi mamá hablan en guaraní para que mis sobrinos no entiendan.
0: Así mismo es.
1: Bueno, así ahí mismo está. Ese es el uso que le seguimos dando práctico. Y atendé este dato. La Secretaría de Políticas Lingüísticas revela que la cantidad de personas que hablan únicamente guaraní, peaje y sé que aprendieron, ajá, o sea, empezaron a hablar su lengua materna, se dice. No, su lengua nativa. Es el guaraní, cayó de un 28 al 12% en las últimas dos décadas. Cada vez menos personas hablan únicamente guaraní, un fenómeno que algunos lingüistas interpretan como un lento desplazamiento de este idioma original a favor del castellano y a favor del yopará también, porque hay que decir que en el día a día introducimos varias palabras, varias frases en guaraní para hacer más simpática, más interesante la conversación.
0: Buenas tardes, estoy viendo el programa de Monumental. Dice, yo cuando estaba en la escuela, bueno, cuando él estaba en la escuela, Bernardo, fue que prohibieron hablar en guaraní.
1: Eso fue durante la dictadura.
0: Y el castigo era arrancar 109 plantas de tipuishai. Así es, ¿verdad? En la época de la dictadura de Stroessner,
1: sí,
0: dice.
1: Sí, es verdad. De hecho, en la dictadura estaba prohibido el guaraní. No sé si había una ley propiamente, pero sí que se le tildaba a la lengua guaraní despectivamente como guarango. Así se le decía a la gente que hablaba guaraní. Sí. O campesino.
0: Acá quiero decirte nomás que Margarita dice, si querés yo te puedo retar en guaraní sin problemas, Carlos.
1: Dale,
0: me encantaría.
1: Dale. Grabanos un audio, Mari, querida. Y hace así una puteada, pero jefe. Pero te estoy hablando así de esa puteada que se escuchan en las canchas.
0: Sí, pero vamos a tener que filtrar, porque si es muy fuerte, no vamos a poder pasar.
1: Bueno, vos sos la jefa, Ruth.
0: No. Bueno. Me encanta hablar en guaraní, un placer. Mis hijas estudiaron en Europa, se recibieron así ahí y hablan una maravilla el guaraní. Dice, y Carlos, se crió aquí con los... uno hablaba épico cheto.
1: Pues. No hablo, pero yo ya conté varias veces esto, porque en mi casa no se hablaba guaraní. Y esa es la única forma de aprender cuando vivís en acá, en la ciudad. Lastimosamente es así. Si en tu casa no hablan, realmente es muy difícil que vos hables, porque lo que nos enseñan en el colegio, en la escuela, no es de un uso práctico, lastimosamente.
0: Bueno, acá nos manda un abrazo, un saludo. Soy fanático de todos ustedes. Dice, qué gusto, muchas gracias. Ah, quiero leer un mensaje que me pasó, que dejé de hace rato, porque, bueno, entraba la llamada. Dice Ruth, mi tocaya. Son unos aburridos si no está Teresa. Ya cambié de dial. Bueno, Ruth, qué pena.
2: Pues saludos, Ruth.
0: Bueno, Pato Costa ahí había sido, dice este mensaje.
1: Pato, que deje de mirar su celular.
2: Sí, Lloró a en la mañana aburrida, Aina.
1: No, pero yo te apuesto que Ruth no cambió. Mentira. Dice nomás eso para llamar nuestra atención.
4: Sí. Esto es muy fuerte.
0: Sí. Buenas tardes, gente monumental. Los jugadores de la selección hablan en guaraní en la cancha para que los adversarios no entiendan. Que fue lo que le reclamaba un poco también Alfaro a mí, ¿verdad? ¿Para qué pico te tapaste? Para que la boca, si vos hablas en guaraní, no te iba a entender, ¿verdad?
2: Chiqui Arce, cuando hacía sus indicaciones en Copa Libertadores, hacía en guaraní.
1: Espectacular.
0: Bueno, vamos a hacer la pausa porque ya le veo ahí a nuestro compañero para Richard, para las noticias, obviamente también. Y en un ratito vamos a volver ya para la parte final. Vos tenés que hacer tu bloque, señor. Así que vamos a adelantar eso. Gracias a la audiencia que está escribiéndonos, que está comunicándose. Vamos a seguir leyendo mensajes a la vuelta.
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3: Hora 17:30 en la República del Paraguay, temperatura en Asunción 27 grados. Este martes el Tribunal de Sentencia dará a conocer las condenas para 5 acusados por el crimen de la joven María Fernanda ocurrido en mayo del 2025. Durante el último desarrollo del juicio, una de las procesadas y madre del adolescente acusado de feminicidio, Karen Villar, lamentó profundamente la muerte de la joven y manifestó que hasta el día de hoy la familia sigue sin entender qué fue lo que realmente pudo haber pasado. La mujer describió la situación familiar como la de unos padres desesperados y desorientados que, al no saber hacia dónde ir, actuaron de la manera en que lo hicieron. Un aparente intento de sicariato se registró en la localidad Tacuatí, departamento de San Pedro, teniendo como víctimas a un hombre y una mujer que lograron salvarse de milagro luego de ser heridos de bala. El suceso tuvo como víctimas a Hernán Bordón Blanco, de 32 años, y Delia Carolina Benítez Jiménez, de 28 años, quienes fueron baleados en plena vía pública por desconocidos. El informe señala que dos hombres armados y con cascos llegaron al sitio a bordo de una motocicleta tipo cobrador y sin mediar palabras efectuaron varios disparos contra la humanidad de Bordón. Cabe señalar que Hernán Bordón contaba con 2 órdenes de captura, uno por un hecho de violencia familiar y otra por una causa de abigeato, motivo por el cual quedó detenido bajo custodia policial. El tornado que asoló al pueblo de Poma, situado a una decena de kilómetros de Carcasona, en el sur de Francia, causó 39 heridos, una veintena de los cuales tuvieron que ser hospitalizados. Unas 300 casas fueron afectadas y un centenar de ellas habrían quedado inhabitables. Un frente de tormentas recorrió el sur de Francia y provocó perturbaciones en los transportes con carreteras y vías férreas cortadas y problemas en el tráfico aéreo en los aeropuertos de Burdeos, Toulouse, Marsella y Niza, así como en los de París. Temperatura en Asunción 27 grados, humedad 48%. En Ciudad del Este 25 grados, humedad 58%.
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11: Bueno, son las 17:38. 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
13: Gracias, mi querido Pato. 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Quiero contarles que nosotros vamos a tener un enviado especial en el rally. Joelito.
12: Va a estar Joelito.
13: Sí, él nos va a reportar todas las novedades del rally 2026.
11: Se mandó.
13: Aviso.
11: Bueno, yo estoy muy feliz de escucharles, dice Luz. Un beso para Luz, que siempre está también allí del otro lado. 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Bueno, está con nosotros Clary Enciso, porque el día de ayer estrenó Baila Conmigo Paraguay. Y ella es nuestra, sería nuestra
13: enviada corresponsal.
11: Sí, de guerra.
13: De guerra,
11: porque
13: literalmente.
11: Porque se viene todo, ¿eh? Sí. ¿Cómo estás, Clary?
14: Hola, chicos, ¿cómo están? Feliz martes. Realmente volvió el Baila y qué nochecita nos mandamos ya con varias sorpresas.
11: ¿Sí?
14: Yo creo que una de las sorpresas que más me gustó a nivel público y también a los participantes fue la vuelta de Mil Vagauto. Yo creo que era algo que la gente pedía muchísimo en redes sociales y bueno, La producción lo buscó, lo consiguió. Y ayer volvió la reina de reinas al Baila Conmigo Paraguay.
11: La reina de los jurados.
14: La reina de los jurados. Volvió con una personalidad arrasadora. Se anunció que iba a ser la buena, pero obviamente fue un sarcasmo muy, muy pesadito. Y bueno, pudimos hablar con ella por suerte.
11: Ah, ¿y qué dijo?
14: Ahí le vamos a escuchar a Milva hablando con nosotros. Ayer la agarramos justamente antes de una producción de fotos al terminar el baila. Y bueno, ahí vamos a, cuando la producción quiera, la vamos a escuchar.
15: Bueno, no podía faltar hablar con la reina, la mera mera de la mesa, jurada. Milva, qué gusto volverte a ver acá.
16: Hola, cuentas claras. Bueno, yo no tengo palabras para expresar. De verdad, estoy súper feliz de estar acá. Yo creo que esto es lo que amo, esto es lo que estaba deseando, pero también era un momento de hacer una pausa. Me sentí bien haciendo esa pausa y el regreso y con...
11: Bueno, eso decía Milva entonces.
12: Gracias por el saludo, Milva.
14: Realmente creo que... Yo realmente cuando la vi entrar dije... ¿Vos sabés que yo tenía la corazonada que iba a estar? Y dije, ella va a estar.
13: Tiene que ser.
14: Tenía que ser. 20
13: años ella, baila.
14: Totalmente.
13: El jurado más icónico de toda la competencia, obviamente tenía que estar.
14: Totalmente. Y cuando hizo la entrada así fue... ¡Fua! Sabíamos y creo que farmeó aura.
12: Y todos los jurados cantaron, Clarín.
14: ¿Cómo que cantaron?
13: No, la performance que hizo.
12: Porque he visto que una de las jurados hizo de Shakira.
14: Ah, Jessy Torres.
12: Y sí.
14: Jessica Torres hizo una entrada, obviamente, con sus alumnas.
12: Pero no cambió, no cantó como Shakira.
14: No, menos mal.
11: Nena.
12: Para mí es que yo le he visto
13: está
12: cantando
13: bien, bien
12: tipo
13: picante
12: Shakira.
13: Como tiene que
11: como
13: ser,
11: tiene
13: cuentas
11: que
13: claras.
11: Tiene que ser el baila, ¿verdad? Claro.
13: Sí. Y cuentas claras.
11: Exacto. Decime un poco, dame tu opinión, Clarí, de lo que viste. ¿Qué tal los bailes?
14: Vos sabes que me gustó la onda que le pusieron, realmente. Ayer bailó María Rotella y Ato, justamente rompieron ayer el hielo en pista. Sí, un poquito cruel el comentario de Milva hacia María Rotella diciéndole que a nadie puta le importa sus sueños, ¿verdad? Que no debería de... A nadie le importa bailar y ya, ¿verdad?
11: Claro.
14: Y Jessy también que armó un revuelo hoy, tendencia en redes sociales, por lo que le dijo a Ato que porque falta respeto a su esposa por...
11: Claro, que fue innecesario que se acerque tanto
14: totalmente.
11: A su bailarina.
13: Dos cosas sobre Jessy Torres. Porque además de su devolución, que fue bastante polémica también,
11: ¿puede
13: la
11: venir
13: gente,
11: más temprano la próxima? Porque
13: sí,
11: si ya se va el programa, no queremos hablar de esto.
12: Pero vamos a seguir hablando de esto.
13: La gente
11: igual ya nos vamos, en tres minutos ya nos vamos.
12: Vamos ya. Sí,
13: la gente le criticó mucho el maquillaje. Yo quiero contar algo. Yo le vi a Jessy Torres en camerinos antes de que entrara al aire y estaba espléndida. ¿Qué pasó? Es la pregunta.
11: Sí, y vos sabés que su maquillador subió el video mientras le preparaba también. Diosa, hermosa.
13: Pero es que ella es divina.
14: Lo que pasa es que cuando vos vas a entrar al aire, está una persona que te tiene que volver a retocar. Y creo que ahí se les pasó la mano.
13: Ah, pues.
14: Con lo que se le estaba poniendo.
13: Pero vos que estuviste ahí, le viste muy exagerada ya.
14: Sí,
13: ya estaba muy exagerada.
14: Ya, él era una sobrecapa de maquillaje por la cara. Es como si fuera que le tiraron un pastel así, toma rápido.
11: Ay, Dios.
14: Así, era horrible.
11: Nena, sos muy cruel vos.
13: Me encanta. Perdón, ese
14: pero
13: tipo de
14: realidad,
13: Clarín yo quiero.
14: Pero es la realidad. Para eso me contrataron.
13: Obvio. Hay que ser polémico.
11: Bueno, y decime una cosa. Generó mucha polémica lo que dijo del tema de la
14: ella
11: pareja,
14: se olvida, ¿verdad? De dónde salió. Jessy se olvida de dónde salió, se olvida lo que hizo también en el baila, cómo empezó, así que creo que sus comentarios por la religión que ella está profesando ahora medio que no le va. Entonces, yo creo, ay Carlitos, creo que yo no voy a llevar re bien ahora que está el baila.
13: Ya te digo, vení más temprano y vamos a añadir más tiempo.
14: Perdón, gente, yo no sabía que íbamos hasta las 6 nomás hoy.
11: Sí.
13: Ah, por eso.
14: Por eso nomás llegué tarde. Okay. Perdón, Raquel, no me mates, te quiero mucho.
11: Bueno, ¿y hoy quiénes bailan?
14: Hoy baila Andrea, baila Janina y también baila Masivo.
11: Bueno, hoy Andrea Aguilera, que ella es mi candidata, yo voy por
14: Andy
11: ella.
14: Andy es lo más de lo más, sí. Realmente. Andy tiene cancha.
11: Es Yanni Argüello, ¿verdad?
14: Yanni Argüello.
11: Me parece una chica amorosísima.
13: Muy amable.
14: Y encima está con Leo Rivas, con Leo Valdés, capísimo.
13: Súper buen bailarín. Capísimo.
11: Yo sí. Me cruzo nomás con Yanni, ella sale, yo entro, y es tan amorosa esta mujer.
14: Súper amable es. Ayer también nos cruzamos con ella, súper amable, súper atenta. Genial.
11: Bueno, y después estaba Masivo.
14: Y el insoportable de Masivo. El amigo de Pato Bando.
12: Yo no, quiero no, que mi amigo, hoy... no, quiero, no me interesa tampoco eso, amigo.
13: Okay. A ver, pedido especial para Clarita Enciso. Quiero una nota para mañana con Masivo.
14: ¿Qué tal si le traemos al programa?
11: No, no, sí. Eso es un montón. Cierto.
13: Ay, Dios mío, chicos.
11: Sin panelista.
13: Poder, aprendan yo, que yo me es levanto show. Y pueden hacerle a ustedes ahí. No. Aprendan lo que es show. Dejen de ser maricones.
11: Escucha, vos vas a venir todos los días.
14: Ya depende de la producción.
11: Quiero saber nomás porque,
14: pero igual cualquier cosa por teléfono estoy para todos los chismes, real. Bueno, porque okay. Voy a estar re pendiente porque hay mucha tela de donde cortar. El baila, tenemos baila hasta diciembre.
12: Y además ustedes tienen podcast también tenés, ¿verdad? ¿Dónde hablas del, vas a hablar depende del baila o no?
14: No sé todavía, vamos a ver qué pasa.
13: Próximamente.
12: Bueno.
13: Pero vos sabes que mucha gente le puede criticar a Masivo, a alguien no le quiere, que no le aguanta, pero decime si no es el personaje más... viral.
14: Masivo. Ayer ya estaba
13: del propio baila incluso.
14: Ayer ya estaba haciendo de las suyas.
13: ¿Viste? Y todo el mundo quiere foto con él.
14: Compañero Cue también está medio caí, medio, así que personajes tenemos para hablar muchísimo. Esta noche vamos a ver qué tal si el tronco demasiado le da. Y también cómo se carea con el jurado. Yo creo que eso va a ser lo que la gente ayer, va a ver. No lo ni verle bailar, sino que ese careo con el jurado es lo que va a estar muy bueno.
12: Ayer cuando terminó el cuando terminó el programa que nosotros teníamos en NPI, a la salida me iba por la alfombra azul y quería salir y no podía salir porque todos se estaban sacando fotos. Dios
13: ¿con
12: mío.
13: ¿Quién?
12: Y todos, videos, fotos, todo lo que estaban ahí. Todos yo no podía, yo quería salir, ¿verdad?
11: ¿Y por qué no sos participante también ibas a estar ahí?
12: No, gracias. Yo hice 32 funciones de teatro y Rocío Rolón fue mi coreógrafa. Hice las 32 funciones, hice diferente coreografía.
13: Habemos
12: jamás loco. Aprendí a bailar.
13: Habemos loco fue.
12: Sí, jamás aprendí a bailar.
13: Es cierto que te embolaste también en
12: también.
13: El...
12: Sí.
11: Bueno, hablen en privado ustedes, pero coño número. Tenemos que irnos ya, gente. Gracias, Clary. Mañana tenés que venir si vamos a hablar de Masivo, bro.
14: Mañana vengo. Mañana, ¿hasta qué hora tenemos programa? Dígame que tenemos programa completo mañana para, programa completo. Para hablar bien largo y tendido.
11: ¿Tenemos con programa completo mañana?
14: Normal. Ah, bueno, entonces mañana vengo para todos los chismes porque realmente creo que va.
13: Máximo 6:30 ya vení, entonces tenés media hora.
14: A las 5 lo ya me ven.
11: Bueno, gracias a la audiencia que está escribiendo a full, no podemos leer más los mensajes porque, bueno, ya nos estamos retirando y la gente de Fútbol a lo Grande ya está también acá. ¿Por qué se viene el partido, Pato?
12: Ya se viene hoy 2 de mayo, Guaraní juegan en la terraza del país.
11: Para saber si sigue puntero o no.
12: Para ver si 2 de mayo sigue en la punta.
11: Bueno, nos vamos, señores. Hasta mañana.
13: Cuídense.
14: Chao, chao.
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Señores, ¿qué tal? ¿Cómo están? Muy buenas tardes. Bienvenido a la cobertura de Fútbol a lo Grande. Estamos arrancando con el partido que van a sostener 2 de mayo Guaraní en el cierre de esta fecha número 6 del torneo Clausura. El conjunto norteño, dirigido técnicamente por Eduardo Ledesma, está en la segunda colocación con 13 unidades, pero que tiene la magnífica chance de recuperar la punta del torneo, que hoy pertenece a Libertad después de su victoria ajustada de ayer ante San Lorenzo por la cuenta de un gol contra 0. Libertad es el puntero, actualmente con 15 unidades, 2 de

0: 4.13 y enfrente tendrá un rival complicado que es el cuadro legendario. De momento, séptimo en la competencia, el equipo dirigido técnicamente por Ariel Galeano, que tendrá novedades en cuanto al 11 que prepara, por ejemplo, y aparece Miguel Martínez en el arco del conjunto legendario que va en busca de los 3 puntos allí en el norte. En Pedro Juan Caballero con arbitraje de Mario Díaz de Ibar, en el Río Parapití, el cierre de esta fecha número 6 del torneo clausura. Se enfrentan 2 de mayo y el conjunto de Guaraní viene de ganar en condiciones visitantes el 2 de mayo. La jornada anterior en el Ricardo Gregor le ganó a Recoleta por la cuenta 2-1. En contrapartida, Guaraní terminó perdiendo frente al conjunto de Recoleta en Villaliza la semana pasada. Parecía que se iba a recuperar porque estaba cayendo 3-0 frente al equipo de Javier Torrente, frente al elenco de Rubio Ñu. No le alcanzó, convirtió 2 goles. Parecía que lo iba a igualar, pero no le alcanzó al legendario, que va a tratar de reponerse en el torneo, enfrentando en el cierre de esta fecha 6 al conjunto del 2 de mayo. Van ingresando los hinchas norteños, trabajando dentro del campo de juego. El conjunto dirigido técnicamente por Ledesma hace lo propio también Guaraní, del conjunto de Ariel Galeano, mientras el árbitro del partido, Díaz de Ibar, con sus asistentes, trabajando en mitad de terreno. 18:30. Arranca 2 de mayo Guaraní con todo el equipo de fútbol a lo grande a través de Radio Monumental. La cobertura total de este juego, el cierre de la fecha 6 del clausura. ¿Cómo te va, Jorge Niño Sosa? Bienvenido, buenas tardes.
1: El saludo cordial a toda la audiencia de Monumental Fútbol a lo grande. Arrancamos de esta manera. Gallo Norteño, de proseguir en lo más alto y en su casa, en la terraza del país, en el norte. Por otro lado, el aborigen, momento complicado para Guaraní, busca estabilidad. Es de los equipos, desde el lado de las estadísticas, a comparación de los otros equipos de primera, que mejor le fue en Pedro Juan. Atención con eso, ¿eh? Tiene mejores números que Cerro y Olimpia jugando en Pedro Juan a la hora de sacar puntos allí en Pedro Juan. Mira de reojo, como bien decías, Libertad. Atentos, listos, prestos, están llegando los hinchas. Es un horario todavía laboral. Ahora se van cerrando los comercios en el centro de Pedro Juan. Van terminando algunas actividades escolares, estudiantiles, salvo tema facultad y compañía que sigue ahora. Pero creería que con el correr los 15, 20 minutos vamos a ir teniendo un mejor ambiente en las gradas. Lo bueno que no hay niebla, porque esa es esta época de niebla. Está nublado, sí. Y como bien decía, a modo de título, Miguel Martínez, novedad en el arco del legendario.
0: Es así, confirmado 2 de mayo también el conjunto de Guaraní. ¿Cómo te va, Darío Alejandro? Buenas tardes.
2: Buenas tardes, Jorge, compañeros, audiencia de fútbol a lo grande. 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
1: Ya están anunciados los equipos, pero vamos a anunciar en minutos, porque hoy tiró sus dardos el ingeniero Petengil, expresidente de Cerro. Por fin vamos a tener un técnico de fútbol. Se va el técnico de hockey, dijo por Holland. Eso y más a continuación. Después sí, leyendo lo que va a ser este partido 2 de mayo, Guaraní. A continuación, el ingeniero Luis Petengil, expresidente de Cerro Porteño.
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4: Me parece muy bien, los técnicos son hijos de resultados, ¿verdad? Entonces, no me sorprende que lo cambien a Holland. Ya había dicho por en algún otro programa de que si le iba de esta manera a hacerlo, que Holland estaría saliendo si perdía el clásico. Yo creo que al ocurrir eso, no sé si al de técnico de Olimpia lo iban a echar si es que perdía el clásico, pero hijo de resultado, perdió la Copa Libertadores o la Copa República, pero como ganó el clásico, queda, ¿verdad?
5: Sí.
4: Y el otro no ganó, entonces, va.
5: Pero a vos nunca te gustó Holland. Vos le dijiste ya públicamente, nunca te gustó Holland.
4: No.
5: Dijiste,
4: no conoce okay. Nada de vestuario. No conocía nada de Paraguay, nada de vestuario, entonces. Complicado.
5: Y lo de Gustavo Costa, que vos lo tuviste como cuando eras presidente de Cerro, y después se fue en un partido en el exterior jugando Cerro.
4: Así es. Se fue a Racing.
5: Luis, sacana por lo que tenés la boca y vamos a hablar mejor, ¿te parece, va?
4: Bueno.
5: Sacana, no, poné a tu izquierda, no a tu derecha como pusiste, a tu izquierda.
4: Bueno, ya tiré ya.
5: Bueno, pero ya está, ya tiraste todo, ¿verdad? Bueno, comenzamos nuevo. Luis Petengil, ¿a vos no te llama la atención la salida de Holland? ¿Vos veías venir?
4: No, es que veía venir. Decía que si perdía la Copa y perdía contra Olimpia, se iba. Que es lo clásico de los técnicos, ¿verdad? Técnico es hijo del resultado. Entonces, los resultados no te acompañan y te vas, ¿verdad?
5: Pero esto no es un triunfo tuyo personal en decir es técnico de hockey
4: no,
5: y demás.
4: No. Yo no tengo nada. No. A mí me preocupa Cerro Porteño, ¿verdad? Cuando lo contrataron y hizo tantos cambios, yo lo que dije es, tenía un equipo que salió campeón, cambia toda la gente, cambia, arma un equipo nuevo, desacomodó todo lo que había, entonces... Es difícil rearmarse de vuelta. Te lleva 6 meses, 1 año.
5: Vos siempre hablaste, está bien, vos siempre hablaste del presupuesto en tu época, Luis, y sostenés hasta ahora, hasta aquí sí, hasta aquí no, aunque haya pedido el técnico.
4: No. Acá hubo peor que eso. El técnico vino, desarmó el equipo. Desarmó el equipo y trajo un montón de gente nueva que... ni llegaron a jugar, ¿verdad? Por él, tan lastimado, tan... Trajo un centro, un back centro que hasta hoy no jugó, ¿verdad?
5: Meroya.
4: Meroya creo que se llama.
5: Sí.
4: Creo, ¿verdad? Porque sí. No jugó nunca, ¿verdad? Y está la Almendra ese también. Tampoco jugó el clásico, no estuvo alistado, no estuvo en el anterior, o sea... Trajo un montón de jugadores que no sirven para nada.
5: Y entre gerente y asesores también.
4: No sirven
5: también.
4: Para nada. ¿Eh? Digo que no sirven para nada, no digo en forma despectiva, que no te sirven para nada si no juegan, ¿verdad?
5: Claro, aparte también integrantes, su cuerpo técnico y gerente se fueron, 3.
4: Y ya, y después de la paupérrima actuación que tuvieron, lo lógico es que tengan que salir. Él no va a renunciar porque... va a quedarse prendido al contrato para cobrar un montón de plata. Mercantilista
5: Holland.
4: Claro.
5: Fuerte el término, Luis, ¿eh?
4: Seguramente habrá puesto un montón de meses de para en el caso de que lo quieran echar, ¿verdad? Por ahí.
5: No, ya no es el técnico de Cerro, no, el técnico de Jola, Gustavo Costa llega mañana.
4: No, ya sé, pero digo, él dijo que en caso de que me quieran echar, por lo menos me van X meses, ¿verdad?
5: Así mismo, porque cuando la conferencia de prensa dijo él sobre su futuro, yo tengo hasta junio del próximo año contrato, ahí tiró un mensaje a la dirigencia.
4: Claro, que no iba a renunciar, ¿verdad? O sea, le tenés que echar y al echarle tenés que pagar todo lo que pusiste... en compensación en el caso que vos le eches.
5: ¿Y vos sabés cuánto Cerro tiene que pagarle a Luis Petengil?
4: Ni la menor idea.
5: ¿Y vos no sabés cuánto gana por mes?
4: No sé cuánto gana por mes, no tengo la menor idea de cuántos meses firmó. Yo firmaba con 2 meses, ¿verdad? A todos los jugadores y a todos los técnicos que venían, 2 meses de indemnización. Ahora no sé cuánto es, cambian los tiempos, ¿verdad?
5: Sí, se entiende.
4: Yo fui hasta el 2010, ¿verdad? Ahora estamos en el 2026. O sea, me imagino que... no sé si cambió, ¿verdad? 2 o 3, ha de ser.
5: Entonces, ¿a vos no te sorprende lo de Holland, cómo movía su equipo?
4: La verdad es que hay algo que no... que no entiendo bien. Jugando localmente, un desastre su equipo, pero jugando contra Palmeira, el partido que jugó y salió empatado allá, jugó muy bien después de jugar un desastre acá, ¿verdad? Eso es lo que no entiendo. Eso, esa parte no llego a entender de Holland. Jugó bien contra Palmeiras allá, inclusive contra Palmeiras acá, ¿verdad? El gol ese que encontraron también ellos, ¿verdad? Y lastimosamente no pudimos encajar uno también nosotros, por lo menos para ir a penales, ¿verdad? Pero jugó bien. Sin embargo, el clásico jugó mal. Del primer tiempo, Olimpia fue el que manejó la pelota, ¿verdad? Y el segundo tiempo también. Entonces, metimos un gol. Y no sé, no le fue bien. No armó bien su equipo.
5: ¿Y cómo lo ve el arquero de Cerro, el titular?
4: Y lo veo chico, como todo el mundo, ¿verdad? Lo veo un poco chico, ¿verdad? Pero bueno, hay que ver qué hace.
5: Pero Rofo te causa gracia, Luis.
4: ¿Qué?
5: Rofo, el arquero, te causa gracia.
4: Y me causa gracia porque le sacó a uno que teníamos que jugaba muy bien. Lo hizo, le dijo que él no lo iba a tener en cuenta, que esto es que ya va a traer su arquero, ¿verdad? Y al final no pudo traer el que él quería. Finalmente trajo a este muchacho que era completamente otro, ¿verdad? Él quería traer uno que estaba en Talleres.
5: A Herrera.
4: Claro, y después cuando no pudo traerle a ese, trajo Rojo.
5: Pero vos conocés muchas cosas de Cerro y no querés decir todo, Luis.
4: No, eso sé porque comentaron, ¿verdad? Lo que comentan, no me entero. Pero lo que no sé. El contrato de eso, pues nadie comentó que firmaron, cómo firmaron, que gana, que no gana.
5: Pero vos decís Cerro en el plano local es un desastre, dijiste.
4: No, como jugaba Holland.
5: Ah, ¿cómo jugaba Holland? ¿Cómo jugaba
4: Holland con el equipo localmente, era un desastre. Uh-huh. Pero porque perdió todos los partidos, ¿verdad? No es porque no me gustaba su planteo, no, porque perdió todos los partidos.
5: ¿Y vos te va a la cancha de Cerro cuando juega Cerro o no?
4: No, cuando hay directiva nueva yo no me voy a la cancha un año por lo menos.
5: ¿Por qué eso, Luis Bettengil?
4: Y porque, no sé, toman como que uno, vos te vas a la cancha y decís alguna cosa, hacés algún comentario. Y siempre quieren tomar a mal de que le estás bajando la caña, qué sé yo, no. Yo digo lo que me parece nomás, así como te estoy diciendo a vos, ¿verdad? Me pareció que jugó mal los partidos de local, pero jugó muy bien el partido contra Palmeiras allá y contra Palmeiras acá también, ¿verdad?
5: Bueno, en eso vos no cambiaste. Bueno, eso, del presidente de Cerro, y vos sos el mismo.
4: Y bueno, pero
5: no lo digo bien, con respeto, el mismo, directo, frontal, sentí y decí a tu manera.
4: Ah, sí, pero digo lo que siento, ¿verdad? Mm. No para perjudicar a ninguna directiva, sí, ni al contrario. Sí, las directivas a mí me tienen, yo les respeto mucho porque sé lo difícil que es. Mm. Y generalmente cuando uno pierde, yo no quiero hablar porque cuando perdés, pues como cerrista está dolido y por ahí decía alguna cosa y arma un escándalo ahí en el tema, ¿verdad? Pero la contratación de este técnico y de todo el entorno del técnico no fue muy buena.
5: Por no decir fue mal.
4: Y no fue buena porque viene de la mano de un empresario que es el que trae todas las cosas. Y vos sabés que cuando los empresarios se meten y te entran en el equipo y te empiezan a meter sus jugadores, te causan un daño a la institución.
5: Sabes que trajo un empresario. No decís todo lo que estás pensando.
4: No, tiene un empresario que estuvo por River Plate y dejó un tendal de herido de Juan en River Plate también, de Buenos Aires, ¿verdad?
5: Y en Independiente, el mismo que tuvo un Independiente, el empresario. El Holland. ¿Y cómo se llama el empresario?
4: Berman.
5: Ahora, conocés demasiado, Luis Bettengil, y en Botabú, decirle.
4: eso le hizo,
5: mano. No me venga, no me venga, ya está. A mí no me venga, Luis, discúlpame. No me venga con eso. No, cuando vos te fuiste a buscar el chico, yo tenía el pan bajo el brazo. Luis Petequil, ¿te acordás, Costa, cuando estuvo con vos?
4: Me acuerdo de Gustavo Costas.
5: ¿Cuánto tiempo estuvo Gustavo
4: Costas? Back centro, fue sí. Back centro en su equipo. Sí. Capitán de su equipo, sí. Racing Club.
5: Sí, señor.
4: Buen entrenador, muy buen entrenador.
5: En supremacía Cerro sobre Olimpia con Gustavo Costas como técnico.
4: No, como técnico y después como técnico muy bien, manejaba bien el plantel. Le tenía al pelado a su lado. Un pelado que era su, no sé si fuera su preparador físico, no, era su ayudante, o no sé si
5: Cortesi,
4: no
5: recuerdo, Cortesi.
4: 2004.
5: Alexis Cortés.
4: Y él manejaba también el plantel, entonces muy bien trabajaron. En el 2005 yo lo contraté en diciembre del 2004 cuando el Tata Martino se va a Libertad, ¿verdad?
5: Pero ganó título Cerro con Gustavo Costa, bicampeón, a mucho ganó.
4: 2005 ganamos Apertura y Clausura.
5: Y después volvieron a ganar 2006 uno.
4: 2006 volvimos a ganar uno y perdimos al final contra Libertad, sí. La finalísima, esa que existía cuando eso. Ah. Que en un partido se definía un campeón. Una locura era el sistema, pero era el sistema. Después estábamos punteros siguiente año y. Ahí recibió el llamado de Racing y se fue para salvar Racing Club, hijo.
5: Sí. ¿Tú lo dijiste ya publicando? ¿Nunca te gustó, Jolan?
4: No. ¿Dijiste? No conoce okay. Nada de vestuario. No conocía nada de Paraguay, nada de vestuario, entonces complicado. Yo creo que es una muy buena decisión de la comisión directiva.
5: Entonces
4: aplaudo su decisión.
5: Aplaudí a la comisión directiva de hacer lo que lo traiga.
4: Decisión de sacarlo al técnico del hockey y poner uno de fútbol que entiende de vestuario y todas esas cosas. Yo no estuve nunca en un vestuario de hockey, ¿verdad? No entiendo cómo va a ser eso, pero realmente de fútbol lo que necesitamos. Ahora ya digo, o hockey.
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1: Allí las palabras del ingeniero Luis Petengil. Y este momento, el cambio de entrenador en Cerro Porteño, conoce muchas costas, anteriormente tenía también su concepto por Ariel Holland, y este cambio que se da en Cerro Porteño. Es bueno recordar que el partido de Copa Paraguay ahora lo va a dirigir Nelson Cabrera, en las próximas horas, es decir, mañana por la noche está llegando Gustavo Costas, y el viernes será presentado como nuevo técnico de Cerro Porteño. Ahora sí, nos metemos porque están confirmados los equipos. 2 de mayo, Guaraní. Están las alineaciones.
7: Es así. Resistencia es el rival de
1: Cerro. Resistencia de Cerro. Y Olimpia que tiene mañana. Olimpia ya mañana ante el Cristóbal Colón de José Augusto Saldívar. Ahora cambié equipo, ¿no?
7: Sí, el mismo. Sí. Nos va a contar, Mati, cómo terminó General Caballero Rubio Ñu antes de ir a la configuración de los equipos.
1: Hoy dos partidos en el marco de Copa Paraguay igualmente.
8: Sí, Rubio Ñu igualó 2-2 en los 90 minutos ante General Caballero y logró vencer al vigente campeón y eliminarlo de los 16avos de final de la Copa Paraguay. Rubio Ñu aguarda arriba y saldrá justamente del duelo entre Resistencia y Cerro Porteño.
1: Victoria en penales entonces del laureado.
8: Así mismo, Jorge, 4-2.
1: Alviver de 4-2, epa, sí. Y creería que metió un equipo mixto. Después vas a repasar un poquito sin tener las formaciones de uno y otro, pero principalmente el equipo que es de primera, Rubio Ñu.
7: Y en minutos se viene el viernes, pero por el torneo.
1: Sí, y en minutos se viene un atractivo partido. Trinidense ante Soldamérica. En el marco de la Copa Paraguayo Soldamérica Trinidense. Igualmente estoy en la zona de Chacoí, en el estadio de Atlántida. Para ir repasando también un poquito, pero eso ya en unos minutos.
7: Muy bien, señores. 2 de mayo, Guaraní van por pisar el terreno de juego. A propósito, confirmado el cuadro norteño, el equipo local, como también la visita legendaria. Estamos con la información.
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7: 2 de mayo va con Nicolás Rossi en el arco, la defensa Alberto Espínola, Pedro Sosa, Alexis Villalba y César Castro. En el medio, Marcelo González, Marcos Gómez, Oscar Romero y Ángel Aguilera. Arriba, Alexis Fariña junto a Silvero. El 11 del equipo de Eduardo Ledesma.
1: Del lado legendario, Miguel Martínez hace su estreno. El ex, últimamente, Ameliano, con pasado en Cerro y General Díaz en el arco. Miguel Martínez en el arco del legendario. Méndez por el sector derecho, Segovia, Manuel Segovia, René Rodríguez y Thiago Servín en la zona defensiva del cuadro legendario. Matías López, Patricio Tanda, Jesús Llano, Diego Fernández, el 10 Maximiliano Añasco y hoy titularidad para Juan Chon García. El delantero ex Newell's viene de marcar un gol en el partido pasado, hizo uno de los goles de descuento ante Rubio Ñu. Así va el legendario allí en Pedro Juan.
7: Muy bien, el árbitro del partido, Mario Díaz de Ibar, asistido por Roberto Cañete y Nadia Weiler. El cuarto juez, Marco Franco, en el VAR, Edgar Galeano, y el asistente VAR, Héctor Balbuena, en Pedro Juan.
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7: Está por pisar el terreno de juego, Guaraní. Se lo ves allí en charla, Méndez con Miguel Martínez. Hace lo propio René Rodríguez, que conoce bastante bien este campo de juego porque estuvo justamente la temporada pasada allí en el conjunto norteño. Al igual que Jesús Llano, que también en su momento vistió la camiseta del 2 de mayo. Hoy en día ambos en Guaraní.
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1: Recordar que Armando Méndez últimamente también estaba en Newell's, es uruguayo él, es otra de las novedades hoy en la formación de Guaraní, así como está Miguel Martínez, también Méndez en la zona defensiva hoy, novedad del cuadro legendario.
7: Y uno de los pocos rivales con el cual no pudo últimamente el 2 de mayo allí en Pedro Juan, justamente es Guaraní. En breve Matías lo va a contar en cuanto a las estadísticas entre el 2 de mayo y Guaraní. Van pisando el terreno de juego ambos equipos, Darío.
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7: Y recordando que clasificó Rubio Ñu a la siguiente ronda, octavo de final de la Copa Paraguay. En breve juega en Sol de América, Trinidense.
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7: Allí elevando una plegaria a Castro, pisando el terreno de juego está también Alberto Espínola, que viene de convertirle a Recoleta. En la jornada pasada allí en el Ricardo Gregor, se lo oía Servín en diálogo con René Rodríguez, los dos equipos dentro del campo de juego.
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7: Señores, se cierra la fecha número 6 del torneo Clausura. Quiere recuperar la punta al conjunto de los de mayo. Por ahora el líder es el equipo de Libertad. Guaraní por volver a recapturar terreno dentro del torneo. Se nos viene el juego en Pedro Juan, Caballero, 2 de mayo, Guaraní. En lo previo, el comentario de Jorge Liño Sosa en una presentación de...
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1: Con la misión de retomar la punta, porque momentáneamente está allí arriba Libertad, pero siempre busca hacerse fuerte el Gallo Norteño, 2 de mayo, en su campo, en su terreno, allí en la terraza del país, ante un equipo de Guaraní que también busca regularidad en este campeonato. No gana hace dos partidos Guaraní, situación totalmente opuesta al 2 de mayo, que ganó en sus dos últimas presentaciones, y en caso de victoria se va a quedar con la punta nuevamente el equipo del 2 de mayo. A diferencia que si llega a empatar allí, va a ir a 14 puntos, va a quedar a uno de Libertad, que tiene 15, es un dato no menor. Y si gana, le va a pasar por uno a Libertad. Por eso la importancia, Libertad mira este partido, también los otros equipos, para ver si Libertad, en lo previo, por lo que es en cuanto a planteles y a favoritos en la parte previa, es el equipo que uno puede decir se puede quedar con este campeonato. Viene remetiendo de atrás Olimpia. Ahora con el cambio de técnico vamos a ver cómo está Cerro. Se quiere meter en torneo también Guaraní, que uno dice en caso de victoria no va a estar lejos de la zona de arriba. Mirando los diferentes escenarios y marcadores, es un partido que sin dudas llama la atención en este cierre de fecha, en este cierre de la fecha 6 del campeonato. Repasando hasta aquí, no lo extraña Ángel Martínez. Hablamos de Rossi, arquero titular hoy del 2 de mayo. Espínola, que viene a hacer un gol la fecha anterior, Alberto Espínola, Pedro Sosa, Alexis Villalobos y César Castro en la zona defensiva del conjunto norteño. Muy bien en cuanto a rendimientos. Hablamos de Castro, sobre el perfil izquierdo viene rindiendo alto. Uno de los mejores laterales hoy día del fútbol paraguayo es Castro. Marcelito González, otro que encontró también su lugar en el 2 de mayo, venía de jugar en categoría intermedia en Santaní, había quedado un poco parado en un momento, pero hoy con regularidad después de estar jugando el día en Santaní, hoy es pieza clave también esta formación del cuadro norteño. Marcos Gómez, otro que viene encontrando también su lugar en el mundo, últimamente rindiendo Marcos Gómez aquí, venía de Guaraní, allí casi no jugaba, no tenía minutos Marcos Gómez. Oscar Romero, otro que sí, ya venía jugando antes con regularidad. Ángel Aguilera completa en esa línea de cuatro. Más arriba, Alexis Fariña, el jugador que pertenece a Cerro, pero que está también a préstamo en esta formación. Y el juvenil Freddy Silvero completando la formación del equipo norteño. Si miramos del lado de la visita, la novedad principal, Miguel Martínez en el arco, hasta hace poco arquero de Ameliano, con pasado en Cerro, General Díaz en sus inicios. Miguel Martínez, por todo lo que pasó en su momento con Sergio, que continúa hecho, sea de paso allí, abierto el expediente a ver qué sucede con Sergio. Viene entrenando igualmente apartado el plantel, pero hoy día Martínez es el titular para este partido. Anteriormente el otro Martínez, Antonino, había sido el arquero en el juego pasado. Hoy Miguel Martínez de mayor experiencia, el arquero para el entrenador Galeano. Méndez, el uruguayo ex Newell's, hoy una de las caras nuevas, Armando Méndez en el sector derecho y Manuel Segovia, René Rodríguez y Thiago Servín completan esa línea defensiva. Matías López, Patricio Tanda, buenos rendimientos. Llano y Diego Fernández, que si está bien es el jugador diferente que puede llegar a generar Guaraní del medio para arriba. Más arriba, otro que se espera mucho de él, el 10, Añasco, y hoy titularidad, le ganó el puesto a Fernando Fernández. Hablamos de Juanchón García, Juan García, el ex Newell's igualmente. Todo listo, todo pronto, esto está por arrancar.
7: Señores, vendrá la orden del juez, va a mover la visita. Lo hace ahora Añasco, comenzó el fútbol en el norte.
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7: Pelota sobre la zona de Diego Fernández, va al suelo, falta. Infracción de Alberto Espino, la queda sentido allí Añasco, mitad de terreno, tiro libre para Guaraní.
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1: Y es bueno saber que están del otro lado al amigo Esteban, el Trico, fanático nacional, reportando sintonía. Hugo Amado también me da un mensajito. Fernando Anta desde Buenos Aires, bueno saber que está por allí, y a todos los amigos que están ya de tempranas horas reportando sintonía. Este es un horario bien de tráfico, que mucha gente nos está escuchando en sus vehículos, saliendo del laburo, yendo por allí para algún trámite, facultad y otras actividades. Así que le acompañamos con este atractivo partido y veremos qué pasa con el 2 y Guaraní.
7: Es así, tiro libre para Legendario, lo hace López. La pelota le va quedando, atención sobre el sector izquierdo, Tanda. Cierra bien en la marca Alberto Espino, la pelota a un costado cerca al banderín lateral para la visita.
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7: Juega rápido, Servín, retrocede todo con Imanol Segovia buscando la salida, Guaraní.
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7: La pelota le va quedando el arquero Rossi, sin apurarse, pese a la presión de Juanchón García. Rossi no quería dividirla, quería jugar corta, pero no le queda otra opción porque hay alta presión finalmente del equipo legendario. Va el pelotazo largo de Rossi, no alcanza Aguilera, saque de costado en su terreno para Guaraní.
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7: Armando Méndez tiene la pelota, saca el uruguayo, el futbolista que está debutando con la camiseta legendaria. La pelota viene arriba sobre Añasco, golpea de cabeza, despeja Castro, otra vez Fernández, agiliza, que dice El juez finalmente y saque de costado para el equipo de los de Mayo.
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7: Reclama Galeano, hace lo propio Ledesma, pelota para el equipo local.
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7: Está metiéndose en campo rival Valzuelo Gómez, falta. Infracción, señores, tiro libre en ataque, tiro libre que corresponde a los de Mayo.
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7: Pese a los reclamos de Galeano, tiro libre peligroso que favorece a los de Mayo. Dando indicaciones, Miguel Martínez, debutante en el arco legendario hace poco con la camiseta de Ameliano. Le iba a pegar Fariña, se profila con la pierna derecha, con la zurda. Está para entrarle Romero, ordena al juez. Fariña y el pase corto, al menos eso intenta, va con Romero. Fariña, le va centro, la pelota viene arriba, salta Gómez de cabeza. Balón que le va quedando a Sosa, llano la marca para Guaraní.
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7: Armando Méndez quiso sorprender al árbitro del partido. El juez le dice que no pasó absolutamente nada y le indica que se levante y a lateral uruguayo. La pelota le va quedando a Alexis Villalba. Pone el esférico mitad de terreno con Sosa, capitán del conjunto norteño. Balón que pasa por los pies de Gómez. Se vienen los de Mayo.
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7: El balón pasa por Castro sobre la banda izquierda. La pelota por abajo para atrás con Sosa, el capitán del conjunto norteño. Apertura por la derecha. Allí se suma Alberto Espínola al ataque, aunque va a retroceder. Lo hace para atrás con el arquero Rossi. Vuelve a comenzar el cuadro local.
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7: Castro con la pelota, interviene la marca Méndez. El balón se va a perder a un costado. No traspuso la línea, dice el asistente. Pese a los reclamos de los futbolistas del 2 de mayo, va Méndez, protege la pelota. Se mete en campo del 2 de mayo, la marca de Castro. ¿Cuánto va Darío?
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7: 2 de mayo Guaraní en Pedro Juan 0-0.
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7: Clasificó al octavo de final en la tanda de penales Rubio Ñu, la Copa Paraguay. Nos cuenta Matías en breve. Sol de América Trinidense. Mañana Santanier Recoleta. Cristóbal Colón de J. Augusto salir al frente Olimpia.
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7: Mala salida de Villalba. Se mete Fernández. Carga Guaraní. Pelota Lara. Viene el gol. Atención. Le queda Añasco. Va a rematar. Bloqueado el disparo. Insiste la carrera. Va López. Apunta. Saca finalmente Sosa la marca, insiste López, coloca centro, pega la pelota en la pierna de Marcelo González. Habrá tiro de esquina para Guaraní.
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7: Va por arriba, legendario.
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7: Allí está la charla de Ledesma con Gavilán. Vendrá el córner sobre la zona izquierda. Apunta para pegar la pelota López. Finalmente pasa por encima de la pelota y eleva el centro. Fernández saca la defensa. Le queda Añasco. Frena con el pecho. El disparo con la zurda. Impacta en Espino. La otra vez córner. Esta vez por derecha para Guaraní.
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7: Partido 0-0, pero con Guaraní buscando el gol por arriba, niño.
1: Guaraní el que busca, el que intenta en estos primeros minutos. Bien desde el parado inicial de Guaraní, que es el que le está presionando al 2 de mayo. Parece el local en los primeros minutos. De hecho, se de paso. Llegó un grupo de la raza, no son muchos, son más o menos 30 allí, pero están en la cabecera visitante con las banderas, con el colorido. Importante, hicieron el viaje de integrantes de la raza igualmente. El lado visitante, el que apura es, repito, Guaraní.
7: Le pega López, tiro de esquina desde la zona derecha. La pelota cobra altura, viene arriba. De cabeza va sacando Pedro Sosa para el conjunto local, dejando para Fariña. Ojo con el contragolpe, que bien recibió Gómez. Se viene el conjunto local, va Aguilera, pico en diagonal. no pudo controlar y termina cometiendo falta. Desaprovechó este contragolpe en los de Mayo, niño.
1: 3-1, pero esta Aguilera, uno de los juveniles que tiene de esta formación del 2 de mayo, se termina equivocando en el mano a mano, toda la experiencia de Tanda para robarle esa pelota, porque repitarán 3-1, pero bien Patricio Tanda, que quedó casi como último hombre después de esa pelota quieta de Guaraní. Terminó cometiendo falta Aguilera. Se ven muy buenas condiciones igualmente el césped allí del río para Piti.
7: Estiro libre en su terreno para Guaraní.
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7: Avanza Guaraní, va Juanchón García. El remate al arco, pegan Gómez, dice el árbitro. Vos me dice que tiene que ser saque de meta, que no impactó en él esa pelota. Por ahora, córner para la visita.
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1: Más amigos que están del otro lado. Edu García, saludo para Edu reportando sintonía. Otro García también, Amado García, fiel oyente, saludo para ellos.
7: Hablando de Gómez, quedó muy sentido, golpeado. Y finalmente tuvo razón Gómez, porque la pelota no pegó en él. Eso significa que habrá tiro de portería para los de mayo.
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7: 2 de mayo buscando la victoria para recuperar la punta del torneo.
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8: 8 minutos del primer tiempo en la Copa Paraguay. Sol de América igual a 0-0 ante Trinidense.
7: Muy bien, saca desde el fondo Rossi para el equipo local.
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1: Desde Barrio Jara, el amigo Juancito reportando sintonía, fanático de Olimpia, feliz con la victoria en el clásico, aunque dice que le sigue pescar, le sigue costando un poquito ahí, me dice lo de Vasco al amigo Juancito, pero lo del clásico le vino bien. Saludo para él reportando sintonía en Barrio Jara.
7: Sosa tira la pelota en la apertura por la derecha con Espino, la va saliendo en los de mayo.
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7: Señores, córner, esta vez para el 2 de mayo.
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7: 2 de mayo, Guaraní, 0-0.
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7: Monumental. Sobre la banda derecha, arco de la tribuna norte, le pega la pelota a Marcelo González, busca la cabeza de Villalba, de Sosa. De Fariña, de Silveiro, va al 2 de mayo por arriba, pelota para Sosa, no alcanza, le queda el rebote, se va perfilando, atención Aguilera, otro centro con la zurda, balón dentro del área, Sosa de cabeza, intenta Marcelo González, va González, la pelota le va quedando a Fariña en las puertas del área, quiere colocar otro centro, Romero juega por bajo para Marcelo González, balón dentro del área, puede estar el primero, duda Martínez, la pelota por el fondo, será saque del costado para el 2 de mayo.
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1: Más reporte de sintonía a Denis, el récord mancaniza camino al canal para el extra, me dice, sí, reportando sintonía. Y también Ferfer, que ya está reportando sintonía de Roque Alonso. Fieles oyentes, seguidores, a estas horas la transmisión. Ferfer está camino a la facultad, me dice, es hincha de Guaraní.
7: 0-0 está el partido.
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7: Pelotazo largo de Sosa, atención, alcanza Fariña, van los de mayo, se perfila Fariña para elevar el centro. Juega corto ahora con Castro, ganó fondo de cancha sobre la banda izquierda. Ataca el 2 de mayo que se anima mucho más. Le queda la pelota dentro del área a Romero. No puede rematar, insiste Romero pivoteando. Se equivoca en el pase y aprovecha para sacar el uruguayo Méndez. Saque de costado cerca del banderín para los de mayo.
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1: No sé si ya tiene apodo, pero me voy a decir allí Armando Méndez, una especie de la mole. Tiene buen físico. Voy a decir Matías si tiene algún apodo, Armando Méndez, el uruguayo. Es medio ancho eso. Ancho, pero físico. Salvando la distancia, es una especie de Bonet. ¿Se acuerdan de Bonet?
9: Sí, de Carlos Bonet.
1: Sí, sí. Un poquito más bueno. Así la primera impresión allí es lo que vi. Buen físico de Armando Méndez. Grandote. Puede ser Rospero también, ¿no? Pero Rospero ya se apodó alguna vez. Algún futbolista.
0: El partido 0-0.
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0: Aguilera con la pelota, juega por abajo. Se va metiendo Fariña sobre la zona derecha. Este para Alberto Espínola. Espínola toca para Oscar Romero. Romero de vuelta para Alberto Espínola. Se confió y perdió la pelota. Gana un lateral guaraní en ataque.
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8: Y hay gol en la Copa Paraguay. Jorge Mora adelanta a Sol de América, que le está ganando 1-0 a Trinidense en 11 minutos del primer tiempo.
1: Y eso que en Trinidense observé que hay varios jugadores de primera. Está Dufú, Sergio Mendoza por izquierda, Bruno Valdés, por ejemplo. Metió a varios, Clementino, porque es una vía válida para todo equipo de primera de llegar a la Copa Paraguay. Pero Sol de América está haciendo lo suyo igualmente en este partido, es cierto. Comenzó recién, pero Jorge Mora. Entonces, Jorge Mora que fue
7: el mismo Flamengo. Flamengo, sí.
1: Sí, sí, sí, fue Flamengo.
0: Estilo libre en ataque para los de Mayo.
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0: Atención con este tiro libre. Va Fariña para los de Mayo sobre la zona derecha. Pelota arriba dentro de Lara para Espínola. Le queda el gol a Romino. No, le pegó muy mal. Mal Fariña, estaba allí casi la media luna, pero le entró mal con la pierna derecha. Dejó afuera Niño.
1: Era buena la idea. Le quedó un poquito atrás esa pelota. Giró, le pegó. Finalmente era Villalba, con razón que no pegó del todo bien. Fue a buscar el cabezazo, pero el rebote le terminó quedando a Villalba en esta, al borde del área grande. Giró, sacó el derechazo. La pelota fue donde está la barra del gallo, allí en la cabecera norte.
0: Saque de meta que favorece a Guaraní.
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0: René Rodríguez con la pelota levantándole. Férico busca a Diego Fernández. Se arroja al suelo para recuperar Marcos Gómez a favor de los de Mayo. Pone la pelota sobre línea central allí con Romero. Oscar Romero para el experimentado Alberto Espino. La cruza a mitad de campo. Deja para Aguilera, se equivoca en el pase. Quería descargar allí en Silvero, no alcanza. El que sí llega a la pelota es Miguel Martínez, arquero visitante.
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0: 2 de mayo Guaraní en Pedro Juan 0-0.
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0: Monumental. Carga Juanchón García, vino, salvo el arquero, salvo Rossi. Señores, el disparo por bajo, poste izquierdo, parecía adentro. Rimató Juanchón García, atento Rossi, se queda con esa pelota, Niño.
1: Y esta fue buena para Guaraní, la conexión con Diego Fernández sobre el sector derecho. Le quedó justita esa pelota al día Juanchón García, tremendo derechazo. Pero muy buena respuesta de Rossi, ejecutó rápido el lateral en esta Guaraní. Conexión Diego Fernández, Juanchón García, justito un hueco allí entre Castro y Espínola. Creo que en ese movimiento Espínola fue a la cobertura, terminó lesionándose, está con alguna molestia Alberto Espínola. Pero manotazo cerrador, gran respuesta de Rossi, el arquero del 2 de mayo, después de este derechazo del 9 que tiene Guaraní hoy García. Y el detalle no menor, el otro día pensé que por una cuestión nada más del cambio que ingresó por Fernando Fernández queda con capitanía. No, hoy ingresó en el partido siendo capitán Juan García, más conocido como Juanchón.
0: El partido 0-0, salida de Sosa para el equipo local.
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0: Está subiendo sobre la zona derecha. Va cargando el equipo local al suelo. Aguilera, ¿qué dice el asistente? Levantó, ¿no?, el banderín. Marcelo González en el suelo. La infracción de Thiago Servín. Tiro libre cerca del banderín para los de Mayo.
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1: Y se declara ya fan de Juanchón García. Reportando sintonía, Blas Antonio Serafini. Saludos para el en San Lorenzo.
0: Muy bien, tiro libre en ofensiva para el equipo local que busca el gol por arriba.
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7: Está rengueando Alberto Spínola. La jornada anterior en cancha de Independiente de Campo Grande contra Recoleta no completó. Vendrá al centro de Marcelo González, pelota arriba. Despeja Emanuel Segovia de cabeza. Insiste, atención, Fariña para el conjunto de los de Mayo. Mantenida arriba, falta de Sosa. Pues posición adelantada, lo cierto y lo concreto que el árbitro pitó una infracción en realidad de tiro libre. Pelota para Guaraní, pese a los reclamos de Sosa, habrá salida para Legendario.
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7: La pelota de Imanol Segovia dirigiendo la salida. Le marca el pase a Rodríguez. Va la pelota para él. Está solo Llano sobre la zona derecha. Busca la salida, Guaraní.
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7: Sube el uruguayo Méndez. No va a alcanzar. Balón al fondo. Hasta aquí tímido lo de Guaraní, ¿eh?
1: Sí, la de anterior de García fue la más importante. Después de ese lateral, el pase para Fernández, para Diego. El pase y ese derechazo de García. En esta era buena la intención, pero se terminó equivocando Diego Fernández, que hasta aquí es como el cerebro, el enlace que tiene Guaraní para generar. En esta se equivocó en el pase. Y aquí otro primer plano para Méndez. Y efectivamente, es grandote el lateral por derecha, Méndez de Guaraní, el uruguayo. Sí, Matías.
8: El apodo de Méndez es Hull.
1: Hull, ah, con razón. Allí está. Sí, sí, sí. Ya me parecía.
8: Hull Méndez.
1: Hull Méndez. Y sí. Totalmente. Le va a aparecer en un momento cuando vi, era una especie de, repito, de Carlos Bonet, tiempo atrás. Y ahora que me decía el primer plano, sí. Es el Hulk uruguayo, porque está el Hulk brasileño. ¿Dónde? De hecho, se me pasó, yo admito que se me perdió la película.
7: ¿Fluminense no está de la hora?
1: Fluminense o Hulk.
7: Juegan Fluminense.
1: Fluminense, sí. Fluminense. Pues Mineiro. ¿Sabes? Mineiro pasó a Fluminense Hulk. Hablando de Hulk, en minutos vamos a reportar un saludo. Ya envió su mensaje también el amigo Hulk de Itagua.
7: 0-0.
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7: Al parecer se recuperó bien Alberto Spínola, porque reitero, estaba rengueando el lateral derecho experimentado de los de Mayo, que tiene la pelota en la salida sobre la zona diestra. Balón por el medio, aparece Romero con la pelota. Se muestra en campo rival el zaguero Villarlo, aunque vuelve a frente. Romero por bajo, para atrás con Sosa, toca la pelota en su campo los de Mayo.
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7: ¿Cuánto va Darío?
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7: Los de Mayo, Guaraní 0-0.
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7: Romero tiene la pelota descargando para Villalba. Villalba y la apertura sobre la zona izquierda. Corre Castro, avanza el equipo norteño. Castro con la pelota, se cierra bien Guaraní esperando contragolpear. Ya recupera la pelota por el medio Tanda. Tanda para el equipo legendario, dejando para Méndez al suelo. Llegó a destiempo, no hay falta sobre Méndez, que reclama el uruguayo. Sentido en el piso, que se levanta, le indica el árbitro. Pelota para el 2 de Mayo en ataque.
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7: Balón para Villalba, se viene el ex esportivo luqueño tocando sobre la zona de Castro, sector izquierdo del ataque del 2 de Mayo, vuelve a retroceder con mucha paciencia, está jugando el equipo del 2 de Mayo, tratando de llegar al arco de Miguel Martínez. La pelota para Alberto Spínola sobre la zona derecha, otra vez por el medio aparece Romero, toca con Sosa, va a insistir el equipo local.
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1: Aquí intentó Marcelo González. Está algo impreciso. Los de Mayor está costando los primeros minutos. No es la mejor versión. Hasta aquí, una única chance para anotar. Y eso lo tuvo Guaraní con ese derechazo de Juan García, de Juan Chón. Una buena jugada después de un lateral que terminó en el pase de Fernández para García, que terminó tapando Rossi. Después, en líneas generales, parejo el desarrollo del partido. Le está costando un poco el comienzo del juego al 2 de mayo, que hoy no estamos observando en la mejor versión, por lo menos de momento, el Gallo, aunque queda mucho en el partido.
7: 0-0 está el juego.
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8: Y lo empató el Triqui en la Copa Paraguay. Luis Abreu pone el 1-1 entre Trinidense y Sol de América. Esto en 20 minutos del primer tiempo.
7: Muy bien, ataca Gómez. No alcanza la pelota. Habrá tiro de portería para el equipo de Guaraní.
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7: Sacar la pelota Martínez para el equipo legendario.
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7: La pelota por el medio para Tanda. Tanda retrocede el volante argentino para el arquero Martínez. Martínez y el pelotazo largo. Va sobre la zona allí de Juan Chón García. Golpea de cabeza sacando Ángel Aguilera para el equipo norteño. Falta. Falta de Gómez en ataque, pita Díaz de Ibar. Señores, tiro libre en su terreno para Guaraní.
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7: Está reclamando algo Galeano. El árbitro le indica que se calme. Señores, el partido está 0-0, tendido, mitad de terreno, está Servín en Guaraní.
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7: Se vendrá el tiro libre para el conjunto legendario, 0-0 en Pedro Juan.
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7: Ojo que hay VAR, ¿eh? Hay VAR de la última acción donde quedó tendido el futbolista de Guaraní, aunque el árbitro ahora indica que siga el partido. Edgar Galeano está en el VAR, ¿eh?
1: Se analizó, pero después se dejó seguir. Era una jugada por la pinta allí, jugada gris o para tarjeta amarilla esta última acción, pero que no ameritó la tarjeta vermelha, dirían por allí. ¿Qué se acuerda de vermelho? Escantello. Es muy joven, pero cuando nosotros teníamos su edad, jugábamos antes Super Nintendo, era lo máximo en juego. Y venía fútbol brasileño, y todos los términos en portugués.
7: ¿Cuánto va Darío?
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7: 2 de mayo, Guaraní 0-0.
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7: Habrá salida para el equipo del 2 de mayo.
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1: Era mínimamente para amarilla. Ahora pasó la TV y levanta el brazo Marcelo González y le acomoda la carretilla, para no decir otra cosa, directamente al rostro. Era un golpe que podía haber ameritado una amarilla, por eso se llegó a analizar. Tiene que cuidarse en este tipo de movimientos los jugadores en general, pero en este caso Marcelito González levantó de más el brazo, impactó de lleno ese golpe en el rostro del hombre guaraní. Era para una amarilla, pero Díaz Ibar dijo que siga.
7: Va a sacar Gómez para los de mayo.
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7: Muy bien, saludo a todos los amigos que están reportando sintonía en la zona de Pedroso. Un abrazo para el querido Víctor. El partido sigue 0-0, se viene los de mayo. La pelota de Gómez, atención, perdió Gómez. Pica Fernández sobre la zona derecha. Avanza con todo el conjunto de Guaraní. Fernández va a rematar, no tiene tiene ángulo, prefiere el pase corto para el uruguayo Méndez en el fondo de cancha. Pelota dentro del área, Rossi. Casi se le mete a Rossi, señores. Habrá córner para el equipo de Guaraní.
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1: Buen movimiento traje de Guaraní. Esta vez con Méndez ganando el sector derecho, se le fue cerrando ese centro y sí, casi, casi al uruguayo. Ese tiro se le va metiendo. Duelo de uruguayos aquí, porque Rossi también es arquero uruguayo. El del centro también de uruguayo Méndez. El Hulk uruguayo que está en Guaraní envió el centro y Rossi se terminó pegando un golpazo en contra del poste. Tapó bien en esto, desvió en este caso Rossi. Al córner queda poquito, ya es atendiendo eso la sanidad del 2 de mayo.
7: Se va recuperando Rossi, vendrá el córner para la visita.
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7: López y el córner sobre la zona izquierda para el equipo de Guaraní. Pase corto para Fernández. Fernández pisa al área, eleva centro con la zurda. Vino el gol, el arquero Rossi. Rossi se queda con el cabezazo de Segovia Niño.
1: Y está mejor Guaraní. En esta Imanol se elevó bien de cabeza. Le ganó a todos saliendo del juego aéreo. No logró direccionar de todo ese balón, pero igual bien Rossi, que hasta aquí está teniendo buenas intervenciones. Toque de alerta hacia la zona defensiva en medio campo del 2 de mayo. Mejor Guaraní. Y hablando del reporte de sintonía del 2 de mayo, nos envía un.

0: Méndez otra vez con el arquero. Se viene Martínez para el legendario.
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0: Estamos hablando de la fecha 21 preintermedia. Se cierra el lunes con Paraguay y Resistencia Encarnación en el sur. Enfrenta Benjamín Aceval.
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0: Señores, la pelota le va quedando a Méndez. El uruguayo intenta, pero no alcanza. Finalmente repondrá César Castro para el conjunto norteño. 29 clavado. Tenemos primera parte en Pedro Juan Caballero 0-0.
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0: Decías Matías, Sol América, Trinidense 1-1.
2: 1-1 en 29 minutos de juego por los 16avos de la Copa Paraguay.
0: ¿Cuánto va Darío?
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0: 2 de mayo, Guaraní 0-0.
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0: Monumental. La punta del campeonato por ahora, Libertad.
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0: Se viene Gómez, construye la ofensiva del equipo local. Gómez con la pelota al futbolista de Olimpia. Marcos Gómez descarga para Fariña. Fariña que pasó por Cerro Portiño, toca con Alexis Villalba. Por bajo, para atrás con Sosa, apertura sobre la zona derecha para el experimentado Alberto Espínola. Juega corto sobre Aguilera. Aguilera gira, descarga para, atención, Marcelo González. Va González para Romero. Avanza el conjunto norteño. Romero se aproxima a Lara, no tiene ángulo para el centro. Prefiere jugar con Marcos Gómez. Pelota arriba, dentro del área, la marca de tanda para Guaraní.
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0: Dame tiempo Darío, viene el gol de Guaraní. Vino poste, el cabezazo de López, va al poste izquierdo de Rossi. Salida rápida de contra de Guaraní. El balón para Fernández, no se pudo meter dentro del área con la pierna zurda. Entonces eleva al centro con la pierna derecha, la cabeza de López. Balón que impacta en el poste izquierdo. Y la carrera, Villalba manda al fondo, tiro de esquina para Guaraní.
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3: Y de los dos sigue siendo mejor Guaraní. En esta otra buena corrida de Fernández, la última línea del centro y casi en posición de 9. Llegó allí López con ese cabezazo. Terminó sacando el central a un costado. Se salvó. 2 de mayo está mejor el legendario. Apuró en esta Guaraní con el cabezazo de López. Ex Recoleta en su momento.
0: La más clara del partido para Guaraní, el partido, el juego, el compromiso 0-0.
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0: Fecha 7 del clausura el viernes, 2 partidos. Luqueño, Rubio Ñu, San Lorenzo, enfrenta Nacional.
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0: Señores, la pelota sobre el sector derecho, en poder del conjunto legendario con René Rodríguez tocando para Llano. Ambos en su momento pasaron por el 2 de mayo. Hoy en día en el legendario. Y Manuel Segovia tiene la pelota, descarga para Servín. Va Servín, el balonazo para Juan Chon García, no llega. En la marca Sosa, saque de costado, campo rival, lado izquierdo para Guaraní.
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0: Corner para legendario.
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0: Busca por arriba el equipo de Galeano.
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0: Señores, va por arriba. Guaraní le pega a Diego Fernández. Dentro del área el uruguayo Méndez. Segovia, Rodríguez, Servín. El propio Añasco con García. Muchísima gente legendaria dentro del área del 2 de mayo. Fernández, pase corto. Le queda López, no era más fácil elevar el centro. Vino la marca de Aguilera, no pasó nada, saque de costado para Guaraní.
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1: El sábado trinidense recibe a 2 de mayo. Recoleta en Frente Olimpia.
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1: Miguel Martínez con la pelota. Mucho mejor ahora Guaraní, equilibró el trámite del partido, el cuadro visitante. Va Juan Chon García, no alcanza, pelotazo largo de Martínez, de arco a arco, de Martínez a Rossi.
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2: Y con un autogol y un tanto de Junior Gamarra, la selección paraguaya sub-20 venció 2-0 a Uruguay en Montevideo en lo que fue el primer amistoso preparativo para los Juegos Odesur.
3: Qué bueno, sí, este tipo de cosas, porque siempre desde la mentalidad del comenzar en formativas, bien por la sub-20, ganó entonces hoy 2-0 el 10 amistoso ante Uruguay. Hoy el primero, el jueves el siguiente. Entre ellos está Delmas y otros jugadores. Después, si tenemos el equipo, Mati, podemos repasar.
2: Tengo el 11.
3: Tenés el 11, vamos con eso. Estamos con la información.
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2: Leo Sosa en el arco, el arquero paraguayo que juega en la reserva de Rosario Central. Mateo Jiménez, que es de Guaraní. Thiago Fernández de Libertad. Enzo González de Cerro Porteño. Fernando Herrera de Libertad. Giovanni Gómez de Guaraní, Juan José Falcón de Recoleta, Osmar Jiménez de Sarmiento, Rodrigo Vera de Libertad, Lucas Romagnache de Guaraní y Junior Gamarra del Sportivo Triniense.
1: Muy bien, allí está el 11 de la Albirroja que superó entonces a Uruguay el próximo partido el jueves.
2: El jueves a las 15 horas.
1: Quedó sentido de vuelta a Espino, la córner para Guaraní.
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1: ¿Cuánto va Darío?
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1: Los de mayo, Guaraní, 0-0.
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1: Monumental. Tiro de esquina, señores, recuperado Espínola. Vende al centro, desde el lado izquierdo de Diego Fernández. Balón viene arriba, va Tanda, no pudo aplicar el testazo. La marca de Romero, le queda la pelota a Llano, gol de Guaraní en camino, vino Espínola, la marca, tiro de esquina para el legendario.
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1: Alta presión de Guaraní que busca el primero.
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1: Sobre la banda derecha, arco de la tribuna sur, allí donde están los hinchas legendarios. Vendrá el córner de López con la pierna derecha, con la zurda está para entrarle Diego Fernández. Finalmente Fernández el encargado, aunque busca el pase corto, le va quedando la pelota a Añasco, lo hace ahora con la zurda, pelota viene arriba, intenta Guaraní con Tanda, atento el arquero Rossi, controla Niño.
3: Sí, sigue siendo de los dos Guaraní, el que busca, el que intenta. Hace rato no vemos la cara de Miguel Martínez, arquero de Guaraní, porque le está costando un montón al 2 de mayo. Repito, de los dos, el que está cerca tuvo ese cabezazo de López, ese derechazo de García, la buena respuesta de Rossi, mejor hasta aquí desde trato del balón, desde el juego, el legendario Guaraní, mucho más cómodo en este partido que el 2 de mayo, pero sigue mandando el cero.
1: Pelota para el 2 de mayo.
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3: Bien, seguidor nuestro allí en Itagua, terminó ya la caminata el amigo Sidi reportando sintonía, pero nos envió una foto que no tiene que enviar. Envía a Gustavito una foto de picadillo con palito hasta solo. Y comienza a atacar a Varela. Después de la caminata, querido Sevi, ¿cómo le va a meter el picadillo con...? Sí. Saludos para él, reportando sintonía en Itagua, amigo Siviño.
1: 0-0 Darío.
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1: Es córner esta vez para el 2 de mayo.
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1: Le va a pegar Romero, aunque está también Marcelo González. Va por arriba, después de mucho, en ofensiva el equipo local.
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1: Señores, vendrá el tiro de esquina. Añasco está
3: pasó en la mano. La muñeca, al parecer, la muñeca derecha. Añasco está siendo atendido fuera del campo.
1: Pase corto, ya casi ningún equipo envía al centro directo al arco. Pelota arriba, cabezazo. Llegó Sosa, casi convierte. Luego del pase corto, Fariña adentro del área. Sosa de cabeza, fuera Niño.
3: Esta fue buena, aquí se salvó Guaraní. Decías, no todos envían el centro directo. uno, dos toquecitos. Marcelo González, que había arrancado esa acción. El centro y en las narices de Miguel Martínez, dentro del área chica, solito se toma la cabeza, no lo puede creer. Cabezazo que pudo haber sido letal. El capitán del 2 de mayo se lo perdió. La primera importante para el 2 lo tuvo Sosa.
1: El partido sigue 0-0.
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1: Está picando sobre costado izquierdo. Quiere meterse Castro para el conjunto de los de Mayo. Atento Tanda en la marca. La pelota por abajo sobre la presencia del defensor Imanol Segovia. Impacta en Castro. Saque de meta que corresponde a Guarani.
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3: Y ya camino al Rally Mundial, dice. Saludos para el amigo Joel, que está reportando sintonía. Joel Filipip, ya liberado, camino al Mundial de Rally Encarnación.
1: Muy bien, tiro libre para Guaraní en ataque.
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1: De los dos, mejor Guaraní, que busca el primero. ¿Cuánto va Darío?
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1: 2 de mayo, Guaraní 0-0.
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1: Monumental. Fecha 6 del clausura que se va cerrando con este partido. Vendrá el tiro libre de Añasco.
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1: Va al centro de Añasco. Golpía de cabeza sacando Sosa para el equipo de los de Mayo. Largo pelotazo que cae en terreno de Guaraní. Allí recupera Tanda. Y va a insistir el equipo visitante. Que quiere el primero.
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1: Ataca Guaraní, la pelota de Juanchón García pierde ante la marca de Alberto Espino. La Espino la juega rápidamente para Fariña. Se mete Fariña, pero está muy solo. Entonces retrocede para Castro. Está en terreno del conjunto. Del 2 de Guaraní, el conjunto del 2 de mayo. Va Gómez. Gómez con la pelota. Se vendrá Castro para el equipo local.
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1: Saque de costado en su terreno para el 2 de mayo.
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1: Saludo a todos los grandes amigos que realmente reportan sintonía, y uno especial para los pescadores. Los amigos pescadores en la zona de Arroyo Estero, en el río Manduvirá, allí con el receptor antiguo en la canoa. Armando Gaona, Mauri Pirlo, Raúl Gaona y Diego Báez reportando sintonía, así que éxitos en la pesca de hoy. Un abrazo en Arroyo Esteiro. Pelota para los de mayo.
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1: Mejor Guaraní, pero no cae el gol. No llega el gol, señores. La situación más clara que el cabezazo de López, que impactó en el poste izquierdo de Rossi. Le cuesta esta parte del juego al equipo local. 2 de mayo, que va ahora por intermedio de Villalón, aunque vuelve a frenarse por bajo para atrás con Rossi, busca la salida. El 2 de mayo,
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1: Se mete Aguilera, gira Aguilera, le queda Romero. Romero se equivoca, era para el frente, y si estaba picando solo Alberto Espínola. Recoge Gómez, pero con falta, dice el árbitro del partido. Mejor Guaraní en esta parte,
3: sí,
1: del juego.
3: Sí, mucho mejor Guaraní. La situación por allí de riesgo que sufrió en algún momento fue ese último cabezazo del tiro de esquina, el cabezazo de Sosa, el capitán. Después poco casi nada el 2 de mayo. Sí, mejor desde el juego de la tenencia, Diego Fernández siendo el enlace, el creativo arriba, bien Juancho García, ese derechazo, la chance de cabeza igualmente al poste de parte de Matías López, con base del propio Diego Fernández, que hasta aquí es el diferente. Mejor Guaraní, eso sí, enfrente se encontró o con la buena figura de Rossi o el palo. Le dijo que no a Guaraní, que hasta aquí es mejor.
1: 44 de juego, primera parte, 0-0 Darío.
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1: Está cargando, pero no alcanza Fernández. Tampoco Juanchón García, sí, Rossi. Pelota para los de Mayo en su terreno.
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1: Se está yendo la primera etapa al partido 0-0.
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1: 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Cerro enfrenta a Libertad Guaraní ante Emiliano.
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1: ¿Cuánto va Darío?
0: 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Primera etapa. Petro Chaco, precio calidad de litros. El Indiga Jorge.
1: Empatan los de Mayo Guaraní, 0-0.
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1: Monumental. ¿Cómo está Sol Trinidense cuando puedas, Matías? Cuando se viene Castro para el conjunto de los de Mayo. La pelota para Gómez, se frena Gómez, retrocede con Sosa.
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2: 45 minutos del primer tiempo en el estadio Oscar Hugo Sosa, digo bien. Empate parcial 1-0 entre Sol de América y el Sportivo Trinidense.
1: Dos de adición en Pedro Juan hasta los 47 en la etapa inicial.
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1: Está cargando Fernández. Se suma el uruguayo Méndez. La pelota para Fernández. No entendió. No entendió Fernández, que se quedó increíblemente, niño.
3: Se quedó en esta, era buena la intención con Méndez, Fernández, tiene un poquito de cansancio también del lado de Guaraní, que corrió bastante, que está haciendo un mejor juego hasta aquí, pero la realidad es que continúa la paridad 0-0 cuando se estaban jugando ya los últimos minutos. Último minuto ahora, porque se adicionó dos, esto está por terminar en Pedro Juan en la primera parte.
1: Señores, saque de costado campo rival para los de Mayo.
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1: Está cargando, atención, se va metiendo Castro, juega la pelota para Fariña, le quedan 30 segundos a la primera etapa. Pica metiéndose por ahora en campo rival Gómez. Gómez toca para Fariña, se equivoca, atento el arquero, se queda Martínez con la pelota.
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1: La pelota de Martínez para Guaraní.
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1: La pelota le va quedando por el medio, señores, a Tanga. El árbitro dice no hay tiempo final. Final de la primera etapa, final de la primera fracción en el Río para Piti por ahora. En el cierre de la fecha 6 de clausura, empatan 2 de mayo, Guaraní 0-0.
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0: Relató Jorge Casal.
1: Muy bien, van los protagonistas a la zona de vestuarios. Comentario intermedio de Jorge Niño Sosa en una presentación de
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3: Y una etapa donde por lo menos hasta aquí está mejor Guaraní. Está jugando mejor el legendario ante el 2 de mayo. Está teniendo chances, posibilidades. Un buen pase de Diego Fernández para Juanchón García. Tremendo derechazo y la respuesta de Rossi fue de la más importante de Guaraní. Después otra buena jugada también de Diego Fernández que terminó en un cabezazo en el poste de Matías López. Fueron las dos chances más importantes hasta esta parte para el cuadro legendario dentro de un partido donde el que comandó en sí siempre las acciones fue el cuadro legendario. le costó a 2 de mayo, que creería que para el segundo tiempo va a buscar el 9 por el tema del reglamento. Está jugando el chico Silvero en ataque, le está faltando un poquito de peso en ataque, y sumado al peso del ataque también esa recuperación, que aparezca más Marcelito González, que aparezcan por allá un Alexis Fariña, para ir generando situaciones. Así todo, en algún momento fue ganando metros, ya en la última parte de la etapa ganó un tiro de esquina y ese cabezazo después de un buen centro de Marcelo González al borde del área chica, de forma solitaria el capitán Pedro Sosa terminó desviando su cabezazo, fue la llegada más clara que tuvo 2 de mayo a lo largo del partido. Repito, buen juego hasta aquí de Guaraní, pero que no sirve hasta esta parte porque no pudo alontar el legendario, pero le sirve mucho este empate. ¿A quién? A Libertad, que está siguiendo de cerca este partido, porque con este empate no le alcanza el 2 de mayo para quedarse con la punta. Va a quedar segundo, 2 de mayo deberá ganar el conjunto norteño. Es un punto que le sirve un poquito a Guaraní por allí, desde lo anímico, si bien, repito, desde el lado futbolístico, el que está mejor hasta esta parte es el legendario en este primer tiempo, que tiene una mejoría, si miramos igualmente, desde lo que le pasó el otro día ante Rubio Ñu, que fue Rubio Ñu el que le comandó el partido, el que tomó las distancias, que tomó las riendas del juego ante Guaraní. Hoy sí, un equipo que se encuentra un poquito más sólido en defensa, en la zona defensiva, en el medio campo. Desde ese lado por allí es el lado positivo, el lado legendario que nos le están convirtiendo, inclusive pocas chances dentro de este desarrollo del partido. Que repito, a pesar del 0-0, es agradable el desarrollo del juego. Y hablando del juego y un atractivo gol, ayer se mandó un golazo Hugo Adrián Benítez, jugador de Nacional. Le vamos a escuchar a continuación porque luego vamos a ir actualizando la intermedia, la semana, ahí también hay un partido de Copa, mañana Sudamericana, algunos partidos que quedaron pendientes. Eso y más a la vuelta con Matías. Antes, las palabras de Hugo Adrián Benítez, delantero de Nacional.
5: ¿Tu gol cuántas veces viste?
6: No, ya esa página.
5: ¿Eh?
6: O sea, mucho ahí.
5: Bueno, toda esa sensación que se tiene después del golazo, ¿verdad?
6: Sí, claro que sí. No sé, no sé, muy linda, pero me metí de esa manera y me agradezco muy feliz por eso. Fue un gol muy lindo, creo que estoy muy feliz por eso. Hasta ahora sigo viendo y la verdad que fue un tremendo.
5: ¿Y en qué momento, cuando Giral le pega? Pues eso pues son cosas espontáneas, circunstanciales, en el buen sentido. ¿Cómo venía el blon y cómo le diste, Adrián, para anotar al ángulo ese disparo?
6: Creo que salió en un momento eso. Después de que entró ya, fue todo fluyó. Creo que en el momento decidí, se fue al ángulo, gracias a Dios.
7: Hugo, pero en las prácticas, por ejemplo, ¿sos de entrenar esa clase de pirueta? ¿De repente te sale alguna chilena allí en los entrenamientos? ¿O probaste suerte, como se dice, y termina siendo un golazo, Hugo?
6: Creo que esto es algo momentáneo. Capaz que en la práctica muchas veces hace, pero no sale. Pero creo que fue algo del momento, surgió en el momento y, como te digo, gracias a Dios,
8: adelante. Y ganó el segundo de Nacional. Vamos a ver, pelota de Prieto, jugó Hugo Adrián, golazo, qué golazo de chilena, gol. De Nacional, golazo Hugo Adrián Benítez, de chilena, una media tijera, no importa, finalmente terminó siendo un golazo fuera del área, se tomó su tiempo Hugo Adrián Benítez, uno de los mejores goles en su carrera deportiva, tremendo lo de Hugo Adrián Benítez, lo cierto si fue chilena, si fue media tijera, de lo que ustedes quieran, pero fue un golazo definitivamente, un golazo para Nacional. 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
9: Espectacular.
7: Así escuchábamos el relato ayer de Diego Iván, de tu golazo, Hugo, y me parece que no hay discusión que es estéticamente el mejor de tu carrera hasta ahora, ¿verdad?
6: Sí, hay que encuadrar ese bolso. No, la verdad que sí, muy lindo. ¿Cómo para encuadrar?
10: Golazo.
6: Hasta ahora no sé, capaz que mostré muchas veces y hasta ahora no, no puede, no encaja, no puede funcionar el golazo que hizo.
7: ¿Y qué te dijeron los compañeros? Escuché que cuando llegaste al vestuario abriste la puerta y te aplaudieron. ¿Después qué te dijeron más?
6: Sí, obviamente sí, los compañeros siempre están, creo que más bien ellos saben todo lo que nosotros cada uno transformó, y como que la primera vez que me fui, me hicieron muy bien, ahora mucho más con el gol que me mandé. Capaz que alguno dice, okay, nunca quise hacer eso, pero bueno, algo de la victoria como para poder tranquilizarme y por suerte puedo entrar y te dejamos todo junto con él.
11: En el primer tiempo buscaste también pegarle al palo más alejado del arquero y no tomó la comba la pelota Hugo. Y otra cosa que te quería preguntar es, ¿en qué te beneficia jugar con Roque? Porque parecen dos centrodelanteros, pero hacen un trabajo muy, muy bueno ambos. Cuando vos tenés que tirarte por los costados, de hecho que vos le haces el pase para el gol a Roque Santa Cruz, haces un trabajo sacrificado, pero creo que también en el mismo momento te deja enseñanzas los movimientos de Roque.
6: Sí, claro que sí, Maya, el compañero, creo que un papá para nosotros, creo que estamos, cada uno que estamos ahí, creo que estamos aprendiendo muchísimo a él, nos está apoyando en todo, la clasificación es única para jugar con un ídolo en nuestro país, mundialmente también, creo que nos beneficia a todo eso, nos facilita también muchísimo poder tenerlo, compañero, y más a mí que está dispuesto, creo que es algo único, a disfrutar de él, aprender de escucharle, y que él siempre está ahí para nosotros como para enseñar.
11: Hugo, vos sabés que cada vez que te veo a vos o que veo jugadores que salieron de la cantera de un club, sea Libertad, Cerro, en este caso tuyo es Olimpia, ¿no te da un poco de bronca que se busque delanteros, que piensen en traer de afuera? Y vos que estabas adentro, que te criaste en Olimpia, que sos de la cantera, ¿no tuviste la oportunidad necesaria para demostrar qué jugador sos?
6: No, creo que eso son tema de ellos, creo que son temas directivos. Yo solamente estoy para cumplir, estoy a disposición de ellos, que donde me guían, tengo que ir a cumplir. Creo que ahora estoy Nacional, agradezco también a Nacional por abrirme las puertas para demostrar lo que yo hago. Creo que leo mucho a Nacional y ahora plenamente estoy mentalizado a Nacional. No me enfoco tanto en si es que traen o no traen delantero. Creo que si es que hago bien mi trabajo, yo se va a ver y se va a lucir también eso.
11: ¿Y querés tu revancha en Olimpia, Hugo?
6: Obviamente, así como le digo, ahora mismo tengo mi pensamiento Nacional, hacer mi trabajo en Qatar. Después ya veremos si lo doy o no.
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3: Allí las palabras de Hugo Adrián Benítez, se mandó un golazo en la victoria de Nacional ante el Sportivo Luqueño. Aquí en el juego en Pedro Juan, 2 de mayo, Guaraní están igualando 0-0. Mejor Guaraní los primeros minutos, pero no supo anotar hasta aquí el legendario. Veremos qué pasa de cara a la segunda parte. Hablando de qué pasa en la segunda parte, hoy jornada de Copa Paraguay, mañana está jugando Olimpia en el marco de Copa Paraguay. Cerro el jueves, volvió 2 de mayo, volvió Guaraní. En realidad ahora de a poquito están volviendo los jugadores de 2 de mayo y Guaraní, así que tenemos tiempo por esta musiquita de por medio para ir repasando Copa Paraguay, actividad internacional, paraguayos por el mundo. Adelante, Matías.
2: Muchas gracias, Jorge. Recordemos que finalizó el primer tiempo entre Sol de América y el Sportivo Triniense. De momento, igualdad a 1. Jorge Mora adelantó a los 10 minutos a Sol de América, mientras que Luis Abreu a los 18 lo igualó. Previamente, General Caballero de Juan León Mallorquín igualó ante Rubio Ñu. Para el rojo mallorquino anotaron Rodrigo Gómez y Enzo Alegre, mientras que para el conjunto ñuense anotaron Aarón Páez y Lucas Montiel. En los penales fue más efectivo el equipo albiverde y eliminó al campeón vigente de la Copa Paraguay por 4-2. La Copa de Todos continúa el día de mañana con 2 encuentros. A las 16 horas, Santaní en el JJ Vázquez recibirá a Recoleta, mientras que a las 18:30 en el estadio Erico Galeano, Olimpia enfrentará a Cristóbal Colón de J. Augusto Saldívar.
13: Y
2: el jueves se cierran los 16avos de la Copa de Todos con dos encuentros. Guaireña, desde las 16 horas en el Parque del Guairá, enfrentará al 12 de octubre de Itagua. Mientras que a las 18:30 en la Arboleda, Resistencia enfrentará a Cerro Porteño. Y también se completarán los partidos restantes, tanto de Copa Libertadores y Copa Sudamericana. A las 21:30, Independiente del Valle enfrentará al Deportes Tolima tras haber ganado el conjunto ecuatoriano de visitante 1-0. Y mañana también a las 21:30, pero por la Sudamericana, River Plate, tras haber igualado 0-0 de visitante, enfrentará en el Monumental a Independiente Santa Fe de Colombia. Y el viernes arranca la jornada 21 de la División Intermedia. 3 de noviembre enfrentará a Independiente de Campo Grande en los Jardines del Quelito, esto a partir de las 16 horas. Mientras que a las 18:30, con presencia del VAR, General Caballero de Juan León Mallorquín en el estadio Ka-Arendú enfrentará a Capiatá. Y el sábado nuevamente dos encuentros. Fernando de la Mora en su estadio en el Emiliano Gessi enfrentará a Tacuarí a las 10 de la mañana. Mismo horario para Santani, que oficiará de local en el estadio Río Parapití ante Tembetar con presencia del VAR. Y el domingo, Guaireña enfrentará a Sol de América. Este partido se realizará en el estadio Parque del Guairá a partir de las 10 de la mañana. Mismo horario para 12 de junio ante Carapeguá. El partido se llevará a cabo en el estadio Facundo de León Fossati con presencia del VAR. Y la jornada 21 se cierra el día lunes con dos encuentros. A las 16 horas, en el Estadio Municipal de Carapeguá, Paraguarí enfrentará a Resistencia. Y a las 18:30, en el Estadio Villa Alegre, Encarnación, con soporte técnico del VAR, enfrentará al Benjamín Acevalo.

0: También ya tenemos la próxima fecha, la jornada 7, que arrancará el día viernes con dos encuentros. A las 16 horas, el Sportivo Luqueño en el Estadio Luis Salinas se enfrentará a Rubio Ñu, mientras que en el Erico Galeano San Lorenzo recibirá a las 18:30 a Nacional. Adelante, Jorge.
1: Correcto, muy amable Matías. Están regresando de a poco los jugadores del 2 de mayo, lo propio de Guaraní. Se vendrán dos variantes, si no se ve mal, Matías Cáceres y el otro es Portillo, de los 2 de mayo. Como que se están demorando un poquito para los ingresos los jugadores de Guaraní. Los de 2 de mayo ya están en campo, mientras los jugadores del 2 de mayo están hablando allí con Díaz de Vivar. Aguardamos por el legendario, que ahora sí está ingresando al campo de juego. Cuando apareció un chico, digo allí, con un cartel, Rossi, sos mi hilo. Ídolo, digo, me regalás tu remera, es mi sueño, dice. Por eso le demos este tema de los pedidos. Y hablando de pedidos, de cambios, dos variantes de lo del 2 de mayo. Veremos si hay o no variantes del lado de Guaraní. Reiterar, hasta aquí, 0-0 paridad entre 2 de mayo y Guaraní.
2: Muy bien, señores, van ingresando de vuelta los equipos al campo de juego.
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2: Estamos con la información.
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1: A la cancha Cáceres, Matías Cáceres, el delantero 7 por el juvenil Silvero, que decíamos que era candidato al cambio. Se fue Aguilera igualmente, ingresó 22, Portillo, dos cambios del lado de 2 de mayo, sin variantes Guaraní.
2: Señores, todo listo, todo ok, se vendrá la orden del juez, vamos a ver el 2 de mayo. Pita y marca Díaz de Ibar, segundo tiempo en marcha.
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3: Continúa relatando Jorge Casal.
2: La pelota le va quedando a Alexis Villalba para el conjunto norteño, jugando para el capitán Sosa. Apertura para Alberto Espínola. Va la marca de Juanchón García. La pelota le va quedando a Marcelo González. Encara Alberto Espínola. Se viene el 2 de mayo. Pelota cerca del área para Fariña. Fariña pone el esférico para Castro. Avanza el equipo norteño que quiere el primero. Se muestra cerca del área. Castro, pelota arriba, golpea de cabeza y saca al uruguayo Méndez para Guaraní.
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2: Avanza Guaraní, va Méndez, se anima al uruguayo, cerca del área, sobre la zona derecha, quiere colocar el centro, frena la marcha, se equivoca en el pase, le regaló a Gómez, sale el equipo local.
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2: López tiene la pelota jugando para Llano. Llano por bajo para atrás con el defensor René Rodríguez. Este toca la pelota con Imanol Segovia. Otra vez con Rodríguez. Mueve Guaraní en su terreno.
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2: El partido está 0-0.
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2: Está cargando Gómez, se va metiendo Marcos Gómez. Avanza el 2 de mayo, la pelota le va quedando sobre la zona izquierda. Sube para enviar al centro Marcelo González, prefiere otra vez jugar con Gómez. Gómez toca para el defensor Villalón, pero está en terreno legendario. Va Sosa el capitán, se va mandando la ofensiva Sosa. Pase corto sobre la banda derecha para Marcelo González. Otra vez Sosa, Guaraní lo espera en su terreno el 2 de mayo.
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2: Se mete Castro para el gol, centro. De cabeza saca Rodríguez. No se fue la pelota, Fariña para Matías Cáceres. Falta, falta de Matías Cáceres. En ataque. Está teñido Matías Cáceres.
1: Mira, color blanco. Sí, la parte de la colita tiene como un teñido gris. Y también el frente, el mechoncito. Un color gris también. Color gris, sí. Salud nuevo ahí que tienen los muchachos. Matías Cáceres normalmente es bueno haciendo los goles. Ahora veremos si con el nuevo look. Salud que por ahí antes ya está el teñido, nos percatamos. O por lo menos el otro color. Porque a veces este color sí, medio teñito gris, la parte de atrás. creo que llegó a tener un color azul, si no me equivoco. Matías, vos tenés una memoria.
0: Sí, ya había tenido en su momento varios colores. Y de hecho que para el partido ante Olimpia, en donde él marca el gol de la victoria, él se había pintado y por cábala se dejó ese mechón de atrás teñido.
1: Ah, buen punto, buen punto. Entonces ya tenía anteriormente otro color y ahora entonces por cábala continúa esto.
2: El partido está 0-0.
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2: Sube sobre la zona izquierda. Carga Guaraní, atención. Se va metiendo, gana fondo de cancha Juanchón García. Ya traspuso la pelota a la línea. Es lo que indica la asistente Nadia Weiler. Allí me parece que Díaz de Ibar se iba dirigiendo a Galeano, que venía reclamando pelote para el 2 de mayo.
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2: 4 de juego, segundo laxo, 0-0.
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0: 30 minutos por el primer tiempo en Argentina. Por la fecha 21 de la B Nacional, Godoy Cruz con el paraguayo Diego Viera de titular y capitán, iguala sin goles 0-0 ante Madrid.
2: Regresó allí en su momento, estuvo ya en el conjunto mendocino, ¿es así?
0: Asimismo, entre 2017 y el 2019. Inclusive jugó la Copa Libertadores con el Tomba.
2: Muy bien, señores, el partido 2 de mayo, Guaraní 0-0.
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2: Va al centro, balón bien arriba, termina sacando Martínez. Saque de costado cerca del banderín que corresponda a los de mayo.
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2: Espínola con la pelota dejando para Marcos Gómez, otra vez con Espínola. No entendió o no interpretó la intención de Espínola allí. Romero y pierde la chance, aunque vuelva a ganar un lateral en ataque 2 de mayo.
3: 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Vamos.
1: Y en este segundo tiempo el que está mejor el 2 de mayo está en un plan más de aguantar, de esperar Guaraní. El que propone en esta segunda parte es el local.
2: Saque de costado para el equipo del 2 de mayo.
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2: 2 de mayo Guaraní 0-0.
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2: 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Castro tiene la pelota. Avanza el equipo local. Castro en diagonal. Juega la pelota al balón para Alberto Espino. La retrocede sobre el círculo central con Sosa. Campo rival. La apertura sobre la zona izquierda. Allí tiene la pelota Marcos Gómez. Gómez casi resbala, logra enviar el pase sobre la zona derecha para Espino. La va a insistir el 2 de mayo.
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2: Resbala López, aprovecha Alberto Espino, pero no pudo controlar. Señores, Gavilán dando indicaciones, saque de costado en su terreno, zona zurda para Guaraní.
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2: La pelota en poder del equipo de Guaraní, Galeano reclama, ¿dónde están los balones? Es lo que está pidiendo, está indicando, está señalando allí el entrenador legendario. Juega Alberto Espínola, la pelota de Castro, profundiza, corre, Fariña no alcanza, llega a la marca Bellano.
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2: Se mete sobre la zona derecha Alberto Espínola, pone el cuerpo, el físico para aguantar la embestida de Thiago Servín. Avanza el 2 de mayo con Pedro Sosa, capitán de equipo. Villalba se muestra en ofensiva, juega para Fariña. De espaldas al arco, Fariña logra girar, aunque vuelve a retroceder ahora con Gómez. Gómez y el ataque del 2 de mayo.
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2: Avanza otra vez el 2 de mayo Guaraní, como una especie de aguantar o esperar los de mayo y tratar de salir de contra.
1: Cambió la película en este segundo tiempo. El que en el primer tiempo buscaba, insistía, era Guaraní. Estaba en un plan defensivo 2 de mayo. Ahora lo opuesto, el que está defendiéndose es Guaraní. Y el que busca tener y tomar la iniciativa es el equipo norteño. Hablando de norteño, saludos para el amigo Javier, que está reportando sintonía. Sí, saludo para Javier, reportando sintonía.
2: Partido 0-0.
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2: va Guaraní por el gol, Añasco, le queda Juanchón García, va a rematar, no pudo disparar, estaba allí cerca Diego Fernández. Termina sacando Castro, saque de costado en ataque sobre la zona izquierda para Guaraní.
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2: Ya no pierde la pelota ante Gómez, aunque Juanchón García está cerca. Va el capitán legendario, la pelota le va quedando a Sosa, saca el defensor del conjunto local y Manuel Segovia por bajo para atrás con el arquero. Hablamos de Martínez.
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2: Recoge Fariña, el rebote mitad de terreno, Fariña se viene para el equipo norteño, avanza el 2 de mayo, balón para Matías Cáceres, suelta la pelota, pica, quiere meterse, atención, va cargando el 2 de mayo con Portillo, se equivoca, gana un lateral cerca del banderín.
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2: Partido 0-0.
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2: Pedro Sosa con la pelota, se anima el 2 de mayo porque le cede el campo y también la pelota Guaraní. Avanza Portillo con la pelota, dejando para Castro. Castro quiere colocar el centro, vuelve a retroceder, la pelota le va quedando a Sosa, ¿cuánto va?
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2: Están empatando Pedro Juan Caballero, 2 de mayo, Guaraní 0-0.
3: 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Monumental.
1: Tiene la posesión de la pelota, toca, rota, mueve, pero no logra dañar, producto que está bien paradito en el fondo Guaraní, entonces también no le está cediendo espacios. Y se le va a la distancia a Gavilán, decir, toquemos el espacio. Vamos a encontrar cuando se vendrá otra variante del lado norteño. 27, camiseta 27 para Moya.
2: Avanza 2 de mayo con Espínola.
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2: ¿Cómo está Sol Trinidense? Cuando puedas, Matías, recordando que Rubio Ñu eliminó al vigente campeón de la Copa Paraguay en la tanda de penales a General Caballero de Juan Mallorquín.
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2: En breve actualizamos Sol de América Trinidense, Copa Paraguay, buscando un lugar en octavo de final. Se va metiendo Sosa con la pelota, descargando para Alberto Espínola. Espínola sube sobre la banda derecha, aunque aplica el freno, mete la pelota bien arriba, hace el esfuerzo Marcelo González, corre, pica, alcanza, colocó centro dentro del área para Matías Cáceres, impacta de cabeza, insiste el 2 de mayo, le queda Romero, no pudo perfilarse Portillo, la pelota ahora en poder de Castro, tres cuartos de terreno, va el 2 de mayo por el gol con Espínola con el balón, se equivoca, le regaló Fernández.
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5: Y el Alzarín vuelve a ponerse en ventaja. Julio Rivarola marca para Sol de América, que le está ganando 2-1 a Trinidense. Esto en 11 minutos del segundo tiempo por la Copa Paraguay.
2: Muy bien, se vendrá Moya en 2 de mayo.
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2: Estamos con la información.
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1: Se fue Marcelito González, ingresó Moya con el 27, tercera modificación del lado del 2 de mayo, Moya a la cancha, se fue Marcelo González.
2: Señores, 0-0.
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2: Matías Moya dejando sobre la zona derecha, atención, corre Portillo, ataca el conjunto del 2 de mayo. Se mete Moya, centro al área, atento, se queda Martínez con la pelota.
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2: Avanza Guaraní, ahora se anima un poco más con Diego Fernández. Carga el equipo legendario Fernández. Envía la pelota para Juanchón García. Bajó de cabeza, llega López. Alcanzó, puede estar el gol de Guaraní. No pudo Méndez, insiste el uruguayo. Va pisando el área pero no tiene ángulo para colocar el centro. Está muy cerca la marca de Portillo. La pelota para Diego Fernández. Va a rematar con la zurda, le queda el gol. Atención a Tanda, tira. Bloquea bien la marca Sosa. Insiste Diego Fernández, pelota arriba. Despeja Villalba. Va subiendo por ahora Añasco. Va presionando Guaraní, que quiere el primero en Pedro Juan.
3: Recién se la victoria en Guaraní. 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
2: Guaraní con Juanchón García. Remate al arco. Pasó cerca. Cerca del arco de Rossi, tiro de portería para los de Mayo Niño.
1: Después mucho, volvió a llegar Guaraní. En esta bien García, que es un delantero que está siempre activo allí en el ataque. Probó, intentó, buscó en esa conexión con Llano. Después de mucho, es más, en este segundo tiempo de la primera, en donde Guaraní tiene una situación de gol, esta vez de los pies del argentino Juanchón García.
2: Saque de meta para el equipo local.
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2: Avanza, atención Castro, que bien se aforre. Mata al arco Martínez. Martínez saca al arquero. El rebote para Moya. Se durmió Moya. Tenía que ser más rápido Moya. Eso lo indica Spínola. Le sacaron la pelota a Moya y ojo el contragolpe. Va Fernández al suelo, no pasó nada. Gómez le termina despojando del esférico. ¿Cuánto va Darío?
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2: 2 de mayo, Guaraní 0-0.
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2: Remate de Moya, pasa cerca del poste derecho de Martínez.
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2: Sole gana Trinivense por la Copa Paraguay. Mañana juega Olimpia ante Cristóbal Colón de J. Augusto Saldívar. Santaní enfrenta a Recoleta.
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2: Merodeando el área, Castro deja para Moya. Moya suelta la pelota ahora con Romero. Romero para Alberto Spínola. Spínola al suelo, no hay falta. Le queda Moya, tira a las manos de Martínez. Insiste el 2 de mayo de los dos mejores dueños de casa, niño.
1: Sí, pero igual no me llega a agradar de todo el partido. Le está faltando ese algo más, ese plus, el gol. En algún momento me parece que le puede dar el toque especial al desarrollo del partido. Insisto, ese primer tiempo con algunas situaciones Guaraní me agradaba más. Aquí intenta, busca 2 de mayo. El tiro fue fácil a las manos del arquero. Viene al medio donde estaba Martínez, el arquero de Guaraní, Miguel Martínez, recordando que es el arquero titular hoy día. Un poquito complicado así con el centro, pero después el tiro ya fácil para el arquero ex Ameliano.
2: Se mete, atención Romero, apunta al disparo bloqueado por Tanda Martínez, sale, evita el córner, atrapa Martínez, salida para el legendario.
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2: Añasco tiene la pelota cruzada en un mitad de terreno sobre la banda izquierda. Luis, bien la marca de lateral. Spínola, saque de costado finalmente para Guaraní, que prepara variante.
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2: Se va a ir Añasco, estamos con la información.
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1: Víctor Céspedes al campo. Se fue Añasco. El otro día Céspedes había ingresado viendo en el segundo tiempo ante Rubio Ño. Víctor Céspedes al campo, se fue Añasco, primer cambio del lado de Guaraní.
2: El partido sigue 0-0.
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2: Avanza Céspedes en su primer contacto con la pelota, encara la marca de Moya, zafa Céspedes, pero está Atento Moya recuperándose. La salida de Romero para los de Mayo.
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2: Saque de costado cerca del banderín para el dueño de casa.
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2: Sosa tiene la pelota. Sosa va jugando sobre la zona derecha. La pelota le va quedando por ahora a Portillo. Portillo para Espínola. Espínola cargando para el conjunto del 2 de mayo. Levanta el esférico. Golpea con el pitch la marca de Llano. Llano juega para López. En mitad de terreno la salida con Fernández.
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2: Sosa con la pelota, señores. No se rompe el cero. 0 a 0 están empatando en el último partido de la fecha 6 del clausura. 2 de mayo, Guaraní Niño.
6: Dirían en antaño, no se rompe el celofán hasta esta parte. Hay ganas de los dos, pero no alcanza con esto.
2: 0 a 0, Darío.
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5: 20 minutos del primer tiempo en Brasil. Juventude con Luis Totín Amarilla de titular, igual a 0 a 0 ante el CRB.
2: Muy bien, saque de costado, campo rival para el equipo local.
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2: Hinchas de Olimpia, de Cerro Porteño, de Guaraní, de Luqueño, de Olimpia. Allí Javier Mayereyer comandando el grupo de Altar de Pentecostés, reportando sintonía en la zona de Fernando de la Mora. Cuando va cargando Sosa, la pelota de Villalba, busca el primero el equipo del 2 de mayo, el juego en Pedro Juan 0-0.
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2: Va Portillo, está el gol vino. Salvó el arquero Miguel Martínez. Martínez reacciona, vuela, señores, contra el poste izquierdo. Era gol de Portillo. Martínez termina salvando el arco de Guaraní. Insiste el 2 de mayo, pelota arriba, Martínez. Otra vez Martínez se queda con la pelota. Se salvó Guaraní, Niño.
1: Se salvó en esta Guaraní. Después de mucho volvió a llegar el cuadro del 2 de mayo, que está un poquito mejor en este segundo tiempo, pero que ya sí tiene mayor actividad Martínez, que en el primer tiempo casi no tuvo actividad. Hablamos del arquero de Guaraní. En esta se terminó salvando el arco legendario. Me parece que un gol le va a venir bien al partido. Cualquiera de los dos, el gol al espectáculo propiamente le va a venir muy bien.
2: ¿Cuánto va Darío?
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2: Señores, 2 de mayo, Guaraní 0-0.
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2: Monumental. Ya no sentido, golpeado en el suelo. Vendrá la primera tarjeta amarilla. Es para Gómez. Tiro libre en ataque. Tiro libre que corresponde a Guaraní.
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2: Va por arriba el conjunto legendario.
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2: Gómez se disculpa allí con Llano, que quedó en el suelo de la acción anterior. Le fue molestado Gómez. Atención, señores, con este tiro libre. Y es peligroso para Guaraní. Va por arriba, le pega Fernández. Acomoda. Balón arriba con la zurda. Despeja a Villalba. Insiste Llano. Impacta de cabeza de la misma manera. Saca Cáceres. Y se viene Fariño para los de mayo.
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2: Fariña con la pelota. Fariña juega por abajo para Gómez, que tiene que cuidarse, tiene tarjeta, el único del partido hasta aquí. La pelota le va quedando ahora a Villalba. Interesante segundo tiempo, mejor en los de mayo, pero el juego sigue 0-0.
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2: Centro, atención, desde el lado derecho de Fariña, le queda Matías Cáceres, tira al arquero. El arquero Miguel Martínez atrapa la pelota. Va largo, balonazo de Martínez, mano. Mano de Juanchón García, dice Díaz de Ibar. Balón en su terreno. Tiro libre en su campo para el conjunto de los de Mayo. Se ven las sanguíneas en el equipo local.
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1: Camiseta 9 para Jorge Sanguina. Se fue Oscar Romero. Sanguina por Romero. Cuarta modificación del lado del 2 de mayo.
2: Va Portillo. El 2 de mayo lo quiere ganar. Está dentro del terreno delantero Sanguina. Busca a Gómez por arriba para el 2 de mayo.
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2: 23 segunda etapa al partido 0-0.
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2: Sudamérica le gana 2-1 a Trinidense. Partido correspondiente a los 16avos de final de la Copa Paraguay. Avanza sobre la zona izquierda Diego Fernández, pero no alcanza. Se equivoca Juanchón García, que se disculpa con su compañero. Es lateral en su terreno sobre la banda derecha para los de mayo.
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2: Falta sobre Sanguina, indica Díaz de Ibar, piden tarjeta. Vendrá Rúa y también Riveros en Guaraní, que prepara dos cambios.
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2: Pedro Sosa con la pelota. Se viene el capitán del conjunto del 2 de mayo, descargando para Alberto Espínola. Espínola juega para Gómez, único molestado en el partido. Gómez para Villalba. Villalba profundiza. Buena descarga para Matías Cáceres. Se equivoca. Recupera Castro. ¿Cuánto va Darío?
3: 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Extendiga Jorge.
2: 2 de mayo, Guaraní 0-0.
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2: Para dos cambios el legendario.
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1: A la cancha, Carlos Arrúa. Carlos Arrúa, camiseta 21 y 6 para Paul Riveros. Se va en el uruguayo Méndez y el otro que se va es Matías López. Méndez y López se retiran al campo. Carlos Arrúa y Paul Riveros, tercera variante del lado de Guaraní.
2: Muy bien, allí están los cambios en la visita para tratar de mejorar este segundo tiempo. Por ahora 0-0.
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2: Este segundo tiempo por ahora 0-0.
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0: General Caballero, en Juan Leo Mallorquín, recibe a Capiatá.
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2: Y ahora con los cambios, en principio uno dice Guaraní debería meterse un poco más en partido. Fue bueno, repito, el primer tiempo. El segundo le está costando más, pero con el ingreso de Carlos Arruba, veremos si entra a soltar. O sea, es un jugador diferente, siempre que entre enchufado por Riveros. Entró para oxigenar un poquito la zona defensiva, porque ya estaba bastante cansado también Méndez. Una de las novedades hoy en la zona defensiva de Guaraní, esta vez sobre el sector derecho.
0: Un abrazo fraterno para el querido Cristian Reyes, que está reportando sintonía en la zona de Pirayú. El partido está 0-0.
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0: El sábado por la intermedia, 10 de la mañana, dos partidos. Fernando Velamora, Tacuarí, Santaní en el norte ante Tembetarí.
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0: Avanza Guaraní con Juanchón García, destapado solo sobre la zona derecha. Carga al equipo legendario, puede estar el gol de Céspedes, no se pudo acomodar y comete falta en ataque Céspedes, que no pudo controlar la pelota, no se pudo acomodar, comete infracción, tiro libre para el 2 de mayo.
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0: El domingo, Guaireña, Sol de América en Villa Hayes, 12 de junio ante Carapeguá.
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3: Y podríamos tener dos paraguayos jugando la Libertadores esta noche, ya que se perfilan de titulares los compatriotas Carlos González y Hugo Quintana en Independiente del Valle, que enfrentará al Deportes Tolima.
0: Muy bien, la pelota le va quedando. Atención para el conjunto del 2 de mayo, no pudo Sanguina, pierde la pelota, aunque recoge Gómez en mitad de terreno para el 2 de mayo.
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0: Se anima Castro, picando sobre la zona izquierda, Castro tiene la pelota. ¿Dónde va a poner el esférico? Está cerca Fariña, se muestra en ofensiva, carga Alexis Fariña para el equipo local, juega para Alberto Espínola por el medio, la pelota le queda a Castro, eleva centro, balón arriba, pasado, lejos, amplio, no pasó nada. Señores, saque de meta para Guaraní.
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0: El lunes para Guarí, Resistencia, y en el sur, Encarnación, Benjamín Acebal. El cierre de la fecha 21 de la intermedia.
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0: Quedó fuera el último campeón de la Copa Paraguay, General Caballero, actual monarca de la Copa Paraguay. Cayó en la tanda de penales ante Rubio Ñu.
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0: Señores, 2 de mayo, Guaraní en Pedro Juan 0-0.
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0: La pelota de Castro, avanza el equipo del 2 de mayo. Juega por bajo para Fariña, este con Moya. Moya para Fariña. Fariña tenía ángulo para el disparo, no se animó.
2: No se animó, estaba cerca. Aquí me dice un amigo hincha de Sol, no tiene monitor a mano. ¿Cómo sigue Sol de América a estas horas en Copa Paraguay? Tiempo de juego y marcador después está.
0: Avanza Portillo, carga el 2 de mayo, centro. Pega la pelota en la pierna izquierda de Servín. Tiro de esquina para el equipo norteño.
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0: Piensa Gavilamba por arriba al hoyo de casa.
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3: 30 minutos del segundo tiempo en el estadio Oscar Hugo Sosa. Sigue la victoria parcial de Sol de América 2-1 ante Trinidense.
2: Fanático liberal de Sol de América. Así que para don Antonio, ahí está la noticia. Sigue ganando su Sol de América, querido. Él nos está escuchando del Chaco paraguayo.
0: Se vendrá el córner de Moya. Pelota arriba, Vin. Qué bien saltó, pero qué mal cabeceó. Creo que fue Sanguina, sí. Sanguina se elevó bastante bien solo, pero mal el testazo. Lejos.
2: O sea, de paso cayó mal, porque cuando se elevó y cayó, terminó pisando. O le pisaron. Esa es la duda que me queda. Salta, se eleva, conecta de cabeza y... No, no, no. Sanguina está parado.

0: Televisa, algún canal mexicano de noticias, de telenovela. Debe ser el jugador de los que más simulan. Uno de nuestros amigos ya se fue, que estaba en General Caballero antes de Salinas, ¿era el otro?
1: Sí, Salinas.
0: Sí, le compita Salinas. Salinas se tira y se tira a Sanguina, y ahora con este nuevo formato Sanguina.
1: Con tantas cámaras,
0: sí,
1: con el bar y todas esas
0: cosas. No pasó nada, pensé que pisó mal. Un leve rosa allí buscando la pelota. Exagera en esta Sanguina.
1: 0-0. 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
2: Mal centro de Espino, la lejos afuera, saque de meta para Guaraní.
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0: Hoy el partido lo estamos haciendo de estudios centrales y ya escucho los preparativos para la baila. Hoy, por ejemplo, Gustavito baila masivo en el baile. Dicho sea de paso, muy informativo nomás. ¿Por qué si Gustavito, si ustedes ahora le gusta TikTok y compañía masivo? Me dijo en algún momento, pues ya no le apoya más a masivo.
2: Darío.
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0: Y en esta bien, nuevamente 2 de mayo, con Fariña buscando, pero hasta aquí, repito, esto era un plan defensivo. Aguantó, esperó bien. Terminó por Rivero, sacando este avance del 2 de mayo, que sigue insistiendo, que sigue buscando. Que hay una mejoría en el segundo tiempo, pero veremos o no el señor gol. Hasta aquí no. Creo que así como está la danza de la lluvia, para que venga la lluvia, tenemos que hacer la danza del gol. A ver si aparece el bendito gol en Pedro Juan.
2: 34 prácticamente, segunda etapa, 0-0, carga el 2 de mayo. La pelota de Sanguina vino. Mal Fariña, lejos afuera. Tiro de portería para Guaraní.
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0: Y es bueno recordar, Matías, usted que el nuevo el dueño y cómo maneja todo allí los números. Con este empate se queda segundo. No le ve, alcanza esto al 2 de mayo en la tabla, Matías.
3: Así mismo, 14 puntos de momento de mayo a 1 de Libertad, que tiene 15.
2: Avanza Guaraní, pelota arriba, Moya intentaba allí también Céspedes, pero la pelota le va quedando a Rossi. Juega con Espino, la se viene el 2 de mayo.
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2: Señores, el viernes comienza la fecha 7 del clausura con 2 partidos. Luqueño, Rubio, Ñuelas, 16, 18, 30, San Lorenzo Nacional.
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2: Atención, que va cargando Fariña. Va con Moya, la pelota le queda a Castro. Centro, gol en camino, vino Martínez. Salva Martínez. Martínez salva, la sacó de adentro. Castro envió el centro, pero se fue cerrando. Y Martínez retrocede, evita la caída de su arco. Es córner para el equipo del 2 de mayo.
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0: Y una jugada más o menos similar se dio en el primer tiempo. Con Méndez, un centro que se fue cerrando. Y buena respuesta de Rossi en esta Martínez. Pero del turno de 2 de mayo. El centro de Castro que se fue cerrando. Y Martínez cayéndose, logró empujar esa pelota, pero después como que se calambró por ese movimiento Miguel Martínez, que va a recibir la asistencia.
2: ¿Cuánto va Darío?
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2: 2 de mayo, Guaraní en el norte, 0-0.
1: 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Monumental.
2: Prepara dos cambios el legendario.
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2: Estamos con la información.
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0: Luis Martínez en la cancha y se van Llano y Servín. Servín y Llano son los que se van. El otro que ingresó es Patricio Coronel. Coronel y Martínez al campo. Luis Martínez, variantes del lado de Guaraní.
2: Tiro de esquina para el equipo local.
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2: Aclarando el córner se va a realizar cuando Martínez se recupere. Está sentido el arquero.
0: Está sentido. Acalambrado en esta el arquero de Guaraní. Este último movimiento se exigió Miguel Martínez porque se le metía esa pelota de Castro.
2: Vendrá el córner para los de Mayo.
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2: Centro de Moya, no pasa nada. Saca la defensa legendaria. Va cargando Diego Fernández. Fernández para el conjunto legendario. Encaró Fernández a Fode 2 de los de Mayo. Pelota arriba sobre la zona derecha va Céspedes, impacta de cabeza, logrará controlar, si controla puede haber peligro, hace el esfuerzo, llega la pelota, se va metiendo Céspedes en ofensiva para Guaraní, suelta la pelota para Luis Martínez, centro, pelota arriba, vino Fernández, no pudo conectar de cabeza, pero llegó Guaraní, niño.
0: Llegó en esta Guaraní, bien, después de mucho el legendario, porque recuerdo una situación de García en este segundo tiempo y ahora esta de Fernández, que fue clave en el primer tiempo. En el segundo apareció poquito. Intentó en esta con la conexión también de Coronel, que ingresó recién en este segundo tiempo. A ver si se anima nuevamente el legendario en esta última parte. Y va en busca de los tres puntos el aurinegro.
2: Se viene tanda para Guaraní.
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2: Recordando que el sábado, señores, juegan Trinivense 2 de mayo y Recoleta enfrenta Olimpia, fecha 7 del clausura.
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2: Ataca 2 de mayo, Sosa tiene la pelota dejando para Alexis Villalba, se anima el defensor, cruza en un mito de terreno, la apertura sobre la banda izquierda, Moya y el mano a mano que le va a proponer allí a Céspedes. Moya encara, Moya juega para Castro sobre la zona zurda, pelota arriba, vino, no alcanzó Sanguina, que se perfilaba para el cabezazo. Llega Gómez en el rebote. Va a insistir el equipo local, Darío.
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2: Centro de Portillo, saca de cabeza. ¿Cómo puede Imanol Segovia para el conjunto legendario? Complementa Coronel, va recogiendo Fariña, 2 de mayo se aproxima.
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2: Espínola con la pelota mientras da indicaciones. Gavilán allí cerca hasta Ledesma. El 2 de mayo quiere ganar. Eso no significa que Guaraní no lo quiera hacer, pero Guaraní está en un plan de aguantar y esperar de contra, niño.
0: Sí, busca la contra hasta aquí. Guaraní, que en la anterior tuvo una, no logró aprovechar. Hay varios que ya están cansados, entre ellos Diego Fernández, con los 11 en campo allí, todo en su terreno, los 11 bien paraditos en el fondo, los de Guaraní, mientras los de 2 de mayo toca, rota, mueve, buscando algún espacio que pueda generar una situación de cara al arco de Martínez. Y Gavilán, el secretario técnico que tiene 2 de mayo, a full da las indicaciones. En realidad es el verdadero técnico, estaba ahí por encima del propio Ledesma. ¿Cuándo se vendrá una última variante del lado del 2 de mayo? Se ve Alberto Espínola, ya cansado, corrió bastante Espínola. Y al campo se vino el 25, sí, es el 25 el que acaba de ingresar Cervera. Cervera al campo
2: informó.
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2: ¿Cuánto va Darío?
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2: 2 de mayo Guaraní en Pedro Juan 0-0.
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0: 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Ha sido una situación, un baeo. Bien de la cancha.
2: Gómez.
0: Sí, pasa que Tanda le empujó a Gómez y se enojó. Dijo un baeo, ¿qué pasó en esa? Sí. Y eso que fueron compañeros hasta hace poco en Guaraní. Pero ya Gómez en 2 de mayo.
1: Día del idioma guaraní.
0: Es verdad, tenés razón, mi querido Darío. Un baeo es bien. Un guaraní ahí. Sí. En guaraní se hacen muchas cosas en la cancha. A veces se acuerdan de la madre, vecino y compañía. Hermana, eso, los muchachos cuando quieren el guaraní es bastante fuerte.
1: Golpea.
2: Tiene otro tono.
0: Sí.
2: 0-0.
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0: Este es un clásico. Los aficionados también, cuando quieren, más en la liga del interior.
2: No, allí es terrible.
0: Esto creo que pasó en la liga de Pacaraí. Me contó una vez Jorge hace unos 5 años atrás. Se hizo viral, Gustavito, este audio.
4: ¡Ya, puta!
0: Se hizo viral, sí, la señora en la liga ayer para creer.
2: 0-0, Darío.
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2: Dame tiempo, Darío, que lo gana Guaraní. Céspedes para el gol. Vino. Fernández. No pudo, le queda el gol a tanda. Saca Gómez. Gómez sacó el disparo de Arrúa. Guaraní insiste, atención, más Céspedes sobre la zona derecha. Se va metiendo Céspedes en caro, cayó falta. Falta cerca del banderín, tiro libre peligroso para Guaraní.
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0: No aprovechó Guaraní, era buena esta jugada con Coronel Martínez, el centro para Céspedes, que entró picante allí sobre el sector derecho. Pensé que era un centro un poco más corto, el primer hombre buscó el segundo, estaba Martínez de rebote, se salvó, 2 de mayo. Pero aquí Moya tuvo que extremar recursos, terminó bajando a Rodríguez. Tiro libre importante para Guaraní, casi en el cierre del partido. El legendario va en búsqueda del gol.
2: Señores, le pega Fernández, tiro libre para el equipo legendario. Pasa por encima de la pelota Fernández, entonces el encargado de Céspedes, balón arriba. Saca de cabeza Villalba para los de mayo.
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2: El domingo, Cerro Libertad, Guaraní, enfrenta a Meliano.
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2: Carga Guaraní, pelota dentro del área de los de mayo. Termina sacando Matías Cáceres, colaborando en defensa del delantero local. La pelota le va quedando para ahora, Coronel. Coronel con Fernández, buen pase. Atención, Juanchón García, dentro del área. Está Céspedes para el gol, encaró. Zafó, va a rematar. No, increíble. Moya, no sé cómo le termina sacando esa pelota Rúa, que tenía el gol, niño.
0: Se barrió de forma arriesgada, pero bien, porque dentro del área se termina barriendo allí Moya para robarle el balón a Céspedes, que en primera instancia hizo bien el recorte, pero después dudó unos segundos si hacía un tiro al arco, un pase, y ahí es donde Moya nuevamente se recuperó, le sacó el balón, se vino esta contra. ¿Y qué pasó ahora? De la gran chance que tenía Guaraní a este tiro de esquina para el gallo.
2: Es córner sobre la zona derecha para el equipo local.
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2: 44 de juego, 0-0.
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3: Y podríamos tener un paraguayo más en la Liga de Brasil, ya que Ronaldo Martínez aparece en el radar del Vasco da Gama.
2: Ya, Ronaldo está en la Argentina, en Talleres.
3: Asimismo, en Talleres de Córdoba, 30 años el delantero paraguayo, 24 partidos esta temporada, 4 goles.
0: Antes habló Alex Arce, así que están en busca de un paraguayo para el ataque.
2: Va Moya, centro, pelota arriba, saca de cabeza como puede Manuel Segovia. El rebote para Castro, propone el 2 de mayo, se anima el cuadro norteño, quiere el gol de la victoria, pero se equivoca Castro. La pelota le queda, Céspedes evita el córner. Va a recuperar la pelota, el balón Gómez para el equipo norteño.
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2: ¿Cuánto va, Darío?
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2: 0-0 en Pedro Juan.
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2: Castro dentro del área, vino. Salvó Segovia. Segovia cruzó oportunamente la marca cuando iba Moya para rematar. De hecho, que lo hizo. Pero en la marca está Imanol Segovia. Cuatro más, se juega hasta los 49 este partido, niño.
0: Se lamenta en esta Gavilán porque era buena chance. Y otro acalambrado. Hay varios del lado de Guaraní que están acalambrados. En un momento fue el arquero Martínez. Ahora si no vi mal, estándar también. Hay varios ya con cierto cansancio allí del lado de Guaraní. Se está defendiendo como gato panza arriba Guaraní. Insiste, busca, quiere el gol de la victoria, el 2.
2: Se va metiendo en ataque Fariña.
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2: Error, el arquero, vino el gol. Martínez. Travesaño y afuera. Travesaño y afuera, señores. Villalba tenía el gol del triunfo en Pedro Juan para el 2 de mayo. Error terrible de Martínez. Falsa salida. Se dio el rebote y Villalba remató la pelota al travesaño y afuera, niño.
0: Arriesgada acción en esta de Miguel Martínez. Salió con los puños, de rebote le queda al hombre del 2 de mayo, Castro, allí. El tiro y estaba por allí dando vuelta primero Cáceres y después Villalba, el central. Porque ya había tapado en primera instancia el arquero. solito. No lo puede creer. Lo tuvo Alexis Villalba, el tiro dio en el travesaño. Y ahora el que lo quiere ganar es Guaraní.
2: Que se viene en ofensiva, pedían falta, piden penal. Epa,
0: Parecía. Se cayó Céspedes. Veremos si hay o no revisión.
2: Señores. Y sí, es así más o menos. 0-0.
0: Se quedó trabado en la última Céspedes.
2: Dame tiempo porque viene el gol de la victoria de Guaraní. Se salva los de Mayo Niño.
0: Se quedó trabado en la última Céspedes. La pelota uno va afuera. Habrá que ver si es para revisar. Últimamente así los contactos leves no se revisan, pero qué cierre de partido tenemos. Golpe a golpe, llegada a llegada. Veremos si hay o no ganador en Pedro Juan.
2: 0-0 el partido, Darío.
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0: Sería un poquito mejor en estos últimos minutos, 2 de mayo, pero igual en la contra anterior Céspedes también estuvo cerca de anotar. A ver qué pasa en esta.
2: Carga Fari para el gol, Fariña cerca del área, no se anima, levanta, centro para Sanguina, despeja la defensa, Castro va a rematar, le queda Moya, atención, 48 prácticamente, Moya apunta, va a rematar, Moya, le queda el gol a Castro, no se anima, Fariña para el gol, nadie quiere rematar, me parece, en el 2 de mayo, la pelota le va quedando a Portillo, balón dentro del área, Moya de cabeza, saca la defensa legendaria.
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2: Piden córner, Gavilán enojado, no sé con quién, Diego Gavilán está enojado allí con el árbitro. Y saque de meta finalmente, pedían córner, tiro de portería para Guaraní.
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2: Sacando la pelota al arquero Miguel Martínez, la última es de Guaraní, va Diego Fernández, saque de costado cerca del banderín para el legendario.
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2: 30 segundos, termina el juego.
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2: Tanda, la última, saca Moya. Le queda la pelota a Cáceres, el árbitro mira su cronómetro. ¿Habrá una más? Intenta Sanguina, pero el balón en el rebote es para Segovia. ¿Qué dice el juez? No hay tiempo final. Final del juego, señores, final del partido en Pedro Juan Caballero. Y sí, es para tomarse de la cabeza. Allí Ledesma, Gavilán y otros en el banco, porque el 2 de mayo estuvo cerca, no pudo convertir. Empataron en el cierre de la fecha, 6 en Pedro Juan, 2 de mayo, Guaraní se lo siguió.
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0: Y se terminaron frenando ambos. 2 de mayo no pudo continuar allí con el buen momento, con victorias, mantener el liderato, en este caso la punta. ¿Cómo queda la tabla? ¿Cómo queda 2 de mayo y cómo queda Guaraní después de esto? Liderando Libertad, Matías.
3: Asimismo, Jorge, Libertad es el único puntero del torneo, a torneo clausura, digo bien, tras 6 fechas. 15 puntos para el Gumarelo, lo sigue 2 de mayo con 14 unidades. Tercero es Trinidense con 11 puntos. Y después tenemos a 3 equipos con 9 unidades. Nacional, Olimpia y el Sportivo Ameliano, las principales 6 colocaciones.
0: Correcto, allí los primeros 6 ubicados. ¿Cómo está la cosa en la Copa Paraguay? ¿Está por terminar o no? Vamos a actualizar también eso. ¿Está quedando fuera Trinidense o logró empatar?
3: De momento está quedando fuera. Epa. El Triqui. Minuto 50 del segundo tiempo sigue la victoria parcial de Sol de América, 2-1 ante el Sportivo Trinidense.
0: Bueno, ya está por terminar entonces ese partido.
3: Así
0: ya
3: mismo.
0: Arrancó a la misma hora, así sí, que sí. Vamos a estar atentos a ese juego de Copa Paraguay. Sí, porque don Antonio Hincha de Sol de América nos estaba preguntando. Iba a ser una novedad, con eso sería el tercer equipo de primera que quede fuera si se llega a concretar lo de Trinidense, porque antes Ameliano, Guaraní y ahora Trinidense, en caso de que se termine por confirmar esto. Fue empate, lindo partido, pero le faltó el gol. Siempre para que sea ahí un poquito más bueno o excelente el gol. Faltó eso, faltó el gol. Vamos a Moya, destacado de la TV de los 2 de mayo brevemente.
5: Y lo importante es seguir sumando para seguir ahí arriba.
6: Bueno, se venían acostumbrando también a la victoria, jugando principalmente en casa. Es cierto que no se pierde el invicto, pero de igual manera lo importante iba a ser triunfar el día de hoy.
5: Sí, como te digo, sirve igual el punto. Seguimos con el invicto, pero bueno, queríamos la victoria. Pero bueno, hay que seguir trabajando. Ahora viene una seguidilla de partido, así que nada, seguir enfocado para seguir ahí arriba.
6: Bueno, 2 de mayo se muestra siempre como un equipo bastante intenso, fluido a la hora de ir para adelante. El día de hoy se vio muchas imprecisiones, Matías. ¿Te parece que fue algo clave también dentro de lo que fue el desarrollo del partido?
5: Sí, bueno, en la semana venimos trabajando mucho con la idea de los profes. Hoy por ahí tuvimos un poco errático, como decías vos. Pero bueno, hay que seguir trabajando, que vamos por buen camino. Muchas gracias.
0: Allí las palabras de Matías Moya, uno de los destacados del lado del 2 de mayo, ingresando al segundo tiempo. Este punto sirve para seguir allí en la pelea del lado del 2 de mayo. No sé si para campeonar, pero ¿por qué no volver a una Copa Internacional? Que siempre es bueno para el conjunto norteño. Queda mucho. Libertad momentáneamente como líder. Más abajo viene apurando allí también en lo que puede Guaraní. Hay un partido lindo el fin de semana. Cerro ante Libertad, mientras por el camino tienen juego de Copa Paraguay estos conjuntos, tanto Olimpia como también Cerro. Para cerrar, Matías, eliminado triniense de la Copa Paraguay.
3: Eliminado triniense, finalizó el partido victoria 2-1 de Sol de América, que enfrentará al Sportivo 2 de mayo en los octavos de final de la Copa Paraguay.
0: Y lo último, ahora sí, mañana Olimpia, Copa Paraguay, y el jueves Cerro.
3: Sí, así mismo, primero a las 16 horas el Deportivo Santaní enfrentará a Recoleta y Olimpia enfrentará a Cristóbal Colón a las 18:30. Jueves se cierran los 16avos de final con dos encuentros. Guaireña enfrentará al 12 de octubre de Itagua a las 16 horas, mientras que Cerro Porteño lo hará ante Resistencia desde las 18:30.
0: Muy amable, digo, Matías. Hasta la próxima. Un abrazo, señor. Vamos cerrando nuestro trabajo. Gustavito Sánchez en los controles. Con Jorge Casano en los relatos. Los dos nos quedamos con las ganas, si se da o no el gol. Ya se viene Marcelito también en el cambio de posta allí en los controles. Con Darío en la Berta Comercial. Con Matías y Fran en los números, datos, estadísticas, mesa informativa. Datos no menor. Recién Copa Paraguay, un equipo de primera quedó fuera. Trinidense, y eso que metió muchos jugadores de primera de lo que estábamos asesorando y reemplazando anteriormente el conjunto de Trinidense. Fue empate, fue paridad en la terraza del país. 0-0, igualaron 2 de mayo, Guaraní. Buenas noches, hasta mañana.

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David Rivas ya estaba transando su sobreseimiento. Yo necesito que salgas de acá. Él apenas tiene título de bachiller, a duras penas. No sabemos, ¿ah?

vieron la cara al presidente, la expresión facial del presidente de la República, el tono de voz, la expresión corporal de él cuando se le cuestiona. Parece un chetito caprichoso. Eso es lo que es.

0: ¿De verdad cursaste la carrera de Derecho, Hernán?
1: Como lo sostuve, sí lo cursé. Me fui a la universidad en Ciudad del Este, ¿verdad? Siempre lo dije y lo voy a sostener porque es así. Y tengo pruebas, ¿verdad?
2: Prensa inventor. Prensa inútil, inservible. Ojalá se acaben.
3: Todo productor idiota en el hecho, ¿verdad?

hoy está de cumpleaños la compañera Joana Ortega, gran compañera, amiga. Así que muchas felicidades también, querida Joana. Joana Vega, aclaro.

una sugerencia, presidente, colegas, de poder realizar el lunes la sesión extraordinaria, teniendo en cuenta que el miércoles ya es Viernes Santo.

una gran decepción. Le recibí en mi casa, le cociné. Yo pensé que éramos una dupla. Éramos celosos el uno por el otro porque yo tenía prohibido salir en una foto.

0: Hola, hola, hola, ¿qué tal? ¿Cómo están? ¿Cómo les va? Señoras y señores, bienvenidos a una edición más de Sobre el Final. Estamos arrancando nosotros aquí por la 1080, 44 de las 20, 22 grados, se viene el calor, ¿eh? Calorcito iba a decir, pero se viene el calor en serio. Así es que se van preparando. Sean bienvenidos, horario especial, post-fútbol, pero acá estamos listos para acompañarlos hasta las 22 horas. Así es que, señoras y señores, arrancamos la noche de Monumental.
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0: Bueno, ¿cómo estás, Monse? Buenas noches, ¿qué tal?
1: Tengo calor.
0: Hace. Ahora todavía no tenés calor. Mañana y el fin de semana te voy a preguntar porque vamos a orillar los 40 grados.
1: Sí, 37 grados la máxima, boludo.
0: Y hay zonas del Chaco con 40.
1: Sí, ¿sabes qué pasa? Yo
0: pues, 40 y te, hey,
1: salí muy temprano de casa. ¿Eh? Y estoy overdressing. Me abrigué demasiado para este día.
0: Ah, ok. Y no hay posibilidad de alivianar.
1: Abajo tengo una remera que dice Argaña vive por ahí.
0: No importa eso. Metele sigue, Monse. Nosotros no te vamos a...
1: A juzgar.
0: A juzgar. Qué épico lo que tanto. Iba y pama boí. Vengo acá en este país como para juzgarte por una remera.
1: Miro pama, ¿verdad?
0: Miro pama. Entonces metele sigue tu Argaña. Dale, adelante. Bueno, estamos arrancando nosotros, 46 de las 20 en este momento. Vamos a tener un programa corrido hasta las 22. Mañana y pasado vamos a estar con horario normal. Así es que ya le anuncio a la gente que nos quiere hacer compañía. Hoy vamos a tratar de hacer un poco el resumen de la semana. Estamos en vivo ya por TikTok. Ahí enseguida le voy a sumar a Monse. ¿Ya me solicitaste, Monse?
1: Not yet, no me apareces todavía.
0: No. Bueno, y está con nosotros Marce en controles. Buenas noches, Marce. Raquelita y Mile, dupla de producción. Naida y Luana, que están con nosotros también. Está allá, está creo todavía Nati. O sea, la mitad de Nati está ahí. Pero a ver, la otra mitad ya está por irse. Pero está bien, no le juzgo. Che, la otra vez traje mi reposo del viernes que me eché la muela.
1: Sí.
0: Y se me armó un quilombo.
1: ¿Por qué?
0: Y porque había sido yo, tengo que avisar si no cumplo mi reposo, ¿verdad? Primera vez me armaron así un lío. ¿Por qué? Porque y no porque sumé 5 días, entonces eso ya me tiene que pagar IPS, pues. Y yo un día nomás no vine. Y después ya vine.
1: Ahí se armó un...
0: Y no avisé. Había sido, se avisa de eso, ¿verdad?
1: Sí, tenés... En algunas...
0: Mañana.
1: En algunas empresas o entes públicos.
0: Porque
1: se
0: te
1: hace,
0: computan todos.
1: Claro.
0: Los
1: vos
0: reposos.
1: Tenés que presentar un formulario de... De reintegro.
0: Y eso yo no sabía.
1: Tenés
0: yo pensé
1: que
0: yo venía nomás ya.
1: No, tenés que presentar... Si volvés de tu reposo, reintegro. Y si venís de tus volvés de tus vacaciones, reintegro.
0: Eso mismo. La próxima vez ya voy a reposar bien nomás ya. Para eso que luego vine había sido.
1: Y pero yo te dije...
0: Hay que presentar. ¿Cómo digo, no vas a cumplir tu reposo? Luego ya me dijo, mira vos, primero me arman quilombo porque vine a laburar. Y dije,
1: no, pero yo te dije...
0: Hay que ser ordenados en la vida.
1: Te dije que tenías que reposar. Porque ese sábado tu cara estaba hinchado.
0: Hoy ya no, mira un poco.
1: Estaba hinchadita tu cara. ¿Ahora?
0: Ya mastico y todo de ese lado. ¿Qué era que te iba a decir? No, y le armé un quilombo a todos
1: humano.
0: Los compañeros. Sí, les enredé a todos, así es que mildis. Mañana voy a arreglar, ¿sí? Lo que enredé. ¿Cómo están? ¿Cómo les va? Buenas noches. Acá ya la gente se está aprendiendo a TikTok. Estamos a través de la 1080, estamos con la señal televisiva. Así es que por todos lados les estamos bombardeando. También por Twitter y por YouTube.
1: Con nuestra propaganda globalista.
0: Exactamente. Bueno.
1: Que se entienda la ironía.
0: Sigue la huelga, que hoy no encontró... Y creo que menos todavía que ayer
1: una respuesta.
0: Una luz al fondo del túnel. O sea, ¿qué es lo que quiero decir? Que la huelga médica todavía no tiene visos de resolución o de acuerdo. Porque los reclamos hoy, después de haberle escuchado al ministro de Economía...
1: Espera que vea.
0: Va, Monse.
1: Y vos siempre dejás ese en volumen y ahora no puedo.
0: Nervioso me pone esta Monse.
1: Andengo la paralítico.
0: Ok. Ahí.
1: No pones.
0: Bueno, y hoy habló el ministro de Economía y Finanzas, el señor Lovera, y dijo que no hay plata.
1: A la Milei hizo, no
0: ya
1: hay plata.
0: Después habló también María Teresa Baram, titular de la cartera de salud. Y dijo tajantemente también que no hay plata para los reclamos. Entonces, yo encuentro una contradicción en el discurso y me voy a explicar por qué. y veníamos escuchando, así como yo, todos ustedes, que en realidad estábamos pasando un buen momento económico. Paraguay más o menos es la única luz que sobra en Sudamérica, con una moneda fuerte, con grandes inversiones, que todo el mundo se fija hoy en Paraguay, pero yo entiendo que eso, de ser así, el resultado no es inmediato. Pero lo que escuché hoy es que ni en 2027 y ni siquiera se animaron a hacer una proyección. Entonces, yo tengo una pregunta muy grande. O sea, si estamos desarrollándonos y vos no tenés, por lo menos, no te digo hoy, lléname los hospitales y que el servicio sea impecable. Pero si vos no sos capaz, por lo menos, de hacerme una proyección con respecto a lo que hoy estás presentando como una realidad económica, déjame decirte que estoy dudando de la versión. Porque fueron tajantes. O sea, ahora no tenemos esa plata. Y le puso número, incluso la ministra de Salud decía que con el aumento que pretenden los médicos, eso se dispararía a algo así como 150 millones de dólares más. A nivel país no parece mucha plata, ¿verdad? Pero vos sabés de dónde vas a sacar 150 millones de dólares más, vos peluqueando ahí al planillerismo, nomás luego ya te va a sobrar.
1: Un resto.
0: Pero te digo nomás, Monse, si nosotros hoy tenemos tan buen desarrollo económico como lo presentan, ¿cómo es que vos no podés hacer ni siquiera una proyección para el año que viene, ni para el siguiente, ni para el siguiente? O sea, no entiendo, porque me parece un discurso demasiado contradictorio, porque se supone que si tu país se está desarrollando, lo primero que atendés son las prioridades.
1: Salud.
0: ¿Y cuáles son las prioridades de un país? Salud, educación, trabajo, caminos.
1: Seguridad.
0: Sin embargo, acá todavía hay escuelas que no tienen techo, no hay aulas, alumnos que dan clase bajo el mango, no hay medicamentos, ¿entendés? Gente que llora todos los días. En nuestro problema es un semáforo en Pedroso, un semáforo, ¿entendés? Un semáforo. La gente se muere en los baches o a otro le lleva el raudal. Entonces, primero que nada, para hablar de un país desarrollado, yo no conozco ninguno en el mundo que no haya hecho una transformación profunda en educación, primero que nada. Todos los países que se desarrollaron en este bendito planeta apostaron a un desarrollo integral y profundo de la educación. ¿Acá hay eso? No. ¿Tienen tiempo? Tienen, pero para hacerlo en un tiempo tiene que haber una proyección. ¿Hay una proyección? ¿Hay un proyecto país?
1: No.
0: No hay. No hay. Entonces, un país no se desarrolla de esa forma. Yo creo que me están boleando.
1: Claro,
0: sinceramente,
1: que sí.
0: Te digo.
1: Y acá, profundizando un poco en lo del proyecto país, es muy loco lo que pasa en nuestro país, porque nosotros tenemos una sucesión de gobiernos que son del mismo signo político y ninguno es capaz de seguir el proyecto del gobierno anterior. Llega uno nuevo y tira
0: todo. No creer si teníamos alternancia, ¿verdad?
1: ¿Entendés lo que te digo? Llega un nuevo gobierno, tira toda la mierda de lo que hizo el anterior y dice, no, eso estaba todo mal, había corrupción en el gobierno anterior, pero son todos del mismo equipo, papá. ¿Qué es lo que pasa?
0: O sea, yo les pido a la gente del gobierno que se ponga de acuerdo. ¿Estamos tocando buena plata? ¿Estamos recibiendo inversiones? ¿O no hay plata?
1: O no están.
0: Definitivamente, o la plata que hay no es para salud, no es para educación, no es para desarrollo y por ende no es para la ciudadanía. Porque me terminan confundiendo. Porque yo me quiero ir a sobrarle a los brasileros y me quiero ir a sobrar frente
1: Pelada
0: a los argentinos.
1: Pasas.
0: Me voy a sobrar frente a los uruguayos y les digo, por favor, mi país es el que está resaltando y después los perros pin me tiran por mi cara. No hay ni medicamentos, me dice. Pin, me tiran por mi cara. No hay ni rutas, me dicen. Pin, me tiran. Mira un poco, tu ministra no supo arreglar un semáforo en 2 años, me dice. Entonces, paso pelada.
1: Soy una pelada.
0: Paso pelada. Porque yo me voy a venderle el espejo que ustedes me dan y la gente me refuta de otra manera.
1: Claro.
0: Porque es imposible decirle a la gente que somos un país súper desarrollado, impresionante con este gobierno, y que nuestro problema sea un algodón.
1: Y no, es que no le
0: que
1: podés,
0: nuestro problema sea una gasa, una jeringa.
1: No le podés luego decir eso a absolutamente nadie si tenés la ciudad sitiada por médicos que están exigiendo un ajuste salarial, están exigiendo mejoras en las condiciones de trabajo, están exigiendo que por lo menos le pongan suero para que ellos puedan trabajar. Entonces, todo el discurso cae por tierra cuando tenés ese tipo de problemas.
0: Pueden participar de la charla que les voy a ir leyendo. Monse también tiene el WhatsApp, yo tengo acá el TikTok, mucha gente está opinando, en breve voy a ir leyendo. Entonces es muy difícil quedarse con una versión, porque si estamos en pleno desarrollo, nosotros ya deberíamos tener en carpeta, bajo el brazo, socializando proyectos de lo que vamos a hacer con los resultados o con los réditos de este buen momento. Mira qué bien nos está yendo. Esto podemos proyectarlo de esta manera y vamos a hacer una inversión para transformar. Pese a la oñe construía PTI país. Me imagino, ¿verdad? O si no, puede ser también que yo sea demasiado itabga y que esté diciendo una feroz estupidez. Pero lo que yo vi en el mundo, los países se desarrollaron de esa manera.
1: Claro.
0: Con transformación profunda. Y si hoy tu prioridad no es salud, amigo, ¿por dónde pico vamos a comenzar entonces?
1: Porque ellos quieren...
0: Por la casa de Santiago Peña.
1: Lo que pasa...
0: Por el quincho del Congreso. Entonces, no entiendo. Es muy contradictorio. ¿Cómo vos no vas a poder ocuparte de tus prioridades si es que estás en un buen momento? Mañamina lo que falló ese 2 de mayo. Acabo de ver. Bueno.
1: No, pero lo que pasa es que acá hay otras prioridades que son atraer inversiones. Y lo que hacen es mantener impuestos bajos para que la gente venga a invertir a este país.
0: Y está bien que vengan a invertir. Pero, y me imagino que vienen. ¿A dónde lo que va ese desarrollo?
1: Pero
0: es lo que
1: vos
0: quiero
1: sabes
0: saber.
1: Que sabes que yo creo que está.
0: ¿O a dónde va a ir?
1: Está todo muy inflado el tema de las inversiones, porque yo no creo que ningún empresario serio quiera venir a instalar su empresa en este país donde no tenés seguridad jurídica, donde no tenés caminos para sacar tus productos, donde no tenés seguridad. Y todos los días.
0: Me imagino que alguien para invertir viene y te dice, ¿y cómo anda tu jurado de enjuiciamiento de magistrado? Y hace poco le teníamos a un tipo que no era abogado
1: no
0: presidiendo.
1: No sabemos si es todavía.
0: Y bueno, entonces pasa, no es que yo me guste ser pesimista. ¿A usted le parece que yo soy feliz viviendo en un país a medias?
1: No.
0: No. Igual que todos ustedes, no. Lo que me hace pensar y plaguearme, por ende, es que me venden una versión que después choca con la realidad. Entonces son puros discursos y a la hora de la verdad, cuando deberíamos ocuparnos de nuestras primeras necesidades, como lo es salud, como lo es educación, te dicen no hay plata. Y después vos le ves a una Monse Aliana, no sé de qué se recibió, creo que hace 2 días se recibió de algo, pero ya estaba
1: comercio
0: cobrando
1: internacional.
0: 18 palos.
1: Comercio internacional.
0: Entonces es grosero.
1: Es una,
0: todo lo que vemos.
1: Es una bofetada a la ciudadanía. ¿Entendés? Porque si te dicen que no hay plata, pero hay plata para pagarle a una Monse Aliana, hay plata para pagarle a la cantidad de Nepo Babies que hay solamente en el Congreso, porque en todas las instituciones tenés nepos. Entonces, si vos decís no hay plata, bueno, recortame esto, recortame los bocaditos de los senadores, recortame en... ¿Por qué tenemos que pagarle el combustible a los legisladores? Recortame a eso.
0: Los seguros VIP y compañía. Yo les recuerdo, este año nomás hubo aumento parlamentario. Se aseguraron el seguro médico privado, millonario que le pagamos. O sea, nunca yo podría